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Hoy en la pizarra de Quintana tenemos mucho de lo que hablar, porque esta noche a las 9 España juega contra Bélgica. En el horizonte ya está Francia, tras superar a una tímida Marruecos, pero para eso todavía queda mucho. Primero, Bélgica, Bélgica, Bélgica. Hoy haremos la previa, debatiremos sobre las claves y de paso en la tercera hora nos pondremos al día con el mercado de fichajes.

0: Muy buenos días, queridos y queridas oyentes de Radio Marca, la radio del deporte. Llegó el día 10 de julio, el día en el que volvemos a unos cuartos de final de la Copa del Mundo. La última vez que disputamos esta ronda, sufrimos de lo lindo, lo pasamos mal. No jugamos demasiado bien, pero superamos la ronda ante la Paraguay del Tata Martino con aquel penalti parado por Iker Casillas y aquel gol tan imprevisible, tan difícil de celebrar incluso porque no sabíamos si iba a entrar, de David Villa. Esta noche nos medimos a Bélgica, la Bélgica de Rudy García, con un porterazo, Thibaut Courtois, con un centro del campo que ha cambiado una barbaridad y que parece que van a componer Raskin. Veremos si Kevin De Bruyne y también Tielemans. Arriba no va a estar Lukaku de inicio, seguramente sea desde el banquillo. Doku ha perdido el puesto en favor de Dodi Lukebakio, el ex del Sevilla. Bélgica es una selección un poquito extraña, con un camino un poquito raro, pero a la que hoy hay que vencer. Somos superiores, pero eso hay que demostrarlo. Adrián Blanco, Alex de Llano, ¿qué tal, chicos? ¿Cómo estáis?
1: ¿Qué tal, chicos? Buenos días.
2: Buenos días, ¿cómo estamos?
0: Hoy tenemos la baja de un soldado, de Nahuel Miranda. Ay. Bueno. Bastante aguantado.
3: Que se recupere.
0: Sí.
3: Bueno, que está malito.
0: Está malito, que se recupere, claro, de sus problemas de salud.
3: Sí.
0: Del otro...
3: intestinales.
4: Tampoco hay que dar tantos detalles.
0: Está malito.
3: No pasa nada.
0: Cuando tú estás malo también damos detalles.
3: Claro,
4: pero
3: claro.
4: ¿De qué tipo de detalles?
0: Decimos todos. Que estás de resaca y ya está. Tomar el whisky fuera.
3: Sí, claro.
5: No solo beber whisky, ¿no?
0: Bueno.
3: Aquí los partes médicos son todos públicos.
0: Sí.
4: Aquí no hay, oye, de evolución.
0: No. Aquí detalles, no. De hecho, bueno, acabamos de hacer lo que hacen muchos equipos de fútbol, vestir de problemas gastrointestinales una resaca.
3: Bueno, también.
0: No es el caso, creemos, de la vuelta. No lo tenemos del todo claro. El caso es que el pobre está malito, así que le mandamos un abrazo. Hoy tenemos que hablar los tres de este España-Bélgica, que, bueno, hasta cierto punto era bastante inesperado cuando se dibuja el cuadro. Adri, evidentemente confiábamos en que España llegaría a cuartos de final, o confiábamos o queríamos confiar, porque antes teníamos que enfrentarnos a Portugal y era un rival de una entidad superior mismamente al que hoy vamos a enfrentar, pero por ese lado del cuadro, por el que ha llegado Bélgica, veíamos a Senegal, al campeón africano con más opciones, veíamos a Estados Unidos, a Estados Unidos de Balogun, con más opciones, porque nos había gustado bastante en la fase grupos, pero Bélgica se ha cargado a las dos, así que evidentemente tiene argumentos para hacer daño a selecciones que a priori parecen superiores.
3: Siempre decimos que las selecciones que llegan lejos a las rondas finales van creciendo durante el torneo. Son selecciones que poco a poco van incorporando buenas noticias desde el banquillo, alguna actuación de algún futbolista que hace méritos para sentarse como titular. Lo de Bélgica es completamente extraño. Es una selección
0: nueva,
3: que estuvo a poquitos minutos de caer eliminada ante Senegal, que estaba haciendo un partido, la verdad, muy flojo, tremendamente flojo, y que por ese impulso emocional de la remontada ante la selección africana y lo que pasó, que creo que condicionó mucho en la previa del partido ante Estados Unidos, nos hemos encontrado una selección que ha nacido, que tiene muy poquito tiempo, que honestamente no esperábamos en estas rondas y sobre la que yo tengo bastantes dudas, y el 11 titular que se va a enfrentar hoy a la selección española, la verdad.
2: Sí, hay que terminar de ver. Es verdad que luego la analizaremos, pero la prensa belga está dando a De Bruyne como titular. Es una
0: recordemos
2: situación...
0: que el otro día no jugó ni un
2: minuto.
0: Solo minuto. No, y es que fuera suplente ante Estados Unidos, es que se quedó encima de la neverita en la que vio el partido los 90 minutos del encuentro.
2: Y que yo creo que va un poco dirigido a lo que pretendía Rudy García ante Estados Unidos, ¿no? De igualar su intensidad, de ser un equipo que buscara defender muy hacia adelante, que tuviera mucho protagonismo también en las transiciones y donde consiguió realmente hacerle mucho daño al equipo estadounidense. Yo entiendo que hoy es un día para que España demuestre la soltura que está mostrando, sobre todo en los partidos más recientes, con la pelota, el nivel de Rodri, lo que pueda aportar Dani Olmo a la hora de jugar ese fútbol más vertical, lo que pueda darle también a Aymeric Laporte y Pau Cubarsí desde la salida de balón. Me parece que es un día para que los futbolistas españoles sean protagonistas con balón ante los intentos de recuperación de Bélgica.
0: A ver, Alex, es que... y no... ¿cómo decirlo? No quiero pecar de soberbia, pero esto es una realidad que podríamos decir de este partido y de esta selección española si fuésemos italianos, ingleses o alemanes. Si España juega a su nivel, Bélgica difícilmente va a tener capacidad de hacer daño a España. No por la diferencia ya de nivel en sí que hay entre la selección española y la selección belga, sino también por el choque de estilos.
3: Justo.
0: Bélgica no es el tipo de selección que mejor encaja con el estilo de España. Es una selección que cuando más nos ha gustado es cuando ha ido a apretar arriba, que a mí me parece la mejor noticia para la selección española.
2: Claro.
0: Hemos visto momentos de bloque medio, incluso de bloque bajo, donde ahí Bélgica no se maneja tan bien, incluso problemas en transición, sufrió mucho ante Senegal.
2: Es que no es un equipo, además, de que defienda muy bien el área.
0: Por eso digo, entonces, es un equipo que, oye, ha demostrado energía, que ha mejorado claramente, ha ido a más, y sí, eso es lo más peligroso, ¿eh? La dinámica y la falta de presión.
2: Sí.
0: Ese es el verdadero peligro que ahora mismo presenta Bélgica, más allá de luego que tienes que superar a un portero como Thibaut Courtois, que puede entrar en minuto 70 Romelu Lukaku, y sabemos que Lukaku es un jugador muy difícil de defender. O sea, evidentemente tiene argumentos para hacerte daño. Pero tú lo has dicho, Alex, si España mueve la pelota como está acostumbrada, si España también sigue mejorando como está mejorando en esta Copa del Mundo, no debería haber encuentro, a poco que tengas un mínimo acierto, que esto también es un tema, que tú puedes jugar mucho mejor, pero si no tienes ningún tipo de acierto arriba y Bélgica te clava la que tiene, pues evidentemente pues puede haber una sorpresa. Esto es el fútbol, esto es lo bonito de este deporte.
2: Que está siendo una de las situaciones que a España, oye, se le está resistiendo un pelín más en esta Copa del Mundo, el terminar de materializar todo lo que genera, ¿no? Es verdad que es un equipo que por volumen tiene muchas situaciones, lo vimos en el día de Portugal, la de Oyarzabal, etcétera, pero no termina de estar muy acertado, sobre todo también en esa primera ocasión, ¿no? Que te puede decantar un poquito el partido. Va a ser muy importante el hecho de que España esté acertada y sobre todo también lo haga desde inicio.
3: Sí, yo confío hoy en que España consolide el suelo competitivo que hubo ante Portugal. Con ese suelo creo que es...
0: ¿Tienes dudas?
3: No. Vale. Pero con ese suelo creo que te da para cargarte a Bélgica.
0: Sí,
3: el tema es que hay que ir poco a poco y a ver si vemos algo más de Lamine Yamal, algo más de Pedri, algo de Fabián desde el banquillo, noticias que te vayan empujando ese suelo un poquito más hacia arriba y te impulsen el techo, pensando en lo que pueda llegar en el futuro si España pasa hoy la ronda ante
0: Bélgica. Sí, bueno, ya sabemos lo que llegaría. O sea, si hoy España se mide a Bélgica y supera la ronda de forma exitosa, en el horizonte, el martes, el monstruo.
2: Un monstruo viene a verme.
0: Francia. Ahora hablamos cabezas, de la selección francesa, pero es evidente que aunque la vigente campeona sea Argentina, y máximo respeto evidentemente para una selección que cuenta con Lionel Andrés Messi, ¿vale?
2: Cuchitini,
0: ¿vale? ¿Más apellidos?
2: No, solo me sé hasta Cuchitini.
0: Solo Cuchitini, vale.
3: No tiene más.
0: Hombre, digo yo que igual tiene más, pero es verdad que Cuchitini normalmente suele ser donde nos quedamos,
2: sí,
0: ¿no? Como,
2: a ver.
0: Como el Parera, ¿no? De
2: sí,
0: Rafa
2: ya
0: Nadal.
2: Sí, en Wikipedia llegan a Cuchitini.
0: Claro, ya está. Por ejemplo, Rafael Nadal Parera tiene más apellidos.
3: Sí.
0: Claro, pero nos quedamos en Parera.
3: Bien.
0: Pues en este caso Cuchitini. Bueno.
3: No es vasco, no tiene...
0: ¿Quién?
3: ¿Ocho? Rafa.
0: No. ¿Quién?
3: Rafa.
0: No.
3: Que no tiene ocho apellidos
0: vascos. Ni dos.
3: Bueno, eso.
2: Vale, el siguiente sería... Pérez.
3: ¿Pérez?
2: Y luego Olivera.
3: ¿Cómo que Pérez?
0: Pérez y Olivera.
2: Sí.
0: Hispano-uruguayo.
3: Hoy. Hoy que lo fichamos, ¿eh?
2: Sí, y no te digo el siguiente.
0: Cedido.
2: El siguiente conocido es Mateu y el otro Baro.
0: Randomísimo.
3: Bueno.
0: Menos mal, por eso se quedan Cuchitini, porque es verdad que el resto de apellidos de Leo Messi no tiene ningún tipo de carisma.
3: Poca pena.
0: Con todo el respeto a los Pérez, ¿eh?
2: Sí.
0: Te estaba diciendo, Adri, que más allá del tema de Argentina, que es la vigente campeona, Francia parece el monstruo final, y por eso estoy de acuerdo contigo. Y antes de tratar la clasificación de la selección francesa ante la marroquí, ayer por 2-0, estoy de acuerdo con lo que dices. Hoy es un día donde, evidentemente, lo más importante, lo imprescindible, es jugar bien y ganar, pero no debe ser lo único a valorar. Sería conveniente sacar alguna noticia positiva extra. Es decir, igual que ante Portugal, no solo ganamos y convencimos, sino que además encontramos la mejor versión de Rodri Hernández y se confirmó lo de Pedro Porro, por ejemplo, ¿no? Más el gol de Mikel Merino, o sea, tuvimos muchas noticias positivas. Hoy me encantaría ver cierto avance en Lamine Yamal. No sé si cierto avance en Pedri, porque la situación es diferente. Me encantaría ver si Víctor Muñoz va a poder aportar algo, porque ya entiendo que Nico Williams es prácticamente imposible. Lo que has dicho de Fabián, o sea, algo extra, algo nuevo de cara a ir incorporando o reincorporando cartas a la baraja de Luis de la Fuente, porque la partida, insisto, que tendría que disputar el próximo martes es la mesa, no sé si la mesa final, ¿vale?, del torneo, pero prácticamente.
3: Y ahí vas a necesitarlos a todos, porque ya estamos viendo que Francia está ganando con mucha solvencia y tiene un banquillo envidiable, la verdad. Tiene muchísimas balas de plata para jugar durante los encuentros. Sí, por ejemplo, que marque hoy Ferran Torres, que vea portería Ferran Torres.
0: No,
3: tampoco, no.
2: Ya sabes, hay que reservarlo.
0: Ya sabes el gol que va a marcar Ferran.
3: Bueno,
0: no
3: hombre.
0: Lo vamos a... No.
2: Mikel Merino ya ha marcado...
3: Un poco puntería.
0: Recordemos que hoy afinando. Tocan los dos goles de Mikel Oyarzabal.
2: Claro. Vale, hoy es doblete Oyarzabal.
0: Hoy es doblete Oyarzabal.
2: Semifinal.
0: ¿Cero?
2: No. Yo creo que va a ser Gavi. Gol de Gavi.
3: Vale.
2: Y luego gol de Ferran en la final.
3: Bueno, Gavi ha dicho que ha soñado con un gol de chilena en la final.
2: Pero va a ser en la semi. Que lo he visto yo en mi bola de cristal.
0: Vale, vale, sí, vale. Igual Gaby no tiene el cuadro del torneo, ha visto a los franceses.
2: Vio Francia.
0: Puede ser. Como si lo marca hoy Gaby.
3: No, pero totalmente, buenísimo de cabeza.
0: No sobran.
3: Me da igual. Pero bueno, sí, hay que ir incorporando esas buenas noticias. Ojalá lleguen también desde el banquillo. Y soy muy optimista, la verdad. Soy muy optimista con ver hoy una buena versión de la selección española y que cuando acabe... Analicemos el partido, además de por la victoria, por las cosas positivas que podemos rascar.
0: Nos pregunta en el chat si va a ser. Entonces no importa el juego. No. Pero sí, claro. Cuando llegamos en cuartos de final, lo más importante es ganar. Ya está. O sea, evidentemente España, ¿cómo llega a la victoria el 99% de las veces? A través del juego. El 99% de las veces. Entonces, no hay selección que dependa más del juego para ganar. Te diría además, no sé si de forma histórica, pero desde luego en el siglo XXI. España es difícil que gane si no juega bien. Ahora bien, si España no borda el juego, pero gana, oye, que estamos en cuartos de final del Mundial.
3: Que sí.
0: Que no es momento de ponernos exquisitos. Creo que ese momento lo tuvimos en la fase de grupos y lo fuimos. Y fuimos críticos o tuvimos dudas con lo que entendíamos que teníamos que tener dudas. Pero llegado a este punto, Alex, si ganamos jugando mal los siguientes tres partidos, aquí Madrid el lunes estará colapsada. Y así tiene que ser.
2: Sí, y da igual quién esté delante realmente, ¿no? Porque cuando España aborda el juego es muy complicado que cualquier equipo sea capaz de sobreponerse.
0: Dicho esto, yo creo que España está teniendo una nueva virtud, que es no necesita bordar el juego, sí jugar bien. Porque ante Portugal jugó bien.
2: Está haciendo que caigan las cosas a su favor en muchas situaciones que históricamente siempre se nos caían.
0: Claro,
2: se caían de favor del rival.
0: Que eso es lo que tuvimos en 2010. Recordaba yo antes el precedente, cuartos de final ante Paraguay. Es que es un partido muy igualado. Es que yo no tengo claro que España jugase mejor que Paraguay. Habría que volver a ver el partido. Pero el recuerdo que tengo es un partido tremendamente igualado, donde además Paraguay tiene la más clara antes que tú. Y si marca Paraguay ese penalti, yo creo que ahí igual se acababa la historia. Es verdad que luego tuvimos el nuestro, con Xabi Alonso, lo falló y demás historias, ¿no? Pero que ya demostramos en 2010 que jugando bien, pero no bordando el juego, claro, podemos ganar. La clave es controlar lo que pasa.
2: Sí, y ahí España está consiguiendo, ¿no? En muchas situaciones, o prácticamente en todas, controlar lo que pasa en el partido. Es un equipo que, lo hemos explicado en alguna ocasión, reduce mucho al mínimo al rival. Lo vimos con la selección portuguesa, entiendo que lo veremos hoy ante Bélgica. Minimiza mucho las virtudes del equipo que tiene enfrente y a partir de ahí es capaz de, con un golpe, ser que asestar el golpe definitivo y terminar llevándose el partido.
3: Una vez la selección creo que asume, y creo que asumimos todos, que no vamos a ver en este Mundial el prime de la selección española, el prime de 2024, no lo vamos a ver, no lo estamos viendo y creo que es difícilmente alcanzable por las bajas y por las circunstancias, me parece importante que para el partido de hoy la selección sea capaz de brindarle el contexto más adecuado a futbolistas que no lo están terminando de pasar bien. Lamine Yamal, Pedri, jugadores a los que hay que arropar. Hay que darles un poquito más por parte del resto. Es decir, que Rodri mantenga este nivel y que Rodri sea capaz de involucrar dentro del juego a Pedri. Y que la selección española, con Dani Olmo en la media punta y un gran Pedro Porro por derecha, sean capaces de escoltar también a Lamine Yamal en ese sector, porque me da la sensación de que Lamine es evidente que no está haciendo su mejor Copa del Mundo, creo que físicamente no está al 100%.
0: Pero mejor que Pedri,
3: y que creo que hay que ayudar a Lamine. Creo que hay que darle a Lamine un mejor contexto para que no tenga que driblar siempre a tres jugadores.
0: Lamine dijo ayer que él normalmente va a más en los torneos, que es más de esas últimas rondas que de las primeras. Ya sabemos la confianza en sí mismo que tiene Lamine Yamal, cosa que celebro absolutamente, porque es la palanca hacia la mejora. Yo también te digo, Adri, que si hoy pasamos...
2: A ver.
0: Que salga Rabiot a rueda de prensa...
2: Y diga, bueno...
0: Recordemos que en su día no faltó al respeto a Lamine Yamal. No dijo nada.
2: Se tergiversó
0: totalmente lo que dijo Adrián Rabiot.
2: Pero qué bien tergiversado.
0: Pero... Lamine Yamal se lo tomó de forma personal a Michael Jordan y ya sabemos lo que hizo con esas palabras, colocarlas en la escuadra.
3: Totalmente.
0: Así que no soy demasiado fan de la falacia del hombre de paja, esto de construir un enemigo imaginario para crecerme, ¿no? Y para victimizarme, pero en el fútbol y en el deporte esto es muy habitual. Sí, y si Michael Jordan, uno de los deportistas más grandes de la historia, se cabreaba porque un tío de repente le miraba a los ojos dos segundos más de la cuenta,
2: sí,
0: pues que salga rabio y diga, oye, Lamine es muy bueno, pero todavía no gana el Mundial.
2: Pero Mbappé,
0: totalmente. Lo cual es cierto.
3: Sí, bueno, estoy convencido de que en el vestuario francés harán lo propio con las palabras de Lamine Yamal, que no faltó el respeto a Francia,
0: claro,
3: pero que sí dijo, poquito, oye, que está muy bien Francia,
0: un
3: pero
0: poquito
3: que
0: de
3: también,
0: pique, un poquito de pique. Sí. Pero antes, como decimos, no queremos correr, antes de saber andar, hay que superar a Bélgica. Pronóstico, Adrián Blanco.
3: 2-0 para España.
0: MVP.
3: Mikel Oyarzabal.
0: 3-1.
3: Vale.
0: No podemos evitar el gol de Romelu Lukaku.
3: Al final, ¿no?
0: Sí, sí, sí.
2: Ya con 3-0, sí, chocando, ¿no?
0: Hasta para que lo celebre yo.
3: Vale, vale, vale.
0: Como lukakista.
3: Vale, bien.
2: Por...
0: Ah, minuto 88, marca Lukaku.
2: Bueno, ¿vas a celebrar un gol contra España?
0: Bueno, no, claro, porque encima rompes la racha a una
2: historia. Claro.
0: No lo voy a celebrar, pero lo va a marcar. Es inevitable.
2: ¿Lo va a marcar?
0: Lukaku. Macho, es inevitable. Como Thanos, Romelu Lukaku.
2: Vale,
0: vale, vale. 3-1.
3: Que sea por una gran jugada de Lukaku.
0: Sí, no un rebote.
3: No, y no un error, que no nos genere dudas.
0: Vale.
3: No sea una mala salida de Unai, no sea un mal despeje de Cuarsí.
0: Me parece bien.
3: Venga.
0: 3-1 y MVP, vamos a decir, Dani Olmo.
3: Muy bien.
0: Te lo he fichado en mi fantasy. Doblete, todavía no ha marcado gol. ¿A quién has fichado tú en tu fantasy, Alex, para ver si hoy es MVP?
2: Bueno, a ver, no ha querido agafar a nadie. No ha querido agafar a nadie.
0: Ayer tarde Toledana, ¿no? Con Fran Guillén y Rodri Marciel y no,
3: claro,
0: no hiciste
3: nada. Claro,
0: ¿no?
3: Lo que sea, no.
2: No, no, no. Es que hicimos una comida que hacemos una vez al mes. Sí, y llevamos dos meses
0: una
2: sin
0: comida,
2: hacerla.
0: Sí.
2: Sí, era comida, era comida.
0: Sí, pero la comida tiene un
2: fuimos a comer, ¿sabes a qué sitio fuimos?
0: ¿A qué hora acabó la comida?
2: Acabó tarde.
0: Ah, vaya.
2: Seis o así.
3: Me bueno, gusta porque
0: eso ya es merienda.
3: Una vez al mes.
2: Sí.
3: Me quejo una vez al año.
0: No,
3: que se ve imagen.
2: Colegas, la comida de colegas.
3: Estupendo.
2: Fuimos a los arroces de Segis. ¿Sabes cuál es?
0: No.
2: Van muchos jugadores del Madrid, del Atleti, de Fernando Torres.
3: Espero que te inviten.
0: Y también Alex de Llano.
2: La verdad que no, no, no creo.
0: Bueno, sí, que te inviten porque vas a pagar cafés, todo lo que queda de.
2: Sí, sí, entonces para la próxima comida voy a ir fastidiado.
0: ¿Cómo queda el partido de esta noche?
3: Hasta el 15 de agosto vas a pagar.
2: Sí. ¿Cómo queda el partido esta noche? Yo creo que ganamos 2-0.
0: MVP.
2: Mira, te voy a decir una cosa. Va a marcar los dos Mikel Oyarzabal. El primero va a marcar minuto 27-48 después de una buena jugada a Lamine Yamal en banda derecha, comunicación con Dani Olmo y asistencia del de Tarrasa.
3: Pam.
2: Y el segundo minuto 73.
3: Uf.
2: Sí.
3: Mucho tiempo, ya, ¿eh?
2: No.
3: Con 1-0. Mucho tiempo con 1-0.
2: No, masticando el partido, también. Masticando el partido. Y va a ser un remate desde fuera de Mikel Oyarzabal. Y al marcar le van a cambiar y va a entrar Borja Iglesias.
0: Ah, muy bien.
2: Vale. MVP.
0: Hombre, si marca dos Oyarzabal.
2: Sí. Mikel Oyarzabal.
3: Muy bien. Bueno, te has copiado de mi pronóstico. Venga.
0: 6-2-8-26. Literalmente he dicho lo mismo.
3: Sí, 2-0.
2: Literalmente lo mismo.
0: Felicidades.
3: 6-2-8-26-90-92. Soy oyentes de Radio Marca. Pronóstico y MVP del España-Bélgica de esta noche.
0: Ya decimos que hemos tenido una baja por gastroenteritis. Ahora tenemos a alguien pues al 50%, ¿no?
2: ¿Pero qué pasa? ¿No puedo decir 2-0?
0: ¿Y el mismo pronóstico que Adri? No te habías enterado.
2: Es no, es la hora de estar. Sí.
0: No pasa nada. Estamos de viernes, claro. Es julio.
2: Literal,
0: no te habías enterado.
3: ¿Qué estabas haciendo?
2: Nada. En realidad abriendo las menciones.
0: Bueno, claro.
2: Porque ahora toca lo de...
0: Sí. Pero antes tenemos que hablar de Francia. Derrotó 2-0 a Marruecos en un resultado que se queda corto para el nivel de dominio que vimos por parte de la selección francesa. Fue decepcionante Marruecos, luego vamos a analizar el partido. Creo que notó mucho la falta de futbolistas arriba, agresivos y autosuficientes para salir a la contra. Se dedicó a defender y esta selección defiende peor que en 2022. 2022 era una roca, ahora no lo es. Simplemente queda Bonu, que estuvo espectacular, que le dio tiempo a su selección a que se recompusiera, pero Francia, al final, ahora mismo... Es que es mucha Francia.
2: Sí.
0: Es que es muy favorita. O sea, no sé si tan favorita como llegó a serlo en 2018, sobre todo después del partido ante Argentina, pero los cuatro fantásticos de arriba, Upamecano, el mundial que está haciendo Rabiot, transmite una contundencia, una entereza, un nivel que honestamente asusta al resto.
3: Y una suficiencia tremenda, que es que ayer no pasa de cuarta velocidad.
0: No.
3: No le hace falta. Es que ayer la selección francesa hace un partido bueno, pero tampoco necesita avasallar la portería.
0: Y puede quedar 4-0 perfectísimamente.
3: Efectivamente. Es una pasada lo de la selección francesa, la verdad. otro gol más para Kylian Mbappé, que ¿dónde la pone, eh?
0: Vaya, 20 goles en 20 partidos de Mundial.
3: ¿Dónde la pone Mbappé? Vaya mundialazo está haciendo Kylian. Y qué bien escoltado está por esta selección. Por rascar alguna novedad, alguna noticia de los que no hemos hablado, Manu Koné. Me gustó mucho el partido dentro del campo de Manu Koné, claro, reemplazando a Tchouaméni.
2: Se estaban preguntando en Twitter diciendo, oye, ¿cuál es el otro centrocampista de la Roma para que Manu Koné y el Ainaui no jueguen juntos? Porque están haciendo un mundial los dos tremendo. Y dicen Cristante.
0: mi jugador favorito. Si ya Manu Koné destaca. O sea, quiero decir que es el último casi en llegar al 11, el futbolista quizás de menos entidad, ¿no? Supongo que ahí junto a Lucas Digne, que le conocemos más, aunque sí, solo fuera porque sí. Pasó por el Fútbol Club Barcelona, pues eso te habla de que es un equipo, honestamente, Alex, muy bueno, muy completo, muy difícil de superar. Creo que los triunfos propios también se valoran más si valoramos a los rivales.
2: Claro, José.
0: Y insisto, todavía está en el horizonte, pero es que Francia es una de las mejores selecciones que recuerdo. Esta sí. Francia 2026, sí. Para mí es la mejor Francia que recuerdo, y Francia es la selección dominante en el último ciclo.
2: Tercera semifinal consecutiva.
0: Solo supera a Francia. Ha jugado cuatro finales en los últimos 7 campeonatos del mundo.
3: Sí, sí, sí.
0: Se dice pronto.
3: O sea, locura.
0: Leí ayer y es verdad. Es la Brasil del siglo XXI. Yo soy primero que dice que España, en el siglo XXI, a nivel de selecciones, porque aquí se puede incluir sub-21, Juegos Olímpicos, a nivel de selecciones, España es número uno. Porque además es que ha ganado más incluso que Francia en el siglo XXI, ¿no? Porque el Mundial primero de Francia es en el 98 y luego ha ganado Eurocopa la selección española. Pero en términos de Copa del Mundo, Francia-Brasil. Francia-Brasil por cómo juega, por cómo está siempre, por cómo gana, por la calidad de los jugadores de arriba que tiene.
3: Ese es el tema.
0: O sea, igual Brasil se ha convertido en Francia y Francia en Brasil.
2: Sí, y ha terminado por darle una vuelta tremenda, y con la llegada de Didier Deschamps mandando con puño de hierro en las Copas del Mundo. Si España consigue pasar a semifinales, habrá que decir eso de un monstre bien me voy. Monstruo viene a verme.
0: Amenábar, ¿eh?
2: Sí,
3: gran peli,
0: muy buena.
3: Gran peli.
0: Tengo una gran anécdota al respecto.
2: ¿De qué? ¿Cuál?
3: A ver.
0: Creo que la puedo contar.
3: A ver.
0: En ese momento estaba soltero, ¿vale?
3: Ah, bien.
0: Con un amigo.
3: Vale.
0: Estábamos en el cine.
3: ¿Eh?
0: Y se sentaron dos chicas al lado.
2: Casualidad.
3: Vaya.
0: Al lado.
2: Casualidad.
0: En el cine.
3: Bien.
0: Villalba. ¿Vale? Cuando vivía en Villalba. Claro, dijimos, oye, luego vamos a invitarlas a un refrigerio. Como antiguamente,
2: sí,
0: de
2: no,
0: caballeros,
2: vale,
0: de honor.
2: Un guateque,
0: era un viernes, tal, después de la película, bien, ¿no?
3: Uh-huh.
0: Claro, no sabíamos exactamente de qué iba la película o cómo iba a evolucionar. Cuando se descubre de qué va,
3: sí, es de Lagrimón,
0: un tema muy doloroso,
3: sí.
0: Empieza a llorar una de las chicas, desconsoladamente. Acaba la película desconsoladamente.
2: Pero ahí no hubo consuelo.
0: Intentamos, oye, ¿estás bien? Y cuenta la otra amiga, no, es que su madre falleció de...
3: Vaya,
0: bueno. No hubo guateque.
2: ¿No hubo refrigerio?
0: No,
2: ni de consolación, ni...
0: No, Alex.
2: No, somos, un poco ahí de apoyo. Un poco.
0: Somos caballeros.
2: Pero somos más caballero en ese momento
0: somos
2: tenías
0: caballeros,
2: que ser.
0: No buitres.
2: Pero vamos a ver,
0: Alex,
2: es que yo...
0: Alex,
2: es que, si estoy...
0: Alex, que eres un buitre ahí.
3: Un buitre.
0: En la leonado, eres. Buitre. En la estepa extremeña, viendo cómo si muerto ahí un tolete.
2: El buitre eres tú, que se te sientan dos mujeres al lado y dices, la voy a invitar a un refrigerio.
0: No,
2: lo que tendrías que haber hecho ahí, oye, estás bien de verdad, necesitas algo, necesitas estar...
0: Claro, lo que hemos dicho, pero no, está
3: bueno,
0: feo,
3: Alex. Se fueron a su casa.
0: Y además, fue lo correcto, porque ahora estoy felizmente casado. Con una amiga. Es broma.
3: Venga, que llega el momento del Power Ranking de Marca de la mano de Skechers, el confort que impulsa a los mejores.
2: Pues como os podéis imaginar ahora mismo, chicos, el podio es absolutamente francés. Olise tercero, Dembélé segundo, Kylian Mbappé el primero, el único que supera los 50 puntos.
3: Hola.
0: Por cierto, que no es de Amenábar, es de Juan Antonio Bayona.
2: Ah, vale.
0: Yo estaba a otras cosas en ese momento en la película.
2: Sí, no se te ve.
0: Chicos, perdonadme, que ya están en el chat. Has patinado. Sí, he patinado, perdonadme.
2: Va de listo.
0: Porque yo no debería de hacerlo. Mercado de fichajes.
3: Venga, a ver.
0: Es verdad que ha habido poco movimiento en el día de ayer, pero hay un par de cosas relevantes. Aquí en el mercado español, pues desgraciadamente, hay que decir que Óscar Mingueza ya ha firmado, era una... Bueno, un secreto a voces, por el Crystal Palace.
3: Sí.
0: Actual campeón, desgraciadamente, también de la Conference League. Sabíamos que Mingueza no iba a renovar con el Celta. Se habló mucho Se especuló mucho con un interés de la Juventus de Turín, firma por el Crystal Palace. Tenemos también en mercado nacional la marcha cedido de Aldasoro del Racing al Real Oviedo. Ha sido bastante curioso el mensaje de entre despedida y recibimiento. Me había un gran rival, no sé qué, no sé cuánto.
3: ¿Ah, sí?
0: Os lo recomiendo.
3: Vale.
0: Y luego hemos tenido, yo no conozco a este chico, mediocentro, 18 años, Ajax. Ha pagado el Newcastle 24 millones por Sen Steur.
3: Steur.
2: 20 partidos en el Eibise.
0: No le conozco.
2: Y ya han soltado los 24 salmones.
3: Toma ya.
0: Bueno. Classic Premier League.
2: Sí, sí, sí. Luego se devoran a los jugadores y terminan.
3: Sí. Ayer, por cierto, se publicó que el Newcastle tiene ya un acuerdo con Mansambi.
0: ¿Ah, sí?
2: Sí. 60 millonazos.
3: 60 kilos.
0: Pues no es caro.
3: No.
0: No es caro. Veremos si Mansambi, por cierto, juega ante Argentina, si está recuperado, porque es un jugador absolutamente clave para Suiza. Eso será ya en el día de mañana, a las 11 de la noche. 11 de la noche, vaya horarios. Noruega, Inglaterra, a las 3, Argentina, Suiza. En el Tour de Francia, ayer, tuvimos victoria, liderato y seguramente sentencia del Tour de Francia. Lo de Tadej Pogačar, de verdad, es una absoluta barbaridad. Le sacó 2 minutos y 38 segundos a Jonas Vingegaard.
3: Pasada,
0: hizo una subida también tremenda. Luego entraron juntos Isaac del Toro, Evenepoel, Seixas, Lipovic, Ayuso, Esquelmos. Grandes corredores que se quedaron a 2.57. En la general, Vingegaard ya se queda a 2.42 de Tadej Pogačar. Es la primera semana de Tour y la sensación es que no hay Tour.
3: No.
0: Que seguramente ya la teníamos antes. Pero de verdad, lo de Tadej Pogačar es una absoluta barbaridad. Ya es un tema de competir para la historia con Eddy Merckx, como venimos contando ya en los últimos años, pero también con Michael Phelps, Tiger Woods, Michael Jordan, Leo Messi, los grandes deportistas de la historia, porque lo de Tadej Pogačar ahora mismo, pues es que no.
3: Come aparte.
0: No hay competición. Es una barbaridad cómo arrancó ayer, cómo se fue y la sensación de superioridad tan grande ante un ciclista que es histórico también como Jonas Vingegaard, pero que va a quedar con un palmarés muy bueno, pero reducido en comparación con el del esloveno. Son las 10 y 27, no está Nahuel Miranda,
3: no.
0: Pero sí están sus nahueladas.
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2: Bueno, pues venga, vamos con una sesión de nahueladas.
3: De llanadas.
2: Sí, bueno, un poquito. Vamos a intentar mantener el nivel, no bajarlo.
3: Venga, a ver.
2: Vamos a intentar.
3: Cuidado, a ver.
2: Con la eliminación de Marruecos, se sigue con la tradición de que solo europeos y sudamericanos están en finales de Copa del Mundo y obviamente va a alcanzar los 100 años. Va a llegar a ese Mundial 2030 sin ningún participante, ni africano, ni asiático, ni oceánico. Ayer, en la televisión alemana, contó Jürgen Klopp el intento de fichar a Kylian Mbappé. Es brutal la historia. Dicen que se fueron a Blackpool, una gran comisión de Liverpool. Cogieron un avión privado gigante.
3: Sí, sí, con
2: cinco habitaciones que fueron a Niza.
3: Que el avión tenía habitaciones.
2: Cinco habitaciones. Bueno, esto no es lo mejor, ¿eh? Luego que metieron a toda la familia Mbappé, que se los llevaron a comer en el aire.
0: Es que la madre quería Liverpool.
2: Claro, la madre es del Liverpool, dicen. De hecho, ayer se produce la imagen de que va a saludar Mbappé a Klopp y le dice Mbappé, mira, ahí está mi madre. Y saluda a Klopp, súper sonriente, a Faisal.
3: A la madre.
2: Faisal Amari. Muy interesante esto que cuenta Jürgen Klopp, porque es una práctica habitual de Jürgen Klopp cuando quiere fichar a un futbolista así, pero claro, también está desvelando una ilegalidad, el hecho de reunirse directamente con un futbolista. Claro, una ilegalidad que hacen todos, pero bueno,
0: claro,
2: no deja de ser.
0: Es lo que hemos contado cuando el Atlético Madrid ha hablado de denunciar al Fútbol Club Barcelona, o sea, sí. Pero es que el propio Atlético de Madrid, estoy convencido que en estos momentos está hablando con jugadores antes que con clubes. Y esto pasa, lo ha hecho el Liverpool, sí, el Barça, bueno, el Atleti, el Madrid, el PSG.
2: Una pregunta.
3: El Bayern, solo le pegó una buena turra, Julián.
0: Lo hace el Navalcarnero, con todo el cariño y respeto para el Navalcarnero. Lo hacen todos.
2: Una pregunta. Dijeron que estuvieron comiendo y demás y tal. ¿Vosotros qué creéis? ¿Que comieron comida de avión? ¿Que la cocinaron en el avión?
0: La comida. Hombre, Alex. ¿Cómo que comida de avión? Si tiene 5 habitaciones.
2: Claro, pero hombre, no tendrá.
0: Es comida.
2: ¿No? Escape de. No tendrá la campana para los humos.
0: Pero obviamente dicho, es comida de avión.
2: Sí, es comida de avión, pero no la comida
0: misma,
2: de.
0: No es la misma comida de avión que
2: tú estás durmiendo en el avión y te dicen pollo o pescado.
0: Sí.
2: No, pasa.
0: Si tú ves, yo nunca he estado en un. Ni en
2: privado.
0: Primera clase, ni en.
2: Ni en un avión privado.
0: Ni en, no, te iba a decir, bueno, tampoco.
2: Vale.
0: Ni en un avión de estos. De Qatar Airways, como que es un.
2: Sí, que es
0: un. Pero tú ves la comida que comen y al menos la pinta.
5: sí. de restaurante top.
3: Ya, ya, ya.
5: Sí. Pues pero bueno, a mí dame mis trocitos de fuet que me comí el otro día rumbo a Barcelona.
3: Oh, oh, qué ricos, ¿eh?
2: Qué ricos.
3: Los sticks,
2: ¿cómo
3: ¿eh?
2: Entraron, ¿eh?
3: Los palitos.
5: Qué alientito, dejan, ¿eh? Sí.
2: Como para darle un beso a la parienta. Samir Nasri.
5: Bueno, Alex, por favor.
2: Joder.
5: Por favor.
2: Pues acabas de decir que estás casado.
5: Sí, hombre, pero iba a Barcelona, Alex. No volvía.
2: Ah, pensaba que era el de vuelta.
5: Pues estaba a tu lado. Es verdad que tú estabas durmiendo.
2: Claro, yo estaba durmiendo.
5: Estaba durmiendo.
2: Yo es que me pegué la siesta de,
5: sí,
2: del siglo.
5: Siesta, claro.
2: El exfutbolista Samir Nasri, detenido por presunta vinculación con el narcotráfico. Se le está investigando por una supuesta implicación en una trama de blanqueo de capitales y tráfico de drogas. Ojo, cuidado, que ayer estuvo 10 horas detenido Samir Nasri por eso. Y una de las situaciones que le están investigando es porque él declara que es residente en Dubái para pagar menos impuestos, sí. pero por lo que le han pillado es porque ha hecho 200 pedidos de comida rápida a través de una aplicación.
5: Cabra.
2: Entonces, o sea, claro, están diciendo,
5: tú puedes salir del fútbol, pero el fútbol no puede pasar
2: claro.
5: a salir de ti, ¿no?
2: Entonces le están diciendo, a ver, o pides dos veces claro, al día claro. tal, o las, aquí, ¿qué pasa?
3: Las multas de tráfico al Capone.
5: Con el Socas ahí, viendo el Mundial.
2: Claro, estarían viendo el Mundial ahí juntitos, ahí diciendo, esta es un 6, esta es un 4.
5: Madre mía.
2: Y así ha quedado el tema. Trump.
3: Bueno.
2: Donald Trump dice que le gusta Harry Kane porque juega bien al golf. Dice que le cayó muy bien, que juega muy bien al golf y que por eso le gusta.
3: Porque sí.
2: Regalado. Y una para cerrar, que venga, es que el Estados Unidos-Bélgica,
3: ¿sí?
2: el partido más importante en la historia del fútbol en Estados Unidos, que terminó con un repaso de Bélgica importante. Pues ha sido el partido más visto de fútbol en la historia del país. Fueron 33 millones de espectadores a través de Fox, que es la cadena que lo emite en inglés. 12 millones la que lo emite en este caso en castellano, que es Telemundo. Y bueno, superó al México-Inglaterra, que está, oye, había roto el récord anterior.
5: Pues muy bien, pudieron disfrutar de Raskin, de Tielemans, de Romelu Lukaku.
3: Que por cierto, ha caído lesionado Christian Pulisic. Una microfractura en la pierna.
5: Sí, es que ya tenía pinta cuando salió que...
3: Decía él al principio del Mundial que quería acordarse toda la vida de esta Copa del Mundo.
5: Bueno.
3: Se va a acordar por desgracia.
5: Pues, han llegado a octavos.
3: Sí.
2: Bueno, está bien.
5: Sí, tampoco...
2: Se están riendo mucho de...
5: Yo es que sigo viendo cuando evaluamos hasta dónde han llegado las selecciones. Claro, Marruecos ha pasado dos rondas como en 2022. Pero se ha quedado una ronda antes.
3: Ya, yeah. Sí. Entiendo lo que dices.
5: ¿Sabes lo que tengo que decir? Sí, como es una ronda más larga el Mundial y es una semana más larga el Mundial, tenemos la sensación de que las selecciones han llegado más lejos que nunca, pero
3: realmente no
5: están así. Pasa lo mismo con México. Sí, llegaron al quinto partido, pero es que el quinto partido volvió a ser octavos de final.
3: Exacto.
2: Por cierto,
5: entonces, es difícil esto, ¿eh? Es difícil porque, por ejemplo, Marruecos se cargó a Países Bajos en 16avos.
3: Sí.
5: Pero es eso, 16avos de final.
2: Dos efemérides para ya cerrar definitivamente.
5: La última
2: está.
3: Las dos últimas.
2: Bueno, sí, son dos efemérides, las dos últimas.
3: Venga,
2: hace 10 años Cristiano Ronaldo y Portugal ganaron la Eurocopa 2016 gracias al gol de Eder.
5: ¡Eder!
2: Y hace 5 ganó Lionel Andrés Messi Cuccittini su primer título con la selección argentina, esa Copa América de 2021.
5: Fíjate muy cómo bien. Ha cambiado la película para Leo Messi en los últimos 5 años y cómo celebró Cristiano Ronaldo aquella Eurocopa 2016 que para él fue como un mundial, dijo recientemente. Venga, 10:34, vamos a repartir un poquito de suerte, queridos.
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0: Yo no tengo ningún miedo, ni temor, ni complejos a decir si eres favorito o no, porque digo, eso no garantiza nada. Lo que sí me gusta, si te dicen que eres favorito, será porque alguien te pone en valor, insisto, el trabajo que has realizado. En cualquier caso, en este tipo de
1: partidos, la verdad que estoy por y para el equipo, la verdad. Yo aquí venía a ganar el Mundial, tenía las cosas claras. El míster me conoce más que nadie.
0: Yo la verdad que soy una persona muy tranquila. Yo tengo mucha seguridad. Estoy emocionado, creo que sí. Esos gatos que dices que tienes en el estómago, claro que sí. Pero es controlable, no es algo que me saque de mis casillas.
2: La gente hace cuenta muy rápido. La realidad es que Bélgica tiene un equipazo. Yo creo que si analizamos su plantilla, hay muchísimo talento, muchísima capacidad de tener el balón, de generar ocasiones.
0: Si veis la motivación que tiene Lamine, creo que ahora es un jugador muy peligroso para los rivales, porque está con unas ganas, una motivación, pero es lo que tratamos de calmarle, que no se le vaya se convierta en ansiedad.
3: Sí, es verdad que vamos, yo creo que poquito a poco más. Empezamos sin ser nuestro mejor partido, pudiendo ganar no lo hicimos, y bueno, creo que poco a poco las sensaciones han ido creciendo.
0: En mi opinión, lo más importante es gestionar ya un grupo, más allá de lo táctico, y que eso queda bien, pero yo solo me quedo con la gestión de un grupo, y nosotros tratamos de unir, crecer todo sobre el grupo.
4: Y ojalá sea el grupo el que nos lleve a las semifinales bastantes años después, tantos como 16, los mismos que no pisábamos o que hemos tardado en pisar de nuevo los cuartos de final. Esto es lo primero que hay que remarcar, chicos. Esos gatetes de los que hablaba Luis de la Fuente y el periodista, que no sé quién era, o mariposas o lo que cada uno tenga en el estómago. En el caso de Nahuel Miranda, posiblemente un gusano. Esto ya les lo he dicho, que tiene que ir al médico.
5: Hay que mirárselo.
4: Sí, hay que mirárselo, que el pobre está malucho. Tenga lo que tenga cada uno. Hoy tiene que verlo emocionado y tiene que vivirlo esperanzado, ilusionado, ser ambicioso. Hay que ir de cara, sin miedo, sin presión. No se pisan los cuartos de final todos los días. Yo llevo viendo fútbol de mundiales desde el 98, fue mi primera Copa del Mundo. La primera fue en la frente, no llegamos ni a octavos de final. Vaya. Y he visto dos rondas de cuartos de final, una en la que lloré. Yo creo que igual es la última vez que he llorado con el fútbol, el partido ante Corea del Sur. Y luego el partido ante Paraguay, donde no lloré, pero sudé. Entonces, sea con sudor, con lágrimas o con sangre, oye, hay que disfrutarlo de esta noche, chicos, reunidos con vuestras familias, con vuestros colegas, con vuestra gente. Si no tenéis con quién verlo, poned Radio Marca, que nosotros os acompañamos, pero es un día para ser felices.
5: Totalmente, totalmente. Y creo que todos hoy nos hemos levantado con ese cosquilleo ya en el estómago. Yo ya te lo decía otro día, Miguel, lo empecé a sentir el día después de eliminar a Portugal, de decir, ostras, ahora ya sí que sí empieza la Copa del Mundo de verdad para la selección española. Y estamos ante algo histórico para nuestra selección y hay que disfrutarlo como tal. Ojalá con final feliz. Porque, honestamente, confío muchísimo en este grupo de futbolistas.
6: Desde luego, no nos han dado motivos para no creer, ¿no? En esta Copa del Mundo han ido de menos a más. Después del partido de Cabo Verde nos dejaron la exhibición ante Arabia Saudí, nos dejaron un buen partido ante Uruguay, una actuación satisfactoria en los dos partidos que han disputado a partir de ahí en los choques eliminatorios, y desde luego teniendo una situación bastante tranquila. Yo diría que España lo que transmite a la hora de jugar este tipo de partidos, para mí, es tranquilidad. Es un equipo que se sostiene muy bien atrás, que no tiene dudas a nivel defensivo, que es capaz de generar ocasiones de gol, que luego es verdad que puede estar más menos acertada la selección a la hora de terminar de convertirlas, pero que minimizar al rival, potenciar sus cualidades y luego tener posibilidades, va a tener.
4: El 11 no presenta ninguna duda,
5: no
4: reviste mucho análisis ni debate, porque, hombre, no digo que Luis de la Fuente no pueda introducir algún cambio, y tampoco si entra Ferran o entra Miquel Merino o entra Fabián, creo que sería una gran sorpresa. Quizás sí sería lo de Marcos Llorente, y no por Marcos, sino por lo bien que lo está haciendo Pedro Porro. Pero lo normal es que cuando a eso de las 7:30 que viene saliendo el 11 de la selección española publique la federación el 11 titular, lo normal es que digamos, bueno, pues lo esperado.
5: Sí, los del otro día ante Portugal, otra vez, sobre el césped. Yo no tocaría nada, honestamente. El 4-2-3-1, 4-3-3 con el que viene jugando, sí, la selección española, con Dani Olmo más cerca del área que de la base de la jugada, con Baena por izquierda, con Mikel Oyarzabal de 9. Hoy me parece día para Oyarzabal. Ya no solo por lo goleador, que Alex y yo lo veíamos como goleador esta noche y MVP del encuentro, sino por el juego que tiene que aportar entre líneas. Soltarse los centrales, sacarlos de zona, mover a esos futbolistas para que otros aprovechen el espacio que puede liberar Mikel.
4: Dos centrales. El otro día me gustó mucho Ngoy, estuvo realmente bien ante Balogun. Es verdad que Balogun es un tipo de reto diferente al de Mikel Oyarzabal, pero ni Mechele ni Ngoy son Upamecano y Saliba.
5: Claro,
4: Mechele juega en el Brujas y no es precisamente el central que más nos gusta, porque nos gusta un poquito más Joel Ordóñez, y Ngoy juega en el Lille. Insisto, no son malos futbolistas, están en cuartos de final de una Copa del Mundo, pero ni como individualidades ni como pareja representan la línea más fuerte de Bélgica. Yo creo que la línea más fuerte de Bélgica ahora mismo es la línea de media punta.
5: Sí.
4: Porque si te coloca ahí, bueno, hay que ver si juega De Bruyne, ¿no? Pero si te coloca ahí a Tielemans, a Trossard y a Luke Bacchio, que está haciendo un muy buen mundial, yo creo que es una línea de nivel, que están a un buen nivel, inspirados, y que te pueden hacer daño.
6: En Bélgica lo que se está hablando es que de que Teler repetiría en la posición de 9, Trossard en izquierda, Luke Bacchio en derecha, con Kevin De Bruyne, Raskin y Tielemans formando el centro del campo. Un equipo que, cuando hemos visto su mejor versión, ha sido cuando ha dado ese paso hacia adelante. Es un equipo que genera mucho peligro a través del robo alto.
4: Bélgica es mejor cuando es valiente que cuando es cobarde.
6: Eso es, y cuando un equipo es valiente, realmente España tiene muchas posibilidades de generarle daño, porque tiene el mejor pie en el centro del campo y en el eje de la defensa de los equipos que quedan vivos.
4: Es que mira, Alex, yo creo que igual puede pasar como ayer con Francia y Marruecos. Marruecos, lo veníamos contando, oye, nos decepcionó Marruecos, y aquí veníamos una eliminatoria igualada, ya ha habido algún tuit al respecto, y no ha sido así, es la realidad, esperamos mucho más de Marruecos.
5: Honestamente,
4: no es que dudásemos de Francia, si Francia nos parece la mejor selección, te diría que desde la segunda jornada de la fase de grupos, pero esperábamos más de Marruecos. ¿Qué sucede? Que Marruecos replegó, no tenía forma de salir, y ahí Marruecos no es tan buena. Pues creo que le puede pasar lo mismo a Bélgica. Si Bélgica no es valiente, si Bélgica repliega por miedo a que España le haga daño después de salir, creo que es peor. O sea,
6: precisamente, sí.
4: Fíjate que ya digo que a mí las selecciones que nos vienen a buscar creo que nos hacen más fácil el partido. Pero es que si Bélgica se mete atrás, no tiene jugadores autosuficientes para salir,
5: justo,
4: porque Luke Bacchio no es eso, porque Trossard no es eso, De Ketelaere no es eso. Y España puede hacerle daño, porque luego la pareja de centrales, incluso los laterales, son más ofensivos que otra cosa. De Kuiper me gusta muchísimo, creo que De Kuiper puede ser lateral de equipo.
6: Muy creativo. Para mí es como el Cancelo belga.
4: Sí,
6: podría estar ahí.
4: Puede ser top 8 del mundo, o sea, de clubes, me refiero,
6: Sí.
4: Estar en uno de los 8 mejores equipos del mundo. De Kuiper es un poquito eso, y Castán lo conocemos también, es más carrilero
6: más
4: que
6: carrilero,
4: lateral.
6: Sí.
4: Entonces, sí, hombre, tienes a Thibaut Courtois, evidentemente, pero se te ha caído tu especialista defensivo, que es Amadou Onana, en el centro del campo.
6: Sí.
4: Tus laterales son más ofensivos que defensivos, y tu pareja de centrales no conforman ninguna certeza. Ese es el panorama, y no estamos haciendo de menos a Bélgica, Estamos intentando ser consecuentes con lo que estamos viendo.
6: Sí, además es un equipo que es verdad que tiene jugadores en un momento de inspiración tremendo. Leandro Tosar, que además está negociando su fichaje por el Besiktas, donde estamos viendo también.
4: ¿Sí? ¿Deja el Arsenal?
6: Sí. Parece que ya es un ciclo acabado. De hecho, hay bastante regeneración. Puede marcharse Martin Odegaard también. Y bueno, va a haber cambios en el
4: Martíncho.
6: En el Arsenal, sí, Martíncho.
4: Algo con la Real. Allí fue feliz.
6: Está más para irse también a Turquía, Es que Turquía está Turquía está reglamentando bien para cazar talento.
4: Sí, el tema de los impuestos.
6: El tema de los impuestos es bastante atractivo. Lo que estaba comentando, ¿no? Que estamos viendo unos puntos muy altos de futbolistas que a priori no lo esperábamos. El caso de Ketelaere marcando el otro día 2 goles, el caso de Trossard generando mucho, siendo muy activo también en la recuperación tras pérdida. Y además un equipo que para mí gusto, en esos momentos en los que es tan atrevido, también cede, también puedes meterle algo de mano, también puedes terminar llegando, y ahí es donde creo que España puede crecer. Yo no sé si a Bélgica le compensaría tener un perfil de delantero más hábil a la hora de ganar el desplazamiento en largo, porque
4: Lukaku.
6: Creo que podría ser. Sí, pero es que creo que perder el factor Lukaku para los últimos 20 minutos.
4: Claro.
6: Es verdad que igual para los 20, últimos 20 minutos ya no hay partido.
4: No, pero yo estoy de acuerdo, Lukaku ahora mismo, ¿dónde te condiciona sobre todo? En cerca del área.
6: Sí,
4: condiciona mucho. Es que está... Yo creo que incluso le sobra algún kilo, debo ser honesto. Le veo muy grande a Romelu Lukaku, más de lo que es habitual. Pero claro, es un poco Scorsianitis cuando era el pívot de Grecia en baloncesto. Muévele tú, ¿sabes?
6: Sí.
4: Entonces claro, si te planta en la zona, que en este caso es en el área, te va a condicionar. Si tiene que atacar a 50 metros, Es que ya no es ese jugador tan bueno a campo abierto que era al principio de su carrera. Entonces yo creo que ese contexto de verle en el área tiene más sentido al final del partido que al principio. Y que Decatelera haga cierto trabajo de desgaste.
6: Sí, yo es lo que entiendo. Pero también es verdad que me parece que igual para los momentos en los que está Lukaku, igual Adri España ya has estado uno o dos golpes.
5: Claro, sí, sí. Esa es la clave. Si entra Lukaku desde el banquillo, que España tenga una ventaja importante. Porque el otro día ante Portugal remató en los minutos finales.
4: Sí, sí, sí.
5: Y no tenía Lukaku jugando de nueve.
4: Que nos remató Bernardo Silva.
5: Por eso, así que cuidado.
4: Que cuatro veces menos que Romelu Lukaku.
5: Cuidado con este tema si el partido llega ajustado al final y entra Lukaku desde el banquillo, que no sufra España.
4: Oye, simplemente acabo de hacer F5 en Transfermarkt. He visto un movimiento, una operación, un traspaso que os va a gustar.
5: A ver. ¿Os
4: acordáis de Camilo Durán, el delantero del Caraba?
6: Ah, sí, al Celtic.
4: Le hizo daño al Athletic. Exactamente, ha firmado por el Celtic. Me gusta el movimiento.
5: ¿Por cuánto?
4: $2.5 millones.
6: Le hizo daño al Celtic, ¿no? Yo creo que en la clásica, en la previa.
4: No me acuerdo de la fase de grupos del Mundial. Voy a acordarme de la fase liguilla de la Champions. Te iba a decir, Adri, que luego el gran reto es superar a Thibaut Courtois.
5: Sí, sin duda.
4: Courtois tiene que hacer lo de Bonu ayer, que es darle tiempo a su equipo. Luego, si España sigue jugando bien como jugó bien Francia, pues hombre, Courtois es

0: del juego, que confío en que sí, en las dos cosas, acabará cediendo.
1: Ahora vamos a seguir hablando del partido. En el debate van a estar por aquí Pablo Parra, Mónica Marchante y Emilio Contreras, pero lo último que os quiero preguntar de esta previa que estamos haciendo nosotros tres es el tema del banquillo. Igual que Bélgica te puede meter a Doku y a sí. Romelu Lukaku, que no está nada mal tener esas dos piezas desde el banquillo. Es verdad que Doku está decepcionando en este Mundial, pero le conocemos. Y entrando en minuto 70 con los futbolistas más cansados, no es un cambio que me apetezca ver, honestamente. Entonces, Doku y Lukaku son dos buenos cambios de Bélgica. En el caso de España tenemos el Ferran más Mikel Merino, que el otro día fue un doble cambio ganador. De hecho, hablábamos en la previa del España-Portugal que Portugal tenía más futbolistas capaces de aportar desde el banquillo, y en realidad el banquillo que lo ganó fue el español.
0: Sí, sobre todo porque tanto Ferran como Mikel Merino son dos cambios con capacidad para cambiarte de resultados.
1: Es que son dos buenos suplentes.
0: Es que tienen gol los dos. Es que no son dos futbolistas que vayan a entrar para darte el control en medio campo, que estaría muy bien. Es que los dos sabes que van a estar en los metros finales y que puede ser decisivo.
1: Y que hay que diferenciar porque hay jugadores que son muy buenos, pero como suplentes no suman. Que creo que es algo, por ejemplo, que me pasa con Fabián. Fabián es buenísimo, pero creo que no es un gran suplente, no es un gran cambio. Sin embargo, Merino y Ferran son jugadores que en el primer minuto que han entrado ya han tocado el balón tres veces.
0: Sí. Con Baena me pasa algo parecido. Creo que es mejor titular que suplente. Entonces, tener ya enchufados a Ferran y a Mikel Merino me parece una noticia fantástica para España.
1: Y creo que el hecho de que el banquillo español sumase más que el portugués y que puede sumar hoy más que el belga tiene una explicación. España causa mucho desgaste. España causa mucho desgaste a los rivales. Y cuando llegan los cambios, el resto del equipo está moribundo. Cuando Portugal hizo los cambios, cuando Roberto Martínez agitó el árbol, que fue antes que Luis de la Fuente y con más cambios, el centro del campo portugués ya estaba reventado a correr. Tenemos que reventar a correr a Tielemans, a Raskin, a los laterales, para que luego, cuando el partido, si se hace largo, entren los cambios, es que no sean capaces de tirar del carro.
2: Claro, y sobre todo por la velocidad a la que España mueve la pelota, ¿no? Que eso convierte el partido en una pesadilla para los rivales, más para un equipo que quiera ir a presionar hacia adelante para tener momentos de recuperación alta. Y España, yo creo que puede generar muchas situaciones de desgaste y muchas situaciones también que terminen derivando en ocasiones de peligro. Por eso yo tengo tanta confianza en el partido de hoy y en el plan de partido de Luis de la Fuente.
1: Ojalá salga bien, ojalá el lunes podamos hablar de un gran triunfo de España y de la previa de la semifinal ante Francia, porque Francia ganó a Marruecos por 2-0 y tenemos que analizar brevemente cómo fue el partido donde la selección de Didier Deschamps volvió a demostrar que ahora mismo es el mejor país de esta Copa del Mundo.
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0: cuello. Se ata la bota. Kylian Mbappé tiene hielo en el tobillo. Abrazos en el banquillo blé. Francia, la semifinal del martes. Mbappé, Dembélé. A la calle Marruecos. Francia 2, Marruecos 0.
1: Así narró Raúl Fuentes, nuestro queridísimo Rulo, los dos tantos de Francia, esas molestias, ese susto que dio Kylian Mbappé y el pitido final de un Francia-Marruecos que realmente, chicos, tuvo menos historia de la que esperábamos aquí. Oye, no, tenemos que decir que no nos podemos colgar la medallita porque confiábamos en Francia, pero confiábamos en que Marruecos plantearía un partido mucho más complicado, mucho más exigente, mucho más duro para Francia del que vimos.
2: Absolutamente, creo que Marruecos ayer acusó una barbaridad la ausencia de Saibari. Creo que en la previa infravaloramos la ausencia de Saibari porque se notó muchísimo que no tenía ese futbolista para atacar el espacio. Fue una selección marroquí que atrás defendía por acumulación más que otra cosa y que cuando tenía la pelota quería bajar el ritmo y tratar de contagiar de ese bajo ritmo a la selección francesa más que ponerse a correr al espacio.
1: Yo creo que Marruecos nos decepcionó porque esta ya no es la selección de 2022, no defiende tan bien abajo, es una selección más capaz de tener la pelota, de atacar, de ser dinámica, agresiva. Claro, Boadí ha ido bajando desde el primer partido ante Brasil. Faltaba Saibari en punta, que era el futbolista autosuficiente, agresivo, que estiraba. Sí. Creo que ayer también hizo, echó mucho de menos una figura como Eze Abde. Porque Eze Abde es un jugador que conduce, que te gana metros, que supera rivales y que te permite plantarte en campo rival. Y al final es que solo se podía dedicar a defender, que lo hace peor, insisto, que en el Mundial de 2022. Y no podía salir porque Brahim, el Canús, Dalby, ni siquiera Unagi, son futbolistas que a campo abierto se manejan bien. Son jugadores que más bien en campo rival, en espacio reducido, pueden hacer daño. Justo. Y ahí es donde brilló de nuevo la figura de un Dayot Upamecano, que cuando tiene que abarcar tantos metros ante este tipo de futbolistas, es que te abruma, es que te deja sin salidas, te cierra todas las puertas.
3: Estuvo cerca de marcarse un golazo en su propia portería. La upamacanada de todos los días, pero es verdad que están cayendo todas a su favor. Está haciendo un mundial completísimo y además está sintiendo líder de la defensa. Estás ejecutando muy bien los saltos, estamos viéndole muy agresivo a la hora de buscar al rival. Le está dando soluciones con balón al equipo. En definitiva, está soberbio el futbolista francés y más en un eje de la defensa que es tan importante para Deschamps.
2: Sí, está haciendo un mundial sensacional Upamecano, que es el mejor central de la Copa del Mundo. Es que está pletórico en esas acciones a campo abierto, tanto él como Saliba. Cuando bajan la barrera, no hay quien pase por ahí. Es que de verdad están siendo los dos ultra dominantes a campo abierto. Y aquí, claro, se dan dos cosas. Una, el nivel defensivo de Francia. Otra, como decimos, que Marruecos no era capaz de contragolpear. No. Eran todos futbolistas de balón al pie, incapaces de darle ritmo a la circulación para poder amenazar a campo abierto.
1: Se juntó la peor mezcla posible para Marruecos, la mejor para Francia. Fijaos que Yassine Bonu le dio tiempo a su selección, paró el penalti. Sí. Solo han marcado dos de los nueve que le han lanzado. Es una barbaridad.
2: Es una locura.
1: Tiene una parada a Désiré Doué también salvaje. Sí. Qué bueno es Yassine Bonu. Está infravalorado a nivel internacional. Creo que su marcha tan temprana a Arabia Saudí pues ha influido en esto. Pero cuando estaba en el Sevilla, nosotros, aquí sí que nos podemos colgar la medallita, decíamos que es que era uno de los mejores porteros del mundo.
2: Sí.
1: Que era top 5 de porteros del mundo. Que sí, que jugaba en el Sevilla y no jugaba en el Bayern Múnich. ¿Pero y qué? Sí, y luego ver los partidos y para por doquier.
2: Totalmente. Es verdad que es un portero que explotó tarde en la máxima élite, pero que en los últimos años que ha dejado son los últimos años sensacionales, que es uno de los mejores porteros de este siglo.
1: Nos gustó Upamecano, nos gustó también Manu Koné en esa labor brutal de destrucción, pero también de darle ritmo y energía al juego. Pero es que lo de los cuatro de arriba, los cuatro fantásticos franceses, es una barbaridad. Son coherentes, son compatibles, no están siendo egoístas. Parece que a veces se ceden el testigo a la hora de hacer jugadas. No hubo un monopolio Olise para Mbappé, como hemos visto en algún partido. Tampoco fue ese partido súper completo de Dembélé y aún así marcó la diferencia. Doué aportó desde el lado izquierdo.
2: Muy bien.
1: No estuvo ninguno sobresaliente, pero todos estuvieron notables. Y si cuatro jugadores de este nivel están notables, es que te van a ganar.
2: Están fluyendo de maravilla. Es que da gusto verlos jugar arriba cuando combinan. Es que son jugadores que interpretan muy bien lo que está haciendo el compañero, sobre todo en el caso de la conexión Olise-Mbappé. Cada vez que recibe la pelota Olise es que levanta la cabeza para buscar a Kylian. Y Mbappé está haciendo un mundial sensacional. Es que está haciendo un mundial de estrellón mundial de lo que es, pero es que lo está demostrando en esta Copa del Mundo. Está jugando muy bien en punta, me está gustando muchísimo sí. cómo se está moviendo, se le está viendo muy fino de piernas, que hace tiempo que no veíamos esta versión tan explosiva, tan dominante de Kylian Mbappé, y luego de cara a portería es que está siendo tremendamente decisivo.
3: Ayer Issa Diop lo trajo por la calle de la amargura, que luego tuvo que acudir Masraoui al rescate y terminó por apagar el incendio con gasolina.
1: Es que Alex, ahora mismo contar con Mbappé en la Copa del Mundo es empezar los partidos 1-0, pues, sí, te marca cual. Siempre es que sí. marca siempre.
3: Se está convirtiendo en Mister Copa del Mundo. Es que está está completando unas actuaciones que son tremendas. Y le estamos viendo además con la confianza del grupo, con un equipo que está jugando muy unido, que estamos viendo que pese a juntar a cuatro futbolistas de talla descomunal en ataque, está siendo balanceado, está teniendo a un Désiré Doué, que para mí está siendo muy importante también a la hora de recuperar la pelota en campo rival.
1: De hecho, creo que Doué ayer compensó que de los cuatro el que peor estuvo fue Olise.
3: Sí.
1: Y Doué tiene cositas a veces de venir entre líneas, de girarse.
3: Es que tiene un primer toque, primer contacto con el balón sensacional, y eso le permite, además de ganar tiempo, de ganar espacio, poder manejarse muy bien también entre líneas. Y creo que esa doble virtud, la de ser un buen futbolista por dentro y la de amenazar por fuera a la hora de buscar el dribbling, le permitió también en muchos momentos a Francia crecer en el partido.
1: Francia está haciendo un mundialazo. Francia es la rival a batir por parte de España o Bélgica, que se la cruzará en semifinales, por parte de quien llegue por el otro lado. Lo está haciendo muy bien, está compitiendo muy bien, pero no ha ganado nada. Simplemente está en semifinales. Y a Francia, en los últimos años, la hemos ganado. También en semifinales. Que no se nos olvide, ¿eh? Que no se nos olvide. También en la Nations League. 5-4. Y acabó 5-4 y empezó siendo una goleada. Es verdad que la defensa ha cambiado mucho. Lo digo porque Francia, si se mira a España, esperemos que se mira a España, creo que Francia es favorita.
2: Sí.
1: Hay que ser justos.
3: A ver si el monstruo vamos a ser nosotros.
1: Pero creo que si hay una selección que le ha venido haciendo daño a Francia, que ha sido capaz de minimizar a sus atacantes y hacer daño a su gran defensa, esa ha sido la selección española. Entonces, bueno, estoy seguro que los franceses opinan algo parecido. Somos favoritos, dirán los franceses, pero cuidado a España si llega, porque nos ha hecho daño. Así que entiendo yo que hoy los franceses son más belgas que Kevin De Bruyne. Y me parece normal, ¿eh? Me parece absolutamente normal, salvo en el caso de Julien Scude. No le voy a preguntar. Nos estaba escuchando antes. Ha elogiado tu pronunciación.
3: ¿Ah, sí? ¿Le ha gustado?
1: Le ha gustado.
3: ¡Ostras! ¿Cómo tengo ya el francés en el bolsillo?
2: Top.
1: Si nos sigue escuchando, que me diga con quién va esta noche.
2: Venga.
1: Que me mienta, aunque sea.
2: Venga.
1: Miénteme, Julien.
3: Miénteme.

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1: Once y cinco minutos de la mañana, vamos allá con el debate del día en el que España vuelve a cuartos de final, se mira a Bélgica esta noche a las 9, en menos de 10 horitas, habrá arrancado el partido y a ver si a los 5 minutos ya tenemos la sensación de sí, esta es España, porque si eso sucede, España lo tendrá muy bien para llegar a semifinales. ¿Qué tal, Pablo Parra? ¿Cómo estás?
2: ¿Qué tal, Miguel? Muy buenas.
1: ¿Qué te dice el partido?
2: Bueno, me dice que no quiero pensar o no quiero mirar hacia Francia, que veo a mucha gente citándose ya con los jugadores franceses, que hay que ganar primero a Bélgica y que ya vivimos en este Mundial como dimos un partido por ganado y lo acabamos empatando y que hay que jugar los partidos, tanto para lo bueno como para lo malo, ni nos va a eliminar Francia seguro, ni vamos a jugar...
1: La declaración de futbolista te están marcando,
3: tal cual, con el cassette.
2: Sí, pero
1: el rival es muy grande.
3: No, soy no bueno, es que
2: saca pecho. Soy para. Coherente en mi pensamiento.
3: Muy bien.
2: Creo que fui de los pocos que creyó en Cabo Verde.
3: Eso vas a vivir toda la vida.
1: Dijiste 2-0, ¿eh?
2: Sí, bueno, pero y vosotros 7-0.
1: O sea, no, eso es claro, mentira. Yo dije, yo he dado un dato real y tú has hecho fake news.
2: Subestimando a Cabo Verde. Y me dijiste, mi. Incluso después de empatar con España, estabais ahí el día del Summer.
3: Summit.
2: Mi, que si Cabo Verde, no sé qué. Y Cabo Verde.
3: Toma.
2: Mira, y aquí en un mundial es así, Miguel, y lo digo en serio, o sea, yo. Quiero, o sea, esto de, no, Nico, no, aquí tiene que jugar los mejores porque hoy jugamos una final del Mundial. Es que si perdemos nos vamos a casa hasta dentro de 4 años.
1: Pero son cuartos, Parra.
2: Es una final.
1: No.
2: Sí, es una final. O sea, si hoy cuartos pierdes,
1: puede ser el final.
2: Te vas a
1: pero
2: tu
1: no
2: casa.
1: Es una final.
2: Te vas a tu casa. Yo creo, o sea, a mí el partido de hoy me da.
1: No es una final porque si ganas hoy, mañana estás en Colón. O esta noche estás en Colón.
2: Yo seguro.
1: Eso si fuese una final.
2: Porque es viernes.
1: ¿Y pasa Colón?
2: Tengo otro sitio para verlo,
3: sitio
2: pero
3: cerca,
2: igual me
3: ¿no?
2: paso por Colón.
3: Vale.
1: Muy bien. Vale. Muy Emilio bien. Contreras, ¿qué tal? ¿Cómo estás?
2: Pero voy a trabajar.
4: Hola, buenos días. ¿Qué tal?
1: ¿Qué te ha parecido la declaración de futbolista, paquete de Pablo Parra?
4: Le estaba escuchando y tirando de tópicos. Muchos tópicos.
3: Joder, ¿cómo han empezado, Parra?
4: Muchos tópicos.
2: No, la realidad.
4: Es verdad que no hay que fiarse con el rival pequeño. Pero yo, si tuviera que elegir uno de todos los cuartos finalistas que había, un rival, hubiera elegido a Bélgica.
1: Totalmente de acuerdo.
4: Claro.
1: No, lo cual no quiere decir nada, pero no, es la realidad.
4: O sea, te voy a decir que, dicho lo cual, no significa que España esté clasificada, pero me parece que de los 8 cuartos finalistas, creo que es el que ha mostrado un nivel más bajo. Y bueno, pues es verdad que depende mucho del partido de España. Yo creo que la clave está en lo que haga España. Si España sale el partido enchufada, si sus mejores jugadores dan su mejor versión, o algunos de ellos, si seguimos manteniendo la fortaleza defensiva, pues lo normal es que España gane, como ganó ayer Francia a Marruecos. Dicho lo cual, pues si no lo haces, pues evidentemente te puedes ir para casa porque ya ha habido varias sorpresas, pero creo que es el rival más asequible.
1: El punto es que en una Copa del Mundo en cuartos de final, si no haces un buen partido, estás fuera, porque cualquiera te puede eliminar. Esa es una realidad como la Copa de un Pino. Ahora bien, si tú haces un buen partido, un muy buen partido, va a ser difícil que Bélgica llegue a ese nivel. Esto no lo podríamos decir, por ejemplo, ante Francia. Igual tú ante Francia haces un gran partido y te vas a la calle igualmente. Pero sí que creo que ante Bélgica, si tú juegas bien, tienes muchas opciones, porque luego las áreas deciden, pero tienes muchas opciones de pasar. Mónica Marchante, ¿qué tal? ¿Cómo estás?
5: ¿Qué tal? Muy buenas, ¿cómo estáis?
1: Dicho lo cual, en cuartos de final de 2010, no sé si Paraguay era, entre comillas, la selección más débil de las 8 que quedaban, pero podía ser la sexta, la séptima, la octava de esas 8, y nos hizo pasarlas de Caín, porque ese día no fluimos, porque ese día nos plantearon un partido áspero, feo, y sufrimos muchísimo.
5: Y puede ser que suframos hoy, si es que esto es parte del guión de un Mundial. A mí me hace gracia porque da la sensación a veces como que hay que llegar a la final, oye, sin heridas, ¿no? Paseándote por un Mundial. Es que nadie llega, o casi nadie llega a una final así. Y yo creo que esta noche puede ser que suframos, pero sobre todo va a depender mucho de la versión nuestra, del estado de forma de Lamine Yamal, que me imagino que luego hablaremos de eso. Sí. De que sea la España reconocible, que hemos empezado a ver a medio Mundial, no al principio, pero efectivamente yo también hubiera elegido a Bélgica, creo que todo el mundo hubiera elegido a Bélgica, que es una selección a la que hay que respetar, pero tampoco podemos vender que tenemos enfrente a Francia, que ojalá la tengamos en las semifinales. Bélgica no es Francia, Bélgica es una selección que ha ido de menos a más, que su seleccionador ha tomado decisiones que le han salido bien, pero bueno, que tampoco, quiero decir, jugando como está jugando España y con los jugadores que tenemos, pues en principio somos teóricamente somos superiores y deberíamos pasar esta noche.
6: Sí, a ver, si es que es un partido para que España salga a dominar, salga a tener la pelota y consiga generar muchas ocasiones. Clave, no cometer errores ante los futbolistas belgas, sobre todo si entra Lukaku desde el banquillo en algún momento de la noche, y no frustrarte porque esté Courtois adelante. Es que estoy convencido de que Courtois va a hacer seguro una serie de paradas, como hizo ayer Yassimuro, y es clave no frustrarte. Es clave mantener el pie en el acelerador y terminará entrando, seguro, porque por calidad y por ritmo estoy convencido de que España puede obligar perfectamente a Bélgica. Sí. Además que delante, claro, hoy tenemos al mejor portero del mundo. Es que es uno de los mejores futbolistas del mundo.
3: Sí, y un equipo súper, ¿cómo decirlo?, emocionado por estar aquí, que ha atravesado un...
1: No tiene nada que perder, ¿verdad?
3: No tiene nada que perder y ha atravesado una situación emocional muy importante, como fue, oye, sobreponerse a lo que ellos consideraban la injusticia de la revoca, del revocar la sanción de
2: la remontada del día de Senegal.
1: Claro, o sea, ante Senegal remontan un 2-0, se ven eliminados, se están peleando Trossard.
3: Es que vienen, vamos, lanzadísimos en lo mental.
1: Luego le quitan la expulsión a Balogun, te enfrentas a Estados Unidos en Estados Unidos y la goleas. O sea, a nivel de fortaleza mental, es un equipo que ha demostrado, pues eso, más fortaleza de lo que esperábamos.
2: Sí, sí, y luego hay una realidad que yo creo que la mejor individualidad, si está bien, la tiene España, que es Lamine Yamal, pero creo que la segunda la tiene Bélgica, que es Thibaut Courtois. Ayer, una persona que lo conoce muy bien y que ha escrito sobre él, Ulises Sánchez Flor, que sí, ha hecho un libro hace poquito, me contaba en Marcador que Courtois va a afrontar el partido, este partido, como el partido de su vida por varios motivos. Lo primero, porque salvo que sea capaz de estirar 4 años su nivel, sí, va a ser su último mundial. Y lo segundo, porque Courtois en Bélgica no tiene el predicamento o el pozo que tienen otros jugadores que han hecho menos en el fútbol, pero que tienen más, no sé si amor, cariño,
1: bueno,
2: no
1: y,
2: lo sé.
1: Y que creo que Courtois en Bélgica, o sea, quiero decir, Courtois, tú piensas un poquito y te salen 10 actuaciones históricas con el Real Madrid. Yo pienso en Bélgica y mira que llegó a semifinales en 2018, pero no creo que...
2: Pero no tienes en el recuerdo un gran mundial,
1: claro,
2: de Courtois.
1: Claro, claro, estuvo bien, por supuesto, siempre está bien Courtois, pero no tienes ese partido que dices, es que
6: lo metes.
2: Y porque Courtois es muy picado. Y porque Courtois, contra España, evidentemente, sabiendo que va a haber mucho aficionado español, va a estar muy picado. Entonces yo lo que me refiero es que yo creo que evidentemente España debe ser favorita, pero yo creo que el componente en este mundial emocional, bueno, y en todos en general, pesa mucho, ¿no? Y creo que aquí está pasando. Y las emociones y los equipos, a través de energía y a través de creencia, están llevando al límite a selecciones que igual por nivel no lo tendrían que hacer. Entonces creo que mal haríamos en que, yo entiendo que nosotros, los periodistas, estemos confiados, pero espero que ese discurso, que creo que no haya calado en el vestuario, porque de lo contrario, ya digo que nos metemos en un problema, porque aquí en este Mundial hemos visto que hay selecciones de nivel inferior que han terminado compitiendo contra equipos de nivel superior.
3: Yo creo que eso no va a calar en este vestuario, vamos, yo tengo la sensación
2: contra
3: de que...
2: Contra Cabo Verde caló.
3: Pero es que yo creo que
5: el día de Cabo Verde
3: fue un poco mezcla de todo, ¿no? De debut, de piezas que no estaban en su sitio, de un equipo que
1: fallaron
3: no,
1: muchas cosas.
3: Claro, un equipo que no estaba todavía rodado y que yo creo que terminó, pues bueno, por pasarle factura y encontrarte un equipo que luego ha demostrado que era mucho mejor de lo que todo el mundo creía, ¿no? Y a mí me parece que estando ya en unos cuartos de final, creo que nadie piensa, y más con la tradición futbolística que tiene España, que no es tan amplia en lo que es en presencia de cuartos de final en Copa del Mundo, en subestimar a un rival. A mí me parece que lo más evidente de hoy es enfrentar a una selección, Emilio, en la que tiene grandes futbolistas delante y sobre todo también que va a intentar ponerte las cosas difícil. Ahora bien, España tiene herramientas de sobra como para minimizar mucho a Bélgica.
4: Es que lo de subestimar a un rival, creo que a priori nadie lo hace. Lo que pasa es que luego hay que ver la puesta en escena del equipo. O sea, yo estoy convencido que cuando España afronta un partido ante Portugal o ante Francia, pues no lo afronta. O sea, seguramente la mentalidad de los jugadores, su puesta en escena y demás, pues no es igual que si se enfrenta a una selección que está en otro escalón.
1: No, Emilio, y que el partido de Cabo Verde, si todos sabemos que era un mundial largo donde tenías que liarla muy parda para eliminarte, claro. Entonces tú dices, bueno, voy a ir increchendo. Tú llegas ya a los cuartos de final, vale que no es Francia la que tiene delante, que es Bélgica, pero sabes que si haces un mal partido te vas a casa y mañana estás volando de vuelta a España.
4: Seguro. A mí hay una cosa que me ha gustado, porque hemos dejado de escuchar esta frase manida de la primera semana y la segunda semana, de que no estaba bien físicamente la selección. Era un problema de fútbol, era un problema de que total, los jugadores no se habían, bueno, pues no habían mostrado su mejor versión, pero la gente enseguida los análisis partían del problema físico. Ahora ya nadie habla de esto, me parece una magnífica noticia. Creo que otra cosa de la que nadie habla es de la fortaleza, o sea, de la debilidad que podíamos tener a lo mejor con los centrales, que teníamos todos alguna duda, por lo menos, y me parece que la mejor noticia es lo poco que han generado los rivales a la selección. Y con esto me parece que en cuanto tengas un poquito de todo el talento que tenemos de medio campo hacia arriba, pues es más fácil ganar los partidos.
1: Mónica, ¿qué tipo de partido esperas? Porque hemos estado hablando un poco de Bélgica y es una selección que es difícil de definir, que no sabes muy bien qué te va a plantear. De hecho, no tenemos claro ni siquiera 8 o 9 jugadores del 11 solo, pero 2 o 3 pueden variar. No sabemos si va a jugar Kevin De Bruyne, si no, cuál va a ser el ataque de Bélgica. Entonces, entiendo que ante eso lo normal es que España imponga el guión y que tenga el balón mucho tiempo en campo rival, ¿no?
5: Sí, yo creo que tiene un seleccionador que es muy estudioso de los rivales y que creo que evidentemente va a plantear el partido, porque efectivamente no hay una sola Bélgica, en función de cómo juega España. Es decir, intentando que no podamos desarrollar nuestro juego, ¿no? Es un equipo que es verdad que presiona muy bien, creo que es lo que van a hacer, y que trabaja mucho. Por lo menos esa versión hemos visto en casi todos los partidos del Mundial, ¿no? Entonces, bueno, sabiendo además la fortaleza que tienen en Courtois, que por cierto he escuchado también opiniones sobre que no es el tipo Courtois del Madrid, yo desde luego no les recuerdo en los 3 goles que ha encajado, no sé vosotros, pero no identifico ningún error.
1: Y hace una parada
6: como yo en un gol. Es verdad que el partido ante Senegal lo empieza bastante mal. Sí, tiene varios errores en varias salidas,
1: sí,
6: que
1: pero
6: no.
1: Pero luego le para una Mané, que es una barbaridad.
6: Sí, perfecto, pero que pero, no empieza claro. Bien. Luego es verdad, claro, es que nadie va a dudar de Courtois.
5: Sí, pero bueno, no le cuesta ningún gol esos errores.
1: Estoy de acuerdo.
3: Bueno, yo creo que uno sí, ¿no?
6: Yo estoy de acuerdo con Emilio.
3: Sí, uno que saca la mano, yo creo que esa mano en un centro lateral.
6: Sí,
3: creo que.
1: Se acaba en gol.
3: Yo creo que sí, que es
6: esa. Sí,
1: yo creo que no, ¿eh? Yo creo que esa basura acaba en córner, ¿eh?
6: No.
1: Bueno, que sí.
6: Lo que está en el área y lo acaba marcando.
5: Pues igual lo he olvidado, ¿eh? Pero no tenía en mente ningún error así que le hubiera costado algún gol. Y bueno, yo creo que es que va a estar súper motivado. Y hay una cosa que estabais diciendo ahora que me preocupa mucho, y es que cuando hay alguien que no tiene nada que perder, porque teóricamente todo el mundo da por favorita a España, pues ya sabemos lo que puede pasar. Entonces, insisto, para mí el partido pasa por saber que Bélgica te va a presionar, te va a hacer un partido, te va a hacer trabajar y bueno, pues tener la mentalidad suficiente como para contar con eso y imponer el juego de España.
3: Hay que decir que en Bélgica son conscientes del rival que tienen delante, ¿eh? Son conscientes de que España, de hecho leía ahora el dato, España lleva más de 10 horas sin encajar un gol en Copa del Mundo. Son conscientes de...
1: Una barbaridad rival. Eso.
3: Sí, es una barbaridad. Plenamente conscientes del rival a que se enfrentan, de lo que tienen delante, de una de las mejores o la mejor defensa del campeonato, de un equipo que les va a exigir muchísimo. De hecho, en un artículo que estaba repasando ahora, dicen que Lamine Yamal está al 70%, pero aún así es mucho Lamine Yamal, o sea que también son conscientes de que delante no tienen precisamente a un equipo flojo.
2: Solo el 70%, sino... pásaselo a Lamine Yamal, como lo de que comentabais antes.
6: Pues Rabiot, ¿no?
2: Rollo como que le han metido un palo en la prensa.
6: Claro,
2: belga.
6: Mira lo que dice.
2: En Bélgica te están matando.
1: Hay que inventarse algo.
2: Un factor que yo creo que puede ser importante es que Bélgica es un equipo que juega mucho por las bandas, por los costados, con Trossard y con Luke Bakio, evidentemente con Doku. Y ayer creo que a un equipo que también es muy fuerte por los lados, como es Marruecos, se vio que cuando tú tienes enfrente un equipo que te ataca tanto como es Francia por los costados, tus laterales es difícil que puedan rendir bien.
1: Es que acaban defendiendo como laterales.
2: Y entonces, si tú te desgastas mucho en defensa, o sea, yo me imagino que hoy Trossard y Luke Bakio tendrán que alinearse con Castaigne y con De Kuyper para intentar frenar un poco el torrente que tiene España por ahí. Entonces, luego es difícil que tengan frescura arriba.
1: Eso es.
2: Entonces, me parece que eso sí que es interesante.
1: Eso es lo que me parece que pasó Parra ante Portugal, que la segunda parte... Es que les desgastas mucho. No estamos teniendo en cuenta... estamos hablando poco, bajo mi punto de vista, y mira que mencionamos el tema del calor y tal, pero las condiciones son muy diferentes. Estamos al final de una temporada larguísima, donde hay jugadores que incluso, en el caso, por ejemplo, de los del PSG, disputaron un Mundial de clubes. O sea, es una temporada muy complicada. El desgaste se nota una barbaridad. Si tú mueves la pelota, que se mueve siempre más rápido que los futbolistas, vas a ganar, aunque sea en el medio largo plazo. Igual no en el corto, pero si tú tienes la iniciativa y los otros se desgastan, lo vas a recoger luego los frutos.
2: Y luego casi a nivel mental. O sea, tú para, por ejemplo, driblar a Pedro Porro, para driblar a Cucurella, necesitas frescura mental.
1: Totalmente.
2: Y tú si estás defendiendo muchísimo rato, evidentemente no la tienes. tienes. Ayer le pasa a Raf. ¿Por qué a Raf ayer no tiene frescura en algunos de los pases que mete? Ostras, porque está batallando todo el partido con Dué, todo el partido con Diñe. Entonces al final se nota. Y creo que por eso la apuesta por Pedro Porro ante equipos que por los lados juegan bien. Y creo que sin ser Llorente malo en ataque, evidentemente, y siendo un buen futbolista también a nivel defensivo, creo que el Pedro Porro Lamine es importante.
1: Tengo un par de preguntas que haceros ahora. A la vuelta os las hago porque una de ellas implica a Pedri y a Lamine Yamal.
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2: Pronóstico para el día de
0: hoy.
2: España 1, Bélgica 0.
0: Pues está.
2: MVP, Rodri.
0: Vamos.
2: Gol de
0: Rodri.
2: Va a ocuparse de cabeza.
3: Muy buenos días, pizarrita. Este pronóstico es súper fácil. 3-0, doblete de Mikel Oyarzabal, que le toca, como habéis dicho, y golazo desde fuera del área de don Rodrigo Hernández. Esto está hecho. Vamos por Francia.
4: El pronóstico para hoy, 0-0 en los 90 minutos, 0-0 en la prórroga y nos vamos para casa en penaltis con
0: no.
4: Courtois de héroe.
0: No, hombre, no,
5: no, hombre, no. No, hombre, no, otro 0-0 y otra tanda de penaltis palmada, eso ya quedó atrás.
1: Sin meter ningún penalti, no, hombre.
5: Eso ya quedó atrás, ya está eliminado Bonu, ¿eh?
6: Por estadísticas, si hay tanda de penaltis, digo yo que nos tocaría ganarla.
5: Bueno.
1: Bueno, somos el equipo que más ha perdido.
5: Por eso.
0: Yo no la comprobaría.
5: Exactamente, no quiero ponerla en juego. Mónica, decía que tenía una pregunta sobre la mini, sobre Pedri. Es una pregunta que no sé si tiene respuesta, pero ¿en quién confías más para mejorar, Mónica? Porque son dos situaciones diferentes, aunque las metamos en pack. Creo que han jugado a diferente nivel durante el Mundial. Ha habido momentos mejores, momentos peores. Pero es verdad que si queremos llegar lejísimos y bordar la segunda estrella en la camiseta, necesitamos que mínimo uno de los dos mejore en los partidos que quedan.
7: Sí, yo, hombre, tengo más expectativa puesta en Lamin Yamal, ¿no? Que a mí me parece que hay una parte de ofuscamiento en ese rendimiento por debajo de lo que esperábamos. Quiero decir que tiene... se ha autocargado mucha responsabilidad sobre sus espaldas. Yo creo que él está viendo que pasan los partidos y que no está a la altura pues de otros grandes futbolistas, como puede ser el caso de Mbappé o de Messi. Pero es que tampoco es normal que se le exija estar a la altura con la edad que tiene de esas figuras del fútbol. Pero creo que si es capaz de quitarse un poco, despojarse de eso que le puede estar sucediendo, porque yo físicamente no le veo tan mal, creo que ha ido increciendo. Y creo que simplemente se ofusca cuando intenta buscar la jugada, el regate, y no le sale, ¿no? Entonces, yo espero que mentalmente se haya trabajado en estos días, y si se quita esa ansiedad, ¿no?, que le hemos visto en estos últimos partidos, yo confío en que sea el jugador determinante que todos esperábamos que sea en el Mundial. Lo de Pedri me genera más dudas. No sé si es una cuestión física lo que está pasando, no sé si es una cuestión de que no mezcla bien con Rodri, porque Rodri abarca muchísimo espacio en el terreno del juego y de alguna manera le puede cerrar los caminos, o qué es lo que le está pasando a Pedri. Pero yo, no sé, tengo la sensación como de que estamos más cerca de la explosión de Lamine Yamal que de ver otra versión muy diferente de lo que hemos visto de Pedri hasta ahora.
0: Ojalá veamos una gran versión de Lamine, la verdad. Además,
5: Porque de hecho, si tenemos que elegir a uno para que mejore, necesitamos más a Lamine, no ya por un tema de nivel, sino por un tema de que necesitamos un extremo y centrocampistas. Si se está bien Rodri, lo de Pedri se va a notar menos.
0: Sí, el tema con Lamine es que él puede ser diferencial haciendo su jugada, desbordando y poniéndola en la escuadra, como en la Eurocopa, pero también a través del pase. Es que en ese tercio final del campo, Lamine el otro día ante Portugal deja varios pases filtrados dentro del área muy peligrosos. Quiero decir, es que Lamine Yamal es capaz de hacer muchas cosas y de marcar la diferencia de maneras muy diferentes. Entonces confío en que hoy, la verdad, veamos una buena versión de Lamine, que estoy de acuerdo con Mónica, creo que poco a poco ha ido dejando más detallitos durante el torneo, aunque sigue muy lejos de su 100%.
8: Pues yo espero más la mejora de Pedri. Creo que el que ha dado menos nivel de todos, o sea, donde hay más diferencia, es en Pedri. Y creo que Lamine, aún no estando bien, o sea, no mostrando su mejor versión, solo con su presencia tiene un efecto disuasorio, te libera jugadores, al final siempre hay tres alrededor, el otro día lo comentaba en una entrevista, da igual si es Marco Llorente o Pedro Porro, el lateral, da igual, él siempre tiene tres alrededor. Bueno, eso me parece que ya que ya es mucho. Y me parece que el que tiene que dar un paso adelante claramente es Pedri.
5: ¿Y lo ves posible, Emilio?
8: Sí, sí, porque, a ver, yo, la versión que vimos el otro día contra Portugal me parece la peor que he visto en mucho tiempo. O sea,
5: estoy de acuerdo.
8: Yo no, está irreconocible. Yo no creo que sea tanto un problema físico cuando tiene tantos errores en los pases. O sea, esto es algo que no...
5: Pero tú, Adri, decías que esto... Es frescura.
0: Para mí es frescura. O sea, sí, decir, frescura mental.
5: El agotamiento. Yo tengo la sensación de que, lo comenté el otro día, Emilio, Pedri comienza los partidos como quien comienza una prórroga. ¿Sabes? O sea, como, ostras, es que ya llevo 20, 90 minutos. ¿Sabes? Llega como fatigado mentalmente y no le sale. No,
8: yo
5: no.
8: Creo que era una cuestión más de confianza, porque en cuanto él empezó a perder balones. De ahí ya no salió. Entonces, bueno, empezó la segunda parte.
0: Que está vinculado,
8: realmente. Estamos diciendo, bueno, pues a lo mejor le cambia ahora en el descanso, que no lo creíamos. Pero empieza la segunda parte y la dinámica era la misma. Entonces, bueno, yo creo que si hoy empieza... Yo tengo muchas ganas de que arranque bien el partido Pedri, porque creo que eso le va a dar confianza para que él, bueno, pues se sienta que no es el Pedri que vimos ante Portugal. Y por eso creo que, a diferencia de lo que estáis comentando vosotros, que Pedri es más importante hoy, que maneje más el partido, que dé su mejor, de una versión más cercana a lo suyo, porque Lamine creo que ya solo con su presencia nos va a ayudar.
6: Sí, a ver, también es cierto que, o sea, yo creo que los fallos del otro día, yo estoy con Emilio, no creo que sean algo físico, porque los fallos del otro día creo que Pedri estuvo mal y ya está.
5: Sí,
6: o sea,
5: sí.
6: Hay jugadores, Pedri es buenísimo, pero el otro día estuvo mal.
5: Ya, pero yo quiero decir, Parra, o sea, que Pedri esté mal, o sea, tolerancia total a que un jugador esté mal, ¿eh? Pero no es normal. O sea, no es normal que esté mal de esa manera.
6: Pero yo no le buscaría más, porque luego yo a Pedri sí que le vi bien haciendo la presión, sí que le vi bien en los repliegues. O sea, no sé si a lo mejor puede ser algo frescura, no lo sé. Pero yo creo que fue simplemente que estuvo mal en el partido.
5: Yo te digo, Parra, porque creo que el tramo final contra del Barça en Liga... Claro, es que el Barça como al final la Liga la tenía medio ganada
0: ya iba un poco
5: y cayó en cuartos de Champions...
0: Medio gas.
5: Claro, no, nos hemos olvidado de los últimos dos meses, pero ya las eliminatorias contra Atleti no vemos al mejor Pedri. Los últimos dos meses no vemos al mejor Pedri. Entonces, igual no es algo puntual, igual es que ya... Pedri es un jugador tremendamente generoso en el esfuerzo, que ha jugado muchísimos minutos, y no digo que sea algo físico, yo creo que no es algo físico, pero sí que creo que es algo de que este chico necesita un parar, o sea, igual, un descansar.
0: De inspiración, de que el agotamiento físico deriva en que la mente funciona, pues igual dos segundos más tarde, y dos segundos más tarde de lo que funciona Pedri habitualmente, le convierte en un jugador convencional, y obviamente eso lo estamos notando, porque no está siendo el Pedri superlativo a la hora de organizar, a la hora de conducir, a la hora de generar ocasiones, de generar contextos, y eso España lo está notando.
9: Sí, yo creo que el tema está ahí. Yo creo que ha llegado al Mundial con el depósito muy justito, en general, en cuanto a frescura se refiere, no solo de piernas, creo que también de cabeza, porque la segunda parte ante Austria sí nos gustó.
5: Sí.
9: Y eso no hace tanto, porque eso fue la semana pasada.
6: Yo creo que el otro día contra Portugal, a ver, en un centro del campo también en el que te van a presionar, porque es verdad que Roberto Martínez puso casi marcas individuales a los jugadores,
5: sí,
6: ¿no?
5: Entonces,
6: creo que es difícil, ¿no?, para Pedri poder desenvolverse ahí por los giros, porque le tienen estudiado hacia dónde se gira.
9: Y en la segunda parte, cuando Portugal empieza a ceder, vemos un mejor Pedri.
6: Claro, entonces lo que decía al hilo de lo que estábamos hablando antes del desgaste, creo que también es inteligente las alternativas que tiene España, porque es verdad que luego tanto Fabián como Mikel Merino son jugadores más verticales que Pedri. Entonces, si Pedri es capaz de, aún no teniendo esa versión tan brillante, ser un futbolista que maneje los tiempos del partido junto a Rodri y hacer partidos largos, y en el minuto 60 o 70 o en el 80 como el otro día te entran jugadores como Mikel Merino, que en acciones puntuales es que es uno de los mejores jugadores del mundo en esas posiciones, yo creo que también es sumatorio. Al igual que lo que decía Emilio de Lamine, ¿no? ¿Lamine está en su versión más brillante? No, pero Lamine el otro día se coloca en sitios en los que le hace pasillos interiores allá a Pedro Porro, que también le genera espacios a Oyarzabal. O sea, yo soy muy optimista con Pedri.
5: Es que, Mónica, yo creo que podemos ver el vaso medio lleno en este sentido. Tienes a dos grandes individualidades de la selección, quizás igual las dos que más, y el otro que podía ser Nico está fuera. Y España sigue fluyendo y sigue generando contextos positivos y sigue dominando los partidos y no ha encajado gol. Esto, de verdad, no podemos darlo por sentado, Mónica, porque ¿cuántos mundiales hemos visto donde llegábamos con expectativas y como nos fallase algo nos íbamos rápido para casa? Ahora están fallando cosas y ahí estamos en cuartos de final, decimos que somos muy favoritos ante Bélgica, que si se planta Francia adelante vamos a hacer partido. Ostras, creo que hay que valorar el paso adelante tan obvio que ha dado España en el siglo XXI. Y creo que esto también lo hace el haber ganado. Ya somos una selección campeona del mundo y ya vamos a estos envites y a estas citas con una confianza y con una entereza diferente.
7: Yo creo que es un proceso, quiero decir, es un proceso que empezó hace años. Bueno, yo creo que seguramente en la etapa de Luis Enrique ya con la selección, que fue el que incorporó creo que a 11 de los 26 jugadores que están en este Mundial. Creo que esos jugadores también han ido creciendo cada uno de ellos en su club y creciendo en competitividad y ganando cosas. Y no nos hemos cerrado a una manera de jugar. Es decir, le ganamos la Eurocopa de una manera con Lamine y Nico. Ahora no tenemos la mejor versión de Lamine, no tenemos a Nico. Bueno, pues ha aparecido Alex Baena, que sinceramente a mí me ha sorprendido gratamente. Y entiendo que si Simeone está viendo este Mundial, se estará llevando las manos a la cabeza, igual que muchos aficionados del Atlético de Madrid. Creo que eso son muy buenas noticias para una selección que no está colgada ni depende de un solo jugador o de dos jugadores, sino que cuando ha habido que esperar, por ejemplo, que Rodri llegase a su mejor nivel, que eso también creo que es un acierto, creo que en general se ha equivocado muy poco Luis de la Fuente hasta ahora y hay que valorárselo. Los primeros partidos que Rodri estaba un poquito más flojo, bueno, pues han aparecido otros futbolistas que han tenido un protagonismo, como el caso de Pedro Porro, que quizás alguno no esperaba, ¿no? Yo era de las que pensaba que Marcos Llorente iba a ser titular en este Mundial, y sin embargo, pues le doy la razón al seleccionador, ¿no? En la elección de Pedro Porro. Entonces, me parece que es una selección muy coral, que parece que cuando hablamos del tópico del buen ambiente y demás, bueno, pues eso no es ningún tópico, porque al final cada uno sabe que su importancia es en función del equipo y que no es una selección que dependa únicamente, que sí, que tenemos evidentemente el talento de Lamine Yamal, sí, de acuerdo, pero si Lamine Yamal cuando encara no es el Lamine Yamal que encaraba en la Eurocopa, pues no pasa nada porque tenemos a otros futbolistas que están esperando el pase en el área y esa es la gran fortaleza de España y yo creo que lo que nos hace realmente temibles en este momento del Mundial.
0: De hecho, hoy, ya que no va a estar Amadou Onana adelante, que va a ser baja por la lesión que sufrió el otro día, Hoy es otro buen día para Dani Olmo. Olmo entre líneas, Olmo metiéndose a la espalda de ese mediocampo para hacer mucho daño y, como decíamos antes, que Oyarzabal saque a los centrales de zona y se mueva a España por dentro en ese carril central. Yo creo que si España combina con fluidez, si vemos a la España dinámica, que es incisiva a la hora de tener la pelota y luego de apretar tras pérdida, se le puede hacer mucho daño. A ver, con la pelota.
8: Hoy en la entrevista a Dani Olmo con Miguel Ángel Lara y José Luis Allegue que se pone un 8 sobre 10, que le falta el gol. Yo creo que al final Dani Olmo es un jugador que vive mucho del gol y precisamente en esa posición, aunque le ha dado mucho a la selección en este Mundial.
10: Claro, sorprendente.
8: Ese gol, ¿no? Que creo que redondearía.
5: Sí, bueno, sí. Sobre todo que es un jugador con gol.
10: Es que es sorprendente porque en España.
5: Eurocopa, ¿en la Eurocopa cuántos marcó? ¿Marcó 4? ¿No?
10: Sí, 4. El máximo goleador de España.
5: Cuatro.
10: En la Eurocopa.
6: Bueno, no sé si el de Francia se lo dieron a él o fue en propia puerta.
5: Bueno, si no se lo dan a él.
8: El que salvó y también le daría yo el que
10: también,
8: salvó.
10: También.
6: De hecho, él lo cuenta, ¿eh? O sea, cuando le hicimos un reto que nosotros le entrevistamos, me parece que en marzo. Tal, no sé qué, él dijo, este no es un gol, pero también me cuenta. O sea,
5: sí. Hombre, de hecho, su mejor gol.
10: Que hay que decir que Dani Olmo esta temporada, y lo hemos comentado, ha llegado mucho antes al gol que al juego en el Barça. Y en España está siendo todo lo contrario, está influyendo muchísimo en el juego, le está faltando el gol. Pero yo creo que hoy, más allá de que sea un día para que tanto Dani Olmo como Oyarzabal destaquen, me parece que es una de las principales amenazas de España, lo bien que tiene esa combinación por dentro.
5: Hay que decir que en este ciclo, Eurocopa y llegar hasta el Mundial, nunca nos ha faltado gol, que ha sido una de las grandes sorpresas. Primero porque Mikel Oyarzabal ha estado excepcional.
10: Merino
5: se incorporó y marcó un montón de goles. Lamine fue subiendo en cifras. La segunda línea aportó un montón. Yo sí que creo, Mónica, que nos está costando un poco marcar el primer gol. De hecho, si te fijas, contra Austria, sí, acaba 3-0, pero tardamos mucho en marcar la primera. Ante Portugal tiene una Mikel muy pronto, tiene una Dani Olmo, tiene una Lamine Yamal, tenemos muchas ocasiones, tardamos en marcar. Estaría bien a ver si mejoramos un poquito de cara a puerta, porque es que al final, Mónica, le podemos dar muchas vueltas a todo, pero es lo más importante.
7: Tengamos un partido tranquilo, quiero decir, ¿no? Que marquemos
5: totalmente
7: rápido y tal, y encarrilarlo y a por las palomitas.
5: Y a dormir, que estamos muy cansados, Mónica.
7: Sí, pero yo creo que, yo recuerdo, y no hace tanto, momentos en los que España le faltaba gol, le faltaba gol dramáticamente, ¿no? Y es que ahora el gol
5: viene
7: desde la segunda línea.
5: No teníamos, Mónica, ni ocasiones, ahora las tenemos.
7: Claro. Sí, por eso te digo que yo te decía antes que ha sido un proceso porque creo que hemos ido modificando la manera de jugar para bien, aprovechando las virtudes, sabiendo que tenemos jugadores que son muy buenos para tocar el balón, pero no centrándonos exclusivamente en tocar y tocar, sino en tener esa verticalidad que evidentemente hace falta. Y me parece que hemos sabido, porque yo no estoy ahí dirigiendo, pero quiero decir, Luis de la Fuente ha sabido interpretar perfectamente esas virtudes de ese combinado de jugadores que tiene. Y luego también, bueno, es que a mí mí lo de Oyarzabal me está pareciendo estratosférico, ¿no? Cuando decíamos que España no tenía gol, ya estaba Oyarzabal. Bueno, Oyarzabal se pierde el Mundial, si no recuerdo mal, el Mundial de Qatar por lesión, ¿puede ser?
5: Sí, sí, sí, le espera Luis Enrique hasta el final, pero la historia fue que él se rompe el cruzado, va a volver, esto no se publica, pero fue así, de hecho creo que lo ha llegado a reconocer Mikel en alguna entrevista, sufre una recaída, una lesión de esto muscular que siempre hay como compensación.
10: Sí, de compensación.
5: Luis Enrique le llamaba habitualmente, lo ha reconocido Mikel Oyarzabal, pero no puede ir.
7: Sí, no puede ir, y luego está, bueno, la no convocatoria de Borja Iglesias para que vaya Ansu Fati, que luego Ansu Fati no juega. Bueno, al marcharse Morata también, que bueno, que era un jugador muy criticado también porque pues más que se ponía más el foco en lo que no metía que en lo que metía, pero que es un jugador que hizo muchos goles para la selección española, hubo ahí un momento, ¿no?, de no saber cuál iba a ser el faro, la referencia de España, y me parece que ahí ha estado brillante Oyarzabal, y más brillante todavía el seleccionador, donde la confianza que necesita un delantero para sentirse que es el delantero titular de España, y me parece que eso hay que aplaudirlo, tanto la actuación de él como la del seleccionador.
8: Creo que se ha resuelto muy bien, porque España lleva mucho tiempo sin tener, yo creo, un goleador, digamos, entre el top desde Villa.
5: Yo creo que Morata ha hecho muchos goles, pero no ha llegado a suponer ni lo que supuso Villa.
10: Y Diego Costa lo fue a nivel de clubes y a nivel de selección le costó.
5: Teníamos dudas con la pareja de centrales y históricamente en estos últimos años con el 9, y está funcionando genial.
8: Eso es. Por eso digo que al final se ha resuelto muy bien con, bueno, desde el falso 9, aquel famoso con Fábregas, que ya hace muchos años.
5: Olmo,
8: hasta ahora, pues, bueno, incluso con Ferran, que también ha aportado mucho gol. Creo que al final España, entre Ferran, entre Oyarzabal, Mikel Merino, ha resuelto todos esos problemas de gol. Y bueno, pues sin tener un 9, sin tener un gran goleador en la Liga Español, pues la selección lo está resolviendo eso muy bien.
6: Llevamos sin un Pichichi desde Guiza, que es algo manido, y es verdad que no...
5: En la Liga, dices.
6: En la Liga, sí. Y luego un poco al hilo de lo que está...
8: Con Messi
10: y con Cristiano, lo han puesto difícil.
8: Con Mbappé,
6: ya... Cristiano y Messi se fueron hace 5 años, ¿no? Y tampoco...
5: Y tampoco había un gran...
6: Claro, o sea, Aspas ha sido muchos años el Zarra. Lo que iba a decir es que...
5: Sí, el Zarra es verdad que lo han ganado todos jugadores españoles en los últimos años.
6: Fíjate, es curioso.
10: Es curioso, muy curioso.
6: No, iba a decir que...
8: ¿Quién ha sido el Zarra este año?
6: Hay
8: dos.
6: Del Getafe, supongo.
5: No, fue Borja Mayoral en su día. ¿Habrá sido Lamine Yamal?
8: Uno.
5: ¿Y el otro?
8: Con 16 goles.
5: ¿Borja llegó a 16 goles?
10: No, Tony. No.
5: ¿Tony Martínez? No.
8: No, y Ferran. Los dos.
5: Ferran.
6: Claro.
5: Tenía trampa.
10: Ya tengo la Liga...
5: Satriano, Martín Satriano.
6: Sí, parece que ha pasado el mundo de la Liga.
10: Totalmente.
6: No, lo que iba a decir es que creo que en el centro del campo, siendo Pedri un gran futbolista y siendo Rodri, evidentemente, un jugador de Balón de Oro, creo que en el centro del campo es la España de Dani Olmo. O sea, creo que Dani Olmo interpreta como nadie, creo que es más vertical que Pedri, creo que además tiene un factor importante, que es que en clave selección ha jugado prácticamente con todos los jugadores que le pueden acompañar en la posición de volante, porque en la sub-21 coincidió con Merino, también con Fabián. Rodri es un jugador que se adapta muy bien, y es verdad que la mejor versión de España, que yo creo que en la Eurocopa llegó contra Francia y contra Inglaterra, es verdad que es una España en la que juegan Fabián, Olmo y Rodri. Yo creo que es muy osado no jugar con Pedri, porque creo que Pedri se merece todavía la confianza de un partido más. Luego ya contra Francia veríamos, y creo que aún así la va a seguir teniendo, pero creo que...
8: Es que Pedri y Lamine son los dos jugadores que tenemos el top 1 en su puesto.
6: Claro, por supuesto.
8: Me parece un poco
6: supuesto,
8: atrevido que... el quitarle ya...
6: No digo que le quitaría, Emilio. Lo que me refiero es que, o sea, siendo Pedri mejor jugador que Dani Olmo, en esta selección...
5: Está siendo más
6: creo
5: bueno,
6: que,
5: Dani Olmo.
6: O sea, evidente, creo que Dani Olmo...
8: O sea, es que Dani Olmo partía como suplente en este...
5: Le costó a Luis.
8: Una temporada durita.
5: Sí, pero es lo que hablamos antes, que decía Mónica con Baena. Es que esto pasa. Mm. Es que pasa muchas veces que te plantas en clave selección y jugadores... Por eso,
8: el propio Oyarzabal,
5: por eso
8: el
5: Luis de la Fuente,
8: selección.
5: Siempre defendemos cuando hace las convocatorias que no tiene que llevar a los 26 mejores que hayan jugado en España. Tiene que llevar a los que él considere que mejor equipo hacen y que más importantes pueden ser, porque luego te encuentras esto. Igual Dani Olmo, por rendimiento, o Baena no hubiesen ido. Hubiese ido Pablo Fornals y hubiese ido Moleiro, porque han estado mejor en esta liga. No digo que lo estuviesen haciendo mal Moleiro y Fornals, pero es que se demuestra que la confianza que tiene un seleccionador en determinados futbolistas, no solo el español, sino otros, luego está justificada.
0: Bueno, y lo que no vemos de la gestión del grupo, del día a día, de la convivencia, que son muchas semanas allí juntos, y cuando las cosas vienen bien, fantástico, pero cuando empiezas tropezando en el verde...
10: Hoy jugamos de rojo, por cierto.
5: Bien,
0: cabezón. Vale.
5: Veremos si también lo hacemos. ¿Ibas a decir, Mónica?
7: No, te decía, Miguel, que esto de la convivencia, hay un 50% en el partido de esta noche, ¿eh? Porque unos se llevan muy bien y hay un grupo fantástico y los otros están a palos y ambos equipos están en el mismo partido. Así que...
5: Bueno, a ver, es que en Bélgica los dos grandes jugadores, Kevin De Bruyne y Thibaut Courtois,
6: no se saludan.
10: Pero no, eso no es verdad. El otro día, saliendo del túnel de vestuario, y las familias de los dos ven los partidos juntos.
5: Sí, pero es una historia real.
10: O sea, igual
5: se han perdonado. Un pequeño problemilla, un pequeño malentendido, cosas que pasan,
10: cosas
5: ¿sabes?
10: Que pasan.
6: No pasa nada.
11: Han pasado páginas.
6: Claro, la vida es muy larga. Hombre, vivimos altura. Ahora 4 o 5 vidas.
12: También te digo, yo creo que o sea, al final... De Bruyne sabe que para poder ser campeón del mundo necesita el mejor Courtois, y Courtois sabe que aunque De Bruyne no esté en su mejor momento, tiene que aportar.
5: Pero también es cierto, Trossard y Tielemans luego ganan y acabaron abrazados. Pero si no llega Lukaku, uno le suelta un sopa para el otro.
12: Yo te digo una cosa.
11: No ha discutido en su equipo.
10: Eso es expulsión. Pegarle un sopa para tu compañero es expulsión.
12: Yo después de ver a España en 2023 ganar el Mundial Femenino, lo del vestuario lo compro porque creo que es mejor tener un ambiente, pero pues el fútbol
5: es muy complejo.
12: Es inexplicable.
5: Vamos a hablar un poquito ahora a la vuelta de Francia porque es la máxima favorita, ¿no? O sea,
12: yo creo que es España.
5: Vale, ahora.
12: Pero hay que ganar a Bélgica.
5: Claro, cuidado con Cabo Verde, pero España es la máxima favorita. Bueno, bien, Parra, buen futbolista.
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23: Buenos días, pizarritas.
5: Muy buenas.
23: 4-0 gana España hoy.
10: Vamos.
5: Dile algo, Parra.
23: 2 de Oyarzabal.
11: No.
23: 1 de Dani Olmo.
10: Bien.
23: Y 1 en el descuento de Borja Iglesias.
10: Bien.
24: Buenos días, Radio Marca. Buenos días, Pizarrita.
10: ¿Qué pasa, crack?
24: Le doy un consejo. Dejen de inflar a Francia, porque a Francia se le puede ganar. Si la seguimos inflando y la hacemos imbatible, es una manera de empezar a
5: para
24: perder.
5: Para que se confíen, Diego.
24: A Francia se le puede ganar.
5: Nos vemos en la final.
24: Ganó la última final del Mundial. Y le puede volver a ganar la final de este.
5: Nos vemos en la final, amigo.
25: Muy jodido. Nos enfrentamos al mejor portero del mundo. Yo creo que o ganamos 1-0 y si no, en los penaltis. Y el MVP, Unai Simón. Desde el retiro, Félix del Val.
5: Muy bien.
10: No, David Sánchez.
5: Todos son amigos de David
10: Sánchez. Tenía un protagonismo en su programa.
5: Sí, hombre.
10: Retiro.
12: Es raro porque no ha insultado.
5: Esto es como todo. Cada uno va. Tú no vas igual vestido a una comunión que a ver un partido de fútbol, ¿no? Pues igual. Se adaptan.
12: Te lo compro, supongo.
5: Bueno, supongo. Parra.
1: Yo le veo en pantalón corto en todos los escenarios.
5: Sí, a, o sea, bien ahí, Emilio, bien. Emilio, apriétale, apriétale a Parra,
12: como a Miguel, pero.
5: No, pero.
1: Ya se lo di, bueno, ya.
5: Yo soy colaborador, yo soy colaborador.
12: Yo la pizarra también.
5: ¿No te parece la máxima favorita Francia?
12: A ver, o sea...
1: Ya recula.
5: ¿Te puedo hacer una repregunta?
12: Sí.
5: ¿Es la selección que mejor está jugando?
12: Sí, pero creo que es más colectiva España.
5: Bueno, pero ¿quién está jugando mejor?
12: Hasta el momento Francia. Pero creo
5: que podemos estar de acuerdo, yo creo que España le hace partido y va a estar, le estaría muy igualado.
12: Pero
5: Francia, o sea, es la que mejor está jugando.
12: O sea, sí, por estado de forma a lo mejor sí, pero yo quiero ser coherente con lo que pensaba al principio del Mundial, y si pensaba que España era la máxima favorita.
1: Bueno, pero para poder, que pasan cosas en un Mundial, como empieza el Mundial, como acaba.
5: Has visto 6 partidos de Francia, que creo que está haciendo mejor campeonato que en 2022 y que en 2018.
12: En eso
1: es que seguramente si Mbappé, en vez de haber marcado 8 goles, pues hubiera marcado uno.
5: Claro.
1: Si Olis, pues vemos una versión. Pues,
5: si Dembélé está lesionado mediocre, de repente, claro. Es que...
1: Y ya está, pues Francia no sería la favorita, pero creo que después de ver lo que llevamos de casi un mes de Mundial, no creo que nadie le quepa duda que Francia, con los cuatro de arriba, mete miedo y mucho.
5: Es que ayer a Marruecos, Mónica, le dejan la nada. Es que Marruecos parecía una selección de Chichinabo, y es absolutamente incierto esto.
7: Sí, es que Marruecos también, es que sí, a mí me ha decepcionado un poco, sinceramente, porque por momentos sí que veía que estaba creciendo respecto a la Marruecos que eliminó a España hace 4 años, pero sí, especialmente ayer me decepcionó bastante, aunque es cierto que también tuvieron alguna, sí que se plantaron en el área en 3 ocasiones con bastante facilidad, pero bueno, yo es que con Francia, sinceramente, lo dije desde el principio, para mí era la gran favorita y sigue siendo la gran favorita. Me parece que Francia ha mejorado muchísimo, hemos criticado mucho a Deschamps durante mucho tiempo, porque bueno, por la manera de jugar y demás, a mí me parece la mejor Francia que he visto en años. Me parece que lo tiene absolutamente todo, incluso a un Upamecano a un nivel muy, muy superior a lo que se esperaba, que mezcla perfectamente con Saliba, que miras el centro del campo y también es una segunda línea que crea unas ocasiones tremendas, y luego lo de arriba, pues qué vamos a decir, ¿no? Me parece que es una selección que lo tiene todo, que tiene el esfuerzo colectivo, que tiene esa presión que hemos visto en algunos jugadores que lo hacen ya en el PSG y que lo están haciendo en la selección, y eso que precisamente los que están en el PSG no son los que mejor están rindiendo, por ejemplo el caso de Doué, que es verdad que es bastante... Ha bajado bastante su nivel respecto a la temporada que ha tenido con el PSG, pero me parece que es que tiene todo, o sea, tiene la parte colectiva, tiene el talento arriba, que evidentemente para mí es el mayor talento, junto con seguramente el de Leo Messi, pero que es más individual, en este caso individual y colectivo, y para mí es una selección absolutamente temible.
10: Sí, o sea, porque además domina muchas facetas del juego, es un equipo que te puede recuperar arriba, que te puede ahogar en esos momentos en el que estás buscando salida, como lo hizo ayer a la selección de Marruecos, que tiene posibilidad para darle mucha verticalidad al juego, que luego hemos visto que tiene un Manu Koné que está haciendo un Mundial soberbio, también Rabiot a su lado. Ayer Manu Koné le mete un pase a Kylian Mbappé en largo, que lo deja prácticamente solo, y luego es verdad que tuvo el acierto Marruecos de defenderlo muy bien, pero en cualquier caso, es que es un equipo que está encontrando además muchos puntos altos a nivel individual, que a nivel colectivo están funcionando, es que está teniendo, bueno, todo y...
1: Por buscar una pega, digo, porque creo que no sé si alcanza la perfección.
5: No,
10: pero creo es que la que más está jugando.
1: Los laterales son mejorables, creo que
5: Koundé está torero, sí,
12: pero
1: no son lo mejor del Mundial.

0: que solo aprovechan para tener espacios. De ayer yo saco dos conclusiones. Una, que hay que tener muchísimo cuidado con esa zona cercana a la frontal del área, porque ayer Marruecos apuesta por Bouadi, además lo estábamos comentando en directo, por Bouadi, por El Ainaoui, y no mete a Rabat, incluso teniendo la oportunidad de colocarlo por Saibari, y Marruecos hace aguas. O sea, Marruecos permite muchísimo en esa frontal. Y luego creo que hay que poner y mucho en valor la figura de Didier Deschamps. Didier Deschamps ha jugado tres mundiales con este 4, en uno cayó en cuartos de final en una selección todavía en formación, pero es que en el 18 ganó, en el 22 jugó la final, sí, y en este mínimo va a jugar las semifinales. Solo hay dos seleccionadores en la historia, un seleccionador en la historia que ha ganado dos mundiales, que fue en el año 1934 sí, y en el 38 con Italia. Y yo creo que, o sea, es mucho decir, pero si Deschamps gana este mundial, es el mejor seleccionador de la historia de los mundiales. Entonces creo que hay que poner ahí mucho en valor, porque su figura siempre ha estado discutida, igual por el cómo ha jugado Francia, pero es que los torneos que ha jugado, mínimo ha alcanzado semifinales siempre.
1: Pero es que tiene un grupo de jugadores difícilmente mejorable.
2: Pero,
3: Es que en el banquillo están Cherki y
0: Contando desde el 16, Francia hace...
3: Estoy de acuerdo.
0: Y por ponerlo que al final sé que en el fútbol solo se valora el campeón y las medallas de plata no, pero es que es el segundo en la Eurocopa, el primero en el Mundial.
1: Sí, estamos de acuerdo en eso, pero es que yo creo que el talento que ha encontrado Francia en todos estos años
3: lleva 10 años.
1: A veces teníamos la sensación de que su seleccionador no explotaba el suficiente talento que tenía. Es verdad que ahora pues estamos cambiando de opinión, pero podemos cambiar de opinión, digo, y seguramente poner más en valor a Deschamps de lo que antes le quitábamos, pero tengo la sensación de que es que tienen jugadores, o sea, primero por una cosa, creo que el fútbol físicamente ha cambiado y creo que Francia abandera mejor que nadie pues ese cambio físico, ese cambio de manera de jugar, pasamos del tiki-taka de España a un otro tipo de fútbol, y creo que Francia pues lo ha abanderado muy bien, y luego porque arriba se ha juntado con futbolistas, porque no está ya Griezmann, pero
0: inmejorable que
1: juntar muchos jugadores de un nivel
0: altísimo.
1: Si hubiera
0: ganado todos los torneos.
3: No, pero yo creo que
1: es difícil de ganar todos.
3: Porque en los últimos 10 años,
0: 2016, subcampeón, en la Eurocopa hizo semifinales, en el Mundial final.
1: ¿Pero tú crees que había alguna selección mejor por talento
3: en los últimos
1: 10
3: años?
1: No lo sé, pero dilo.
0: Pues por ejemplo, España en la Eurocopa jugó mejor que Francia y tuvo el problema que con la máscara de Mbappé, no estaba Olise, o sea...
3: ¿Ibas a decir, Mónica, para cerrar?
4: No, que Inglaterra, por ejemplo, para mí es un ejemplo, ¿no? De que el cambio de seleccionador ha influido positivamente y teníamos esa sensación de que ese talento no estaba siendo bien aprovechado, y de momento, bueno, vamos a ver hasta dónde llegan, pero ha cambiado la selección.
3: Yo decía antes que es que Francia es la nueva Brasil. Es que sin quitarle ningún mérito a Deschamps, que creo que lo tiene mucho, y en este campeonato es que lleva 10 años, 15, teniendo mejor selección. Recordemos que ahora no está Griezmann, como dice Emilio, pero es que Karim Benzema, Balón de Oro, ha tenido una participación residual en Francia.
0: Creo que en este siglo solo ha perdido en un Mundial contra... en las eliminatorias, porque el 2002...
3: Mbappé no ha perdido ningún partido como titular, tenemos que despedir.
0: Y en el 2006 llegaron a la final, el 2002 que tal...
3: Pablo Parra, dime tu pronóstico.
0: 1-0 en la prórroga.
3: ¿MVP?
0: Rodri.
3: Rodri. Prórroga, ¿no?
0: Sí.
3: ¿Sufrimiento?
0: Sí.
3: ¿De la máxima favorita?
0: Sí.
3: Gracias, Parra.
0: Francia también es tu máxima favorita y sufrió contra Paraguay. Hasta luego.
3: Y se va. Ha pasado de futbolista rapero, Emilio.
1: 2-0.
3: Aquí invitamos a cualquiera, también.
1: Sí, bueno.
3: Te pido perdón.
1: No pasa nada. Yo vengo de largo, él viene de corto.
3: Bien.
1: Y ya está.
3: Está para jugar.
1: 2-0, 2-0 MVP hoy para Lamine Yamal.
3: ¿En los 90 minutos?
1: En los 90.
3: ¿Mónica?
4: Bueno, pues iba a decir 2-0, pero me la ha quitado en medio. 3-1, Lamine Yamal en MVP.
3: Que así sea. Muchísimas gracias, Mónica. Gracias, chicos. A la vuelta. Nos ponemos al día con el mercado de fichajes. Y para acabar esta pizarra de Quintana, tenemos que analizar 5 claves y 5 datos del España-Bélgica para que te quede todo clarito para el partido de esta noche, que dan menos ya de 9 horitas, ¿eh? De hecho, quedan 8 horitas y 9 minutos. Arrancamos con las claves. Adri, ¿cuáles son?
5: Venga, la primera la voy a enfocar en el juego de la selección española, en el ritmo y la intención que tenga la selección ante el planteamiento de Bélgica. Y el planteamiento de Bélgica creo honestamente que es una incógnita.
3: Sí.
5: Va a presionar a pares, se va a situar en bloque medio, va a defender atrás. Lo que no tiene que fallar es el ritmo en la circulación de España y esa agresividad que estamos viendo tras pérdida, porque si esto lo mantiene España, creo que nos va a dar un poco igual cómo defiende la selección belga.
6: Total.
5: En la segunda clave, Oyarzabal ante la pareja de centrales belga. Es una pareja que no es la más destacada del Mundial y creo que si Mikel Oyarzabal los saca a bailar, los mueve de zona, España puede aprovechar esas zonas para atacar con jugadores desde segunda línea. Tercera

0: Clave, Rodri y Olmo estuvieron muy bien ante Portugal. A Pedri y a Lamine Yamal los seguimos esperando para que ofrezcan su mejor versión. Y como están un poquito más justos, creo que hay que ayudarlos con un contexto más favorable para que los dos puedan brillar. Cuarta clave, el banquillo. Ferran y Mikel Merino, que ya fueron dos balas de plata entrando desde el banquillo ante Portugal. Ojalá hoy, además de estos dos, podamos incorporar otra buena noticia, ya sea Fabián, ya sea Víctor Muñoz, etcétera. Y la última clave, el dominio en el área, en el tramo Romelu-Lukaku. Sí. Creo que seguro vamos a ver a Lukaku entrando desde el banquillo. Ojalá que sea en un contexto de necesidad para Bélgica y que ahí tanto Cubarsí como Laporte consigan sobresalir y no suframos como sufrimos en el último tramo ante Portugal.
1: Porque Lukaku está conllevando sufrimiento las defensas contrarias, y si el partido está apretadete, pues seguramente minutos 65-70 entre y condiciona mucho, ¿eh? Sobre todo si está cerca del área. Cinco datos, Alex, del España-Bélgica de esta noche.
2: Bélgica es el equipo que más ha rematado y marcado tras robo alto de todo el Mundial. Eso sí, España es el equipo que más jugadas ha presionado y que más lejos defiende respecto a su propia portería. ¡Ojo! Alerta balón parado. Bélgica es el segundo equipo del Mundial que más ha rematado en acciones a balón parado, un total de 28, es decir, que remata
1: curioso
2: mucho.
1: Porque no tiene grande...
2: Ah, Onana.
1: Sí, pero está lesionado. Ya, o sea, los centrales Engoy y Meschele tampoco...
2: No, pero la amenaza Onana, una vez se marcha, pues oye, ya es un poquito
1: una
2: menos.
1: Cosa menos.
2: Y solo uno de los remates, por cierto, ha acabado en gol. Hay que decir que España es el equipo al que menos han rematado en balón parado. Datos defensivos de España. Menos expected goals generados, menos goles esperados generados por parte de los rivales, menos remates a puerta recibidos y equipo con mayor porcentaje de duelos aéreos ganados. Muy importante esta situación. Datos de la selección belga para redondear esto. Es la selección que menos pases necesita para rematar de toda la Copa del
1: Muy
2: Mundo.
1: Directa, sí.
2: Trossard es, a su vez, el máximo creador de ocasiones del Mundial, con 17, como también uno de los máximos recuperadores, 30 las mismas que Rodri, y uno de Rodri que me ha flipado. El futbolista de toda la Copa del Mundo que más veces ha superado líneas del rival con sus pases, un total de 80.
1: Bueno, Rodri horizontal, ¿no?
2: Sí, eso sí, dice.
1: Rodri horizontal.
2: Está a una distancia considerable del récord, que es Xavi Alonso en 2010 con 126, pero está a solo 9 de superar a Xavi, que es el segundo.
1: A Xavi,
2: sí.
1: Sí, porque claro, no...
2: Sí, se me ha quedado pegado el Xavi.
1: Menos mal que es catalán.
3: Parecía el mismo.
1: A Xavi. Bueno, pues con estos datos concluimos la previa del día de hoy, de este España-Bélgica, que esperemos que se salde de la mejor manera posible. Pizarrita, si acabas de llegar...
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1: Y nos despedimos ya. Está circulando ya por redes sociales un selfie de José Mourinho en Valdebebas con la camiseta de entrenamiento. Bueno, entiendo que la camiseta de entrenamiento, sí, ¿no? Del Real Madrid. Rosita es la camiseta de entrenamiento.
2: Sí.
3: Claro, juego con la primera de...
1: Claro, no muy fácil.
2: A mí tampoco. La vi en la Adidas el otro día.
1: Sí. Lo bonito que es el morado y esos toques de rosita es un poquito... Vale, pero bueno,
3: adiós.
1: Que ya está José Mourinho trabajando en Valdebebas. Acaba de subir un selfie. Chicos, que nos despedimos. Toda la suerte del mundo esta noche, ¿eh?
3: Sí.
1: Y a celebrarlo.
3: Venga, vamos a España.
1: Y a disfrutarlo. Gracias, Adri.
3: El lunes más que
1: Gracias,
3: mejor.
1: Gracias, Alex.
2: Placer.
1: El lunes de 10 a 1. Esperemos que contando la historia de España ante Bélgica y la previa de España ante Francia de semifinales del Mundial. Pero para eso todavía queda el partido esta noche aquí, como siempre, en Radio Marca, la radio del deporte.

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2: A ver, tres sílabas. Es, pa, pa, ña, ña. Pero más fuerte, hombre. Es, pa, ña. Con más fuerza, más garra. Es, pa, ña. Eso es. Y ahora, repítelo mucho. Es, pa, ña. A ver tú, entre España y España, le das al matasuegras. ¿Así? España. Muy bien. ¿Y tú? Tres veces al bombo. España. Eso. La leche. Esto es una maldita orquesta sinfónica. Pues ahora descañitarse con todos los partidos de España y a seguirlos en marcador de Radio Marca, con su previa y su post. 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
3: ¡España!

0: Hola amigos, muy buenos días. Bienvenidos una semana más al programa Atenazón, a esta radio del deporte, a esta radio que hace afición. Y bien hallados en este programa que llena en pleno fin de semana sanferminero. Pamplona bulle con miles de visitantes que no se quieren perder desde el pasado martes, día de San Fermín, los encierros taurinos. Así que esta semana le vamos a dedicar el programa a los aficionados al arte de la tauromaquia y también a todos cuantos disfrutan corriendo encierros por cualquier localidad española. Por supuesto, a los cazadores, pescadores, tiradores y amantes de la naturaleza también dedicamos nuestro espacio en este segundo fin de semana del mes de julio, que ya arrancamos saludando a quienes nos ayudan a realizar Atenazón, empezando como siempre por la voz más dulce de Radio Marca, por Dulce María Rojo San José. Dulce, muy buenos días.
1: Muy buenos días.
0: ¿Qué tal? ¿Estás disfrutando de los encierros?
1: Bueno, pues llevo toda la semana viéndolos en la tele y me parece que bastante poco pasa para la cantidad de corredores que hay por las calles de Pamplona.
0: Pues sí, porque es una pasada, ¿eh?
1: Yo desde luego no os lo correría nunca, pero no me parece mal que la gente disfrute corriendo delante de un animal que te puede hacer mucho daño.
0: Pero mucho, mucho. Pero bueno, oye,
1: el miedo es libre y ya está. Y yo por eso siempre desde la barrera.
0: Los toros desde la barrera, efectivamente. Otros que corran delante, que también nos divierte. Vamos con el sumario. Hoy en primer lugar hablamos con... que se me olvida saludar a nuestros compañeros. ¿A dónde voy yo con tanta prisa? Tengo que saludar a Iñaki Serrano y a Adrián Gómez en los controles técnicos y a Chus Rodríguez y Jesús Pérez Baraja en la producción. Sabéis que os habla Leo, que hay veces que tiene más prisa que no veas. Parezco el ave. Nos vamos con el sumario. Y en primer lugar hablaremos con Juanchi Sarasqueta, el hijo mayor de Juan Antonio Sarasqueta, que falleció el pasado 27 de mayo. Recordaremos un poco la figura de Juan Antonio Sarasqueta, que ha sido un mito en la caza española, un hombre querido por todo el mundo y un defensor a ultranza de la actividad cinegética. Conoceremos por boca de su hijo Juanchi cómo era Juan Antonio en casa y en el plano familiar. Posteriormente hablaremos con la diputada responsable del área de bienestar social de la Diputación Provincial de Burgos, con Inmaculada Sierra Becilla. Burgos se prepara para disfrutar el próximo 12 de agosto del eclipse total de sol y va a ser una de las provincias donde aseguran que mejor se puede presenciar este fenómeno. La Diputación de Burgos y su diputada Inmaculada Sierra tienen organizados un buen número de actos para conmemorar esta efeméride que ya en 1905... atrajo hasta Burgos al rey Alfonso XIII y a toda la familia real para presenciar otro eclipse total de sol del que todavía hablan allí. Y para finalizar, y a petición de nuestra audiencia, y además por primera vez en 705 semanas, os vamos a repetir la entrevista que en su día realizamos al presidente del Gobierno de España, José Luis Rodríguez Zapatero. Han sido muchas las peticiones de oyentes que no escucharon hace casi 8 años la entrevista de pesca que le hicimos a José Luis Rodríguez Zapatero, un hombre que actualmente está en la picota informativa por otras causas, pero que nosotros queremos recordarle como un pescador de trucha entendido y que nos atendió solamente 3 horas después de que ese mismo día falleciera mi padre. Os dejamos con esta entrevista a Zapatero, que yo espero que os guste y que servirá para que quien no supiera que el presidente era pescador, y no malo precisamente, compruebe que efectivamente Zapatero sabe también de pesca. Este es nuestro menú para el programa 705, que yo espero que sea de vuestro agrado. Dicho esto, nos vamos ya con el santoral para este sábado 11 de julio. El calendario nos recuerda que se celebran los santos de Abundio, Amable, Ana, Benito, Cipriano, Leoncio, Olga, Pelagia, Pío, Plácido y Sabino. A todas muchas felicidades y especialmente un recuerdo para mi compañero de pesca de muchos años, fallecido ya hace años, Abundio Gallego Redondo. Le mando un beso al cielo o a donde esté. Nos vamos con Dulce, con la sección de noticias de pesca, porque vamos a arrancar en Aragón, donde siguen pagando 30 euros por cada jabalí cazado para frenar la peste porcina africana.

0: Vamos, Luce.
1: El gobierno de Aragón mantiene en vigor desde el pasado 1 de julio de 2026 la subvención destinada a incentivar la caza del jabalí como herramienta de prevención frente a la peste porcina africana. La Federación Aragonesa de Caza ha recordado al colectivo cinegético que esta ayuda económica sigue plenamente activa y que forma parte del paquete de medidas extraordinarias aprobadas por el Ejecutivo Autonómico para proteger al sector porcino de una enfermedad que continúa avanzando en territorios próximos. La Federación sigue insistiendo en que el incentivo económico aprobado a finales del año pasado continúa vigente y puede solicitarse las condiciones establecidas por la normativa autonómica. Según ha recordado Farcaza, la normativa establece una subvención de 30 euros por cada jabalí comercializado a través de un centro de recogida de carne de caza autorizado por el Gobierno de Aragón. La ayuda está dirigida a los titulares de los cotos y busca favorecer una mayor extracción de ejemplares como medida preventiva.
0: Bueno, pues siguen las ayudas en Aragón. Finalizamos con el anuncio del Campeonato de Europa de Tiro al Plato.
1: Las canchas de tiro del campo valenciano de Cheste acogen este fin de semana el 53 Campeonato de Europa de Tiro al Plato en la modalidad de foso universal. La prueba arrancó este jueves, concluirá el domingo y se disputa a la distancia de 200 platos. Paralelamente a la final europea de foso universal, se celebra la final de la Copa Beretta de la modalidad. Organiza esta tirada, en la que van a participar más de 300 tiradores, la Federación Internacional de Tiro con Armas Deportivas de Caza, FITAT, contando con la colaboración de la Sociedad Valenciana de Caza y Tiro, Suerte y Al Plato.
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0: Bueno, qué canción más bonita. El pasado 27 de mayo falleció en Bilbao uno de los mitos de la caza en España, como fue Juan Antonio Sarasqueta Leguina, fundador de la Asociación para la Defensa del Cazador y el Pescador Vasco, ADECAP, articulista y excelentísimo señor, y que fue uno de los grandes defensores de la caza que ha tenido nuestro país. Juan Antonio Sarasqueta pasó varias ocasiones por la tenazón y a buen seguro que estará en el cielo departiendo con su amigo José Luis Garrido, que se fue unos meses antes que él. Hoy vamos a hablar con Juanchi Sarasqueta, el hijo mayor de Juan Antonio y posiblemente la persona que mejor conocía a su padre, pues además fue su cuidador en la última etapa del padre. Vamos a recordar a Juan Antonio Sarasqueta ahora que ya han pasado unas semanas y que las aguas tienden a volver a su cauce para esta familia. Juanchi Sarasqueta, muy buenos días, bienvenido a Tenazón de Radio Marca.
1: Muy buenas, muchas gracias, Leonardo.
0: Oye, un placer hablar contigo. Hoy os, en su día os acompañamos en el sentimiento a ti y a tu hermano Íñigo, aquel 27 de mayo, y que sepáis que pues que sentimos mucho la pérdida de vuestro padre, que además nos quería y nos apreciaba, y que siempre nos atendió encantado,
1: Pues sí, fue un gran amigo vuestro y colaborador de este programa.
0: ¿Cómo lleváis, Juanchi? ¿Cómo estáis llevando estas primeras semanas que yo creo que habrán sido abrumadoras? Pues por la cantidad de muestras de cariño que habéis recibido, ¿no?
1: Pues sí, en lo personal, pues como cualquier persona que se le muere un padre, pues el vacío y todo lo que conlleva. En lo que se refiere al reconocimiento a la figura de mi aita, de mi padre, pues abrumados pues por la repercusión que ha tenido a nivel nacional, en todos los medios de comunicación, todas las llamadas, todos los WhatsApps, ha sido emocionante. Muy agradecidos a todo el mundo pues por las muestras de cariño hacia la figura de nuestro padre.
0: ¿Cómo era Juan Antonio Sarasqueta con vosotros, con los hijos? ¿Y con qué virtud os quedáis? ¿O por lo menos con cuál te quedas tú?
1: Su figura como cazador. Desde que tengo razón de ser, pues he vivido la caza en mi familia. Soy una tradición familiar desde los bisabuelos, bueno. Pero Aita era un gran cazador desde sus inicios. Yo desde los 4 añitos he estado con él, básicamente, cazado colomites, cazado perdices, siempre con él, con mi hermano, y bueno, gran cazador, primero el menor, luego se pasó ya a la mayor, cuando perdió un poco facultades, no, sin perder facultades, porque fue perrero muchos años también, ahora estoy recordando, y luego pues se pasó a la mayor, sí. Y hoy es donde más he practicado con él, quizás de caza menor más de joven, pero un gran cazador, no, yo le he visto, es un gran tirador de familia, armero, sí.
0: Joder, un gran tirador que fue campeón del mundo de tiro a pichón, creo que fue, ¿no?
1: No, ese fue mi abuelo, mi
0: chicho. Ah, el abuelo. Ah.
1: Sí, el abuelo, él fue un gran tirador, pero bueno... Era, sí le gustaban las tiradas y tal, eran otros tiempos, ¿no? Pero él siempre decía que se ponía muy nervioso y que no era, a él le gustaba cazar. Bueno, la gente la ha conocido más en su faceta pues de líder de los cazadores y tal, reivindicativa, pero lo primero que fue un gran cazador. Y los que han cazado con él lo saben, ya caza mucha gente, ¿eh?
0: Yo te he visto, Juanchi, acompañar a tu padre cuando ya andaba mal de las rodillas, pues a un buen número de sitios. Se va a echar de menos a este hombre que defendía la caza en cualquier punto cardinal de España,
1: Sí, he tenido la suerte de acompañar a mi padre muchos años a todos los sitios, antes también de que anduviese un poquito mal de las rodillas. Y me ha permitido conocer a gente maravillosa de toda España, de todos los niveles, pero todos cazadores, No, aquí en la caza no hay diferencias, todos somos cazadores y bueno, me ha permitido pues por circunstancias de la vida y estoy muy agradecido.
0: Juanchi, tú te has encargado de cuidar y mimarle los últimos meses y eso, pues sin lugar a dudas, deja huella. ¿Cómo se lleva esa ausencia que sin duda no es fácil de superar? Aunque todo se supera y te lo digo por experiencia,
1: Bueno, quien más le ha cuidado a mi padre pues ha sido mi mujer y mis hijas y sus nietas. Y mi hermano y yo, pues sí, hemos estado ahí también, pero bueno... no me voy a atribuir yo cosas que sí hemos estado con Aitá. Pues bueno, pues nos hacemos mayores y requiere más atención a las personas y bueno, pues hay que cumplir con nuestras obligaciones como Dios manda.
0: Aitá y Aitona. Aitona es abuelo en vasco, ¿no?
1: Eso es, Aitona o Aichiche también.
0: Aichiche. Recordamos que hablamos...
1: Abuelo, eso quiere decir abuelo.
0: Sí. Sí, sí, que recordamos que estamos hablando con Juanchi Sarasqueta. Estamos hablando de su padre, Juan Antonio Sarasqueta. Me decías el otro día, Juanchi, que hubieras dado todo lo que tienes por haber estado una semana más con él. ¿Cómo era en casa tu padre, al que yo creo que la familia, pues eso, como lo estás contando, lo habéis acompañado siempre? ¿Cómo era Juan Antonio en casa?
1: Juan Antonio era un crack. Cuando te haces mayor, vuelves un poco a la infancia. Siendo una persona lúcida, con conocimientos, que se acordaba muchísimas cosas, siempre recordando. Pero yo me veía con él como cuando yo era crío y quería ir a cazar. Y me decía todos los días, vamos a ir a cazar. Que hay que ir a la barrera, que no, y tal, que todo es un poquito más adelante, que no sé qué, que quiero, joder. Y hasta el último día, cazando. Él me dijo hace muchos años, yo quiero morir cazando. Una cosa curiosa.
0: Ya, ya.
1: Y no pudo ser por circunstancias de la vida, pero le hubiese gustado, te lo puedo asegurar.
0: Juan Antonio fue el fundador de ADICAP, creador del Día del Cazador y del Pescador Vasco, esa manifestación que llevaba miles de cazadores hasta las campas de aterrizaje de Dima, que es donde yo estuve dos o tres veces. Este año no ha habido esa manifestación que últimamente tú organizabas. ¿Volveremos a tener ese Día del Cazador Vasco?
1: Yo y casi 300 personas más. Yo, bueno, me tocaba. No. Hombre, el hecho de que nos haya faltado el líder, pues va a ser duro recomponer. No sé si llegará o no llegará. Ahora mismo las fuerzas flaquean, pero bueno, quién sabe si llegará o no llegará. Pero cuando personas de esta categoría se marchan, pues rellenar el hueco es muy complejo.
0: Efectivamente. Juanchi, yo sé que te está costando trabajo hablar, me lo habías advertido, no. y estás siendo muy valiente y muy bien, muy muy entero. Ya acabamos, no te quiero molestar mucho. Recuérdanos así una anécdota con tu padre de la que nunca te vas a olvidar. Yo también las tengo con el mío, ¿eh? Una que dice, joder, la que me hizo mi padre, la que... Cuéntanos una.
1: Voy a contar dos. La primera pieza de caza menor que disparé. Cazando codornices con muy poquitos años, no me acuerdo cuándo tenía, mi padre agarrándome de la espalda y apuntando conmigo, disparé y cayó una codorniz grande. Ah, no voy a decir más.
0: Ay, amigo, ya, ya.
1: 10 añitos tendría. Yo nomás, no tengo para olvidar. Y bueno, ese es el primer recuerdo que tengo con mi padre. Ajá. De la primera con una paralela Sarasqueta.
0: Por supuesto.
1: Yo no sé ni cómo disparé, ni a lo que disparé, pero los cazadores ya me entenderán. Eso es lo que... Ese es el primer recuerdo que tengo maravilloso con mi padre. Y como segundo recuerdo, viniendo a la actualidad política, la primera concentración con los principales líderes cinegéticos actuales de esta... de España, frente a la sede del PSOE, cuando empezaron a atacar a la caza. No, eso es una cosa que no voy a olvidar. Con la pancarta, todos saben quiénes están, Luis Fernando Villanueva, José María Mancheño, Gallardo y otros muchos, que fueron personas que acompañaron muchísimo a mi padre.
0: Sí.
1: Y que son quizás el fruto más importante del trabajo de mi padre a nivel nacional, en líderes cinegéticos, que les va a tocar a defender la caza y representarnos como debemos.
0: Y como hacía tu padre. Yo también estuve allí, tengo fotos con tu padre, con Garrido y con Santiago Ballesteros.
1: Ahora mismo no recuerdo. Estuve mirando la foto ayer, pero ahora no me vienen a la cabeza. Estábamos
0: ya una docena
1: de personas. Sí. Y para mí fue significativo. Fue la primera vez que los cazadores nos habíamos manifestado, manifestado en Donosti, en San Sebastián, en el 91, muchísima gente. Fue la primera manifestación. Luego, pero fue la primera vez que nos plantamos delante de un partido político y que tuvimos lo que había que tener para ponernos ahí delante. Y recuerdo que posteriormente un santo señor que le han condenado ahora 26 años de prisión, con una reputación por los suelos, por su actividad fuera del orden en cuanto a mujeriego y que todos sabemos quién es, que tuvo los santos cojones de llamarnos casposos a los cazadores.
0: Bueno, mira, ahí está el casposo en la cárcel,
1: pagando con 26 años de vida, y los cazadores con la cabeza bien alta y bien dignos nos enfrentamos a un superpartido poderoso y nos plantamos delante diciéndoles que nos estaban maltratando. Y eso es lo que no deben de olvidar los cazadores.
0: Juanchi, que nos come el tiempo, que te doy las gracias por habernos atendido, que aquí estamos. Igualmente. Para lo que haga falta, ¿eh? Y dale recuerdos a tu hermano, a tu mujer, a tus hijas.
1: Gracias por acordaros de mi padre.
0: Os envío un abrazo muy fuerte para todos. Agur, como decís en vuestra tierra.
1: Agur, adiós.
0: Agur.
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0: Bueno, vamos a hablar de sol, como ya habéis adivinado, y vamos a hablar con Inmaculada Sierra Becilla, que es la diputada responsable del área de bienestar social de la Diputación Provincial de Burgos, y además es portavoz del Grupo Popular en esta provincia castellana. Es también la alcaldesa del municipio burgalés de Tordomar y la encargada de organizar todo el entramado para que todo salga bien ese eclipse de sol que va a tener lugar en España el 12 de agosto, si no llueve, claro. Un año llevan trabajando en Burgos con Inmaculada Sierra al frente para atar todos los cabos necesarios para disfrutar de un evento único como es ese eclipse que tiene a toda España pendiente de su llegada. Inmaculada Sierra, muy buenos días y gracias por estar con nosotros en la Telazón en Radio Marca.
1: Hola, muy buenos días, ¿qué tal?
0: Bien, bien, oye Inma, que te voy a llamar Inma, ¿eh? ¿O prefieres
1: sí,
0: Inmaculada?
1: Sí, sí, perfecto, perfecto, ah, perfecto, no hay ningún problema.
0: Solamente falta un mes para ese 12 de agosto, para ese espectacular eclipse total de sol, que en todos los lugares está preparado y en Burgos no iba a ser menos, ¿eh?
1: No, por supuesto que en Burgos no podía ser menos porque precisamente aquí es donde el eclipse va a ser lo más. Entonces, teníamos que estar preparados, teníamos que aprovechar esta circunstancia que nos regala el sol, el universo, y que nos hace estar en el centro de ese eclipse, ¿no? En el centro mundial, porque Burgos va a ser probablemente la tierra más privilegiada en ese sentido para poder observar el eclipse si no llueve, como tú has dicho.
0: Y además no es la primera vez, porque el 30 de agosto de 1905 el rey Alfonso XIII y toda la familia real, así como la comunidad científica, también eligieron Burgos para estudiar el eclipse de aquel día. ¿Es más importante el eclipse de este año o el de 2005? Y por cierto, ¿habéis invitado a los reyes para que vayan este año a verlo por si acaso?
1: Sí, sí, le invitamos a la Casa Real, a su majestad Felipe VI, le invitamos ya hace, pues casi prácticamente hace un año. Y bueno, nos dijeron que irían mirando la agenda y que nos irían confirmando. Claro. De momento no nos han dicho que sí, pero tampoco nos han dicho que no. Con lo cual,
0: si, claro,
1: seguimos manteniendo la esperanza.
0: Si pero nos han bueno. dicho que no, es muy buena señal, porque tampoco se puede decir, va a venir el rey el día 12, porque igual la gente está esperando al rey, y lo mismo se claro. sube ahí en un cerro donde se le pueda llevar y pueda disfrutar y no se entera ni nadie.
1: ¿Sabes? Claro, podría ser así. Pero bueno, como claro. comentabas antes, y me preguntabas que cuál era el eclipse más importante, pues es que en principio el eclipse es exactamente igual de importante, porque es el mismo, lo que pasa es que es cíclico. Entonces, pues para nosotros es más importante este, porque claro. es el que vamos a vivir. Pero aquel fue tremendamente importante para la imagen de Burgos y para la imagen de toda España. Precisamente el rey Alfonso XIII lo que pretendía era dar esa visibilidad de España como un país que entraba en la modernidad. Por eso se vinieron hasta aquí embajadas científicas de todo el mundo, ¿no? Para poder explorar un poco y ver ese eclipse en directo y poder estudiar algunos fenómenos que en aquel momento, con la elevación de globos aerostáticos y otros ingenios, pues pusieron la primera piedra de lo que es el actual estudios de astronomía, ¿no? De la actualidad.
0: Da la sensación, Inma, da la sensación de que hay, no sé, como un sano pique entre provincias españolas para tratar de ofertar, así entre comillas, los mejores lugares para presenciar el eclipse, y lo que está claro es que en Burgos el personal ha reservado a tope, no hay plazas en Burgos para ir a alojarse para ver el eclipse, ¿no?
1: No hay plazas hoteleras ya desde hace mucho tiempo. O sea, tenemos noticias de que en algunos lugares, como el Parador de Lerma, por ejemplo, ya llevan un año con todas las habitaciones reservadas para un colectivo norteamericano, por ejemplo. Y bueno, están todos los hoteles, albergues, casas rurales a tope para ese día. Ya en agosto la ocupación hotelera en Burgos y provincia es muy importante, pero si tenemos en cuenta que va a haber este fenómeno natural que todo el mundo quiere vivir en primera persona y en el lugar mejor, pues la cosa se está poniendo interesante para este asunto.
0: ¿Y cuáles van a ser esos lugares mejores de la provincia de Burgos? Porque, por ejemplo, en Valladolid han dicho hay 10 lugares, en Zamora hay 8, ¿no? ¿Cuáles son los mejores de Burgos?
1: Bueno, a ver, no es que sean los mejores, La Junta de Castilla y León ha hecho una especie de llamamiento a los ayuntamientos, pues para que puedan decir ellos mismos si quieren organizar algunas cuestiones en torno al eclipse, ¿no? Entonces, por eso sucede en lo que me dices de Valladolid. Pero nosotros aquí en Burgos, que obviamente también hemos participado en ese programa de la Junta, lo que hicimos fue con antelación y desde la Diputación Provincial, pues elegir, gracias a los astrónomos de nuestra provincia, ¿no?, que tienen observatorios en Lodoso y demás, establecer un poco cuáles podrían ser los lugares más más privilegiados dentro de nuestra provincia, que lo es totalmente toda ella, ¿no? Entonces lo que hicimos fue elegir esos seis lugares, y que bueno, son Lodoso, Arija, Quintana Raya, Tejada, Acinas, no sé si me dejo
0: Poza de la Sal.
1: Poza de la Sal, perdón. Eso, pues, sí. Lo sabes tú casi mejor que yo. Y ya. Entonces lo que hemos hecho con esos seis municipios es establecer un lugar donde observar el eclipse, que esté perfectamente señalizado, acotado, con aforo delimitado, con refuerzo de el centro de salud, de la Guardia Civil, y además tienen que contar también con un plan de seguridad, una ambulancia, etcétera, etcétera. Es decir, los municipios se han ocupado de organizar dentro de su propio territorio, gracias a la ayuda de la Diputación, pues esos lugares donde poder observarlo. Pero la recomendación, tanto desde la Diputación como desde la Junta de Castilla y León, es que las personas que viven o que vivimos en el medio rural, que vivimos en Burgos, podamos ver el eclipse desde nuestros propios municipios sin movernos innecesariamente. Porque desde cualquiera de los nuestros, de nuestros municipios, se va a poder observar bien. Cada uno sabe en el suyo dónde subir o dónde acudir. Y entonces de esa manera evitamos aglomeraciones, movimientos absurdos y problemas que pueden surgir, ¿no? Porque va a haber mucho movimiento esos días.
0: Inmaculada Sierra Vecilla, diputada responsable del área de bienestar social de la Diputación Provincial de Burgos y encargada, bueno, de organizar estos eventos que va a haber en Burgos el 12 de agosto. Me imagino, bueno, que habrá que disfrutar de Burgos, de sus paisajes, del comercio y del bebercio, ¿eh? Burgos lo tiene y además muy apetecible. Si sale un día malo, como si sale bueno, eso no se puede dejar pasar, ¿no?
1: Obviamente, si lo mejor del eclipse, lo mejor que nos ha traído el eclipse es esa llamada de atención, esos millones de ojos que van a estar puestos en el cielo de nuestra provincia ese día, porque vamos a retransmitir también el eclipse a través de streaming para todo el mundo, para las casas regionales de Burgos en todas las partes del mundo, desde esos seis puntos, ¿no? Y se va a poder ver en directo y va a ser un documento gráfico que guardaremos para la posteridad. Pero claro, lo que queremos es que la gente nos conozca, que se acerque, que vea cuál es el potencial real de Burgos, ¿no? Con nuestro lema, que es origen y destino. Burgos es el origen de todo, el origen de la humanidad, el origen del castellano, el origen de los derechos humanos, el origen de prácticamente todo, y tiene que ser el destino, pues por excelencia. Obviamente lo tenemos absolutamente
0: Inma,
1: todo, patrimonio, de todo.
0: Inma, nos come el tiempo. Siempre que ha habido crisis se dan recomendaciones, muchas personas las incumplen y luego lo pagan o lo pagamos, así que yo hablo con propiedad. Recuérdanos algunas así breves para ver el eclipse y que no haya que lamentar luego nada.
1: Bueno, a ver, ante todo, sobre todo, hay que tener mucho cuidado y tener muy presente la seguridad, ¿no? Y hay que mirar al sol con todas las garantías y comprar o adquirir, o bueno, muchas administraciones lo que están haciendo también es repartir gafas homologadas, ¿eh? Tienen que estar homologadas y comprarlas y tenerlas con suficiente antelación y no utilizar ni gafas de sol, ni radiografías, ni cristales ahumados, ni gafas de soldador, ni cualquier idea peregrina. Eso es lo básico, ¿no? Solamente durante el minuto y 45 segundos que va a durar el eclipse total, o sea, en la totalidad, cuando esté el sol oscurecido en totalidad, se puede mirar al sol directamente. Pero en el momento en el que empieza otra vez a aparecer la luz, hay que volver a utilizar esas gafas. Eso es lo primordial. Y después, bueno, pues llegar con horas de antelación al lugar elegido para evitar aglomeraciones, También llevar un poquito de ropa de abrigo ligera, porque aunque claro. pueda hacer calor, la temperatura puede bajar muchos grados de repente, porque se hace de noche
0: total,
1: ¿no?
0: Claro.
1: Y bueno, y luego también observar el eclipse, vivir ese momento espectacular, ¿no? Porque hay que ver la corona solar, el anillo de diamante, las perlas de Bailey, que están causadas por el relieve de la luna, y también observar la fauna que hay alrededor, porque los animales
0: al
1: hacerse de noche y claro. luego de día otra vez, pues tienen un comportamiento un poco errático, ¿no? Les resulta un poco sorprendente.
0: Inmaculada, vamos a esperar el día 12 que nos come el tiempo, y el día 12 yo pretendo ir a Burgos a ver cómo se me da el día, y si eso ya hablaríamos para que me lleves a uno de los puntos donde recomendáis. Sí puedo, es el cumpleaños de mi sobrina Almudena y lo mismo nos prepara una liada, pero bueno, veremos el eclipse desde donde nos cuadre. Muchísimas gracias por habernos atendido, que todo salga a pedir de boca, y muy buenos días una vez más. Gracias.
1: Muchísimas gracias. Gracias a vosotros, y os esperamos a todos en Burgos para ver el eclipse y para ser testigos de un fenómeno único, que solamente se ve una vez en la vida, o algunas veces dos, porque nos movemos de destino. Muchas gracias y buenos días.
0: Perfecto. Gracias, Inmaculada Sierra. Adiós.
1: Adiós.
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0: Nos vamos con nuestro abogado Santiago Ballesteros. Hemos llegado a su sección legal, y yo creo que ya lo tenemos por ahí. Santiago Ballesteros, buenos días.
5: Muy buenos días, amigo Leo y amigos oyentes.
0: Oye, hoy tenemos más prisa casi que ningún día, pero tu pregunta aquí la tenemos, ¿eh? Anselmo Linares te pregunta desde Huelga, desde Huesca, que si puede cobrar la Guardia Civil o la comunidad autónoma donde te vaya a tener que ir a rescatar por haber ignorado un aviso previo de alarma y se tengan que emplear medios terrestres o aéreos para ir a socorrerte. Dice que mucha gente ignora estos avisos y luego se montan los dispositivos que habitualmente vemos en las noticias. Esa operación, ¿quién la paga?
5: ¿Quién paga los platos rotos de eso? Bueno, como norma general, no se cobra por un rescate, por un hecho fortuito o una desgracia. Ahora bien, el caso que plantea el oyente, pues es de cuando están, oye, mira, no salgáis a la montaña, no salgáis al mar, y si a pesar de los avisos y a pesar de la peligrosidad, pues hay personas, seres humanos, que se ponen en peligro y provocan que haya que hacer un rescate con un helicóptero, con tal. No, todo es el coste, desde luego, de ese servicio público que lo puede reclamar son las comunidades autónomas. Va a depender, que eso está claro, eso está bien saberlo, va a depender de la comunidad autónoma. Pero lo que es cierto y verdad es que cuando sí existe ese aviso, cuando sí existe esa advertencia y hay una asunción clara del riesgo, sí que nos podemos encontrar con que la comunidad autónoma, a través de un procedimiento, es decir, no puede llamarle por teléfono y decirle me debes tanto, sino que siempre se hace a través del procedimiento administrativo, le pueda reclamar el coste de lo que ha sido el dispositivo que se ha montado. Entonces, pues la moraleja yo creo que es que al mar, al campo, por la montaña se puede salir, que desde luego que si hay un problema fortuito, pues no pasa nada, que para eso están los servicios públicos, pero que cuando ese rescate se produce como consecuencia de una temeridad por parte del ciudadano, pues claro, lo que no puede pretender el ciudadano es que sea la sociedad en su conjunto la que asuma esa temeridad y esa falta de sentido común de ir a la montaña cuando no debe de haber ido. Y es muy probable que se encuentre con una reclamación de del coste del rescate, que no son baratos precisamente las salidas de helicópteros ni de pues todo el personal que se pone en marcha en una operación de rescate de este tipo.
0: Bueno, pues queda respondido este oyente, y yo estoy totalmente de acuerdo. Oye, te pasa un accidente, que te rescaten, pero te dicen, y lo dicen claro, todos los años, hay una alerta, que no salgan, que no vayas, sí, que hay nieve, que hay viento, y vas, y dices, no, es que yo soy muy majo, y te van a rescatar, sí, lo pagas. Y sí, lo tenían que advertir, cuando hacen esas alertas, tenía que hacer una cuña diciendo, y recuerda que si es por tu culpa, pagas tú, tururú.
5: Sí, señor. Oye, pero Santiago, una pregunta muy interesante.
0: Sí, pues me hubiera gustado tener más tiempo, pero ya andamos de aquella manera. Santiago, la semana que viene más y...
5: Hasta la semana que viene,
0: adiós.
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0: Bueno, volvemos con Dulce con las noticias de pesca y vamos con el resultado del Campeonato de España de Selecciones Autonómicas de Agua Dulce con Cebador, categoría máster.
7: La selección de pesca de la Federación Extremeña de Pesca y Casting se proclamó vencedora del 10º Campeonato de Selecciones Autonómicas de Agua Dulce Cebador Máster, disputado la semana pasada en la Perla del Duero, el escenario deportivo de pesca de la localidad zamorana de Villaralbo. La segunda plaza fue para la Federación Madrileña de Pesca y, en tercer lugar, la Federación Catalana de Pesca. A nivel individual, el primer clasificado resultó ser José Francisco Herrero, de Castilla-La Mancha. En segundo lugar, Juan Antonio de la Dehesa, de Castilla y León. Y en tercera posición, Juan Alfonso González, de la Federación Extremeña. En la categoría de alta competición, el primer clasificado ha sido José Francisco Herrero. En segunda posición, Juan Alfonso González, de la Federación Extremeña. Y en tercera posición, Manuel Ramón Pacheco, también de la Federación Extremeña. Enhorabuena, y antes de finalizar destacamos que el 11º Campeonato de España de Agua Dulce Cebador Clubes, que se iba a celebrar del 9 al 12 de julio en el Canal de Castrejón Toledo, ha quedado suspendido por falta de clubes inscritos, ya que solamente lo habían hecho 3 clubes, cuando las bases de la prueba exige una participación mínima de 5 clubes.
0: Bueno, pues ha quedado suspendido, no se han animado los clubes. Finalizamos con la noticia sobre un restaurante de Silleda en Pontevedra que ofrecía truchas en su menú, y que lógicamente ha sido denunciado.
7: Agentes ambientales de la Unidad de Investigación de Conservación de la Naturaleza, UICON, dependiente de la Consellería de Medio Ambiente y Cambio Climático de Galicia, localizaron la semana pasada una partida de 11 kilos de truchas en el marco del programa La Detención de Comercio Ilegal de Ejemplares Procedentes de la Pesca. La intervención se realizó durante una inspección a un restaurante de Silleda, Pontevedra, que ofrecía las truchas para consumo de sus clientes, a pesar de que la comercialización de este pescado está determinantemente prohibida. Los agentes decomisaron todos los ejemplares, que posteriormente fueron entregados a un centro benéfico. La Ley de Pesca Continental de Galicia prohíbe el comercio de cualquier pescado procedente de pesca recreativa o deportiva, además de calificar esta infracción como muy grave, estableciendo sanciones con cuantías que oscilan de los 25.000 un euro a los 150.000.
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0: El expresidente del Gobierno de España, José Luis Zapatero, que ahora está informativamente en la picota, pasó por nuestro programa Atenazón el 5 de octubre de 2018. Muchísimas personas desconocían la faceta de pescador de truchas de José Luis Rodríguez Zapatero, y han sido multitud los oyentes los que se han ido enterando con el paso del tiempo, y los que nos han pedido que si le podemos volver a reponer la entrevista que el presidente José Luis Rodríguez Zapatero nos concedió solamente 3 horas después de haber muerto mi padre. Para nosotros fue un verdadero honor charlar de pesca con el presidente, y que por primera vez estuvo en nuestro programa, por primera y única, y hemos considerado esta petición. Y bueno, os dejamos con esta entrevista, con la repetición que por primera vez hacemos en nuestro programa, que yo espero que os guste, y en fin, y a los que la escucharon en su día, que la disfruten, y a los que no, pues ahí la tienen. José Luis Rodríguez Zapatero, presidente, muy buenos días, bienvenido a nuestro programa Aterazón número 300, muchas gracias.
9: Muy buenos días, ¿cómo estamos?
0: Pues bien, bien, para nosotros es un placer hablar de pesca con una de las personalidades más influyentes que ha tenido España, y como nosotros es pescador. ¿Desde cuándo practica la pesca deportiva el presidente Zapatero?
9: Pues practico la pesca deportiva prácticamente desde los 14 años, 14, 15 años, tradición que heredé de mi padre, que nos llevó a mi hermano y a mí al río desde muy jóvenes, siendo adolescentes, y desde el primer momento, pues la verdad es que cuajé una gran afición en esos incomparables ríos leoneses, sobre todo de aquella época, y que además creo recordar que el primer día prácticamente que pesqué obtuve una captura en la ribera del Órbigo, el famoso río Órbigo, obtuve una captura buena de una trucha de casi medio kilo, y eso, claro, hizo que prendiera la afición, con facilidad, ¿no?
0: Le enganchó la trucha, como nos ha enganchado a todos, esas primeras capturas, y más en un río como el Órbigo, que sería por entonces de aquellas que se comían con absoluta seguridad de que te estabas comiendo un manjar, ¿verdad?
9: Sí, yo recuerdo sobre todo en la década de los finales de los 70, que cuando empiezo a pescar, y de los 80, incluso parte de los 90, los ríos leoneses fueron el paraíso de la pesca de la trucha en Europa, ¿no? Sí. Yo recuerdo en aquellos cotos como Santa Marina del Rey, que llegó a ser realmente, era un espectáculo, ¿no? Sí. Recuerdo siendo, yo todavía no pescaba, muy niño, pero tengo grabada la imagen de estar un día pescando, un día de Semana Santa con lluvia. Estaba mi padre pescando con un amigo, y en aquella época me parece que el cupo eran como 10 o 12 truchas, y obtener capturas por peso de 11 kilos, ¿no? O sea, que tenían que desecharlas, las que fueran...
0: Las más pequeñas se soltaban, ¿verdad?
9: Medio kilo ya eran pequeñas en aquel entonces, ¿no? El coto de Santa Marina del Rey era impresionante.
0: Hoy día escenario deportivo y escenario de muchos triunfos de pescadores de nuestra comunidad, como Pablo Castropinos o como José Miguel Matilla, que son ribereños y que cuando van los primen bien. ¿Sigue yendo el presidente Zapatero a pescar con la frecuencia que él quiere, o como nos pasa a muchos, le falta tiempo para acercarse al río?
9: No, sin duda alguna ha ido, el proceso ha sido un proceso claro de declive, ¿no? De esa etapa que le refiero, de los años 80, 90, hasta hoy, pues prácticamente en los últimos años apenas me conformo con poder ir uno o dos días a volver a recrearme en las riberas y en los ríos leoneses, porque claro, la pesca de la trucha no es solo la afición por la pesca, ¿no?
0: Claro.
9: Que en sí mismo, pues es una actividad deportiva interesante. Es el contacto con la naturaleza, son esas mañanas incomparables de sol nítido, de león, es ese oír el río en su decurso. En fin, eso es un... siempre tengo la imagen grabada y la sensación de que una vez que entras en el río, incluso me pasaba las pocas veces que podía ir con cuando tuve más responsabilidades, de que te olvidas de todo.
0: Es que se lava uno los pies y la cabeza por dentro, sales del río que te olvidas de todo, te olvidas
9: de todo, estar pendiente de que te dé una trucha, afinar la tirada, ese aguas arriba, ¿no? Que es como hay que pescarla. Yo siempre he pescado a mosca ahogada, he mantenido esa tradición, y la verdad es que bueno, tengo fantásticos recuerdos de yo sobre todo he practicado la pesca de la trucha y el león, el 99,9%, pero claro, es que el león, decir león y decir cotos de pesca o tramos del río Luna como Villa Feliz, o de Lomaña como el Castillo, o de lo que en su día fue, antes incluso del pantano de Riaño, Bachende, y luego Valdoré, y Pesquera, y Las Salas, y bueno...
0: ¿Cómo, sí, cómo, cómo, ¿Cómo no habremos coincidido nunca? Porque todos esos ríos los he pescado yo, ¿eh? Y, igual no me daba cuenta, entonces no estaba tan pendiente de que estaba por ahí el presidente.
9: Y quizá el sitio donde mejores rendimientos he obtenido ha sido en el río Porma, ¿no?
0: Claro, el condado.
9: El condado era un espectáculo. Unos años que el condado era un espectáculo de trucha y de además una trucha muy muy muy brava. Y en fin, la verdad es que toda la provincia de León, ¿no? Bueno, es verdad que ha cambiado mucho la cultura, la sensibilidad. Es verdad que hemos ido perdiendo muchísima cantidad de trucha, y sobre todo cuando empezó una enfermedad fruto del desarrollo, ¿no?, de que los ríos recibían los saneamientos de los pueblos aguas arriba, la calidad biogénica del río se perdió, y entonces pues la trucha tuvo un descenso muy muy fuerte. Aquella enfermedad, la saprolegnia, que fue muy muy devoradora, y la sensibilidad cambia mucho, ¿no? Yo creo que hoy ya prácticamente la gran mayoría pues es partidaria de la trucha, de la pesca sin muerte. Y incluso, pues, que tengo que decir, ¿no?, percibo que es una actividad que en las nuevas generaciones pues hay una sensibilidad animalista, entre comillas, cada vez mayor. Y ciertamente tenemos que procurar que esa actividad vaya respetando, que también es fruto de la evolución, de la sensibilidad medioambiental, vaya respetando todos esos factores y contribuya racionalmente a lo que es el ocio, el deporte, el turismo y en cierta medida yo conozco la provincia de León muy bien. Pero sobre todo conozco las riberas de los ríos.
0: Recordamos que vamos con el pescador y presidente del gobierno, José Luis Rodríguez Zapatero, pescador de truchas, con miles de aficionados como somos nosotros. También, presidente, a Río Revuelto, ganancia de pescadores, ¿no? Ahora está el Río Revuelto. Es buen pescador, sí. Es buen pescador Pedro Sánchez a todo esto.
9: Sí, sí, yo creo que sí, pero fíjese, una vez le preguntaban a Vicente del Bosque, es una gran personalidad, sí, un hombre muy muy sereno y muy sabio, le preguntaban, era la etapa de la crisis económica, en los momentos más duros, que pues como todos los que nos están escuchando saben que lógicamente para mi gobierno fue muy difícil, muy complicado, y llovían las críticas, ¿no? Y recuerdo que le preguntaron, acababa de ganar el campeonato mundial de fútbol, y le preguntaron por eso y por mí, y dice, no, yo le digo al presidente que siempre que llueve escampa.
0: Presidente.
9: Y bueno, eso es cierto también.
0: En marzo de 2008, unos días antes de aquellas elecciones generales, pues la caza tomó la Castellana en Madrid, como recordará, con casi 300.000 personas. Fuimos miles los que fuimos a Madrid a exigir un respeto para la caza, para el sector cinegético, y pensamos, o piensan desde los sectores de la caza, que le costó entonces el puesto a la ministra Cristina Narbona. Este año, en marzo, el día 3, volvemos a Madrid como manifestación de defensa de la caza, la pesca y el mundo rural. Sería bueno a lo mejor decirle al actual presidente o a la ministra Teresa Rivero que valoren un poquito más a nuestro colectivo, que somos muchos y que va a haber elecciones, que nos tengan más en cuenta. ¿Sería bueno una recomendación de un presidente?
9: Claro, bueno, yo creo que estamos en una sociedad plural y democrática, y hay que escuchar todas las voces. Sin duda alguna la afición de la caza está ahí. Quizá, como antes refería con la pesca, pues tengamos que extremar todas las medidas ambientales y todo lo que supone una evolución clara. Yo creo que además eso seguramente usted lo percibe y lo conoce, y creo que es importante. Pero bueno, no cabe ninguna duda que la actividad cinegética tiene fuerza, y además hay que escuchar y atender, ¿no? En todo caso, todo tenemos que hacerlo con la perspectiva de proteger, de defender nuestra naturaleza y toda esa riqueza de biodiversidad que España atesora, que muchas veces nos olvida, pero somos uno de los países de Europa con más biodiversidad.
0: Efectivamente.
9: Por tanto, eso es esencial, ¿no?, para nuestro futuro y también para la riqueza económica.
0: Presidente, las dos últimas, a más cortitas. ¿Cuánto hace que no se come una trucha de León o de Río. ¿Cuánto hace que no se come una trucha el presidente? Yo me tiro cuatro años, las comí hace unos días, pero 4 años sin comer una trucha.
9: No, muchos años. Y tengo, desde el punto de vista de la riqueza gastronómica de la trucha y del sabor de la trucha, yo recomendaba siempre las truchas del río Torío.
0: Ay, amigo, claro que sí.
9: donde ahí en las cabeceras de la cueva de Valporquero, de Garcerrera,

0: tener un amigo en común, que conociendo su humildad y su grandeza, yo no lo voy a nombrar, pero se puede ir con él un día a tomar un vino y un prieto picudo y una tortilla y a donde manín, a donde mundi, al infierno, y echar unas cañadas después.
1: Sí, claro, por supuesto. ¿Eh? Esa es una cita atractiva, primero por el amigo común, dos, por el sitio, y tres, porque siempre creo que una de las cosas que hay que saber hacer en la vida es cultivar la buena amistad en los buenos sitios. Eso es lo que nos hace ser mejores. Siempre he dicho que la gente, he observado en mi experiencia ya dilatada de la vida, que la gente que tiene buenos amigos y amigos de verdad y los cuida, es buena gente.
0: Pues José Luis Rodríguez Zapatero, presidente, muchísimas gracias por habernos atendido en este programa 300. Ha sido un placer y queda pendiente ese vinito y a ver si es posible esa salida de pesca por ahí a esos ríos de León. ¿Vale?
1: Lo haremos.
0: Muchas gracias.
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0: Vámonos con el perro. Dice mi perro que después de la entrevista que mantuvimos la semana pasada con la gerente de la Asociación Armera, Marta Gómez, con quien hablamos sobre la posible prohibición de la munición de plomo para la caza menor que pretende imponer Europa, nos da la sensación que la suerte está echada y que por mucha fuerza e intención que pongan los distintos estamentos para esta prohibición, no salga adelante. Todo indica que en 7 años tendremos que emplear una munición que todavía no sabemos cuál es, aunque todos hablan del perdigón de acero, que es el que vendrá para sustituir al plomo. Al menos para la caza menor, pues para la caza mayor de momento no se contempla este cambio. Mi perro dice que la Real Federación Española de Caza protesta, Mutuasport protesta, Artemisan protesta, los fabricantes de armas protestan, los realeros también lo hacen y que todos se vuelven protestas, pero la prohibición impulsada por la Comisión Europea la han aprobado vergonzosamente sin estudios científicos concluyentes que pongan de manifiesto que efectivamente la seguridad, la eficacia y la fiabilidad de las municiones alternativas está contrastada y no es así. Pretenden imponer una munición peligrosa que no ofrece garantías ni seguridad a los cazadores. Dice mi perro que la propia mutua aseguradora de más de 300.000 cazadores, Mutuasport, considera muy preocupante que la decisión se haya adoptado sin estudios independientes que analicen de forma taxativa y concluyente la seguridad de las municiones alternativas, tanto para cazadores como para organizadores de cacerías auxiliares y el conjunto de personas que participan o conviven en cualquier actividad cinegética. Mi perro dice que la incertidumbre sobre esta entrada en vigor de un cambio de munición nos pone un prevengan, o lo que es igual, nos pone las barbas a remojar, porque viendo el sesgo que prácticamente todo el mundo se tiene contra la caza y los cazadores, el caso es seguir poniendo trabas para, sin tener que prohibir la actividad, seamos nosotros mismos quienes nos vayamos despidiendo de la posibilidad de practicarla. Ojalá nos equivoquemos y todo sea una cortina de humo, pero a pesar de haber solicitado al gobierno de España y a los representantes españoles en el Parlamento Europeo que defiendan una posición responsable durante la tramitación de esta propuesta, rechazando la entrada en vivo de la misma, nos da la sensación de que las cartas ya están marcadas. Ha dicho mi perro.
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0: Vamos con la especie de la semana. Hoy vamos a hablar de un proyecto de recuperación de la náyade o mejillón de río margaritífera en Castilla y León.
5: La margaritífera es un molusco bivalvo de agua dulce considerado uno de los invertebrados más amenazados de Europa. En España está en peligro de extinción desde 2016. Las poblaciones europeas han sufrido un declive estimado del 90% desde comienzos del siglo XX y en los ríos donde aún vive, las poblaciones presentan un acusado envejecimiento prácticamente sin regeneración natural. Castilla y León alberga las poblaciones más meridionales conocidas de la especie, lo que incrementa su interés científico y su responsabilidad en la conservación.
0: Actualmente la especie se localiza principalmente en cuatro cuencas.

0: en los ríos Tere y Negro, en la provincia de Zamora, donde se concentra la mayor parte de la población, en el río Águeda, en Salamanca, y en el río Alberche, en Ávila. La náyade únicamente puede sobrevivir en ríos con aguas muy limpias, que tengan bajas temperaturas, elevada oxigenación y fondos estables de grava y arena. La margaritífera está considerada un excelente bioindicador del buen estado ecológico de los ecosistemas fluviales. Además, desempeña un importante papel ecológico al filtrar continuamente el agua, contribuir al equilibrio del ecosistema y favorecer la biodiversidad asociada a los fondos fluviales.
1: La conservación de la especie está condicionada por un ciclo vital muy singular, un ciclo biológico extremadamente complejo. Las larvas, denominadas gloquidios, necesitan desarrollarse temporalmente en las branquias de la trucha común. Durante ese periodo experimentan una metamorfosis y posteriormente se desprenden para instalarse en el lecho del río como pequeños náyades. Esto convierte a la trucha común en un hospedador imprescindible. Sin poblaciones sanas de trucha, la repoblación de la margaritífera resulta inviable. La estrategia de conservación comenzó con el proyecto europeo LIFE, Conservación de Margaritífera en Lid de Zamora, 2003-2007, y acumula ya más de 20 años de trabajo.
0: Actualmente la Junta de Castilla y León puso en marcha en 2023 un nuevo proyecto financiado con fondos europeos Next Generation, orientado principalmente a reforzar la conservación ex situ y aumentar la producción de juveniles destinados al refuerzo de las poblaciones naturales. La inversión prevista supera los 724.000 euros distribuidos entre actuaciones en Zamora, Salamanca y Ávila.
1: Las actuaciones más importantes consisten en la creación de un centro de reproducción en medio controlado ubicado en el laboratorio existente junto al lago de Sanabria. El centro incorpora estanques de reproducción, sistemas de refrigeración, equipos de filtrado, infraestructuras específicas para el mantenimiento de juveniles y un vivero destinado al crecimiento de las pequeñas náyades antes de su liberación. El objetivo es alcanzar una producción de 50.000 juveniles al año. El proyecto contempla también actuaciones específicas sobre la trucha común de la línea genérica Alto Tera, convirtiéndose esta trucha en una pieza clave del proyecto.
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0: Amigos, llegamos al final, al dicho semanal. Esta semana tenemos mucha prisa. Nos llega desde Gran Canaria. Es un verso de Federico García Lorca que nos ha enviado desde Gran Canaria, Juan Manuel Soto, y dice así: cigarra, dichosa tú, que sobre el lecho de tierra mueres borracha de luz. Así que si nos lo ha enviado desde Gran Canaria Juan Manuel Soto, dicho queda. Dicho queda, amigos. Adiós a nuestros compañeros en los controles técnicos, Iñaki Serrano y Adrián Gómez, a Chus Rodríguez y Jesús Pérez Baraja en la producción. Y llegados a este punto, adiós con el corazón. Decimos desde el corazón, Dulce, Rojo y Leo juntos. Dulce, nos vamos al encierro.
1: Vamos, vamos al encierro.
0: Adiós, hasta la semana que viene.
1: A verle.
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9: Buenos y deportivos días tengan, amigas y amigos oyentes de Radio Marca, la radio del deporte. Iniciamos aquí nuestro fin de semana al límite con un programa habitual de sábado con más tema de lo habitual relacionado con el fútbol, porque estamos en pleno mundial, y luego hablaremos de otros temas relacionados con la actividad física y el deporte, sobre todo desde el punto de vista de los practicantes. Y mañana, domingo, la tertulia límite, que tendrá una mitad del mundial, la segunda y una primera, con varios temas de interés de los llamados polideportivos, que estoy convencido van a ser de su completo interés. Y estamos con una novedad, Xenia Solovieva en la parte técnica, acompañada de Raúl Santamaría, y con Xavi Vergara, coordinación, producción y también mini tertulia, profesor López Nombela. Pues vamos a comenzar ya con nuestra mini tertulia, profesor López Nombela, la que dedicamos a fútbol cada sábado, y obviamente lo suyo es comenzar con esa nueva victoria en cuartos de final de España ante Bélgica, tercera semifinal histórica de España en un Mundial. La primera fue, creo recordar, en el año 1950 en Brasil. Posteriormente España, cuando ganó en Sudáfrica 2010 y fue campeona, pues lógicamente estuvo también en la semifinal, y ahora va a enfrentarse a las 9 de la noche el próximo martes en Dallas frente a la selección de Francia. A ver, Pedro, empieza tú primero con el análisis de... Luego hablaremos de Francia, con el análisis del partido España 2, Bélgica 1.
6: Pues la verdad, Fernando, creo que ha sido demasiado sufrimiento para el rival que teníamos enfrente, por lo que ha ofrecido y por lo que ha puesto encima de la mesa. No hemos tenido ritmo, hemos dominado el partido, está claro, hemos merecido ganar, pienso, por llegadas, por ocasiones, aunque no han sido muchas, pero por ocasiones. Y para mí han habido factores fundamentales dentro de antes, durante y al final del partido.
9: Explícate.
6: Una es Tielemans, que se lesiona en el calentamiento, que era su medio centro defensivo, que es un jugador que en el centro del campo para ellos les da mucha fuerza. Luego, durante el partido han jugado todo directo, exceptuando la jugada del gol, no han hecho ni una jugada hilvanada de posesión, de tener la pelota, solo han esperado a nuestra pérdida y salir. Y para mí la más fundamental ha sido la de Courtois.
9: Hombre, y tanto.
6: La de Courtois. Ahora, Courtois era el que les estaba manteniendo en el partido. Es verdad que no ha tenido que hacer paradas espectaculares, pero las llegadas que hemos tenido un poco más peligrosas las ha salvado él. Entonces, al final, el gol viene en un fallo del portero suplente, que es normal. Es un
9: sí,
6: que
9: no se puede decir abiertamente, claro, a ver, alguna persona que haya sido un fallo, pero creemos, yo coincido contigo, en que normalmente Courtois esa jugada la resuelve de otra forma.
6: No, pero además es que y el mismo portero que ha fallado hoy seguramente no volverá a fallar esa jugada, pero ten en cuenta que viene de no jugar ni un minuto en ninguna historia. Ni nada, viene sin ritmo de partido, tiene que salir en un partido en el que además su equipo está sufriendo muchos ataques del rival y en cualquier jugada, de hecho, yo lo estaba viendo el partido ese día con unos amigos y decía, es que lo que hay que hacer es tirar a portería para probarlo, ¿no? Entonces, al final es normal. Entonces yo creo que para mí esos son los tres aspectos. A mí la selección hoy, aunque hayamos ganado, no me ha gustado nada.
9: Bueno, eso significa lo de hoy, que todavía no te has acostado, ¿no, Pedro?
6: No, claro.
9: Claro, porque el partido fue ayer viernes, aunque estemos a pocas horas de por medio, por eso te lo decía así.
6: Bueno, no, me ha costado, pero bueno.
9: Bueno, sí, vale. A ver, Gerardo, tu análisis.
8: Pues me ha decepcionado bastante, por un lado Bélgica, esperaba que presentara más batalla, lo que ha apuntado Pedro es determinante, pierden el medio centro antes de empezar a jugar, la lesión de Courtois, el fallo del portero suplente, y luego me siento ser tan tajante, pero también me ha decepcionado España. O sea, por mucho que nos empeñemos y que, bueno, estamos en semifinales, que es un exitazo, pero yo creo que a España le sigue faltando ese puntito que nos llevó a ser campeones de Europa en el 2024. No estamos al mismo nivel, nos falta algo.
9: Hombre, yo diría, perdona que te interrumpa, bajo mi modestísimo punto de vista, nos falta velocidad de juego, nos falta un Lamine Yamal que ha jugado muy bien, pero que sea más decisivo. Ya sé que tu opinión no es esa, pero...
6: Lamine no ha jugado bien hoy. Si decimos que Lamine ha jugado bien...
9: Estamos equivocándonos. Que yo digo, y lo he dicho en la semana pasada también, que para mí Lamine Yamal no está... Ha habido partidos que ha estado bien, frente a Bélgica no lo ha estado, pero a lo que voy es que Lamine Yamal, en todo caso, y en esto sí coincidiréis conmigo, y si no coincidís lo decís y no pasa nada, no está al nivel de la Eurocopa. Lo digo por la interrupción pues que le he hecho a Gerardo.
6: Y luego,
9: perdona y termino, se nota mucho también la ausencia de Nico. Es que Nico era fundamental en la Eurocopa por la izquierda.
8: Pero no solamente Lamine y...
9: Claro, Nico. La velocidad de juego.
8: Es el equipo.
9: Claro.
8: El equipo no tiene el mismo ritmo que la Eurocopa
9: de
8: 2024. Entonces, además luego... supongo que el seleccionador sabrá por qué ha sacado a Fabián, que a mí me parece un gran jugador, ¿no? Y creo que ha acertado, porque a mí Pedri es otro que tampoco me ha gustado.
9: Es que no está bien físicamente.
6: Creo que estamos en la misma línea, Gerardo. O sea, primero, claro. todo lo que estamos hablando, todos, es que es justo el engranaje de esa selección campeona.
8: Claro.
6: No tenemos ritmo. De hecho, mira, yo estaba viendo el partido y estaba diciendo, faltando 10 minutos o así, yo decía, hay que sacar a Nico. Y me decían, pero si está muy mal, pero digo, da igual, porque Nico va a encarar. No sé si os habéis dado cuenta, ha habido una escena en la que siempre jugábamos por la derecha, el juego venía de Cucurella, Rodri, a Lamine, y cuando la recibí a Lamine había 6 jugadores de Bélgica en esa zona.
8: ¿Seis? Claro.
6: Cuando ha sacado a Nico, ya ha decidido. Entonces, eso en la Eurocopa con ellos bien era brutal, o sea, no tenía nada que ver.
9: Claro.
8: Eran dos puñales, pero además el centro del campo funcionaba mejor.
9: Claro.
8: Y ahora pues
9: Rodri, joder, que hizo
8: Bélgica no ha jugado nada.
9: Gerardo, Rodri, que hizo un buen partido frente a Portugal, no es que haya estado mal frente a Bélgica, pero ha tenido varias pérdidas y no la velocidad a la que nos tiene acostumbrados.
6: No, pero te voy a decir una cosa, Fernando, estamos aquí un poco por Rodri, te lo digo sinceramente.
8: Sí, yo estoy de acuerdo, estoy de acuerdo. Para mí, Rodri, le han dado el MVP a Lamine, pero para mí el mejor ha sido Rodri,
6: Rodri y la flor que tiene Merino, que el hombre sale y...
9: Sí,
8: bueno, claro, ya, bueno. Vale. Pero
9: y aclaro, y permitidme que puntualice para los oyentes, nos alegramos de que España esté en semifinales.
6: Hombre,
9: sí,
6: supuesto,
9: queremos que sea campeona del mundo, sí, pero nosotros tenemos que contar lo que estamos viendo con objetividad. Y teniendo claro que no siempre gana un mundial el que juega bien todos los partidos, sino el que aguanta y va pasando.
6: Y ojo, y no echamos la culpa al seleccionador, que el seleccionador pone lo que tiene.
9: Claro.
6: El problema es que lo que tiene viene muy cascado, porque una apreciación ahora mismo, Gerardo, que es fundamental. Lo de Pedri hoy ha sido brutal,
8: de
6: aspecto malo. O sea...
8: Que no está bien.
6: No está, pero no está. Yo no sé si...
8: Y además...
6: Contra el día de Francia, pero como lo ponga el día de Francia, nos vamos 3-0 al descanso.
8: Y luego hay otra cosa, Pedro, joder, yo no entiendo el... ¿Por qué no le da ni un minuto a Zubimendi?
6: Igual no está
9: tampoco bien físicamente. De hecho, no ha jugado el final de temporada con su equipo, el Arsenal.
6: Pero Fernando, no nos podemos basar en que no ha jugado al final.
9: Ya, bueno.
8: Tampoco ha jugado.
6: Pero... Ha tenido momentos para haberse los dados.
9: Ya, pero no, hombre, pero no. Pero Pedro, quiero decir que no creo que sea porque haya algún problema entre entrenador y jugador. No. Debe ser porque Zubimendi no está bien.
6: Yo no lo creo.
8: Yo tampoco.
6: Yo no lo creo que haya problemas entre ellos, porque Luis no es de problemas.
9: Entonces sí,
6: pongo
9: sí.
6: Pongo la mano en el fuego por él. Vamos, la pongo y sé que
9: sí.
6: No me quemo.
9: Entonces...
6: Porque Luis no es de problema. Pues chico, pues...
8: Imagínate, no sabemos.
6: Como Borja. ¿Tú crees que Luis tiene algo en contra de Borja?
9: No.
6: Pero hoy demandaba el partido quitar a Oyarzabal, porque Oyarzabal, perdonadme, es otro que, del que no estamos hablando, y porque haya metido 4 goles, Oyarzabal está haciendo un mundial lamentable. Pero lamentable.
8: Sí, sí.
9: Bueno, quedan, que tenemos que hablar todavía de muchas cosas, y vamos a hablar del partido, por supuesto, de Francia frente a Marruecos, que a mí personalmente me decepcionó, pero no por Francia, sino por el equipo marroquí. Pero vamos a hablar ahora, para terminar esta parte de España, del rival Francia, del partido que hizo frente a Marruecos, sino, según lo visto hasta ahora, ¿cómo veis esa semifinal? A ver, empieza tú, Pedro, y sigue tú, Gerardo.
8: Vale.
6: Pues la veo muy difícil, Fernando. La veo muy difícil porque hoy también se nos han visto un poquito las heridas atrás. Cubarsí ha sufrido mucho con el chavalín este en el juego aéreo. Cuando nos ha metido a Lukaku teníamos muchos problemas, y estamos hablando que vamos a tener enfrente a Dembélé, Tué, Olise y Mbappé. Ellos que están a un nivel brutal, están en una velocidad brutal, y que en cualquier situación del juego nos pueden matar. Entonces, yo sinceramente, o somos la España de la Eurocopa, pues lamentablemente creo que...
9: Pedro, y otro apunte que no hemos hablado todavía... ha llevado muchos partidos, hasta ahora ha estado invicto Unai Simón, pero ayer, en el partido, ha tenido un par de dudas. Quiero decir, no digo que vaya a fallar, pero ojo, que no ha habido un partido todavía donde se le haya probado abiertamente, como hoy a Courtois.
6: Y menos mal que me lo ha recordado, porque ha habido hoy situaciones y toma de pisener de Unai Simón muy raras.
9: Claro.
6: Hace una jugada con el 2-1 ya al final, no sé si os acordáis.
9: Sí.
6: Y hace una salida ya al lateral, que la ha salvado al final Laporte, creo que es.
9: Sí.
6: En el centro, es que no lo he entendido. Otro balón que tira fuera ya al final de los últimos minutos. Unai ha estado hoy sobrepasado por el partido también. Y esa puede ser, eso puede ser.
9: Claro, por eso digo de que en la primera ocasión en la que se le ha exigido un poquito, no mucho, bueno, pues no presenta dudas.
6: La única opción, y ya dejo hablar a Gerardo, que doy a la selección, es que volvamos a ser sin el ritmo, porque no lo vamos a poder ya encontrar de un día para otro, pero volvamos a ser aquella selección de la Eurocopa, que además eliminamos a Francia en semifinales, queriendo el balón, queriendo ir arriba, tomando buenas decisiones y moviendo el balón rápido. Si no, no tenemos opciones, porque ellos en alguna nos van a coger.
9: Gerardo.
8: Bueno, pues es que Francia para mí es muy superior, y sobre todo es muy superior arriba. Además es que son... nos cuesta muchísimo, a nosotros nos cuesta muchísimo hacer gol, y a ellos no. A ellos es que a la mínima te la clavan, y además tienen defensa, tienen un centro del campo muy poderoso, y sobre todo, claro, los cuatro animales ese que juegan arriba. Para mí lo que dice Pedro, o sea, la única forma de ganar a Francia es estando al nivel de la Eurocopa, y de hecho les ganamos, como ha dicho Pedro, en semifinales. Pero yo ahora mismo, si tuviera que jugarme el dinero, muy a mi pesar, me lo jugaría a favor de Francia.
9: Bueno,
8: o sea, es para mí claramente.
9: Yo simplemente
8: siento, pero...
9: añadiré, recordaréis que dije la semana pasada, si España juega como hasta ahora, a pesar de que debe de mejorar, y Portugal también, España gana a Portugal seguro. Y ganó, y por eso digo algo parecido: si España no mejora y Francia sigue al nivel que la hemos visto,
8: pues
9: muy, muy complicado. Hombre, en el fútbol pues a veces hay milagros, pero muy complicado.
6: Es verdad que somos un equipo que tenemos cosas muy, que podemos tener cosas muy buenas, que por desgracia no las tenemos ahora por las situaciones que ha habido, que no vamos a retomarlas ahora, y que es verdad que podemos ganar a cualquiera, eso está claro, jugando mal,
8: sí.
6: Porque es verdad que tenemos una buena estructura defensiva, nos ha metido un gol en todo el campeonato, ¿vale? Pero yo, para mí, ahora mismo España tendría una posibilidad de llegar a la final si fuera por el otro lado del cuadro, pero por este lado del cuadro,
8: claro,
6: yo espero equivocarme y que la semana
9: bueno,
6: que estemos dando saltos de alegría y estemos en...
9: ¿Os parece que hablemos ahora del Francia-Marruecos?
6: Sí, claro.
9: Y le vamos a pedir a Xavi Vergara, que estaba ahí en la pecera, como se suele llamar, muy pendiente de varios temas relacionados con las conexiones de la segunda parte de nuestro programa de hoy. Y ya está aquí Xavi Vergara en el estudio número 2 de Radio Marca Madrid. Hola Xavi, ¿qué tal? Buenos días.
10: ¿Qué tal? Muy buenos días a todos.
9: Bueno, pues ahora sí vamos a hablar de ese partido de cuarto de final entre Francia y Marruecos, que a mí personalmente me defraudó un poco, porque yo pensaba, Pedro, Gerardo y Xavi, que habría partido, que habría competencia, pero realmente yo creo que en ningún momento se percibió que Marruecos, o al menos yo no percibí que Marruecos tuviera alguna posibilidad de clasificarse para las semifinales. ¿Fui el único o no?
6: Sí, yo por mi parte estoy totalmente de acuerdo contigo. Sí que ya es verdad que yo ya veía a Marruecos con un pequeño déficit desde el último partido. En el último partido, aunque gana finalmente, pero en el partido de octavos gana al final a, no me acuerdo con qué juego,
10: ¿con Holanda pudo ser?
6: Holanda fue el 16. Con ese estuvo bien.
9: Bueno, ahora lo vemos. Sigue adelante, venga.
6: En el anterior partido ya había dado sensaciones de que le estaba costando mucho más. Y en este partido es que en el primer tiempo no tira a puerta. O sea, en el primer tiempo no tira a puerta. Entonces es muy difícil ganarle a esta selección francesa que al final está bastante equilibrada en el aspecto defensivo y cada día va más. Y luego en el aspecto ofensivo.
9: Pedro, te apunta el rival.
10: Fue Canadá, Pedro.
9: Canadá,
10: que gana 0-3.
11: Canadá fue.
6: Pero gana al final. O sea,
10: sí, gana al final.
6: Con Canadá en el primer tiempo lo pasa mal. Entonces, al final, para no dilatarme, contra esta Francia, que tiene todo lo que tiene, y también os digo, que no nos asuste tanto, que es verdad que son jugadores individualmente que te ganan partidos y este Mundial se va a ganar así. Pero Francia juega a ratos, ¿eh? Francia tiene momentos de partido, momentos de 5 minutos que te apabulla y tal, y está dando con selecciones que no tienen esa capacidad ofensiva para hacerla daño.
9: Uh-huh.
6: A medida que se acerquen los otros partidos, ya veremos, a ver.
9: Gerardo, ¿tú coincides?
11: Coincido con lo que has dicho tú, coincido con la primera parte de Pedro, donde, por cierto, efectivamente, en tiros a puerta en el primer tiempo fueron 13 de Francia y 1 de Marruecos. Y lo que no coincido con Pedro es en la segunda parte, en que a mí sí me... Francia me da mucho miedo. O sea, me da un respeto brutal. Creo que tiene un equipazo, juega bien los 90 minutos, lo que pasa que es que además tiene ratos y rachas que es absolutamente demoledora. Y entonces... Bueno, tienen buenas armas defensivas, tienen un centro de campo donde además les falta uno de los bastiones, que es Tchouaméni, y luego tiene una delantera que te descuidas y ahí ves el gol de Mbappé, o sea, es que, Dios mío, y encima fallando un penalti.
9: Tiene una calidad ofensiva.
11: O sea, entonces a mí, Pedro, lo siento, pero...
9: A ti sí te merece un gran respeto. ¿Y a ti, Xavi?
11: A mí pues, mucho, mucho.
10: A mí me impone respeto, pero me hace falta verla contra un buen bloque bajo que esté bien definido. Yo lo que sí que
9: bueno,
10: creo...
9: Bueno, contra un buen bloque bajo, luchó contra Paraguay y tuvo problemas.
10: Claro, o sea, yo lo que sí que quiero recalcar es que además... Como bien hemos dicho, fijándonos en la estadística de datos a puerta, Marruecos se lo pone fácil. Y sí que es cierto que ofensivamente Marruecos fue uno de los peores partidos que yo le recuerdo. Uh-huh. O sea, es que no propuso nada, no tenía ni idea, el delantero no estaba en la posición. Entonces, pues así también se puede jugar un poco más fácil.
9: Para terminar este partido, Pedro, hay algo, y esto va más en la línea de lo que ha apuntado Gerardo, que es lo que dices tú. Hubo un vídeo que vi en marca.com, en el vestuario luego, después del partido, con Thierry Henry, y Thierry Henry felicitaba a los jugadores de Francia, sobre todo por la presión al rival tras pérdida de balón. Es decir, por el aspecto de defensivo, ¿no? Bueno, yo creo que esto es algo también que hay que tener muy en cuenta a favor de Francia y que va en la línea del respeto que le infunde este equipo a Gerardo y a mí también, ¿eh?
6: Bueno, vamos a ver, matizando lo que quiere decir, yo no digo que no sea una muy buena selección. De hecho, yo voy diciendo durante todas estas semanas que me parece la mayor favorita. Lo que quiero decir es que no se ha enfrentado a selecciones, por ejemplo, que la quiten el balón, porque todos los partidos ha dominado los partidos con balón. Esa presión tras pérdida que dice Henry la hacen en situaciones puntuales. Ellos no presionan tras pérdida. De hecho, hay momentos en los que Marruecos le saca el balón jugado de primera fácilmente. Ellos las hacen en momentos puntuales. En saques de banda, en la acción de salida de centro de campo, en situaciones muy puntuales, en una pérdida que haya habido arriba y estén cerca y la hacen, pero ellos no hacen, o sea, la presión tras pérdida no es un matiz de ellos para hacerlo, ya. Lo que pasa es que ofensivamente, efectivamente, pero claro, ofensivamente le hemos visto en todos los partidos, los ha dominado ofensivamente, o sea, no la hemos visto tener que robar y salir, y luego tampoco la hemos visto contra selecciones fuertes defensivas, ¿vale? Y contra selecciones que la dominen y la puedan generar peligro, ¿eh? Ojo.
9: Perfecto.
6: ¿Esto qué quiere decir? Bueno, ¿que no me parece la máxima favorita? Me parece la máxima favorita por todo lo que tiene.
9: Dicho queda, Pedro. Vamos a hablar de los partidos de hoy que quedan todavía de cuartos de final para configurar definitivamente las semifinales de la competición. Primer partido hoy sábado, 11 de la noche en Miami, entre Inglaterra y Noruega. Ello nos da pie a hablar de Brasil, que quedó eliminada ante la Noruega de Haaland. Con un penalti, además, que falló el equipo brasileño. Bien, se puede hablar, tener en cuenta que nos queda un cuarto de hora para hablar de varios temas, ¿eh? No nos detengamos demasiado. ¿Fracaso rotundo de la Brasil de Ancelotti o no?
11: Absoluto. Pues para mí sí, Pedro.
9: Venga, habla, joder, es que, Gerardo, tú, bueno, y luego Pedro.
11: Una cosa rápida. Para mí Brasil es el Totum del fútbol. Ya está. Y entonces, desde hace tiempo, Brasil me decepciona. Lo siento. Ha habido momentos durante este Mundial que me abrió un poco el corazón y yo decía, coño, parece que... Pero lo siento mucho, o sea, no pueden ser derrotados por Noruega, por un país de 6 millones de habitantes, que
9: Pedro,
11: además prácticamente sin ningún tipo de tradición de tradición futbolística.
9: Pedro,
6: para mí no, porque no tienen el nivel, o sea, esa selección, esa utopía que está vendiendo Gerardo,
9: bueno,
6: años 70, con Pelé y todas las generaciones que vinieron después.
9: Realmente, el otro día, perdóname, vi un poco el ranking de campeonatos del mundo ganados. Si quitamos los tres de Pelé, únicamente Brasil ha ganado en el 90 en Estados Unidos,
6: 94
9: y 2002 en Corea y Japón.
6: Que le aguantó la generación de jugadores. Bueno,
9: sí.
11: Quitando, no a los años 70, más.
9: Sí.
11: Me refería a eso, no a los años 70, ¿eh?
6: No, pero yo quiero meter todo en un compendio.
9: Sí.
6: No solo hablo de los años 70, sino hablo de la generación del 94, con los Mazinho,
11: vale,
6: el Beto, tal, y luego la generación de Ronaldinho, Rivaldo, Ronaldo Nazario, sí. Tal. Entonces, hasta ahí, pero a partir de ahí, es verdad que sacan jugadores, pero sacan jugadores normales. Vinicius puede ser una excepción. A mí es que Vinicius me parece un buen jugador, pero no me parece una estrella.
11: No llega al nivel de aquellos.
6: Claro, que no ha sido al nivel de aquellos. Entonces, si tuviera muchos jugadores del nivel de Vinicius, podría competir más. Pero el problema es que algo están haciendo mal desde hace muchos años para que no
11: pues
6: pueda...
11: Pues entonces, Pedro, estamos hablando...
9: Estáis de acuerdo, sí, con matices diferentes, pero
6: por eso digo que para mí no ha sido un fracaso, porque yo me lo temía que...
9: Claro, se le ha criticado mucho a Ancelotti determinadas decisiones
11: que tomó
9: durante el partido. Sí, ahora habla, pero por introducir un matiz. Se le ha criticado mucho determinadas decisiones como sacar
11: Andri no la ha sacado, le ha maltratado.
9: Al Tri no, al 10 de toda la vida de Brasil.
10: A Neymar,
9: que no me salía el nombre.
11: Un acto para la galería, hombre.
6: Escúchame, es de los mejores que tiene, independientemente de que tenga más años que ya, pero era de los mejores.
9: ¿Tú no crees que se equivocara en los cambios que realizó?
6: Yo lo que creo es que Ancelotti le anda una selección que con su manera de jugar no puede jugar. O sea, ¿cuándo vais a ver a una selección como Brasil? Porque en el Madrid se lo han permitido, porque ha ganado. Pero
9: defendiendo.
6: Una selección como Brasil puede estar en bloque bajo defendiendo a Noruega. ¿Qué mundial habéis visto eso a Brasil hacerlo?
10: Pedro, esto se explica muy sencillo y metafóricamente hablando. Brasil ha perdido la sonrisa. Y Brasil cuando metía miedo es cuando jugaba con una sonrisa en la cara. Y eso es así. El fútbol alegre, el yogo bonito que le llaman allí.
9: Sí, pero...
10: Tú cuando pierdes ese juego, tu esencia... La esencia de Brasil no es jugar atrás.
9: Sí, pero no. Y te digo por qué, Xavi, y no es por llevarte a la contraria. En el 90 gana la final por penaltis...
10: Contra Italia, con
9: una selección que no era demasiado ofensiva. Es decir, que ha habido épocas donde ha defendido también.
6: Fernando,
9: con mucha calidad.
6: Mírate partidos, que estaba el del Depor, en el mediocampo, Massimio,
11: Yo sí estoy de acuerdo con Xavi.
10: Desde el debut de Brasil contra Marruecos, yo ya sabía que Brasil iba a acabar cayendo o en 16avos o en 8avos de final, porque se vio claramente que no es a lo que juega Brasil.
6: Pero porque al final le damos un equipo a Ancelotti, que yo no voy a negar. ¿Quién puede negar a Ancelotti algo? Nadie, ¿no?
10: No.
6: ¿Vale? Pero tiene su filosofía, y la filosofía de Ancelotti, dársela a Noruega o a otro equipo. Es como si metes a Ancelotti con la selección española. Pues Ancelotti no puede entrenar a la selección española. Porque la selección española no puede estar en bloque bajo.
9: No puede jugar como Paraguay a defender.
10: Ancelotti ha entrenado a Brasil en este mundial por nombre. Punto, no por juego.
6: Si a mí me da igual. Si yo lo que voy es al concepto que decía antes Gerardo. Encima que no tienen jugadores, juegas como un equipo pequeño.
10: Claro.
6: Y en el Madrid te vale porque tienes jugadores muy buenos. Y el jugar como un equipo pequeño, que aquí Gerardo se cabreaba muchas veces y decía, hemos ganado, pero hemos jugado como un equipo pequeño. Eso te vale porque tienes buenos jugadores, pero...
9: Está claro. Hablaremos en otro momento cuando termine el Mundial de Ancelotti de Brasil a fondo. De momento estamos todavía con partidos que hay que vivir, dos de ellos fundamentales en el día de hoy. Estábamos hablando de Noruega, que eliminó a Brasil, que se va a enfrentar a la Inglaterra de Harry Kane y de
10: Bellingham.
9: Bien, ¿podrá la Noruega de Haaland contra esa Inglaterra, Gerardo?
11: Joder, pues es que yo el otro día teníamos ahí ese breve debate, Pedro y yo, de Inglaterra. A mí es el segundo país que más me está gustando, sé que no están haciendo nada del otro mundo. Pero fíjate lo que te digo, os digo a todos, yo voy a ser así de crudo. Para mí, si todo marcha normalmente, la final del Mundial es Inglaterra.
9: Francia, Inglaterra. Yo estoy contigo, pero claro, antes habrá que ganarle a Noruega. Y tú,
11: no,
9: Pedro,
11: no, ya, claro, ¿qué pero tanto bueno, eso por, es lo que creo.
9: ¿Bastará Haaland para ganar a Inglaterra hoy o no?
6: Puede bastar. Vamos a ver, Noruega tiene que hacer lo mismo que hizo contra Brasil. Jugar de la misma manera, iba a decir, porque hay detalles en los que el señor Odegaard no puede hacer las tonterías que hacen Ayar y demás, pero jugar la estructura básica del partido tiene que ser la misma. Yo en eso no puedo estar tan de acuerdo con Gerardo. Sí que estoy una cosa de acuerdo con Gerardo, que es un equipo súper pragmático. O sea,
9: Inglaterra.
6: Consigue el objetivo. No juegan bien, les da igual, pero consiguen el objetivo.
9: Bueno, eso es el Mundial.
6: Una o dos situaciones buenas, porque tienen jugadores buenos, y las determinan.
11: Y te la clavan.
6: Si os dais cuenta, es el mismo camino que tuvieron en la Eurocopa, en la que les ganamos. el mismo. Ganaban los partidos en los últimos minutos.
9: Raquianeando, pero ganando.
6: Raquianeando, pero ganaban. Y al final ganaban.
9: Y Argentina, aparte de ayudas de las que hablaremos mañana en Qatar, pues ganó también así, a trompicones.
6: No, pero Argentina, si no puedes hacer... Bueno, ahora hablo.
9: Bueno, venga,
10: Noruega por finalizar.
6: Termino. Inglaterra puede ganar a Noruega perfectamente con las individualidades. Pero no va a ser un equipo que nos guste por su fútbol, porque no tiene.
11: Xavi,
10: voy a ser breve porque lo breve y bueno dos veces bueno. Inglaterra ha pasado sufriendo contra República Democrática del Congo y sufriendo con México. Ahora se enfrenta a una selección medianamente potente, ¿vale? Para lo que hemos visto en el Mundial. Yo creo que con eso se explica todo. Si has sufrido contra el Congo y contra México, no me quiero imaginar qué te espera a partir de cuartos de final.
9: Yo no sé, no entiendo tanto como vosotros, y en vosotros incluyo, por supuesto, a Xavi, que sabe más que yo, porque le gusta profundizar en el sistema o en los sistemas de fútbol, pero yo creo que Noruega sin Haaland no es una gran selección,
10: no
9: es una mala selección.
6: Claro,
9: y hemos visto partidos de Haaland en eliminatorias con el City contra el Real Madrid donde no ha hecho absolutamente nada. ¿Qué quiero decir? Que como Haaland no esté fino contra Inglaterra, no le veo ninguna opción.
6: Pero ahí hay un jugador tapado, que es Sorlo, ¿vale?
9: Sí.
6: Que hace una buena temporada, que está jugando en una posición que no puede jugar, porque él tiene que jugar arriba, y no puede jugar arriba porque está Haaland, está claro. Pero ojo, que Sorlo también es un buen delantero.
9: Yo veo, salvo milagro de Haaland, veo claramente en semifinales a Inglaterra, pero es una opinión de alguien que sabe poco.
6: Pero no tan claramente.
9: Bueno. Vale, pues venga, a las 3 de la madrugada del sábado al domingo, el último partido de cuarto de final entre Argentina y Suiza. Una Suiza que eliminó por penaltis a una Colombia que falló estrepitosamente en los lanzamientos desde el punto fatídico, como se suele decir. De Argentina, del partido contra Egipto y de las ayudas arbitrales notorias, hablamos mañana, compañeros, ¿vale?
10: Vale.
9: Vamos
10: vale.
9: a hablar ahora de este partido en
11: pues,
9: sí.
11: Pues,
9: de
11: pues
9: si Argentina, si Suiza, que no ha estado... desde hace muchísimos años en una semifinal, creo que llegó a estar en un mundial, ¿no, Pedro? En semifinales, ¿o no? ¿O no ha estado nunca?
6: Yo creo que no ha estado nunca, ¿eh?
9: Nunca.
10: Yo creo que su máxima aspiración, o sea, su máximo logro cuarto. En el mundial ha sido cuarto.
9: Cuarto, vale, pues. Cuarto. ¿Qué posibilidades le dais a Suiza de romper su récord histórico, estar en una semifinal y eliminar a la Argentina de Messi y de los árbitros?
10: Un cero rotundo.
11: Permitirme iniciar el... Para mí el partido no es Argentina-Suiza. Para mí el partido es FIFA-Suiza.
9: Vale.
11: Entonces, dicho esto, lo siento. No tiene ninguna posibilidad.
9: Uh-huh.
11: A ver, no tengo nada más que decir.
6: Futbolísticamente sí le doy con ciertos matices. ¿Por qué? Porque el problema que tiene Suiza es atrás, lo vimos con Colombia, le llega muy fácil, pero es verdad que Suiza tiene jugadores con mucho más ritmo que Argentina. Argentina juega andando, los jugadores son lentos, solamente buscan el choque, son un poco, con todos mis respetos, que no me enfade Bordalás, un poco el Getafe de España, que buscan el contacto, la intensidad, el sacarte del partido.
9: Con la diferencia que tiene a Messi.
6: Sí, ahí es donde está el problema. Si el problema es que la defensa de Suiza es una defensa así, de aquella manera, y Messi ahí puede hacer mucho estrago. Pero también os digo que los suizos tienen arriba, de medio campo para arriba, tienen jugadores muy rápidos, con un ritmo muy alto, y si Suiza consiguiera defender bien en bloque bajo y, por supuesto, y lo acaba de decir Gerardo, la FIFA no se intromete, porque claro, si vemos que el partido va igualado, pues sacamos penalti de la manga, o jugadita tal, o expulsamos a un jugador, ya, apague, vámonos. Pero yo no quiero dejar de darle su parte alícuota a Suiza, y creo que Suiza puede eliminar a Argentina.
9: Yo también coincido contigo en que...
6: Futbolísticamente estoy hablando,
9: sí,
6: ¿vale?
9: Sí, Argentina a mí no me está
6: raras, ya no me meto porque...
11: Antes de que hable Xavi, futbolísticamente también, pero eso no va a ocurrir. Alguien intentará
9: evitarlo. Lo veremos en la madrugada del sábado al domingo a partir de las 3 de la mañana. Aquellos que se permitan quedarse despiertos para ver un partido que puede ser interesante, más interesante de lo que parece inicialmente. Y terminamos la parte de hoy con Pedro. Tú querías dar un apunte rápido sobre una rueda de prensa el otro día de Scaloni, seleccionador de Argentina. Cuéntanos.
6: Sí, vamos a ver. Os lo mandé al grupo, no sé si lo podéis ver.
9: Sí, yo lo vi, lo vi.
12: Sí, lo vimos.
6: Es una situación en la que, bueno, en cierto modo, con todo el sufrimiento que habían tenido contra Cabo Verde y demás, hay un periodista pues que le hace una pregunta un poco incómoda, y al final Scaloni, por resumir, porque no voy a andar...
9: Resumen.
6: Al final Scaloni lo que hace es que se pone por debajo del periodista, le hace ver que ni él tiene nada en contra de él, que entiende su pregunta, pero que también tienen que entender que esto es fútbol y que esto puede pasar, que aquí es un deporte en el que juega todo el mundo y que todo el mundo a día de hoy tiene muchas cosas para poder contrarrestarte. Y efectivamente, al final termina pidiéndole disculpas por si le ha incomodado la respuesta.
9: Sí. Muy elegante en su postura de Scaloni.
6: Al tipo no le importa bajarse del escalón y ponerse un poquito por debajo. Y dar esa explicación y encima
9: Y con ese tono y nivel, además, a mí me convenció.
11: Eso fue un argentino que respondió con flema británica.
9: Sí, señor.
6: Eso es.
9: Muy bien. Pues Pedro Calvo, mañana seguimos hablando del Mundial. Un abrazo, gracias.
6: Venga, un abrazo. Hasta luego.
9: Gerardo, vamos a hablar de atletismo, pero tengo hoy un tema que está relacionado de alguna forma también con el Mundial. Así que quédate y si quieres hacer alguna pregunta o comentario, pero breve, pues tendrás también la oportunidad. Tengo comunicación telefónica con Emilio Martín, investigador de la Universidad de Zaragoza y coautor del estudio que vamos a comentar a continuación. Emilio, ¿qué tal? Buenos días.
13: Hola, buenos días.
9: Ya que estamos en Mundial, está muy de actualidad el estudio vuestro, las redes sociales, el nuevo jugador número 12 del fútbol profesional español. Bueno, cuéntanos un poco en qué ha consistido el estudio, qué pretendíais obtener de ese estudio.
13: Bueno, pues básicamente todo el mundo somos conscientes de la importancia que tienen las redes sociales como plataforma de comunicación, pues, a todos los niveles, y en el caso del fútbol pues no es menos, ¿no? Sabemos todos que Real Madrid y Barcelona son organizaciones deportivas líderes a nivel mundial en tanto a número de seguidores, y un poco nosotros lo que queríamos en este caso es el medir en qué medida pues esos posts que realizan los clubs pues son capaces de generar una contestación, una reacción en los fans. Entonces por eso tratamos de medir lo que llamamos la eficiencia y también de buscar pues si existen algunos determinantes, algunos factores que nos permiten, pues nos ayudan a entender pues cuáles están las claves de esa eficiencia en la gestión de las redes sociales de los equipos profesionales españoles.
9: ¿Y cuáles son las principales conclusiones?
13: Pues las principales conclusiones del estudio es que, bueno, pues hemos identificado una serie de clubs que destacan en esta labor, que pueden ser, por destacar a tres, serían Barcelona, Betis y Real Madrid, y bueno, esas, digamos, los factores explicativos pues están relacionados con unos parámetros pues de tamaño. Generalmente los clubs de mayor tamaño suelen tener mayor eficiencia, lo cual también es lógico en el sentido de que también tienen más capacidad para dedicar mayores recursos a esta actividad. También tienen labor, obviamente, con el rendimiento deportivo. Se ha destacado que aquellos clubes dentro de primera división pues sistemáticamente tienen mejores rendimientos que los de segunda división, y también en cuanto a lo que es participación en competiciones europeas, ¿vale? Uh-huh. Aquellos clubes que tienen mayor visibilidad pues también de alguna forma para que los aficionados estén más pendientes y estén más propensos a generar una reacción en las redes.
9: En general, ¿se puede decir que los clubes españoles profesionales manejan bien, tienen unas redes competitivas, o hay todavía un margen de mejora importante?
13: Pues lo que se puede decir es que se observa, desde luego, sobre todo es una trayectoria creciente. Es decir, los clubes deportivos son conscientes de la importancia de las redes sociales desde un punto de vista tanto económico, en el sentido de que esa mayor actividad o esa mayor relación con los aficionados, pues luego les puede repercutir en mejores, mayores ingresos también comerciales, pero también, además, desde un punto de vista de lo que se busca, que es de el engagement, ¿no? El compromiso, la lealtad del aficionado. Entonces, lo que desde el año 2016 lo que se observa es una trayectoria creciente en cuanto a lo que es la actividad en redes sociales, en cuanto a lo que son los recursos utilizados.
9: Gerardo, ¿algún comentario, pregunta rápida?
12: No. Está
9: muy interesante, ¿verdad?
11: Creo que está todo. Sí.
9: Pues Emilio Martín, felicidades por este estudio que sinceramente nos parece tremendamente interesante. Gracias y lo dicho, felicidades.
13: Pues muchas gracias a vosotros. Un saludo.
9: Bueno, seguimos adelante y ya sí, ahora hay que hablar de atletismo. Gerardo Cebrián, tema, situación del atletismo español a 14 días de acabar el plazo de consecución de mínimas para el europeo de Birmingham. ¿Cómo andamos?
11: Pues andamos muy bien en números, pero siempre hay algún pero. Yo calculo que a Birmingham van a acudir, contando los equipos de relevos, que sabes que en este caso hay 6 equipos, porque además de los tradicionales 4x100 y 4x400 de hombres y mujeres, hay un 4x100 y un 4x4 mixto. Yo calculo que podemos andar entre 90 y 95 atletas, lo cual es una cifra extraordinaria. ¿Cuál es el pero? Que de esos 90-95 atletas, únicamente una docena no son de carreras. Es decir, que andamos muy flojos en concursos, es decir, en saltos y en lanzamientos y en pruebas combinadas. Por ejemplo, mujeres en concursos, pues yo calculo que pueden ir 4 atletas. De las 4 atletas, 3 son saltadoras de longitud. Y en lanzamientos de hombres, por ejemplo, pues con un poquito de suerte vamos a llevar a un hombre en jabalina y a un hombre en disco. Mientras que llevaremos pues aproximadamente unos 40 atletas para las pruebas de relevos, incluidos los de velocidad. Llevaremos a 3 atletas de hombres y mujeres en 800, en 1500, en maratón llevamos a 11, repartidos entre hombres y mujeres, en marcha también, y además hay overbooking en muchas pruebas. Pero lo que se detecta en esta selección, que el plazo de mínimas acaba el 26, cuando concluye el Campeonato de España en Málaga, pues es que hay un gran desequilibrio entre las pruebas de carreras y las pruebas de concurso. Y esto, pues, no sé, a mí me chirría bastante.
9: Bueno, Fernando, es lo que vienes denunciando de forma habitual aquí en nuestro programa Límite. Bueno, pues si te parece, cuando se sepa la selección definitiva, volvemos a comentarlo y nos hablas un poco de previsiones. De éxito, entiéndase, medallas, ¿eh? Y sí, aparte de lo que nos has contado, ¿algo más de este fin de semana?
11: Bueno, hay un campeonato de España sub-23, es en Cáceres, pero no sé por qué razón es una generación este año que no es tan potente como la de en otras ocasiones, y bueno, pues encima con la que está cayendo en toda España con estos calores y estas cosas que estamos viviendo de incendios, etcétera, etcétera, pues la verdad es que yo no veo grandes expectativas de campeonato.
9: Muy bien, pues gracias por esa interesantísima información de atletismo, como siempre, y no te olvides que mañana tenemos la tertulia. Primera parte, varios temas de no fútbol, y en la segunda, como no, el Mundial. Pues hasta mañana. Un abrazo, Gerardo.
11: Adiós, hasta mañana.
9: Vamos a hablar ahora de la fotoprotección y la práctica deportiva en verano. Para ello tenemos comunicación telefónica con Raquel Aguado, vocal de Dermofarmacia del Colegio Oficial de Farmacéuticos de Madrid. Raquel, buenos días.
14: Buenos días, Fernando. Un placer haceros otra vez una visita.
9: Pues igualmente, y que tampoco sea esta la última, ¿eh, Raquel?
14: Hombre, claro que no.
9: Bueno, primera pregunta, un tema muy interesante. ¿Por qué es tan importante la fotoprotección durante la práctica deportiva al aire libre?
14: Bueno, pues es más que importante, importantísimo. ¿Por qué? Porque cuando hacemos deporte al aire libre, es verdad que estamos muy expuestos al sol. Muchas veces, además, en horas de alta radiación. Y además se junta el sudor, el roce de la ropa, el agua, muchas veces uso de casco, de ciertos equipamientos que además hacen que la remanencia de ese fotoprotector que nos aplicamos sea menor en la piel. Y es que la radiación, pensar que no siempre se nota ni se ve, y sin embargo está produciendo un daño en la piel. Y bueno, ya sabemos que puede causar quemaduras, es el principal responsable del envejecimiento cutáneo, puede causar manchas, alteraciones, incluso a nivel ocular, pero a largo plazo aumenta significativamente el riesgo de cáncer de piel. Así que nada, hay que dejar claro que eso, que estar moreno no es protegerse y que es una respuesta de defensa que tiene la piel frente al daño solar.
9: ¿Y qué factores y elementos, Raquel, deben de tenerse especialmente en cuenta en verano en cuanto a fotoprotección a la hora de realizar deporte?
14: Bueno, pues tenemos que valorar varios aspectos. Lo primero, la hora a la que practicamos ese deporte, la duración del entrenamiento, el tipo de deporte, el entorno en el que estamos. No es lo mismo salir a correr 30 minutos a primera hora que hacer ciclismo, senderismo, pádel, bueno, deportes acuáticos que te voy a contar, durante varias horas. La altitud influye mucho, el agua, la arena, el asfalto, cuando es clarito, además es que aumenta esa reflexión y la intensidad de la radiación que nos llega a la piel. Así que bueno, hay que intentar evitar pues esas horas centrales del día, todo lo que se pueda. Si el entrenamiento se puede organizar pues a primera hora de la mañana o final de la tarde, muchísimo mejor. Y si no se puede evitar, pues reforzar esas medidas pues con ropa que nos proteja del sol, gorras, visar, gafas homologadas, buscar la sombra, hidratarnos bien y, por supuesto, esa fotoprotección adecuada. Y siempre, preferiblemente, fotoprotectores con SPF 50 o más, que sean resistentes al agua, al sudor, al roce y bueno, y que el deportista lo utilice fácilmente. El mejor fotoprotector, ya sabes que es el que se utiliza. Así que, pues bueno, que no sean fáciles de aplicar.
9: ¿Y cómo debe de aplicarse el fotoprotector?
14: A ver, pues digamos que la pauta correcta para marcar así sería pues ponérnosla antes de salir de casa con la piel limpia y seca. Hacerlo en cantidad suficiente, por supuesto, y bueno, pues cubrir todas las zonas que vayan a estar expuestas, como puede ser la cara, el cuello, orejas, la nuca, que no se nos olvide, el escote, los brazos, los empeines si están expuestos, manos, piernas, y bueno, en personas con poco pelo o calvicie, pues bueno, ese cuero cabelludo, importantísimo protegerlo bien con gorra o con un fotoprotector específico, los labios también, que muchas veces son los grandes olvidados, y ya sabes, durante la actividad, pues nuestra recomendación, reaplicar cada 2 horas, e incluso antes, si hay un sudor muy intenso, después del baño, de secarnos con la toalla o si hay mucho roce, pues por la equipación que llevemos para hacer deporte. Y bueno, una pauta sencilla sería aplicarlo justo antes de salir, reaplicar en los descansos o cuando paremos para el avituallamiento y bueno, llevar formatos cómodos en la mochila. Formatos, pues ahora hay un montón de formas de sticks, de sprays, que son muy fáciles de aplicar y bueno, pues que así no tenemos excusa. Y luego después del entrenamiento, pues limpiar bien la piel y yo siempre recomiendo hidratarla muy bien.
9: Y para terminar, una pregunta rápida, ¿qué colectivos requieren especial atención y cuidado en cuanto al fotoprotector?
14: A ver, pues lo primero, tenemos que poner foco en los niños y los adolescentes, que además pasan mucho tiempo al aire libre y ahí el daño solar acumulado en esas etapas de la vida es tremendo para cómo estará su piel en el futuro. Luego también especial cuidado, personas con piel muy clara, fototipos bajos, cuando hay muchos lunares, antecedentes ya de quemaduras solares, antecedentes personales o familiares de cáncer de piel. y bueno, embarazadas, por supuesto. Y nosotros desde la farmacia siempre prestamos especial atención en personas que toman ciertos medicamentos, que no me quiero ir sin contarlo, esos medicamentos fotosensibilizantes que pueden hacer, bueno, pues que aparezcan reacciones más exageradas en nuestra piel cuando estamos en época estival y nos llega el sol. Y realmente es que son muchos, hay que siempre, pues entre ellos antibióticos, antiinflamatorios, antihistamínicos, bueno, hay una lista que siempre hay que preguntar al farmacéutico, pues bueno, para intentar minimizar ese riesgo. Y bueno, también pacientes con determinadas enfermedades dermatológicas con las que tenemos especial cuidado. Así que bueno, pues un poco que es verdad que hacer deporte aire libre es súper saludable, pero que hay que hacerlo con cabeza y con fotoprotección.
9: Y si hay alguna duda, preguntar siempre al farmacéutico o farmacéutica de confianza. Pues Raquel Aguado, Colegio de Farmacéuticos de la Comunidad de Madrid, muchísimas gracias.
14: Muchas gracias a ti, Fernando.
9: Muy interesante y hasta la próxima, que espero sea pronto. Un abrazo.
14: Cuenta con ello. Gracias.
9: Bueno, nos vamos a ir ahora, ya que hablamos de...

0: que se han incorporado a la actividad deportiva. En estos últimos tiempos hemos incrementado, por ejemplo, nuestro programa estrella de deporte salud, que es el abono deporte, en un 20%. Eso quiere decir que, bueno, pues que estamos consiguiendo que el deporte sea todavía más algo súper importante para nuestros vecinos.
1: Desde luego, la práctica deportiva está asegurada a través de las actividades e instalaciones municipales en Alcobendas, pero también la celebración de grandes eventos. Por ejemplo, me llamó mucho la atención las imágenes en Madrid Se Mueve del Mundial de Escalada. Un espectáculo tremendo, ¿no?
0: Bueno, hemos tenido la fortuna también, gracias al intenso trabajo que hemos realizado, de acoger por segundo año consecutivo una prueba de la Copa del Mundo de Escalada. Y la verdad es que ha vuelto a ser un gran espectáculo, una gran aceptación. El año pasado tuvimos 40.000 espectadores entre los tres días y este año hemos superado los 50.000. Han venido los 280 prácticamente mejores escaladores del mundo. Y bueno, ha sido realmente un espectáculo, yo creo que total y de repercusión mundial.
1: Una repercusión tremenda, no solo efectivamente en España, sino en los muchos países que han participado en este campeonato, en el que se contó también con la colaboración siempre presente de la Comunidad de Madrid, ¿verdad?
0: Sí, nosotros este tipo de eventos tan grandes, digamos, y con un presupuesto realmente elevado, pues siempre vamos de la mano de la Comunidad de Madrid. Y con ellos, pues bueno, como se suele decir, con ellos al fin del mundo.
1: Al fin del mundo.
0: Hemos organizado ya en colaboración con la Comunidad de Madrid varios eventos muy importantes, como este, como el Pro Tour de Pickleball. Y fíjate, pues ahora la Vuelta Ciclista a la Comunidad de Madrid también, sub-23, durante dos años consecutivos, pues hemos organizado la última etapa donde se decide el ganador.
1: Bueno, y a partir de septiembre imagino que ya habrá un calendario de eventos posiblemente no menos interesantes, ¿no?
0: Bueno, en septiembre empezamos fuerte porque septiembre es un mes donde se reinicia toda la actividad y donde, aparte de eso, es la Semana Europea del Deporte. Entonces, nosotros tenemos, bueno, la Madrid Football Cup, donde vienen prácticamente los 32 mejores equipos sub-15 de Europa y algunos del mundo. Tenemos la Embassy Cup, tenemos la gran fiesta del deporte de Alcobendas, que ya la llamamos la de fiesta de Alcobendas, mejor ciudad europea del deporte. Uh-huh. Tenemos también unos juegos muy emocionantes que son los Strong Spirit Games, donde participan veteranos de guerra, gente mutilada, donde ves la superación y las cosas que pueden hacer realmente increíbles. Es decir, que el mes de septiembre arranca por todo lo alto.
1: Pero en verano tampoco paráis.
0: Bueno, vamos a parar un poquito en cuanto a actividad.
1: No, el concejal sí que tiene que parar, pero también hay organizado, porque me llega información de campus, actividades acuáticas.
0: Bueno, campus, tenemos cinco semanas prácticamente de campus deportivos, desde actividades acuáticas hasta deportes de combate, fútbol. Es decir, tenemos muchísimas plazas reservadas para campus deportivos con una gran aceptación. Uh-huh. Y en agosto, pues para que en septiembre todo el mundo pueda disfrutar de nuestras instalaciones en las mejores condiciones, haremos las paradas técnicas donde se revisa todo para que en septiembre pues estemos otra vez funcionando
1: a tope.
0: Pues, y más teniendo en cuenta que acabamos de inaugurar o estrenar la nueva maquinaria de fitness, musculación y entrenamiento funcional y peso libre en los dos polideportivos, y que, bueno, escasamente hace una semana se ha renovado completamente y esperamos que nuestros vecinos disfruten de ello.
1: Qué bien, seguro que sí. Bueno, y que disfrute también el concejal Jesús Tortosa de al menos unos días de vacaciones.
0: Bueno, habrá que coger unos días para desconectar un poquito y para recuperar fuerzas.
1: Imprescindible.
0: Que la próxima temporada se presenta fuerte y emocionante.
1: Claro que sí. Jesús Tortosa, feliz verano y volvemos a conectar en septiembre. Un abrazo.
0: Muchas gracias y un fuerte abrazo. E igualmente, feliz verano para todos.
1: Bueno, y también feliz verano, pero de momento trabajando, España Se Mueve, Fernando Soria Hernández. ¿Qué tal, Fernando? Cuéntanos.
2: Buenos días, pues hoy vamos a hablar.

0: De deporte, de deporte para todos, salud, inclusión y televisión. Vamos a hablar del programa 31 de Deporte para Todos, que fue emitido ayer en Teledeporte y tuvo los siguientes contenidos. En primer lugar, la historia de Marlon López, que es uno de nuestros mejores paralímpicos en tenis de mesa. Luego, a continuación, un reportaje sobre la fiesta del baby basket, así como diversas noticias relacionadas con el deporte, como el reconocimiento al proyecto Los Ayuntamientos Se Mueven, que hemos lanzado desde España Se Mueve, y luego también sobre la campaña de concienciación de la hipertensión que ha llevado a cabo la Fundación Española del Corazón. Y esos son los contenidos de esta semana. Recordamos que tenemos un nuevo programa a final de mes, el día 31, el día 24, y animamos a todos los oyentes a que sigan practicando deporte con cuidado, con precaución, porque estamos bajo una ola de calor y hay que hacerlo a determinadas horas, idealmente a primera hora de la mañana o a última hora de la tarde. Buen fin de semana.
1: Gracias, Fernando. Hasta la semana que viene. Y terminamos con nuestra doctora hiper favorita, Ana María Jara Marcos. Buenos días.
2: Muy buenos días. Hoy hablamos de los chalecos térmicos. Estamos en el Mundial y con estas temperaturas se han visto en los entrenamientos y los descansos el uso de chalecos con hielo que enfrían la temperatura corporal y que resulta ser una herramienta preventiva real. De hecho, hay evidencia científica que con matices, ya que el enfriamiento durante el ejercicio mejora el rendimiento en ambientes calurosos, al reducir la temperatura corporal antes del esfuerzo, puede ampliar el margen hasta el umbral crítico a partir del cual el rendimiento cae, con lo cual nos obliga a poder aguantar más durante el ejercicio. Y por otro lado, también se ha visto que este enfriamiento es cutáneo y no profundo, pero conjugando con otras pautas de hidratación, hay diferencias claras en la percepción del esfuerzo y en la pérdida de sudor. Tenemos menor sensación de trabajo, preservando la lucidez táctica y retrasando la sensación de agotamiento físico. No solo el chaleco está siendo utilizado, sino el calentamiento, el descanso, sumar toallas frías en cuello y muñecas, así como utilizar bebidas isotónicas con hielo triturado, contribuyen a una mejor versión de todos nuestros deportistas. Y desde aquí os invito a indagar sobre este apasionante tema. Y esto es todo por hoy. Muy buenos días.
1: Gracias a la doctora Jara Marcos, a nuestros compañeros, compañera técnicos, Xenia Solovieva, y a nuestro compañero habitual, Raúl Santamaría. Volvemos mañana, domingo, en la Tertulia al Límite. Adiós.
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0: ¿Qué tal? Saludos, bienvenidos a Marca Coches en medio del verano ya, que ya estamos avanzando, que ya estamos teniendo las vacaciones, algunos que seguramente merezcáis y tanto queráis, que ya llega ese momento tan deseado a lo largo del año por tantos españoles, españolas y bueno, yo creo que prácticamente todo el mundo, que llega el veranito, que hay que también empezar a desconectar quien pueda. Y sobre todo coger el coche, que hay que viajar, que hay que moverse, que hay que ir a un sitio, hay que ir a otro. Ya no es que haya por necesidad, sino muchas veces por mero gusto. Así que, bueno, pues que todo el mundo siga cogiendo el coche, que todo el mundo lo siga haciendo con toda la responsabilidad, con todo el cariño y con todo el cuidado que siempre decimos al trayecto que toque, al de la estancia vacacional, al trabajo, que por supuesto mucha gente, pues en verano, es que también hay que trabajar, y esto es así que ya nos gustaría a nosotros estar librando todo el año. Francis, ¿qué tal? Muy buenas.
1: Hola, ¿qué tal? Muy bien.
0: Ya nos gustaría, ¿no? Estar librando a veces todo el año.
1: Sí, efectivamente. Después del horario de calor que hemos tenido, ahora pues las temperaturas siguen altas, pero bien. Y bueno, y lo que tú dices, después de las ventas tan estupendas del mes de junio, pues supongo que habrá mucha gente que haya salido de vacaciones estrenando su nuevo coche, ¿no? Y eso es estupendo porque, como ya decimos, y vamos a ver ahora en el primer tema que tenemos, pues los coches de verdad, los nuevos, ofrecen mucha más seguridad, contaminan menos y, lógicamente, pues van a contribuir a que el número de accidentes se reduzca o que los accidentes sean bastante menos graves, ¿no? Entonces, bueno, en eso nos debemos felicitar, ya digo, porque coche nuevo que se vende, la situación en carretera es más segura, ¿no? Entonces, bueno, eso hay que destacarlo.
0: Ahora en verano, ¿cómo está el tema? Porque es verdad que lo mencionabas, ¿no? Que lo decíamos hace unos días, lo del tema de los números que contamos, las ventas de cada mes. Ahora en los meses de julio y agosto, ahora cuando se presente, ¿cómo son esos meses de ventas? Yo entiendo que más paraditos, ¿no?
1: Sí, algo más paradito. Lo que pasa que, bueno, en estas fechas, en los cuatro primeros meses, los cuatro últimos meses que se han superado los 100.000 coches, pues tiene mucho que ver también el tema de alquiladores, ¿no? Cuando se presenta un verano con muchas salidas, con mucha gente de vacaciones, pues los alquiladores hacen acopio de vehículos para alquilar, ¿no? Para su negocio. Julio y agosto sí es verdad que son meses un poco más parados, pero bueno, se puede dar la sorpresa, porque como tú has dicho antes, bueno, hay gente que sale y gente que no sale, hay gente que se sigue quedando trabajando, ¿no? Y entonces, bueno, pues para en esos momentos, pues lo mismo, por necesidad o por capricho o por lo que quiera, pues se pueden vender vehículos, se pueden venderse coches, ¿no? Entonces, bueno, ya digo que veremos a ver. El final de año va a ser estupendo. El final de año ya lo puedo adelantar, porque con las cifras que llevamos y el camino que llevamos, pues la verdad es que está bastante despejado para conseguir batir, por poco seguramente, pero bueno, poco, un 5%, un 7% de un millón y pico de coches, pues son bastantes, ¿no? Entonces, bueno, pues en ese sentido ya digo que al final seguro que los números van a ser estupendos y esperemos que, bueno, que los coches eléctricos, los coches electrificados, pues sigan sumando para conseguir que nuestras ciudades sean más limpias, ¿no? Y llegar al año 35, que estamos muy lejos todavía, pero bueno, llegar al año 35 con una sustitución de vehículos y unos puntos de carga lo suficientes como para decir que se ha conseguido todas las expectativas, ¿no?
0: Pues vamos a ver cómo son estos meses, que es verdad que al final, bueno, pues oye, el verano, yo creo que la gente, pues oye, siempre deja un poco de lado las compras, siempre deja un poco de lado el ojear, ¿no? Yo creo que al final, pues teniendo vacaciones o teniendo un poquito lo que es el ambiente verano, bueno, pues yo creo que todas estas cosas siempre se suelen posponer un poquito, dejarlo más allá de estos dos meses de la temporada estival, que estamos más que de lleno en ello, ¿eh? Ya hay que aprovecharlo, pero bien, hay que, sobre todo, como decía Francis al principio de la intervención, cuidado con la ola de calor. Hemos pasado ya por algunas, mejor dicho.
1: Sí, por algunas.
0: Porque de verdad que viajar con calor es horrible, hay que estar bien preparado, siempre una botellita de agua, un refresco, lo que sea, parar sobre todo parar, ¿no? La famosa 2 horas o 200 kilómetros, bueno, pues más que nunca. Al final es exige mucho más conducir bajo altas temperaturas, por lo tanto, mayor precaución todavía si cabe, cuando además pues ya en estas temporadas pues salen muchos coches. Ahora ya al fin de semana, entre semana, en cualquier momento prácticamente del día, hay coches, por lo tanto, pues todavía mayor precaución, más ojos en la carretera que nunca, o por lo menos que de forma habitual. Así que esas son las recomendaciones que intentamos dar siempre, por lo menos en el inicio de programa, porque al final, oye, pues estamos en esta temporada en la que sabemos que también hay accidentes, que sale mucha gente a la carretera, por lo tanto, bueno, pues oye, pues este tipo de cosas que tenemos que intentar solucionar o que sean lo menos posible, porque al final, evidentemente, no nos gusta contar las malas noticias. Tiene que haber, como en todo, pero no nos gusta darlas. Así que, por favor, la mayor responsabilidad para todo el mundo. Así que, Marca Coches, que ya lo sabéis, como siempre, todos los sábados desde las 8 de la mañana en la radio del deporte, en Radio Marca, y que también os podéis escuchar a través de podcast, que yo entiendo que ahora sí que sí, en verano sí que puede costar un poquito más madrugar. Aunque es verdad que hay veces que el calor, Francis, sí que ayuda, a madrugar, a dormir un poquito menos, noches de insomnio. Ahí podemos cazar a algún oyente.
1: Yo entiendo que es madrugue. Que es mucho más fácil madrugar ahora en verano, sobre todo porque amanece antes,
0: sí, es verdad,
1: que
0: también
1: en invierno, ¿no? Aunque también es verdad que por la mañana, cuando si no tenemos aire acondicionado, pues la verdad es que con la temperatura fresca es cuando mejor se está en la cama. Pero bueno, entiendo que sí es más fácil madrugar ahora en esta época que no cuando el invierno está en su plenitud y estamos hablando de que amanece pues a las 8 de la mañana o a las 8 y media, ¿no? Entonces, bueno, yo creo que en ese sentido ahora es más fácil todo y más fácil madrugar también para viajar, por supuesto.
0: Así que, pues yo creo que todos aquellos que madruguéis ya lo sabéis, ¿eh? Desde las 8 a las 9 como mínimo, porque entiendo que no quiera todo el mundo estar todo el día pegado a la radio, pero en esas madrugaditas de los fines de semana, aquí estamos. Y si no, pues al podcast Marca Coches con Álvaro Mujil y Francis Fernández, que ya lo sabéis, en iVoox, en Spotify, en Apple Podcast, en Amazon Prime Podcast, ahí estamos siempre en los programas que después del directo de la radio siempre están subidos. Así que eso por una parte, y la otra, la más importante. Como siempre decimos, que sois vosotros los oyentes, que sois quienes nos proponéis temas, quienes nos hacéis las cuestiones en marcacoches@radiomarca.com, en el correo electrónico que tenemos habilitado. Que lo decimos, lo decíamos ya también la semana pasada, siempre está abierto. No tengáis miedo, enviadnos cosas, enviadnos cuestiones, dudas, sugerencias, reproches a cosas que digamos, que no pasa nada, hablamos mucho, así que es normal que a veces pues también podamos meter la pata en algún tema. Así que todo nos lo mandáis, nos lo escribís, nos enviáis un audio, también podéis enviarlo, no hay problema. Así que marcacoches@radiomarca.com. Antes de entrar con oyentes, Francis, teníamos un par de temas, ¿no?, que son interesantes. Para el
1: pues
0: día
1: sí,
0: de hoy.
1: Es un tema que, por desgracia, pues es tan real como la vida misma, el estudio que han hecho CEA y Continental sobre 1.100 conductores. Y digo que es tan real como la vida misma porque, claro, con las dificultades económicas que se pueden pasar, con las dificultades económicas que tenemos debido al alce, estoy hablando de conductores, debido a la alza del precio del barril de petróleo, ya ha bajado, gracias a Dios, ya ha bajado un poquito el precio un poquito bastante el precio del barril de Brent. Y sobre todo con esta dificultad que hay con la subida de precios de los coches y bueno, y con esos sueldos que la verdad es que no son como dijéramos, muy ilusionantes, pues bueno, la gente tiene dificultades para llegar a fin de mes y todos estos problemas que han surgido debido a la guerra con Irán y Estados Unidos, pues lo que ha servido es para que tengamos mayores dificultades, ¿no? Ha hecho un estudio que lo que define un poco el aumento del coste de la vida, pues lo que incide el coste de la vida, por ejemplo, en el mantenimiento del vehículo. Y la conclusión que se saca es que se prioriza el precio sobre la seguridad, en definitiva. Se prioriza, si yo tengo un coche, lo voy a llevar a mantenimiento, bueno, pues a lo mejor no lo llevo porque me quiero gastar ese dinero en las vacaciones. Y entonces digamos que mi coche pues acusa una falta de mantenimiento. Entonces, cuando el precio pesa más que la prevención, titulan en el estudio, ¿no? El coste se ha convertido en el principal criterio a la hora de mantener el vehículo. Me cuesta mucho el mantenimiento, pues no lo hago. O lo hago medias. Eso, pues lógicamente, tiene una influencia muy grave y muy grande en la seguridad, tanto en la fiabilidad de nuestro vehículo como en nuestra seguridad cuando estamos al volante. Dicen que como consecuencia, cerca de 6 de cada 10 admiten haber aplazado alguna reparación o revisión por motivos económicos. Es decir, que podemos llevar algo roto en el coche y si pensamos que no es fundamental para que el coche se mueve, pues salimos con él conduciendo. Y eso, pues habrá muchos motivos, muchos detalles que no influyen en la seguridad, pero habrá otros muchos también que influyan en nuestra seguridad. Se habla un poco de la disposición a pagar por la sostenibilidad. También es un punto en el que había una pregunta en este estudio. Es decir, ¿cuándo estoy dispuesto yo a pagar porque el mundo sea más limpio, ¿no? Podríamos resumirlo. Bueno, pues dice que el 88% no asumiría ningún incremento de precio por motivos medioambientales. Es triste este porcentaje, son muchos, pero también es verdad que quieran o no, este 88% cada vez que se compra un coche, está asumiendo incrementos de precios, aunque él no lo quiera, por motivos medioambientales, porque muchas de las subidas de precio que tenemos en nuestros vehículos vienen precisamente producidos porque lo que sale por el escape debe ser lo más inocuo posible. Evidentemente también, si nos ponemos a continuar con este razonamiento, pues los coches eléctricos no dejan de ser un resultado de esta imposición, buena imposición, entiendo yo, de que nuestra sociedad, nuestras ciudades, nuestros pueblos, nuestras carreteras sean cada vez más limpias. Dice el 5% aceptaría un sobrecoste inferior al 5%. El 4% pagaría más del 10%. El 1% asumiría hasta un 10%. El 2% no cree que el neumático pueda ser sostenible. No entiendo bien esta definición, porque bueno, en teoría los neumáticos, bueno, pues se pueden reciclar, y los neumáticos tienen también mucha, aparte de la seguridad, evidentemente, que estamos hablando todos los días de ello, pues los neumáticos tienen una importancia clave en el tema del consumo y por lo tanto también contribuyen de una manera importante a todo el tema de la sostenibilidad. Luego, por ejemplo, se dice, según el estudio, digamos que ese 88% antepone el precio del mantenimiento del vehículo, y apenas un 6% sitúa la seguridad por encima del coste. Es decir, que si nos cuesta más, pues no lo hacemos, o no hacemos determinada corrección, o no cambiamos los neumáticos porque decidimos que anteponemos el precio al mantenimiento. Nos cuesta mucho, pues no lo hacemos, ¿no? En realidad, dice el documento que nos han mandado, tiene un reflejo directo. Dice que el 59% de los encuestados admite haber retrasado alguna reparación por razones económicas. Hombre, esto así solo pues da susto. Lo que pasa que bueno, que habrá, supongo que habrá un tanto por ciento muy elevado de este 59%, pues que no moverán el coche. Es decir, dependiendo de la avería que sea, dependiendo del problema que tengamos en el vehículo, pues si no tenemos dinero para afrontarlas, pues entiendo yo que muchos de ellos no moverán el vehículo. Y luego hay un dato curioso también, se ha hecho una pregunta sobre la revisión de la presión de los neumáticos, que ya sabemos que es una operación que nos cuesta mucho trabajo emprender. Bueno, pues el 73% confía exclusivamente en el sistema automático del vehículo. Bueno, aquí depende del coche, depende del sistema, depende de un montón de detalles. Pues bueno, podría ser peligroso o no. Es decir, hay sistemas de inflado de neumáticos, sistemas que monitorean la presión de los neumáticos, pues que son verdaderamente efectivos. Pero de todas maneras, de vez en cuando, no digo ya con la frecuencia que se miraban antes, pero de vez en cuando debemos de no fiarnos del sistema y comprobar que nuestro coche nos indica bien la presión marcada. De todas maneras, también depende del sistema de que revisa la presión de los neumáticos. Hay sistemas que nos dan la presión exacta en cada momento, pero hay otros que nosotros los inflamos los neumáticos a la presión que nos manda el fabricante de los neumáticos, el fabricante del vehículo, y después lo que hacemos en nuestro cuadro de instrumentos, en nuestro ordenador de a bordo, es dar al botón para que memorice esa presión. Con lo cual, si baja esa presión, nos va a saltar un aviso. Esto, ya digo, no nos está diciendo la presión que tenemos, nos está diciendo que ese coche ha bajado la presión de este neumático o del otro neumático, pero no nos está indicando la presión exacta del coche. Entonces, bueno, también tenemos que tener en cuenta ¿De qué nos avisa el coche? Si es de una presión y nos lo da en bares, pues perfecto, 2,4, eso está. Pero si nosotros tenemos que meterle la presión, no se la metemos directamente, sino que le decimos que el coche está con las presiones exactas, y entonces el sistema memoriza, y cuando baja esa presión, pues nos lo indica. Luego dice que el 10% revisa la presión una vez al mes. Bueno, 15% únicamente para antes de viajes largos, pues mal, porque circular por una autovía en un día de diario para ir al trabajo, pues si llevamos mal la presión de los neumáticos, pues también vamos corriendo peligro. Y el 2% lo hace cada 2 semanas, es decir, los tantos por cientos de la gente que lo hace bien, pues son los más bajos en todo lo que hemos estado hablando, con lo cual, bueno, pues es preocupante. Es cierto que el precio de la mano de obra, que el precio del mantenimiento ha subido muchísimo, es cierto, todo es cierto, que el precio de todo, en general, del combustible, lo que hemos tenido, pues es elevado. Pero bueno, hay que tomar medidas, y lo que no podemos hacer es sacrificar nuestra seguridad y la de nuestra familia y la del resto de conductores porque nosotros no tengamos la suficiente fluidez económica para afrontar estos gastos. No quiero decir lo que cada uno tiene que hacer, porque cada uno es muy libre de hacer lo que le plazca, pero evidentemente el no hacer mantenimiento, el retrasar el cambio de neumáticos, el retrasar la revisión de nuestro vehículo, pues en general, pues no es, entiendo yo que no es una buena cosa.
0: Sobre todo cuando, como tú decías, Francis, son cosas que pueden afectar a la seguridad y que nos pueden influir a todos. Es que al final, es que no hay punto medio. Es A y tiene que ser A. No se puede racanear. ¿Verdad que? Oye, pues sí, hay veces que tardamos un poco más en la revisión de, pues en este caso, de neumáticos, pero no puede ser. No puede ser, además, porque es una cosa que afecta a la seguridad de todos, no solo a la de uno mismo.
1: Claro, lo que pasa es que, por ejemplo, imagínate que no puedo acceder al mantenimiento, pero sí sigo llenando, tengo que elegir entre hacer un mantenimiento o llenar el depósito. Y decido llenar el depósito, pues flaco favor me hago, porque claro, digamos que voy a seguir circulando con un coche que cada vez es más inseguro. Entonces, bueno, yo creo que esto hay que tener un poco de cabeza, hay que tener el sentido común y decidir lo que mejor nos vaya, y sin duda lo que mejor nos va a ir es sacrificar un poco el utilizar el vehículo, pero que el vehículo esté en perfectas condiciones para cuando lo conduzcamos. Yo entiendo que es así, que es duro muchas veces, que bueno, que tomar decisiones hay que... Pero yo me quería ir de viaje fin de semana y no me puedo ir porque me cuesta 300 euros o 200 euros en gasolina. Bueno, pues no sé, pues se toman decisiones en ese sentido, pero no sacrifico esos 200 euros de llevar el coche al taller para que me verifiquen que está todo perfecto, porque luego vienen los problemas.
0: Totalmente, si es que al final es verdad que, bueno, pues que todo muchas veces influye, ¿no?, en el tema económico, en el tema de es que no puedo hacer una inversión ahora de X, de lo que sea, pero de verdad que es que cuando estamos hablando de este tipo de cosas que pueden afectar a tu seguridad y por ende a la del resto de gente que también está en la carretera, yo creo que negociar aquí no debería de estar bien visto, pero cada uno con su responsabilidad y cada uno pues que sea consecuente con lo que ocurre. Francis, antes de que vayamos con los nombres, ahora en un ratito, ¿leemos algunos de los mensajes que tenemos aquí de la gente?
1: Vamos allá.
0: Venga, mira, nos escribe Manoli, nos dice: quiero comprarme un coche eléctrico, mi recorrido diario es de 20 kilómetros por ciudad y de vez en cuando unos 80 kilómetros por autovía. Mis dudas están entre tres coches. El primero, el Renault 5 Tecno de 110 kilovatios, que también he visto el BYD Dolphin Surf Comfort de 43. Y por último, el que me ha convencido un poquito más es el Kia EV2 Air. Económicamente me sale un poco más caro el Renault, no sé cómo resultan los BYD, y el coche es verdad que me gusta bastante. Entre los tres no sé cuál me podríais recomendar.
1: Bueno, vamos a ver. El otro día contestamos una carta igual, nos hablaba de BYD,
0: del mismo
1: vehículo, pues ya hablamos que yo desde luego, tecnológicamente hablando, no le pongo ningún pero a BYD. Al contrario, el tema de baterías, pues es una marca que está incluso suministrando baterías a otros fabricantes, que tienen un buen ratio de autonomía. Y bueno, yo ya digo que del BYD no le pondría ningún pero. El Renault 5 se está vendiendo muy bien, pero se está vendiendo muy bien, yo creo que más por el estilo, porque en realidad esa tecnología, lo que va debajo del Renault 5, pues lo debe llevar el Renault 4, lo debe llevar el nuevo Nissan que han sacado. Es decir, es una plataforma conocida de Renault, del grupo Renault. Entonces, bueno, pues yo creo que en ese sentido, pues el que el Renault 5 sea uno de los coches más vendidos ahora mismo eléctricos es porque es un coche que resulta muy atractivo, porque trae recuerdos. La verdad es que el coche, entre los tonos de carrocería y los acabados, pues la verdad es un coche que entra muchísimo por los ojos. Y luego hablaba de cuál era el otro coche del que hablaba.
0: El Kia 2.
1: También, otro coche que se está vendiendo muy bien, que Kia ha desarrollado una gama de vehículos eléctricos de primer nivel. Y yo, en este caso, yo me cuesta trabajo darle un resultado final, decirle, bueno, yo me compraría Kia, puede que sea el que está en los primeros lugares. Yo entiendo que podría ser uno de los coches que está en la decisión de comprar el coche eléctrico. A mí me parece que es un coche también. Kia, el grupo Hyundai, han desarrollado también unas plataformas eléctricas muy, muy fiables y sobre todo eficientes. Y yo creo que bueno, yo ahora mismo me dirigiría al Kia EV2, porque ya digo que también tiene una trayectoria comercial y una trayectoria técnica que, bueno, que le están dando mucha fama, y sobre todo le están contrastando mucho el tema de buena tecnología.
0: Es verdad que cuando alguien tiene más o menos, por lo menos la idea, ¿no?, entre tres coches, como son en este caso, pues al final es mucho más fácil también poder dar una información. Así que, bueno, pues entre ese Renault 5, el BYD Dolphin Surf, que además, Francis, es verdad que nos están llegando muchas cuestiones, muchas preguntas, siempre de este BYD Dolphin Surf, sí, o del Comfort, o del...
1: ¿Sabes por qué?
0: Mucho, mucho.
1: La gente, lógicamente, se informa. Eso es aparte que es necesario. O sea, ahora mismo, tal y como está el patio, pues tenemos que informarnos mucho. La gente se informa mucho. Pero sobre todo es que este coche se ve mucho por la calle. Entonces tiene una versión con un tono amarillo así muy llamativo. Bueno, fuera de temas estéticos, pues supongo que el boca a boca está funcionando. Entonces, bueno, pues la gente se fija en el BYD, ya no tienen tanto miedo o ningún miedo a que sea una marca china. ¿Por qué? Porque el boca a boca está funcionando, y la verdad es que todo lo que se dice de este coche, pues es bueno. Es decir, desde el punto de vista dinámico, desde el punto de vista del interior, desde el punto de vista de la autonomía, en fin, desde todos los puntos de vista que influyen en el comportamiento y en el día a día, pues bueno, te puede gustar más o menos el coche. Bueno, vale, van a sacar un BYD desarrollado ya en Europa y con una estética perfectamente europea. Este todavía tiene sus connotaciones orientales en el estilo, en algunas partes de su estilo. Y ya digo que, bueno, que la gente, pues no es que le haya tenido miedo, pero sí, bueno, tienes una especie de reserva, es decir, ¿cómo va? Pero en definitiva hay muchos Kia, muchos BYD vendidos en nuestro país y están dando muy buen resultado todos los eléctricos y los híbridos enchufables. Y luego el resto, pues el RR5 también es un coche que se está vendiendo muy bien, y el Kia EV2 pues también es un Kia, es un coche que se está viendo por la calle. Muchos también de sus hermanos mayores están dando vueltas por, se ven también mucho, ¿no? Entonces, bueno, pues son tres coches del mismo segmento, y yo creo que ahí, bueno, pues yo, aparte del precio, evidentemente que pues, si ya hay 2.000, 3.000, 4.000 euros de diferencia, pues es importante en coches de este empaque, de este tamaño, pero yo creo que luego al final son que decidan por temas como, por supuesto, el estilo, el diseño, pues si les gusta, pues vayan para adelante, pero además el tema de la autonomía que da, el tipo con esos kilómetros que hace, pues bueno, tampoco están, si lo puede cargar en casa, estos son coches generalmente que se pueden cargar, vamos, con poner un enchufe y un poquito más de potencia, ya nos van a dar buenos resultados a nivel de tiempo de recarga, ¿no? Y bueno, y yo creo que ya digo que cualquiera de los tres yo creo que le va a dar buenos resultados. No sabría, yo quizá el Kia es el que más me atrae ahora mismo, pero bueno, pero ya digo que bueno, yo me inclino por la familia Kia, por la familia EV, que tiene mucha experiencia ya en el tema de los eléctricos, y que la han desarrollado en poco tiempo han sacado los productos, pero llevan estudiando mucho tiempo toda la tecnología y todas las baterías y tal. Entonces, bueno, yo ya digo que lo tengo, no le sabría decir exactamente, sino cómprate este, no le sabría decir esos tres.
0: Bueno, pues que nos escriba entonces Manoli, que nos diga un poco por dónde va a ser y va a terminar esa decisión, que ya lo sabemos, que siempre es importante. Y nosotros, dentro de todo lo que podamos, pues evidentemente ayudar con estas cuestiones. Pero esto es una cosa que siempre decimos, al final la decisión es personal de cada uno, que más allá de que pueda funcionar un coche más o un coche menos, un modelo que me gusta más, al final los gustos, las preferencias, los quehaceres de cada uno con el coche, yo, al final lo sabe uno mismo.
1: Yo creo que ahí que se hagan en una, vamos, si les gustan los tres y están dispuestos a aceptar si hay alguna diferencia de precio, que se hagan una lista y que pongan por supuesto el precio, evidentemente, pero que se hagan una lista en que pongan tiempo de recarga y autonomía, y cada uno al lado del nombre del coche, ponen tiempo de recarga, autonomía y tal, y que comparen un poco esos dos conceptos, porque esos dos conceptos, sobre todo el primero, el tiempo de recarga, para mí es el ahora mismo el más importante que nos pueden dar, ¿no? Entonces, bueno, pues, y sobre todo, claro, también pensando en que si lo podemos cargar en un enchufe normal de casa o tenemos que poner un enchufe en un enchufe de pared y cargarlo con algo más de potencia, que eso, insisto, sube un poco más el precio, porque además tenemos que contratar una potencia ligeramente más elevada para que este tiempo de recarga disminuya.
0: Y que al final ahí también es un poco donde ya la competencia sí que va siendo más feroz, ¿eh? Ahí en esos tiempos de recarga, que al final es el tiempo, que como dicen, el tiempo es oro, bueno, pues al final las marcas también van un poco por ahí sabiendo de la necesidad de acortar plazos, de acortar tiempos y de que las recargas cada vez sean más rápidas y
1: sean más cortas.
0: Eso es. Más cosas, Francis, más mensajes. Mira, consulta de un Jaguar F-Pace 2.0 Ingenium. Nos escribe Óscar desde Barcelona y quería plantearos una consulta sobre mi coche. Tengo un Jaguar F-Pace 2.0 diésel Ingenium de 180 caballos AWD, matriculado en el 2016 con 67.461 kilómetros. El coche me gusta mucho y estoy muy contento. De momento no me da problemas y acaba de pasar la revisión completa y no ha dado fallos en el diagnóstico. Sé que este motor arrastra una muy mala fama, especialmente por temas de cadena, aceite y uso en trayectos cortos. En mi caso, entre semana el coche se usa sobre todo para recorridos cercanos y solo el fin de semana hace algo más de recorridos. Parte de mi duda es también económica. El coche ya está pagado y cambiarlo supondría volver a entrar en una rueda de gasto importante para comprar otro. Mi duda es muy directa. Con la mala fama de este motor, este kilometraje y este tipo de uso, ¿vosotros lo mantendríais unos años más con un buen mantenimiento y vigilancia? ¿O preferiríais venderlo ahora mientras todavía pueda sacar algo con él como entrada para otro coche y pasar a una opción un poquito más fiable, como pueda ser el Honda CR-V o un Toyota RAV4?
1: Pues vamos a ver, es un problema. Yo he leído mucho de estos motores Y la verdad es que, bueno, pues a la edad que tienen, no a la edad, al kilometraje que tienen, pues estamos más cerca de que puedan petar. No puedo afirmar, ni nadie puede afirmar, evidentemente, que todos los motores se estropen y tengan esos fallos, pero los riesgos son muy grandes. Es decir, me comenta, claro, lo acabo de pagar, resulta que si me meto, cambio de coche, pues me tengo que meter en una rueda de volver a pagar unas letras o lo que sea, unos recibos, ¿no? Un pago aplazado, unas mensualidades. Pero yo me pondría, vamos, yo que en ese sentido, en el caso este, veo el vaso medio vacío. Y digo, y si se te rompe el motor, y el motor que ya lo has pagado y no está en garantía y te cuesta una pasta, ¿cómo te sentirías? Es decir, con esto no estoy diciendo que se vaya a romper, pero hay un riesgo, porque hay mucha bibliografía sobre estos problemas que tienen estos motores, lo mismo que los motores PureTech de Peugeot, con correa bañada en aceite, ojo, que ya lo han cambiado, y bueno, pero los que están con correa bañada en aceite. Entonces, te vas a arriesgar. Una correa bañada en aceite, pues lo llevas, te la cambian por 300 o 400 euros y te lo han solucionado. Pero en el caso de los motores Ingenium no era un problema de es un problema también de cadena, pero son varios problemas que tiene el motor que no se solucionan con un mantenimiento o una vigilancia. Es decir, si te toca y funciona bien, pues funciona bien, adelante. Pero si no, pues el desembolso es muy grande. Yo sinceramente, te lo digo, me desharía del coche.
2: Uy.
1: Te lo digo ya. Porque he leído mucho y es que la avería es gorda. Entonces, y me desharía del coche por este motivo y también porque ahora le voy a sacar, en teoría, le voy a sacar más dinero. En teoría, digo en teoría, ¿eh? Porque yeah, claro, la fama les precede. Lo mismo que pasa con los Peugeot PureTech, que el mercado pues los recibe con desagrado y a base de pagar poco por ellos. Entonces te digo, yo sinceramente, es que he leído mucho de estos motores Ingenium, supongo que nuestro oyente también habrá leído mucho, me ha dicho que tiene mala fama, supongo que habrá leído mucho de estos motores. Creo que el diésel tiene menos problemas que el de gasolina, pero pues no sabría a qué carta. Y yo en ese sentido soy, para eso, soy muy conservador, porque ya te digo, vale, me tengo que meter en otras letras, vale. Pero si se rompe el motor, ¿quién me soluciona esos 6, 7, 8 mil euros de avería? ¿Es también meterme en otro problema de un crédito? No sé. Yo es lo que digo honradamente y sinceramente. No estoy en contra de Jaguar, pero bueno, Jaguar, no sé si sabrás que ya nuestro cliente sabrá que ha eliminado toda la gama de gasolina. Ha decidido dejar de fabricar todos sus coches y ha cambiado radicalmente se va a ir a coches eléctricos. Entonces, ¿por qué lo ha hecho? Porque desarrollar un motor nuevo, que estaba obligado a hacerlo, le saldría muy caro. Y Jaguar, de un plumazo, ha desaparecido del mercado en lo que se refiere a coches térmicos. Entonces, bueno, yo, pues eso. Se lo estoy diciendo con toda mi honradez y con toda mi, o sea, de que no, que prefiero que no pase un problema, no crear un, que no le cree un problema a nuestro oyente, que ya digo, porque algo le darán, evidentemente le van a dar por el coche. Entonces, y claro, me ha hablado de dos coches, del Toyota y el otro, ¿cuál era? Perdón, que era el Toyota RAV4
0: y el Honda
1: CRV. Claro, y me ha estado hablando de dos coches que son todo lo contrario a nivel de fiabilidad. Entonces, bueno, pues yo la verdad es que lo tendría claro. Es una desgracia, es el haber comprado, y digo, lo digo sinceramente, un coche de esos, porque da problemas, pero claro, hay que quitárselo de encima en lo más rápidamente posible. Entiendo yo.
0: Bueno,
1: a lo mejor luego Jaguar me están oyendo y me mandan a la mierda. Bueno, pues me iré. Pero vamos. No, quiero decir que es que el fallo no lo ha cometido nuestro oyente comprándose el coche, el fallo lo ha cometido Jaguar al desarrollar un motor que se rompe, que no está bien, sí, desarrollado,
0: que no es fiable.
1: Por lo que sea, que no es fiable. Y se rompen todos por lo mismo, ¿no? Entonces, claro, pues eso, hay un montón de gente que tiene los coches y que bueno, que eso, esa gente no se merece haber pagado una cantidad de dinero muy grande por unos coches en teoría premium y que tenga unos problemas técnicos de motor pues tan graves como los que tienen los motores Ingenium. Bueno, entonces yo, esa es la recomendación que le doy. Luego que cada cual haga lo que quiera, pero yo no me sentiría tranquilo diciéndole lo contrario.
0: Bueno, pues es una decisión complicada. Al final,
1: sí, muy complicada.
0: Muy complicada, muy personal.
1: Yo se lo digo con bueno, toda mi honradez y con toda... Lo que yo haría. Yo le digo lo que yo haría si tuviera ese. Ahora él, es muy, si está muy a gusto con el concesionario, si le tratan muy bien, si le revisan el coche muy bien, si le han dicho que le van a revisar el coche y que no va a tener problemas... Bueno, pues oye, el concesionario también tiene un peso, ¿no? También tiene un peso al dar su opinión, también tiene unos conocimientos. Es decir, unos conocimientos que seguramente pues van a mirar en cuatro cosas y le dirán si el coche va a romper o no va a romper, yo no lo sé. Pero yo desde aquí, desde mi ignorancia, pues, y por la estadística que hay de ese tipo de motores, pues no me la juego. Porque es muy caro, no me está diciendo, es lo que decía antes de la correa. Es que esa correa te la cambian ahora por 400 euros, te cambian la correa esa y ya soluciona el problema. Estás otros 30.000, 40.000, 50.000 kilómetros o 60 y la vuelves a cambiar y ya está, si quieres, porque ya lo que dicen es que la correa que te ponen ya aguanta todo el problema que hay de gasolina en el aceite. Pero claro, en este caso no estamos hablando de 400 euros, o sea, estamos hablando de muchos miles de euros, porque son motores muy grandes, son motores muy caros, en fin, y también no sé yo hasta qué punto, bueno, sí, yo entiendo que sí, pero al desaparecer ya los motores térmicos, pues no sé yo qué mantenimiento se podrá hacer en cuestión de que se rompan determinadas piezas del motor.
0: Bueno, pues veremos a ver qué puede hacer nuestro oyente. Es verdad que, oye, pues al final, Óscar, que nos escribía, pues sabe, y él es el primero que conoce de los males que pueda tener esta marca. Por lo tanto, bueno, pues habiendo escuchado, leído,
1: eso,
0: ¿no? Pues al final son estas cosas que aún no le pillan de imprevisto, y ya si te estás valorando también, ¿no? El hecho de tener en la mente el, oye, pues igual lo tengo que vender, igual, claro. Igual, bueno, pues si ya claro, también vas pidiendo claro, opiniones, por
1: yo,
0: ejemplo,
1: yo, Francis, a mí me preguntan, ahora, pues, a mí me preguntan y yo contesto.
0: Sí, no, hombre, eso no faltaba.
1: Lo que pasa es que, bueno, que
0: gustará más o gustará un poco, menos, pero aquí si nos preguntan claro, tenemos que responder.
1: Claro, pero es que la inversión que ha hecho de ese coche ha sido una inversión muy gorda. Que ha pagado un tanto por ciento mucho más alto que lo que sería comprar un Volkswagen o comprar un Audi o comprar un Renault, por ejemplo, también, perfectamente. O sea que, bueno, la siguiente carta.
0: Pues dicho y hecho, mira, nos quedamos en Barcelona, que nos escribe. Venga. Igor, en este caso. Nos dice, estimados Marca Coches, quisiera pedirles su opinión sobre un posible cambio de vehículo. Tengo un Honda Civic Elegance de gasolina, cambio automático, comprado en julio del 2018. Tiene unos 135.000 kilómetros. Fue una muy buena compra, estoy encantado con él, es muy fiable y lo uso sobre todo en mi tiempo libre. Pero mi duda es la siguiente. ¿Ha llegado la hora de venderlo o de permutarlo antes de que pierda demasiado valor? ¿Tienen alguna sugerencia al respecto con esto?
1: Pues bueno, aquí sí le puedo contestar claramente, no lo sé, o sea, el problema es, tendría que hacer ver lo que le dan por el coche en Honda o donde quiera él ir a venderlo y hacer un estudio económico de cuánto se ha depreciado el coche y cuánto le dan. Si le dan muy poco, que no creo que le den muy poco, porque esos coches, ya digo, como él bien dice, son muy fiables y la gente lo sabe además, y se compran bien en el mercado de segunda mano, o sea, se deprecian poco, pues bueno, en función de que se deprecie poco, a lo mejor le interesa venderlo. Si se depreciara mucho, pues a lo mejor no le interesaba venderlo y le interesaba hacerle unos cuantos kilómetros más y tenerlo un tiempo más. O sea, son 7 años lo que tiene el coche, 7, 8 años a lo mejor, pero bueno, ya digo, eso es una decisión, como es una decisión puramente económica, yo desde luego no le puedo aconsejar. Ha comprado un coche fiable, ya lo está disfrutando y bueno, y si quiere comprar el nuevo Civic o quiere comprar cualquiera de los coches que tiene Honda en la gama, pues estupendo, se lo van a pagar muy bien. Lo que pasa que ya insisto, no sé si el coche se deprecia mucho o se deprecia poco. Eso que vaya al concesionario donde lo compró, que le digan cuánto le dan y en función de eso, pues que se haga sus cálculos, ¿no? Que se meta en el mercado de segunda mano a ver cuánto dan por su coche, en los que haya, en los que hay, en las cantidades de portales que hay, por lo que dan por su coche y en función de eso, pues que decida. Yo en ese sentido no le digo véndelo porque tiene muchos kilómetros, porque no, tiene unos kilómetros, pero yo creo que le puede seguir haciendo kilómetros a ese coche.
0: En caso de que por ejemplo nuestro oyente Igor dijera, oye, no quiero el coche, prefiero venderlo porque, oye, he visto algún modelo que me llama la atención. Nos dice lo siguiente: mis preferencias en caso de cambiar para un coche nuevo son lo siguiente. A ver si tú sacas algún modelo que le pueda cuadrar también a Igor, sí. Francis. Japoneses o eventualmente asiáticos. De diseño un poco deportivo, no SUV. Cambio automático. Híbrido gasolina, no diésel. Y que no supere los 35.000 euros.
1: No nos da ningún nombre, no nos da ninguna pista.
0: No. Es verdad que bueno, pues, lo único que se quiere quedar con las marcas japonesas. Que yo creo que ahí es verdad, hombre, que contento está.
1: Yo tengo aquí el Civic actual, cuesta, ha dicho 35.
0: Sí, tiene que no lo supere.
1: Tienen un Civic híbrido, bueno, pues por 33.900, 184 caballos, me parece que ese coche podría ser interesante, y unir la compra con la venta del suyo seguramente le va a dar algún rendimiento, porque precisamente Honda no es que venda muchos coches, al contrario, Honda es un gigante en el mundo, es el tercer fabricante mundial. Pero vende mucho en Estados Unidos, vende mucho en Asia, pero en España la verdad es que no vende demasiado. No sé por qué, porque ya digo que lo comparas con Toyota y tiene una calidad, una fiabilidad más o menos similar. Luego, otro coche que yo le recomendaría, evidentemente, es el Toyota Corolla. También. Más que nada porque me está diciendo que no quiere SUV, ¿eh? Y un GR Sport, un Toyota Corolla, de los que de con la carrocería que quiera, tiene las dos carrocerías, la carrocería berlina de cinco puertas y el familiar, pues cualquiera de los dos coches, estoy mirando aquí, el Corolla actual, sí, 2023, cinco puertas, pues el cinco puertas tiene 140, yo no le recomiendo, yo creo que se debería ir al 200 y le va a costar 31.000 euros, le va a costar menos que el Civic, y es un coche que, bueno, que está bastante bien, o sea, como sistema híbrido, pues yo no sabría qué decir, si es mejor el Honda o el Toyota, yo me inclinaría por el de Toyota, por experiencia y por una serie de cosas, porque en realidad Honda ha llegado, en España con híbridos ha llegado hace mucho menos tiempo que lo que hace Toyota, y a mí el Corolla, pues ya lo saben todos los oyentes que me gusta. Y ya digo, 31.850 euros por un 200, un Corolla 200, el GR Sport, pues a mí me parece que es un coche físicamente muy, muy deportivo, y luego, pues bueno, yo tengo el 140, pero el 200 caballos me parece que puede ser, que ya ahora es 190, perdón, 100, ahora es 190, o están cambiando continuamente, y también cambian el tema de acabados, pues en familiar no hay GR Sport con 190 caballos, en fin, bueno, cada día están cambiando el tema de las versiones, sí. Pero bueno, la base es 200 caballos, y acabó Jerez, por si hay esa combinación, a mí me parece una combinación bastante interesante, porque iría un deportivo, ¿no? Y luego, por ahí ya, que hay más? Pues no sé, porque ya la verdad es que, en este sentido, a mí me gustaba mucho el Focus ha desaparecido, ya no lo van a vender, y si lo venden, lo van a vender con ese nombre, pero va a ser un coche completamente distinto, y no sabría qué más coches recomendarle, porque estoy mirando aquí, y bueno, si nos vamos, no sé si habrá alguna marca premium, es que la marca premium por 35.000 euros me parece a mí que no nos dan absolutamente nada. Cupra, a lo mejor, Cupra, pues tiene, el otro día hablamos de él también, el Cupra León, que le han cambiado totalmente el frontal, le han puesto un frontal tipo Cupra, no heredando la carrocería del León, del Seat León, y bueno, y es un coche que también, pues, puedes tener el 200 caballos sube un poquito, pero tenemos un 150 caballos, que tiene con aspecto deportivo y, bueno, y unas buenas dotes ruteras por 36.000, 35, depende del acabado que se quiera, con caja de cambios de SG, que también, digamos, que es una deportividad añadida, ¿no? Entonces, bueno, pues yo creo que esos tres coches podrían ser interesantes, ya digo, porque el mercado está cambiando mucho en cuestión de berlinas, y ahora, pues, ya digo, el Focus, pues, ha desaparecido hace unas semanas, y ya no, ya los que puedan tener los concesionarios, pero no es un coche que se siga vendiendo ni vaya a evolucionar en ese sentido. Y en otras marcas, pues ya digo, yo creo que esos tres podrían ser unos buenos rivales entre los tres y una buena terna en la que elegir el coche, ¿no?
0: Pues contado queda, a ver si finalmente, bueno, pues igual también se puede decidir, ¿no? Mucho indeciso hoy, Francis. Mucho
1: sí,
0: indeciso,
1: bueno.
0: Es normal.
1: Y hoy no lo han puesto muy fácil porque no han querido mezclar térmicos con eléctricos. Porque claro, ya la decisión esa es la decisión de eléctrico, térmico o híbrido enchufable. Bueno, ya yo entiendo que la gente esté muy desesperada en ese sentido, sobre todo porque cuando queremos cuadrar eso con nuestro presupuesto y sí, vemos que los precios han disparado y que ahora ya es obligatorio el que los coches lleven la preinstalación del alcoholímetro, con lo cual significa que eso ya no lo van a cobrar, con lo cual cuando vayamos al concesionario el coche que valía X valdrá un poquito más con seguridad, porque ya digo que están obligando a las marcas a montar una serie de elementos que desde luego no los van a financiar ellas.
0: Bueno,
1: que podían hacerlo, pero
0: claro,
1: bueno.
0: Claro, sí, la verdad que sería un pequeño detalle, ¿no?
1: Sí,
0: todas
1: sí,
0: esas
1: sí.
0: Cosas que pues, sirven un poco para ayudar, pues
1: claro, bueno, porque menos. Todas las marcas se quejan de que han subido los precios y cuando se lo dicen, uh-huh. Dicen, no, es que claro, es que tenemos que montar muchos elementos de seguridad obligatorios. Y tienen razón, claro, si a un coche pequeño le sumas X miles de euros por todo lo que llevan de más en relación a lo que llevaban hace 5 o 6 años, pues evidentemente el resultado ¿cuál es? Pues un precio caro y una subida de precios.
0: Totalmente, es verdad que ahí son cosas que nosotros pues poco podemos hacer. Es que
1: claro,
0: nos,
1: claro.
0: Nos están
1: claro.
0: Subiendo el precio, es claro. Verdad que nos dicen que por mejorar nuestra seguridad, que sí, que es así, pero bueno, claro, es que al final se está poniendo todo en un precio difícil
1: sí, sí.
0: De asumir.
1: Claro, no, hay marcas que dicen, bueno, en las opciones, pues hay paquetes de seguridad que siguen siendo opcionales porque no son obligatorios por ley. Entonces, bueno, pues eso forman parte de paquetes y los puedes coger o no. Pero el paquete ese obligatorio de una serie de sistemas de seguridad y tal, pues eso es sí o sí. O sea que no puedo, desde el coche más mínimo, más pequeño, más barato, en teoría, debe llevarlo. Con lo cual, evidentemente, te lo están cobrando. Entonces, bueno, pues eso es.
0: Así es. Bueno, pues hasta aquí con los mensajes del día de hoy, en el que os ya como siempre os instamos a todos a que nos seguéis mandando mensajes en marcacoches@radiomarca.com o ya sea por escritos, ya sea por notas de audio que nos podéis mandar también a través del correo, como queráis, pero mandadnos, por supuesto, esos mensajes a nuestro correo marcacoches@radiomarca.com. Francis, tenemos súper, súper poco tiempo, pero yo creo que todavía nos da tiempo a dar algún nombre propio de los que tenemos apuntados.
1: Bueno, voy a hablar de, nosotros ya hablamos de Mercedes eléctrico, ahora vamos a hablar del BMW i3, también un coche totalmente eléctrico que está lanzando, está en pleno lanzamiento BMW, ¿no? BMW se ha puesto mucho muy al día, tenía una fábrica para los modelos i que desarrolló nuevas plataformas y tal, pero parece que ha abandonado ese camino de desarrollo y que ahora lo que hace es desarrollar coches que tienen pinta de turismos convencionales, pero en el fondo y por el interior son coches completamente eléctricos. Estoy hablando de coches que eran, había un superdeportivo y había otro coche que tuvo bastante éxito en ventas, pero bueno, parece que la marca ha tomado otro camino porque la serie esa i pues ya la ha abandonado y ahora lo que hace es ponerle detrás un número, como en este caso, que nos da una idea de dónde nos movemos, ¿no? La serie 3 de BMW, que no se trata de este caso, pero la serie 3 de BMW es una gama, un coche que ha vendido muchísimo la marca, y bueno, ya digo, es un coche, este que estamos, del que estamos hablando, el eléctrico, es un nuevo vehículo, 476 metros de longitud, con una distancia entre ejes de 290 metros, que evidentemente con mucha habitabilidad interior, y por un precio que le voy a decir 74.650, no es un precio barato. Lo que pasa que es que yo, aparte de estas dimensiones y de ese precio, pues la verdad es que el coche que se denomina el que va a empezar a venderse, i30 50X Drive, dispone de un motor en el eje delantero de 167 caballos, otro en el posterior de 326 y por ahí la denominación X-Drive porque estamos hablando de un coche con tracción total. La versión de la que estamos hablando, que va a ser la que primera se va a vender, es la FIS, la primera edición, la FIS edición, y tiene una potencia conjunta en total de 469 caballos. Uno de los detalles más importantes y que convierte al coche en una referencia de momento es la autonomía que anuncian. Anuncian una autonomía de 906 kilómetros y que se va a cargar en 10 minutos. Si lo ponemos en carga en 10 minutos en un cargador rápido, pues vamos a obtener en 10 minutos 400 kilómetros de autonomía. Esto ya son palabras mayores. Evidentemente, falta que estos 900 kilómetros o que estos 400 kilómetros de carga en 10 minutos lleguen a las categorías inferiores, porque antes no existía ni en este coche. Este coche ahora mismo está considerado como el coche con mayor autonomía del mundo. ¿Hay algún coche, ahora mismo de la marca de teléfonos haciendo coches que tiene más autonomía que BMW, pero no se vende en nuestro país? El interior es espectacular, el interior tiene un volante que es espectacular, en una definitiva. Yo recomiendo a nuestros oyentes que se metan en BMW y que brujulen un poco, que

0: sobre todo unas recargas, aunque sea en un enchufe rápido, en un enchufe con mucha potencia, pues aunque sea eso, pues que nos permita en 10 minutos seguir nuestro camino y tener 300 kilómetros, que a mí me parece que con eso se solucionarían buena parte de los problemas y de los resquemores que tenemos a comprar un coche eléctrico.
1: Pues bueno, bueno saberlo y bien de conocer este pedazo de modelo.
0: De coche, sí.
1: De coche, sí, señor. Es verdad que es una fuerte inversión, pero claro, tipo de coches...
0: Se puede soñar también.
1: Sí, eso es. Pero bien vale la pena. Pues Francis, que llegamos al final, que nos quedamos sin tiempo, pero bueno, sí que no pasa nada. Sí que tenemos una horita más el próximo sábado, no pasa
0: Venga.
1: Nada.
0: Venga. Perfecto.
1: Un fuerte abrazo, Francis.
0: Igualmente. Hasta luego.
1: Hasta el próximo sábado, que ahí es donde nos volveremos a encontrar con Francis, ¿sí? Y con todos vosotros en la Radio del Deporte, que ya lo sabéis. No descansamos, estaremos aquí en verano, estaremos todos los sábados madrugando con vosotros, hablando del coche nuestro de cada día, qué es lo que nos gusta, qué es lo que queréis, qué es lo que queremos todos, donde siempre, en la Radio del Deporte. ¡Chao! Nos escuchamos la semana que viene.

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Muy buenos días, muy bienvenidos amigos oyentes del Paralelo 20. Feliz fin de semana para todos. Hoy, queridos amigos oyentes, es un día de sentimientos encontrados. He pedido al técnico que nos baje la música, porque por un lado estamos contentos porque seguimos vivos en el Mundial de Fútbol, tras el partido de nuestra selección española de ayer viernes. Pero por otro lado, estamos muy tristes y consternados con el gravísimo incendio de Almería en la zona de los Gallardos, con más de una decena de muertos y con heridos y desaparecidos, que no sé si aumentará la cifra fatídica. Vemos que de nuevo somos impotentes ante el desastre. Ya damos por descontado que cuando llega el verano las noticias de las cadenas de radio y de las televisiones se abren siempre con algún gran incendio. Hoy por hoy en España, según los satélites de la NASA, se detectan 121 focos de calor en las últimas 24 horas. 121 focos de calor, 121 incendios en 49 municipios de 23 provincias. Algunos son incendios controlados, todo hay que decirlo, ¿eh? Porque la NASA también registra todo. Pero de todas formas, estas cifras dan miedo, y más miedo aún si vemos lo que hemos visto, estamos viendo en Almería. Es el incendio más grave del siglo XXI. Aunque Cataluña está siendo la más afectada este año, de momento, pues prácticamente en ninguna comunidad se libra, Aragón, Andalucía, fijaros el incendio de Castellón. Pero el más grave, y ojalá sea el único, este de los Gallardos que nos levantó el viernes con la sensación de impotencia y de que no somos nadie ante algo tan potente y tan imponente como un gran incendio. Lo que me da también mucha rabia es cuando te dicen que ha sido un incendio provocado. ¿A qué mente perversa y extraña le gusta quemar la vida como estamos viendo? El de Almería, al parecer, ha sido un cable eléctrico de una catenaria, no ha sido provocado, posiblemente un accidente que se ha caído y ha provocado este incendio. Habrá que ver ahora cómo estaba ese mantenimiento, habrá una investigación sin duda alguna. En fin, para los que lo están sufriendo, para los que tienen que dejar sus casas, para los que han perdido algún bien querido, para los familiares y amigos de las víctimas, un fuerte abrazo y ánimo de todo el equipo de Paralelo 20.

0: Bueno, amigos, la vida continúa y tras este inicio, que no podíamos hacerlo de otra manera, nosotros tenemos que seguir viajando y haciendo que esta hora que tenemos por delante, a estas primeras horas de la mañana, o sean entretenidas y divertidas. Y hablando del Dream Team de Paralelo 20, welcome, Carlos, ¿cómo estás?
1: Buenos días,
0: Carlos,
1: Marcial,
0: Carlos todo, García Pastor.
1: Todo bien, en marcha.
0: Bienvenido, amigo. Joaquín del Palacio, welcome también.
2: Muy bien, encantado.
0: Te veo muy bien hoy.
2: Sí, muy bien, muchas gracias, igualmente.
0: Qué bien que tenemos a Leticia de Andrés hoy en el estudio. ¿Cómo estás, Leti?
3: Muy bien, ¿y vosotros?
2: También la veo muy bien.
0: Yo la veo buena.
1: Mejor que nunca.
0: A Leticia bronceada, siempre, todo. siempre bien. Y nuestra más viajera, la viajera más viajera de todos los viajeros, ¿eh? La que más nada en el mar.
2: ¿Sabes una cosa? Que también la veo muy bien.
0: Que también la vemos muy bien.
1: Virginia. Las dos están morenas, estupendas. Bueno, eso da gusto venir así, empezar así.
0: Es que saben vivir,
1: sí,
0: viven
1: yo
0: bien.
1: Es por otro motivo.
0: Virginia López Valiente, bienvenida, ¿cómo estás?
4: Muchas gracias, encantada de estar como siempre.
0: ¿Cómo estás hoy? Pero que ya no vas a estar ni la semana que viene ni la siguiente porque se va de crucero. Es que no para, amigos, no para. Carlos, tu tema hoy, muy interesante, ¿eh?
1: Pues sí, porque hoy no vamos a hablar ni de un destino concreto ni un deporte en concreto, sino de algo mucho más curioso.
0: Por ejemplo.
1: Pues es practicar deporte mientras cruzas una frontera.
0: O sea, entre dos fronteras, entre dos países, ¿no?
1: O más.
0: Oye, que yo lo he hecho.
1: Me parece bien.
0: Yo estaba esquiando en Aboriaz.
1: Por ejemplo.
0: Y es frontera Francia con Suiza.
1: Efectivamente.
0: De hecho, hay una pista que se llama el Muro Suizo.
1: Exacto.
0: En la parte francesa te acercas a un precipicio que es una negra, y, una pista negra.
1: Y entras en Suiza.
0: Y te tiras y entras en Suiza.
1: Sí, sin pasaporte
0: nada,
1: ni nada.
0: Nada. Sin pasaporte y como no lo hagas bien, en ambulancia. Porque tiene 45 grados de inclinación.
1: Casi
0: algo,
1: nada.
0: Algo bestial. Don Joaquín.
2: Sí, pues ayer.
0: Nada, el día más caluroso del año.
2: Totalmente, hace 113 años, tal que ayer, 10 de julio. 56,7 en el Valle de la Muerte, en Furnace, Creek.
0: Death Valley.
2: Pero no te lo pierdas, para este 16 de...
0: En Estados Unidos,
2: de
0: claro.
2: Julio, sí, pero para este 16 hay un pronóstico de 35 grados allí, de mínima.
0: ¿En dónde?
2: En Furnace, en Furnace Creek.
0: Sí.
2: 35 de mínima, sí. Y 49 de máxima.
0: O sea, que casi.
2: Están así siempre todos los días.
1: Como un baño
2: calorcito.
1: Turco.
2: Sí, pasando calorcito.
0: Bueno, pues nada, el día más caluroso del año.
2: Pero de lo que voy a hablar precisamente es del daño que hace ese gran calor en los ecosistemas del frío, que son por excelencia los glaciares. Y vamos a recorrer un glaciar y vamos a ver cómo el calor le hace daño, pero vamos a ver un glaciar que se puede visitar tanto en la cabecera como en su parte baja y media.
0: Leticia, ¿qué región más bonita de Inglaterra?
3: ¿Verdad que
0: nos
3: sí?
0: Nos vas a contar hoy.
3: Que
0: me encanta.
3: Me encanta los Cotswolds. Es Cotswolds, que para mí es un paraíso. Yo no sé si llamarlo la Venecia de Inglaterra o el destino más mágico de Reino Unido.
0: Bueno, yo me imagino, no sé, estos escritores ingleses, ¿no? Metidos en una de esas casas de piedra.
3: Yo me imagino a Charles Dickens allí.
0: Sí, cerca de una abadía, ¿no? O
3: sea, escribiendo cuentos de Navidad.
0: Muy inglés, ¿no? Muy inglés.
3: Muy inglés, muy inglés.
0: Y eso sí, luego de sitio a sitio en tu cabrio.
3: Eso, luego hay que ir de alguna manera, no vas a ir en caballo, claro.
0: Porque también es una estampa de cabrios, ¿verdad?
3: Sí, sí.
0: Muchos
3: sí.
0: Cabrios en Inglaterra, porque en cuanto sale el sol, la gente aquí le quita la capota al coche.
2: Incluso
0: ¿no?
2: Nublado. Si
0: aquí
2: no
0: nos asamos los que,
1: yo creo que
0: tenemos
1: incluso,
0: cabrio.
1: Incluso solo con que no llueva ya te pones el cabrio.
2: Total.
0: Y otro destino muy bonito, islas griegas y Turquía. O islas griegas solo, porque también hay cruceros solo por las islas griegas, ¿verdad, Virginia? Y
3: sí,
0: son preciosas, ¿eh?
3: Preciosas, ¿sabéis cuántas islas hay?
2: Miles.
0: Pues déjame contar, a ver, una...
3: 6.000. Entre islas e islotes, el Jónico y el Egeo, unas 6.000 islas.
0: ¿Pero
3: y...
0: los cruceros siempre van a las mismas? ¿A Santorini, a Mykonos?
3: No, os voy a contar. He estado en otras, os lo voy a contar.
0: Qué bueno. Pues nada, lo mejor es comenzar a viajar con Paralelamente hoy, sábado 11 de julio del 2026, a pocos días del gran eclipse solar que se nos avecina.
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0: Don Carlos, a ver, esos deportes que se pueden hacer entre dos países, ¿puedes poner el pie en uno y el otro pie en otro, ¿no?
1: Hoy vamos a demostrar realmente que el deporte no tiene fronteras.
0: Bueno, ni tanto.
1: Y nunca mejor dicho.
0: Y no te piden pasaporte.
1: Y no te piden ni pasaporte, ni DNI, ni nada. Y vamos a empezar por lo más sencillo, que es caminar o correr. Uh-huh. Pues vamos a poner algunos ejemplos de carreras que empiezan en un país y terminan en otro. Hay una muy sencillita que tenemos aquí. Bueno, aquí en España hay dos muy claras, porque además son con los dos vecinos. Una es con Portugal.
0: Y otra con Francia, ¿no?
1: Y otra con Francia, claro. Uh-huh. Entonces tenemos la carrera del Puente de Guadiana, que atraviesa el río Guadiana y es la frontera entre España y Portugal. Entonces, aquí tenemos un ejemplo muy claro de una maratón. Bueno, realmente es media maratón, son 21 kilómetros. Se celebra en el mes de marzo, todos los años. Llevan 40 años haciéndolo. Y no sé si en algún telediario, yo creo, me suena haberlo visto hace algún tiempo, ahora ya no tanto, pero porque se puso muy de moda y de hecho hay miles y miles de participantes uh-huh. en esa carrera que justamente está entre España y Portugal. Si subimos al norte con Francia, tenemos prácticamente una carrera muy similar que cruza el País Vasco, empieza en Francia. Y cruza el País Vasco y termina en Hondarribia, en la frontera prácticamente con Francia. Entonces también es una media maratón que se hace ahí. Y hablando de maratones, hay también una que a ti te va a sonar mucho, Marcial.
0: ¿Cuál?
1: Que es una que toca a Brasil.
0: Ah, amigo.
1: Que toca a Brasil, que toca a Argentina y el tercer país. Esta es de tres países.
0: Paraguay.
1: ¿Para qué?
0: Claro.
1: Paraguay. Efectivamente.
0: Paraguay.
1: ¿Qué es lo que hace? Empieza en Ciudad del Este, que sabéis.
0: Hemos estado allí, ¿verdad,
2: sí,
0: Joaquín? Pisando justo en el sitio donde se juntan
2: las tres fronteras.
1: Pues igual, y ahí han implementado, porque son tres fronteras realmente, y no es como en el caso de España y Portugal, que ya no hay frontera, ya no uh-huh. te piden ahí nada sí. para pasar, aquí sí. Entonces ahí es un poco más complicado, pero se hace una especie de certificación digital para los corredores para que no tengan que, lógicamente, parar a sellar el pasaporte, ¿ves? Si no...
0: Oye, ¿no se colará mucha gente ahí?
1: No.
2: ¿Eh? Ahí corriendo con un
0: numerito,
2: ¿no?
0: Dice la policía, qué raro ese...
2: Con el traje de rayas.
0: Ese con la cicatriz en la cara y el hacha en la mano. Sí. ¿A qué viene a correr?
1: Que lleva ahí unos fardos un poco raros ahí.
2: Y el del traje de rayas, el del traje naranja, nah. Todos esos que van por ahí, ¿no?
0: Y los del traje rayas.
1: No, nah, pero son carreras en las que participa, lógicamente, pues mucha gente muy internacional, porque al final toca tres países, pues hay corredores brasileiros, hay corredores argentinos y hay corredores paraguayos y sudamericanos, un montón, y gente que viaja precisamente para tener esa sensación de estar en unas horas en tres países diferentes, ¿no? Que eso es muy bonito. Hay una muy parecida en Europa también, que hay tres países fronterizos, y además yo tuve la oportunidad, porque yo viví ahí muchos años, que es entre lo que es Francia, Alemania y Suiza, uh-huh. y hay una carrera que justamente también es de los tres países.
2: Uh-huh. El aeropuerto de Basilea tiene tres salidas.
1: Tiene tres salidas, exacto. No. Pues la carrera tiene una salida, pero cruzas un país y terminas en otro, con lo cual sueles empezar en Alemania.
0: ¿Y hay más deportes que no sean solo carreras que tengan así marcados las fronteras?
1: Sí,
0: ¿no?
1: Hay...
0: Bueno, hemos hablado antes de esquiar, ¿no?
1: Hay deportes como el esquí, como el golf. Hay muchos deportes que tocan varias fronteras. Por eso he cogido este tema,
2: ciclismo
1: porque
2: también.
1: Es muy interesante con ciclismo. Ah, pero no, ya no solo el Grand Tour. No, pero no. Mira, por ejemplo, hay un tema muy claro que es el golf. Que a ti además el golf te gusta. Pues hay un campo de golf que está entre dos países.
0: ¿Dónde?
1: Entre Suecia y Finlandia.
0: Mm.
1: Entonces se llama el Green Zone Golf Course y tiene uno de los hoyos más míticos del mundo porque sales con la bola de Suecia y tienes que meterla en Finlandia.
2: Menudo golpe, ¿eh?
1: Eso es un golpe. ¿A qué no lo has hecho eso, Marcial?
0: No, estaba ahí. Pues, pero seguro que Chiqui sí. Chiqui Trillo
1: es seguro que sí. Muy probable. Y la verdad que pues es un recorrido que sales de Suecia, vas recorriendo. Hay uno de los, no sé si era el 8 o el 9, que está justamente, sales de Suecia y tienes que pasar al otro lado.
0: Ya no hay que pasar la policía, ¿no?
2: No creo.
0: Antes
2: seguramente,
0: en ese campo de golf, la bola pasaba por el escáner.
2: Sí, ¿no? Por si acaso.
0: A ver, tenías que meterla entre el escáner.
2: Que trae una bola blanca, ¿no? A ver qué es eso.
1: Y luego, hablando de otros deportes, pues efectivamente, como has dicho antes, el esquí en los Alpes. En los Alpes, pues está entre Francia y Suiza, por lo tanto, hay varias pistas. Una de ellas, la más famosa, es la Porte du Soleil, que cruzan precisamente, vas esquiando y estás, de repente estás desayunando en Francia y meriendas en Suiza.
0: Sí, sí. Bueno, la Porte du Soleil es una de las pistas más bonitas. Y la Ronda Sella de los Dolomitas, ¿vale? La Ronda Sella de los Dolomitas es lo mejor que hay, porque es una pista, bueno, son muchas pistas seguidas, pero tú desde por la mañana temprano empiezas a esquiar y terminas de hacer toda la ronda que está marcada a las 5 de la tarde. O sea,
2: a la hora
0: increíble.
2: Del té.
0: A la hora del té. Pero esta en la Puerta del Sol, en Aboriat, es que es muy bonita.
1: Es muy bonita.
0: Pasa por lagos, por bosques. Es una pista larguísima que desde la estación baja hasta abajo, hasta el pueblo. Es muy facilita, además. Hay tramos incluso que tienes que remar un poco porque te quedas parado. Pero es muy bonita esa pista.
1: Y hay algún deporte más. Y como mencionaba Joaquín, pues uno de los importantes transfronterizo es el ciclismo. El ciclismo, ya no solo las grandes carreras europeas como el Giro, la Vuelta a España o el Tour de Francia, que normalmente atraviesan en según qué zonas, pues pasan por los Pirineos franceses en la Vuelta a España, o al revés, el Tour de Francia empieza en Barcelona o empieza en Holanda, el Giro igual pasa a Francia.
0: Ya
1: llevan años combinando, pero es que hay más. Hay unas rutas internacionales de ciclismo, de montaña, entre ellas alguna que va de norte a sur y de este a oeste, que no cruzan un país, que cruzan prácticamente toda Europa. Y tú puedes hacer una ruta de combinada saliendo prácticamente de Noruega y llegas hasta España o Portugal. Cruzas, es la ruta Velo Atlantic, la Atlántica, que cruza todo el Atlántico europeo y puedes hacer pues 4.000 kilómetros prácticamente en bicicleta. Así y es. Cruzas pues eso, 8 o 9 países.
0: Y yo te añado uno.
1: ¿Cuál?
0: De actualidad, el fútbol.
2: Es verdad, claro.
0: ¿Ah?
2: La final en tres países.
0: Mira el Mundial.
1: Sí, claro.
0: Se disputa en tres países.
2: Un partido en Canadá.
0: A mí no me gusta
2: Unidos,
0: ese sistema. A mí me molaba más antes,
2: sí,
0: cuando era
2: también.
0: El Mundial de México.
2: Sí.
0: El Mundial de España. Ahora
2: tenía más
0: el
2: entidad.
0: Mundial de España, Marruecos y Portugal.
2: Ya.
0: El de Canadá, Estados Unidos y México. O sea,
2: es demasiado
1: genial. Sí, la verdad es que yo prefería antes eso, el Mundial de España.
2: De un país.
1: De un país.
0: Y se preparaba ese país y los estadios de todas las provincias, de las comunidades se vuelcan.
1: Porque el nuestro va a ser igual, porque es Marruecos, Portugal y España el próximo.
0: Claro,
1: ya se ha metido en la moda. Sí, ¿dónde juega la final?
2: ¿Dónde juega la final?
1: ¿De quién es el Mundial?
2: Es una pena.
1: Bueno. Termino.
0: Sí,
1: el último. Hay uno que es el que más sale en la tele, que es el cruce del Everest.
2: Anda. Bueno, claro.
1: Sí, que es la frontera natural entre Nepal y China.
0: Sí, señor.
1: Entonces, ahí, fíjate, un ejemplo, y lo cruzas a pie también, o sea, que y ahí con alta dificultad. Y buscaremos alguno más, que seguro que hay algún deporte más de estos de transfronterizo.
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Bueno, amigos, seguro que estáis muchos, muchísimos, pensando en que con este calor pues se llevaría todo mucho mejor si estuviéramos en una playa. Seguro que cada uno tiene en mente ahí su playa favorita. Pero hay playas muy bonitas y muy interesantes, en lugares muy bonitos y muy interesantes, que seguro que aún no conocemos y las tenemos aquí mismo en España. Y hoy os voy a mencionar las playas de Melilla. ¿A que no se os había ocurrido pensar en ellas? ¿A que no imaginabais tampoco que en esa ciudad autónoma que tenemos los españoles en el continente africano y bañada por el Mediterráneo, hay cuatro playas catalogadas con bandera azul, en calas rodeadas de murallas, con servicios de sombrillas gratuitos, que eso ya no se ve en ninguna otra playa del mundo, y situadas en la misma ciudad o a poquísimos minutos, porque Melilla, amigo, tiene una extensión de apenas un poco más de 12 kilómetros cuadrados, es decir, que casi casi se va andando a cualquier sitio. ¿Y sus playas cómo son? Pues de arenas finas y doradas. Aquí el Mediterráneo tiene un encanto muy especial y es además de aguas tranquilas. Las playas urbanas de la Bahía de Melilla son las más amplias, rodeadas de un gran paseo marítimo y muy bien diseñadas para tener acceso a la movilidad reducida. Hablamos también de la playa de San Lorenzo, de la playa de los Carabos o la playa de la Hípica, que son estas que son las playas de ciudad. Y luego están las playas de los acantilados, para muchos las más fotogénicas por su paisaje tan singular. La ensenada de los Galápagos, por ejemplo, una joya única bajo el foso de las murallas de la Melilla Vieja. La playa de las Orcas Coloradas, que es pet and friendly, es decir, que si te llevas a tu perro, pues le hará feliz. Y si te gusta el buceo o el snorkel, pues vete a los Cortados de Aguadú, con sus fondos rocosos ideales, ideales para el buceo. 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
1: 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Doña Virginia López Valiente, ¿cómo está usted?
2: Estupendamente.
1: Tú a veces, cuando te levantas por las mañanas, no te sientes así como, se te mueve todo.
2: El mareo de tierra. No, a mí ya no me pasa. Yo creía que ibas a decir, tú a veces incluso estás en casa, ¿no?
1: Sí. Bueno, y a veces no sabes dónde estás.
2: También.
1: Caray,
2: también.
1: Qué camarote más grande hoy.
2: Están camarotes mucho más grandes que mi habitación, ¿no? Vamos, y que mi casa, efectivamente. Bueno, como os comentaba antes, efectivamente hay como 6.000 islas y más islotes, ¿no? Griegas. Bueno, y depende de la fuente, te dice que solo 100. Entre 100 o 200 estarán habitadas, el resto para nada. O sea, imagínate si hay cancha. Y sí, he estado en muchas islas de las no muy conocidas, pero es que he estado en los últimos dos meses, he estado con dos compañías también en ese sentido distintas. Uh-huh. Barco pequeño, pero uno ultra lujo y el otro, bueno, más.
1: ¿Cuáles son los barcos?
2: Pues el Celestial Discovery, que es una compañía griega precisamente, Celestial, que son muy especialistas en precisamente en las islas griegas, con el barco recién llegado. Pobres que se quedaron en el Golfo, ¿no? Cuando estalló la guerra.
1: Ah, sí, era el que hacía, ¿no? El que hacía Israel y Egipto.
2: Tuvieron a los dos barcos, ¿no? Consiguieron después, cuando abrieron el estrecho esa primera vez, consiguieron salir, aquello estaba muy guiado, salieron todos los barcos de cruceros y cruzaron por el canal de Suez, camino más corto para llegar, ¿no? Bueno, pues hemos estado en el Celestial Discovery, que también estuvimos allí, embarcando en Abu Dhabi y demás en enero este año. El Celestial Discovery, bueno, ellos hacen todo el verano rutitas de tres o de cuatro noches, es decir, que además para iniciarse, ¿no?, en lo que sería irse a las islas griegas en un crucero y ver si te gusta.
1: Que son los mini cruceros clásicos de las islas griegas, que son de 3 días, de 4 días.
2: Tres y cuatro días, Celestial lo hace muy bien porque como te interesa mucho el destino cuando vas allí, pues ellos van a una isla por la mañana y a otra por la tarde.
1: Claro.
2: Entonces, pues ves mucho. De hecho, en este viaje embarca en el puerto de Lavrio, que está un poquito más alejado, ¿no?, de Atenas, y embarcas y desde allí, pues fíjate, primero vas a Turquía, a Kusadasi.
1: Pero decías que habías estado en dos compañías, ¿la otra
2: sí,
1: cuál es?
2: Sí, la otra es Explora Journeys,
1: la otra es la
2: compañía de lujo de MSC, que es una compañía de ultralujo. Efectivamente, fuimos a otras islas menos conocidas y también a las conocidas. Como te decía, En este primer itinerario de Celestial, además fuimos a Turquía, a Kusadasi. En Kusadasi o te quedas de compras o te puedes ir a ver a Éfeso, que no es desdeñable.
1: El templo de Artemisa, que fue una de las siete maravillas del mundo antiguo.
2: Y la biblioteca, a mí mi favorita es la biblioteca. Maravillosa esa bajada que llegas
1: de
2: a
1: la ciudad romana, ¿no?
2: Parece
1: Mérida, ¿eh?
2: Es maravilloso.
1: Como Mérida.
2: Kusadasi estás por la mañana nada más y luego te marchas y de repente, pues nos vamos a otro sitio. Fuimos a Rodas, por ejemplo. En Rodas,
3: otra maravilla más.
2: Ya sabéis que Rodas, además, su ciudad amurallada es patrimonio de la UNESCO. Que puedes hacer dos cosas. Te puedes ir por la mañana a ver la Acrópolis de Lindos, por ejemplo. Es que claro, es que no te lo acabas, Grecia, es así.
1: Sí, es que de todo, ¿eh?
2: Efectivamente, y luego ya por la tarde te vas, la siguiente parte te vas a pasearte por esa ciudad amurallada.
1: Tiene un encanto especial Rodas, ¿verdad?
2: Es maravilloso, te sientes así, bueno, te puedes sentir como los templarios bajando por aquella calle, o como Juego de Tronos, ¿no?
1: ¿Hicisteis lo que hace todo el mundo, imaginarse dónde estaba el coloso o no?
2: Bueno, por supuesto, pero es que te sacas la foto, ¿no? O sea, en esa bajada además tú puedes ver o bien... Claro, te puedes imaginar dónde estaba el coloso, cada una pierna en cada lado, o una chimenea de un crucero, que eso también es muy habitual.
1: Sí, en las casas.
2: Efectivamente. Bueno, pues continuamos, nos fuimos a Patmos, ¿no? Hemos estado también en Mykonos, en Santorini y, por supuesto, en Heraklion. A ver, poco hay que decir de Mykonos y de Santorini, quizás de Patmos, sí. Patmos es una, que además como no tiene aeropuerto, pues es probablemente de este itinerario la isla más tranquila en la que estuvimos. Bueno, te puedes, lógicamente te puedes ir a ver todos los pueblitos blancos, está también la cueva, es decir, hay muchas cosas que ver, pero si te quedas simplemente paseando por Patmos, hay tiendas de bastante nivel, hay restaurantes estupendos y te puedes dar un baño en la playa.
1: ¿Qué peligro tiene la tarjeta de crédito en estos viajes?
2: Tiene un peligro, pero además Patmos está cambiando mucho y para bien, ¿eh? En fin, este sería este viaje de 3 o 4 días que a mí me parece delicioso. Uh-huh. En muchos sitios fondeas, porque no se puede atracar en las islas y entonces luego tienes que bajar con los barquitos. Eso es parte.
1: Con los tender, ¿no?
2: Con los tender, a mí me parece maravilloso.
1: A mí me gusta.
2: A mí me parece divertidísimo. En Santorini sabes que han puesto nuevas normativas y bueno, pues cuando bajas en excursión tienes que entrar por otro atraque para no saturar el teleférico, lógicamente.
1: Bueno, es que Mykonos y Santorini, ¿cómo estaba de gente?
2: Hasta aburrir, efectivamente. Esto es así. Pero esto ya no lo van a
1: cambiar.
2: Esto ya no. Y solo estábamos 3 cruceros y pequeños.
1: Fíjate, menos mal.
2: O sea que es que la gente, claro, no llega en crucero solo. Es que tienen aeropuerto esas dos islas. Es que llega, es que la mayoría de la gente no llega en crucero. Pero ni aquí ni a ningún sitio, a pesar del San Benito que tienen, lógicamente, los cruceros. Y luego nos vamos a este crucero que hice con Explora. Es otro concepto, es un barco de ultralujo. ¿Y qué te lleva? No hace dos itinerarios distintos. ¿Y por qué no hace, dos itinerarios iguales? ¿Y por qué no los hace? Porque tú puedes elegir quedarte 7 días en el barco o extenderlo a 14. Por lo tanto, evidentemente, si te quedas 14 días en el barco, no quieres ir a los mismos sitios donde has ido a los 7 primeros. Y
1: sí,
2: entonces,
1: sí,
2: lo tienen muy bien planteado. Ahí sí que embarcamos en el Pireo, pero luego nos fuimos a la isla de Amorgos, a Catápola.
1: Esas no las conozco.
2: Parece. Son todas islas maravillosas, tengo que decir. Pero si te dijera cuál es lo que... Bueno, estuvimos en Pilos, estuvimos en Nidri y estuvimos en Bari, en Italia, ¿no? Que también me parece maravilloso. Te voy a decir que en la isla de Nidri, una de las cosas que yo recomiendo es cogerte uno de... que se pueden alquilar y chartear para tu grupo solo o para tu familia solo, o si no, te unes a cualquiera de ellos y te hacen por el fiordo una excursión maravillosa y te llevan a una isla, esto es lo que hicimos nosotros, donde no había nadie, te bajas allí, te quedas a pasar la mañanita, tú solito bañándote en esa isla maravillosa con unas aguas turquesas, era una playa maravillosa, y luego de vuelta te enseñan el resto de las islitas, pasamos por delante de Scorpios, por ejemplo, ¿os acordáis que Scorpios era la isla de Onassis, donde se casó con Jackie, nos enseñaron el embarcadero,
1: Jackie Onassis,
2: nos enseñaron su playa privada, donde ella bajaba todos los días, por cierto, esa isla ahora ya pertenece a un magnate ruso, y estaba en principio desierta, no vimos a nadie, pero luego... luego continúas, te vuelves a Nidri. Nosotros allí estábamos también fondeando. El fondeo se hace con tenders del propio barco, que lo estás viendo de diferentes ángulos en todas esas islas y desde luego es una estampa absolutamente maravillosa. En todas estas islas que estuvimos, nosotros decidimos buscar un restaurante local chiquitito, ninguno de ellos masificado, en el que nos comimos nuestros calamarcitos, nuestros mejillones, en fin, qué decirte.
1: Qué bueno.
2: Por cierto, Bari, yo creo que hay que ir al Verovelo una vez en la vida, si no lo conocéis.
1: ¿Qué es el Verovelo?
2: Es ese pueblecito medieval también que tiene esas casitas que se llaman los trulos, que son como casitas de duendes, así de pico.
1: Sí,
2: son maravillosos.
1: Con los tejados en pico.
2: Están a 1 hora aproximadamente del puerto de Bari. Y,
1: ¿lo conoces?
2: Sí, Leticia, pero...
1: Tú que eres amante de Italia.
3: Yo es que me encanta. Súper recomendable.
2: ¿A que sí?
3: Sí, es como de cuento.
2: Es de cuento, se pasea muy bien entre ellos, te los enseñan, hay gente que te enseña su casa, también hay ya apartamento turístico, puedes alquilar alguna de esas casitas para quedarte ahí, hoteles, y ahora pueden estar a millonada a comprarte una casita de estas.
1: Oye, ¿y Creta lo tocáis en los cruceros?
2: Heraclión, efectivamente, también se toca, y bueno, es que
3: Es que se tocan muchas islas claro. griegas, es que van todas las compañías de cruceros, es que va MSC, lógicamente.
1: Y merece la pena, griegas. ¿Verdad? El viaje
3: merece
1: por las islas griegas.
3: Mucho la pena ir a las islas griegas en crucero. Es la mejor forma, desde mi punto de vista, de hacerte una inmersión en las islas griegas.
1: Y hablando precisamente de Grecia y de Turquía, como muy bien ha dicho Virginia, los amigos de MSC Cruceros nos piden que os digamos que os deis prisa en reservar vuestro crucero por las islas griegas y Turquía, porque tienen vuelos además, vuelos directos desde Madrid, Barcelona y Valencia, y una oferta con las bebidas incluidas. 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Y nos vamos tan solo un minuto a publicidad y volvemos aquí en Radio Marca con Paralelo 20. Hasta ahora.
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0: Bienvenido de nuevo, amigos, después de este pequeño corte publicitario. Mira que me gusta a mí esta sintonía, Joaquín.
1: Sí, a mí me encanta.
0: Es la más diferente de todas.
1: El próximo día me voy a dar una vuelta por el estudio con la música.
0: Leticia en el País de las Maravillas.
2: Me falta la escoba, aunque hoy iría como en alfombra como Aladín, del cansancio que tengo encima.
0: Bueno, prefiero, yo creo que es mejor la alfombra que la escoba, ¿no?
2: Hombre, mucho más rápida.
1: Depende para lo que
0: Brujilla.
1: Sea.
2: Brujilla, claro.
0: Aunque bueno, el escenario de que nos traes hoy, de esa región de Inglaterra, es muy
2: Harry Potter.
0: Muy de magia y de brujas
2: magia.
0: Y de escobas, ¿no?
2: Me encanta, me encanta.
0: Cuéntanos.
2: Hoy os voy a hablar de los Cotswolds, que lo llaman, es conocido como la Venecia de Inglaterra o también el destino más mágico del Reino Unido.
0: Vamos a situar un poco, ¿por dónde está?
2: Vamos a situarlo.
0: En el mapa de Inglaterra.
2: En el mapa de Inglaterra, es verdad que está a 2 horas de Londres, pero yo lo situaría más cerca de Oxford. Entonces, una buena combinación puede ser también para visitar Oxford.
0: Muy bien.
2: Comentaros un poco que Cotswolds es como si fuera la región, y luego hay 10 ciudades de las que os he sacado una pequeña maravilla en 3 de ellas para mencionar. Entonces, creo que es un lugar con muchísimo encanto y que si alguna vez has soñado con viajar a un lugar donde el tiempo parece haberse parado, se ha detenido, es un lugar muy especial, se llama Cotswolds.
0: Dicen que es de las regiones más encantadoras de Inglaterra.
2: Totalmente, tiene colinas verdes, las casas son tipo color miel de piedra, los jardines son súper frondosos y muy largos, además esos colores verdes súper auténticos.
0: ¿Fuisteis allí a propósito o te lo encontraste?
2: Lo encontré gracias a Bridget Jones.
0: Lo tengo que confesar.
1: Viendo películas.
2: Viendo películas.
1: Así se buscan muchos
2: viendo
1: destinos.
2: Viendo películas. Sí, sí. Entonces, gracias a Bridget Jones descubrí este fantástico destino.
0: Oye, mucha gente viaja gracias al cine, ¿eh?
2: Totalmente.
3: Y a las series.
2: Y a las series.
3: Está muy de moda eso. Está muy de moda.
2: Pues sí, sí,
0: mi madre quiere ir a Turquía. Digo, pero mamá, ya has estado 8 veces ya, pero es que es la de la novela. La de las telenovelas.
1: Yo también quiero ir a Turquía.
0: Otra vez a Turquía.
1: Pero total. Por otra razón.
3: Y yo.
2: Pues además es que ya se ha considerado el pueblo más bonito de Reino Unido. Está Highbury, que es este pueblo que os menciono. Tiene Arlington Road, que parece que estamos hablando de Abbey Road, ¿sabes? De todo el tema de series. Que es la calle más fotografiada también del Reino Unido. Sí, sí. Tiene casas medievales, además están junto al río. El río se llama el río Con. Entonces están, parece de colonia, pero no. Están todas las casas junto al río, muy bonito. Además, parecen sacadas todas de cuento.
0: Sí, sí, sí. Las fotos son preciosas, ¿eh? Sobre todo la ciudad de Bath, que seguro que la nombrarás Patrimonio de la Humanidad.
2: Patrimonio de la Humanidad.
0: Es espectacular. Entrar de verdad, amigos, en internet, que vais a quedar alucinados. Casas de piedra, abadías, bosques, lo que es Inglaterra.
3: Pues como una película.
0: Sí, sí,
3: es como una película.
2: Totalmente, pero no solamente es la referencia de Bridget Jones, es Stardust, que se ha rodado allí, la BBC ha hecho un montón de documentales y reportajes también rodados allí, los anuncios internacionales, muchísimas compañías. Otra de Vanity Fair, por ejemplo. Uh-huh. Vanity Fair rodó también allí su película. Las típicas películas de Navidades que salen con la taza de café caliente también se han rodado allí. Harry Potter, ahora os daré un pequeño tip también para Harry Potter. Aunque no lo quieran reconocer, yo ya estoy convencida 100% que ha sido allí. Entonces, comentábamos el tema de la Venecia y es Bourbon on the Water. Bourbon on the Water es la pequeña Venecia que está dividida por diferentes canales y lo dividen el río Wansrat y atraviesa todo lo que es el pueblo. Entonces puedes ir caminando, cruzando canales, igual que Venecia, un poco menos complicado y menos saturado, eso sí que tengo que decirlo. Lo consideran uno de los sitios también más románticos, sobre todo porque hay no solamente te puedes quedar en un cottage, que son las casas típicas inglesas, sino también te puedes quedar en hoteles del siglo XIV o del siglo XV, que tienen ese encanto fantasmagórico.
0: Me encanta.
2: Es que además es un destino de lujo, ¿no? Es un lujo silencioso, como se llama ahora. Y luego está Stoughton Road, que también es otro que es el que mencionaba principalmente por esa puerta, y esa puerta hace referencia a St. Edward. St. Edward tiene una representación muy clara, que además le llaman el pueblo más misterioso de la región, por algo será. Y yo os digo, Harry Potter.
0: Hay que mandarle a
2: Blake.
1: Tiene que ir a investigar.
2: Sí. Es que es inspiración total Harry Potter. O sea, no os puedo decir otra cosa. Y es una mezcla entre Harry Potter y El Señor de los Anillos, para que nos hagamos un escenario. Entonces, El Señor de los Anillos también hacen referencia que también hubo una pequeña influencia en una de las películas. Y luego otra de las películas también que se rodó justo en ese pueblo fue Christmas Candle, que hace referencia a esa taza de café, el ambiente navideño, todas las casas decoradas, que merece la pena ver. Cada pueblo para mí es un decorado de cine. O sea, yo no sé si deciros que no solo las casas de piedra, esa historia que tienen, sino los salones de té, las pesquisas medievales que tiene, para mí inspiran totalmente la calma. Y entonces para mí es un lugar donde cada rincón parece sacado de un cuento, o de una película, como antes mencionaba. Sí.
3: Yo creo que hay dos cuentos así. Uno es el inglés, que es este, y otro el alemán, de la zona esa de la Selva Negra, Baden-Baden, que también es un poco de película, ¿no? Son los dos espacios que vemos.
0: Pero es tan bonito la región que se ha traído Leticia al programa. Es tan bonita, bonita.
2: Son 10 ciudades, ¿eh? O sea, dentro de la misma región son 10 ciudades, como bien mencionaba Marcial, ya hizo el énfasis en una de ellas, pero cada una tiene su encanto, ¿no? Y entonces dicen, pues por ejemplo, para el tema del castillo, también tiene un castillo medieval súper importante, en la parte de Castelcombe, entonces cada una tienen diferentes temáticas, sí.
3: Qué bueno.
2: Hay cada una maravilla.
1: Sí. Un buen lugar, sí.
3: Y cada una en un día, o sea, días de viaje, maravilloso y
0: fíjate, estamos hablando del siglo XIV, del siglo XV, pero un arquitecto del lugar para un conde concreto, porque lo hizo en sus tierras privadas, hizo una torre, la Torre Gótica, de Broadway, y tú la ves, no es del siglo XIX, pero tú dices, caray, parece antigua, ¿no? Y es bonita porque está en lo alto de una colina y es preciosa, preciosa, es una construcción moderna, pero que tú dices, coño, que con qué encanto se ha hecho siguiendo, ¿no?, toda la línea que tiene esta región en cuanto a paisaje, ¿no? Qué bonito.
1: Y para antiguo Bath, que todavía conserva parte de las termas romanas.
0: Sí, exacto. Totalmente, totalmente.
2: Entonces yo creo que merece la pena al menos 4 días de viaje, quedarse al menos una noche en ese castillo que hablábamos, en esas casas que parecen casas coloniales del siglo XIV, siglo XV, y también recomendaría quedarse en un cottage, porque creo que es el ambiente rural que nos inspira las películas.
0: Leticia en el País de las Maravillas con esta maravilla de Inglaterra.

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1: 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Take the bait and catch. La caló.
2: La caló.
1: ¿Eh? Como dice,
2: que mucho daño hace.
1: En muchas regiones de España. La caló.
2: La caló, así es. Sí, sí. Pues mira, ayer hizo 113 años de la temperatura más alta registrada en el planeta.
1: ¿113 años?
2: Sí.
1: Pero ahí fue... no había tema de cambio climático.
2: Bueno, lo del cambio climático, el clima nunca ha sido fijo, siempre ha cambiado. Ahora tendríamos que hablar de otros temas, pero bueno, lo que sí que es cierto es que desde entonces pues ha ido calentándose el planeta, las temperaturas han ido ascendiendo.
1: Estamos en el periodo de calentamiento.
2: Efectivamente, sí. Mira, te voy a comentar una cosita así un poquito por encima. Desde 1300 a 1850 se llama la pequeña edad del hielo. Ahí crecieron bastante los glaciares, las temperaturas bajaron y la temperatura media de el planeta también. Ahora está ascendiendo. Más o menos eran 15 grados de temperatura media general en el planeta y ahora está casi en 17, o sea que estamos subiendo poco a poco, está aumentando, y los glaciares, precisamente ahí es a lo que voy, están disminuyendo. Es una pena porque algunos glaciares no los podemos ver bien, otros vemos el gran frente, como en el caso del Perito Moreno, pero si nosotros queremos analizar un glaciar bien, tenemos el Aletsch. Este está en Suiza y si subimos a la Jungfrau Joch, que a lo mejor habéis subido alguno, es un tren que alcanza los 3.454 metros y precisamente este 1 de agosto va a hacer 114 años de que se construyó, que también es otra fecha de retrovisor. Nos subimos arriba y vemos ese gran glaciar. Le vemos pues a 3.000 metros con unas temperaturas terribles, de 0 grados incluso, vientos bastante fuertes en pleno verano. Bueno, pues eso cada vez ocurre menos. El glaciar es un ecosistema del frío y él genera su propio clima. Él tiene su propio clima, genera sus vientos, porque debido a esas temperaturas tan bajas, en comparación con el territorio que le rodea, se generan vientos que corren a lo largo de esas lenguas y llegan hasta zonas donde ya desaparece el hielo, hay vientos más cálidos y se genera como un ciclo, ¿no? Como una especie de vuelta de esos vientos, ascienden y demás. Ese propio clima que tiene el glaciar le defiende. El Aletsch tiene aproximadamente unos 20 kilómetros de largo, tiene en la parte donde se unen las tres lenguas que lo generan, tiene hasta 800 metros de profundidad. Estos son tres de las torres, de las cuatro torres de Madrid, puestas una encima de otra, de hielo. Increíble, una anchura de 2-3 kilómetros y en las partes más estrechas tiene un kilómetro de ancho, pero está perdiendo constantemente. Las morrenas son pues una serie de arrastres que tiene el glaciar y es ese depósito que nosotros vemos en superficie, porque los glaciares nunca se ven blancos, se ven como con líneas, que es la morrena central, se ve como con suciedad, que son piedras, son cantos y piedras grandes hasta del tamaño de lavadoras que van en superficie. Hay que ver qué potencia tiene un glaciar.
1: Totalmente,
2: y además
1: totalmente.
2: Se mueven, sí, sí. Y van muy despacito.
1: Ahora ya no hay ningún glaciar que avance, ¿no? Porque el Perito Moreno
2: tuvo un tiempo de avance. Creo que actualmente
1: parado,
2: ya no.
1: Se ha parado, ¿no?
2: Sí, sí. Y precisamente este Aletsch en unos 30 años ha perdido 3 kilómetros. Y lo que a mí más me preocupa es que esa morrena de superficie es oscura porque las piedras suelen tener color. Incide el sol ahí y las calienta. Entonces, si cuando tú recorres este glaciar Aletsch, que lo puedes recorrer con un guía, crampones y encordado, porque hay grandes grietas, hay lugares de peligro, vas viendo cómo corre el agua por encima, por la superficie, y vas viendo cómo esas piedras, que son oscuras, están medio enterradas en el hielo, porque precisamente se calientan y se van metiendo dentro, y va saliendo agua, y va teniendo como un laguito alrededor. Eso es como una enfermedad, es como la sangre del glaciar, la está perdiendo constantemente. De hecho, fijaos este dato, los glaciares suizos han perdido 540 hectómetros cúbicos, más o menos es como el embalse del Atazar y una tercera parte del embalse del Atazar, lo perdieron en 2 semanas del mes de junio.
1: De este año.
2: Y precisamente el 29 de junio, o sea, hace unos días, ya están como tendrían que haber estado los glaciares a la hora de recoger las nieves. ¿Sabes? Que es el peor momento del glaciar. O sea, ya por octubre, noviembre, cuando está en su peor momento. Bueno, pues ahora se ha adelantado tanto que ya en el mes de junio están con esa degradación, con esa pérdida de hielo. Es un problema porque Bueno, esto lo podemos visitar todos. Si vamos por la zona de... Ya sabéis que Suiza es una maravilla para ir en tren, ¿no? Podemos llegar a la zona del Valais, llegamos hasta ciudades como Brig o Fish. Desde ahí tenemos telecabinas que ascienden a la parte alta para ver esos miradores. Hay miradores a 2.500, a 2.900. El glaciar allí se mueve como unos 2.000 metros. Y podemos verle entero. Hay una zona que le llaman el Aletsch Arena, porque es como si fuera una pista de atletismo en un estadio, por la curva que traza. Y desde ese lugar se ve la Jungfraujoch, esa cabecera del glaciar donde tiene esos tres brazos que le alimentan, toda esa bajada de la lengua con todas esas morrenas de superficie, y la parte final del glaciar. La parte final del glaciar, que ya tiene muy poquito poder de arrastre, está cubierta totalmente de esas piedras, es una parte marrón y recibe mucho más calor, con lo cual poco a poco se está derritiendo. Es una pena porque es muy difícil hacer algo para poderlos mantener. Está cambiando el tiempo, hay una parte que yo creo que la tiene el ser humano en la culpa. Yo también, por otro lado, pienso que el sol tiene una actividad bárbara, porque estamos viendo que todos los años hay muchas más auroras boreales. El caso es que la Tierra se nos calienta y estos glaciares, estos gigantes de hielo, que son los

0: Joaquín, siempre nos deja sin palabras, ¿eh?
1: Sí, yo me ha sorprendido lo de la... No sabía lo de la pulga...
2: Yo me he quedado con la pulga.
1: Yo la pulga del glaciar.
3: La pulga del glaciar,
1: sido...
3: ¿eh?
1: Sí.
3: Pues lo de la pulga del glaciar es curioso, porque son artrópodos de apenas un par de milímetros de longitud, y para no congelarse además producen un anticuerpo que es como si fuera alcohol. El alcohol ya sabes que necesita más temperatura para helarse.
1: La pulguita borracha.
3: Sí, más o menos.
0: ¿También derrite el hielo?
3: No. Ella se defiende ahí, es muy pequeñita, y ahí vive, ahí habita. Es curiosísimo.
1: Pero se moverán poco, ¿no? Porque si están...
3: Sí, son pulguitas de 2 milímetros.
1: Pero digo, como están en el glaciar, ¿no? No tendrán mucho movimiento.
3: Están en torno al glaciar, claro, y tienen muy poquito movimiento. Ese es su ecosistema, ¿no? Viven ahí en el frío constante.
1: Cada día se aprende algo con Joaquín.
0: Pues sí.
3: Y es un glaciar que podéis visitar hasta incluso los más impedidos, porque arriba, a ese Jungfrau Gorge, puede subir cualquier persona. Luego recorrerlo ya hay que tener una cierta forma física.
0: Que tenga movilidad reducida, puede subir también, ¿no?
3: Muchísimo, sí, cualquiera, porque subes en tren y además sales allí y desde allí tienes un mirador perfecto para poder ver esa cabecera.
1: Eso en Suiza lo cuidan mucho.
0: Pero aunque esté todo muy cuidado, la gente tiene que ir asegurada, que sí, Joaquín.
3: Por supuesto.
0: ¿Eh? Siempre
3: ¿Y cuál asegurado. Es el mejor seguro?
0: ¿Y cuál es el mejor de todos?
3: Pues tú
0: aquí,
3: lo conoces.
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0: Bueno, amigos, nos vamos. Bueno, buen programa. Se me ha pasado rapidísimo, ¿eh?
1: Sí, muy variadito, muy interesante.
0: Es que habéis contado cosas súper interesantes. Yo estaba, fíjate, yo creo que he hablado poco yo en este programa.
2: Sí, la verdad que mejor.
1: Sí, porque para que lo que has contado ha sido un poquito especial, pero bueno.
0: Bueno, hombre, lo del incendio, claro, hay que abrir así, ¿no? Y es una pena, y volvemos desde aquí a dar nuestras condolencias a las víctimas y a desear a todos los afectados, pues, que pase pronto. Todo, ¿no? El ser humano tiene esa facilidad de olvidar las cosas, de superar más que olvidar, ¿no? Porque hay cosas que no se olvidan nunca, de superar los momentos más críticos de la vida de cada uno, ¿no? Pero bueno, hay cosas que realmente nunca se olvidan. Amigos del Paralelo 20, Leticia, muchas gracias, amiga.
3: Os veo muy pronto.
0: Nos vemos pronto. ¿No te vas de vacaciones o qué?
3: No, bueno, me voy a ir algunos días, pero pocos esta vez.
0: Vale, o sea, tú haces escapadas cortas, ¿no?
3: Hago escapadas cortas en verano.
0: Como las de Travel Plan.
3: Me voy a meter en el outlet. ¿Sí? Recordar, el outlet, súper importante.
0: Vale.
2: Yo también, porque es que cuando has dicho lo de los 990 euros esos, sí, para ir al Caribe, sí, una semana, sí, todo, sí, incluido, sí, con, sí, Iberojet y tal, es que esto hace 25 años costaba lo mismo.
0: Lo mismo, sí, ¿verdad?
2: Lo mismo.
1: Y era barato. Entonces,
0: eso es lo malo del sector turístico. Sí.
3: No, te cuesta más. Es caro quedarte en Madrid.
0: Que la vida es más cara que viajar.
1: Total. Sí, sí.
0: Joaquín.
1: Nos vemos la semana que viene.
0: Venga, nos vemos. Amigos del Paralelo 20, no despedimos a Virginia, pues ya ha tenido que ir en la primera parte, tenía prisa hoy. Lógico, pues eso, sábado
1: de crucero.
0: Y tendrá que hacer las maletas para irse de crucero.
2: Pues eso, a disfrutar del
0: crucero. Nosotros nos vemos la semana que viene. Chao, chao, amigos. Chao, chao.
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0: ¡Oh! ¡Hola! ¡Que sí, que hola, que hola! ¡Que viva San Fermín! ¡Que sí, que San Fermín todavía! ¡Mi cabuela Marcelena! ¡Vaya planazo que tenemos hoy en tu plan, Carmelo!
1: Veo que vienes con la resaca de San Fermín muy a gustito.
0: No,
1: ¿eh?
0: No. No has fallado. Querido pez salvaje.
2: Muy buenos días, Alberto.
0: ¿Dónde vamos a ir hoy?
2: Pues vámonos de fiesta, porque es prontito por la mañana, acabo de desayunar. Yo ya tengo ganas de irme de fiesta, así que vamos a empezar
0: rápidamente. Si os aumento el sueldo, ¿por qué no me hacéis hoy el programa? Que no puedo con mi vida.
1: Ni con la voz.
0: No puedo ni con la voz, ni absolutamente con nada. Bueno, vamos a dar una vuelta por toda España de planes, chicos. Vamos a hacer lo que podamos.
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0: Bueno, Carmelo, ¿a quién nos has traído hoy? ¿Qué sorpresa nos has traído?
1: Yo he traído a una amiga que me tiene enamorado por su personalidad y su voz.
0: Madre mía. Bueno, Carla, ¿cómo estás?
2: Muy bien, muchísimas gracias por invitarme aquí.
0: Pues programa. Bienvenida, acércate al micro. Bienvenida aquí. A tu
2: Hola.
0: Plan, un sábado. Muchísimas gracias por levantarte tan pronto, porque
2: es sí,
0: un sábado, hay que madrugar un poquito. Y te lo agradecemos un montón. Bueno, ¿cómo empezaste tú en el mundo de la música? ¿Cómo empezó tu carrera
1: Pero
0: profesional?
1: Podemos decir cómo se llama la mujer, ¿no?
0: Ah, sí, claro.
1: Claro, se llama Carla Silva.
0: ¡Ah, Carla Silva! Ah.
1: Claro, claro, como dice ella.
0: ¡Carla Silva! ¡Carla Silva!
2: Con K.
1: Con Carla. Eso le da mucha personalidad.
0: Bueno, pues sigue tú, que yo no puedo.
1: No, podría, pero la verdad es que, porque no es que nos conocemos ya hace unos cuantos años, he ido a varios de sus conciertos y uh-huh. siempre es la elegancia hecha voz. O sea, es de esas cosas que vas muchas veces y nunca te cansas, porque es así, así de espontánea y de alegre.
0: A mí lo que más me ha sorprendido es que Carla, cuando era jovencita, empezó a estudiar, empezó a cantar. Y que no te daba los tonos, ¿cómo puede ser esto? Y al final diste con un profe que te enseñó, o sea, que pese salvaje esta criatura y yo podemos llegar a cantar.
2: Yo
0: Cuéntanos
2: creo que,
0: cómo fue el proceso.
2: Yo creo que todos podemos cantar, porque es cuestión de dedicación, querer y sobre todo actitud para aprender, ¿no? Entonces yo sí que era músico, porque desde pequeña he estado estudiando música uh-huh. y trabajé mucho lo que es el piano clásico, luego la improvisación, el jazz, pero la voz nunca había cantado, solamente para cantar las notas que te dicen en el conservatorio de solfeo. Pero bueno, llegué a un grupo, en ese momento era de rock sinfónico, entonces componía los temas con el teclado y no había cantante, todos nos caían mal, hicimos un casting, todos eran unos pesados, fastidiosos, egocéntricos, y entonces los chicos de la banda me dijeron, mira Carla, canta un poquito más duro, engañándome,
0: sí.
2: O sea, porque a mí me gustaba estar en mi teclado en el rincón, uh-huh. así estilo Pink Floyd, Marillion, o sea, que no me vean, y entonces me dijeron, cuando canté, ya, eres la cantante, ya no estaba en el rincón, tuve que pasar adelante. Eso sí, la voz estaba afinada, pero sí es verdad que no estaba con técnica, estaba como muy virgen, no estaba buscada, no estaba proyectada, no estaba nada, y decidí estudiar porque me quedaba afónica en los conciertos.
0: Bueno, pues Carla Sevilla es una cantante, pianista y compositora venezolana afincada en España, que ha construido una propuesta muy elegante y personal, donde confluyen el jazz contemporáneo, el soul, la bossa nova y las raíces latinoamericanas, con una voz íntima y una sensibilidad muy marcada al piano. Yo lo siento, lo primero que te tengo que preguntar es por Venezuela. ¿Tu familia bien?
2: Bueno, mi familia está bien, pero bueno, todos con el corazón roto.
0: Sin duda.
2: Sí.
0: Yo tengo amigos, hermanos de Venezuela y un fuerte abrazo.
2: Sí, muchísimas gracias.
0: Bueno, vienes de una formación musical muy sólida, pero también de otros estudios. ¿Cómo ha influido eso en tu forma de componer?
2: Claro, es que todo es una experiencia, entonces yo intento nutrir lo que es el jazz y la improvisación con toda mi vivencia. Entonces, desde mi percepción a nivel artístico, ¿no?
0: Sí.
2: Intento, también estudié pintura, bellas artes, arquitectura. Entonces, esto le da otro concepto y otra manera de improvisar y de ver incluso el espacio a través de las notas del piano.
0: Qué bueno.
2: Y de las voces.
0: Este programa se llama Tu Plan. Bueno, danos un plan.
2: Sí.
0: Estás con nuestro Café de la Ópera. ¿Cuándo podemos ir a verte? ¿Qué días actúas? Cuéntanos.
2: Bueno, el Café de la Ópera recientemente ha abierto un bellísimo espacio que es para el jazz, ¿no? Porque antiguamente, bueno, siempre estaba haciendo conciertos, pero de ópera, que también está espectacular. Pero ahora se ha abierto los jueves y los domingos para jazz, soul y músicas limítrofes hacia ese estilo, que son todos los jueves y todos los domingos. Yo estoy todos los domingos. Siempre hay sorpresas. Llevo un contrabajista que se llama Richie Ferrer, también muy conocido en la escena del jazz. Y también siempre traemos invitados especiales ese día, cantantes, saxofonistas.
0: El Café de la Ópera tiene, bueno, pues una cafetería, tiene un bar, tiene un restaurante maravilloso, de verdad, Carmelo, donde
1: Así
0: preparan
1: es.
0: Un cocido en temporada espectacular.
1: En la zona de los Austrias del centro de Madrid, y es un sitio muy emblemático, tanto por la historia que le acoge como por las actividades culturales así de música que hacen.
0: Bueno, Carla, ¿y qué artistas o estilos han marcado más tu identidad musical? ¿Qué te ha marcado?
2: Pues a mí me ha marcado mucho todo, porque claro, yo vengo de Venezuela. En Venezuela no se escucha normalmente jazz. O sea, yo por las calles que escuchaba salsa, merengue, joropo, merengue venezolano a 5x8, 6x8, ese, todos ritmos muy latinos. Y luego, claro, cuando empecé a profundizar en el arte, en el jazz, en lo que es la arquitectura, la pintura, siempre iba diseñando con Keith Jarrett, con Chick Corea, y quien me marcó fue un cassette que me regalaron a los 15 años de Oscar Peterson. Entonces yo venía de escuchar clásico y yo decía, eso no lo entiendo, pero me pareció tan mágico y yo dije, quisiera algún día entenderlo.
1: A mí lo que me llama mucho la atención, y sobre todo con la música que tenemos aquí de fondo, es que de las actuaciones que dio tío oído, tu timbre me tira a voz negra.
2: Sí.
1: O sea, te tira como a muy neoyorquina, muy Chicago, muy profunda. ¿Eso es una influencia? ¿Es un patrón tuyo? ¿Te han enseñado así? ¿O es que a ti te gusta en ese estilo?
2: Ha nacido así solo, pero yo tengo una anécdota que yo creo que viene de ahí, la magia.
1: A ver.
2: Cuando estaba pequeña, mi mamá fue a un viaje y nos trajo unas Barbies. Me acuerdo que la Barbie, esta muñeca, estas eran unas muñecas Barbies, pero eran como muy grandes, y nos trajo de regalo para mi hermana, para mis hermanas y para mi prima, y habían, todas eran como blancas, muy bonitas, y había una negra espectacular. Todo el mundo quería las blancas, y yo, pero son tontas, sí, esta negra es la más bonita. Y entonces, todo el mundo peleándose, pero no hace falta pelearse, porque yo me llevo la negra.
0: Ah,
2: y desde ahí yo creo que se transformó la voz.
0: ¿Tu álbum sí tiene un enfoque muy personal y temático, o qué te inspiró a crearlo?
2: Bueno, en mi primer álbum me inspiró mi madre y todas las madres del mundo. De hecho, se llama She. Entonces es un disco especial para dedicado ella, a todas las madres y todas las mujeres que han estado en el arte, no en el arte, que han estado detrás, delante de todo lo que es el esfuerzo, el emprendimiento, las que han sido reconocidas, las que no. Este álbum va dedicado a todas ellas.
0: ¿Y próximos proyectos? ¿Dónde estás? Cuéntanos.
2: Bueno, entonces ahora estoy diseñando un segundo álbum que ahora voy a mezclar todo lo que es la música venezolana. O sea, los ritmos latinos venezolanos, como 5x8, que es el de merengue venezolano, el joropo, pero con mucho jazz. O sea, que esté como tejiendo en el fondo el jazz y la improvisación. Y este es el segundo.
1: Bueno, una de las sorpresas que pocos oyentes saben es que este pedazo de artista hace crossfit.
2: Ah, ¿sí?
1: O sea, es alucinante. O sea, esta chica es el Leonardo da Vinci de Venezuela. O sea, le gusta tocar todas las materias.
2: Sí.
1: Y cuando me dijo, no, es que yo le dedico horas al día a hacer crossfit para poder mantener mi ritmo y capacidad pulmonar para después en este tipo de trabajo. Cuéntanos tu historia deportiva, porque nos tienes loco.
2: Claro, es que me encanta. Yo al principio estaba haciendo deporte, hacía mucho ciclismo, hasta que descubrí el crossfit, que une como que todas las partes, la cardiovascular, pero también la de fuerza. Entonces es de verdad que es bastante exigente, pero es como un reto diario que te ayuda a ser mejor cada día, internamente, porque necesitas fuerza mental como para resistir, ¿no? Y luego también espiritual, y para mí también física, ¿no? Entonces esto me ayuda también a tener mayor capacidad respiratoria a la hora de cantar. Entonces me encanta mantener la nota larga, que en el disco veréis, la gente se asfixia a veces. Ajá. Cuando lo está escuchando empiezan a pelar los ojos y yo voy muy tranquila.
0: Qué bueno, Carla. Sí. Bueno, planazo, recuérdanos, el domingo, ¿dónde podemos ir a verte?
2: Bueno, este domingo no, porque nos vamos de vacaciones.
0: Vale.
2: Pero a partir de septiembre volvemos a la carga en el Café de la Ópera todos los jueves y todos los domingos.
0: Jueves y domingos.
2: O sea, y ahora el próximo voy a estar en el Festival de Jazz de Talavera.
0: Dime, ¿cuándo?
2: El 17 de julio, un concierto íntimo en el Teatro, creo que Salvador, a piano y voz, con un magnífico piano.
0: Señoras y señores, muchísimas gracias. Carla, antes de irnos, despídete cantando, ya que está.
1: Es verdad, algo así a capela, un detallito, venga.
0: Señores, señoras, con todos ustedes, Carla Silva.
1: Venga.
2: Bueno, este es un tema del disco, del primero, que se llama Bésame Mucho.
0: Venga, también me vale.
2: Quería.
0: Bésame Mucho, dale.

0: ¡Ole, Carla Silva! ¡Muchas gracias!
1: Muchas gracias.
0: Gracias a ti.
1: Ah, lo infinito y más allá.
0: Eso es, infinito y más allá.
1: Al jazz.
0: Bueno, pues seguimos en tu plan, seguimos dando vueltas, recorriendo lo que es los mejores restaurantes de toda España. 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
0: Señoras y señores, con todos ustedes, el gran pez salvaje.
2: A ver si cambiamos la sintonía. Metemos aquí a los ACC o los ACDC, cualquiera de los dos me vale. Pues hoy lo que te traigo son cuatro fiestas. Pero oye, tenía que hablarte yo primero del rollo este de las patatas. Las patatas.
0: ¿Cómo el rollo? ¿Qué
2: es
0: eso?
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0: No te vayas, que tenemos aquí a Marcos. Marcos, no, buenos días, ¿cómo estás?
2: ¿De verdad?
4: Muy buenas tardes.
0: Marcos. Marcos de Patatas Besada, ¿cómo estás? ¿Cómo estamos? Bueno, cuéntanos, Patatas Besadas, ¿dónde estáis?
4: Pues estamos en Pontevedra y la verdad muy bien, trabajando duro para llevar lo mejor a los clientes siempre.
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2: ¿Cómo no me habías dicho que tenías a Marcos? Eres un traicionero. Ay, tío, Marco, me alegro mucho de conocerte. Yo conozco un poquito la zona, he visto dónde estáis y tal, y te conozco personalmente, cosa que es una bendición el haberte conocido. Oye, mira, pero yo creo que me expliques una cosa, el rollo de las patatas, si es mejor. A ver, que va la... Es una pregunta trampa, tenía que haberte avisado. Yo tampoco sabía que estabas tú.
4: Nada.
2: ¿Cómo es mejor? ¿Con lavadas o sin lavar?
0: Qué buena pregunta.
2: Que es una pregunta trampa total, ¿eh?
4: Sin
2: ¿cómo son
4: lavar,
2: mejor las patatas siempre, para mi casa?
4: Siempre sin lavar, porque al estar lavadas, cuando le da la luz se ponen verdes y pierden propiedades y demás, y sin lavar siempre mejor. Se conservan mucho mejor, no se ponen verdes, la duración es muchísimo mejor siempre que esté sin lavar.
2: Vale, entonces a partir de ahora, patatas no las lavadas, sino las normales. Vale, eso lo tengo claro.
0: ¿Y qué variedad es la que nos aconsejas en esta época del año? ¿Qué variedades tenéis y cuáles nos aconsejas, Marcos?
4: 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Es riquísima para freír, va muy bien para cocer. Y para la gente que le gustan las patatas blancas, en esta época la mejor de todas es Frisia, porque Kenevet en esta época no hay.
0: Con la que te lo preguntará muchas veces, ¿los cachelos realmente qué son los cachelos? Que yo creo que ahí los madrileños estamos totalmente confundidos.
4: Hay, hay mucha
0: confusión
4: con el tema de los cachelos. Sí, los cachelos en realidad es una forma de cocinarlas. De hecho, lo de el cachelo viene un poco de cacho, de cómo se cortan las patatas, que se cortan en pedazos así, bueno, medio cuadrados.
0: Sí.
4: Y bueno, pues en realidad es eso, es la manera de cocinar, no es una variedad en sí, pero hay gente que sí que piensa que es una variedad en sí. Y la patata que más se usa para eso, pues es la Kennel, en realidad. Es la más tradicional para hacer los cachelos.
0: Para la tortilla de patata, ¿cuál nos aconsejas?
4: Pues la que más se usa es la agria también. La agria y la Mona Lisa van maravillosamente. Lo que pasa, la Mona Lisa es una patata que empieza a escasear mucho y se usan variedades similares, como puede ser la Lisetta.
0: ¿Sí?
4: Es una patata muy similar, y si no, ya te digo, agria al final es una patata todoterreno y vale para todos los usos, para todos los usos.
0: Están aquí un par de compañeros también, está Carla, que es cantante, y está Carmelo, y ellos se quieren apuntar a lo de patata avesada. Entonces, tenemos que entrar en la página web, hay un mínimo de compra, dino la página web, ¿cómo funciona?
4: Nada, desde 5 kilos podéis hacer vuestros pedidos.
0: Wow.
4: Y después tenéis opciones también en 10 y 20 kilos de añadirle incluso ajos y cebollas.
0: Ah, también
4: para tener todo completo ya en casa, que no os falte nada para hacer una buena tortilla.
2: Oye, te tengo que hacer una pregunta, tío, porque yo soy de comprar de 20 kilos en 20 kilos, porque soy un poco, bueno, ¿qué, si tú me conoces, ¿qué hago para que no se me estropen en casa? ¿Cómo las conservo?
0: Esa es otra buena,
2: te pongo al sol, ¿verdad? ¿Qué te parece?
0: Hoy te está ganando el sueldo, hoy, qué buena.
2: ¿Qué hago para conservarlas?
4: Pues mira, lo mejor es que las tengas en un sitio fresco y ventilado y que no esté directo a la luz solar, que no le dé directamente la luz del sol, vamos,
2: vale,
4: para que no se pongan verdes.
2: A oscuras, ¿no?
0: Qué
4: sí,
0: bueno.
4: A oscuras siempre bueno. Mejor. Y eso, un sitio ventilado, a poder ser fuera del saco, de la red, en una cajita o así, que esté bien ventilada siempre. Eso es lo mejor para conservarlas.
0: Bueno, Marcos, recordamos la página web.
4: Venga, va.
0: ¿Cómo
4: la digo yo?
0: Dila tú, si te estoy esperando a que la digas tú.
4: Pues animaros y comprar unas buenas patatas en patatasbesada.es.
0: ¡Patrocinador!
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0: Muchísimas gracias, Marcos. Nos vemos.
4: Pues nada, un saludo a todos.
0: Hasta luego. Adiós.
5: Buen abrazo.
0: Pues seguimos con Pez Salvaje. Bueno, nos vamos de fiesta, ¿no?
2: Miedo me da ahora que no hayas llamado a los alcaldes de los pueblos donde vamos a ir. A más de sitios deberíamos ir de fiesta.
0: Sí.
2: Pues si traigo cuatro fiestas hoy, vamos a ver. Hoy al lado de Galicia nos vamos a Asturias.
0: Ajá.
2: Vamos a las fiestas del Carmen. Son más o menos todas las fiestas, están entre el 12 y el 19 de julio. O sea, a partir de mañana, ¿no? Por decirlo de una manera. Nos vamos a Asturias, a las fiestas del Carmen de Pola de Siero.
0: Bien.
2: Vamos a ver, eso de las fiestas que es un completo total, o sea, es un por la mañana tenemos la misa y por la noche motocross nocturno. Uh-huh. Vamos a hacer una sidrada popular y todavía no tenemos claro qué orquesta van a venir. Todavía mantienen en secreto si viene la orquesta
0: de
2: Noia Panorama o qué. Entonces tenemos desfiles, el concierto, los conciertos y demás, la sidrada, verbenas, pasacalles, fuegos artificiales. Total, la fiesta 100% asturiana, que tenemos la fiesta del Carmen de Pola de Siero. Otra fiesta más, las fiestas del Carmen, porque estamos en la fiesta del Carmen, a ver, que te vas a asustar, del puente de Vallecas, di que sí.
0: Claro,
2: vivimos en Madrid, que Madrid es una ciudad llena de barrios. Yo vivo en el barrio al lado de San Cristóbal, bueno, en Villaverde tiene 125.000 habitantes, porque así son los barrios de Madrid, y hablo de las fiestas del barrio de Puente de Vallecas. Conciertos gratuitos. Ha dicho antes Carla que podíamos cantar todos. Va, por ejemplo, Ramoncín.
0: El litro
2: de alcohol, corren por mis venas, mujer. Va también Jaime Urrutia, un tributo a Leño, no podía faltar, Santiago Serón. Bueno, todos los conciertos, no sé si están dentro de la movida madrileña, además, todos los conciertos de grupos que nos encantan los madrileños, conciertos gratuitos, actividades infantiles, actuaciones, va también Capitán Inhumanos, que no se nos olvide. Fiestas del barrio, las fiestas de Vallecas del Carmen. Por cierto, es ahora, no, falta poco para la batalla naval que hacemos en Vallecas. Uh-huh. Una más, dos más, no sé si
0: venga,
2: cómo voy de tiempo. Venga,
0: dale.
2: En Canarias. Una fiesta no más seria, pero no gastamos litros de alcohol, la romería de San Benito Abad en la Laguna de Tenerife. una romería tal cual, 80 carretas, trajes típicos, folclores, música. Es una fiesta que se ha dedicado de interés de turístico nacional, ¿no? Por supuesto, ya que vamos, ¿qué se come allí? ¿Qué se come allí, este Carmelo? ¿Qué comemos ya que vamos
5: allí
2: para allá?
5: Allí se come una hora menos.
2: Una hora menos.
0: papas arrugadas, venga.
5: Papas.
2: Hay que hablar con Besada. A ver, claro, si ellos tienen allí patatas también. Pues eso, nos pegamos una de comilonas, tal, patatas arrugadas. También se come un pescado que no me acuerdo cómo se llama, ya te lo diré. Para la vieja. Siguiente semana. La vieja, efectivamente. No sé si meterlos en mi acuario. Pues eso, una pedazo romería en San Benito Abad. Una más y nos vamos. A ver, una fiesta en Cataluña, ¿no? Que es la fiesta de del renacimiento de Tortosa. Dios mío, qué mal hablo. Renaixement, un abrazo a todos los catalanes, disculpa mi acento tan madrileño, Renaixement de Tortosa. En Cataluña, en Tarragona, lo que hacemos es mercados renacentistas, espectáculos por la calle, música, teatros, va en la línea de la fiesta anterior, que es una fiesta renacentista con mercado renacentista. Os espero allí. Cuatro fiestas, tenemos Cataluña en Tarragona, ¿sí?, en Canarias en La Laguna, en Madrid y en Asturias.
0: ¡Perfecto! ¡Pez salvaje!
2: Uy, muchas gracias.
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0: 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Bueno, tienen aparte también el revuelto Joselito, tienen absolutamente de todo. Puertabisagra.es.
7: Hola amigos de Radio Marca, hola amigos de Tu Plan, aquí Carlos Latre, desde Santoña, disfrutando como cofrade de honor de la anchoa, y os envío un abrazo enorme y sobre todo, pase lo que pase, no dejemos de reír.
0: Bueno, nos vamos a Tarifa, uno de los destinos más emblemáticos para los amantes del viento y el mar. Hablamos con el dueño del Kiteboarding Club sobre su pasión por el surf, el kitesurf, dos disciplinas que definen el espíritu de este enclave único entre olas, viento y comunidad. Nos acompaña Frankie Chandra. Frankie, ¿qué tal? Buenos días.
8: Buenos días, ¿cómo estás?
0: Bueno, oye, ¿cómo nació tu pasión por el surf y el kitesurf, Frankie?
8: Pues desde niño he vivido un par de años en Brasil y allí me enganché al bodyboard, a las olas y al surf. Luego de adulto he caído de nuevo sobre unos 25 años y he empezado de nuevo y vamos, es mi nueva vida.
0: Oye, ¿qué diferencia hay entre el surf y el kitesurf?
8: Bueno, el kitesurf necesita viento y digamos que la fuerza para desplazarte la hace la cometa. Ajá. Mientras que el surf funciona solo con olas y te desplazas o tú remando o cogiendo una ola y volviendo a la orilla, por ejemplo.
0: O sea, técnicamente el surf es bastante más complicado, más complejo. ¿Cuánto tiempo se necesita para aprender a controlar el kitesurf y el surf?
8: Vale, para el surf nosotros impartimos cursos para principiante y con una o dos clases ya es suficiente para que tú vayas y practiques por tu cuenta. Ajá. Te recuerdo que es más duro que el kitesurf. El kitesurf, digamos que es un poquito más complejo, tiene más tarea, etapas y seguridad. Entonces necesitarás de 3 a 5 o 6 días para poder empezar a practicar por tu cuenta. Vale, en seguridad.
0: ¿Qué consejos darías a alguien que quiere iniciarse en el kitesurf?
8: Pues mira, yo lo he hecho a lo barato y recomiendo que si uno ha decidido que quiere aprenderlo, pues que se gaste 50 euros más si hace falta, pero material de calidad, monitores de calidad, una escuela oficial seguramente, vamos, que vas a aprender este deporte una vez solo en tu vida.
0: Bueno, queda claro para todos nuestros oyentes de Radio Marca, el surf es la tabla y el kitesurf es la tabla con la cometa, ¿no?
8: Exacto.
0: ¿Qué cuestan las clases de kitesurf? ¿Cuántas horas, qué cuesta para poder iniciarnos en este deporte?
8: Bien, pues el kitesurf en Tarifa es uno de los destinos más baratos que hay para aprenderlo, porque hay bastante competencia, hay mucho viento y digamos que te puede costar sobre unos 60 euros la hora clases privadas. Ajá. Y es lo que recomiendo. Yo no recomiendo grupo, no recomiendo compartir nada. Si quieres aprender, tu monitor, tu material y adelante.
0: ¿Y con cuántas horas podemos aprender? ¿Cuántas horas necesitamos
8: en total
0: para aprender?
8: En total te puedes gastar entre 350 y 600 euros para tenerlo bien.
0: O sea que en una semana más o menos puedes soltarte, ¿no? En kitesurf.
8: Sí, sin problema.
0: Y sí, es más seguro que antes, ¿no? Este deporte.
8: Claro, esto es el gran cambio del deporte de los últimos 10 años. ¿Sí? Los sistemas de seguridad son mucho más eficientes. Claro, al principio el kitesurf tuvo una reputación de deporte extremo, pero ya es un deporte para todo. Enseñamos desde niños de 8 años a mayores de 70.
0: Bueno, Frankie, ¿dónde tenemos que ir? ¿Dónde estáis? Dinos tu página web, ¿cómo podemos ir a verte?
8: Sí. Nos busca en www.kiteboardingclub.com. Vas a ver que somos parte de una franquicia con 10 escuelas en el mundo y nosotros llevamos la de España en Tarifa.
0: Bueno, y estáis en Tarifa, vamos a ubicar, ¿en qué zona estáis?
8: Pues la verdad que nos desplazamos dependiendo de la actividad que hacemos. El surf se hace en la playa del pueblo, el kitesurf se hace en la zona de escuelas oficiales y en más sitios dependiendo de cuánto viento haya, de cuánta ola haya. Siempre buscamos la mejor condición para nuestros clientes.
0: Frankie Chandra, muchísimas gracias y nos vemos por ese destinazo que se ha puesto muy de moda, ¿no? Hay locales, el ambiente sí. Nocturno en Tarifa es muy top.
8: Madre mía, eso va Tarifa todo, la naturaleza, el deporte y la fiesta.
0: Qué bueno,
8: hay
0: qué
8: todo.
0: Bueno. Frankie Chandra, muchísimas gracias, un fuerte abrazo, nos vemos por Tarifa.
8: Un saludo, avísame cuando venga, un abrazo grande.
0: Adiós, adiós.
8: Adiós.

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1: Bueno, Carmelo.
2: Qué mañanita llevamos.
1: La gente es que no ve nuestras historias luego,
2: nada,
1: ¿eh?
2: Menos mal.
1: Mejor no la contamos. Bueno, plan gastro, ¿dónde nos vas a llevar hoy?
2: Si hubiera una cámara oculta aquí, dirían, madre mía.
1: Déjalo.
2: Qué bien se lo pasan estos chicos. Bueno, y la verdad es que estamos para eso, para que la gente se lo pase bien. Y estamos justamente ya en temporada de vacaciones. Estamos ya en veranito y queremos cositas fresquitas, viajar, desconectar y sobre todo comer bien. Porque tú sabes que viajamos para comer y luego para conocer.
1: Pues sí.
2: No sabes, ¿no? Normalmente hacemos planes para decir, ¿dónde vamos para comer? Y luego, ¿qué hay por allí para hacer la digestión? Bueno, pues mira, vamos a viajar a Menorca. Y estaba últimamente hablando mucho de Menorca porque Menorca lo está haciendo muy bien. Y estuve el año pasado en un evento que me gustó mucho y este año repiten. Y es un evento donde tres cocineros de referencia de nivel nacional utilizan tres escenarios únicos de la isla para descubrir todo este contexto dentro de su cocina, ¿vale? Cuéntame. El evento se llama Menor Cuatro Manos, ¿vale? Es un evento gastronómico que vuelve a reunir... No, es una verdadera pasada porque utilizan tres escenarios especialmente diseñados para el contexto, con tres estrellas Michelin y Sol Resort de España y con chef de la isla, donde van a utilizar una gastronomía, donde tú puedes probar gastronomía de autor exquisito, y solamente durante estas fechas, que son del 20 de julio al 3 de agosto. Vamos a tener tres sitios, ¿vale? Uno va a ser en la terraza de Balear, ¿vale? Situada en el Hotel Villablanc, el día 20 de julio, donde la cocina de Juanjo López y Nacho Trujillo, que son buenos amigos míos, responsables de la Tasquita de Enfrente. ¿Sabes dónde está aquí? Bueno, pues van a cocinar allí, junto con un cocinero de la isla. Después, el 27 de julio, en Sapunta, en Escastel, yo estuve comiendo allí y es, bueno, donde es la bocana del puerto de Mahón, un sitio precioso. Reciben a la chef Nieves Barragán, que es una de las cocinas españolas con mayor proyección internacional. O sea, esta niña tiene magia en sus manos. Y después, el último día es el 3 de agosto, en uno de los paisajes más sugerentes de la isla, que son las bodegas Vinifadet en San Luis, donde rodeados de viñedos, el chef Íñigo Lavado y su hija van a cocinar junto con el chef Daniel Poleo una cocina de autor en esos viñedos magníficos, abiertos. O sea, el espectáculo está fenomenal. Entonces, si la gente que está interesada en asistir, porque esto es para todo el público, pero evidentemente habrá que reservar, porque es solamente comida, ¿de acuerdo? Hay que tenerlo muy claro. Se hace a través de los restaurantes que hemos dicho, la Terraza Balear, Sapunta y Bodegas Vinifadet, y también en www.menor4manos.es. Repito, www.menor4manos.es. O sea, es de esos sitios singulares, elegantes y sabrosos. Y después ahora vamos a viajar, vamos a irnos hasta Santa Cruz de Tenerife. Hay un evento que me he tenido que reír. Y yo he dicho, madre mía, qué Evo se lo van a pasar aquí. Cañas y Camarones Festival. Tú sabes... A ver, ¿qué crees tú que van a tomar aquí?
1: Bueno,
2: cañas y camarones,
1: total,
2: por excelencia, pero bueno, también tiene muchas cosas más. Mira, en las piscinas de Bajamar, en la localidad de La Laguna, allí en Santa Cruz de Tenerife, al nordeste de la isla, acogen esta tercera edición, ya van por tres ediciones, que son 12 horas de actividad de música de sarao frente al mar. Es de acceso gratuito, ¿de acuerdo? O sea, que si viajáis por allí con la familia y en plan de conexión, tenéis allí acceso libre y apto para todos los públicos, que combina la gastronomía local y una programación musical de lujo. Los establecimientos, evidentemente, preparan tapas y tapo y patos. Estamos a las 9:30 de la mañana. ¿Qué quieres? Vengo con el sábado. Y platos basados en pescados, mariscos, moluscos de la costa. Bien. Pensados para maridar con lo que más te guste, especialmente cerveza. Pero eso lo de hacer las cañas y los camarones. Oye, de verdad, yo voy a llamar a la organización para que nos mande como tres o cuatro tuppers, si puede ser, por favor. Bueno, de allí volvemos a la península y... Bueno, vamos a Cuenca, a las Pedroñeras, porque tenemos para finales del mes de julio la Feria del Ajo Morado. ¿Tú sabes cuántas recetas homologadas hay ahora mismo de ajo? Con ajo morado. O sea, no que utilicen el ajo, porque eso lo tenemos muchas. Pero con ajo morado...
1: Más de 100 seguro, claro.
2: 5.077. Wow. O sea, una verdadera maravilla. Así que vamos a ir a una fiesta que se celebra en el recinto ferial de exposiciones de Las Pedroñeras, ahí, donde vamos a ver concursos de cocina, exposiciones y catas que muestran cómo el ajo puede transformar cualquier plato. Mira, el potencial económico de aquí es, vamos, brutal. Porque se habla del cultivo y sobre su comercialización. El ajo morado, o sea, ¿tú sabes cuántos kilos se producen al año de ajos morados?
1: Pues unos cuantos.
2: 60 millones de cuantos. De 60 millones de kilos de ajo morado. Por lo tanto, a mí me llamó mucho la atención que hay un show cooking de pelado de gajo. Digo, madre qué mía, bueno. Digo, hay concursos para qué saber bueno. Quién pela más o quién pela mejor. O no tengo claro, pero yo la verdad es que me ha hecho es muy curioso. Y después también de trenzado de ajo y de cocinas como la realización de ajo arriero, como uno de los platos más característicos por el ajo, y tapas locales de toque intenso. La verdad, me gusta mucho. Esto es activo para todo el público, menos para los vampiros, que no están invitados y no sé si van a poder estar con nosotros. Pero bueno, bromas aparte, nos vamos a tierras norte, o sea, nos vamos hasta Pontevedra. ¿Por qué? Porque coinciden prácticamente en dos fines de semana, ¿sí? Termina uno y empieza otro. Pero es que empiezan la fiesta de la Vieira y terminamos con la fiesta del Albariño.
1: Wow.
2: O sea, vamos, yo estoy por quedarme los 15 días.
1: Yo también.
2: O sea, directamente.
1: Yo voy contigo.
2: Bueno, pues al igual, pues mira, la fiesta de la Vieira tendrá lugar del 17 al 20 de julio y al igual que años anteriores, todos los presentes podrán degustar vieiras a precios populares. Por lo tanto, esto es para todos los públicos. Se celebrará en el Parque de Torrado, en la Villa Pontevedresca de Cambados, con el objetivo de potenciar este exquisito molusco y de las rías gallegas, sí. Evidentemente. Aquí vamos a diferenciar muy bien de lo que es una viera o lo que es una
1: volandeira.
2: Vale, durante esta jornada los asistentes pueden degustar la vieira elaborada en múltiples formas, a precios populares, además de disfrutar de conciertos también y demostraciones de cocina a cargo de prestigiosos chefs. Pero es que después, al día, o sea, a la semana siguiente, tenemos la 74 Festa do Viño Albariño de Cambados. O sea,
1: uy, yo he estado,
2: de verdad,
1: he estado ahí.
2: O sea, aquello, a mí me ha hecho gracia.
1: Espectacular.
2: Me ha hecho un detalle. He estado hablando allí con la organización y me dice: el día previo de la inauguración oficial de la festa se conoce como el día de Pedecuba. ¿Vale?
1: ¿Es
2: que sirve para repartir camisetas, abrir la fiesta, pasarlo bien y de paso, ajá, tomarte algún albariño. Yo lo doy el paso aquí a algún albariño, me lo voy a tomar un poco.
1: Vaya planazo, Carmelo.
2: Y, local, total. Y después me ha llamado la atención que, mira, ya son 74 años haciéndolo y la anécdota que voy a contar es que la primera merienda-cena tuvo un coste de 4.300 pesetas.
1: ¡Ole!
2: Esos son 26 euros de ahora. Pero es que entonces esto era una millonada. Lo que es, lo tienen como un detalle muy interesante, donde participaron medio centenar de comensales y concursaron 9 bodegueros locales.
1: Ole.
2: O sea, ahora mismo, o sea, en aquella época por 30 euros eras el rey de eso. Entonces, es una fiesta muy interesante, por donde hay casetas de degustación ubicadas en el céntrico paseo de la calzada, donde las principales bodegas y las de la DEO Rías Baixas montan sus puestos para ofrecer vino a precios populares y también de venta directa. O sea, tú no solamente catas, sino que también puedes comprar. Que a mí me parece muy bien. O sea, a mí eso de que tú vayas a un sitio y que solamente cates, vale, está muy bien para una referencia y luego te vas a otro sitio a comprar. Pero si el bodeguero tiene la oportunidad de vender su producto, yo lo voy a defender. Entonces, también tenemos el túnel del vino, un espacio dedicado a la gente más técnico para catar 150 marcas de vino. Y después también dentro de un ambiente festivo popular donde se celebra el capítulo Serenísimo, que es que el domingo se hace un solemne desfile y esto institucional, donde se nombran a las damas y caballeros do Albariño.
1: ¡Ole! ¡Ole ya!
2: Y se otorgan los premios a los mejores vinos de la cosecha en la guía de la fiesta del Albariño. Vamos a terminar rápidamente, con cositas muy rápidamente, para continuar por el norte. La fiesta de los callos en San Cristóbal de Carnés, que se hace mañana 12 de julio. Uh-huh. Tenemos también el Festival de la Sidra Natural de Nava, en Asturias, de 10 el 12 de julio, y también tenemos una gran sardinada en Santurci, en Vizcaya, el 14 de julio, en plenas fiestas locales. El puerto se llena de parrillas para asar y repartir sardinas al estilo tradicional vasco. De verdad, a mí tráeme un sorbete de sal de frutas que yo ya no puedo.
1: ¡Qué planazo, Carmelo! ¡Seguimos! 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

0: El próximo 25 de julio, la fiesta de la longaniza, menudo planazo, de Graus, va a celebrar su 35 aniversario, consolidada como una de las citas gastronómicas y festivales más emblemáticas de Aragón. Durante los últimos días hemos podido adentrarnos en el universo de este producto estrella a través de una cata degustación donde estuve. Estaba tú, Carmelo, también invitado, pero no pudiste ir.
1: Ya sabes que es Madrid y los eventos.
0: Estuvieron los productores Aventín, Melsa y Casa Fondevila, una experiencia que ha servido como antesala del gran fiestón que se prepara en torno a la longaniza grausina. Roque Vicente, teniente de alcalde del Ayuntamiento de Graus, nos sitúa en este enclave del Pirineo Aragonés y desgrana los detalles de una celebración que volverá a convertir a la Villa Ribagorzana en el epicentro de la gastronomía, la tradición y la fiesta.
2: Bueno, Graus está en la Comunidad Autónoma de Aragón, provincia de Huesca. Si nos vamos hacia la zona más norte, en la zona más al este de la provincia, ahí encontramos la comarca de Ribagorza, y en el sur de esa comarca encontramos el municipio de Graus.
0: Y aparte de la longaniza, ¿qué podemos ver en Graus?
2: Bueno,
0: ¿qué planes
2: Graus,
0: tenemos en
2: Graus? Graus tiene muchas cosas. Graus, además, últimamente tenemos una campaña que decimos que Graus está abierto todo el año para que vengan a visitarnos. Estamos hablando de, si hablamos del mundo de la gastronomía, estamos hablando de que aparte de la longaniza tenemos nuestra trufa, trufa de Aragón, trufa de Alto Aragón, donde en Graus reside el mercado de la trufa más antiguo de España, con lo cual la trufa también es otra bandera que tenemos en nuestro municipio. Y luego, si hablamos también de patrimonio cultural, pues nuestra Plaza Mayor y nuestra Basílica de la Virgen de la Peña, que invito a todos los que nos oigan a visitarla, pues creo que son cosas que uno no debe, debe perderse cuando nos visite.
0: Bueno, este es un programa de planes, un programa de gastronomía, un programa de fiestas. ¿Qué va a pasar el 25 de julio en Graus?
2: Bueno, el 25 de julio celebramos el 35 aniversario de la fiesta de la longaniza de Graus, declarada interés turístico autonómico, que hoy estamos aquí trabajando para que sea declarada interés turístico nacional. Y sobre todo lo que vivimos es una fiesta de un pueblo en torno a un producto de gastronomía, donde sobre todo lo que reflejamos es, bueno, esa capacidad que tenemos de hacer bien las cosas. La fiesta de la longaniza no hubiera vivido 35 años si no se hubieran hecho bien las cosas. Y ahí pues vamos a, bueno, a poder degustar lo que es un producto muy típico, un producto muy nuestro, y a quienes vengan a visitarnos pues le mostraremos, degustarán la longaniza, pero podrán conocer pues nuestro mercado artesanal y todas nuestras calles de nuestro municipio.
0: Estamos hablando, Roque, que van más de 8.000 personas en esta fiesta.
2: Así.
0: Que tenéis una barbacoa, lo que es algo enorme. Que es una pasada lo que hacéis.
2: Efectivamente, eso es lo que nos hace auténticos en esta fiesta, ¿no?
0: Lo que lleváis una grúa y todo.
2: Exacto, así
0: le
2: es.
0: Dais para la vuelta y luego todo el mundo a comer longaniza.
2: Así es todo un proceso donde participa mucha gente, pero desde ese día lo que se visibiliza es el embutido de la longaniza, que estamos hablando de más de 1.000 kilos de longaniza que se embuten, wow, en una parrilla gigante de 20 por 20, si no me equivoco, no querría equivocarme. Y exactamente, luego todo eso tiene que asarse. Hay una gran hoguera. ¿Sí? Donde, bueno, pues esa parrilla gigante, pues a través de una grúa se levanta, se baja, hasta que la longaniza está perfectamente asada. Y eso nos lo tiene que decir el tastador, de que cada año tiene, pues es una persona o un grupo de personas determinado, y es el que nos dice que podemos comer esa longaniza.
0: ¿A qué hora empieza la fiesta? ¿A qué hora termina?
2: Bueno,
0: ¿hay música? ¿Hay algo aparte de lo que es la fiesta de la longaniza?
2: Sí, esta fiesta de la longaniza dura dos días. Comienza el día 24, el día de antes, con el Longaniza Fest, donde hacemos una pequeña fiesta pues con degustaciones de diferentes tapas, con música, con DJs, con, bueno, algo muy coloquial, muy popular. Y al día siguiente es cuando comienza un mercado artesanal que recorre el casco histórico de nuestro municipio, y luego a partir de las 6 de la tarde comienza ya lo que es el embutido, comienza todo, bueno, pues todo este protocolo que vamos siguiendo y sin perdernos un solo paso, hasta que podemos pues a concluir en torno a las 9 de la noche la degustación de todas las personas que vengan a visitarnos.
0: Pues Roque Vicent, teniente alcalde del Ayuntamiento de Graus, nos apuntamos este plan.
2: Pues si os quedáis todos invitados a conocer el Día de la Longaniza, a conocer Graus y a conocer la Ribagorza.
0: Muchísimas gracias.
2: Gracias.
0: Bueno, pues como curiosidad, Judith de Longaniza Aventín nos revela que Georgina Rodríguez, pareja de Cristiano Ronaldo, figura entre las consumidoras de esta reconocida longaniza aragonesa, un producto que sigue sumando adeptos y consolidando su prestigio gastronómico.
3: Sí, sí, la verdad que Georgina vivía en Graus cuando, antes de hacerse famosa, estuvo de camarera en el Hotel Lleida, que es un hotel de la localidad muy famoso, y pues venía diariamente a comprar a nuestra tienda que tenemos ahí en Graus, y cuando hizo lo que es el reality de Soy Georgina, pues nos llamó el productor de lo que es Netflix, nos dijo, oye, mira, que Georgina cuando venga a Graus, pues quiere venir a la empresa, se acordaba incluso de las carniceras, de los nombres de las carniceras, quiero que me atiendan Cristina y Alicia, y vino, pues hizo lo que es la pues en los planos en la tienda, comprando longaniza y tal, y aparecimos, y fue un boom para nosotros, porque realmente de un día para otro pues tuvimos rotura de stock, que fue como un flash, y muy muy agradecidos, porque incluso a día de hoy es consumidor habitual de la marca, incluso, pues ya te digo, la semana pasada hizo pedido online, bueno, ya nos llama.
0: Sí, sí, sí. ¿Y tu teléfono directamente?
3: Bueno, a través de su representante nos llama, pero yo sí que tengo los contactos de la familia de ellas y tal, y muy contentas, muy agradecidas, porque nunca hemos pagado nada por toda la publicidad impagable que nos ha hecho, y muy agradecidos de lo que es ella en general.
0: Pero en Graus no todo gira en torno a la longaniza. Fernando Vilas, de Casa Fondevila, recuerda que esta localidad ribagorzana fue pionera en la promoción y puesta en valor de la trufa, un producto que hoy forma parte de su identidad gastronómica. Además, nos acerca a la amplia gama de productos gourmet que elaboran y que completan la riqueza culinaria de este territorio.
4: Graus fue el primer mercado de trufas de España, y la longaniza de Graus. Entonces utilizamos mucho la trufa como un elemento culinario para cambiar el sabor de los platos o para hacer platos trufaos, y la longaniza. Entonces hacemos una longaniza al vermú con
0: acabo de probar, buenísima.
4: Con panceta curada, hacemos un pollo trufao relleno de longaniza con salsa de avellanas, hacemos canelones de longaniza, canelones de espinacas, hacemos un lingote de cordero, que es pierna de cordero a baja temperatura, con unas verduras, con queso por debajo envuelto en pasta filo. Hacemos muchas cosas, carrilleras de ternera, carrilleras de cerdo, hacemos unos 40 platos. Y también vendemos en nuestra página web.
0: Online.
4: Online. Casafondevila.com.
0: Bueno, pues una experiencia maravillosa, Carmelo. Estuve catando las salientes de la madera, además.
1: Que no, no, no, me diste una envidia tremenda. Desde aquí mando un saludo a todo el equipo de la longaniza de Graus por no poder acompañaros, y les invito a que me hagan un huequito para ir para allá, porque tiene, bueno, desde aquí huele bien.
0: Hay que hablar con el teniente alcalde para ver si vamos y hacemos. Luis Beamuz está invitado para venir a la fiesta de la longaniza. Ahí se viene. Está riquísimo.
1: Joder, qué envidia.
0: No. Vamos todos para allá, vamos. La vamos a armar por todo lo alto. Bueno, por cierto, nos vamos. Planes con niños, con Nora Curtin y esos sapos y princesas.

0: Pues aquí estamos, desde Sapos y Princesas, seleccionando planes para compartir el tiempo en familia y disfrutarlos todos juntos. Vamos a empezar aquí cerquita, en Guadalajara, Brihuega, que nos trae, como todos los años, el Festival de la Lavanda. Ya sabes que ha empezado ayer y está hasta el 18 de julio, así que a apuraros para ir a ver de forma gratuita estos campos maravillosos de lavanda, también disfrutar de la música y la gastronomía de estos eventos, que ya es uno de los clásicos del verano. Y también, si estás por la zona de Murcia, tenemos más campos de lavanda. Sí, en Moratalla podemos ir al Festival La Lavande, que también tiene rutas, conciertos, talleres, actividades culturales, propuestas gastronómicas, y además podemos hacer observación de estrellas. Es para todos los públicos y una experiencia maravillosa para descubrir en familia. Si nos vamos a Ciudad Real, lo que voy a plantear es un poco de teatro, pero no cualquiera, el Teatro Clásico de Almagro. Este festival internacional vuelve a reunir una de las mejores producciones inspiradas en el Siglo de Oro. Estará hasta el 26 de julio, así que aprovechad, coger unas entradas, es algo maravilloso y emblemático para poder compartir con nuestros hijos. Si seguimos bajando, nos vamos a Alicante, un festival de acrobacia, danza, circo, clown, flamenco, teatro y música. Estoy hablando de Fresca. Estará del 13 de julio al 25, así que aquí tenemos un poquito más de margen. Los precios varían según la función y también incluye propuestas gratuitas, así que podéis entrar en nuestra web, buscar Fresca, bueno, nuestra web, que es saposyprincesas.com, buscar Fresca, y ahí tendréis toda la programación para disfrutar de este festival en familia. Y vamos a terminar en la costa catalana con un clásico, que aquí tenemos más margen porque es hasta el 10 de agosto, Cinema Yuri a la playa. Es una de las playas más emblemáticas de Cataluña, que se convierten en una sala de cine al aire libre, y es un plan maravilloso para hacer con nuestros hijos en estas noches de verano con el sonido de las olas de fondo. Así que bueno, Alberto, me despido esta semana, hasta la próxima, pero ya sabéis que todos los planes en familia los podéis encontrar en saposyprincesas.com. Buena semana y seguimos. Adiós.
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2: Quiero que todo lo que te pase sea bueno, que no tengamos que echarnos de menos.
3: Bueno, Carmelo, nos han dejado más solo que la One, ¿eh? ¿Cómo se nota que estamos en julio? Se todavía nota, San Fermín.
4: Se nota que el calorcito tira para afuera.
3: Madre mía, madre mía. Yo tengo que descansar todavía después del chupinazo.

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1: Hola, ¿qué tal? Saludos y muy buenos días. Son las 11 en punto, una hora menos en San Andrés. Comenzamos la información del mundo del golf aquí en la sintonía más deportiva, que no es otra que la de Radio Marca, con mucha actualidad, con el Open británico llamando a la puerta. Será la próxima semana en Royal Birkdale, en Liverpool, con la presencia, de momento, de 6 jugadores españoles y 2 más, Arnaus y Hidalgo, que van a luchar por una apuesta y por una plaza, claro que sí, en la última previa del Open británico, que será en el mismo Royal Birkdale el día 13 a partir de las 7:30, así que podrían ser 7, pero para ello tienen que ganar esa previa en la que participarán 13 jugadores. Mientras, en el Genesis Scottish Open, Jordan Smith, Tom Kim y Rory McIlroy colideran el torneo con menos 9, con Eugenio Chacarra con menos 2, Del Rey también con menos 2, Elvira y Ram también con menos 2, los 4 luchando por subir puestos en la clasificación de esta previa de lujo del Open británico, donde Scottie Scheffler, el número 1 del mundo, con el par del campo, no logró superar el corte. En el Amundi Evian Championship Major del golf femenino, Lottie Buat con menos 11 comanda la clasificación, con malas noticias para las nuestras. Julia López con más 1, Carla Tejedo con más 3 y Carlota Ciganda con más 5 se han quedado fuera. En el Alps de las Castillas, hoy se juega la victoria, Álvaro Hernández Cabezuela con menos 16, empatado con Flavio Michetti, mientras que el Cowley Championship Tour del circuito senior norteamericano, Miguel Ángel Jiménez es 13º, con Cameron Percy líder con menos 7, así que muchos frentes abiertos en este fin de semana muy golfístico ya del mes de julio, donde vamos a hablar hoy aquí en Bajo Par con una de las triunfadoras del golf femenino europeo, como es Carolina Chacarra. Así que no te lo pierdas, además de darte toda la actualidad del mundo del golf y buenos consejos, por ejemplo, los de PIN, que ya sabes que ha presentado la nueva familia GLE4, una línea completa de palos diseñados y construidos exclusivamente para jugadoras, reafirmando su compromiso histórico con el crecimiento del golf femenino. 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
1: 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Nosotros nos vamos a ir hasta un automóvil que va recorriendo España, creo que hacia los Sanfermines, con Hugo Costa, que se ha pasado casi una madrugada viendo y disfrutando del golf y también del Mundial de Fútbol, que sé que le gusta. Hola Hugo, ¿cómo estás? Redactor jefe del periodigolf.com, buenos días.
12: Buenos días, Guille, ¿qué tal? ¿Cómo estás?
1: Bueno, pues en la ruta, ¿no? Después de dejar sentenciada una jornada ayer en esa previa de lujo que es el Genesis Scottish Open, Hugo, donde la noticia más destacada, sin duda alguna, es el corte fallado por el número uno del mundo, Scottie Scheffler, que esperemos que lo haga mejor en Royal Birkdale, ¿no?
12: Así es, sí, que rompe una racha de casi 80 torneos sin fallar cortes.
1: Sí.
12: Y bueno, sus sensaciones no fueron tan malas como reflejaba el resultado, pero evidentemente el golf en los campos links es un poco diferente y tienes menos control de la situación. Y todo se conjugó para que desgraciadamente pues el número uno del mundo se quedara fuera, ¿no?, del torneo previo de la antesala del Open Championship. Lo cual, dentro de lo malo, Guille, pues va a tener un par de días más para preparar, ¿no?, Royal Birkdale y el Open Championship. Así que veremos a ver cómo le sienta, ¿no?, ese corte fallado al número uno.
1: ¿El gran favorito es Rory McIlroy?
12: Yo te diría que no. Evidentemente es favorito, pero yo veo que vamos a un Open muy abierto, que estamos en un momento donde no hay un dominio de nadie destacado sobre otros, ¿no?, que esté en un estado de forma, digamos, excepcional, ¿no?, que nos permita señalarle directamente como el rival a batir para todos, ¿no? Yo creo que va a ser un torneo muy abierto, muy dependiente también de las condiciones meteorológicas y las condiciones en las que nos vayamos a encontrar Royal Birkdale, que ya apunta que va a ser una semana dura, un campo largo, con los cambios que han acometido, pues los jugadores van a sufrir un poquito más de lo que le hicieron la última vez que pasó López por ahí, ¿no? Y desde luego, pues bueno, va a ser una semana intensa con el último mayor del año.
1: Uh-huh. La verdad es que sí. No sé si es decepcionante o al final por muy poco pasó John Rahm con -2, salvando el corte casi de milagro. Ahí está Chacarra del Rey, Elvira y Rahm, luchando por subir posiciones, pero lo que está claro es que para muchos de ellos o para alguno de ellos, sobre todo para Chacarra y para Rahm, el objetivo está en la semana que viene, ¿no, Hugo?
12: Sí, totalmente. Es verdad que la primera ronda de John Rahm pues no es lo que esperábamos y se puso muchas dificultades, pero bueno, nos quedamos con lo positivo, no queda otra, ¿no?, que es esa vuelta bajo para ayer de menos 4, ¿no? Y esa reacción de John Ram para poder pasar el corte y empezar el fin de semana con menos 2. Y sobre todo coger sensaciones, ¿no? Es, uh-huh. es importante, ¿no? Para jugadores del LIV que apenas están compitiendo, pues esta semana de rodaje previo, ¿no? A la gran cita. Y es vital, diría yo, ¿no? Estar todavía en competición y tener esas sensaciones, ¿no? Que les va a venir muy bien de cara a la semana que viene. Así que hay que esperar lo mejor de John Ram este fin de semana. Lamentablemente hubo otros españoles, ¿no? Como David Puig, que empezó muy mal, pero una ronda de menos 6 ayer, una de las mejores, pero no le sirvió para poder pasar el corte. Pero bueno, yo soy optimista, ¿no? Tenemos muchos españoles compitiendo la semana que viene en ese Open Championship. Alguno más puede conseguir plaza, ¿no? En lo que queda por delante y yo creo que alguno de ellos va a estar ahí peleando.
1: La verdad es que sí, Ayora, Ballester, Chacarra, Alejandro de Castro, con el que pudiste y leímos y escuchamos en el Perdigolf, en el podcast de Play Golf, Hugo, Puig, Ram, y quién sabe si Arnaus o Hidalgo en esa última previa del día 13.
12: Así es. Por primera vez se va a jugar esa previa el lunes, tenemos a dos representantes.
1: Es un regalo extra, ¿no? Eso.
12: Es un regalo extra y yo creo que alguna plaza más vamos a arañar, ¿no? Ojalá sean dos. No. Además, Guille, en una fecha muy importante, ¿no? Porque yo creo que ayer viernes celebramos los 50 años desde aquel Open Champions y precisamente el Royal Pirtle en 1976, 50 años ya. De que el mundo descubrió a un jovencito de Pedreña, de Santander, que se llamaba Severiano Ballesteros y que terminó segundo, fue líder durante 3 días y enamoró al mundo entero, ¿no? Fue la oclosión de Severiano y a partir de ahí pues acaparó todas las portadas, generó la atención que y se convirtió en la leyenda que todos conocemos, ¿no? Y fue precisamente hace 50 años cuando terminaba segundo y cuando el mundo pues descubría a este joven talento español.
1: Está claro que bueno, pues lo seguimos recordando, ¿no? Y cualquier referencia es buena siempre que tengamos a Seve ahí, ¿no, Hugo?
12: Sí, además yo, bueno, he hecho alguna cosita, lo veréis en el Perigol, en el podcast, hemos hablado con Javier Ballesteros, tuve la oportunidad de hablar con Nuria Pastor, que curiosamente, Guilla, además, nuestra compañera Nuria Pastor, que ya está retirada, ¿no? Sí. Periodista durante mucho tiempo en La Vanguardia y demás, fue la primera española en cubrir un major, el primer periodista español en cubrir un major fue Nuria Pastor y fue precisamente en el Open Championship de 1976. Y aquello fue bastante chocante porque el primer español que viajaba a cubrir un major fue una mujer, que no estaban acostumbrados, ¿no? En las Islas Británicas, y les sorprendió mucho. Y fue la única periodista española que estuvo ahí esa semana y la verdad es que, bueno, pude hablar con ella y me contaba, bueno, pues muchas cosas, ¿no? Interesante, y evidentemente el periodismo ni el golf era lo que era, ¿no? Las crónicas se dictaban por teléfono, habría que buscar un teléfono en una localidad cercana, en fin, todo ha cambiado mucho,
1: imagínate.
12: Afortunada o desgraciadamente, ¿no? Y desde luego, pero fue una semana increíble para el golf español. La gente no se lo creía, ¿no? Además, se estaba acompañado de Manolo Ballesteros, que su tío, ¿no? Y todo el mundo pensaba que el líder era Manolo Ballesteros, no se ve, que era más conocido, ¿no? No sabía ni que existía Severiano Ballesteros. De repente apareció allí, ¿no? Y justo, pues, una semana antes de que... La preparación de Seve para ese Open fue segar la hierba del campo allí en Santander para preparar la comida de las vacas en invierno, ¿no? Y él lo contaba... Así que bueno, eran otros tiempos, ¿no?
1: Es verdad. Bueno, pues yo creo que van a ser citas importantes, como también se está jugando ese Amundi Evian Champions, y ahora vamos a hablar con Carolina Chacarra, que no pudo meterse por muy poquito porque el torneo estaba cerrado, pero que lo está haciendo de maravilla, y también en esa tercera división del Tour Europeo en el Alpes de las Castillas, Álvaro Hernández Cabezuela, que con menos 16 comanda y colidera la clasificación con Pablo Michetti, con Flavio Michetti, los dos, pues intentando buscar una victoria que demuestra que el Alps Tour es muy importante también para la escenografía del Tour Europeo, Hugo.
12: Sí, además Álvaro ya nos ha dado alegrías, ¿no? Ha estado un poquito parado en los últimos meses, pero bueno, es importante retomar, ¿no? Esa senda victoriosa que ya tuvo y sobre todo consolidarse para el año que viene para poder jugar el Hotel Planet Tour, ¿no? Y estar en la segunda división del DP World Tour y tener una opción de poder dar el salto. Ya sabemos que el Alps Tour es como si fuera nuestro circuito casi nacional, ¿no? Con los éxitos de los españoles, muchos han labrado ahí y es una piedra de toque excepcional para luego dar el salto a empresas un poquito mayores. Así que vamos a ver si puede rematar ese liderazgo y podemos estar contando una victoria más.
1: Bueno, vas para Pamplona, ¿no?
12: Así es, estamos ya a mitad de camino prácticamente y un poquito de San Fermín antes de viajar a Royal Birthday, así que bueno.
1: ¿Te vas desde Pamplona o vuelves a Madrid?
12: Vuelvo a Madrid.
1: Ah, bueno, pues para cambiar la maleta.
12: El viernes, vuelvo justo el martes, no sé si el partido de semifinales...
1: Martes a las 9.
12: Me va a tocar verlo en la carretera, o bueno, ya veré cómo me organizaré, pero bueno, algo habrá que hacer.
1: Martes a las 9 de la noche y aquí, si no, te vas en el coche y lo escuchas en Radio Marca, que vas a ir ese España-Francia de maravilla para saber que España se va a clasificar para la final, por lo menos eso esperamos todos. Hugo, como siempre, un abrazo muy fuerte y te seguimos leyendo en elmundo.es, en el periodigolf.com y, por supuesto, escuchándote aquí en Radio Marca y también en HBO Max con el circuito norteamericano, el PGA Tour. Un abrazo, amigo, y muchas gracias.
12: Un abrazo a todos.
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1: 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No te resistas y acércate a un campo de golf. 11:16, una pausita con Álvaro Ujena en el control de sonido. Nosotros seguimos aquí hablándote de golf en la Radio del Deporte.
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1: Pues en una mañana de sábado, lo habitual para nuestra siguiente invitada es que estuviera compitiendo, preparándose para salir a jugar al campo en la tercera o en la segunda jornada de cualquier torneo que juega en Europa o Estados Unidos, pero no, este sábado está tranquilamente descansando, cargando pilas y disfrutando de la última victoria y la primera victoria que ha conseguido, porque victorias tiene muchas en su carrera amateur, sobre todo en la universidad donde estuvo estudiando en Estados Unidos, pero profesional yo creo que es la primera victoria, además lo hace por la puerta grande en el Ladies European Tour. Antes de saludar a nuestra invitada, vamos a conectar con nuestra especialista en golf femenino, que no es otra que Carmela Fernández Piera. Hola Carmela, ¿cómo estás? Buenos días.
4: Muy buenos días.
1: Con todas las pistas que he dado ya sabes quién es, ¿no?
4: Hombre, por supuesto, y además es que qué alegría, porque justamente la semana pasada hablábamos de ella
1: y con su hermano, otra pista más.
4: Y de qué maravilla sería verla levantar el trofeo, y es estábamos verdad. Ahí nerviosos, es diciendo verdad. por favor, que llegue, que este domingo sea redondo.
1: De verdad, eso que nos dio un susto el sábado, ¿eh? Y bueno, ya no vamos a dar más pistas, porque todo el mundo sabe que estamos hablando de Carolina Chacarra, a la que saludamos. Hola, Carol, ¿cómo estás? Buenos días.
4: Hola, Carol. Hola, buenos días.
1: ¿Qué tal estás? Muchas felicidades, ¿eh?
4: Muchas gracias.
1: Yo no sé si es tu primera victoria profesional así o has ganado así ya cuando eras profesional alguna cosilla más que no tiene mucha importancia.
4: He ganado a mi tío que juegas con amigas y tal, pero no con...
1: Pero torneo con profesional, este quedará en los anales como el primero, ¿no?
4: Sí, eso
1: qué,
4: es.
1: ¿Y qué has sentido? ¿Cómo te has encontrado? ¿En quién has pensado en cuanto metiste ese pad, Carol?
4: Pues la verdad es que, muy contenta. Ha sido un comienzo de año un poco duro, entre lesiones y fallar un par de cortes por uno y así. Entonces, la verdad es que me puse como objetivo este verano disfrutar del golf lo máximo posible. Sí. Intentar un poco evitar la idea esa de que sí, que ahora ya soy profesional, no amateur, pero aún así jugamos porque amamos el golf. Entonces, súper contenta obviamente de haber ganado, pero también muy contenta de haber disfrutado de toda la semana.
1: Es verdad, fíjate que el sábado nos dio un susto, Carmela, porque con ese vueltón que había hecho en la segunda jornada, de repente pareció como que todo se esfumaba, ¿no?
5: Sí, en el famoso, mítico día del movimiento, sí. Se movieron las cosas, pero Carolina no dejó que se moviesen demasiado. Mm. Dijo que se muevan otras, pero yo aquí me quedo. Y la verdad que se quedó en buena posición pues para darnos la alegría que nos dio el domingo.
1: Porque es más difícil todavía, después de una mala vuelta, Carolina, decir, bueno, ahora tengo que remontar, ¿no? Lo puedo hacer, pero tengo que remontar y venir desde atrás. Eso no es fácil, ¿no?
7: No, sí, bueno, yo tuve la suerte, entre comillas, de que el sábado, al final, siendo objetiva, fue un mal hoyo de 18.
1: Sí,
7: y luego, así que es cierto que lo pusieron el día más difícil, hacía viento, banderas más esquinadas.
1: Sí, todo más exigente, entonces, ¿no?
7: Sí, eso es. Y era más difícil de dejarlas cerca y atacar banderas. Y era más centro de green, si entra el pad bien, y si no, seguimos con pares. Y bueno, hice doble al 9, que eso me costó un poco. Pero lo hablaba con mi caddy el sábado después de jugar y dijimos, hay que seguir confiando en el proceso y seguir haciendo lo que estamos haciendo, porque no debemos estar haciéndolo tan mal si estamos aquí con opciones de poder ganar un domingo. Entonces, nada, la verdad es que muy contenta de haber confiado en nuestro proceso y que las cosas hubieran salido a nuestro favor.
1: Me imagino que le mandarías un mensaje a tu hermano, lo mismo que te lo manda él, ¿no? Enseguida, en cuanto conseguís la victoria, ¿no, Carolina?
7: Sí,
1: yo
7: bueno.
1: También, ya estamos ahí.
7: Sí, él me dijo que lo iba a ver en la tele,
1: sí.
7: Entonces yo ya me imaginé cuando ya metí el pat y todo, que ya se había enterado, al final está súper pendiente de mí. Pero sí, fue el primero sin duda que llamé y la verdad es que muy contentos los dos y yo sobre todo de poder haber utilizado su momentum también a mi favor.
1: Es verdad, son los primeros, Carmela, hermanos en la historia de España, por supuesto, y de Europa, creo yo, que consiguen victoria en torneos profesionales como el Ladies European Tour y el European Tour, ¿no? Que no es fácil, ¿no, Carmela?
5: No es fácil, vamos, son los primeros en España, por supuesto, y los cuartos de toda la historia del golf mundial,
1: sí,
5: o sea, sí. Y además, bueno, pues...
1: Sí, pero chico y chica son los cuartos, chico y chica.
5: Sí, nos sonarán, pues, Minji Lee y su hermano.
1: Sí, es verdad.
5: También estuvieron Jim Gallagher y su hermana, lo que pasa es que su hermana jugaba con el apellido de su marido,
1: claro.
5: pero vamos, contaos con... Me sobra
1: con los dedos de la mano y sobre todo que no habíamos nacido, Carmela, nosotros. ¿Eh?
5: No, nada.
1: Esto es ya historia moderna del golf, ¿no?
5: Hablando de eso, a mí me encanta porque como madre, cómo se sufre con los hijos, cómo se sufre y Carolina siempre va con su madre o con su padre en los momentos más importantes.
1: Le ha tocado a tu madre, ¿no, Carol?
5: Esta vez tocaba madre, ¿no?
7: Sí, mi madre vino conmigo a Estados Unidos, que yo tuve la suerte de que me invitaron el año pasado como amateur a un torneo y me quedé en una familia y entonces se quedó mi madre conmigo el año pasado, entonces me volvieron a invitar este año y dijimos, bueno, pues venga, vamos. Y ya de ahí entré en último minuto a KPMG.
1: Qué bueno.
7: Y ya con el golf te empiezas a liar y empiezas jugando ya semana tras semana.
1: No paras. Y hay que parar.
7: Terminamos en Bélgica las dos y nada, lo pasamos súper bien, la verdad.
5: Mucho que agradecer a Lexi Thompson, ¿no? Que fue su baja la que...
7: La verdad que sí. Espero que esté bien.
5: Sí, no, seguro que sí. Bueno, ella ya ha jugado mucho. Tiene que dejar paso a grandes jugadoras, porque fue la retirada de Lexi Thompson la que dejó el hueco para que Carolina pudiese jugar.
1: Esto es como la película. Si hoy es martes, esto es Bruselas, ¿no? Por ejemplo, ¿no? Carolina, ¿estás en ese momento ya o todavía no?
7: No sé, es como un poco de todo, ¿sabes?
1: Ya.
7: Ahora que entraba Scotty, ya el British organizar, sacar vuelos, hoteles y todo un poco, pero la verdad que todos los problemas sean esos, ¿sabes?
1: Oye, no sé qué...
5: Guillermo reconoce que ahí es donde peca de rookie, ¿eh? En lo de sacar billetes.
1: Ah, ¿sí? ¿Te cuesta o qué?
7: Bueno, es que soy experta en sacarlos un día antes y que me cobren un ojo de la cara.
1: Sí, te va a costar más. Si lo haces así, te va a costar más, ¿eh?
7: Tramo de ida...
5: maletas súper cargadas.
7: Sí.
1: Bueno, ya irá aprendiendo. Oye, Carolina, un poco, no sé si en tu mente, en tu plan de carrera, estaba ganar antes en Europa que en Estados Unidos o no. ¿O no pensabas que podrías ganar antes en Estados Unidos?
7: Pues si te soy sincera, yo creo que nunca me había parado a pensar dónde voy a ganar primero, ¿sabes? Porque como con la...
1: Cuando llegue y ya está, ¿no? Claro.
7: Sí, justo. Sí que entrenas al final todos los días con la ilusión de estar un domingo luchando por ganar un torneo, ya sea del Tour Europeo o del Americano o de donde sea. Yo creo que todos los golfistas somos competitivos y torneo que jugamos, torneo que queremos ganar. Entonces, la verdad es que no te sabría decir cuál he soñado primero, pero ahora sí que sin duda tengo ganas de también ganar allí.
1: Lo que sí tienes ganas es de jugar con tu hermano en Estados Unidos ese torneo mixto que cada vez está más cerca, porque tu hermano lo del circuito de la PGA lo tiene ya al alcance de la mano, ¿no, Carolina?
7: Sí, la verdad es que para mí sería un sueño de realidad poder competir en un torneo con él, además los dos allí en Estados Unidos, y esa modalidad que juegas fourball, que juegas foursome, o sea, yo creo que lo pasaríamos increíble. Así que ojalá, si nos escuchan, que nos den una invitación.
1: De verdad, hombre, hay que pedirla.
7: Nosotros.
1: Hay que pedirla. Ya solo falta que ganen en tu familia tu padre y tu madre, ¿eh? Para que ya ganéis todo, porque ya los chacarras ya tienen nómina aquí en Radio Marca y en muchos medios. Has recibido muchas entrevistas, te han hecho muchas peticiones. Carolina, me imagino que además de ayudarte también por la buena racha de tu hermano, pues que estáis los chacarras de moda y además demostrándolo con resultados, ¿no? Me imagino que será un no parar esto, ¿no?
7: Sí, bueno, al final vosotros también nos dais apoyo a nosotros como atletas y visualización, entonces sí. Para mí es un orgullo que la gente quiera hacer entrevistas o sacarme en medios y también para los sponsors, ¿sabes? Entonces, yo no me quejo.
1: No, tú no te quejes, tú a hacer entrevistas y a salir en todos lados, que eso es buenísima. Carmela, 18 victorias españolas, ¿eh? Es la decimoctava jugadora que logra poner su nombre en el palmarés del golf femenino español, que empieza a ser uno de los potentes en el golf europeo, ¿no?
5: Mayoría de edad en jugadoras que ganan en el Ladies European Tour. La verdad que una maravilla. Siempre decimos, Guillermo, estas jóvenes vienen pisando muy fuerte. Sí. Pero fíjate, yo que he tenido la oportunidad de hablar con las más jóvenes, sí, a mí me impresiona, por supuesto, su ansia de ganar, pero no es una ansia, es una ansia con unos valores de fondo.
1: Es una ansia limpia.
5: De quitarse el sombrero, unas ganas de ganar ellas y de ver ganar a sus compañeras, sí, que es impresionante. Un respeto, mira, yo hablaba, por ejemplo, que me ha encantado con Carolina, pues ese pack que le da la victoria y que no sale volando y no hace así grandes gestos.
1: No, con tranquilidad.
5: Hace un gesto de victoria, entre otras cosas, por puro respeto a la jugadora a la que gana, que decía, lo estábamos disfrutando tanto que era como un match play con una amiga y que bueno, pues tampoco, ¿sabes? Tampoco vas
1: claro.
5: a
1: no, hacer no, y que gestos. Y que al final al final lo importante, Carolina, es ir haciendo amigas, ir haciendo piña, ir conociendo
5: son
1: gente,
5: muchos,
1: ¿no?
5: Años juntas, lo que les
7: sí,
5: quedan.
7: Sin duda, y luego muchas semanas que
1: la vas a ver, final, la vas a ver a la semana siguiente todas. Comiendo otra vez, claro.
7: Sí, justo al final te vas conociendo y se hace más bonito simplemente el convivir, aunque no compartas hotel o no compartas Airbnb, simplemente el hecho de llegar al comedor y decir, hola, ¿puedo estar a comer contigo?
1: Claro.
7: ¿Sabes? O jugar una ronda de entreno, 9 hoyos, lo que sea, pero al final yo creo que una de las mejores cosas que tenía el golf amateur era que jugabas todos los días con amigas y yo es algo que quiero conservar también en el mundo profesional.
1: Bueno,
5: a mí me ha sorprendido mucho que parece que llevas toda la vida, hay una complicidad tremenda con tu caddy, que parece que te llevas toda la vida con él y llevas 2 semanas.
7: sí, la verdad que tuve suerte de entrar a KPMG en el último minuto y de que él estuviera libre porque su jugadora no había entrado y esas cosas del destino.
1: Pues mira,
7: que jugamos bien, pasamos corte y me dijo, voy a ir a Europa a ver si consigo una bolsa para Scottish, para el
1: Pues Bristol, ya la tienes.
7: Y jugar Bélgica, ganarlo juntos y ya pues seguir el resto del European Swing.
1: Claro, y te habrá pedido además que le subas el sueldo ya directamente, claro. Hombre, claro, ya habrá dicho, bueno, yo me quedo, pero vamos a ver, ¿no? Vamos ahí a luchar. ¿Qué te has regalado, Carolina? ¿Qué te vas a regalar por esta victoria o no has pensado?
7: Pues si te soy sincera, no lo he pensado todavía, pero...
1: Algo caerá, ¿no?
7: Yo creo, vamos a ir a ver a Euge al British, entonces...
1: ¡Hombre!
7: Una cena en familia los cuatro.
1: ¡Hombre, por favor!
7: Sí que me haría mucha ilusión.
1: Ahí a Liverpool, ¿eh?
7: Sí.
1: Tienes que ir a un bar
7: que haga mucho frío.
1: Tienes que ir a un bar que se llama The Cavern. La caverna,
7: vale, punto,
1: que ahí, te voy a decir tú, igual no los conoces, que se llaman los Beatles, que era un grupo de, melenudos, un grupo de melenudos que se hicieron famosos en ese bar que se llama The Cavern, que es una, tienes que bajar unas escaleras porque es una caverna. O sea que después de ver la jornada, dile a tus padres, os voy a invitar a porque tus padres sí que lo conocerán mucho más que tú, Carolina.
7: A ver si se van a asustar de donde
1: no, ya verás, porque te va a encantar,
7: ¿eh? Histórico.
1: Te va a encantar, y te digo que para los que hemos tenido la suerte de estar allí, sobre todo tus padres van a disfrutar como nunca, así que apúntatelo, ya que vas a Liverpool, pues nada, ir al The Cavern una noche, que tocan todos los días, no los Beatles, pero es una de las cunas de la música y te va a encantar. Carolina, que ganes mucho más torneos, que además, como además cuando te llamamos siempre te pones, pues nosotros encantados, así que ve sumando. Ya hemos celebrado esta en el Tour Europeo y seguro que vamos a celebrar también tu primera victoria en el LPGA, que va a venir dentro de muy poquito, pero antes el Open y el Open de Escocia, en fin, que vienen muchas cosas bonitas para una de las grandes ya del golf español. Carolina, un beso muy fuerte y muchas gracias.
7: Un beso,
1: enhorabuena. Adiós, un beso para todos y también para ti, Carmela, que yo creo que así, bueno, pues nada, tú echas las cartas la semana anterior, dices que van a ganar y yo hago el trabajo y las traigo aquí al sábado siguiente, ¿te parece?
7: Me parece fenomenal.
1: Un beso fuerte, Carmela.
7: Buen fin de semana a todos.
1: Chao, nosotros seguimos.
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1: Nosotros seguimos aquí en el estudio Juanma Gonzalo de Radio Marca para hablar de una cita importante que se está disputando en Lerma, en Burgos, en un campo realmente maravilloso, diseño de Pepe Gancedo, dirigido por Alfonso Gil de manera magistral y donde hoy JGol 18.0 creo que por tercera vez celebra la última jornada de esta tercera edición ya del Alps de las Castillas. Allí al frente de todo, Javier Gervás y también Bosco de Clos, que está ojo a visor a ver lo que pasa. Hola, Bosco, buenos días, ¿cómo estás?
14: Hola, buenos días, Guille. Bueno, muchísimas gracias por recibirme en vuestro programa.
1: Hombre, encantado, y es un placer y un hombre de golf como lo eres tú, sabiendo disfrutar el entorno en donde estás, ¿no, Bosco?
14: Sí, la verdad que el entorno es increíble. Es verdad que muchas veces se habla de los campos de costa, pero este golf de interior que llaman está en unas condiciones excelentes, ¿no? Los greens está perfectamente cuidados, las calles también, vamos, un torneo idílico.
1: Es verdad, y además los jugadores también lo saben aprovechar porque disfrutan y le hacen todas las que pueden. Ayer, Álvaro Hernández Cabezuela, 62 golpes menos 10, Bosco, no me digas.
14: Correcto, sí, vamos, yo creo que es un torneo que hay que estar muy concentrado las tres rondas y hacer muy bajo las tres, ¿no? Puedes permitirte el lujo de tener una ronda por menos 5, vamos.
1: Sí, sí. Hoy está la cosa apretada ahí, ¿no? También con Flavio Michetti, así que hoy va a ser un día de ir a por todas partiendo los dos con menos 16, ¿no?
14: Eso es, sí, tuvimos una situación bastante inusual ayer. Tuvimos una tormenta eléctrica por la tarde, por lo que se tuvo
1: que suspender
14: el juego, y gracias a todo el equipo del club y el equipo de Greenkeeper, han hecho un esfuerzo para que podamos comenzar hoy un poco antes, a las 7,
1: ¿sí?,
14: terminar esas tres horas que faltaban todavía de la segunda ronda, y ya se ha puesto en marcha la tercera, bueno. y vamos, ahí.
1: O sea, que con madrugón nos... incluido, ¿no, Bosco?
14: Sí.
1: Madre mía. Oye, con vosotros va a estar hoy en la entrega y en la jornada final José Ignacio Jiménez, como ha estado durante toda la semana, el presidente de la Federación de Golf de Castilla y León, al que saludamos, que va llegando ya a Lerma. Hola, José Ignacio, buenos días, ¿cómo estás?
15: ¿Qué tal, Guillermo? Muy buenos días.
1: Oye, tercer año del Alps de las Castillas en Lerma. Qué bonito es ese campo. Es una de las joyas del golf español, ¿verdad, José Ignacio?
15: Hombre, el campo de Lerma es emblemático en nuestra comunidad y en la geografía española. O sea, sí, es magnífico. Esta tercera edición estaban muy ilusionados en repetir de nuevo después de hace 2 años. Y se está desarrollando magníficamente, con un magnífico equipo dirigido por Alfonso Gil, y como decía Bosco, han sabido solventar con ligereza todos los problemas que conllevó ayer la tormenta, pues, pero allí estamos encantados.
1: Es verdad, bueno, es que las tormentas eléctricas, como está el clima, Bosco, lo vemos en el PGA Tour, en el DP World Tour, hoy en Escocia una niebla que te mueres, no tiene mucho sentido esto del tiempo, Bosco.
14: Nada, pero bueno.
1: Encima lo paga el golf, claro, hay que contar con ello, claro.
14: Pero bueno, se ha conseguido que se vayan a jugar las tres rondas, que creo que es lo más...
1: Eso es lo más importante
14: para los jugadores, ¿sí?
1: Oye, ¿qué importancia tiene, Bosco, el Alps Tour para el organigrama del Tour europeo?
14: Pues es una cosa vital en el golf, sobre todo porque es el primer paso de los jugadores amateurs al mundo profesional. El hecho de que la Federación Española, y en este caso también la Federación de Castilla y León y Castilla-La Mancha, apuesten por este tipo de torneos demuestra que, sí. que es importante estos primeros pasos de los jugadores y le da importancia a estos jugadores que pueden empezar a jugar torneos profesionales, ¿no? Sobre todo este año que se ha hecho el esfuerzo de aumentar ese monto de premios
1: sí.
14: hasta los 53.000 euros.
1: Fíjate, es que es un dineral, ¿eh? Y eso bien lo sabe José Ignacio Jiménez, ¿verdad, José Ignacio? Pero hay que premiar el golf también, el golf profesional de máximo nivel tiene que estar bien recompensado. Es la tendencia que hay ahora mismo, ¿no, José Ignacio?
15: Por supuesto. Es importantísimo que a estos jóvenes que están queriendo despuntar, meterse en el Challenge y, como no, en el Tour Europeo, pues le demos estas oportunidades y les ayudemos desde el punto de vista monetario a través de los premios, porque es dificilísimo, es muy difícil para estos que se inician en este mundo del profesionalismo.
1: Y luego tener buenos jugadores y que el torneo tenga un interés, que lo tiene, y luego el salto y el premio es fundamental para poder estar en el Challenge, y los mejores pues también que salten al DP World Tour, y los mejores que puedan soñar con estar en el PGA Tour. En fin, que esto es una cadena y el Alps desde luego es una parte muy importante. Bosco, que ¿sobre qué hora calculas tú que terminará el torneo hoy?
14: Terminará, pues la última salida será a las 12:22, por sí. lo tanto el último pat será sobre las 5:20.
1: Sí, la bueno, tarde. O sea que sobre las 6 ya sabremos perfectamente quién es el ganador y ojalá que sea uno de los nuestros y si no, el mejor jugador del torneo. Bosco, un abrazo muy fuerte, muchas gracias y felicidades a JGol 18.0 por la organización de este torneo y por otros tantos que hace a lo largo y ancho de la geografía española y durante toda la temporada. Un abrazo fuerte por todo vuestro esfuerzo.
14: Muchísimas gracias, Guillermo. Un abrazo fuerte.
1: A ti y a ti, José Ignacio, también enhorabuena, ¿eh? Que disfrutes del día. Esperemos que no haya tormentas hoy, José Ignacio.
15: No, yo ya estoy deseando llegar, estoy camino de Lerma, quiero sí. ver la conclusión del torneo, que está muy peleado, y estoy deseando llegar allí para ver los últimos partidos.
1: Pues que lo disfrutes mucho, presidente.
15: Muchas gracias, Guillermo.
1: Un abrazo muy fuerte. Gracias. Bueno, pues buenas noticias gracias. Y buen golf también el que se disputa en nuestro país de los mejores circuitos europeos. 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
1: 47, pasan de las 11 de la mañana, llegando a la recta final de este programa, pero antes te recuerdo que si quieres conocer la mejor información del mundo de los 18 hoyos profesional y amateur, la tienes en el periodigolf.com. 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
1: 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Nosotros seguimos y lo hacemos siempre con la información de la Real Federación de Golf de Madrid, que nos trae buenas noticias, en este caso relacionadas con la formación, que siempre son fundamentales. Para ello vamos a saludar a Bárbara Serrano, que es una de las responsables de ese programa espectacular de golf en los colegios y de esa formación también en la Real Federación de Golf de Madrid. Hola, Babi, ¿cómo estás, Bárbara? Buenos días.
2: Buenos días, Guille.
1: ¿Qué tal estás?
2: Muy bien, muy bien.
1: Bueno, ya con los niños de vacaciones, ¿no? Afortunadamente.
2: Sí.
1: Ya, el golf en los colegios volverá en septiembre, ¿no, Bárbara?
2: Sí, sí, el golf en colegios en septiembre, pero desde la federación seguimos trabajando, no paramos ni un minuto.
1: Es verdad, y además con maravillosas actividades, con nuevas iniciativas, como es este acuerdo que habéis cerrado con Cam Study para llevar a los niños, para abrir a los padres también esa ventana a la formación en Estados Unidos, ¿no? Y no solo en la etapa universitaria, ¿no, Bárbara?
2: Eso es, bueno, desde la federación siempre estamos trabajando un poco para conseguir los mejores acuerdos para nuestros federados. Y bueno, siempre de formación ya teníamos algunos acuerdos para que los niños pudiesen ir a estudiar con las universidades, pero es verdad que nos hemos dado cuenta que al final también tenemos niños en edad escolar, lo que llaman ellos high school. Y entonces, junto con el programa también hemos dado una vuelta y hemos visto que era una oportunidad con esta empresa que les damos la oportunidad de que los niños en edad escolar, digamos, pues eso, como desde 12 años o así, se puedan ir a estudiar fuera. Uh-huh. Y puedan compatibilizar pues los estudios de inglés, golf, y no tengan ningún problema, ¿no? Entonces, esta empresa liderada por Susana, la verdad es que nos daba todas esas oportunidades.
1: Claro, y ayudar a los padres, que muchas veces ahí necesitamos asesoramiento, experiencia y algo de comprensión y ayuda, ¿no? Ante todos los miedos y las dudas que tenemos. Por eso tan importante es la labor de una empresa como Cam Study y de Susana Benito, que tiene mucha, mucha experiencia. Hola, Susana, buenos días, ¿cómo estás?
6: Hola, buenos días.
1: Es verdad, ¿no? Guillermo. Es verdad que tenéis una red de colegios allí en Estados Unidos, ni uno ni dos, 150, ¿no, Susana?
6: Exacto, sí, trabajamos con 150 colegios desde hace más de 25 años.
1: Fíjate, de verdad. Y claro, ahí es ya pues los padres que te preguntarán desde el acceso a las becas, ¿no? El elegir colegio, cómo es la admisión en Estados Unidos, cuánto tiempo, cuántas preguntas, ¿no? De los padres que al final soltamos al polluelo ahí un curso entero, ¿no?
6: Sí, la verdad es que es mucho tiempo el que dedicamos a los padres y a los alumnos, es decir, que nos interesa muchísimo conocer la opinión del alumno, de cómo es, como persona, y lo que necesita para luego ser profesional, ¿no? Entonces, bueno, sí que ahora, acompañados con el tema del golf, pues existen muchas opciones en Estados Unidos donde para los padres que realmente se hayan planteado el llevar a su hijo a estudiar un año fuera o más, pues tengan nuestro apoyo y ayuda en conseguir eso, ayuda financiera o becas, porque lógicamente los colegios en Estados Unidos
1: claro, son muy caros.
6: Casi cuestan más que una universidad.
1: No, te iba a decir. Y además, Susana, también me imagino que con el deporte como parte fundamental, porque muchos de los alumnos relacionados, por ejemplo, con la Real Federación de Golf de Madrid, pues buscarán también poder, ¿por qué no?, poder seguir jugando al golf, practicando, jugando torneos, ¿no?
6: Sí, obviamente. En Estados Unidos se dedica muchísimo en el high school, en la época de estudios, a mucho tiempo de deporte. Y entre ellos, lógicamente, el golf es uno de ellos. Hay colegios que tienen unos campos de golf maravillosos y se pasa.

0: como personas y como golfistas. Y creo que con esta empresa es lo mejor que hemos podido hacer por el trato tan cercano que tienen, que están pendientes de ellos 24 horas. Eso nos da muchísima tranquilidad como padres. Como tú bien comentabas, aquello de decir, dejo a un niño un año tan lejos, pues hombre, con Susana y todo su equipo creo que es la mejor opción que podemos ofrecerles a nuestros juniors.
1: Es verdad. Susana, antes era rarísimo, digo antes, igual hace 15 años, ¿no? 20, ¿no? El mandar a alguien o que algún chaval dijera, oye, que me quiere ir a vivir a estudiar a Estados Unidos, era como diciendo, pero tú estás loco, ¿no? Y de hecho, pues prácticamente no había muchas oportunidades, ¿no?
2: No, es verdad, antes era mucho más difícil, en mi época de estudiante era
1: nada,
2: mucho
1: nada,
2: más
1: era,
2: difícil
1: acceder. ¿Pero a dónde vas, no? ¿A dónde vas?
2: Exacto, existía solamente un programa, que era el programa J1, que era vivir en una familia y estar un año allí, pero hoy en día existen estas ventajas y bueno, creo que es bueno que los padres conozcan que hay internados donde los niños están muy seguros, donde están controlados, donde nosotros tenemos oficina en Nueva York, con lo cual los padres disponen de 24 horas de nuestro teléfono. Y bueno, pues nos pasan muchos casos. O sea, tenemos a una niña el año pasado que la pobre pues fue a jugar al fútbol y en el primer trimestre se rompió el menisco. Madre. Y ahí estábamos nosotras corriendo, nos fuimos al hospital, estuvimos con ella. A través de nuestra agencia de viajes conseguimos que los padres pudiesen llegar en menos de 48 horas. En fin, creo que eso ayuda mucho a los padres a tener un poco de tranquilidad, porque yo como madre, que he mandado a mis hijos también, pues he sufrido eso, ¿no? El decir que a mi hija le duele la tripa y pobrecita.
1: ¿Qué te pasa? Estoy a 6.000 kilómetros, claro. No, voy para allá, no se puede, ¿no? Y por eso es importantísimo, Bárbara, tener esa mano ahí al alcance y esa experiencia y un acuerdo que empieza a funcionar ya mismo, ¿no, Bárbara?
0: Hombre, ya nos hemos puesto en marcha, así que os animo a todos los federados de Madrid a unirse a este programa y yo creo que con este acuerdo cerramos un poco el círculo, desde los más pequeños del colegio hasta la universidad, darles esa oportunidad para crecer como personas y deportistas.
1: Programas para medio abuelete no tenéis, ¿no, Susana?
2: Bueno,
1: yo también, me iba, Bárbara y yo nos también. Íbamos, no estoy llamando a Bárbara abuelete, ni mucho menos, pero Bárbara y yo nos íbamos un añito, ¿verdad, Bárbara? Así como para, venga, vamos a vivir la vida ahora, ¿no?
0: Vamos a probarlo.
1: Susana, que muchísimas felicidades por este acuerdo, también a Bárbara, a la Real Federación y, por supuesto, a Cam Study. 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
2: Perfecto,
1: y Cam Study, USA.com. Susana, un beso fuerte, adiós.
2: Un abrazo y buen fin de semana.
1: Adiós, Bárbara, para ti también un beso fuerte. Y a vosotros, gracias. Despediros hasta mañana en punto a las 11. Volvemos con más golf en la sintonía de Radio Marca con Finisher, que siempre nos ayuda a estar bien, ayudándonos a que nuestra salud articular esté perfecta. Más información aquí en la radio del fútbol y del mundial en Radio Marca. Un saludo, adiós, buen fin de semana.
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tal? Muy buenos días y bienvenidos al fútbol internacional en directo. Bienvenidos a este sábado, 11 de julio del 2026. Desde ya y hasta las 2 en punto de la tarde para analizar lo que está haciendo este campeonato del mundo de selecciones que arrancó el pasado 11 de junio y que va a alargar su cita hasta el próximo domingo, día 19. En un sábado de resaca dulce, no. Lo siguiente, para la selección española, después que ayer el conjunto que dirige Luis de la Fuente en el SoFi Stadium de Los Ángeles derrotase a Bélgica 2-1 en los cuartos de final del Mundial. Otra vez sobre la bocina, otra vez con gol de Mikel Merino, otra vez después de que el futbolista del Arsenal saliera en el tramo final del partido y prácticamente en su primer balón embocó la portería, en este caso de Lammens, el portero del Manchester United, que tuvo que ingresar en el terreno de juego por la lesión de Thibaut Courtois. Dejó una pelotita muerta en la frontal de la pequeña y Mikel Merino se encargó de mandarla a guardar. Fue un partido realmente donde España también fue superior en cuanto al juego con respecto a Bélgica, un poco similar al día de Portugal. Se mereció ganar, quizá sin exhibir un juego muy brillante, pero al fin y al cabo Mikel Merino volvió a decidir la balanza. España está en semifinales, jugará el martes a las 9 de la noche en Dallas en el AT&T de Arlington ante la Francia de los Mbappé, Dembélé, Doué, Olise, el equipo que dirige Didier Deschamps. Será un auténtico partidazo del cual estaremos hablando a lo largo de estas próximas horas aquí en la sintonía de Radio Marca. Francia-España, la primera semifinal de este campeonato del mundo. La segunda habrá que dirimirla a partir de esta noche barra madrugada, ya que hoy en Miami, a las 11 en punto de la noche, horario peninsular, en el Hard Rock Stadium, Noruega-Inglaterra se miden por un billete en las semifinales. Los noruegos, ya sabéis, están haciendo un campeonato del mundo realmente extraordinario, siendo la primera vez en su historia que acceden entre los 8 mejores del mundo. Enfrente a Inglaterra, que tiene una semifinal en 2018, se quedó en cuartos de final en 2022 y a priori apunta a ser favorita en esta parte del cuadro, o al menos en esta eliminatoria de cuartos de final. Una Inglaterra que viene sin bajas, sobre todo en el centro del campo y en la delantera, sí que tiene, y muchas en defensa, pero con los Bellingham, Gordon, Saka y sobre todo de Harry Kane, espera ganar y derrotar a Noruega para estar en las semifinales. Esto será a las 11 en punto de la noche. Ya a las 3 de la madrugada, ya siendo domingo aquí en la península ibérica, Argentina-Suiza, el partido que arranca a las 3 y que se disputa en Kansas City. Argentina, después de sufrir lo indecible ante Cabo Verde y Egipto, se planta en unos cuartos de final. Quiere el equipo de Lionel Scaloni intentar repetir lo que hizo hace 4 años. Enfrente hoy tendrá a la siempre incómoda, rocosa y sólida selección de Suiza, que después de eliminar a Colombia en la tanda de penaltis quiere alargar evidentemente su sueño mundialista. Será un auténtico partidazo del cual también hablaremos en este marcador internacional, donde también viajaremos por el mundo para conocer diferentes historias. Por ejemplo, habrá que viajar hasta México. Allí nos está esperando en un ratito Tony Amor, el que hasta el pasado jueves era el ayudante de Javier Aguirre en la selección mexicana de fútbol. Aguirre ya dijo antes del Mundial que cuando México cayera eliminada dejaría el cargo a Rafa Márquez, así que Aguirre y Tony Amor y Javier Aguirre ya es más pasado que presente de la selección mexicana, pero con Tony Amor hablaremos de lo que han sido su trayectoria en el fútbol mexicano y en el banquillo del Tri, uno de los combinados revelación de este campeonato del mundo. Y también en la parte final del programa hablaremos de la selección de Noruega y lo haremos con Tony Ordinas. Él es un entrenador balear, ahora mismo dirigiendo a un equipo femenino del fútbol noruego, al Kolbotn, pero Ordinas ha estado los últimos años en diferentes equipos de la Eliteserien, como el Lillestrøm, el Stabæk, y es un gran conocedor de la selección noruega de fútbol. Y con nuestro compañero Sergio Sánchez también hablaremos de la selección argentina y de lo que ha sido después de esa victoria remontada épica ante Egipto, un poco las siguientes horas del combinado albiceleste. Pues con todo ello nos ponemos desde ya y hasta las 2 en punto de la tarde con todo el equipazo de
Radio Marca en este programa que ya arranca y que se llama Marcador Internacional.

0: 12 y 7 de la mañana, 11 y 7 en la Comunidad Canaria. ¿Qué tal? Muy buenos días. Un sábado más aquí en Marcador Internacional para repasar lo que está sucediendo en el Campeonato del Mundo de Selecciones. ¡Qué noche! Vivimos ayer en Los Ángeles, en el SoFi Stadium, con esa victoria in extremis de la selección española, pero dicen evidentemente que estas victorias a última hora saben mejor. Y qué manera, ¿eh? Otra vez con ese tanto de ¡viva San Fermín! Mikel Merino, que como ya ocurriera el lunes ante Portugal, ayer también definió con ese segundo tanto, cargando el área, aprovechando el rechace de Sam Lammens, el cancerbero del Manchester United, para dar el gol, la gloria y el sueño mundialista que sigue aún vivo para la selección española de fútbol. Saludamos ya, como siempre, a esta hora de la mañana, a Luis Molinero. Hola Luis, ¿qué tal? Buenos días.
1: Hola Rulo, ¿qué tal? Muy buenos días.
0: Bueno, pues viernes, luego estaremos analizando evidentemente todo lo que sucedió ayer en Los Ángeles, uh-huh. Pero bueno, hay que darle muchísimo mérito a lo que está haciendo la selección española, que quizás tiene un juego muy brillante, pero que está ya entre los cuatro mejores equipos del mundo en este Mundial, y la semifinal que se nos viene encima el martes es un auténtico partidazo.
1: Sí, se viene un España-Francia en el que yo creo que quien gane va a ser el favorito para ganar el Mundial. Creo que al final se van a enfrentar las dos mejores selecciones del mundo, si así lo certifica el partido de las semifinales. Y bueno, yo decía ayer en Marcador que creo que España ha cumplido con el mínimo exigible, ¿no? Que era llegar hasta esta parte de las semifinales y a partir de ahí enfrentarte ante Francia. Lo mínimo está cumplido. Se ha ganado a Bélgica otra vez, es verdad, con otro gol de Mikel Merino en el tiempo prácticamente cercano al final, cuajando un partido en el que no ha sido una auténtica maravilla en cuanto a sensación, en cuanto a fluidez, pero estos partidos también están para ganarlos. Se ha eliminado a Bélgica, aprovechando también, es verdad, la lesión de Thibaut Courtois, con un Lamine Yamal que, bueno, todavía le falta ese golito y quizás está un poco ansioso, ¿no?, por poder conseguirlo, pero España ha conseguido lo que se esperaba y ahora ante Francia. Veremos cómo va a ser esta semifinal porque, bueno, es verdad que Francia no nos ha demostrado todavía estar al 100%, España quizás todavía un poquito más cercana, pero España, como bien había dicho Lamine Yamal, ya ha demostrado que ya le ha ganado a Francia en los últimos precedentes.
0: Sí, en los dos últimos precedentes, de hecho, en la Nations, en la semifinal, y en esa semifinal también, en este caso, de la Eurocopa del 2024. Muy bien, pues luego estaremos analizando evidentemente lo que dio de sí esta victoria de España 2-1 ante Bélgica, una Bélgica que, bueno, tuvo ayer sus problemas de lesión, En el calentamiento se lesionó Yuri Tielemans, durante el partido se lesionó Thibaut Courtois, aunque luego resulta que, según las palabras, luego las escuchamos del guardameta belga, él podía seguir, pero que lo decidió así Rudy García. Bueno, pues estas cosas también en términos mundialistas también influyen y de qué manera. Casi las 12 y 11 de la mañana, 11 y 11 en la Comunidad Canaria, es buen momento, claro que sí, para conocer si tuviste un poquito de suerte con el cuponazo de la 11.
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0: 12, 11 y 12 en la Comunidad Canaria. Evidentemente, con la sintonía del Mundial, arrancamos un sábado más este marcador internacional, dando voz a lo que está siendo el Campeonato del Mundo de Selecciones, que arrancó el día 11 de junio y que va a terminar el 19 de julio. España 2, Bélgica 1, ayer en el SoFi Stadium de Los Ángeles. Se adelantó España con el gol de Fabián, lo empató Charles de Ketelaer antes del descanso y en ese minuto 88 Mikel Merino embocó a portería para deshacer la igualada, poner por delante en ventaja a la selección española de fútbol. Luis de la Fuente, el seleccionador español, hablando del gol y de lo que significa Mikel Merino.
1: Increíble. Bueno, Mikel tiene muchas virtudes, es un futbolista que es top mundial, que podía jugar en cualquier selección, en cualquier equipo, como lo hace en un grande, y con nosotros está hecho a la medida de esta idea, de este modelo. Bueno, una suerte tener a él y a otros futbolistas como él, pero especialmente Mikel, sabemos que siempre que necesitamos, siempre está.
0: Pues siempre está Mikel Merino, ya sea de titular o como en los dos últimos partidos que ha jugado entre el partido de Portugal y el de Francia y el de Bélgica, perdón, ha jugado 8 minutos Mikel Merino, sumando los dos partidos, el día de Portugal y ayer ante Bélgica, 8 minutos. En 8 minutos ha marcado el tipo 2 goles, el actual futbolista del Arsenal. ¡Qué bárbaro! España ya está en semifinales, se mide el martes en Dallas a las 9 de la noche a la Francia de Didier Deschamps. Habla de la Fuente del próximo rival.
2: Francia ha demostrado un potencial extraordinario, excepcional, y nosotros exactamente igual. Una expectativa muy alta en el próximo partido, ahora sí que estamos centrados en ese partido, como no puede ser de otra manera, y siendo conscientes primero del gran potencial que tenemos enfrente, del rival que tenemos enfrente, pero también conscientes de que el único equipo que ha sido capaz de ganar a Francia en los dos últimos partidos que ha jugado en dos semifinales hemos sido nosotros. Luego, el partido creo que está abiertísimo. Exigirá nueva gente enérgica, exigirá estar en la mejor versión, que siempre digo, exigirá mejorar, pero ya puestos ahí, pues vamos a dejarlo todo, claro que sí, y con mucha ilusión además.
0: Ilusión por las nubes y hay que dejarlo todo para intentar acceder a la gran final del próximo día 19 de julio. Sería repetir la final de hace 16 años. No sería ante el mismo rival, Países Bajos, porque Holanda ya está eliminada, pero que España esté en la gran final de este Mundial sería un hito absolutamente histórico. El seleccionador, nacido en Haro, en La Rioja, hablando de la familia, otra vez, la piña, los hermanos que forman esta selección española de fútbol.
2: Y nosotros seleccionamos a los mejores jugadores del mundo que son, pero también a las mejores personas, gente que facilita la convivencia. Si seleccionas a la persona adecuada, si te equivocas, entonces igual hay problemas. Pero es que hay gente muy buena, muy preparada, muy capaz, no tengo más que estamos hablando de los futbolistas que estáis citando, que es que son los mejores jugadores del mundo y no los, y entienden perfectamente que en una selección y en su club también, que no tienen por qué poner caritas ni faltar al respeto. Si es que desde el respeto construimos todo, y esta selección es un ejemplo también de eso. Pues somos unos afortunados, somos una gente que tenemos una gran suerte de contar, insisto, con los mejores jugadores y muy buenas personas. Entonces, que no nos sorprenda eso, joder. Esto sorprende a lo otro. Si es que lo que nos tiene que sorprender es una falta de respeto.
0: Pues ahí lo lleva claro Luis de la Fuente. No debe sorprender el buen rollo que hay, evidentemente, y se nota en las imágenes y de la celebración de los goles cuando terminan los partidos, los entrenamientos que existe en el seno de la selección española de fútbol. Ayer marcaron Fabián y Mikel Merino, pero el MVP se lo llevó Lamine Yamal, que fue de más a menos durante el partido. Está recibiendo, no sé si la palabra es críticas, Lamine, por el hecho de que tan solo lleva un gol en el Mundial, lo anotó ante Arabia, el que abrió la cuenta en la segunda jornada de la fase de grupos, pero Lamine demuestra no tener ansiedad en el sentido de no ver portería. Dice que lo importante es el colectivo y lo importante es ganar e ir pasando rondas.
3: Bueno, o sea, obviamente iba a marcar porque ayuda al equipo, pero no salgo al campo pensando en eso. Si gano el Mundial, yo creo que nadie se va a acordar de cuántos goles he metido o cuántos he dejado de meter. Si ganamos todos estaremos contentos, es lo único que quiero, si me doy el MVP pues mejor, pero sobre todo que el equipo gane.
4: Sí, yo creo que se le ha metido en la mente lo del gol a todo el mundo y la Eurocopa la ganamos metiendo yo un gol solo. Solo metí un gol y ahora ya llevo uno, así que puedo estar tranquilos.
0: Y el gol de la Eurocopa, qué gol, ¿eh? Recordar, el de Francia, precisamente en esa semifinal en Múnich, cómo dribló a Adrien Rabiot, lo envió al otro costado del terreno de juego y el zurdazo se coló por la escuadra de la portería gala. Precisamente ayer Lamine fue interrogado sobre la semifinal del martes. Dice el de Rocafonda que si hay una selección, solo una, que pueda batir a Francia, y ya lo ha demostrado en los últimos años, esa selección se llama España.
4: Con muchas ganas, yo creo que desde que ha empezado el Mundial todo el mundo esperaba este partido, tenía muchas ganas de que llegara. Somos para mí las dos mejores selecciones del Mundial, pero bueno, sin ningún miedo. Yo creo que si alguien puede ir con seguridad contra Francia somos nosotros.
0: Las palabras de Lamine Yamal ayer después de la victoria ante Bélgica. Y evidentemente también hay que escuchar otra vez al héroe de la noche en Los Ángeles, Mikel Merino Zazón, el autor del 2-1, lleva ya dos goles en este campeonato del mundo. Dice estar disfrutando más ahora en este campeonato del mundo que no hace dos años en la Eurocopa, donde hay que recordar que también fue héroe en aquel partido de cuartos de final en la prórroga ante Alemania. Mikel Merino.
5: A ver, a nivel personal se disfruta hasta más con estas alegrías que me estoy llevando, pero bueno, sí que es verdad que está siendo un camino, pues bueno, igual diferente, menos vistoso. También te digo que no creo que en la Eurocopa fuéramos tan buenos como recordamos todos, pero igual esa alegría nos confunde. Pero bueno, sí que es verdad que es un equipo muy serio, que compite muy bien, que está muy unido y que hoy igual merecíamos algo más de lo que hemos conseguido, pero nos quedamos con la victoria.
0: Pues la victoria, dice Mikel Merino, que veremos a ver si con estos dos goles apunta o no a ser titular de cara al partido de Francia del martes. Ayer hubo un momento clave en la eliminatoria. El minuto 70, España 1, Bélgica 1. Hubo antes un disparo a portería que desvió Thibaut Courtois con el muslo. Y después de unos minutos se tiró al césped porque le dolía. Entraron las asistencias médicas, hasta ahí todo normal. Luego siguió unos minutos, pero al parecer, pues Courtois no podía más. Lo sustituyó Sam Lammens, hasta ahí todo normal. Lo raro de todo es que después del partido y después, evidentemente, de pasar por la zona mixta y escuchando a Thibaut Courtois, no queda muy claro si fue el cambio por lesión o por decisión del seleccionador. Courtois dice que fue decisión de Rudy García. Lo escuchamos.
6: Lo dije al médico a ver qué tal y bueno, me dijo que bueno, puedes tener una pequeña lesión, quieres seguir o no. Dijo, bueno, puedo seguir sin golpear muy largo. Y bueno, luego la decisión es del míster de cambiarme porque como no estoy al 100%, o sea, yo le dije que quería seguir 5 o 10 minutos más a ver si podía aguantar y si no, pues obviamente lo digo que no estoy al 100%, pero como no podía golpear largo, es un poco el juego que queríamos hoy, pues me ha cambiado y no pasa nada, son decisiones de él y ante todo hay que poner el equipo.
0: No estaba al 100%, pero él quería seguir. Total, que Rudy García no se la jugó, puso a Lammens en ese minuto 70, sustituyendo a Thibaut Courtois. Luego pasó lo que pasó, el disparo de Pau Cubarsí en el minuto 88, no lo pudo atajar Lammens, dejó la pelota muerta en la frontal de la pequeña, donde ahí vino como un expreso, como un tráiler, Mikel Merino Zazón para rematar y remachar ese 2-1. No se sabe si es por esto o no, por lo que sucedió ayer con este cambio, pero Courtois ayer dejó una pequeña bomba tras el partido. Dice que ahora se quiere tomar como una temporada sabática en Bélgica, que no quiere jugar la Nations, que quiere centrarse en su club, el Real Madrid, y que si la federación y el seleccionador que esté a la siguiente temporada lo consideran, sí que estaría dispuesto de nuevo a jugar para su país en las eliminatorias de cara a la Euro del 28.
6: Estoy un poco en la duda de si seguir con la selección o no. Ahora cae la Nations League y eso, me gustaría descansar un año de la selección, de enfocarme al 100% para Real Madrid y ya luego jugar las eliminatorias y la Eurocopa. Pero bueno, es algo que hay que hablar con el míster, con la dirección de la selección, a ver si ellos ven ese plan o no. Si no, pues puede ser que voy a ir a mi último partido. Sí, pues bueno, ya habrá más Thibaut Courtois, pero bueno, no puedo decir lo que habrá en 4 años. A mí obviamente es un sueño jugar en un mundial y más si es organizado en España, que es como una casa para mí, entonces sería bonito, pero 4 años son muchos y veremos.
0: Veremos, la verdad es que 4 años son muchos y la vida pasa y pasan cosas realmente cambiantes. En fin, hasta aquí los sonidos más importantes, interesantes de lo que nos dejó el partido ayer en Los Ángeles, en el SoFi Stadium, en este España 2, Bélgica 1 el martes. La primera semi en Dallas, 9 de la noche, Francia, España. Kylian Mbappé, hay que escuchar también al delantero francés después de marcar y derrotar a Marruecos la noche del jueves en ese primer cuarto de final en Massachusetts, en Boston. Kylian Mbappé con 8 goles ya, siendo pichichi del torneo junto a Leo Messi.
7: Intentamos enseñar a los jugadores jóvenes que lleguen lo que es representar a la selección en un mundial. Es muy importante. Somos un equipo, un país que tiene una historia en el mundial. Al final tienen que saber la historia del país y cómo la presión que representa y jugar para Francia, porque tú tienes que ganar sí o sí, si no los otros que están aquí nos van a matar.
0: Pues lidiar con la presión, es lo que dice el bueno de un Kylian Mbappé, que le está saliendo un torneo, repito, absolutamente sensacional y maravilloso. Autor ya de 8 goles a la espera de enfrentarse a España el martes a las 9, en lo que va a ser otro duelo entre dos de las grandes estrellas del planeta fútbol, como son Kylian Mbappé y Lamine Yamal. Esta madrugada, decíamos, a las 3, en Kansas City juega Argentina ante Suiza. Argentina que accedió a cuartos de final con mucho sufrimiento, ya lo hizo así para pasar a octavos ante Cabo Verde, y el pasado martes sufrió, y de qué manera, remontando ese 0-2 inicial ante Egipto. Lionel Scaloni, ¿cómo afronta el partido ante la Suiza de Murat Yakin?
8: Hace un montón de tiempo, de 40, dijiste recién del 86, ¿no? También decían que nos favorecían, o sea que no viene de ahora. Yo de que tengo uso de razón siempre Argentina, porque una de las que siempre anima el torneo, siempre, y de alguna manera, bueno, no se utiliza, como bien decís, para demostrarle a los jugadores que, bueno, hay gente que no quiere que Argentina gane, pero es normal, como habrá gente que no quiera que gane otra selección. Lo que pasa es que nosotros, a lo mejor hay bastante más gente que quiera que no ganemos, porque a lo mejor ya ganamos la última, y bueno, eso lo tenemos en cuenta, y sí que a los jugadores les llega, los jugadores utilizamos como una especie de rebelión, digamos, que se rebelen para que todavía jueguen aún mejor. El que ha hecho el ese curso que nos dan antes de empezar el Mundial, nos mostraron todas las imágenes, esto va a ser así, va a ser así, va a ser así, y se ha cumplido de rajatabla. A Lisandro Martínez le pisaron el pie, poco, mucho o apenita, es full. No hubo cambio de posesión, se anula el gol.
0: Hubo mucha polémica a lo largo de la semana después del arbitraje de François Letessier, el colegiado francés de ese Argentina 3, Egipto 2. Veremos qué es lo que hace Argentina ante una Suiza que la noche del martes en el B-Place de Vancouver, en Canadá, eliminó a Colombia en la tanda de penaltis. Fue un partido donde hubo más miedo a perder que otra cosa. 0-0 en los 90 minutos, 0-0 en la prórroga, y llegados a la tanda de penaltis, Suiza estuvo más acertado que no la selección Colombia. Uno de los destacados del Mundial de Colombia, del conjunto cafetero en este campeonato, ha sido John Arias, que venía de marcar precisamente un gol en la eliminatoria anterior de 16avos de final ante Ghana. Cuidado con la rajada a altos estamentos de John Arias, colombiano, después de ser eliminado.
9: Nosotros estábamos muy enfocados en hoy, en que Suiza iba a ser un rival durísimo, porque a veces se tiene la mala costumbre de que vemos a los rivales por el nombre y no por quiénes son o cómo juegan. Entonces claramente que era un partido trampa, si se puede llamar así, era un partido que por ahí en el papel se veía asequible el paso al cuarto. Nosotros en la interna sabíamos que no era tan fácil. Queda ahí la pregunta, ¿qué nos faltó? Es difícil responder eso porque pueden haber sanciones por atrás, pero felizmente así es esta industria. No todos competimos con las mismas condiciones, no todos competimos en igualdad, más es algo que no es de ahorita, no se va a acabar aquí, va a continuar, y con la tendencia de cada vez empeorar, Y así funciona el fútbol. Recorrimos los tres países, recorrimos grandes distancias, sí, claramente afecta desde la parte física, pero yo creo que no es una excusa.
0: Bueno, pues ahí está, John Arias, hablando un poco de lo bueno y de lo divino, en torno a decisiones, pues no se sabe si arbitrales, de la FIFA, de desplazamientos, de viajes. El caso es que, y lo comentábamos el otro día, Colombia ha sido la única selección en este Mundial, de las 48 que han participado, que ha disputado partidos en los tres países anfitriones que organizan el Mundial. Jugó en México, jugó en Estados Unidos y este último encuentro lo jugó en Canadá, en el B-Place de Vancouver. Las palabras de John Arias. Y es verdad que ya hace días, pero de esta semana, ya para ir cerrando con los sonidos de este sábado, cuatro últimos sonidos de cuatro personajazos en el mundo del fútbol que, por una cosa u otra, ya no están en este Mundial. Por una cosa u otra no, porque están eliminados. El primero de ellos, Cristiano Ronaldo, que después de caer ante España, reconoció el lunes en zona mixta que sí, que había sido su último partido mundialista.
10: Con la conciencia tranquila, ha dado mi mejor, ha ganado tres títulos por Portugal, antes de Cristiano Portugal no tenía ganado ningún título, pues contento, la verdad que el mayor título que gané en la selección fue 2016, que para mí tiene la misma dimensión que un mundial, sinceramente, por eso... Repito, salgo de conciencia tranquila de mi mejor y ya está. Mañana será un nuevo día y la vida sigue.
0: La vida sigue, dice Cristiano Ronaldo. También sigue la vida para Javier Aguirre. Ahora, por cierto, en unos minutos estamos con el ayudante de Javier Aguirre en la selección mexicana, Tony Amor, que después de caer eliminados ante Inglaterra en un auténtico partidazo que se vivió el pasado fin de semana en el Azteca, ya estaba previsto, pero el tándem Aguirre-Amor, Amor-Aguirre lo deja para dar paso a Rafa Márquez. A su vez, el manito Márquez también había estado en el staff técnico para ir aprendiendo de cara al futuro. Aguirre confirmando que deja la selección mexicana después de dos años.
11: Es muy doloroso porque soñamos, nos ilusionamos y caer de esta manera duele mucho. Sería injusto de mi parte señalar algo individual. Atribuyo que en las grandes ligas tienes que hacer el partido perfecto para ganar a Inglaterra en las circunstancias normales. Esos dos goles nos pesaron mucho y cuando nos repusimos llegamos con mucho ánimo al vestidor, con muchas ganas de revertir el marcador y viene el tercer gol que evitable a todas luces que nos condena, ¿no? Remamos contra la corriente, después contra 10, intentamos variantes pero no fue posible. Le di un gran abrazo a Rafa Márquez que continúa con esto, que le vienen cuatro años muy buenos, hay una base sólida. No hay un solo jugador que destaque por encima de nadie, ¿no? La familia está muy junta.
0: Pues familia junta, dice Javier Aguirre, que ya es pasado en la selección mexicana, pero qué mes, ha vivido México siendo anfitriona del torneo o coanfitriona y realizando auténticos partidazos con esa electricidad que se vivió el pasado domingo en el Azteca, en ese partidazo ante Inglaterra. Otro seleccionador, en este caso no lo ha dejado porque antes del Mundial renovó hasta el 2030, pero coincide, en este caso, Carlo Ancelotti, entrenador y seleccionador brasileño, que la eliminación del otro día ante Noruega en octavos fue dura. Aún así, se abre un nuevo ciclo. Habla el ex técnico del Real Madrid.
12: Es obvio que estamos todos profundamente tristes porque yo acho que el equipo hasta ahora fez no un mundial espectacular, pero un buen mundial. Y yo acho que también en el juego de hoy se podía merecer ganar el juego. Y cuando pasa un momento así, tú tienes que pensar que una derrota es el empiezo de una nueva aventura, de una nueva temporada. No es la fin, es un principio del nuevo ciclo, esta derrota. Hicimos una estadística de un año, los jugadores rivales también de nuestro, o mejor, la selección era Rafinha, obviamente que estaba aquel momento en el campo, o mejor, a tirar el penalti a Neymar, después Igor Thiago, después Rafinha, y después Rafinha era Bruno Guimarães. E depois Bruno Guimarães era Martinelli. escogimos Bruno Guimarães porque pensábamos que era o mejor no campo.
0: Pues hablando de el por qué eligió Ancelotti a Bruno Guimarães ser el lanzador de penalti. El penalti que atajó Orjan Nilan en la primera mitad. Un último sonido de otro de los grandes protagonistas que nos dejará esta Copa Mundial de la FIFA. Orlando Gil, el portero de Paraguay, que en su día fue el héroe ante Alemania en esa tanda de penaltis y que el otro día recibió un gol de penalti de Kylian Mbappé, explicando ese pequeño encontronazo que tuvo Gil con Mbappé al término del Francia 1, Paraguay 0. El que le tiró la pelota porque no le dio la mano. En fin, escuchamos al portero del conjunto guaraní.
13: Esto es fútbol, si no están acostumbrados a esto, bueno, ¿qué le vamos a hacer? Paraguay es así, es una selección ruda. Que es muy aguerrido a lo físico y nada, desde el primer momento nos propusimos a hacernos sentir en el campo, hacernos sentir duro, que si pasa el balón no pasa el hombre, y yo creo que la verdad el equipo se portó bien.
0: Pues las palabras de un Orlando Gil que evidentemente habla de lo que es el sentimiento paraguayo en este Mundial, que empezó mal para ellos con esa derrota 4-1 ante Estados Unidos, pero que el equipo del profe Alfaro fue de menos a más. 12 del mediodía, 34 minutos, 11:34 en la Comunidad Canaria. Hasta aquí la batería de los sonidos más interesantes de las últimas horas / días en este Mundial. Pausita y nos ponemos a analizar lo que fue la victoria de España ayer en Los Ángeles 2-1 ante Bélgica. 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

0: 11:37, 11:37 en la Comunidad Canaria, en directo Marcador Internacional Radio Marca hasta las 2 en punto de la tarde. Analizando evidentemente todo lo que nos está dejando esta Copa del Mundo de la FIFA, Copa del Mundo de Selecciones. Un pequeño paréntesis, ahora hablaremos de lo del España-Bélgica, pero dos cuestiones de mercado. La primera, el Atlético de Madrid acaba de hacer oficial hace unos minutos que Morten Hjulmand, el centrocampista internacional danés, es nuevo futbolista del Atlético de Madrid. Firma un contrato de 5 temporadas hasta el 2031, el que fuera medio centro del Sporting Clube de Portugal. Y la otra es que desde diferentes opinadores barra informadores y gente cercana que sabe muy bien cómo se mueve el mercado, parece que el Paris Saint-Germain habría lanzado una ofensiva para intentar fichar ya este verano a Ferran Torres, el internacional español actualmente en el Barça, con contrato hasta el 2027, vería con buenos ojos reforzar la delantera del Paris Saint-Germain. Ahí está Luis Enrique Martínez, que al parecer lo quiere sí o sí. Es decir, que parece que las negociaciones estarían abiertas entre ambos clubes, PSG y Barça, Barça y PSG, por el futuro de Luis, de Ferran Torres, el delantero de Foyos. Dicho esto, Molinero, a ver, España 2, Bélgica 1, así a bote pronto, ¿qué te dejó el partido?
1: No, estaba asumiendo la noticia que acabas de dar con respecto a lo de Ferran, porque no me terminaba de encajar las cosas. Primero porque...
0: ¿No te cuadra al Paris Saint-Germain?
1: No es que no me cuadre al PSG, que es que se está superpoblando de delanteros, que ha perdido a Gonzalo Ramos y que tampoco va a tener a un delantero centro más allá de Ousmane Dembélé, pero sobre todo por parte del FC Barcelona, ¿no? Porque está fichando extremos, está fichando a Gordon, va a fichar a Adeyemi, ha perdido a Lewandowski, se va a quedar sin Ferran y tendrá que moverse también por un delantero. Entonces, no me estaba
0: cuadrando. Bueno, yo esto lo veo, esto es verdad que esto ya es otro debate y tal, y que quizá en este programa no toca, pero bueno, ya que estamos, yo también, aquí se juntan diferentes cuestiones. Quiero decir, Ferran tiene contrato hasta el 2027. ¿Vale? Claro. Ferran ha visto, es una percepción que pulula en el ambiente. Ferran ha visto que el Barça, una vez fuera Robert Lewandowski, que no apuesta por él al 100% para ser el delantero centro titular, que él ha estado ahí siempre, bueno, en una alternanza entre banquillo, titular, banquillo, que no sabe muy bien si es un buen suplente o un buen titular. Entonces eso le hace pensar que quizá el Barça quiera fichar, que ya lo ha dicho públicamente, de hecho el otro día Joan Laporta, a Julián Álvarez.
1: Claro.
0: Esto es una. Luego le tira la red a Ferran Torres, digamos, el equipo de moda del fútbol europeo, ¿no? Es decir, a ti ahora mismo te llama el Paris Saint-Germain y el Paris Saint-Germain está en la cresta de la ola. Es decir, dos veces consecutivas campeón de Europa, le entrena Luis Enrique Martínez, uno de los mejores técnicos que hay en el viejo continente, considerado al menos así. Tiene un auténtico equipazo. Si tú vas al Paris Saint-Germain, hombre, el fútbol no te asegura nada, pero quieras o no, estarás más cerca, ¿no?, de intentar tocar pelo en cuanto a Liga de Campeones se refiere. Entonces, yo creo que a las tres partes les interesa. Y yo, en clave Barça, esto lo veo. En que, aunque le quede un año de contrato a Ferran, el Barça va a pedir dinero por vender a Ferran Torres. Entonces, con ese dinero, yo creo que le va a aumentar la oferta al Atlético de Madrid para ver si Julián puede salir del Atlético y venir al Barça.
1: Claro,
0: eso es lo que
1: todo,
0: yo creo.
1: A mí lo que me sale en cuanto a temas de cuentas es que el Barcelona ha perdido a Lewandowski, puede perder a Ferran, se va a quedar sin un 9 y parece que de todas va a tener que ir a por Julián, a intentarlo, a esforzarse sacando mucho más dinero por un jugador por el cual el Atlético de Madrid está poniendo todas las máximas dificultades. Eso era lo que no me encajaba. Sí que me encaja que al PSG le cuadre bien, que a Ferran le vaya bien, que pueda ser un delantero suplente para Dembélé, pero sobre todo lo que podría perder el FC Barcelona, que parece que necesita ir a por Julián y que el Atlético de Madrid acepte esa oferta. Por eso, es lo que no me estaba encajando tanto en clave Fútbol Club Barcelona, más bien.
0: También es verdad que Ferran, bueno, claro, no sé qué es lo que le habrá dicho Luis Enrique, pero Ferran pasaría de ser, ¿qué? Más suplente que titular en el Barça, aunque este año ha sido, yo creo, más titular que suplente, pero pasaría de ser más suplente que titular a irse a un equipo donde la titularidad, ¿no, Luis?
1: Sí, está
0: muy cara, ¿no? Pues es verdad que sí. Se ha ido Gonzalo Ramos al Milan, que quizás se vaya a Barcola. Pero en teoría el tridente atacante del PSG seguirá siendo Baratxhelia, Adue, Dembélé.
1: Sí, en principio va a ser así. En cuanto a las opciones de suplencias, parece que estaría Akliuz para reforzar el extremo derecho una vez se vaya Lee Kang-in ya al Atlético de Madrid. Luego por el costado izquierdo podría entrar también Yann Diomande, con lo cual van a pegarse ahí por la titularidad en las dos bandas. Y Ferran,
0: claro, es que también está el tema de Diomande, el marfileño, claro, que del Leipzig, que en teoría viene al PSG.
1: Claro, y luego, por supuesto, pues lo que diríamos, Ferran un poco asumiendo ese rol de Gonzalo Ramos. En ese tema, a mí sí me cabe la capacidad de plantilla del PSG, pero yo veo un poco vacío al FC Barcelona, habiendo perdido a Lewandowski, necesitando un delantero, y que a lo mejor pues no cae Julián y necesitas ahí sobre todo otro plan B, que a mí es lo que no me cuadraba del todo en el FC Barcelona, dejando marchar también a Ferran Torres.
0: Bueno, y yo te digo que el Barça se va a mover en el mercado, ¿eh? O sea, se va a mover, aparte de lo que ha hecho ya con Gordon, Adeyemi, si se va a Ferran aún más, y yo tengo la intuición de que a lo mejor Ferran no es el único gordo, nombre gordo, digo, que se vaya este verano de Can Barça, porque Arabia sigue bebiendo, evidentemente, por el hecho de querer incorporar a Rafinha. Pero bueno, que esto es otro tema. Venga, nos ponemos con el España-Bélgica, que se nos va el tiempo, tenemos que estar en México, tenemos cita en Noruega, y tan solo nos queda una hora y cuarto de programa.
1: Vamos allá. Bueno, Ferran estuvo en este partido, no como titular, pero sí estuvo en este partido.
0: De hecho, luego te lo preguntaré. Luego sí. Te lo preguntaré, el tema Ferran. Yo creo que después del partido ayer de Baena, que no fue malo, pero tampoco digamos que fue bueno, a lo mejor se abre una vía ahí en la parte ofensiva de cara al martes, y es probable que a lo mejor uno de los que puje por entrar en el once inicial quizás sea Ferran, que desde el banquillo en este Mundial está haciéndolo bastante, bastante bien. Pero esto luego, Luis. Victoria justa, imagino, ¿no? De España, sin brillar. Es decir, una victoria como la de Portugal el otro día. Bueno, un equipo que es superior al rival, pero que le cuesta ganar los partidos porque todavía no tiene, bueno, ese grado de brillantez que sí que se le vio en la Eurocopa hace 2 años.
1: Sí, yo creo que le está costando entrar en ciertos partidos. Por ejemplo, el encuentro frente a Portugal, yo creo que ha sido un poco más el más convincente, pero ante Bélgica en los primeros minutos ya le estaba costando el poder llegar a zona de influencia, donde ahí realmente la selección española puede hacer daño. Vimos una buena participación de Dani Olmo, pero sabemos que esta España necesita, cuando Mikel Oyarzabal puede tener capacidad de recibir en el área, de poder chutar, de poder entrar en contacto, y ayer Oyarzabal nos dejó un poquito fríos. Luego también esa decisión por parte de Luis de la Fuente de que haya jugado Fabián Ruiz en lugar de Pedri. De Pedri ya, pues, en los últimos partidos se estaba hablando de que podía ser suplente, y así se ha confirmado. Jugó Fabián, que al final fue el que marcó el primer tanto del partido, en una muy buena acción de Pedro Porro, que creo que se está hablando poco de un lateral derecho que tenía que acabar supliendo a Dani Carvajal y que no estaba claro que fuera el lateral derecho titular, porque ahí estaba Marcos Llorente, y se ha ganado la titularidad y lo está haciendo muy bien Pedro Porro. Y luego creo que en algunos momentos hemos visto cierta Lamine Yamal dependencia, y que al final, si no tiene su día, pues obviamente Lamine Yamal no ha sido capaz de conseguir todo lo que necesitaba en el partido. Tiene cierta ansiedad por lograr su golito en este Mundial, pues como lo están logrando grandes estrellas, pero cuando Lamine Yamal no ha sido capaz de marcar el gol, a España le ha costado. Marcó ese gol por medio de Fabián Ruiz, luego ya los cambios de la segunda parte, entre ellos la entrada de Ferran Torres, de Nico Williams y por supuesto de Mikel Merino, que de momento pues parece que en 5 minutos es capaz de resolver el partido, un encuentro en el que lógicamente España había sido mucho mejor a Bélgica, una Bélgica que dependía sobre todo de las contras de Jeremy Doku, que tuvo ese gol de cabeza de Charles de Ketelaar sin ser el delantero, sin ser Romelu Lukaku, también ha estado marcando en los últimos partidos, y luego también hay que tener en cuenta la lesión de Thibaut Courtois, que ha marcado la entrada al campo de Sam Lammens, del buen portero, de Sene Lammens, perdón, el buen portero del Manchester United, pero como bien decía ayer Sergio Asenjo, no terminó de entrar del todo en calor, tuvo ahí una cantada y eso formó parte para que luego Mikel Merino pudiera marcar el gol de la selección española. Otro gol más en los últimos minutos y otro gol que sirvió para que España se haya clasificado a las semifinales.
2: Una España que evidentemente ha ido creciendo y está creciendo a medida que se va disputando el campeonato del mundo. Ahora, eso sí, tampoco hay que engañarse. A España ayer, Luis, le vino bien la lesión, evidentemente, de Courtois en el minuto 70. Y no sé yo si la lesión o las molestias en el calentamiento de Yuri Tielemans le cambió mucho o poco el paso a Rodri García.
1: Bueno, era un partido en el que quizás Bélgica hubiera tenido...
2: Es decir, a Tielemans ayer... Se le suponía que jugando en el doble pivote, ¿no? Porque entraba De Bruyne, que era enganche, y Tielemans iría con Raskin o con Raskan en el doble pivote. Lo digo porque Tielemans el día de Estados Unidos jugó de enganche.
1: Sí, al final yo creo que la lesión de Onana también ha marcado que Tielemans y Raskin sean intocables, y había una tercera posición que se podía debatir o bien entre Kevin De Bruyne o bien entre Van Aken. Kevin De Bruyne en el partido frente a los Estados Unidos no jugó y quizás pues y a lo mejor si se hubiera tratado de otro rival un poquito de menor entidad, pues a lo mejor no hubiera jugado de nuevo De Bruyne, pero en un partido frente a España yo creo que Rudy García en su conciencia estaba el no poder permitirse dejar en el banquillo a Doku y Kevin De Bruyne, con lo cual ya no es solo la lesión de Tielemans, sino la lesión de Onana, la que ha marcado que Bélgica al final acabará jugando con Raskin como mediocentro defensivo, un poquito acompañado por Van Aken, que no es realmente un mediocentro constructivo, y luego también un Kevin De Bruyne que ha intentado jugar más cerca de Ketelaar, se desgastó, acabó con molestias, acabó recibiendo la tarjeta amarilla y bueno, no pudo tener minutos junto con Romelu Lukaku, y yo creo que ya estaban siendo los últimos minutos de Kevin De Bruyne, como creo que nos lo ha podido confirmar en este Mundial.
2: Pues sin duda alguna. Antes de ir llamando a México, donde ya nos está esperando Tony Amor, el que fuera ayudante de Javier Aguirre. A ver, Luis, de cara al martes, así, preguntas cortita y al pie. ¿Favorito?
1: No lo tengo porque creo que en este Francia-España me parece que España todavía puede subir un poquito más su nivel. De Francia, para mí es una incógnita porque no he visto a la Real Francia en este Mundial. Creo que no hay ninguna selección que le haya exigido de verdad. No sabría dar favorito porque al final España ya es verdad que le ha sabido ganar a Francia en las últimas dos ocasiones. Por cómo está siendo el Mundial, lo sencillo es decir Francia, pero no me atrevería a decir del todo una favorita, quizás ligeramente, por lo que estamos viendo en el Mundial, a la selección francesa.
2: Vale, tema 11. No lo que harías tú, lo que crees que van a hacer los seleccionadores. ¿Deschamps va a seguir con los cuatro fantásticos arriba?
1: Yo creo que va a seguir con Mbappé, con Dembélé y con Olís. Y luego quedaría por saber si Doué o Barcola.
2: Bien,
1: en función de si España va a poder tener algo más de dominio, quizás pueda jugar Barcola para buscar más el contragolpe. Si quiere tener un poquito más de dominio Francia, quizás sea Désiré Doué el titular, porque Doué es capaz de sacar el genio en una pequeña baldosa.
2: Vale. Luego, si está bien Tchouaméni, que tampoco lo sabemos, aunque el otro día está en el banquillo, ¿tú quién crees que va a ser el acompañante de Rabiot? ¿Tchouaméni o Manu Koné?
1: Es verdad que, bien lo decías, que Manu Koné está haciendo un grandísimo Mundial, pero yo creo que si Tchouaméni se recupera del todo, a lo mejor Rabiot podría ser el jugador, el sacrificado, ¿no? Y ver un doble pivote formado por Koné y Tchouaméni. Tchouaméni ha tenido unas molestias, no se ha entrenado los últimos días a pleno rendimiento, pero yo entiendo que si se ha recuperado, el que ha sido el mediocentro titular de la selección francesa, tanto en este Mundial como en el pasado, y con experiencia de haber jugado en el Real Madrid y con el físico que puede tener, yo creo que Tchouaméni puede ser titular, a lo mejor con Manu Koné y dejando en el banquillo a Rabiot.
2: Y la última de Francia, lateral zurdo. Empezó jugando Theo Hernández, le ha quitado el puesto Luca Digne, pero por esa banda va a ir Lamine Yamal. ¿Va a seguir con Digne?
1: Yo creo que puede seguir. Creo que puede seguir con Digne porque el punto fuerte de España está en Lamine Yamal, en sus desbordes. Y creo que le convence más a Didier Deschamps la faceta defensiva de Digne que de Theo Hernández. Yo creo que Digne puede seguir de titular.
2: 11 de España. Ayer no jugó Pedri, jugó Fabián con Olmo y con Rodri. ¿Tú qué 11 ves? ¿O qué 11 crees, mejor dicho, que va a poner De La Fuente teniendo en cuenta que delante está Francia?
1: Vale, pues a ver, creo que en portería y en defensa no habría ningún tipo de dudas, se mantendría lo mismo. Rodri, vale, creo que es absolutamente
2: Rodri
1: intocable.
2: También.
1: Luego, yo creo que entre Pedri y Fabián Ruiz. A ver, es que con Pedri necesitas garantía de poder tener el balón controlado para que al final el centro del campo de Francia no te lo acabe robando. Quizás a lo mejor se pueda mantener Fabián, porque creo que puede ser un partido equilibrado, creo que puede ser un partido no alocado, y a lo mejor Fabián, el jugar en el PSG, el tener mejor control de balón, quizás que Pedri en ciertos momentos, el que pueda ganar ciertos duelos, yo creo que Fabián se podría mantener en este partido junto con Rodri.

0: Yo escuchando a Luis de la Fuente, creo que se va a reservar la capacidad de Mikel Merino como suplente y teniendo en cuenta que es un partido que puede llegar a la prórroga. Creo que Merino va a volver a ser suplente y a lo mejor mis dudas están entre la titularidad de Baena o Ferran Torres. A lo mejor opta Luis de la Fuente por poner a Ferran por una banda y Lamine Yamal por la otra para intentar, pues sobre todo, explotar las bandas, porque al final Baena es un jugador constructivo y si España no es capaz de llegar tan fácil a campo rival, a lo mejor un jugador como Baena te sobra y a lo mejor necesitas un poquito más de verticalidad con Ferran Torres. Yo creo que Ferran Torres puede ser titular y luego, en principio, confianza en Oyarzabal, es verdad, pero quién sabe si a lo mejor ahí pudiera jugar Mikel Merino como falso delantero, no sé. Yo creo que Ferran podría ser titular y entre Fabián y Pedri, de momento yo creo que a lo mejor Fabián podría ser titular y todavía no Pedri.
1: Bueno, pues han empezado las quinielas en torno al 11 del martes, seguramente, muchas tertulias, muchos minutos de radio, de televisión, muchas páginas en el papel. Se hablará estos próximos días del posible 11 de España ante Francia. 4 minutos para alcanzar la 1 en punto de la tarde, será mediodía en la Comunidad Canaria. Pequeña pausita y estamos en México, donde tenemos cita con Tony Amor, el que fuera ayudante de Javier Aguirre en la selección mexicana, una selección que anfitriona de esta Copa del Mundo cayó eliminada el pasado domingo ante Inglaterra. 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

0: sábado 11 de julio del 2026. Mira, estaba yo pensando que los 11 de julio siempre es un día especial, evidentemente, para este país. Ese día fue hace 16 años, el día de la final de Sudáfrica entre España y Países Bajos, con ese gol de Andrés Iniesta en el minuto 116. Era año de Mundial, este es año de Mundial, y una de las selecciones que realmente nos ha divertido, que ha creado mejor ambiente, mayor colorido, es una de las anfitrionas, como es la México de Javier Aguirre y de Tony Amor. Hace nada, 48 horas, algo más, se oficializó la salida de Javier Aguirre. Ya era un secreto a voces, de hecho el vasco ya lo dijo, que al finalizar su etapa en el Mundial iba a dejar los bártulos a Rafa Márquez, que ha estado también en el staff, así que se abre una nueva etapa en el Tri, en la selección mexicana. Nosotros tenemos comunicación, como os decíamos en la introducción del programa, con Tony Amor, parte del staff técnico de Javier Aguirre, que creo que ya nos está escuchando. Tony, ¿qué tal? Buenos días, ¿cómo estás?
1: Buenas, ¿qué tal? ¿Todo bien?
0: Bueno, ante todo, bueno, primero decirte que enhorabuena por el Mundial que ha hecho la selección mexicana, a pesar de que el Tri se haya ido en octavos de final hacia casa, y luego también darte la enhorabuena tanto a ti como al Vasco Aguirre, porque realmente creo que habéis vuelto a relanzar una selección mexicana que siempre estaba ahí en el foco de la crítica, pero que, a decir verdad, ha hecho un buen Mundial.
1: Bueno, muchísimas gracias. La verdad es que, bueno, siempre uno quiere más y le hubiera gustado pasar e ir a Miami a jugar contra Noruega, pero bueno, al final es el fútbol, son partidos muy cerrados, partidos en el cual cualquier detalle se marca para un lado o para otro, y bueno, la verdad es que

0: Nosotros cuando llegamos a la selección lo que queríamos sobre todo era poder llegar lo más lejos posible y sobre todo que la gente se sintiera orgullosa y se sintiera sobre todo identificada con la selección. Y yo creo que eso lo hemos conseguido. Y bueno, la verdad, la única pena, sobre todo por cómo se ha vivido aquí, por la gente, por la afición, es no haber pegado un pasito más porque hubiera sido histórico.
1: De hecho, fíjate que hemos tenido partidazos, ¿eh? Y lo que nos queda todavía de Mundial, pero por ejemplo el otro día lo de Argentina con Egipto, lo de Argentina con Cabo Verde, partidazos en las gradas, pero ahora, dímelo tú que estabas ahí en el banquillo, desde la televisión lo que se visualizaba, lo del México-Inglaterra, es decir, había una electricidad ahí en el Azteca que yo creo que, no sé si tú has vivido algo igual en tu carrera.
0: No, nunca. Se me está poniendo la piel de gallina solo de hablarlo. O sea, es algo, o sea, es que no te lo puedo explicar con palabras. O sea, no solamente el partido de Inglaterra, ya el partido contra Ecuador también fue muy parecido. Y los anteriores, sí, sí. Como que la gente estaba un poco expectante de a ver qué podía hacer la selección. El primer partido, pues el inaugural, pues es muy emocionante también. La verdad es que fue, sobre todo cuando entras al campo, era de día, aquí era la 1:00 p.m, el partido inaugural. Ese color, esa luz, porque yo el primer mundial que pude vivir fue el de México 86 y me acuerdo perfectamente ese color del césped, ese color de las gradas, porque era de día cuando se jugaba por el cambio horario y me recordó mucho eso. La verdad es que fue muy emocionante el primer partido y bueno, y luego después ya lo de Ecuador, también el partido contra República Checa, también cuando fuimos a Guadalajara, la gente en Guadalajara estuvo muy bien, muy volcada con el equipo, se vivió un ambiente brutal y bueno, y el partido de Inglaterra, o sea... Es que solamente ya cantar el himno, o sea, porque no se cantó el himno, o sea, se chilló el himno. O sea, era algo increíble, o sea, y la gente hasta el final nos estuvo apoyando y bueno, al final, pues eso es la pena que te queda, que al final por pequeños detalles, pues no pasas contra una selección todopoderosa como Inglaterra, que tiene jugadores de muchísimo nivel y con un, bueno, solamente hay que ver el valor de mercado que tiene la selección, es, creo que son 1.000 millones más que nosotros. Pero el equipo estuvo a muy buena altura. Creo que lo que nosotros buscábamos lo conseguimos. Y sobre todo el identificar sobre todo otra vez a la afición con la selección, porque por desgracia y sin desmerecer a nadie, pues cuando llegamos la verdad es que la gente estaba muy desconectada, muchas críticas, cualquier cosa que se hacía mal enseguida pues era complicado pues, para el entorno, para los mismos jugadores, para todo. De hecho me acuerdo que el primer partido que jugamos amistoso fue con Nueva Zelanda y en ese partido, en el Rose Bowl, creo que había, no llegaba a 20.000 espectadores, cuando es un estadio que cabe en 70 y pico mil, 80 y pico mil, más o menos. Y el último partido que jugamos en Estados Unidos antes de venir aquí ya para el Mundial, estuvo lleno el mismo estadio. O sea, creo que ahí se vio un poco el cambio de que la gente se volvió a enchufar con la selección. Y yo creo que eso lo hemos logrado. Y aparte, un grandísimo trabajo de todos, ¿eh? No solamente desde Javier hasta el último. Meter una base para que ahora Rafa pues pueda seguir con ese proyecto y darle incluso un pasito más si se puede para que la selección pueda ir un poco más arriba.
1: Eso es lo que te iba a decir. Fíjate que yo he tenido la fortuna y el privilegio de ir cubriendo los últimos mundiales, ¿no? Me acuerdo en Rusia, en Brasil, quiero decir, lo que arrastra a la selección mexicana, ya no solo a nivel de afición, sino a nivel de medios de comunicación, es decir, el país se vuelve loco. Claro, tú que también has vivido y eres español y que ya sabes cómo funciona aquí la prensa en España, ¿no? Radios, prensa, televisión. Ahora, no sé yo si en México todo esto también en torno a los medios de comunicación se duplica.
0: No, multiplícalo por 10. Ya te lo digo yo.
1: Por 10, ¿eh?
0: Por 10. O sea, es que hay programas de televisión las 24 horas del día de fútbol. En una cadena, en otra cadena. Yo al final ya prefiero no ver nada, porque uno también por la salud mental prefiero no ver nada. Pero claro, Sí que es verdad que están todo el día hablando de fútbol. Para bien, para mal, para lo que sea. Y la gente pues vive 24-7 para el fútbol. Cuando está la liga, pues es la liga. Pero en cuanto está la selección, ya son 130 millones de personas solamente... fijándose en la selección y la verdad es que bueno, hay muchísima presión en ese aspecto, pero bueno, al final uno pues ya sabe cuál es su profesión y tiene que aislarse un poquito e intentar no desviar el foco de lo que uno quiere, porque que es lo importante, y yo creo que en eso lo hemos hecho bastante bien. Y bueno, y al final pues creo que te queda un mal sabor de boca por el resultado, pero un buen sabor de boca por el trabajo, porque yo creo que han sido 2 años muy, muy buenos.
1: Y bueno, y un poco por el legado que dejáis así a nivel de plantilla. Yo creo que ahora mismo el mexicano de a pie se conoce un poco así de memoria, bueno, pues el once inicial, hay talentos jóvenes que están emergiendo, ¿no? Y ya no te hablo evidentemente de Gilberto Mora, que es un poco ahí el futbolista joven, pero hemos visto un gran Ryan Gutiérrez. Alvarado a mí me ha gustado mucho, las lágrimas del primer día cuando metió gol Raúl Jiménez con todo lo que ha pasado, Quiñones que ha caído de pie, quiero decir, lo que comentabas tú ahora, ¿no? Le dejáis un legado a Rafa Márquez que, ostras, es para seguir ilusionándose.
0: Sí, la verdad es que nos ha venido bien porque al final las dos competiciones oficiales que disputamos, que fue Copa Oro y Nations League, las dos las ganamos. Luego en el Mundial te encuentras que haces cuatro victorias seguidas, algo histórico en México, y bueno, y no sé si muchos equipos lo habrán conseguido. Y luego hemos intentado dar ese pequeño cambio generacional, pero sin desmerecer al jugador veterano. Por ejemplo, ha venido Memo y Memo ha hecho un trabajo brutal a nivel de gestión, a nivel de apoyo, a nivel de transmitirle lo que es un Mundial, sobre todo a los que no habían jugado el Mundial, porque creo que hay 14 o 15 jugadores que era el primer Mundial que jugaban con la selección. Entonces, eso también llama mucho la atención y al final, pues creo que es importante. Aparte de los 26 jugadores que llevamos, han jugado 25, que también eso ya pues te da un poco más de experiencia para el siguiente Mundial, para que todo el mundo haya participado. Y luego hay un grupo de jugadores jóvenes, que a lo mejor no es tan joven, pero por ejemplo Raúl Rangel no era el portero titular cuando íbamos, sí, nosotros, era Malagón. Al final pues Malagón tuvo una lesión muy importante y al final se cuadró todo para que Raúl fuera el titular. Creo que ha hecho un gran Mundial, creo que tiene México un portero muy completo, tanto juego con los pies por arriba, es un portero muy moderno. Eso ya es una ventaja para lo que viene. Luego te encuentras con Mateo Chávez, que creo que va a ser el lateral del futuro de la selección. Es un jugador que está jugando en la Z, que tiene muchísimo recorrido, técnicamente bueno, tiene muy buen pie. Es un jugador que antes era extremo al lateral, por lo cual en los últimos metros es también determinante. Luego te encuentras en medio del campo con Obed Vargas, que también ha tenido un crecimiento brutal. La llegada al Atlético de Madrid creo que le ha ayudado bastante. Ya no hablamos de Gilberto Mora, de Brian Gutiérrez, de Armando González, que es un delantero que también va a dar que hablar en los próximos años, porque es un jugador que ha metido a su máximo goleador en el anterior torneo aquí en la Liga MX y segundo en el último, y también se ha apostado por él. Y bueno, y aparte los veteranos que te digo, aparte de Memo, Raúl, que son jugadores que parecían que ya como estaban un poco fuera de la selección, pues hemos intentado recuperarlos, traerlos otra vez para la causa. Romo, Luis Romo, que tuvo un pequeño altibajo porque en su rendimiento, y de hecho no fue a la Copa Oro con nosotros, y eso pues a lo mejor yo creo que le despertó para empezar a subir el nivel y llegar al nivel que ha llegado al Mundial. Y luego la lástima, pues eso, pues de las dos lesiones que tuvimos muy importantes, como es la de Rodrigo Huescas, que está jugando en el Copenhague, que es un lateral con muchísimo recorrido, muy buen jugador, que tuvo ligamento cruzado y no pudo llegar al Mundial. Y luego la de Marcel Ruiz, que también era un jugador muy importante para nosotros, que también tuvo rotura de ligamento cruzado y se tuvo que operar y tampoco pudo llegar al Mundial, que era en teoría el titular, entre comillas, en esa posición donde Luis Romo al final ha hecho un gran Mundial. Pero bueno, eso es un poco el resumen. Creo que Rafa es consciente, porque además ha estado con nosotros, de que tiene una muy buena base. Él luego pues meterá sus matices, por supuesto, porque como cada entrenador tiene sus cosas que te gustan más y te gustan menos y las vas a cambiar, y a lo mejor habrá jugadores que, por ejemplo, que a lo mejor no han venido y luego vendrán. Pero yo creo que la selección tiene un gran futuro.
1: Tiene un futuro, ya no estáis vosotros, ni tú ni Javier. Ahora imagino que, bueno, ahora como queda ese sentimiento de como de vacío, ¿no? Después de haber dado todo y más en estos años, pues te queda ahí un poco de vacío. Tú no sé qué plan tienes de cara al presente futuro, pero ya te digo yo que habéis hecho un gran trabajo. Ofertas no os faltarán.
0: Bueno, esperemos que no se olviden de nosotros, pero bueno, la verdad es que nosotros venimos para 2 años, lo teníamos claro, o sea, porque el proyecto era muy claro, eran 2 años, terminar el Mundial y ya dejarle a Rafa para que él pudiera entrar con su cuerpo técnico, con su gente. Y entonces, pues bueno, la mentalidad desde el primer minuto era llegar al Mundial, llegar bien, hacer un gran Mundial y ahí cerrar el círculo. Y ahora, pues sí que es verdad que uno se encuentra vacío porque lo ha dado todo. O sea, yo creo que le hemos dedicado muchísimas horas. Hemos estado 60 días encerrados en el CAR, en el Centro de Alto Rendimiento, primero con una terna de jugadores que vinieron, algunos sparrings, y luego se fueron incorporando ya los de Europa, etcétera, etcétera. Pero hemos estado 60 días que han sido muy intensos y con muchísimo trabajo, pero te vas con la conciencia tranquila y feliz, porque creo que lo has dado todo. Y bueno, y yo creo que Juan Javier siempre tiene ofertas, no hay problema, porque es un entrenador que en los sitios donde va, pues le saca muchísimo rendimiento a los jugadores y a lo que tiene, y al final eso es muy importante, ya no solamente a nivel de club en cuanto a resultados, sino a nivel individual también para la presión de esos jugadores y la posible revalorización del patrimonio de cada club, porque al final el patrimonio de los clubes son los jugadores y eso es lo más importante.
1: En estos dos últimos años, claro, es diferente estar en un club que una selección, pero has echado de menos España, tu casa. Imagino que habrás viajado mucho, ¿no? Estando en casa, viajando, pero ¿se echa de menos o no?
0: Sí, he estado muy poco en España. La verdad es que he estado muy poco en España. Me he tirado casi todo el tiempo. Bueno, he estado viviendo en México y, de hecho, en estos dos años habré visto más de 100 partidos de la Liga Mexicana en directo, en los estadios. Y la verdad es que me
1: por cierto, mucho con ambientazos, ¿no? O sea, a nivel de clubes también, no sé si es lo mismo que selección, pero bueno, lo que genera Pumas de la UNAM, Monterrey, Atlas, quiero decir, la Liga Mexicana es una de las ligas más top que hay.
0: Sí, sí, en cuanto a la afición, pues, se desvive con sus equipos y la verdad es que es muy bonito ir a los estadios, casi siempre llenos, y encuentras ahí, pues, Otro fútbol que se vive como se vivía a lo mejor un poco más atrás en España, ¿sabes? Ahora es como que la cosa que se ha calmado un poquito, pero no, sí. Pero al final la selección es la selección, eso ya trae todo, o sea, cuando vas a Estados Unidos llenos en los estadios porque hay mucho mexicano. Aquí hemos jugado varios partidos, jugamos en Torreón contra Uruguay, jugamos también en Guadalajara contra Ecuador y contra Estados Unidos, luego jugamos en Puebla también amistoso contra el Valencia, y contra Ghana también jugamos otro amistoso, y en Toluca jugamos en la clasificación de Nations League contra Honduras y un amistoso contra Serbia. Eso es lo que hemos jugado aquí en México, más lo que se ha jugado en Estados Unidos. Pero ya te digo, al final lo importante era ir a ver al jugador in situ, el oler, y eso nos ha dado, pues, por ejemplo, el poder sacar jugadores, por ejemplo, tipo Eric Lira, que era un jugador que no venía a la selección, y fuimos a verlo, lo seguimos bastante, lo empezamos a traer las primeras convocatorias y luego vimos la progresión que tuvo y, bueno, y el Mundial que ha hecho. O sea, al final es una barbaridad. Y luego la gente de fuera, pues, a veces Rafa, que estaba en España, era el que se acercaba un poquito más a Milán para ver a Santi o a Fulham para ver a Londres para ver a Raúl. Y Javier también alguna vez ha viajado para verlos personalmente, hasta con ellos allí. Yo la verdad es que he estado más centrado en lo que era el tema mexicano, porque al final en la mayoría de los jugadores que han venido eran jugadores de la Liga MX. De hecho, en el equipo titular hay 6 jugadores de la Liga MX y solamente 5 de fuera, ¿sabes?
1: Sí, sí, correcto. Y también hay que decir el temporadón, que ha hecho Quiñones, por ejemplo, en Alcaciá, elevando su cifra más allá de los 30 goles. También lo hemos visto, evidentemente, siendo uno de los pichichis del equipo en el Mundial. Me decías que ahora sí, ¿no? Ahora, después de haber cerrado esta etapa, imagino que ahora ya con ganas de volver a casa, veranito, desconectar, descansar y luego lo que surja.
0: Sí, me hace falta, porque al final me he tirado 2 años aquí en México, apenas sin ver a mi familia, y tengo ganas, pues, de estar también un poco con mis hijos, mi mujer, y poder ver a mis padres, bueno, gente que al final los veo más por videollamada que personalmente, porque la verdad es que he tenido poco tiempo de poder ir a España. Aunque parece eso, que cuando estás en un club el día a día, pues te absorbe mucho más, pero aquí al final, el que cada semana haya partidos, incluso partidos entre semana, pues te hace viajar, te hace moverte y te hace estar también pendiente de esos jugadores. Porque al final hicimos un proyecto aquí como que se llamaba 365, en el cual era un seguimiento del jugador 365 días al año. Yo me encargaba de todo lo que era el área de mejora individual a nivel de nuestro modelo de juego. O sea, a cada jugador, pues, le preparábamos vídeos específicos de su posición, tanto ofensivos como defensivos, y le hacíamos un seguimiento. Y luego, aparte, pues, íbamos viendo los partidos, teníamos siempre esos cortes para prepararles presentaciones para que ellos las vieran, y esa era un poco la mejora de mi parte. Luego había también tema de psicología, tema de alimentación, de todo. Había jefes de departamento de cada cosa, que teníamos a los jugadores controlados, ya te digo, 365 días al año para que el margen de error y que el rendimiento fuera el mejor.
1: Pues esta ha sido tu experiencia, estos dos años en México, mano a mano con Javier Aguirre, el vasco, y este gran mundial, que yo creo que México, en cuanto finalice el próximo día 19 esta Copa del Mundo, a la hora de hacer un balance se hablará de una México, atractiva, muy visual, alegre, y que ha dado mucho colorido, como siempre, incluso con buenos resultados en este mundial. Tony Amor, que ha sido un placer tenerte aquí en los micrófonos de Marcador Internacional, una charla fantástica, conociendo un poco mejor tu día a día en México y en lo que es la selección. Un fuerte abrazo, a desconectar si puedes, que no es fácil, porque a los futboleros siempre nos gusta estar ahí pendientes de todo, y nada, a pasar un buen verano y a ver qué ocurre en estos últimos días de Mundial. Un fuerte abrazo.
0: Muchas gracias, un abrazo.

0: con Tony Amor, ¿eh? Hasta las 2 de la tarde, en la 1 y cuarto ahora en la península ibérica, una hora menos en la comunidad canaria. Una muy buena charla, la verdad. Molinero nos ha dicho cosas muy interesantes y al final es verdad que, bueno, quizá al pueblo mexicano le queda un gusto ahí un tanto amargo después de lo que ha sucedido ante Inglaterra, pero lo cierto es que a mí personalmente, a mí México me ha gustado en este Mundial.
1: Yo creo que no ha habido punto de comparación entre las tres organizadoras, entre Estados Unidos, Canadá y México, en el sentimiento de lo que es el fútbol, en la pertenencia de lo que es el fútbol, en la pasión de lo que es este deporte. Hablamos de una selección y de un país que ha albergado ya dos Mundiales en el pasado y ahora estaba en el tercero, y que ha ido cuajando grandes resultados en un grupo muy abierto, en el que tenía a Sudáfrica, tenía a Corea del Sur y tenía a Chequia. Lo acabó resolviendo, ganando todo sin encajar, convenciendo, y luego ya eliminando a Ecuador en la ronda de los 16avos de final. A partir de ahí ya te toca a Inglaterra, lo normal es perder ese partido. Se había puesto a 0-2 la selección inglesa, pero aún así compitieron, aguantaron, intentaron ir a por una selección que es, sobre el papel, una selección mucho más superior a lo que es México, pero con esa inferioridad numérica, pues lo intentó y siguió, insistió, y al final pues México no pudo continuar, ¿no? Creo que es una forma amarga, sobre todo porque tenías la opción de clasificarte por cómo se habían dado los condicionantes, pero bueno, pues al final el papel de México yo creo que es muy digno, que es muy positivo, que recupera la ilusión de una selección que en el Mundial pasado había caído en la fase de grupos, cuando estaba en el grupo con Argentina, dirigido con el Tata Martino, y ahora con Javier Aguirre se ha recuperado esa ilusión, y hay una buena base, yo creo, sobre todo en el centro del campo, con esa medular formada por Eric Lira, con Gilberto Mora, el niño de 17 años todavía, con Julián Quiñones, traído desde Colombia y habiéndose empachado a marcar goles en Arabia Saudí. Quizás Raúl Jiménez tenga que decir adiós a la selección, pero Javier Aguirre puede irse contento, tanto Javier Aguirre como Tony Amor, con el legado que ha dejado esta selección mexicana, que ahora ve cómo recoge el testigo el mexicano, el ya sí pura raza, Rafa Márquez.
0: Pues sin duda, a ver qué es lo que hace ahora el Kaiser de Michoacán, ¿eh? Rafa, ¿sí? Rafa Márquez. Muy bien, pues.
1: Y por cierto, Rulo, sí, ya para terminar, que estaba escuchándote, ¿qué le podría caer a Tony Amor y a Javier Aguirre de cara al futuro? He estado leyendo las últimas horas que quien lo quiere es la selección de Corea del Sur. Así que imagínate, es verdad que Javier Aguirre se encontraría de nuevo con Kang In Lee, pero va a tener que ser, si se concreta, un vestuario bastante, bastante molón, y sobre todo con los nombres que tenga que pronunciar ahí Javier Aguirre con todos los coreanos, con los Lee's, con los Son y demás. Va a estar bonito si se cumple esa aventura.
0: Te digo una cosa, después de lo que nos acaba de decir Tony Amor, no quieren hacer, digamos, un break, o por lo que yo he entendido, un break muy extenso, ¿eh? Es decir, que ambos, Aguirre y Amor, tienen el teléfono abierto, así que, bueno, pues si reciben la llamada de la Federación Coreana, veremos a ver qué es lo que ocurre en las próximas semanas. 1:19 de la tarde, vamos a hacer nada, una pausita muy cortita, y nos ponemos ya con la jornada de hoy, Argentina, Suiza y Noruega, Inglaterra. 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

12 y 20 en la Comunidad Canaria. Esta madrugada a las 3 en Kansas City, en Estados Unidos, Argentina-Suiza. Con esta eliminatoria se completará el cuadro de las de los cuartos de final. Conoceremos a los 4 semifinalistas de la Copa del Mundo de Fútbol. Vamos a escuchar el reportaje que nos ha preparado nuestro compañero Sergio Sánchez, sobre todo después de lo ocurrido esta semana con Argentina, la remontada, la polémica, la falta al Licha, otro golazo de Messi, el golazo de Enzo para certificar esa remontada. En fin, ¿cómo está Argentina a pocas horas de la Argentina-Suiza y después de lo que ocurrió el pasado martes en ese Argentina-Egipto en Atlanta? Con nuestro compañero Sergio Sánchez.

0: El término kriptonita suele usarse en el ámbito deportivo para referirse a un escollo, algo imposible o muy difícil de superar por una persona o un conjunto de ellas. La selección argentina en el Mundial de 2026 todavía no ha encontrado a su kriptonita, o más bien, ellos son la kriptonita del torneo. Se coronaron en el Mundial de Qatar.
1: Vamos a ver, ahí está Montiel tomando la distancia, la Argentina... A ganar la Argentina, a ganar Montiel. Montiel con el penal, se va a adelantar Montiel. Ahí va a ir el número 4 argentino, corre Montiel, tiró. ¡Gol! ¡Ganó Argentina! ¡Gol! Y Montiel convierte y ganó Argentina.
0: Eso sí, ha quedado reflejado que esta selección no es la de 2022. Les cuesta más llevar el ritmo de los partidos y son algo más endebles, pero lo que no consiguen a través del fútbol lo hacen a través del corazón y sobre todo unidos todos por un mismo objetivo, que nunca sea el último partido de Leo Messi con la albiceleste. Los argentinos reman juntos en una misma dirección para que su rey nunca tenga que ceder la corona. Anda que no han cambiado las cosas desde la Copa América 2016.
2: Como dije recién, son 4 finales, no es para mí. Lamentablemente lo busqué, era lo que más deseaba. No se me dio, pero creo que ya está.
3: ¿Es una decisión tomada?
2: Creo que sí, no sé. Lo que siento ahora, lo que pienso, es una tristeza grande lo que nos volvió a pasar y... Bueno, encima me toca errar el penal a mí, yo había errado el primero y era importantísimo hacer para tomar, para agarrar diferencia y bueno, hoy me tocó errarlo a mí, así que pues ya está.
0: A partir de entonces, los futbolistas se juntaron alrededor del astro argentino e hicieron un pacto de sangre. No hay más que ver cómo mueren por él en el campo y cómo lo verbalizan frente a los medios. Escuchamos a Enzo Fernández.
4: Compartí mucho momento con él y aprendí muchísimo a su lado. Es una gran persona, es un gran jugador que ya no hace falta describir las palabras, así que hoy en día creo que no me alcanzaría los libros para escribir todo lo que aprendí a su lado y todos esos momentos que compartimos juntos.
0: Los acompañantes del rosarino en la delantera, Julián Álvarez y Lautaro Martínez, tampoco quieren que el de esta madrugada sea el último baile de Messi en una Copa del Mundo.
5: Día mágico para el 10. Cumpleaños ahora, goleador de toda la historia de los mundiales.
6: Nada, impresionante, no hay muchas palabras para agregar. Nosotros tratamos de disfrutar del día a día con él, de ayudarlo, de acompañar. Y nada, estos momentos la verdad que son mágicos.
7: Todo lo que nos demuestra a nosotros día a día me lo guardo para mí porque es increíble, porque es nuestra guía, porque es nuestro referente, nuestro líder. Y hoy verlo correr hacia él y al final también verlo emocionado. Se lo dije en la cancha que lo disfrute porque se lo merecía, que íbamos a seguir dando todo por nosotros, pero más que nada por él, porque es su último mundial y a nosotros nos ha dado mucho.
0: Otro guerrero del albiceleste, Leandro Paredes, fue aún más explícito.
8: Sí, no, para nosotros es alguien muy importante, más allá de lo que significa Messi para el fútbol. La persona para nosotros es muy importante y que él disfrute de esta manera, que él termine así el partido emocionado, para nosotros es muy gratificante y seguramente sea un plus para seguir compitiendo, para seguir peleando, porque no queremos que sea nunca el último partido de Leo.
0: Aunque quien le dotó realmente de confianza fue su tocayo y amigo del alma, Lionel Scaloni. Él fue quien le empoderó dentro de Argentina y le convirtió en el centro de todo.
9: Bueno, él va a jugar hasta que él quiera, porque es, ya lo sabemos lo que es, y una gana de querer estar increíble, un ejemplo a los chicos que lo ven y decir, mirá, lo sigue intentando, quiere estar. Eso es el mejor ejemplo que tenemos, y no extraña que juegue su sexto mundial. ¿Cómo va a extrañar? Y lo que extraña es que haya ganado solo 4 títulos en la selección.
0: Antes de arrancar el certamen, nadie se podía imaginar el nivel que Messi iba a mostrar en la Copa del Mundo. Incluso los propios aficionados. Franco Ocón, conocido como el Tucu por sus amigos debido a que es originario de la ciudad de Tucumán, un chico argentino que vive en Madrid, lo expresó así cuando hablamos con él.
10: Nada, el Mundial de Messi sin palabras, es emocionante. La verdad que un tipo de 39 años que ganó absolutamente todo te siga... dando lecciones de vida, porque no solo da lecciones de fútbol, que te dan lecciones de vida partido tras partido, La verdad que emociona y mucho.
0: Antes del debut, Messi ya tenía claro lo que iban a intentar hasta el final.
3: Lo vamos a intentar como lo hicimos siempre, que la gente no tenga duda que vamos a dejar todo como lo venimos haciendo durante todo este tiempo, como lo hicimos siempre que me tocó estar a mí en la selección. A veces se da, a veces no. Tenemos la suerte de los últimos años tener resultados positivos y la verdad que es difícil y cada vez cuesta más, pero bueno, nos acostumbramos a eso, nosotros acostumbramos a la gente a eso y vamos a intentar repetirlo. Después se puede dar o no, porque es fútbol, pero que no tenga duda que nos va a costar, le va a costar a los rivales ganarnos, porque es una selección muy, muy competitiva.
0: Y así sonó el primer tanto de Leo en la victoria por 3-0 ante Argelia en Radio La Red.
11: Para McAllister, sí, McAllister para Leo para McAllister. McAllister aguantó la embestida de Guiri, la termina prendiendo con Buda Uy, recupera para Argentina de Paul, plantada como número 5 entre líneas para Messi, pegale, iluminate, Leo, le pegó. Gol nuestro, gol, gol nuestro, gol de Argentina, Lionel Andrés Messi, el rosarino del barrio La Bajada, se dio vuelta, encaró, le pegó desde 25 metros ante la mirada atónita del arquero Lucas Zidane.
0: Argentina iba ganando sus encuentros, aunque no carburaba como en Qatar. En 16avos ante Cabo Verde, otro gol de Messi adelantaba en el marcador a una selección albiceleste que acabó sufriendo de lo lindo.
12: Entregándola con Romero, buscando Lisandro Martínez. Este el pelotazo largo para Messi, perfectamente habilitado. Atención, va Messi, va. ¡Gol! ¡Argentino Messi!
0: Ante Egipto se mascaba la tragedia. Argentina iba 0-2 abajo a falta de 10 minutos. Pero de nuevo, el milagro. La famosa cofradía del clavo ardiendo, aunque la hermandad bien pudo estar comandada por Letizier. Ante la adversidad, Messi. Siempre Messi.
11: Lautaro se va, se abre mucho, Lautaro no pudo controlar en primera instancia, después sí, espera en el área por atrás de todos, Enzo, mete el centro, Lautaro para Enzo, Enzo cabeceó. ¡Gol!
13: ¡Gol!
11: ¡Gol! ¡Gol! ¡Gol nuestro!
0: El tanto de la pulga precedió al agónico gol de Enzo Fernández en el 92. Argentina se negaba a que su estrella jugara su último partido, al menos hasta el siguiente. Scaloni también.
14: Lo de Leo, yo sí que a los compañeros, a todos le dije, hablé un minuto, a esos chicos que lo ven a él y no pueden creer lo que están viendo, que lo tomen como ejemplo. Es algo maravilloso, porque podía haber dicho re penal y ya está, y se acabó, nos vamos, no hacen el 2-0 y ya está, y la vuelve a pedir y vuelve a intentar y se me pone en la piel de gallina.
0: Esta madrugada, Suiza puede ser el verdugo que rompa el corazón a más de 45 millones de personas. Los helvéticos ya estuvieron a punto de eliminar a Argentina en octavos del Mundial 2014, pero un gol de Di María en la prórroga hizo avanzar de ronda a los de Sabella.
15: ¡Messi! ¡Messi! ¡Di María!
0: Y ante las posibles adversidades, los jugadores de la tricampeona del mundo, convertidos en fieles guerreros ante la causa mesiánica, se han conjurado para darle a su líder un último baile, un último tango.

0: Espectacular el reportaje de nuestro Sergio Sánchez en torno a lo que será, no el partido en sí, pero sí lo que se respira, se huele en esta Argentina de Leo Messi. Pasan los años y todavía da la sensación de que esta Argentina depende aún más de Lionel Andrés Messi. Esta madrugada a las 3, Kansas City, Argentina, Suiza, por supuesto en directo aquí en la sintonía de Marcador en Radio Marca. Pausita y estamos hablando del otro cuarto de final que se disputa hoy. Será en Miami, ese Noruega-Inglaterra. Tras la pausa estamos con prota importante, con Toni Ordinas, entrenador del equipo femenino del Colbotan, equipo muy pequeño, de un pueblo pequeño en Noruega, pero con este protagonista que hace muchos años que está viviendo y trabajando con equipos diferentes de fútbol en Noruega. Nos acercaremos a lo que se está viviendo en el país nórdico para ver si puede esta Noruega seguir haciendo historia. 1:33, 12:33 en Canarias. 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

0: Venga, en directo. Sábado 11 de julio del 2026 hasta las 2 en punto de la tarde, como os comentábamos en este programa especial de Marcador Internacional, siempre mirando a lo que es el Mundial de Fútbol que finaliza en 8 días. El próximo domingo, día 19, tenemos la final, pero antes de que se confeccionen las semifinales y la gran final, hoy, esta noche barra madrugada, tenemos los dos últimos partidos de cuartos de final. A las 11 de la noche en el Hard Rock Stadium de Miami, Noruega, que eliminó, entre otras, a Brasil en octavos, se enfrentará a Inglaterra, a la Inglaterra de Thomas Tuchel. Noruega, sin duda, es uno de los equipos combinados revelación de este Mundial, y para no conocer a la selección, porque yo creo que quien más quien menos la conoce, pero para saber cómo se está viviendo en el país, si se esperaba o no que esta Noruega pudiera hacer cosas importantes, tenemos comunicación con una persona que lleva muchos años trabajando en el mundo del fútbol en Noruega, en diferentes equipos, y que ahora mismo está entrenando al primer equipo femenino del Kolbotn, que es un pueblo del municipio de Oppegård, en la provincia de Akershus, en Noruega. Creo que lo he dicho más o menos bien, ¿eh? Se llama Tony Ordinas, el entrenador, en este caso, Balear. Tony, ¿qué tal? Muy buenas tardes.
1: Hola, ¿qué tal? Buenas tardes.
0: En el Kolbotn, ¿eh? Lo hemos dicho bien.
1: Perfecto, perfectamente. Muy buen noruego.
0: Bien. sobre todo muy buen noruego. Mira, empezando por aquí, imagino que tú el idioma, claro, ¿en qué año llegaste? Hace 13, 14 años, ¿no? Imagino que lo tienes ya muy dominado.
1: Bueno, sí, 13 años ya. Está la gran ventaja de que ellos son muy buenos en el tema del inglés, y que además en esta industria del fútbol el inglés al final se convierte un poco en el lenguaje internacional, pero poco a poco lo entiendo muy bien, prácticamente todo, y soltándome poco a poco a hablar más y más en noruego.
0: No debe ser fácil el noruego, ni mucho menos. Pero bueno, con tantos años, pues es evidente que imagino que ya te consideras uno más. Y no sé yo si, bueno, viendo los éxitos de la selección, es verdad que ahora, creo, me has dicho por línea interna que, bueno, que estás aquí en España, que estás en casa, en unas semanas te volverás a ir para empezar o reanudar la competición, pero no sé yo si los éxitos de la selección noruega masculina, en este caso, como que te los sientes ya también un poco tuyos.
1: Bueno, yo creo que son 13 años y los 13, los 12 primeros involucrados tanto a nivel de federación como de clubes masculinos, y desde luego que es una alegría porque, pues, por ejemplo, 4 de los integrantes del equipo es gente que en su momento pues tienes el placer de trabajar con ellos en las categorías inferiores, y creo que además ahora mismo en Noruega está ese sentimiento de todo un país, pequeño país, pero que todo un país que al final, después de 28 años, es un momento para disfrutar, ¿no?, de estos pasos que se están dando, desde luego.
0: Fíjate, ahora hablaremos de lo del otro día ante Brasil, cómo se encara este partido ante Inglaterra, si se puede soñar, pero desde España imagino que tú también tienes la sensación, aunque tú en el día a día estás allí, da la impresión, Tony, como que esta generación que ha explotado en este Mundial, como que en los últimos años, ¿no?, cuando llegaban Eurocopas, Mundiales, que les faltaba un pasito para meterse, ¿no?, en estas competiciones o para dar un paso más, y como que no se sabe por qué, pero se ha dado con la tecla este verano. Es decir, los Haaland, Sørloth, Odegaard, Aursnes, hace años que están jugando juntos en la selección, pero por una circunstancia u otra han dado con la tecla este verano. No sé si hay un porqué.
1: Sí, yo creo que quizás también podríamos tirar atrás y tomar el ejemplo nuestro aquí en España, ¿no? Es decir, hay un momento en el que puede haber muchas generaciones de buenos jugadores, de generaciones talentosas, pero hay un momento en el que quizás te falta el creer, ¿no? El creer que es posible. como por ejemplo yo creo que nos sucedía a nosotros en su momento, es decir, pero llega un momento en el que vas viendo que las selecciones inferiores ganan, o en este caso en las selecciones noruegas compiten cada vez a mejor nivel, vas a campeonatos europeos sub-17 y empiezas a derrotar a selecciones como Holanda o Francia o Inglaterra, entonces te das cuenta de que hay un avance y es verdad que por ejemplo la generación de esta que estamos viendo ahora mismo es la primera vez que quizás más del 60% del equipo está jugando en competiciones de muchísimo nivel, Premier League, Serie A, La Liga. Entonces ha sido un proceso que ha durado mucho, especialmente en formación. Yo te diría que ha durado estos 10 últimos años de mucha inversión, muchísima, que quizás es una de las claves que explican el porqué. Si tú me pedías si hay un porqué, yo creo que el porqué es la inversión que la Liga Profesional ha hecho en las academias noruegas, ¿no? que son a día de hoy de una inversión muy, muy alta en calidad, en técnicos, en instalaciones, y el fruto creo que es este Mundial.
0: De hecho, ahora que dices esto, un poco el éxito de esta selección noruega, Tony, es un poco la continuación de lo que viene haciendo el Bodø Glimt, ¿no? En la liga local, donde sí. Creo que ha ganado 4 de los últimos 6 campeonatos, y sobre todo lo que ha hecho el equipo de Knutsen en Europa.
1: Sí. Pero sí, y este proceso no solamente es aislado, yo creo que la gran parte es que el Bodø Glimt, por ejemplo, en la última temporada sufrió en Noruega. Perdiendo,
0: sí, claro, ganó el Viking, la liga.
1: Es decir, que ya no es solamente un caso aislado, sino que hay un... Y el Brann, donde también trabaja Adolfo, que es otro técnico español, es decir, están haciendo un trabajo impresionante también a nivel nacional y a nivel europeo. Es decir, ahora mismo hay un empuje a nivel internacional de tanto de clubes, que la dimensión de los clubes es mucho más pequeña que cualquier otro club de nuestro país o de nuestro entorno, pero a la hora de competir hay definitivamente un cambio, una manera de competir, un estilo de competir que hace que el fútbol noruego ahora mismo pues esté dando pasos que están sorprendentes, ¿no?, para otra gente.
0: Claro, todo se focaliza en Haaland, es evidente, y además hoy que habrá ese duelo goleador, ¿no?, con Harry Kane, se conocen bien, aunque ahora Kane está en Alemania, pero bueno, Haaland juega en la Premier League, tiene enfrente a Inglaterra, ¿no?, que se ve las caras con estos jugadores cada semana prácticamente, pero aparte de Haaland, y ya no te hablo de Odegaard, pero hay buenos jugadores jóvenes como el propio Oscar Bob, como Antonio Nusa, creo que tú trabajaste en el Stabæk, Nusa salió del Stabæk, no sé si coincidiste. Correcto. Con él, pero bueno, Wolf en defensa también, Ayer está haciendo un gran Mundial, quiero decir que el foco se pone en Haaland, pero hay mucho más que Haaland.
1: Sí, yo te diría que el cambio más significativo del fútbol noruego que quizás conocimos antaño era que era un fútbol que exportaba centrales y delanteros centros si eran físicamente fuertes, ¿no? El John Carewood que conocimos aquí o los centrales, lo que está exportando ahora el fútbol noruego a otras ligas es creatividad, es jugadores ofensivos, extremos uno contra uno, grandes jugadores a nivel técnico, centrocampistas. Quizás ahora mismo el punto flojo de la selección precisamente sea la debilidad defensiva quizás de los centrales, ¿no? Y eso es curioso, ¿no? Porque es un salto cultural diferente, ¿no? Es decir, de la Noruega que en los años 90 llegó a ser número 2, fíjate curiosamente que Noruega, el anterior gran triunfo de Noruega es precisamente también contra Brasil del 98, es decir, han pasado, es decir, el triunfo ante Brasil se vivió de una manera espectacular en Noruega porque fue una revivencia de lo que ocurrió en el 98, ¿no? Y en ese equipo y en ese contexto había pues un trabajo muy disciplinado defensivo, colectivo. Ahora lo que hay es mucho talento individual, también por supuesto organización como equipo, ¿no? Pero es donde ahora mismo se focaliza el fútbol noruego, ¿no? En generar talento creativo, en jugadores donde pues la calidad individual, la velocidad, es lo que está marcando, bajo mi experiencia allí, la gran diferencia ahora mismo.
0: Ahora te pregunto, por tu experiencia en diferentes clubes. Has estado muchos años en el Lillestrøm, ahora decíamos primer equipo femenino del Colbotón, pero Noruega, Inglaterra, por la parte del cuadro Argentina, Suiza, ya puestos, ya llegados aquí, ¿se puede soñar muy fuerte o ya es pedir casi un imposible?
1: Bueno, oye, quizás esa es la gran respuesta que queda por ver, ¿no? Quizás el partido contra Francia no es un buen referente porque precisamente debido al gran inicio que se tuvo en la fase de grupos fue un partido donde Solbakken usó el partido casi para dar descanso a todo el equipo, ¿no? Por tanto, el 4-1 contra Francia en la fase de grupos quizás no sea la mejor referencia. Pero definitivamente creo que es el test donde podemos calibrar si es la gran sorpresa del Mundial o no. Tú lo decías, es decir, juegan contra una base de jugadores con las que semanalmente están compitiendo, ¿no? Porque no solamente es Haaland o Odegaard, es Berger, es decir, es Ayer, casi que hay un 40% del equipo jugando en Premier League cada fin de semana. Por tanto, bueno, soñar siempre, por supuesto, pero quizás es el test donde puede situar Noruega, que ya de hecho ha roto su propio límite pasando a unos cuartos de final, pero que quizás pueda impulsar a este equipo, porque bueno, quizás sea el equipo con menos a perder y más a ganar, si lo comparamos con el resto de competidores ahora mismo que quedan en la competición.
0: Por cierto, ha puesto de moda la selección esto de coger, ¿no?, un jugador el tambor, lo del remo, lo del row. No sé si esto ya se hacía en los partidos de clasificación o si se hace también en los partidos de liga de las diferentes competiciones en Noruega. ¿O es solo tema selección?
1: No. Esto ha sido un fenómeno nuevo. Es verdad que, es decir, hay un anuncio televisivo en los cual la selección llega con un barco vikingo, ¿no? Y se muda pues la expedición vikinga hacia el Mundial, y a partir de ahí un profesor de, creo que te lo digo correctamente, de primaria, que esta idea surge de un profesor de primaria que llevaba en su cabeza el crear algo que pudiera, y entonces lo crea a nivel en su escuela, y eso pues bueno tiene un impacto que quizás yo creo que nadie esperaba, pero es algo que surgió ahora, pero que se ha convertido en un fenómeno yo creo que internacional.
0: Sin duda, ahora toda Europa y todo el mundo está ahí con el gesto del remo. Hablamos un poco de tu trayectoria, Tony. Me comentabas que ahora estás en el Colbotten, equipo femenino, pero llevas 13 años a máximo nivel, sobre todo, a fútbol base, diferentes equipos, director. Si tuvieras que ponerte una nota a tu trayectoria, imagino que mucha experiencia, aprendizaje, ¿qué nota te pondrías tú a nivel personal en estos años 13 que llevas en Noruega?
1: No, como tú decías, aprendizaje. Aprendizaje primero porque es un contexto muy diferente al fútbol español y al modelo de desarrollo de talento español, ¿no? Yo creo que nosotros tenemos dos factores. Uno, que tenemos cantidad, es decir, creo que nuestro modelo formativo pasa pues porque si pues este chico, esta chica no nos funciona, pues bueno, pues ahí está otro. Eso no es lo que ocurre en Noruega, por ejemplo, en Escandinavia en general, ¿no? Es decir, solamente para recordarnos un dato, es decir, la población de toda Noruega, de todo el país, es inferior a la Comunidad Valenciana, por darte una referencia, ¿no? Es decir, estamos hablando de ese nivel poblacional. Por tanto, ya de entrada cantidad no hay. Con lo cual, si tienes un jugador, como tú comentabas, por ejemplo, anteriormente, yo tuve el placer de ver a Antonio Nusa con 13 años, ¿no? o ver a Haaland con 16 debutando en primera división, ¿no? Y tenerlo como rival. O Martin Odegaard con 15 años, ¿no? Proclamándose campeón de liga antes de su viaje al Real Madrid. Es decir, en Noruega, si tienes un talento, lo tienes que cuidar de una manera muy, muy, muy, muy fuerte, porque quizás no tengas ese segundo, tercer, cuarto talento en tu club. Yo creo que ese es un matiz diferente, y luego aprendizaje, porque creo que si algo que tenemos en España, aparte de, es una formación de técnicos que es la mejor del mundo. En ese sentido, pues yo he tenido la suerte, precisamente por dedicarme a la formación de técnicos para UEFA, de viajar mucho, y ves que el nivel de la formación de los entrenadores españoles es, si no la mejor del mundo, de las mejores del mundo, con muchísima diferencia. Pero aún así creo que el aprendizaje de cuidar el talento individual, de trabajar con unos recursos diferentes, con unos valores culturales diferentes. Estos días leía un artículo y narraba un poco el trayecto de Haaland. Es decir, muchos de los jugadores, tanto a nivel masculino como femenino, también tuve el placer de trabajar con Carolina Graham, ¿no? Muchos de estos jugadores talentosos han hecho, practicado diferentes deportes, ¿no? Que es algo que quizás sea muy diferente al contexto español. Nosotros aquí eliges fútbol y a los 10, 11 años muchos chicos ya han pasado por 7, 8 clubes, ¿no? Es decir, ese tipo de aprendizaje a nivel personal es de los grandes cosas que me quedo de este paso, de este trabajo en Noruega, sin ningún modo.
0: No, y que el orgullo, ¿no? Para ti también, bueno, pues haber visto estos jugadores, bueno, estar con ellos, que han crecido y de qué manera, partidos como el de esta noche en Miami ante Inglaterra. Decíamos, y ya para ir cerrando, Tony, estás en el Colboto en equipo femenino ahora en Noruega, Noruega. Que fíjate, así a lo tonto, a lo tonto, la gente puede pensar, bueno, Noruega, pero tampoco tiene tanto. A nivel deportivo, claro, entre Casper Ruud, el tenista, Inge Britsen, creo, atletismo, ajedrez, ahora Noruega, selección de fútbol masculina, y la femenina, la selección, que aparte de Caroline Graham Hansen, jugadora del Barça, pero Hegerberg, Ingrid Tengen, en fin, el año que viene hay Mundial de Brasil, creo, femenino. También, en cuanto al fútbol femenino, es una temporada la que entra muy especial en Noruega.
1: Sí, hay, y además, es como tú decías, justo si nos fijamos en la última final de la Champions League, ¿no? Precisamente que se jugó en Oslo, entre el Barcelona,
0: Oslo, ¿sí?,
1: y el Lyon. Bueno, pues si ponemos en un lado las jugadoras de origen nacional, ¿no? De jugadoras españolas, jugadoras francesas, la tercera nación que había con presencia de jugadoras es Noruega, con 4 jugadoras en la final, ¿no? Pero eso creo que también te da un valor a lo que es el fútbol femenino noruego. Está pasando quizás por el mismo proceso que la masculina. Es cierto que a nivel internacional no están llegando a ese punto que es el gran objetivo, que es volver a ser, pues, tener presencia tanto en Eurocopa como en Mundial como equipo ganador. No estamos en esa fase ahora mismo, pero el talento sigue tanto a nivel de Premier League como la Liga Española. Es decir, las jugadoras noruegas son jugadores de mucho talento. El fútbol femenino tiene una valoración muy fuerte a nivel nacional, tanto a nivel de inversión en clubes como en salarios, y bueno, creo que va a ser el Mundial de Brasil del año que viene, definitivamente un escaparate en el que esperamos que como nación estemos ahí compitiendo a muy buen nivel.
0: Pues ojalá, porque no solo de Noruega masculina vive el país, sino que también en este caso la selección femenina

0: todos, pero bien.
1: Pues con Tony Ordinas, vamos a poner el punto y final. Nos quedan 40 segunditos. Luis, nada, que nos escuchamos luego esta noche barra madrugada y que sí, el Mundial sigue y encara ya la última semana. Un fuerte abrazo, Luis.
2: Nada, un abrazo y sí, con ese Noruega-Inglaterra por un lado y luego con el Argentina-Suiza. Hoy, la última madrugada en la que vamos a tener fútbol en el Mundial, así que lo disfrutaremos todo como siempre en Radio Marca. Un abrazo, Rulo, pasa buena tarde.
1: Igualmente, gracias también a Álvaro, estuvo Carlos Estévez en la parte técnica. Que no se vaya nadie, porque aquí seguimos. Sigue Marcador, sigue la radio. Marcador Internacional vuelve a la antena de Radio Marca el próximo fin de semana. Será como siempre a partir de las 12 del mediodía. Será hasta entonces, adiós.
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0: Hola, ¿qué tal? Buenas tardes, las 2, 1 en Canarias. Qué alegría, ¿verdad? Qué alegría. España está en las semifinales de este Mundial de Estados Unidos, México y Canadá 2026 tras ganar anoche 2-1 a Bélgica en Los Ángeles. Llegamos, por tanto, a unas semis por segunda vez después de las que alcanzamos en el Mundial de Sudáfrica 2010. Seguimos soñando con la posibilidad de bordarnos la segunda estrella de campeones del mundo en el pecho. Hoy es 11 de julio de 2026 y se cumplen justo hoy, 16 años de la primera estrella de este gol para la historia.
1: Rechace Fabregas, pase para Iniesta, no hay fuera de juego, Iniesta, gol, gol, gol, gol, gol, gol, gol, gol, gol, gol, gol, gol, gol, gol, gol, España, España, España, España, en el 11, segunda parte, en la prórroga, en la final del Mundial, la maniobra de Fábregas, entregó para Iniesta y marcó el Hidalgo, marcó el ingenioso Hidalgo, en un lugar de la Mancha, en Fuentealbilla, y me acuerdo de su nombre, sí, marcó Andrés Iniesta, blanco de piel, azulgrana de equipo, rojo de corazón, España 1, Iniesta, Holanda, con el gordo, 0.
0: Los pelos de punta, los pelos como escarpias. Anoche ante Bélgica en Los Ángeles, y con gol del mismo jugador que nos dio el pase a cuartos, la selección nacional logró el billete para las semis de esta Copa del Mundo 2026. Honor y gloria a Mikel Merino, una apuesta personal del seleccionador Luis de la Fuente.
2: Le ofrece solución Cubarsí, pasillo central, se anima Cubarsí, remate, rechace Ferri, gol, gol, gol, gol, gol, gol, gol, gol, gol, gol, gol, gol. Mikel, Mikel, Mikel, Mikel, Mikel, Mikel.
3: Mikel. Otra vez, otra vez.
2: ¡De España! Es el hijo del carpintero y está en todas partes, pero no es Jesucristo. Se llama Pau Cubarsí por el pasillo central para buscar el disparo desde la frontal del área con el doble patito. Y no tenía manos, lo adivinó Asenjo, por eso es profe de marcador. No calentó, se enfrió de repente, no bloqueó la pelota y siempre atento, en boca de gol. Si no era Ferran, era Merino. Bailó por su papá, bailó por San Fermín, bailó por España para ir a Dallas, para enfrentar a la Francia de Mbappé. Se hizo justicia en Los Ángeles. Sonríe la niña de tus ojos, Penélope Cruz. España 2, Bélgica, chocolate amargo 1.
4: Increíble. Bueno, Mikel tiene muchas virtudes. Es un futbolista que es top mundial, que podía jugar en cualquier selección, en cualquier equipo, como lo hace en un grande. Y con nosotros está hecho a la medida de esta idea, de este modelo. Bueno, una suerte tener a él y a otros futbolistas como él, pero especialmente Mikel, sabemos que siempre que necesitamos, siempre está.
0: El martes, por tanto, a las 9 de la noche en Dallas, nos enfrentaremos a Francia por un puesto en la final del Mundial. Y no, está claro que no va a ser fácil, seleccionador.
5: Francia ha demostrado un potencial extraordinario, excepcional, y nosotros exactamente igual. Una expectativa muy alta en el próximo partido. Ahora sí que estamos centrados en ese partido, como no puede ser de otra manera. Y siendo conscientes, primero, del gran potencial que tenemos enfrente, del rival que tenemos enfrente, pero también conscientes de que el único equipo que ha sido capaz de ganar a Francia en los dos últimos partidos que ha jugado en dos semifinales hemos sido nosotros. Luego, el partido creo que está abiertísimo. Exigirá nueva gente enérgica, exigirá estar en la mejor versión, que siempre digo, exigirá mejorar, pero ya puestos ahí, pues vamos a dejarlo todo, claro que sí, y con mucha ilusión además.
0: Hizo bien Luis de la Fuente, recordando esos dos precedentes últimos ante Francia. Va a ser un hueso duro de roer la selección francesa, la selección liderada por Mbappé, pero en las dos últimas semifinales, sí, en las que nos hemos enfrentado a los franceses, les hemos ganado. En las semis de la pasada Nation League, ese 5-4 espectacular, y en las semis de la Eurocopa 2024, Eurocopa de la que somos vigentes campeones, aquel 2-1 con aquel golazo de Lamine Yamal en la cara de Rabiot, ¿os acordáis, verdad? Bueno, pues estamos preparados, estamos ilusionados. Yo estoy ya incluso aderezándome para la ocasión, para el martes que viene. Hace un poquito de frío en este estudio, no sé quién ha dejado el aire tan alto, así que me voy a ir poniendo la bufanda. Sí, sí. Es más, la veo. La estoy viendo. Estoy viendo la Copa del Mundo. Estamos a dos partidos del sueño. Vamos a ir con humildad, pero vamos a focalizar ya los galos. El próximo martes, repito, a las 9 de la noche en Dallas, es el Día Nacional de Francia. El 14 de julio conmemoran ellos la toma de la Bastilla. Pues tiene que haber bastillazo. ¡Vamos, España!
6: 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Que lo cante toda España.
0: Es sábado 11 de julio de 2026. Bienvenidas, bienvenidos a este especial directo Marca Mundial. La emisión nacional de Radio Marca hasta las 4 de la tarde. Primera semifinal de este Mundial 2026 servida, Francia-España. En las próximas horas conoceremos la segunda. Saldrá del Noruega-Inglaterra esta noche a las 11 en el Hard Rock Stadium de Miami. Y saldrá de ese partido el primer rival de esa última semifinal, de la segunda semifinal. El otro rival lo conoceremos tras el Argentina-Suiza a las 3 de la mañana en el Arrowhead Stadium de Kansas. ¿Qué dos equipos jugarán la otra semifinal? Una ya está servida, Francia-España, la otra... Se pueden hacer apuestas, ¿eh? Argentina es la vigente campeona del mundo, pero vimos cómo ha sufrido en los últimos partidos para estar en cuartos. Quiero escucharte. Seguramente estás a otra cosa en un sábado, pero si estás al Mundial, te vas a manifestar en el 628-2690-92. Llevamos 36 partidos seguidos sin perder. Estamos a un partido de igualar el récord de Italia, récord que podríamos superar si llegamos a la final y la ganamos. Así que otro aliciente más. Focalizamos a Francia, pero soñamos con el próximo día 19. Si hemos ganado a los franceses, estaremos en la final. Llegaremos hasta el final y la final de este Mundial 2026. Ahí nos citaremos con quien sea, ¿eh? Pero antes hay que eliminar a la Francia de Mbappé, pero la final ya sabes que es el 19, domingo 19, el domingo de la semana que viene, en el MetLife de New Jersey, en Nueva York, la final de esta Copa del Mundo, Estados Unidos, México y Canadá 2026. Queremos revivir el momento que tal día como hoy vivimos en el estadio Soccer City de Johannesburgo.
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0: De momento vamos a revivir lo de anoche en ese estadio SoFi del DLA, SoFi Stadium de Los Ángeles. Vamos a revivir cómo fueron esos dos goles de España, los dos que le marcamos a Bélgica para estar en las semis de este Mundial.

0: se hace gol, gol, gol.
1: ¡Vamos!
0: ¡Gol, gol, gol, gol, gol, gol, gol! Traduzco, sí, te lo traduzco. Fabián Ruiz Peña. En la llegada de Pedro Porro por el perfil derecho a la espalda de Lamine Yamal. Qué buena la progresión, el remate de Dani Olmo, la pelota en parada de gol, siempre salvador. Y es que siempre se puede contar con Thibaut Courtois, pero en este caso le pudo el padrón, porque dejó esa pelotita muerta para que llegara el de los palacios, el campeón de todo, para que marcase, para que hiciese bueno el cambio de Luis de la Fuente, emperador, descendiente de Marco Aurelio. España 1, marcó Fabián, te lo traduzco, gol de la Roja, Bélgica 0. Ofrece solución Cubarsí, pasillo central. Se anima Cubarsí, remate. Rechace Ferri. Gol, gol, gol, gol.
1: Gol,
0: gol, gol, gol, gol, gol, gol. Mikel, Mikel, Mikel, Mikel, Mikel, Mikel.
1: Gol, gol, gol.
2: Vamos.
0: De España. Es el hijo del carpintero y está en todas partes, pero no es Jesucristo. Se llama Pau Cubarsí por el pasillo central para buscar el disparo desde la frontal del área con el doble patito. Y no tenía manos, lo adivinó Asenjo, por eso es profe de marcador. No calentó, se enfrió de repente, no bloqueó la pelota y siempre atento en boca de gol. Si no era Ferran, era Merino. Bailó por su papá, bailó por San Fermín, bailó por España para ir a Dallas, para enfrentar a la Francia de Mbappé. Se hizo justicia en Los Ángeles. Sonríe la niña de tus ojos, Penélope Cruz. España 2, Bélgica, chocolate amargo 1.
3: Entre que hace frío en este estudio y que estamos rememorando lo de anoche y lo de hace hoy justo 16 años, esa primera estrella en el Mundial de Sudáfrica 2010, sigo teniendo los vellos de punta. DJ Pereira, ¿eh? Eres testigo. A los mandos de la nave sonora de este especial directo Marca Mundial con Javi Martín en la producción. Y con ganas de marcharnos ya hasta Los Ángeles, California. Os quiero escuchar, ¿eh?, en el 628-2690-92 vuestras sensaciones de cara a lo del próximo martes, semifinales de este Mundial 2026 en Dallas frente a la actual subcampeona del mundo, Francia. Queremos estar el próximo domingo, día 19, en la final de este Mundial, Copa del Mundo 2026, en el MetLife de New Jersey, Nueva York. Para ello hay que eliminar antes, el martes, el 14 de julio, a los galos, a la selección francesa. Miguel Ángel Toribio, LA, ¿qué tal? Buenas tardes.
4: ¿Qué tal? Buenas tardes.
3: 16 años después, Tori, España, vuelve a unas semis.
4: Sí, se cita España con la historia, segunda semifinal de una Copa del Mundo para la selección nacional, que sufrió mucho, que le costó otra vez mucho encontrar el gol que desniveló la balanza. Fue una primera parte de España correcta, sin muchos alardes, pero por primera vez se vio cómo el equipo de Luis de la Fuente encajaba un gol. Tardó en reponerse después del descanso, le costó encontrar el ritmo y a raíz de la pausa de hidratación, de la lesión de Courtois y otra vez de los cambios, España puso la directa. Ganó otra vez sobre la bocina. En el vestuario dicen que así se disfruta más que ganando como en la Eurocopa. Lo cierto es que España ya está en semifinales, donde llega no como favorita, por primera vez el rival llega mejor, es lo que dice un poco el mundo del fútbol, aunque el vestuario, como siempre, es ajeno a todo lo que se dice, y ya está Francia esperando en busca de ese billete a la final de New Jersey.
3: Volvió a aparecer, lo decíamos, Miguel Ángel, volvió a aparecer el mismo de Portugal.
4: Sí, el salvador, el milagrero, el mentalista, porque decía que mientras calentaba en la banda lo estaba visualizando, o simplemente San Merino. Otra vez volvió a marcar, otra vez sobre la bocina y otra vez el gol decisivo. Algo parecido a lo que hizo Villa en 2010 contra Portugal y contra Paraguay, pero en el caso de Merino lo hizo además saliendo desde el banquillo y en el último minuto. Así que mejorando el guión de aquel 2010, el futbolista navarro que nos reconocía que varios compañeros le decían que iba a volver a marcar como ya hizo contra la selección de Portugal. Otra vez Luis de la Fuente acertó en todas sus decisiones. De hecho, el primer gol lo marcó Fabián, que sentó a Pedri, que luego fue revulsivo y que fue clave en la mejoría de España, al igual, por supuesto, que la entrada de Mikel Merino, aprovechando ese balón que quedó suelto de Lamens, el portero que entró en lugar de Courtois lesionado, aprovechando que no supo despejar, al menos lateralizar ese remate aparentemente cándido de Pau Cubarsí. Sí. Así que otra vez Merino, hombre clave, estaba levitando el futbolista del Arsenal, pero como es normal en la concentración de España, nadie se altera, pies en el suelo, celebración tibia, porque es un grupo ganador y que solamente se marchará satisfecho si se va con la Copa del Mundo.
3: ¿Qué se dice de Francia, Tori?
4: Bueno, el que mejor lo resumió fue Lamine. O llega a la tercera final del mundo consecutiva, o España por tercer año consecutivo gana a la selección de Sams. Es evidente que alguien se va a llevar el gato al agua. Es evidente que de los tres últimos años, ahora Francia sí que parece que llega mejor que España. Va a depender mucho también de lo que plantee de Sam, que siempre suele ser más reactivo que proactivo. Y bueno, Luis de la Fuente, como siempre, pidiendo respeto para la selección rival, en este caso para Francia, pero seguramente que su plan sea el mismo: ser protagonista, tener la pelota, atacar, buscar las bandas, ser vertical para hacer daño a la selección de Mbappé, que llega lanzado, pero que ya en los dos últimos años, como te decía, en la Eurocopa en el 24 y en la Liga de Naciones en el 25, España le frenó los pies.
3: Un Luis de la Fuente que sale, sin duda, de nuevo reforzado.
4: Sí, también el gran triunfador, entre chascarrillos, entre filosofía, entre frases hechas, entre bromas, pues otra vez acertó con todo lo que escogió. Como te decía antes, apostó por Fabián, marcó el 1-0, luego le quitó para meter a Pedri, que dio otro ritmo al equipo, dio más velocidad, más dinamismo y luego, por supuesto, la confianza ciega en Merino. Ahora se abre esa disyuntiva para el técnico riojano. Si Merino se ha ganado a ser titular o si su buen papel como revulsivo le hace guardarse esa bala y le hace confirmar que es un gran jugador que entra desde el banquillo. En cualquier caso, tocado por la varita Luis de la Fuente y, como siempre dice él también, con ese golpe de suerte. Tres lesionados importantes en lo que va de Mundial del equipo rival: Nuno Mendes, ayer antes del partido Tielemans, después Thibaut Courtois. Segundo partido que el portero rival no acaba el encuentro, le pasó a Bielsa con Uruguay, es verdad que por decisión técnica. Ayer también hubo más técnico en la decisión de Rudy García que de salud de Courtois, que quería seguir, pero en cualquier caso esos detalles hacen que las cosas salgan bien. Y ya se sabe, no hay ningún campeón sin suerte o sin mala suerte en este caso, y todo le sonríe al combinado de Luis de la Fuente.
3: Es así, y quiero escuchar a los oyentes dar su propia opinión, ¿no?, de cómo están viendo este Mundial casi casi perfecto de España. Esperemos que siga así la cosa, ¿no? Bueno, Toribio, gracias desde Los Ángeles, un abrazo.
4: Hasta luego, un abrazo.
3: 2 y 19, 1 y 19 en Canarias. Este programa te va a acompañar, repito, hasta las 4 de la tarde.
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3: Es como para estar contento, es como para estar satisfecho del rendimiento de esta selección en esta Copa del Mundo 2026, pero queda todavía un escollo muy importante para estar en la final, que es Francia, una Francia que asusta por los cuatro bichos que tiene arriba, aunque la selección nacional, lo dijo otro día Arsène Wenger, la selección nacional española es capaz de ganarle otra vez a la francesa, ¿verdad? Porque lo hemos hecho en las dos últimas veces que nos hemos enfrentado, en las semifinales de la Nation League, de esta última Nation League, y en las semifinales de la Eurocopa de hace dos veranos, en la que España, ya sabéis, salió campeona. 6-28, 26, 90, 92. Tenemos que ir con tranquilidad, con humildad, pero tenemos que estar confiados porque esta España está demostrando en este Mundial que va de menos a más. Bueno, ayer en directo Marca Mundial, en la previa del España-Bélgica de cuartos de final, sucedió esto.
5: O sea, 60-40, pero ni el mejor día de Bélgica. Yo creo que sería capaz de darle un 60-40. Vamos, o un 90-10 y por Courtois, que si no sería todavía más. Yo creo que España es muy, muy superior y creo que entiendo ese miedo de que luego te pinten la cara si luego te echa Bélgica, porque en este mundo todo puede ocurrir. Pero vamos, que sobre el papel es que no hay argumentos futbolísticos casi extrasensoriales para decir que Bélgica va a pasar a España.
3: Luis Núñez Villavirán, ya estamos en el presente. El Mundo Deportes, hola Luis, buenas tardes.
5: ¿Qué tal? La verdad es que como predicción me salió que ni pintado, ¿eh?
3: Sí, yo cumplo, ¿eh? Yo te dije, bueno, después de que ese 90-10 que pronosticaste de favoritismo de uno y otro, el 90 de España, el 10 de los belgas, bueno, eso generó mucha reacción.
5: Me querías llamar por si nos pintaban la cara y al final
3: prometí,
5: he tenido razón.
3: Prometí que te llamaba pasara lo que pasara. Hombre, no, 90-10, porque España está en semifinales, pero el partido fue de 60-40 que decía Nacho, ¿eh? Digo, porque hasta el 88, ¿no? Que fue el gol de Mikel Merino, no pudimos lograr nuestro pase, nuestro billete para las semis.
5: Yo creo que la gente confunde los porcentajes en el sentido en el que se cree que porque tú le des un 90 a un equipo, ese equipo tenga que meterle 9 goles al rival, o 8, o 7, o lo que sea. Yo lo que digo es que de 10 partidos, 9 los gana España. ¿Que Bélgica te puede ganar? Seguro, claro que te puede ganar. Y en este Mundial podría haber ocurrido, y de hecho el partido estuvo bastante más igualado de quizá de lo que incluso todos pensamos, yo incluido. Pero creo, sinceramente, lo mismo que decía ayer. Las posibilidades de España son las mismas. Es decir, de 10 partidos les gana 9. ¿Por qué? Porque todos los jugadores de la selección española, todos menos el portero, eran mejores que los belgas. Incluso las del banquillo. Se demostró ayer. Bélgica tenía muy poquito. De hecho, Courtois, quiero recordar que salió lesionado de tanto sacar de puerta. El belga después confesó sí. que tuvo que salir de tanto sacar de puerta se le cargó el muslo y por eso le sacaron. Quiero decirte que ni siquiera es una lesión de la rodilla que ha tenido Courtois, que ha sufrido mucho, sino que verdaderamente lo que tenía Bélgica era patapum para arriba, segunda jugada, y en una de esas pues la cazó de Ketelaere y nos quitó el récord de Unai Simón. Lo siento por el portero del Athletic Bilbao, pero que no tenía muchos más argumentos. Yo creo que España fue muy superior, lo demostró durante todo el partido, y aunque no quisieron entrar las que tuvo Yarzábal, por ejemplo, y alguna otra más de Lamine, pues 2-1 y para casa. Otra cosa es lo que vamos a tener ahora el próximo martes.
3: Eso te quería preguntar, porque esta Francia es ganable, esta Francia es la que más ha asustado en todo el torneo, por sobre todo la pólvora que tiene arriba, ¿no? No creo que juegue con 4 de Sams, como ha estado jugando. Me imagino que pondrá un centrocampista más ante España para intentar disputarnos la posesión del balón, pero bueno, con que juegue con Dembélé, Mbappé y Olise, pues ya Laporte y Cubarsí, que están haciendo un Mundial bárbaro, junto con Pedro Porro y Cucurella, la defensa de España lo pasará realmente mal. Pero si tenemos la pelota y con los espacios que y los metros que hay entre la delantera de Francia y su centro del campo, seguramente por ahí podemos hacer bastante daño a la espalda, ¿no?
5: Fíjate, Rafa, que yo no sé si va a cambiar mucho de Sams, porque yo creo que ha encontrado, pese a las demarcaciones de los jugadores que tiene dentro del campo, ha encontrado un equilibrio gracias en parte a Luis Enrique. Es decir, tiene 4 delanteros, pero tiene a 2, que son Doué y Dembélé, que tienen muy metido en la cabeza que parte de la defensa del equipo pasa por su presión. Entonces, yo me puedo creer que, por cómo está jugando Francia, Deschamps se atreva a mantener su cuádruple ataque ahí o con Doué o con Barcola, que mantenga a los tres tenores, a Dembélé, Mbappé y Olise. Y luego pues mantenga ese doble pivote de Rabiot, no creo que se recupere Tchouaméni, o sea que igual mantiene a Koné, que por cierto Koné me gustó muchísimo también contra Marruecos, ocupaba muchísimo campo y bastante mejor pie del que muchos le daban. Y ya te digo que esta Francia ni siquiera es como otras Francias que necesitaba correr. Creo que también con la posesión te puede hacer mucho daño, porque además se la ve que desde fuera del área tiene mucho peligro, porque todos tienen un gran disparo de fuera del área, como han demostrado. Así que a mí esta Francia me asusta mucho, Y me adelanto a tu pregunta, creo que en porcentajes yo sí veo aquí un 60-40 para Francia.
3: La ¿cómo verdad. Me conoces, eh? Bueno, pues a ver si no tienes la razón, hombre, ni en los porcentajes ni en lo engañoso que es a veces dar ese grado de favoritismo a uno.
5: Hombre,
3: a uno
5: el corazón me pide otra cosa, pero la cabeza es con lo que te voto aquí, ¿sabes? Así que ojalá pase España y lo deseo fervientemente. Pero por el nivel que está mostrando Francia, por los jugadores que tiene Francia y por cómo están todos, no veo más allá de los laterales y no tenemos al mejor Lamine para atacar precisamente a Digne, que quizás sería el punto más débil. No nos veo con tanta capacidad como puede tener Francia para hacernos daño.
3: Bueno, lo iremos hablando, ¿eh? Hasta el martes tenemos tiempo para ir calentándonos. Seguramente el martes nos veremos bastante más iguales que ahora, porque ahora sabemos que Francia quizá, en cuanto a poderío atacante, está sin duda un puntito por encima. Aunque vete tú a saber.
5: Esta vez sí me quiero equivocar, Rafa. Me quiero equivocar y mucho, ojalá.
3: Hasta que veamos el 11, pues será una duda razonable. Pensamos que no iba a tocar el 11 y ayer sí que le sale todo bien a Luis de la Fuente, el que ahora vamos a escuchar tras la victoria frente a Bélgica, porque quitó a Pedri, que físicamente está con el depósito bastante vacío, el depósito de combustible. Sacó a Pedri del 11 que había venido repitiendo en los dos últimos partidos, metió a Fabián y Fabián adelanta a España ayer frente a los belgas, ¿no? O sea que, y luego le da la chance, ¿no?, de entrar a Ferran Torres y a Mikel Merino en la segunda parte, y de nuevo Mikel Merino es el héroe para la selección española con ese gol pues en el 88, ¿no?, que nos mete en las semis de este Mundial. Lo de Mikel Merino para ponerle una estatua, ¿eh? Como siga así, oye, que siga saliendo en esos minutos de la segunda parte para aprovechar, ¿eh? Que ante Portugal lo hizo, ante Bélgica lo hizo, que lo haga si puede también ante Francia, si en menester, ¿no, Luis?
5: Sí, sí, seguro que a él no le gusta tanto porque a él le encantaría poder estar jugando más tiempo, pero es verdad que le estaba funcionando bastante bien a Luis de la Fuente. Y luego también hay que decir una cosa importante, y es que fíjate que ayer ya comentamos un poquito la pedradita de si iba a cambiar a algún jugador en el 11, ayer vamos, antes del partido contra Bélgica, y hablábamos un poco de que por galones quizás estaban entre Porro y Baena, que luego siempre son Baena principalmente el primer cambio, y que por rendimiento quizá Pedri era el eslabón más débil. Al final se atrevió el seleccionador con Pedri precisamente por eso, porque el canario no está dando el nivel que se esperaba, quizá por lo que decíamos, ¿no? Porque se solapa un poco con Rodri y necesitaba al seleccionador ese más de vuelta que te da Fabián, y como demostró, llegando precisamente al área y marcando el primer gol de España. Y entonces, ahora veremos un poco lo que va a hacer contra Francia. Yo entiendo que necesitará un poquito más de control y quizá esta vez sí se la juegue con Llorente, porque claro, no es lo mismo defender pues a Doku, que son grandes jugadores, el Doku o Leao, etcétera, que a lo mejor que te venga un bicho como Dué, Barcola o incluso Mbappé, que a veces te cae por esa banda. Así que igual se atreve con Llorente. La verdad es que la pedradita de Pedri no nos la imaginamos, pero todos la teníamos un poco rondando en la cabeza, y veremos lo que hace Luis de la Fuente, porque no sé si Merino, funcionándole tan bien como le está funcionando saliendo desde el banquillo, va a ser una opción para salir en el 11.
3: A ver qué tiene en la cabeza y qué margaritas va deshojando de cara a ese equipo titular el martes en Dallas a las 9 de la noche frente a Francia. ¿Qué equipo titular saca? ¿Por qué 11 gladiadores de inicio se decide el seleccionador? Muy bien, Luis, gracias, un abrazo.
5: Un abrazo gigante, Rafa.
3: 2:28 en Canarias. Vamos a disfrutar de las reacciones postpartido tras ese España 2-Bélgica 1 de anoche en el SoFi Stadium de Los Ángeles. España ya...

0: Precisamente a De La Fuente le preguntaron por haber sentado a Pedri, porque Pedri anoche fue suplente, luego vino a justificar todo en la buena convivencia, nadie pone malas caras, el que pone malas caras pues seguramente no juega y no está pasando, dice De La Fuente que esto es una familia y se siente muy afortunado por estar viviendo este Mundial con su selección.
1: Lo de Pedri, ayer ya seguramente vosotros pensabais algo, pero no tiene más explicación que querer dar otro toque al equipo, otro superjugador, y que entendíamos que luego Pedri, en el partido, en ese, después de todo el trabajo que ha hecho Fabián, Pedri podía beneficiarse con esa claridad como se han sido los últimos 25 de minuto de tener en el área rival a Bélgica. Insisto, esto es trabajo en equipo, nosotros lo entendemos así, no es más importante quien inicia el partido, todos son importantes, incluso los que no han jugado. Lamento otra vez más no tener la oportunidad de haber completado algún otro cambio, pero estamos felices de llegar hasta aquí, pero queremos más. Y nosotros seleccionamos a los mejores jugadores del mundo, que son, pero también a las mejores personas, gente que facilita la convivencia. Si seleccionas a la persona adecuada, si te equivocas, entonces igual hay problemas. Pero es que hay gente muy buena, muy preparada, muy capaz, no tengo más que decir, estamos hablando de los futbolistas que estáis citando, que es que son los mejores jugadores del mundo y entienden perfectamente que en una selección y en su club también, que no tienen por qué poner caritas ni faltar al respeto. Si es que desde el respeto construimos todo. Y esta selección es un ejemplo también de eso. Pues somos unos afortunados, somos una gente que tenemos una gran suerte de contar, insisto, con los mejores jugadores y muy buenas personas. Entonces, que no nos sorprenda eso, Juan. Esto sorprenda lo otro. Si es que lo que nos tiene que sorprender es una falta de respeto. Pues con agradecimiento a todos a los jugadores que he tenido y que tengo, porque son maravillosos, con agradecimiento a un staff y un cuerpo técnico que es el mejor del mundo, con agradecimiento a toda la gente que trabaja conmigo y me hace sentirme cómodo y feliz, y se trabaja mejor feliz que encabritado. Entonces, soy un afortunado y agradecido, insisto, sobre todo a la gente que me ayuda para poder estar aquí. Yo solo esto no podía conseguir. Esto se consigue con un buen equipo. Un buen equipo de futbolistas, pero sobre todo un buen equipo cerca, que es el día a día que yo convivo cerca de mí y que me está acompañando en los momentos buenos y menos buenos, que también los hay, pero siempre están conmigo.
0: Necesitamos un héroe y de nuevo se volvió a vestir de San Fermín. Mikel Merino, el navarro, de nuevo, gol y pase a la siguiente ronda de Merino.
2: Feliz, no me lo creo todavía. Hacerlo una vez ya pensaba que no iba a tocar hasta dentro de no sé cuánto y va y pasa otra vez. Parece ser que las casualidades no existen y si entras preparado te vuelve a caer. O sea que nada, súper feliz y encantado de la vida. Dos partidos para un campeonato del mundo es un sueño hecho realidad y ojalá lo podamos conseguir. Partido de tú a tú, esto en unas semifinales no se podía esperar otra cosa más que dos equipos de élite y vamos con mucha hambre y muchas ganas a por Francia.
3: A ver, a nivel personal se disfruta hasta más con estas alegrías que me estoy llevando. Pero bueno, sí que es verdad que está siendo un camino, pues bueno, igual diferente, menos vistoso. También te digo que no creo que en la Eurocopa fuéramos tan buenos como recordamos todos, pero igual esa alegría nos confunde. Pero bueno, sí que es verdad que es un equipo muy serio, que compite muy bien, que está muy unido y que hoy igual merecíamos algo más de lo que hemos conseguido, pero nos quedamos con la victoria. Ya te digo, igual que la anterior vez te decía que lo pensaba, hoy también, no solamente porque mis compañeros desde el calentamiento me estaban diciendo ya que la vas a meter otra vez, sino porque ya lo dije en el anterior partido que no había casualidades, que cuando te lo crees, cuando estás con ganas de mejorar y de crear un impacto en el juego, cuando sales, a veces caen y bueno, otra vez he vuelto a estar con la misma actitud de aportar desde donde me toque y bueno, ha sido, tiene suerte.
0: Hoy portada de Marca, claro, está la celebración de Mikel Merino, portada del Diario Deportivo Líder España, se mete en semifinales con otro milagro de Merino, ¡vamos! Es el titular de portada, Fabián, fue quien adelantó a la selección española.
4: Sí, bueno, no lo vamos a decir muy alto, esperemos que sigamos muchos más, sobre todo estos dos, ¿no? Llegar a 50 sería increíble para mí y para el equipo, que al final es lo más importante. Que intento siempre ayudar al equipo y bueno, saliendo como titular, metiendo un gol, la verdad que es algo increíble, de pequeño sueño, ¿no? Con hacer cosas grandes, pero nunca imaginaba llegar hasta aquí. La verdad que estoy muy emocionado, muy feliz, sobre todo por mi familia que estaba ahí, por todo el esfuerzo, ¿no?, que hay detrás, de toda la gente que nos apoya, de estos jugadores que son increíbles. Y bueno, nos quedan dos pasitos y vamos a darlo todo. Sí, la verdad que hay mucho de mi equipo. Sabemos lo difícil que va a ser el grandísimo equipo que Francia, los jugadores que tiene. Va a ser un partido muy igualado, seguramente. Lo conocemos bien, sabemos el potencial que tiene. También conocemos muy bien a nosotros, sabemos que tenemos muchas opciones y vamos a recuperar ahora, a trabajar para ese partido tan importante que nos puede meter en una final. Y bueno, la verdad que es algo histórico.
0: Fabián, quien fue la gran novedad en el 11, sentó a Pedri de la Fuente, metió al jugador del Paris Saint-Germain, a Fabián Ruiz, y Fabián adelantó a la selección española. De Ketelaere igualó el partido y acabó con la racha de Unai Simón, que llevaba 5 encuentros con 5 porterías a 0. De la Fuente volvió a acertar con los cambios, con esa entrada de Mikel Merino en el 86, para que marcara el navarro, el pamplonés, 2 minutos después, en el 88. Y no marcó, pero lo intenta. Y a él, la verdad es que no le frustra llevar solo un gol en esta Copa del Mundo.
5: Obviamente quiero marcar porque ayuda al equipo, pero no salgo al campo pensando en eso. Si gano el Mundial, yo creo que nadie se va a acordar de cuántos goles he metido o cuántos he dejado de meter. Si ganamos, todos estaremos contentos, es lo único que quiero. Si me doy el MVP, pues mejor. Pero sobre todo que el equipo gane. Sí, yo creo que se la metió en la mente de lo del gol a todo el mundo, y la Eurocopa la ganamos metiendo yo un gol solo. Solo metí un gol y ahora ya llevo uno, así que puedo estar tranquilos. Bueno, hay dos opciones, o que lleguen a 3 finales del Mundial seguidas o que le ganemos 3 veces. Entonces, no sé lo que puede pasar, pero no tenemos ningún miedo.
6: Con muchas ganas, yo creo que desde que ha empezado el Mundial todo el mundo esperaba este partido. Tenía muchas ganas de que llegara. Somos para mí las dos mejores selecciones del Mundial, pero bueno, sin ningún miedo. Yo creo que si alguien puede ir con seguridad contra Francia, somos nosotros.
0: Hizo un partidazo también Dani Olmo, aunque no tuviese el premio del gol. Volvió a ser sustituido por Mikel Merino, pero es que ese cambio, ya vemos el rito que le está dando a Luis de la Fuente. Dani Olmo, después del partido, feliz también por dejarle su puesto en el equipo, aunque fuese ahí en la segunda parte, en las postrimerías del encuentro en el 86, a Mikel Merino.
7: Pues sí, muy, muy contentos, la verdad, era el objetivo. No ha sido un partido fácil. Yo creo que el equipo ha trabajado mucho y muy bien durante los 90 minutos, hemos tenido el balón, hemos dominado, yo creo que hemos podido marcar algún que otro gol más, pero bueno, no ha podido ser. Al final, Mikel Merino otra vez, nos alegramos muchísimo por él, es un jugador que nos da mucho y que haya dado otra vez ese pasito adelante, ese gol de la victoria, nos ha alegrado muchísimo.
8: Todos estamos preparados para jugar, somos un equipo que tiene muchísimo nivel, somos igual de importantes los que jugamos como los que no, entonces todos nos sentimos importantes y todos estamos preparados para cuando el míster decida dar un pasito adelante y ya sea iniciar o salir como revulsivo, porque al final cualquiera puede decidir y al final ganamos todos, o sea que somos un equipo y vamos a muerte con eso también. Es un hito histórico, creo que antes me han preguntado y es así, que solo hemos llegado a 6 finales en 2010, que fue cuando se ganó, así que el objetivo era llegar, pero no a semis, sino a la final, así que vamos a ir hasta final. Como he dicho, tenemos un equipo con mucho talento, con mucha calidad, confiamos los unos en los otros y vamos a ir a por ello.
0: Y hay que felicitar también al rival de ayer, Bélgica, porque nos puso las cosas complicadas. Hasta el 88 no teníamos, con ese gol de Merino, el pase a las semis en el bolsillo. Fue determinante la lesión de Courtois, sin duda, ¿no? Porque su sustituto pues erró en el disparo desde fuera del área de Cuba, así que propició que el rechace Merino lo colase dentro de la portería. Suena el himno nacional de Bélgica en la portería de los Diablos Rojos. Courtois en Dazón después de la eliminación de su selección.
9: Sí, es verdad que el campo está muy seco y yo creo que él ya estaba antes a la pelota con las manos cuando llegó el balón y es mala suerte, pero bueno, al final el fútbol es así, tampoco hay que matarle al chico. Yo creo que es un gran portero, ha hecho un gran temporada en el United, va a seguir siendo un gran portero y es una pena para él porque no lo merece, pero bueno, al final eso es fútbol. Lo dije al médico a ver qué tal y bueno, me dijo que bueno, puedes tener una pequeña lesión, quieres seguir o no. Digo, bueno, puedo seguir sin golpear muy largo, y bueno, luego la decisión es del míster de cambiarme, porque como no estoy al 100%, o sea, yo le dije que quería seguir 5 o 10 minutos más a ver si podía aguantar, y si no, pues obviamente lo digo que no estoy al 100%, pero como no puede golpear largo, es un poco el juego que queríamos hoy, pues me ha cambiado y no pasa nada, son decisiones de él y ante todo hay que poner el equipo. Estoy un poco en la duda de si seguir con la selección o no. Ahora cae la Nations League y eso, me gustaría descansar un año de la selección, de enfocarme al 100% para Real Madrid y ya luego jugar los eliminatorias y la Eurocopa. Pero bueno, es algo que hay que hablar con el míster, con la dirección de la selección, a ver si ellos ven ese plan o no. Si no, pues puede ser que vaya a ser mi último partido. Sí, pues bueno, ya habrá más Thibaut Courtois, pero bueno, no puedo decir lo que habrá en 4 años. A mí realmente es un sueño jugar un mundial, y más si es organizado en España, que es como una casa para mí. Entonces sería bonito, pero 4 años son muchos y veremos. No molesto para nada, al final, como digo, yo estaba un poco triste por el hecho de que me tengo que quitar en un partido tan importante, también donde me estaba sintiendo bien con paradas y sintiendo que podía parar a España. Obviamente ellos han merecido ganar, yo creo que obviamente han impuesto más su juego al nuestro, pero en un mundial así con 1-1 yo creo que todo era posible hasta el final, y obviamente ellos han encontrado el gol en el minuto 88 así.
0: Un señor, Thibaut Courtois, fue decisivo, yo creo, a la postre que se lesionara, porque el guardameta del United, pues su suplente obviamente no es Courtois, y lo demostró Lammens en el gol de Mikel Merino, cómo se le escapa la pelota al disparo, no pudo bloquear el disparo de Pau Cubarsí. Bueno, a las 2:40, 1:40 en Canarias, como hoy justo se cumplen 16 años de nuestra primera estrella, estamos soñando 16 años después con borrarnos una segunda estrella en este Mundial 2026, vamos a volver a echar un poquito la vista atrás y vamos a contextualizar el éxito también de este seleccionador, Luis de la Fuente.

0: ¡Gol! ¡Gol! ¡Gol! ¡Gol! ¡Gol! ¡Gol! ¡Gol! ¡Gol! ¡Gol! ¡Gol! ¡Gol! ¡España! ¡España!
1: Se escucha la vez Cesc e Iniesta, el que ha dado el pase al camarador.
2: No seas pesado.
3: Vale, máquina es espectacular y la verdad es que se lo merece. Todo
2: no seas
3: lo que
2: pelota.
3: Está pasando, se lo merece. Vamos, Maki.
2: Si no es por tu pase, no digo. No
3: es pase, que pase, ni que hostia, te has metido golazo, mire.
4: Fue delicioso charlar después de ese partido, de esa final para la historia con Cesc Fábregas y Andrés Iniesta, Cesc. Se la pasó Iniesta y el de Fuentealbilla de Albacete como nuestro protagonista, pues escribió con letras de oro su nombre en la historia del fútbol español. Ginés Meléndez es de Albacete también, fue responsable de las categorías inferiores de la selección muchos años en la Real Federación Española de Fútbol. De hecho, en 2013 fue quien apuesta por Luis de la Fuente para que trabajara en las inferiores de España. ¿O no, Ginés? ¿Cómo está? Buenas tardes.
5: Hola, buenas tardes, ¿qué tal?
4: Aunque
5: con los
4: te pillo,
5: pelos de punta,
4: ¿verdad?
5: Recordando el gol de Andrés y el balón se lo da Fábregas, que era uno de mis ojos derechos durante tantísimos años.
4: Aunque no te pillo,
5: tengo una relación.
4: No te pillo en Albacete, te pillo en la playa, ¿eh?
5: Ahora mismo no.
4: Disfrutando. Sí.
5: Bueno, aquí estamos, hemos venido a dar una vuelta.
4: Bueno, oye, los pelos de punta a todos, recordando que hace justo 16 años fuimos campeones del mundo, tenéis que estar súper, súper, súper orgulloso de haber llevado a Luis de la Fuente a la federación y de lo que está haciendo con un ciclo que esperemos no se cierre todavía, incluso ganando este Mundial, ciclo victorioso, abierto por de la Fuente, primero en categorías inferiores y después con la España absoluta, Nations, Eurocopa 2024 y ojalá que también Mundial 2026, ¿no, Ginés?
5: Bueno, pues Dios quiera que volvamos a ser campeones del mundo otra vez. Sería la culminación al éxito, un éxito sin precedentes después de un trabajo de muchos años y que empezamos un montón de personas y bueno, pues ahora a ver si al final recogemos el fruto, que sería maravilloso para todo el pueblo español.
4: ¿Cómo fue aquello de Luis de la Fuente? Porque él ha contado una vez que vio un recorte en un anuncio y que se presentó también ahí, ¿no? Y un poco tú le diste... ¿O cómo fue? ¿Cómo fue?
5: Bueno, se había producido una vacante. Yo pasé a Lopetegui a la sub-21, se me quedaba vacante la 19... Y lo sabía todo el mundo, era público, que la no renovación de Luis Milla, pues se produjo esa vacante. Estuve dudando mucho en poner a Santi en la 19, pero como Santi tiene un perfil extraordinario para los más jóvenes, porque ha tenido y tiene una dulzura especial para continuar con la formación de los de 16, 17 años, todavía le faltaba un poquito y al final, pues no decidí ponerlo a él en la 19 en esos momentos, que él continuara con la 17. Y se me produjo esa vacante. El equipo estaba clasificado para la segunda ronda de clasificación del europeo. Y se me producía esa vacante. Y como yo ya no podía entrenar, porque Ángel, el presi, no quería, tenía más responsabilidades en la casa. Era el director de la escuela de entrenadores, estaba en la UEFA, estaba en la FIFA, no podía con todo y se produjo esa vacante. Claro, eso era de dominio público, que la 19 no tenía seleccionador. Y él dice que lo vio en un periódico. Bueno, nosotros no pusimos ningún anuncio en el periódico, pero bueno, era verdad que todo el mundo lo sabía.
4: ¿En un periódico? En algún tipo de boletín, en algún lado. Él habla de que vio el anuncio y que, bueno, obviamente
5: no,
4: la anuncio, federación no, y tú no, personalmente no, no. Apuestas por él.
5: La federación no puso ningún anuncio. Es verdad que en los periódicos pues faltaba un seleccionador.
4: Pues igual leyó eso y dijo, ahí voy yo.
5: Sí, eso es. No, pero... Y yo primero quería a Morientes, yo... Al primero que se lo dije fue a Fernando.
4: Anda.
5: Pero él estaba en el Real Madrid, sí. Se lo ofrecía a Morientes y él estaba en el Real Madrid entrenando al Juvenil B. Esperaba que le diesen el Juvenil A. En fin, me dijo, espérate, mister. Digo, no puedo esperar, me tengo que buscar un seleccionador. Y comentándolo con la persona que me llevó a mí a la federación, que fue Iñaki Sáez. Uh-huh. Yo, mister, tengo un problema, se lo ofreció a Morientes y me ha dicho que no. Y entonces él, Iñaki, me dice, díselo a Luisito, que no tiene nada. Me dijo, díselo a Luisito, que no tiene nada y tal. Y además, es como nosotros, es de grupo, hace grupo, los jugadores lo quieren.
4: Lo conocía
5: grupo,
4: Iñaki bien del Athletic Club de Bilbao. También,
5: claro, del Athletic de Bilbao.
4: Había sido jugador.
5: Claro, lo había llevado él al Athletic de Bilbao de jugador. Y entonces me dijo, pero no te va a romper el grupo, lo que le digas va a hacer, si lo mandas a ver a Zaragoza algo, va, si lo mandas a Teruel, va, si va de segundo con la 17, va, si va con la 18, va, si va con la que le digas, él va, hace lo que tú le digas. Y es como nosotros, es bueno, para el grupo es fantástico. Y nada, entablé conversación con él, le dije que viniera a verme a Madrid, que quería mantener una conversación con él. Y una vez que mantuve esa conversación, pues ya le hice el contrato para 3 meses. Y después de los 3 meses y volver de la Euro, que perdimos la semifinal con Francia, precisamente que jugaba Aymeri Laporte con Francia. Y Luis de entrenador con España, o sea que fíjate lo que es la vida. Y nada, ya sé, al volver del europeo, que perdimos la semifinal con Francia, pues al volver del europeo ya le dije, bueno, te vas a quedar con nosotros, ya te hice el contrato y le di la 19.
4: Y tuvo éxito en categorías inferiores y el trabajo que se hace además en la federación es buenísimo, porque fíjate,
5: sí, buenísimo.
4: Hoy a las 8 de la tarde jugamos la final de la Eurocopa Sub-19 masculina, sí. Y buscamos el 10º título en esa categoría, pero es que ayer en Sarajevo, España, la selección española Sub-19 femenina levantó su 8ª corona europea. Ese trabajo también ante Alemania, ese trabajo claro. se hace desde hace muchos años y da los réditos que da, ¿no? Porque Luis de la Fuente conoce a toda esta generación, los ha tenido en Sub-19 y les sabe de sus potencialidades, ¿no? Y lo está viendo, por ejemplo, con Merino.
5: Es que el medio campo de la... Mira, en la 17, la 19 de 2013 es la que perdemos con la semifinal con Francia, ¿no? Uh-huh. Pero en el 14 nos elimina Alemania, pero en el 15 Luis hizo un equipo magnífico con la 19, en la que el medio campo era Rodri Merino. Rodri Merino y Ceballos, y a la derecha, arriba jugaba Mayoral, a la izquierda jugaba Pedraza, y en medio, atrás jugaba Mere y Vallejo, con Pedraza en la izquierda. Bueno, era un equipo magnífico que construyó Luis. Pues fíjate ahora en el centro del campo quién juega. Juega Rodri Merino y Fabián, que era de una generación posterior, bueno, anterior, perdón, con lo cual te dice mucho del trabajo de esta casa, ¿no? Y mencionabas antes la Sub-19, es que somos el país que más Eurocopa Sub-19 tiene en esa categoría, ¿no? Y bueno, yo espero que este año vuelvan a ganar la 10ª, que algunos hemos estado en 4 o 5 finales de estas, o 6, yo no me acuerdo de cuántas. Pero bueno, ahí está el trabajo y él los conoce perfectamente a todos estos jugadores. Si los conocerá, que a Laporte lo tuvo enfrente en esa semifinal del que yo estoy
4: hablando. Es verdad, y gracias a Dios que luego para la absoluta se decidió Laporte con España. Pero el trabajo que ha hecho De la Fuente en la federación, con esa oportunidad que le dio nuestro interlocutor, Ginés Meléndez, es bárbaro, con esos éxitos en categorías inferiores, con esa plata en los Juegos Olímpicos, después llegó el oro en París 2024 ya con Santidenia, pero cuando acaba el Mundial de Qatar y nos vamos en octavos, nos echa a Marruecos en los penaltis, se acaba la etapa Luis Enrique, y hay que decir, Albert Luque, Ginés ya no estaba, ni Ángel María Villa en la federación, fue Albert Luque el que apostó por De la Fuente como seleccionador absoluto, ¿verdad?
5: Sí, yo creo que sí. Yo creo recordar que sí.
4: Sí,
5: yo ya
4: seguro.
5: No estaba,
4: seguro.
5: Yo estaba ya de... Me había ido de director a Armenia y fue él el que apostó por él para la selección absoluta.
4: La última que te hago, Ginés, no te quiero robar más tiempo, que estás ahí en la playa.
5: Tranquilo, es un placer hablar con vosotros.
4: Lo sé, igualmente. ¿Qué ves en la bola de cristal? ¿Ves hasta España campeona del mundo 16 años después?
5: Hombre, mi ilusión es que sí. Mi corazón me dice que tranquilo. Porque para ser campeón hay que tener suerte un día. Nosotros hemos tenido suerte en una ocasión con el gol de Merino, con tal, como pasó también en la Eurocopa. yo veo el equipo muy bien. A ver, nosotros tenemos lo que no tiene nadie. Y lo que no tiene nadie es que en donde se dominan los partidos, que es en el centro del campo y en la parte de atrás, nosotros somos superiores a todos los demás.
4: Sí, sí.
5: Con mucha diferencia. Entonces, si todos esos están bien, yo veo que tenemos posibilidades de volver a ganar otra Copa Europa, otra Copa del Mundo, perdón.
4: Ojalá, ojalá. Ginés, gracias por estos minutitos. Un abrazo.
5: Gracias a vosotros, ¿eh? Un abrazo muy fuerte.
4: Ginés Meléndez, un hombre muy importante en la historia de la Real Federación Española de Fútbol. Él fue quien apostó por Luis de la Fuente como seleccionador nacional sub-19 y luego fue subiendo, sub-21, hasta, ya no estaba Ginés, pero hasta darle la oportunidad a la Federación de coger las riendas de la absoluta tras que no siguiese Luis Enrique después del mal mundial que hicimos en 2022 en Qatar. Voy a ir enseguida hasta Kansas, sí, hasta Kansas City, porque esta madrugada a las 3 se juega ahí el Argentina-Suiza en el Arrowhead Stadium de Kansas. Antes, a las 11 de la noche, conoceremos al tercer semifinalista después de que Francia y España vayan a jugar la primera semifinal. Saldrá del Inglaterra-Noruega esta noche a las 11 en el Hard Rock Stadium de Miami. Así que Noruega-Inglaterra. 11 de la noche, 3 de la mañana, Argentina-Suiza, y conoceremos, por tanto, la segunda semifinal. Enseguida estoy con Juan Castro, que se despierta para nosotros desde Kansas. 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

0: 2:54 en la España peninsular, 9:54 en el paraíso canario, 7:54 de la mañana en Kansas City. Sí, madruga por nosotros, yo se lo agradezco. Juan Castro, pibe, ¿cómo estás? Buenos días para ti, buenas tardes de España.
1: Good morning. Aquí estamos en Kansas, donde hoy se va a celebrar ese partido entre Argentina y Suiza para los cuartos de final.
0: Y donde va a ser seguro un espectáculo, ¿no? Ver ese partido, porque ya sabrá Messi y compañía si consiguen eliminar ellos a Suiza, su rival. En principio a Argentina se le ve, ¿no? O se la ve en semifinales. Su rival saldrá del Noruega-Inglaterra, que se juega antes esta noche a las 11 en el Hard Rock Stadium de Miami, pero el Argentina-Suiza a las 3 de la mañana en el Arrowhead Stadium de Kansas, con mucho ruido en torno a Argentina por aquello de, hay gente que dice que la FIFA le ha puesto un poco eso, la alfombra roja. Ya sé que Juan Castro piensa, yo también como él, que es un comentario de bar con B, para llegar a la final, que Messi tiene que estar en la final y levantar la cuarta para la albiceleste. Scaloni, un poco ayer en la rueda de prensa, se mostró molesto con este tipo de comentarios.
2: Hace un montón de tiempo, de 40, dijiste recién del 86, ¿no? También decían que nos favorecían. O sea, que no viene de ahora. Yo de que tengo uso de razón siempre Argentina, porque una de las que siempre anima el torneo, siempre, y de alguna manera, bueno, no se utiliza, como bien decís.

0: con mucho o apenita, es full. No hubo cambio de posesión, se anula el gol.
1: Está molesta toda Argentina y la selección en especial, ¿no? Con todo lo que se está diciendo en este Mundial, con los arbitrajes y demás, ¿no? Juan, Scaloni ayer estaba serio.
2: Sí, sí, bueno, sí, porque le preguntan mucho sobre ese tema, ¿no? Y mucho de esos comentarios vienen de nuestro país, lo cual es lamentable. Yo siempre digo en este sentido que, bueno, las redes hacen mucho daño en este sentido. Y creo que se está elaborando una teoría totalmente injusta y de bar de aficionado, que está bien, pero luego cuando pasa a los medios de comunicación creo que tenemos que ser más responsables y no sé por qué se está estableciendo esa teoría, sinceramente. Es verdad, para mi gusto, el otro día le anularon un gol mal anulado a Egipto, pero más allá de eso es que no está viendo gran cosa arbitral en este Mundial.
1: Y luego tú le preguntaste por España a Scaloni y siempre elogia, conoce muy bien el fútbol español. De hecho, Luis de la Fuente es muy amigo suyo porque fue profe suyo, ¿verdad? Cuando se sacó el carnet de entrenador, que se sacó Scaloni, el ex del Mallorca y del Depor en la Real Federación Española de Fútbol, si no tengo mal entendido. Le preguntaste a Scaloni por España y dijo, abro entre comillas las declaraciones, está yendo de menos a más, hizo un buen partido ante Bélgica, las condiciones no la están ayudando porque el césped parece seco y no le corre la pelota, el campo seco, el calor, pero sigue teniendo su identidad. Ahora tiene una dura prueba que va a poner a los dos en el sitio que tiene que estar. Es un equipo temible, no hace falta que lo diga yo. Por Francia, ¿no? Que obviamente va a ser una roca para España, que esperemos no sea una roca ni un muro, ni mucho menos, Juan, infranqueable, ¿eh? Mucha gente desea en la final, el 19 de julio, el próximo domingo, una Argentina-España.
2: Ojalá, una finalísima real, ¿no? No la que se iba a hacer
1: en marzo,
2: en
1: sí.
2: Qatar. Yo creo que Scaloni respeta mucho más a España de lo que muchos españoles respetan a la vigente campeona, Argentina, incluyendo a Leo Messi, que está haciendo un Mundial extraordinario. Así que más nos vale respetar a la vigente campeona, porque nos la podemos cruzar en la final y ahí veremos a ver quién es más fuerte. Antes nos espera esa semifinal ante Francia, que evidentemente es el hueso más grande que tiene cualquier selección en este Mundial, eso es evidente, porque es la selección más fuerte. Pero bueno, todavía le queda a Argentina dos partidos y a España uno, para poder concretar esa finalísima entre España y Argentina, que sería todo un sueño.
1: Ahora te voy a preguntar, ¿eh? Ahora te voy a preguntar por Francia también, tu opinión, pero antes vamos a analizar a la Argentina, que esta noche no todo el mundo las tiene consigo que Suiza no pudiera dar la sorpresa, porque viene Argentina de sufrir en los dos últimos partidos ante Egipto, ya lo vimos, ese 3-2 agónico, con 2-0 que se puso la selección de los faraones a su favor, tuvo que remontar con ese gol de cabeza de Enzo Fernández, la albiceleste, para estar en estos cuartos, y antes con Cabo Verde también lo pasó realmente mal, ¿no? Argentina en octavos. Así que ahora enseguida te pregunto, en el 628-2690-92, los oyentes también están hablando de España y de Francia, nuestro rival el martes que viene en las semis. Así que enseguida también abro ahora en este directo Marca Mundial y les escucho.
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0: afilando la pluma y el ordenador para contar lo que pase en el Argentina-Suiza esta madrugada en el Kansas Stadium. No, en el Kansas Stadium no, siempre me confundo. En el Arrowhead Stadium de Kansas, Kansas City, en ese Argentina-Suiza donde conoceremos al último semifinalista, al cuarto semifinalista, ¿no? Antes a las 11, Noruega-Inglaterra en el Hard Rock Stadium de Miami. Dime cositas de Argentina. ¿Crees que va a hacer cambios Scaloni? ¿Cómo se las ven los de la albiceleste? Porque vienen sufriendo los dos últimos partidos de esta Copa del Mundo, Juan.
1: Sí, no esperamos cambios. Esperamos el mismo 11 que jugó ante Egipto, con un cuarto centrocampista como Leandro Paredes, que fue el mejor en ese partido ante Egipto, sobre todo el último cuarto de hora. Arriba Julián Álvarez y Lionel Messi, con sus 8 goles, igualado a Kylian Mbappé como máximo goleador de este campeonato, y no esperamos cambios, mismo 11. Creo que Scaloni confía mucho.

0: mucho en su 11 titular, lo ha variado muy poco y aparte que bueno, considera que para este partido de mata-mata pues tiene que poner a los más habituales. Manzambi, el jugador suizo, el joven que estuvo destacando mucho en los primeros la fase de grupos de los suizos, es baja absoluta. Y bueno, Hakan, el Murat Yakin, el técnico suizo, ayer respetó muchísimo a Argentina y también enterró esos posibles comentarios sobre favores arbitrales a Argentina. Así que yo creo que va a ser un partido muy igualado. Aquí no hay rival fácil, se está demostrando. Esto es un mundial y yo creo que Suiza es una rival seria para esta Argentina de cuarto de final. Es verdad que no tiene el pedigrí histórico de otras selecciones europeas, pero creo que es un rival bastante serio.
1: Después del penalti que falla Messi frente a Egipto, le preguntaron también ayer a Scaloni si lo va a seguir tirando él, y demostró Lionel que de su tocayo Lionel también, ¿verdad? Se fía en todas las circunstancias, cómo no, si es el mejor futbolista o uno de los mejores futbolistas de la historia, y dijo que hará lo que él quiera, ¿no? Si hay otra vez un penalti en el tiempo reglamentario, y por supuesto, si se llegase a decidir el pase a semis en ese Suiza-Argentina desde los 11 metros, ¿no, Juan?
0: Sí, faltaría más, ¿no? Lionel Messi es el que manda sobre sus compañeros dentro del campo y es el que decide en cada momento, pues, qué se debe hacer, porque ha demostrado durante la historia que casi nunca se equivoca, y lo que hizo el otro día en el último cuarto de hora tirándose a la derecha donde vio un espacio y donde los egipcios eran más débiles fue magistral, extraordinario. Por lo tanto, evidentemente Lionel va a seguir tirando los penaltis, insistimos en esos 8 goles y con 2 penaltis fallados, es que es una barbaridad. Recordemos que el máximo goleador en la historia de un solo mundial es Jacques Fontaine, el francés, en el mundial 1958, y marcó 13 goles. O sea que a Messi le quedarían 3 potenciales partidos para igualar esos 13 goles. Lleva 8.
1: ¿Qué prevés tú en el Argentina-Suiza? Digo, respecto a que le cueste a Argentina también doblegar a Suiza, que sin duda es ha sido al final la tapada, ¿eh? Se cargó a Colombia, que parecía la selección de las sudamericanas la que iba a llegar más lejos en este Mundial. ¿Qué prevés para esta madrugada a las 3 horas peninsular española ahí en el Arrowhead Stadium de Kansas?
0: Preveo mucha igualdad, pero creo que lo va a resolver de nuevo Lionel Andrés Messi. Creo que es el Mundial que está haciendo amerita que Argentina llegue a semifinales, y creo que un crack como él va a resolver el partido de hoy ante una Suiza que es una selección, ayer lo decía Lionel Scaloni, coincido, muy organizada. Creo que más organizada que Cabo Verde o que Egipto, quizás con algo de menos velocidad punta arriba, pero creo que es una selección muy organizada, pero creo que Messi lo resuelve todo.
1: Aprovecho que te has despertado para nosotros, 8:15 en algún momento, en 10 minutos, 8:04 de la mañana en Kansas, 3:04 en la España, sí, peninsular. Te quiero preguntar también por la primera cita que tenemos cronológicamente en el tiempo a las 11 de la noche, ese otro cuarto de final entre Noruega e Inglaterra, porque claro, en principio favorita Inglaterra, ¿verdad?, que es la subcampeona de Europa. Pero está ahí Erling Haaland, que está persiguiendo a Mbappé y al propio Messi en la tabla de goleadores, peleándose también el noruego por la bota de oro. Y fíjate lo que decía en las últimas horas sobre ese encuentro, que va a ser especial para él, porque él juega en el City, juega en la Premier, conoce muy bien a los ingleses. Y luego las opciones de esta Noruega, ¿verdad? Nos tienen entusiasmados la celebración de los vikingos con cada partido de esta selección, esta Copa del Mundo. Haaland, en las últimas horas, sobre lo que les espera frente a Inglaterra.
2: Es un partido especial, definitivamente. Para mí es muy especial porque juego en Inglaterra, nací en Inglaterra, y también porque juegas contra compañeros de equipo y todo, así que es un poco extraño. No sé exactamente el nombre en inglés, pero sí, es un partido divertido y va a ser genial.
3: It's a funny game and it's going to be nice.
2: Sin duda que no me esperaba esto en absoluto. Lo he dicho muchas veces, incluso antes del partido contra Brasil. No me lo esperaba. Sinceramente, que ahora estemos en cuartos de final del Mundial resulta bastante sorprendente, incluso para mí. Sí, que creo que hay claros favoritos y Inglaterra es uno de ellos. Por eso creo que ustedes deberían volcar toda la presión sobre los ingleses.
3: Every single pressure on the English lads.
1: Va a ser una batalla, ¿eh? Noruega-Inglaterra. ¿Favorita Inglaterra para ti o con esta Noruega? Y por no perder de vista a los vikingos, con esa celebración tan, tan icónica en cada partido, ¿crees que va a dar Haaland y compañía más guerra de la prevista a los Three Lions, Juan?
0: Creo que Inglaterra es ligeramente favorita. Físicamente está siendo un equipo muy fuerte, creo que el más fuerte junto a Francia. Y en este tipo de partido yo creo que ya se decide todo por pequeñas cositas. Al final el duelo Harry Kane Haaland pues va a determinar mucho qué pasa en el partido. Y me cuentan que en Miami hay un ambiente extraordinario para este encuentro. Con dos aficiones que viajan mucho, como la noruega y la inglesa, así que va a ser un espectáculo lindo de ver.
1: ¿Cómo será, por último, Juan, un espectáculo del martes que viene? Es el Día Nacional de Francia, 14 de julio, toma de la Bastilla, se conmemora esa toma de la Bastilla, pero a ver si hay bastillazo, decía yo en la portada de este directo Marca Mundial, a ver si España puede ganar otra vez por tercera semifinal consecutiva a la selección gala. He recordado, porque están ahí los precedentes, que ganamos en las semis de la pasada Nations 5-4 a esta Francia, que ya tenía Olise, porque dicen, no, es que no estaba Olise en la Eurocopa, pero es que antes, hace dos veranos, en la Eurocopa 2024 también ganamos en las semis 2-1 aquella Francia de un Mbappé mermado con la máscara y demás, pero a la postre esos son los últimos precedentes. Lo del martes seguramente va a ser más complicado para España, pero ¿estás confiante, que diría Cristiano, pibe, o no?
0: Uf, yo es que le tengo mucho miedo a esta Francia. Me parece el equipo más solvente del Mundial. Ojalá demostremos con juego que se le puede ganar y con acierto arriba, ¿no? Que estamos teniendo muy pocas ocasiones, mucho dominio, pocas ocasiones. A ver, si ganamos a Francia, pues sería un auténtico bombazo, porque, insisto, creo que es la más fuerte del Mundial. Rezaremos desde la otra semifinal, rezaremos para que España pueda ser de nuevo finalista del Mundial.
1: Ojalá. Vamos a llegar al martes con los dedos entumecidos, porque yo ya los he cruzado, los mantengo cruzados hasta el partido del martes que viene a las 9 de la noche en Dallas. Pibe, gracias. Buen día para ti, un abrazo. Luego estamos pendientes ahí de ese último cuarto de final Argentina-Suiza, 3 de la madrugada, hora peninsular española. Un abrazo, pibe.
0: Good morning y nos hablamos próximamente. Chao.
1: 3:08, 2:08 en Canarias, 8:08 en Kansas, desde donde nos atendía 8:09 ya de la mañana Juan Castro. Publicidad en directo Marca Mundial y abro por primera vez en el programa la ventana de este estudio Juan Gonzalo para escucharos. A ver qué os pareció lo de ayer de España, cómo veis lo del martes frente a Francia en semifinales en esta Copa del Mundo Estados Unidos, México y Canadá 2026, que entra en su semana definitiva y decisiva. Ojalá que lo sea, ya digo, también para España.
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0: 2:11. 2:11 en Canarias, 628-2690-92. Esa es la puerta de acceso a este programa especial Directo Marca Mundial, celebrando el pase a semifinales de España en este Mundial 2026. Primera tanda de notas de audio en el grupo WhatsApp de Radio Marca. Repito, apúntalo si no lo tienes todavía. Ese 628-2690-92.
1: Buenos días, Auki. Pues como dije hace varios días, el martes, pase lo que pase, vamos a España. Luis de la Fuente sabe lo que tiene que hacer. Y los chicos están a tope, a full, convencidos. Y nada, vamos a España, pase lo que pase, siempre.
2: A ver, vamos a ver, tú a Francia le quitas a Mbappé, le quitas a Olise, a Dembélé, a Doué, a Barcolá, a Rabiot, y le quitas al portero y se queda en nada Francia, ¿o no?
3: Buenas tardes, Radio Marca. Bueno, qué gracia me ha hecho lo de chocolate amargo, ¿eh? Muchas gracias porque todavía me estoy riendo. Qué grande. Bueno, muy contento por la victoria de la selección española, pero sí que me hago muchas veces la pregunta de, oye, ¿por qué no tiran? Oye, ¿pero por qué no tiras? Yo creo que lo decimos mucho todos, ¿no? ¿Por qué no tiras? ¿Por qué no le pegas a puerta? Pon a mover la pelota de un lado para otro y hay veces que en ocasiones, pues, yo creo que sí, que se tiene la oportunidad de poder disparar y no disparan. Así que bueno, yo creo que nos va a hacer falta disparar más, con más contundencia, como lo hizo ayer el bueno de Cubarsí, y vamos a necesitar eso de mucho disparo y ser un poco más contundentes arriba. Un saludo, buenas tardes.
0: Seguiré hasta las 4 de la tarde, ¿eh? Y luego programa especial La Tribu Vespertina con Rob Varela desde Los Ángeles. O sea, es un non-stop esta radio con el Mundial. Es la radio del Mundial, es Radio Marca. 628-2690-92. Y después a las 6 también programa especial del programa de Ortega, ¿eh? En el Mundial, de 6 a 8. O sea que aquí estamos todos, ¿eh? Sujetando el fuerte y acompañándote y haciéndonos ilusiones con llegar hasta el final y la final de esta Copa del Mundo 2026. Claro, para llegar a la final hay que eliminar el martes a Francia. El país vecino está con Marca siguiendo el tour, la ronda gala, nuestro Nacho Labarga. Nachete, ¿cómo estás? Buenas tardes.
4: ¿Qué tal, Rafa? ¿Qué tal, Rafa? ¿Cómo estás? Buenas tardes.
0: Bien, cuéntame, porque allí el equipo ya va fuerte hoy en portada, ¿no? ¿Qué dicen los colegas franceses de ese choque del próximo martes en el Día Nacional de Francia, 14 de julio,
4: ¿eh? Sí. Alerta roja, titula hoy el equipo. Bien, en su tapa con una foto de Mikel Merino, y la verdad que no se habla de otra cosa, ¿no? Del partidazo de ayer de España, que le toca, ¿no? al equipo francés en el próximo martes, esas esperadas semifinales. Y luego, Rafa, ayer estuvieron toda la noche aquí en las televisiones, en Bein Francia, en los diferentes canales franceses, repitiendo esas frases que dijo Lamine, ¿no? Con Juanma Castaño en el partidazo, a propósito de Francia, también el dardo que lanzó ayer Lamine a Francia. Es decir, lo ponen un poco como el enemigo, ¿no? Como el rival a batir, como el hombre que está picando a toda una nación como Francia. Así que ya te digo que en el Tour de Francia, con los periodistas, con los ciclistas, con los cientos de personas que mueve la caravana en multicolor, pues ya están sentados también en ese partido del Mundial.
0: Estamos recordando los precedentes, pero cada batalla con Francia es un afán, ¿no? Porque es una selección muy, muy buena, muy potente, lo está demostrando en esta Copa del Mundo, y sí, es verdad que las dos últimas veces les hemos ganado en las semis de la última Nation, ese 5-4 espectacular. Y antes, hace dos veranos, en la Eurocopa 2024, ¿no? Con aquel golazo, fue un 2-1, pero aquel golazo para la historia también de las Eurocopas de Lamine Yamal, que había sido picado en las horas previas por Rabiot, bueno, pues se encaró, regateó, se puso la pelota en la frontal para lanzarla a la escuadra de mañana, que no pudiera hacer, inalcanzable para el portero de la selección gala. Los precedentes nos avalan los dos últimos partidos, pero sí, a lo largo de la historia, Francia también nos ganó aquella Eurocopa de su país, ¿no? En el Parque los Príncipes en el 84, y también nos eliminó en los octavos del Mundial de Alemania 2006. O sea que, según queramos ir emocionándonos o ir siendo más realistas con lo que nos va a costar plantarnos en la final, hay precedentes a los que nos podemos agarrar, Nacho, o evitar recordar, ¿no? Totalmente.
4: Sí, sí, pero en ese sentido también, por ejemplo, ellos hablan mucho aquí en Francia de que, yo les decía, ¿no? Al final parece que Francia tiene un equipo más potente, ofensivamente más fuerte, con un Kylian Mbappé en estado de gracia, pero ellos repetían también que repiten que tiene cierto complejo, ¿no? Francia ante España, que que aunque pueda ser el equipo superior, también tienen ese respeto por lo que ha sucedido en los últimos tiempos y por el estado actual de España y de los equipos españoles, que también les hace que les pueda provocar cierto complejo y que no veamos a una Francia pues tan eléctrica, tan explosiva como vimos el otro día ante Marruecos, ¿no? Así que en ese sentido ya te digo que el respeto por España es máximo, como muestra la ruta del equipo, por ejemplo, y que entre los franceses, si hay un equipo que puedan tener en este Mundial, es España, pero muy por encima de cualquier otro.
0: Aprovecho, hombre, estamos haciendo un programa monográfico, monotemático sobre el pase a semifinales de España en este Mundial, pero ya que estás ahí en la línea de meta de la séptima etapa, cuéntame cómo están las cosas, porque Pogačar ha querido que en la primera semana el esloveno ha querido prácticamente finiquitar esta ronda gala, ¿no, Nacho?
4: Sí, hablaba el responsable del recorrido del Tour, decía, oye, que no es culpa suya, ¿no? Y que la diferencia entre Pogačar y el resto de candidatos pues sea tan abierta, pero bueno, lo comentaba el otro día Carlos Barredo en Radio Marca, ¿no? Que le parecía un error colocar una jornada tan dura como la de Montmartre en la sexta etapa, porque podía ocurrir lo que ocurrió, ¿no? Que les metió una minutada tal y al resto y que prácticamente pues ha reventado el Tour. Pero bueno, hoy es un día para velocistas, como en el día de ayer. Estamos en Bergerac, que es la ciudad mítica donde Miguel Indurain descojó el Tour en 1994, con esa portada mítica de marca de golazo, así gana Miguel. Desde entonces le apodaron como el tirano de Bergerac. Y a la sprint, con los Philips, etcétera. De nombres, otra vez un corredor de caja bueno. Rural, en este caso Otrúa. Y final a sprint, y mientras tanto, ya te digo, el Mundial presente en cada conversación también dentro del Tour.
0: Normal, porque el partidazo que se nos viene con nuestro vecino va a ser de AUPA el próximo martes en Dallas a las 9 de la noche en las semis de esta Copa del Mundo. En ese estadio de Dallas, donde ya sabemos lo que es ganar, porque vamos de Dallas a Los Ángeles Dallas, en estos partidos ya rondas eliminatorias hasta el próximo domingo, que queremos llegar a New Jersey, al MetLife de New Jersey en Nueva York, para jugar en ese estadio la finalísima de este Mundial. Nachete, gracias, un abrazo.
4: Un abrazo fuerte, hasta luego.
0: Desde la línea de meta de la octava etapa, octava del Tour de Francia. Bueno, como hoy justo se cumplen 16 años de aquella primera estrella que deseamos con toda la fuerza del mundo que no sea la última ni la única, estamos en disposición a dos partidos vista de bordarnos una segunda estrella de campeones del mundo en el pecho, pero como hoy se cumplen justo 16 años de aquel triunfo en el Mundial de Sudáfrica 2010, vamos a tirar de la máquina del tiempo, ¿no? En la previa, la final fue un sábado, pues en la previa, desde el IBC Johannesburgo, arrancábamos así el programa, directo marca Mundial. Nos ponemos nostálgicos, echamos la vista atrás, 16 años.
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2: ¿Qué tal? Buenas tardes, las dos en Sudáfrica, las dos en España, una hora menos en el paraíso canario. Recibido un saludo de San Alberto Rivero, Vicente Ortega, Alberto García, Pablo López, Miguel Martín Talavera y un servidor, Rafa Sauquillo, los enviados especiales de Radio Marca a este Centro Internacional de Prensa en Johannesburgo, epicentro del sueño. Y es que estamos descontando las horas para que sea ya mañana. Pagábamos lo que hiciera falta para que fuesen ya las 8:30 de la tarde del domingo 11 de julio, una fecha para la historia, que fuese ya mañana y que arrancase ya, por Dios, la gran final de este Mundial de Sudáfrica, donde nuestra España se va a enfrentar a Holanda. Nos queda un partido para coronarnos reyes del planeta fútbol. Todo el mundo nos da como favoritos ante Holanda, pero que nadie se confíe con los tulipanes. Lo decía ayer en esta sintonía nuestro pichichi, David Villa.
3: Partido difícil, en este caso pues no es un equipo que ataca, ¿no? Un equipo que ataca, que le gusta atacar, que no le gusta meterse atrás, ¿no? Pero bueno, en este caso también lo decíamos con Alemania y yo creo que no fueron ellos. Ellos querían atacar, pero en España tiene la pelota, es muy difícil robársela y hace que te metas atrás. Ojalá pueda ser un partido calcado, ¿no? Que no dejemos hacer a Holanda su fútbol como hicimos con Alemania, plasmar el nuestro e ir poco a poco metiéndoles atrás, porque bueno, tiene jugadores peligrosos arriba y contra más lejos estén de nuestro área, pues mucho mejor.
2: Si España es fiel a sí misma, la selección Orange no lo va a tener fácil, porque la roja, es verdad, desespera a sus rivales. Capitán Casillas.
4: Pero sí es verdad que cuando ves en el mediocampo que España maneja la pelota, pues Busquets, Xavi Alonso, Cés, Xavi, se maneja de una manera increíble, rápido, de un lado para otro, de una banda para otra. La gente, el equipo contrario mueve, corre. Al final llega un punto que ya yo creo que hasta ellos mismos también se desesperan.
2: Por cierto, que el propio Iker, Xavi y Marchena ya tienen un mundial. Lo ganaron en el Sub-20 celebrado en 1999 en Nigeria. El único título mundial que tiene el fútbol español en sus vitrinas lo consiguió hace 11 años la selección juvenil, curiosamente también en tierras africanas. Pase lo que pase mañana, estamos muy orgullosos de nuestra selección absoluta. Va a ser nuestra primera final de un mundial, la tercera para Holanda. Las dos anteriores también, Dios me oiga, las perdieron los holandeses, las finales del 74 y el 78. En el primer mundial africano, una selección europea también por primera vez va a salir campeona del mundo lejos del viejo continente. O sea que España está ante la posibilidad de hacer todavía más historia. El aperitivo de mañana será esta noche a las 8:30 en Port Elizabeth. Por supuesto, en Radio Marca y con el arbitraje del mexicano Benito Archundia. Luchar por el tercer puesto, cuando se ha estado tan cerca de pelear por el título, no reanima a nadie. A pesar de ello, tanto Uruguay como Alemania pretende cerrar esta noche su buena actuación en este Mundial con una victoria. Ayer el susto lo dio el presidente de la UEFA, Michel Platini, que ha recibido esta mañana el alta tras ser ingresado anoche por un desmayo. No se trata de un infarto, ha sido hospitalizado por precaución para ser sometido a pruebas, explicaron fuentes de la FIFA. Y el que a esta hora todavía no se sabe si estará mañana presidiendo la final del Mundial entre España y Holanda en el Soccer City es Nelson Mandela. Sus familiares tienen que decidir por él. El próximo 18 de julio el expresidente de Sudáfrica cumple 92 años y ojalá su delicado estado de salud le permita entregarle, ojalá también a Iker Casillas, la Copa de Campeones del Mundo. Nuestra selección se ha contagiado de su espíritu invictus.
5: Doy gracias al Dios que fuere por mi invicta alma. Soy el amo de mi destino. Soy el capitán de mi alma.
2: Así se repetía una y otra vez Nelson Mandela. Asimismo, durante los 27 años que el líder sudafricano estuvo encarcelado en Robben Island en tiempos del apartheid, y así lo puede repetir España, en el umbral de un momento histórico, somos los capitanes de nuestras almas, los dueños de nuestro destino. A las 2 y 4, 1 y 4 en Canarias, la selección española ya está aquí y con ellos, en Johannesburgo, la prensa que le sigue. No perdemos más tiempo. ¡Vamos, España!

0: Nerviosos pero confiados, ¿verdad? Miguel Ángel Díaz, buenas tardes.
1: ¿Qué tal, Rafa? Buenas tardes.
0: Raúl Varela, buenas tardes.
2: Buenas tardes.
0: Ya está la selección, ha llegado un poquito antes que vosotros y esta tarde el último entrenamiento, la última sesión en el escenario del sueño de mañana en el Soccer City, Miguel Ángel.
1: Sí, ha habido viaje en autobús esta mañana desde Pochestrón hasta Johannesburgo, ya ha llegado la selección española a su hotel de concentración y, como dice Rafa, en el Soccer City Estadio, donde estamos llegando ahora mismo los enviados especiales a las 8:15.
0: Desenchufamos la máquina del tiempo, qué recuerdos, ¿eh? Qué recuerdos, hace 16 años, cómo lo pasamos y queremos seguir disfrutando 16 años después con la posibilidad de borrarnos una segunda estrella de campeones del mundo en el pecho. A ver cómo lo veis vosotros, después del pase a semis en esta Copa del Mundo 2026, venga, nueva tanda, notas de audio, en el 628-26-90-92.
3: Hola Sauki, pues mira, es sábado y me apetece mandarte un mensaje. A ver, el partido de ayer fue maravilloso, yo creo que fue una alegría. Acerté en el cambio, dije que iba a jugar Fabián y así ha sido. Y yo creo que todavía España tiene margen de mejora. Creo que tenemos que dar nuestra mejor versión para poder ganar a Francia. Pero yo creo que es posible, creo que se puede conseguir si tenemos a todos los jugadores enchufados y dan el 100%. Al final creo que el medio del campo de Francia es inferior al de España y yo creo que por ahí podría estar la clave. Evidentemente creo que ellos tienen más pólvora que nosotros, entonces tenemos que hacer un gran trabajo defensivo y ponernos a tope a nivel de juego y de la zona del medio del campo. ¡Venga, vamos España!
4: De Radio Marca, aquí Antonio desde Estados Unidos, de Florida. Pues yo la verdad sé que contra Francia lo vamos a pasar mal, porque recuerda que Francia va por nosotros porque nos tiene ganas, pero va también porque quiere llegar a la final, porque también es que le tiene ganas y le tiene quiere la revancha contra Argentina con lo que hizo la última vez. Ya por lo pronto lleva un día más de descanso Francia. Y hoy se suponía que jugaría Inglaterra contra Noruega y mañana Suiza contra Argentina. Y ya por lo pronto va los dos partidos el mismo día para que tenga los mismos días de descanso. Anda, anda, que Argentina la tiene buena en este mundial, que te lo están poniendo todo a huevo.
5: ¿Qué pasa, Sauki? José, de Getafe. ¿Pero qué mierda, Francia? ¿Qué? Sí, que tiene la mejor delantera y nosotros la mejor defensa. Madre mía, qué campeonato mismamente de los dos centrales. De Cubarsí y de Laporte. Madre de Dios. Eso es lo que tienen que tener miedo. Los van a secar. Esos dos a los cuatro. A los cuatro de Francia, ellos dos solos. Venga, un abrazo.
0: Que me gusta escucharos si vamos a España. Seguir, ¿eh? Que hasta las cuatro tenemos tiempo y a las cuatro la tribu especial vespertina con Varela desde amaneciendo desde Los Ángeles, habiendo dormido como los idem seguro, tras contar esos dos goles. El de Bélgica da un poco más igual. Tras narrar esos dos goles, el de Fabián y el de Merino, San Mikel Merino, San Fermín, para que España ahora mismo esté en disposición de, ¿por qué no llegar al domingo hasta el final y la final de este Mundial? Antes hay que cargarse a Francia el martes en semifinales y no va a ser ni mucho menos fácil.
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0: Hace 16 años, porque lleva mucho más en marca, Javi Domínguez estaba también con ese bello erizado, ¿no? A estas horas, porque a estas horas todavía no había llegado el gol de Iniesta, estábamos en las horas previas a ese España, entonces Holanda, ahora Países Bajos, en el Soccer City de Johannesburgo, pero llegó. Apareció el de Fuente Alvilla en el 116, ahí estuvimos, qué suerte, qué privilegio, qué batallita del abuelo, ¿verdad?, para mis nietos. En el 116 apareció Iniesta y ahí estuvimos viendo y abrazándonos a propios y extraños en ese estadio de Johannesburgo, porque España, nos pedicamos, pero no, era verdad. Consiguió proclamarse campeona del mundo. Javi Domínguez, redactor jefe de marca. ¿Qué tal, Javi? Buenas tardes.
7: Hola, Rafa. ¿Qué tal? Buenas tardes.
0: Y hay posibilidades de volver a abordarnos otra estrella en el pecho, pero hay que ser muy cautos porque lo del martes va a ser, pues eso, la toma de la Bastilla, ¿eh? Casi, casi con los franceses, Javi.
7: Yo decía anoche aquí en la redacción que no nos podían privar del mejor partido del Mundial,
2: por lo menos en la previa, y por lo menos la sensación que tenemos de que Francia y España son las dos mejores selecciones de este Mundial. Así que ese gol de Merino pues nos devuelve un poco a la a estos cuatro días que van a ser frenéticos antes del duelo del martes, y como tú bien dices, un duelo que evidentemente Francia puede partir como algo de ventaja, porque realmente es un equipazo, lo ha comentado también antes Juan Castro, pero ojo, ojo, ojo que España ha ido de menos a más, ha ido muy convencido de sus opciones, poco a poco, sin evidentemente brillar, hacer un fútbol excelso como sucedió en la Eurocopa, pero yo creo que de ánimos andamos muy bien, nos han contagiado a la afición, yo creo que la afición estos días va repito, a disfrutar mucho, y el martes vamos a estar ahí a tope con los españoles.
0: Hay que pensar que Francia, que va a ser un escollo muy importante para que estemos en la final del próximo domingo en el MetLife de New Jersey, Nueva York, Francia es un equipo ganable por esta selección española, entre otras cosas, lo hablamos ahora fuera de micrófono Javi Domínguez y yo, porque el centro del campo, con los cuatro que tiene arriba, que seguramente sean tres, que ponga un centrocampista más de Sams, hay ahí como un terreno de juego, un campo de fútbol entero, la distancia entre esas dos líneas son siempre muy grandes, y ahí España con un Dani Olmo, con esos pases filtrados, ahí les podemos hacer mucho, mucho daño a los galos, Javi.
2: Totalmente de acuerdo. Yo, dentro del talentazo que tiene la gente de arriba de Francia, a veces creo que son demasiado previsibles en su fútbol. Yo creo que es un fútbol en el que realmente es Dembélé a intentar superar a su marcador. Lo mismo con Mbappé. Evidentemente son tan buenos y tienen tanta facilidad para irse del rival que luego llegan a portería con bastante facilidad. Pero su fútbol en el centro del campo es demasiado previsible, y yo creo que por ahí nosotros, con el talento que tenemos, con un Fabián que ayer estuvo bien, es verdad que Pedri le falta, pero con un Olmo que para mí hace una función maravillosa con esa facilidad que tiene para conectarse con la gente de arriba, yo creo que les podemos sorprender. Tengo una duda, no sabemos muy bien si Tchouaméni va a jugar o no en Francia, porque yo creo que los cuatro de arriba son intocables, yo creo que Olise, Doué, Dembélé y Mbappé van a jugar. Lo único es saber si Tchouaméni entra en lugar de Koné o no, o es la única duda realmente.
0: Lo que pasa es que Koné lo ha hecho muy bien, ¿eh? La ausencia del jugador de Madrid.
2: Pero yo creo que Tchouaméni tiene más galones, sí. Y al final de Sam se puede decantar por él. Pero estoy contigo. Yo creo que De La Fuente tiene ahí algo, seguro que algo se inventa. No sé tú, Rafa, pero yo tengo en la cabeza una cosa. Yo creo, viendo ayer, tengo la sensación, lo dejo aquí, lo suelto, creo que va a ser titular Nico Williams, fíjate. Yo creo que Nico Williams ayer tuvo esos minutos que le dio el seleccionador, un poco para ver qué sensaciones tiene, porque creo que en la cabeza él tiene sacar el 11, lo más parecido al 11 de la Eurocopa en el que conseguimos ganarle a Francia con aquel golazo de Lamine. Y yo creo que Lamine y Nico, creo que pueden ser titulares, Lamine por supuesto, pero creo que Nico puede ser titular en detrimento de Baena. Eso es un poco mi sensación. Por eso yo creo que ayer le saca un poco también para ver cómo se encuentra, y yo creo que también en la cabeza él tiene la posibilidad de que tanto Koundé como Digne no puedan verse, digamos, sometidos a dos extremos de tanta calidad como son Lamine y Nico.
0: Y luego, sí es verdad que tenemos que elevar un poquito el nivel de fútbol, porque claro, hasta ahora claro, hemos ido creciendo en el torneo, pero con Francia seguramente no nos dé, ¿no? Con el fútbol practicado ayer. El fútbol practicado ante Portugal a lo mejor sí, porque sí. Contra Portugal jugamos mejor, pero ayer no volvimos a atascar un poquito, ¿no?
2: Y sobre todo en los pases, ¿no? Yo creo que nosotros ayer es verdad que quizá nos faltó algo de precisión en los pases, cosa que en eso somos muy buenos, y velocidad. Yo creo que quizás las dos cosas que necesitamos más, ¿no? Velocidad y más precisión en los pases. Y luego, evidentemente, no tener... Yo creo que el gol de ayer, el gol que nos marca Bélgica ayer, hay un poco de desconexión. Y no te puedes permitir ninguna desconexión contra Francia. Contra Francia, como te desconectes en algún momento atrás, lo vas a pagar. Es un partido de una concentración máxima y evidentemente acertar en las que tengas, claro.
0: ¿Quién crees que puede ser el hombre de la semifinal? Hasta ahora el hombre de los octavos y de los cuartos, sí, ha sido Mikel Merino. Hay gente que dice que siga así la cosa, es decir, que no le pongan el 11, que le metan estos minutos en las postrimerías del encuentro, sí, porque de luego está siendo San Fermín, tal cual.
2: Es que es increíble lo que cuenta Mikel en las entrevistas que ha tenido después de su gol ante Portugal. es que es un jugador que durante el calentamiento ya está pensando en lo que va a hacer en el campo. Está intuyendo de alguna manera las cosas que pueden suceder cuando él esté en el campo. Y eso es maravilloso. Y es que lo demostró ante Portugal, pero es que ayer está pendiente del portero, pendiente del remate de Cubarsí, pendiente de un posible fallo. Es decir, hay unas cosas que solo jugadores de esa, de, con esa privilegiada cabeza pueden conseguir hacer. A mí me parece que el hombre del partido debe de ser Lamine. Debe ser Lamine, Rafa. Yo le estamos esperando todos.
0: Sí. Y tiene que aparecer. Ayer lo intentó por tierra, mar y aire, pero
2: y
0: no.
2: Y él apareció en la
0: no
2: Eurocopa.
0: No acaba de estar.
2: Y su gol en la Eurocopa, seguramente para.
0: Es verdad que la Eurocopa no lleva dos meses inactivo como hasta ahora.
2: Claro.
0: Después de lesionarse.
2: Pero yo creo que él tiene en la cabeza Francia y creo, sinceramente, además, que va a tener enfrente a un Lucas Digne, al que Deschamps confía en él para el lateral izquierdo, pero yo creo sinceramente que Lamine está cerca de su mejor partido, lo está intentando, ayer le dio el MVP, tampoco sin realizar un gran partido, pero creo que se está reservando para la cita contra Francia, seguro.
0: Dios te diga. Javi Domínguez, el jefe ahí en la redacción de del periódico.
2: Uno
0: siempre
2: más.
0: Siempre está el maestro Domínguez. Gracias, Javi.
2: Un abrazo a todos.
0: Relator jefe de marca, 1:35 en algún país. 3:36, que claro, a estas horas no suelo estar yo ya en antena. 3:36, 2:36 en Canarias. Los oyentes participan a la hora que estemos en el aire y yo se lo agradezco. Nueva tanda de notas de voz en el grupo WhatsApp de Radio Marca, 628-2690-92. España está en semifinales de este Mundial 2026, sí.
7: ¿Qué colonia y qué mundial ha visto? Que le pongan el partido de Egipto, vean los goles anulados, las faltas anuladas, todo en contra de Egipto. Y Messi, ¿qué pasa? Messi no tenía que haber jugado dos partidos por tarjeta roja. No se lo han sacado. Pero este de qué va, el Scaloni este, ¿eh? ¿De qué va este hombre?
8: Buenas tardes, Auki. Mira, para el martes yo no sé el resultado. No soy adivino. Pero vamos a ganar. Son 11 contra 11. Son hombres contra hombres. No hombres contra robot, ni contra superhéroes. Que sí, que son muy buenos los franceses. Que son atletas, que corren, que tienen velocidad, que tienen calidad, que te tiran de 50 metros, te la meten por la escuadra. Que sí, que todo lo que quieran. Pero se le puede ganar y les vamos a ganar. ¡Vamos, España!
9: Buenas tardes, Radio Marca. Vamos a ver, contra Francia, Eric García debe de estar ayudando a los dos de atrás. No podemos jugar con dos defensas, nada más. Tiene que estar Eric García ayudando, porque además tiene salida, tiene otras cosas. Este es el Mundial de Cubarsí. Ole, ole tus huevos.
0: Me encanta. Me encanta esta oyente, ¿eh? Porque así súper educada, pero acaba con un ole tus huevos. Aparte de haber hecho su análisis de la pizarra de Quintana, ojo Miguel, que te quita esta oyente el sitio, ¿eh? A las 3:37, 2:37 en Canarias. Por cierto, estoy aquí yo cebado con el Mundial, pero en el Gran Premio de MotoGP en Alemania, en el Mundial de Motociclismo, gran noticia, doblete de los hermanos Márquez. De Gian Antonio no ha podido superar a Alex Márquez, ya ha acabado tercero, así que con esta victoria Marc recorta 12 puntos ante Bezzecchi. Esto en el sprint, ¿eh? Vamos a ver qué pasa mañana en la carrera. Mañana a las 2 de la tarde te contamos este gran premio de Alemania. A la 1:38, 2:38 en Canarias. Quiero hablar también del arbitraje ayer de Michael Oliver, porque, en fin, he leído ahí cosas en redes, los belgas algo enfadados con alguna acción, nosotros también tenemos motivos, pero sigue la racha con Michael Oliver y España, porque desde luego es árbitro fetiche para la selección española. El árbitro inglés fue el encargado también de dirigir la semifinal de la Nation League del pasado verano, en la que la selección española derrotó a Francia por ese espectacular 5-4. Quiero enseguida hacer una versión especial de varios que lugares, pero antes vamos a tirar otra vez de máquina del tiempo, ¿verdad? Porque estamos recordando que hoy justo hace 16 años nos proclamamos por primera vez, y no va a ser la última, campeones del mundo, y fue delicioso en el Soccer City, después de ese gol de Andrés Iniesta a pase de Cesc Fàbregas en la zona mixta de ese estadio en Johannesburgo, en marcador entonces con Edu García y Antonio Arenas, charlar, Miguelito estaba con nosotros entonces, ahora compañero de COPE, y le sirvió la comunicación con dos de los héroes de aquella España, de Vicente del Bosque, a Edu García, en marcador. Así que venga, otra vez tiramos de máquina del tiempo.
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11: Mira, Edu, te escucho a la vez, te escucho a la vez, te escucho a la vez, Cesc e Iniesta, el que ha dado el pase y el que ha marcado el gol.
12: No seas pesado.
13: Claro, la máquina es espectacular y la verdad es que se lo merece. Ah, todo no lo que pelota. Está pasando, se lo está pensando, se lo merece. Vamos, Maki.
12: Si no es por tu pase, no, no hay gol.
13: Qué pase, qué pase, ni qué hostia, te has metido golazo, mire.
12: Va, tira para el bus ya, hostia.
13: Oye, vamos, no, para el avión, que voy a pillar una hoy que vas a flipar.
14: Ya, ya, yo también quiero beber de lo que bebéis vosotros, que envidia me estáis dando.
11: Lo que pasa es que pues, en la copa no se puede beber, ¿no? Es una mala copa.
13: ¿Qué, sí, qué? La verdad es que en ese sentido la copa no se puede beber.
11: Bueno, llevas un trocito, llevas césped ahí, ¿no? En el vaso.
12: Sí, me han pillado un poquito de césped para el recuerdo. Muy bien, muy bien. Contento, disfrutar, que la gente viva el momento porque es algo único.
14: Es algo increíble. Cesc, yo te quería preguntar, primero, no podemos renunciar nunca a lo que somos, y lo hemos hecho desde todos los partidos, los hemos tenido difíciles, a los Chile, a los Honduras, a los Portugal, a los... pero en ningún momento hemos renunciado a decir, la pelota es mía, y es un ejemplo que se le da al fútbol majestático. Cuando uno trata de jugar bien, tiene más posibilidades de llegar al final con recompensa.
15: Por supuesto, y más con estos jugadores, ¿no? Yo creo que lo hemos dicho a la media parte, ahora sería inútil, ¿no?, a empezar a dar balonazos, empezar a tirar en largo, a no ser nuestro fútbol. Hemos llegado hasta aquí porque hemos sido lo que hemos sido, y con estos jugadores, vamos, te digo yo que se puede ir hasta la fin del mundo.
14: Andrés, la has pegado con el alma ese balón, macho. Vaya golazo, vaya. Y mira que te han pegado hoy, te han tirado 200 veces. Te has rebrincado tú una vez, que ha habido una vez que te has rebrincado y has estado a punto de que el árbitro te ha dicho cuidado, pero hostia, qué difícil.
12: Sí, hombre, es que ha sido un partido muy duro. Ha sido duro y bueno, acabar de esa forma, pues la verdad es que te deja un sabor tremendo.
14: Yo he dicho una cosa, yo no quiero que nos pongamos melancólicos ahora, porque seguramente que desde el cielo nos están titulando a todos. Nosotros hemos arrancado este marcador con Juanma Gonzalo, al que le dedicamos lógicamente la victoria, porque es hombre de radio, un hombre que ha estado mucho tiempo en 10 mundiales y no se ha llevado ninguno, y desde arriba lo ha disfrutado, y tú has querido acordarte de Dani. Y yo le decía a los oyentes de Radio Marca, digo, ¿cómo tiene que ser la talla humana de un tío para estar 10, 15 o lo que tarde, preparando en la habitación de su hotel una camiseta para acordarse de un tío que está arriba del cielo? Yo creo que con eso se dice todo, Dani. Andrés.
12: Sí, no había podido rendirle homenaje en el fútbol y bueno, mira qué momento tan bonito y tan especial. Yo creo que todos nos han empujado a hacer ese gol.
14: ¿Te has despedido de Cesc hasta el año que viene o lo ves dentro de poco?
12: No, lo veo el 31, creo, ahí en Barcelona, me parece.
11: Hemos visto a Wenger, le hemos dicho que se lo vamos a birlar, me ha puesto mala cara.
14: ¿Qué me estás contando, Andrés? ¿Qué me estás contando?
15: Yo no puedo hablar.
12: Sí, pero es un secreto, ¿eh?
14: Eso es... Vale, nada. Lo dejamos ahí. Entonces no se lo cuenta nadie, ¿no?
12: No, déjalo ahí guardadito.
14: Felicidades, máquina, un abrazo muy fuerte, Andrés.
12: Vamos.
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0: Qué recuerdo más chulo, soy justo hace 16 años de ese momento, ¿no? Esa entrevista que manteníamos con quien le dio el pase a Iniesta, que fue Cesc, y con el propio Andrés, que escribió con ese gol en el 116 en el Estadio Soccer City de Johannesburgo su nombre con letras doradas en la historia del fútbol español. A las 3:43, 2:43 en Canarias, os decía que queríamos también irnos de bares con V.

0: César Muñiz Fernández, barman de Directo Marca Mundial. ¿Cómo estás, César? Buenas tardes.
1: ¿Qué tal? Buenas tardes, ¿qué tal estáis?
0: Ex colegiado internacional, como lo es Michael Oliver, que fue quien pitó ayer ese España 2, Bélgica 1, pero ha habido un poquito de polémica, la queremos analizar, y luego te pregunto por el arbitraje en esta Copa del Mundo en general, más allá de eso, ¿sí?, de franceses pitando a Argentina y argentinos pitando a Francia, ¿verdad?, designaciones, ¿sí?, de la FIFA, porque, por ejemplo, a los 61 minutos, con el marcador empatado a 1, todo el equipo belga reclamó un penalti por una mano de Rodri dentro del área, el árbitro central no señaló la pena máxima y el VAR desestimó la acción, fue por un rebote en un rechace de Laporte, ahí no hay nada, ¿no?, porque es un rebote, pero en Bélgica están que trinan.
1: Sí, pero bueno, la regla es muy clara en este aspecto. Sí, es verdad que mano existe, es evidente, pero cuando viene de un despeje de un compañero de una manera inesperada y le llega a Rodri, creo que es, aunque tenga la mano extendida, como no lo espera, y aparte porque viene de un despeje que no sabes para dónde va la pelota de un compañero tuyo, pues la regla te lo habilita y te dice que no es mano sancionable y punible, por lo tanto, acertó el árbitro en esta jugada, ¿no?
0: Hay otra mano en el otro área, dentro de en este caso del área de Bélgica, a disparo de Alex Baena, y hablando contigo antes del programa me decías, ¿sí?, que después de que UEFA, tras aquella mano de Cucurella con Alemania en la Euro 2024, dijese que tendría que haber sido mano, que se tendría que haber quitado, ¿sí?, el penalti, ¿tú crees que si nos pitan penalti a favor tampoco pasa nada, ¿no?, ayer?
1: Bueno, no obstante, esta jugada es yo creo que la mano incluso más pegada que la que tenía Cucurella, sí, si os acordáis, en la Eurocopa, ¿no? Esta mano es súper natural, está en la posición normal, ya te digo, ¿no? No está separada, que ocupa un espacio, pero bueno, ya cuando el balón le da en la mano, pues siempre hay motivo para la polémica, y más sobre todo si es el equipo contrario, ¿no? Pero en este caso es una jugada totalmente legal, involuntaria y no punible, porque la mano no es voluntaria y sobre todo porque no ocupa un espacio y no es antinatural, ¿no?
0: Y luego en la segunda parte, por último, hay una entrada a Rodri, que es de creo que de Witzel, creo que fue, ¿no? Que fue castigada, sí, con amarilla, pero que pudo ser roja perfectamente, ¿no, César?
1: Sí, es parecido un poco a la de Messi, ¿eh? Si te das cuenta, en la que hizo hace unos partidos,
0: sí,
1: atrás.
0: Al primer partido contra Argelia, al central argelino, sí.
1: Correcto, que fue el gemelo de Messi, aquí fue un poco más abajo. Sí, es verdad que es una jugada temeraria, lo que le impide que sea roja quizás por la fuerza, ¿no? Porque al final es un raspón, ¿sabes? Es como de arriba hacia abajo, no es la típica acción que dejas los tacos y vas a impactar y a crear daño al contrario, sino que es una especie como si fuera de que, bueno, que te voy a entrar con los tacos, pero de una manera residual, aunque es temeraria lógicamente esta gesta amarilla, pero no es la típica acción que dejas el pie con fuerza, con intensidad para poder partir la pierna, ¿no? Pero bueno, en este caso yo creo que Oliver, el árbitro, con acción temeraria, con tarjeta amarilla, fue suficiente y yo creo que acertó también esta decisión, ¿no?
0: Así que, en general, ¿qué nota le pones a Oliver?
1: Estuvo bien. Sí, es verdad que para ser un árbitro inglés que deja mucho jugar, ayer hubo 30 y pico faltas, que no es normal, pero quiso controlar el partido, no quiso que se le escapara. Sabía, bueno, era consciente un poco también que para él era importante este partido. Vamos a ver lo que hace Inglaterra, porque si Inglaterra a lo mejor no gana, pues puede continuar arbitrando pues semifinales o una posible final, porque al final es un árbitro con experiencia, es un árbitro que ya estuvo ya en el Mundial, en Champions, bueno, es un árbitro ya veterano que lo conocemos muy bien de la liga nuestra, ¿no? De lo que es cuando compite, cuando arbitra en la Champions en España, ¿no? Algún equipo español, y en líneas generales el arbitraje estuvo bien, estuvo correcto, algunas veces impreciso en la colocación, que bueno, que incluso estorbó en una jugada ahí al borde del área, pero bueno, en líneas generales yo creo que nadie se va a acordar de él a pesar de esas jugadas de penalti, pero que ha acertado y por lo tanto ha sido un buen arbitraje del inglés, ¿no?
0: Dos selecciones europeas se citan, Francia y España, el próximo martes en Dallas a las 9 de la noche en la primera semifinal. Viendo cómo ha designado la FIFA, claro, ¿no nos pondrá un árbitro europeo o sí? Lo normal es que sí, ¿no? Obviamente que no sea ni Letizier ni Hernández Hernández.
1: Bueno, pues no lo sabes, ¿eh? A lo mejor te viene un brasileño.
0: ¿Sí?
1: A lo mejor te viene... Bueno, porque al final, para que no sea europeo y para que no haya ningún tipo de problema, porque sabes que el árbitro europeo luego va a arbitrar selecciones en Europa, pues cuando pase el Mundial, pues a lo mejor te viene una designación de otro país, ¿no? De un país así más o menos fuerte, que tenga peso y que, lógicamente, pues que estamos hablando de dos posibles candidatos reales a jugar la final. Por lo tanto, tiene que ser un árbitro con mucha experiencia, con mucho peso. Y bueno, vamos a ver un poco Colina y su equipo a quién designan, pero seguro que será un árbitro con veteranía. No creo que sea un árbitro americano ni canadiense por el tema de la. Bueno, porque el Mundial está en ese país y sabes que hoy día la geopolítica es muy importante, tristemente, en las designaciones, pero yo creo que Colina ahora, a partir de ahora, ya en semifinales, tiene que poner los pesos pesados de verdad, porque si no, al final puede ocurrir cualquier circunstancia que le afecte todo el campeonato, ¿no?
0: Claro,
1: por lo tanto,
0: no. Tiene que poner yo a los mejores, claro. Tiene que poner árbitros los más contrastados, los que tengan más experiencia.
1: Eso es.
0: ¿No?
1: Hasta ahora, Rafa, pues valió un poco el tema de la política, que muy bien sabes que es 80% política y 20% meritocracia, como digo yo. Y está muy bien, pues, oye, colocar a un mexicano, colocar a un americano, porque, bueno, hoy día tira mucho que seas el anfitrión y, lógicamente, tienes que hacer mucha política. Pero ya, a partir de ahora, tienes que poner ya tus pesos pesados y lógicamente, pues que arbitren bien y que no se recuerde, que no haya ninguna acción que se recuerde, porque al final lo último del Mundial es lo que más se recuerda, ¿no? Por lo tanto, yo creo que Colina va a poner un árbitro experimentado en este
0: partido.
1: Hombre,
0: yo espero que por lo que dices de la anfitriona, que no nos ponga otra de la FIFA al árbitro del Uruguay-España, que es estadounidense, ¿no? A Ismael El Faz. Porque...
1: Pues fíjate, Rafa, ese chico...
0: Es que ese es mi temor.
1: Arbitró tres partidos, y fíjate que un árbitro español como Alejandro, que viene de Europa, con el nivel que tiene, con la preparación que tiene...
0: Ahora te voy a preguntar por ello, porque ha pitado solo el Brasil-Haití,
1: claro,
0: y hoy juega en el Noruega...
1: De cuarto árbitro.
0: En el Noruega... lo diré. En el
1: Noruega-Inglaterra
0: sale de cuarto árbitro el canario, sí.
1: Correcto. Sí, estuvo más de cuarto árbitro que de principal. Lógicamente, al pasar a España, pues en el corte que va a haber ahora, cuando acaben los cuartos, sí, pues lógicamente van a ir para casa. Muchos, y yo creo que va para casa porque España ya pasa. Es una pena lo que hablamos, ¿no? Que un mexicano, que un americano o que de otro, o un jordano, pues tenga más partidos, más presencia en un mundial que un español, ¿no? Que estás todo el día pitando la Liga Española, en la Champions, en partidos de mucho nivel. Pero sin embargo, el mundial tiene mucho de geopolítica, tristemente, y poco de meritocracia. Y bueno, pues en este caso, al pobre de Alejandro, que es muy buena gente y buen árbitro, pues le ha tocado nada más que un partido. Pero bueno, al fin y al cabo, ha estado en un mundial, ha disfrutado de esa experiencia y yo creo que todo el árbitro quiere, por supuesto, arbitrar más partidos y llegar lejos, pero en este caso, como está España fuerte y está España pues con condiciones y con posibilidades de poder llegar a la final, pues lógicamente tienes que estar en un segundo paso y disfrutar del mundial, pero sin poder avanzar más a nivel arbitral, ¿no?
0: Pues vamos a pensar en qué va a acertar la FIFA con la designación del árbitro para el Francia-España del martes que viene. Por lo demás, de todo lo que se ha dicho del arbitraje de Letizia en el Argentina 3, Egipto 2, bueno, bastante polémica, ¿no?
1: Bueno, al final tú sabes que yo creo que los egipcios, el Egipto, al final el equipo protestaba porque una acción el VAR intervino, que fue en la falta, y por qué no otra acción de un posible penalti a Salah y un posible agarrón, por qué no intervino el VAR. Yo creo que ellos buscaban un poco la equidad, ¿no? Es decir, que ser justos, ¿no? Intentar, pues, que si una acción parecida, pues, interviene el VAR, pues que también le den la opción al árbitro de poder verlo, ¿no? Yo creo que salieron cabreados mucho por esto y por también la impotencia también, tú bien sabes, de ir ganando 2-0 y que se te remonte el partido en 10 minutos, ¿no? Por lo tanto, se juntó las dos cosas que al final, pues bueno, pues eso es lo que le afea un poco al árbitro, de que no haya ido al VAR para poder, bueno, por lo menos tener una segunda opinión con respecto al posible penalti de Salah, que para mí no era, o el agarrón que hubo la frontal del área, ¿no?
0: Y la última, César, te sacó el guión de exárbitro, sí, y barman de este programa.
1: Sí.
0: ¿El martes ganamos a los franceses o no?
1: Bueno, ojalá, ese es el pensamiento que tenemos, ¿no? Sí, es verdad que Francia viene fuerte, con muy buena pegada. Nosotros estamos mejorando mucho, ¿eh? La verdad es que cada partido que ves a España más sólida, con más peso, con más convencimiento, que es hoy día muy importante estar convencido, tanto en el fútbol como en el arbitraje, estar convencido es muy importante, la confianza que tienen. Ya ves que luego el míster, pues con los cambios que está haciendo, pues está acertando. Bueno, va a ser un partido muy igualado y yo creo que va a ganar por detalles, ¿no? Pues el típico jugador que tenga la fortuna de meter ese gol, parada del portero, temas puntuales, porque al final son dos grandes potencias y el nivel es altísimo, pero bueno, ojalá y deseemos que España llegue a la final, ¿no?
0: Pues que si ganamos no sea por el otro, que si perdemos sobre todo tampoco. Gracias, César, un abrazo.
1: Seguimos, un abrazo fuerte para vosotros.
0: En 7 minutos se acaba este especial Directo Marca Mundial. Antes, otra opinión de una muy querida periodista en esta redacción. Si digo Julieta, pues ya todo el mundo sabe que es Julia del Mar. Hola, Julia, ¿cómo está? Buenas tardes.
2: Hola, Rafa. Hola a todos los oyentes. Muy bien.
0: Me decía antes por línea interna que Mikel Merino, que es San Fermín directamente, en los últimos partidos de España, como apareciendo ahí para darnos el pase a cuartos y semis respectivamente, que tú con el padre de Mikel Merino, con Miguel Merino, que fue futbolista de Osasuna, tienes algo en común, ¿no?
2: Pues fíjate, hace ya muchísimos años Miguel Merino empezó en la chimenea, jugó en la chimenea de Jesús García Cámara, y en un trofeo que siempre se hacía, el trofeo Juan Barranco, que era muy amigo, el que fue alcalde, de,
0: alcalde
2: Madrid,
0: de Madrid,
2: de García Cámara, nos dio a Miguel Merino y a mí el trofeo de la chimenea. Ese día yo creo que fue... Joder, que volví a encontrarme con Miguel después de muchísimos años, porque no hay que olvidar que Miguel, tanto como Julián, como el tío de Miquel, han pasado por el fútbol de Madrid, por los campos de tierra, los chavales del 12 de octubre, por así decirlo. Pues nada, llegaron cada uno a su lado, uno siendo capitán de Leganés, otro llegando a Osasuna, Las Palmas, pero eso, ya era disfrutando pues de su sobrino y de su hijo, de Miquel Merino y de los golazos.
0: Miquel Merino.
2: Por cierto, muy cabreada me tiene Miquel Merino, porque es que el pobre Marco, su hijo, es que se queda sin una celebración de gol. Pobrecito,
0: bueno,
2: mío, es que Marco, cuando
0: eso,
2: sea mayor va a decir, pero papá.
0: Mucho éxtasis, pero, mucho éxtasis. ¿Le mantenías así con ese rol de saliendo en las segundas partes, o ante Francia le dabas chance al pamplonés de salir?
2: Yo le daría, yo es, ¿sí?, que soy mucho de Miquel Merino, entonces yo siempre le daría chance. Yo, Fabián y Miquel Merino, para mí siempre en el equipo.
0: ¿Te sorprendió lo de Pedri? ¿Que saliese Fabián en lugar del canario?
2: No, Pedri no está últimamente bien. Pedri no es el Pedri alegre, el Pedri que nos tiene acostumbrados a jugar. No sé, tiene como una marcha hacia atrás. Entonces, a mí me gustó el cambio que hizo De la Fuente.
0: Claro. Y por último, de cara a lo del martes frente a Francia, ¿qué palpito tienes, Julia?
2: Ganamos.
0: ¿Sí?
2: Sí, porque tampoco
0: ¿por qué?
2: Francia...
0: ¿Por qué? Argumentalo.
2: A ver... Tampoco Francia se ha enfrentado a esta selección. Cuando empezó con Cabo Verde empezábamos a tener dudas. Después es que no nos enfrentábamos a ningún delantero ni ninguna delantera. Cuando ganamos a Portugal, porque ganamos a Portugal. Ayer en Bélgica sufrimos, pero se vio cómo ganábamos a los belgas. Entonces yo pienso que tenemos herramientas suficientes, tenemos sufrimiento, tenemos jugadores, y yo creo que tenemos capacidad para sacar esta selección, y sobre todo porque es un grupo, es una pandilla, es una cuadrilla de chavales, ¿sabes? Se llevan bien, y yo creo que eso es lo más fundamental que puede haber, ¿no? Que Rodri sea el padre un poco, y Miquel Merino sea un poco el padre de todo, que veamos cómo Laporte cuida a Cubarsín, nos está sorprendiendo totalmente, que veamos cómo entra Porro y no pasa absolutamente nada, Pedro es uno más. Entonces yo pienso que esta selección tiene los mimbres para ganar a una Francia que sí, que es el mejor equipo, que es el que mejor fondo de armario tiene,

cogiendo, plegando los bártulos de hablar para hacérselos transoceánicamente a Raúl Varela y Miguel Ángel Toribio desde Los Ángeles. Seguro que han dormido como los idem, ¿eh? Soñando con una España campeonando otra vez en una final de un mundial. Para eso antes hay que eliminar a Francia. Hay que eliminar a Francia, sí, este martes a las 9 de la noche en Dallas.

0: nuevo Iniesta, ¿verdad? Primero en semifinales el martes y después en la final en el MetLife de New Jersey el domingo. Pero vamos a eliminar primero a los galos, que no va a ser ni mucho menos fácil. Gran canción este Me Gusta España, de la Mod. Bueno, gracias, Javi Márquez. Javi Martín, que le cambio el apellido a todo el mundo. Gracias, Julián Pereira, en la parte técnica. Gracias, Carlos Estévez. Gracias a todos. ¡Vamos, España, por los franceses!
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acabo de creer que efectivamente estamos en la, querido Julián Pereira, con esta versión tan disco, tan tecno del Simple Minds, LA, en Los Ángeles. Amanecemos una jornada más. Aquí son las 7 de la mañana, son las 4 de la tarde en la península, 3 de la tarde en las Islas Canarias. Día soleado de nuevo en la costa californiana, aunque no con demasiado calor, pero sí con esa sensación agradable de haber cumplido con el deber, de haber rebasado incluso las expectativas y de haberse mantenido con vida, de hacer bueno en cierto modo los pronósticos. Y hoy, que vamos a conmemorar una y otra vez, bueno, lo llevamos haciendo desde primera hora de la mañana, el famoso gol de Iniesta, hasta el 11 de julio, que es una suerte de patrón de España, uno de los días más felices de nuestras vidas, cuando ganamos, cuando bordamos esa primera estrella de campeones del mundo, bueno, pues estamos en disposición de poder intentar el asalto a la segunda. Todavía queda mucho, ¿eh? Hay un largo trecho, un largo camino por recorrer. De momento, 90 minutos de fútbol por delante el próximo martes en Arlington, en las afueras, en el área metropolitana de Dallas, estado de Texas. Ese enfrentamiento ante Francia, la Francia de Mbappé, de Olise, de Tchouaméni, de Rabiot, de Dembélé, de Doué y bueno, y de toda la parafernalia que lleva atrás de sí el equipo de Didier Deschamps. Con un dato curioso, o con dos datos.

datos que se complementan o se contraponen, casi mejor dicho, de forma extraordinaria alrededor del equipo francés. Nunca antes, o al menos en tiempos recientes, había perdido de forma consecutiva tres veces ante una misma selección. España ya le ha ganado dos en la Euro y en la fase final de la Nations League, en la Final Four. Busca la tercera en este en un campeonato del mundo. Campeonato del mundo que parece coto, dominio privado del fútbol francés de un tiempo a esta parte. Ganaron en Rusia la final ante Croacia. Allí fue cuando acabó por descubrirse al mundo Kylian Mbappé. Perdieron en la tanda de penaltis ante la selección de Argentina, capitaneada por Leo Messi, también por Scaloni, que está un poco enfurruñado con nosotros, con el Universo Marca, y hoy tiene, bueno, pues antes sí, la cita de defender esa condición de campeón. Será a las 3 de la mañana, hora española, en Kansas, en la casa de los Chiefs, el equipo de Mahomes, otra de las cabras del mundo del deporte, gran admirador de Leo Messi. Ahí se enfrentarán a la selección de Argentina con el arbitraje del portugués João Piñeiro. Antes, a eso de las 11 de la noche, Noruega-Inglaterra. Haaland frente al Imperio Británico en el Hard Rock de Miami, donde se bebe mucha, mucha, mucha, mucha cerveza. Porque hace calor, no me sean ustedes mal pensados. En fin, que hablaremos de todo esto en las dos próximas horas de radio, con una mirada a Wimbledon, con una mirada a las motos, con ese triunfo de Marc Márquez en la carrera al sprint en Sanchering, con esos 8 puntos que recorta, con las mejores perspectivas para la carrera larga de mañana y con la posibilidad de que las matemáticas de momento todavía le asisten al vigente campeón del mundo, que intenta revalidar tal condición, aunque tiene que remontar mucho después de perderse varias carreras. Además, hay etapa, la octava del Tour de Francia. Enseguida le pregunto a Nacho Lavarga y al profe Barredo, pero hoy es un día inevitablemente para hablar de ese España 2, Bélgica 1. Sufrimos más de la cuenta, pero fuimos muy superiores. ¿El partido qué lo cambió? Bueno, pues esa dosis de suerte que le hacen falta a todos los campeones. Estaba la cosa un poquito atascada. En la primera parte parecía que sí, al final fue que no. En la segunda parte parecía que sí y acabó siendo que sí porque hubo relevo en el banquillo. Una extraña decisión, lesión de Thibaut Courtois, pide aguantar, solo que con una salvedad, no golpear en largo, no tener que pegar 4 patadas para que de Ketelare o Romeu Lukaku, bueno, pues pudiesen contragolpear y hacerle pupa a la defensa española. Rudy García no lo entendió así, lo relevó y al final acabó siendo decisivo Lemens con una pelota que no sujetó, aparentemente fácil, disparo frontal, disparo centrado de Pau Cubarsí, como siempre muy atento Mikel Merino, para volver a liderar la remontada del equipo español, que tuvo en Lamine Yamal, a juicio de los que votan, al MVP del partido, a su hermano protagonista en el postpartido. El próximo lunes celebra su cumpleaños y la realidad es que todo marcha en líneas generales bastante bien, salvo el estado físico y técnico de algunos futbolistas a estas alturas de temporada, especialmente Pedri, que ayer fue la gran ausencia, una de las grandes novedades, aunque a casi nadie le causó sorpresa. Jugó Fabián en su sitio, marcó Fabián, como siempre pisando el área, apareciendo por el segundo palo y erigiéndose junto a Mikel Merino en ese centrocampista goleador que suma, que aporta y que en definitiva contribuye a que a España ya esté a estas alturas de Mundial, 30 y tantos días después, entre las 4 mejores selecciones del planeta fútbol. Comenzamos con Carlos Estévez en la producción, con DJ Pereira en la parte técnica. Lo dicho, 2 horas de radio por delante, hasta las 6, 5 en Canarias, ha comenzado la. Sí, desde LA, Los Ángeles, un día más, la tribu del Mundial.

0: Y enseguida con Carlos Estévez buscamos las noticias, situamos los sonidos más importantes, la resaca de lo que fue ayer la jornada, la previa del día de hoy, repito, Noruega, Inglaterra y Argentina, Suiza, vaya platos absolutamente fuertes, qué menú informativo tenemos preparado para el día de hoy, pero competición en directo, mirada al Tour de Francia, octava etapa, tras la exhibición ayer de Pogacar, queremos saber cómo está ese pelotón por las carreteras francesas. Nacho Labarga, buenas tardes.
1: Raúl, buenas tardes. Aquí estamos en Bergerac, donde Miguel y Tim en 1994 dio un golpe tremendo al Tour de Francia. Vimos la jornada al sprint, mucho calor, camino de Bergerac, faltan ahora mismo unos 70 kilómetros para España. En el momento hay una pequeña escapadita, es Ternalec y con Jacobo Clua, otra vez el corredor del Caja Rural, del equipo español, viendo todos ahora mismo prácticamente todos los días, pero Brons Kazajstán, porque como decíamos, ese día para velocistas, sprinters, para rápidos, para los Merlier, Philipsen y Pañá. Y así que veremos quién gana.
0: Se pierde. Luego buscamos mejor ubicación y mejor colocación a medida que nos aproximemos hacia la línea de meta, pero no es del todo buena esa comunicación con Nacho Labarga. Le preguntamos al profe Barredo. Carlos, ¿cómo estás? Buenas tardes.
2: Buenas tardes.
0: Normalmente después de una tempestad, de una tormenta, viene un poquito de calma, normalmente, ¿no?
2: Sí, bueno, ya la tuvimos ayer y hoy parece que de nuevo, ¿no? Con esa escapada de un número de corredores reducido, fácilmente controlable por el pelotón. Y bueno, todo hace prever que vamos a ver de nuevo una bonita volata como la de ayer, ¿no? Sin caídas, sin incidentes, porque el ritmo sigue está siendo vivo, están rodando casi 45 por hora. Y la etapa no es plana del todo, con lo cual yo creo que van a llegar con cierta fatiga al sprint y vamos a poder ver eso, una volata con los equipos trabajando y sin incidentes, estoy seguro.
0: Bueno, eso es importante también porque le conviene en cierto modo a todo el mundo, ¿no? Que los triunfos se vayan repartiendo un poquito. Evidentemente, uno si puede ganar 5, 6, 15 etapas, pues mejor que mejor, ¿no?
2: Pero que no se meta a Pogacar al sprint, como, porque si no,
0: claro, es una especie como de pacto no escrito, ¿no? Que todos los equipos se lleven alguna victoria, que acaparen minutos de tensión, que cumplan compromisos publicitarios y que se lleven, bueno, pues alguna victoria, ¿no? Como botín en esta presencia del Tour de Francia.
2: Bueno, tradicionalmente o históricamente, mejor dicho, más que tradicionalmente, son pocos los equipos que consiguen victoria. De hecho, es curioso porque en la segunda y especialmente en la tercera semana todos empiezan a mirar a ver qué equipos no han ganado y normalmente son los que tratan siempre de ir en fuga para tratar de conseguir la victoria, ¿no? Pensamos que UAE ya lleva tres victorias, Visma lleva una, Soudal lleva una. Van a seguir ganando prácticamente los mismos. Estoy seguro que cuando en la tercera semana habrá 11-12 equipos que no han conseguido victoria todavía.
0: Bueno, pues estaremos muy atentos al desenlace de esta etapa con Nacho Labarga en cuanto tome posiciones, con Carlos Barredo, con nuestro profe, para ver y analizar presuntamente un sprint, salvo que, bueno, pues pueda haber alguna escaramuza, ¿no? Que se suele decir en estos casos, alguien arranque, alguien sorprenda y pueda aguantar ese ritmo infernal que suele ponerse en los últimos kilómetros. Gracias, Carlos. Ahora contigo.
2: Hasta ahora.
0: Un abrazo. Labarga, ¿podemos recuperar comunicación contigo, Nacho? Se ha cortado. Bueno, pues ahora la recuperamos. Vamos avanzando, seguimos consumiendo pasos de escaleta. Mi querido Carlos Tévez, Estudio Central Juanma Gozalo, Avenida de San Luis, número 25, epicentro informativo del mundo del deporte. Situamos con música de news, pues eso, las noticias, los titulares, la crónica sonora de esta jornada que amanece en Los Ángeles. Es sábado, es 11 de julio. En un ratito nos vamos, volvemos, retornamos a Dallas.
3: ¿Qué tal, Raúl? Pues como es lógico, de lo primero que tenemos que hablar es de que España está en semifinales de un Mundial por segunda vez en su historia. Venció nuestra selección a Bélgica por 2-1 y Merino volvió a ser clave con otro gol en el tramo final del partido. Esto decía De la Fuente sobre el navarro.
4: Increíble. Bueno, Mikel tiene muchas virtudes, es un futbolista que es top mundial, que podía jugar en cualquier selección, en cualquier equipo, como lo hace en un grande, y con nosotros está hecho a la medida de esta idea, de este modelo. Bueno, una suerte tener a él y a otros futbolistas como él, pero especialmente Mikel, sabemos que siempre que necesitamos, siempre está.
3: También habló el propio Mikel, que se pasó por los micrófonos de prensa y recalcó que no creen las casualidades, refiriéndose a su gol. Esto decía sobre sus pensamientos y lo que le decían sus compañeros antes de saltar al campo.
5: ya te digo, igual que la anterior vez te decía que lo pensaba, hoy también, no solamente porque mis compañeros desde el calentamiento me estaban diciendo ya que la vas a meter otra vez, la vas a meter otra vez, sino porque ya lo dije en el anterior partido, que no había casualidades, que cuando te lo crees, cuando estás con ganas de mejorar y de crear un impacto en el juego, cuando sales, a veces caen, y bueno, otra vez he vuelto a estar con la misma actitud de aportar desde donde me toque, y bueno, ha sido, tienes suerte.
3: Una de las sorpresas de la noche, antes del comienzo del partido, fue la suplencia de Pedri. El canario se quedaba en el banquillo tras haber sido titular en todos los encuentros disputados hasta el momento. Así justificaba nuestro seleccionador su decisión.
6: Lo de Pedri, ayer ya seguramente vosotros pensabais algo, pero no tiene más explicación que querer dar otro toque al equipo, otro superjugador, y que entendíamos que luego Pedri, en el partido, después de todo el trabajo que ha hecho Fabián, Pedri podía beneficiarse con esa claridad como ha sido los últimos 25 de minuto de tener en el área rival a Bélgica. Insisto, esto es trabajo en equipo, nosotros lo entendemos así, no es más importante quien inicia el partido, todos son importantes, incluso los que no han jugado. Lamento otra vez más no tener la oportunidad de haber completado algún otro cambio, pero estamos felices de llegar hasta aquí, pero queremos más.
3: No tuvo su noche tampoco otro jugador del Barça y casualmente el MVP del partido, Lamine Yamal, lo intentó de todas las maneras pero no le terminaron de salir las cosas. No logró sumar ni gol ni asistencia, pero esto decía sobre sus cifras y la victoria del equipo.
7: Bueno, o sea, obviamente iba a marcar porque ayuda al equipo, pero no salgo al campo pensando en eso. Si gano el Mundial yo creo que nadie se va a acordar de cuántos goles he metido o cuántos he dejado de meter. Si ganamos todos estaremos contentos, es lo único que quiero. Si me doy el MVP pues mejor. Pero sobre todo que el equipo gane. Sí, yo creo que se le ha metido en la mente lo del gol a todo el mundo y la Eurocopa la ganamos metiendo yo un gol solo. Solo metí un gol y ahora ya llevo uno, así que puedo estar tranquilos.
3: Una de las noticias negativas del encuentro para el mundo del fútbol fue la lesión de Courtois. El portero belga tuvo que salir sustituido entre lágrimas en la segunda parte tras unas molestias musculares. En lo que él decía fue una decisión del banquillo.
8: Lo dije al médico a ver qué tal y bueno, me dijo que bueno, puedes tener una pequeña lesión, quieres seguir o no. Dijo, bueno, puedo seguir sin golpear muy largo. Y bueno, luego la decisión es del míster de cambiarme porque como no estoy al 100%, o sea, yo le dije que quería seguir 5 o 10 minutos más a ver si podía aguantar y si no, pues obviamente lo digo que no estoy al 100%, pero como no puede golpear largo, es un poco el juego que queríamos hoy, pues me ha cambiado y no pasa nada, son decisiones de él y ante todo hay que poner el equipo.
3: Y tras la eliminación de Bélgica, el jugador del Madrid también dejó su futuro nacional en el aire.
8: Estoy un poco en la duda de si seguir con la selección o no. Ahora cae la Nations League y eso me gustaría descansar un año de la selección, de enfocarme al 100% para Real Madrid y ya luego jugar los eliminatorias y la Eurocopa. Pero bueno, es algo que hay que hablar con el míster, con la dirección de la selección, a ver si ellos ven ese plan o no. Si no, pues puede ser que voy a ir a mi último partido. Sí, pues bueno, ya habrá más tipo Courtois, pero bueno, no puedo decir lo que habrá en 4 años. A mí, obviamente, es un sueño jugar en un mundial y más si es organizado en España, que es como una casa para mí. Entonces sería bonito, pero 4 años son muchos y veremos.
3: Y tras la victoria de ayer, España ya espera a rival en semifinales. Se enfrentará ante Francia, probablemente la selección más temida de este mundial. Esto decían algunos protagonistas de nuestro país sobre el conjunto de Didier Deschamps.
6: Francia ha demostrado un potencial extraordinario, excepcional, y nosotros exactamente igual. Una expectativa muy alta en el próximo partido, ahora sí que estamos centrados en ese partido, como no puede ser de otra manera, y siendo conscientes primero del gran potencial que tenemos enfrente, del rival que tenemos enfrente, pero también conscientes de que el único equipo que ha sido capaz de ganar a Francia en los dos últimos partidos que ha jugado en 2 semifinales hemos sido nosotros. Luego el partido creo que está abiertísimo. Exigirá nueva gente enérgica, exigirá estar en la mejor versión, que siempre digo, exigirá mejorar, pero ya puestos ahí, pues vamos a dejarlo todo, claro que sí, y con mucha ilusión además.
7: Bueno, hay dos opciones, o que lleguen a 3 finales del Mundial seguidas o que le ganemos 3 veces. Entonces, no sé lo que puede pasar, pero no tenemos ningún miedo.
9: Sí, la verdad que hay mucho de mi equipo. Sabemos lo difícil que va a ser el grandísimo equipo que Francia, los jugadores que tiene. Va a ser un partido muy igualado seguramente, lo conocemos bien, sabemos el potencial que tiene. También conocemos muy bien a nosotros, sabemos que tenemos muchas opciones y vamos a recuperar ahora, a trabajar para ese partido tan importante que nos puede meter en una final y bueno, la verdad que es algo histórico.
3: También volvimos a ver a Nico Williams sobre el terreno de juego. Entró el jugador español en el minuto 79 y a pesar de no estar al 100%, esto es lo que decía sobre el encuentro ante Francia, que lo afronta con muchas, muchas ganas.
10: Está claro que va a ser un partido muy duro, tiene grandes jugadores, pero creo que también nosotros lo tenemos. Nos hemos enfrentado varias veces contra ellos, las dos hemos salido victoriosos de eso, espero que otra vez caiga hacia nuestro lado y bueno, con muchas ganas, ilusión y sobre todo ahora disfrutar de lo que viene.
3: Por lo tanto, ya tenemos la primera semifinal, es España-Francia, y la segunda semifinal saldrá de los dos encuentros de hoy, a las 11, un Noruega-Inglaterra y a las 3 un Argentina-Suiza, que te contaremos aquí en Radio Marca.
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0: Esta música de DJ Pereira tiene un poco toque sudafricano, ¿eh? Hoy estamos de celebración, el Larguito para Torres. Va a sonar seguramente todavía muchas veces de aquí a lo que resta de programación de Radio Marca. Pero bueno, en un instante también cogerá o cobrará protagonismo ese Noruega-Inglaterra y la Argentina-Suiza. Pero ayer todas las miradas en el Sofía Stadium para la selección española. Era la favorita ante Bélgica. El partido fue un polvorón, ¿eh? Hubo que masticarlo bastante y al final acabó por resolverlo el de casi siempre. Bueno, fue una victoria gracias a centrocampistas goleadores, de esos comodines, de esos jugadores que valen para un roto y para un descosido. Fabián Ruiz y Mikel Merino. Hola Toribio, ¿cómo estás? Buenas tardes.
1: Hola Raúl, ¿qué tal? Buenos días, buenas tardes España.
0: Bueno, pues fue la gran sorpresa en la previa, lo contabas, lo anunciaba, la ausencia de Pedri. No le salieron mal los cambios, un día más a Luis de la Fuente.
1: No, volví a mover un poquito el equipo, a matizar ese 11 de memoria, dio a Fian y les dio perfecto porque Fian fue el que... es verdad que España le penalizó mucho el hándicap de ese invernadero de SoFi Stadium, césped lento, césped alto, quizás ahí se explicaba la presencia. Con mucho estranco, con mucho más pegada, lo visualizó bien Luis de la Fuente y fue el papá Bertín el que abrió la cuenta, Fabián, que celebró el gol igual que lo hizo Mikel Oyarzabal el día de Arabia Saudí, llevó el balón a para dedicarlo a su pareja que está embarazada. Luego llegó el primer contratiempo de España en el Mundial, el empate, nunca antes había recibido un gol y a España le costó digerir ese tan empate de Bélgica. Hubo en la segunda parte momentos de incertidumbre, no de zozobra, pero sí el partido se puso tanto raro, nadie mandaba, recordaba por momentos el España-Japón hace 4 años en Qatar, hasta que otra vez la fuente tocó la pita, la costelera, agitó y metiendo a Ran y a Mikel principalmente, además de Nico, se obró el milagro. Ese golpe de que siempre necesitan los campeones, con la lesión de Thibaut Courtois, entró Lammens, calentar, muy nervioso, seguramente, ¿no? Le influyó el peso de lo que es una Copa del Mundo y ese remate a priori man de Cubarsí no lo atajó el portero United y estuvo, como siempre, atento el mejor futbolista leyendo partidos sobre la marcha. Mikel Merino para anticipar a todos y meter pelotita en la escuadra de esa portería y dar a España el pase a semifinales, retando y metiendo el guión. Lo que hizo en 2010, Villa marcó el 1-0 contra Portugal en octavos, Merino también, y Villa marcó el 1-0 contra Paraguay en cuartos, y allí que el Merino hizo 1 en cuartos, pero con la circunstancia y con el matiz añadido que Mikel Merino hizo salir del banquillo y casi casi sobre la bocina.
0: A ver, que intentamos recuperar esa comunicación que por momentos se entrecorta, pero la realidad es que son muchísimas, ¿eh? Las cábalas que hablan de coincidencias, de caminos similares, de, bueno, pues de datos casi casi exactos o paralelos en el camino y en el recorrido, que hoy seguimos cobrando, pues eso, desde 2010, ya pues 16 añitos que han pasado desde aquel gol de Iniesta, desde aquel gol de Puyol en las semifinales frente a Alemania, desde aquella parada del penalti de Iker a Cardoso ante Paraguay, desde aquella salida, ¿no?, intempestiva de Fernando Llorente ante la selección portuguesa, desde el golazo de Villa a Honduras, desde el partido que acabó medio compadreando Chile, que le convenía perder por la mínima ante la selección española. Bueno, la realidad es que ya sabemos todos el recorrido realizado en Sudáfrica, estamos sabiendo todos el recorrido que está haciendo esta selección española, que ha perdido algo de brillantez, pero que ha ganado madurez, que ha ganado competitividad, que ha ganado paciencia y serenidad, virtudes y valores de equipo que expuso en la previa Luis de la Fuente y que considera un auténtico tesoro, un auténtico poderío. Toribio, ¿qué hace hoy la selección? ¿No está Toribio por ahí? Bueno, pues voy con Javi Lázaro. Lázaro, buenas tardes, buenos días aquí en Los Ángeles. Tampoco está Lázaro. ¿No está Lázaro? ¿Está Toribio? ¿Toribio? ¿Lázaro? No está ninguno de los dos. Venga, pues nos vamos a Publi. 4 y 23, 3 y 23 en Canarias, 7 y 23 aquí en Los Ángeles. A ver, Toribio, ¿está por ahí?
1: Que nos están viendo. A ver, vamos a intentarlo, Raúl.
0: A ver, ahora ahí un poquito mejor. Te decía, ¿qué es lo que hace hoy la selección española? ¿Qué plan tiene?
1: Bueno, sesión a puerta cerrada y ya por la tarde el viaje hacia Dallas, donde va a volver al estadio de los Cowboys, como hizo ya, enfrentarse ni más ni menos que a la selección de Francia, reeditando duelos. Lo dijo ayer Lamine Yamal, o va a ser la tercera final consecutiva del mundo para Francia, o va a ser el tercer año consecutivo que España derrote a Francia. Lo hizo en el 24 en la Eurocopa, lo hizo en el 25 en la Liga de las Naciones y el no va más será el martes en Dallas, en ese imponente estadio de los Cowboys.
0: Apuntado queda. Gracias, Tori.
1: Bueno, adiós, Raúl.
0: Que esperemos tener ahora en un ratito, aquí muy cerquita, en el aeropuerto, en el Hotel Marriott Airport. Aquí estamos, en Los Ángeles, donde, repito, la mañana amanece tranquila, triste para los belgas y con algo de run-run. Siempre es una selección dura, difícil, conflictiva. Y ayer esas palabras de Thibaut Courtois, en mi opinión, bastante desafortunadas. No ha sido un buen año para el portero belga del Real Madrid. La verdad que ayer dejó de los caballos a su seleccionador. Al que le cargó y le culpó prácticamente de todo lo ocurrido, ¿no? Esa decisión de sustituirlo no estaba en plenitud de condiciones y poco menos que, bueno, dando a entender que precisamente por ese cambio, con lo frío que salió Lemens y no lo poco metido en el encuentro, ese error en el blocaje supuso esa acción que a lo mejor probablemente con él no hubiera ocurrido. Más el hecho de, parece tener intención de disputar este año a full la temporada con el Real Madrid, olvidándose un poquito de la selección belga, y en cuanto arranquen los partidos importantes ya dentro de la siguiente campaña, bueno, pues volver a reincorporarse pensando ya en clave de Eurocopa inglesa. Ayer a Rudy García, cuando se lo preguntaron en sala de prensa, le sonó un poco a chino, no sé muy bien cómo lo van a gestionar, cómo lo van a negociar, pero la realidad es que, bueno, Courtois estuvo bastante mejor sobre el césped que sobre la zona mixta del SoFi Stadium aquí en Los Ángeles. Mientras intentamos recuperar a Javi Lázaro, nos tomamos un pequeño respiro, llamamos a Roberto Gómez y vamos con más asuntos. ¿Lázaro está por ahí ya? ¿Lázaro?
2: Sí, aquí estamos, Raúl. Hola, Raúl, aquí, buenos días.
0: Mucho mejor, con sonido telefónico, para contar la experiencia y la sensación. Ayer viviendo con la afición española lo que fue ayer un partido que por momentos fue un auténtico engrudo de masticar, chicle puro, un polvorón que se dice en estos casos, y ahora ya la gente pensando en Francia y sin miedo ante Mbappé.
2: Sí, es que ahí no hay otra opción. Después de ver cómo está evolucionando la selección de Luis de la Fuente, yo creo que la ilusión ya prácticamente se va desbordando. Es normal, son semifinales y ya solo quedan cuatro equipos que puedan conseguirlo. Es verdad que hoy tendremos que contar quién va pasando a las semifinales por el otro lado del cuadro, pero ayer llegaba la gente con toda la ilusión del mundo. Es verdad que encontramos un poco de todo, desde aquellos que venían desde España hasta, bueno, muchos locales que, por lo que sea, han cogido la camiseta de la selección como referencia en este Mundial. Y es verdad que ayer, con el sufrimiento del partido y con ese gol postrero de Mikel Merino, se tuvo que aguantar el personal la emoción para una explosión final que fue absolutamente maravillosa. Bueno, yo creo que ya estamos un poco acostumbrándonos un poco a eso casi todos los españoles, y ayer otra vez Mikel Merino fue el que devolvió ese empujón a la ilusión y a reconsiderar qué hay que hacer a partir de ahora, porque evidentemente el plan de viaje hasta Dallas no es fácil para todo el mundo, pero una ilusión como es una semifinal ante Francia, yo creo que más de uno va a querer estar allí. Así que vamos a ver también, Raúl, la respuesta a partir de ahora, porque estos son semifinales, está Francia delante y todo el mundo va a querer estar, o por lo menos querer vivir de cerca, lo que es otra hazaña deportiva de la selección de Luis de la Fuente.
0: Suele ocurrir, ¿no?, en los finales de ciclo de las selecciones, cuando acaba un gran torneo, muchas veces se va el seleccionador, muchas veces son muchos jugadores importantes, lo dicen adiós, ¿no?, y aprovechan precisamente una gran cita para retirarse de la selección de la mejor manera posible. Pero ayer, que estuviste muy cerca de los belgas, no sé si te dio la sensación, sobre todo escuchando a Courtois, que, bueno, esto está un poco ahí desintegrado, ¿no?, este Rudy García, al que le recordabas, y por cierto, te pedía pues el favor de que hiciese llegar sus buenos deseos, ¿no?, a la buena gente de Garrucha, ¿no?, que anda sufriendo muchísimo un incendio absolutamente mortal, letal, que todavía sigue sin controlar del todo, sin extinguirse del todo. Pero la realidad es que dio un poquito de lástima, ¿no?, ver esa Bélgica que sorprendió a propios extraños colarse en cuartos y acabar de esta manera tan fría.
2: Sí, porque es verdad que da la sensación que nombres tan importantes para la selección belga como Kevin De Bruyne, que no nos podemos olvidar que ayer seguramente estaría un poco también en ese camino, y sobre todo fundamentalmente Thibaut Courtois. Bueno, pues vamos a ver un poco qué pasa en el futuro con ellos, porque evidentemente pues son nombres de mucha importancia a nivel futbolístico. Ayer la verdad es que fue una cosa muy peculiar lo que pasó en esa sala de prensa, en la rueda de prensa de Rudy García, porque mientras, 10, 12 minutos antes, Courtois en el micrófono de Miguel Ángel Toribio estaba contando que su idea es dejar un año la selección, si la Federación se lo permite, cuando le hacíamos esa misma consulta a Rudy García, la verdad es que la cara no solo de él, sino de compañeros, la decisión de Courtois en la sala de prensa fue desde luego para mí especialmente llamativa, porque prácticamente parecía que estábamos hablando de una información que allí nadie había oído, ¿no? Y lo había dicho Courtois públicamente hacía unos minutos. Bueno, al final acabo diciendo a Rudy García que serán cosas que tendrán que hablar, ¿no? Que no sabía nada, pero que, bueno, que habrá cosas que hablar dentro. Y luego, dicho eso, es verdad, cuando acababa la rueda de prensa, y además me da un poco de pena en el sentido de que no hay imagen, porque tú conoces bien la sala de prensa, Raúl, y ya con las preguntas agotadas, con Rudy García prácticamente levantándose, pues pensamos que era buen momento para decirle si quería mandar un mensaje a Almería. A él le coge un poco a contrapié, se sale un poco de la sala de prensa, y como tú bien sabes, hay una curva ahí un poco antes de marcharse, y un poco como me citó así un poco y me dijo literalmente: diles que pienso mucho en ellos, porque yo creo que esa pregunta le cogió un poco así como fuera de lugar, la vio fuera de deporte, pero luego recapacitó unos segundos y dijo: tengo que decir algo y tengo que mandar recuerdo a mi gente, porque Almería es su gente. Y ayer quiso mandar un recuerdo de recuerdo después de unas horas muy difíciles para una zona en concreto del mundo y de nuestro país, que él conoce muy bien, donde ha crecido, donde ha pasado muchísimas horas, y evidentemente el recuerdo para Almería ayer de parte de Rudy García tuvo que estar presente, y así lo dejó claro también ante los micrófonos de Radio Marca.
0: Apuntado queda. Luego te escucho en tiempo de la tribuna. Un abrazo, Javi.
2: Venga, un abracito, Raúl. Hasta ahora.
0: Venga, intentamos recuperar la calidad de comunicación. Enseguida estoy con Roberto Gómez y también con invitado para analizar el juego del equipo español. Antes, pasito por el Tour de Francia, Nacho Lavarga.
3: ¿Qué tal, Raúl? ¿Cómo estás? Me he conectado aquí con cable, el cuanto no una pared, así perfecto. Que espero que ahora se escuche bien aquí en Bergerac, territorio.
0: O sea, las manos contra la pared, las manos contra la pared, ni
3: bien
0: te muevas. Pared,
3: como
0: te
3: se dice ahora que está de moda, pero bueno, aquí no han pasado tantas cosas, ¿eh? De momento sigue tranquilo con esos tres escapados que comentábamos antes, que sube la distancia es más de un minuto, sigue el Caja Rural o Truba pues comandando esa fuga, ese convoy de fugitivos, también lo hizo ayer, día, digamos, de tranquilo para los generales, que sin movimientos en la clasificación general. Mañana sí que hay una jornada así más rompepiernas con escaramuzas, ideal para los Van der Poel, Pidcock y compañía. Nos decía esta mañana Alex Sanz, director del Q36.5, que mañana el 80% del pelotón va a querer meterse ahí, va a querer pelear, pero hoy es día para que los Pogacar, Vingegaard, Ayuso, que por cierto está motivadísimo, esta mañana estaba con su perrita, con su familia, ha dicho que está muy contento con ese top 5 que ahora ostenta, está tan solo 7 segunditos del cajón, del podio, de lo que es su sueño en este, el que es su segundo Tour de Francia, pero de momento camino de Bergerac, el pelotón tranquilo, mucho calor, y hasta que no lleguen esos últimos kilómetros donde ya todos buscan la posición para pelear el sprint, no creo que veamos muchísimos fantasmas ni muchísimos problemas aquí en el pelotón.
0: Dicho queda, pues ahora volvemos y me cuentas el desenlace. Gracias, Nacho.
3: Hasta luego, un abrazo, Raúl.
0: 4:32, 3:32 en Canarias, 7:32 en Los Ángeles. Enseguida, Roberto Gómez aquí en la tribu del Mundial.
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0: Venga, un poquito más de información de este campeonato del mundo y especialmente de la selección española con Verisure. 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Don Roberto Gómez, ¿cómo estás? Buenas tardes.
10: Muy contento y muy feliz en Pamplona en estos momentos.
0: ¿Estás en Pamplona?
10: Estoy en Pamplona, sí, porque lidia esta tarde el padre de Esmeralda una corrida, José Escolar, en San Fermín. Anoche tuve la oportunidad de estar por Pamplona celebrando el gol de Mikel Merino, que toda la ciudad ahí estaba loca de contenta con el gol de
0: Pues tengo un amigo en Pamplona que te está escuchando y que necesita una entrada para los toros.
10: Pues que me llame urgentemente y que yo me paso por taquilla. Y luego quiero pasar alguna pastorita.
0: Espera, déjame saludar al amigo, a ver si te pide la entrada. Espera, que es amigo tuyo además, seguro que te apetece darle un abrazo. Don Enrique Martín Monreal, buenas tardes.
11: Hola, buenas tardes, ¿qué tal?
0: Que si quieres ir a los toros con Roberto Gómez, que te lleva a la corrida de su suegro.
11: Hace mucho calor,
10: Esta mañana he estado en Radio Marca, Quique, buenas tardes. Esta mañana en Radio Marca y he estado hablando de ti y de lo importante que ha sido en Osasuna lo largo de la historia. Fue internacional con Miguel Muñoz, nada más acabar el Mundial de España, el Mundial de México, ¿no? ¿Cuándo fuisteis ante internacional con España, Enrique?
11: Sí, después del Mundial de España, ahí fui citado y tal para el tema de la Eurocopa del 84, puede ser.
10: Del 84.
11: Sí, por ahí estuvimos haciendo nuestra.
0: Contra los franceses, ahí palmamos. Fue cuando el España-Malta y luego nos clasificamos, le ganamos a Dinamarca, el famoso gol de Maceda. Y luego, pues el famoso gol de Arconada también, no tuvimos suerte contra aquella buena Francia. Nos tienen ganas, los franceses. Enrique, tú que vas mucho a Francia, nos tienen ganas. Nos están esperando.
11: Bueno, yo era una final que me había hecho ilusión, ¿no? De la visualicé, ¿no? Yo creo que la final será Francia-España, pero el cruce lo ha impedido. Pero para mí, estos dos equipos son, bajo mi punto de vista, los dos mejores que he visto en este trayecto mundial, y con mucho respeto, por supuesto, a los que continúan también, como Argentina, Noruega, etcétera, ¿no? Inglaterra, Suiza, pero para mí estos dos equipos era la final soñada, ¿no? Y bueno, creo que no me he equivocado mucho.
0: ¿Te gustó España?
11: Sí, a mí España me gusta mucho. Y sobre todo valoro que la selección ha ido increciendo, sobre todo en el aspecto físico, que al principio estaba un poquito, le costó el aterrizaje, y poquito a poquito fueron cogiendo la forma, y luego, como tienen muchísima calidad, una vez que tienes un físico ya a un cierto nivel, puedes desarrollar mucho mejor tus conceptos técnicos, ¿no? Entonces, a mí me parece que España está muy bien, Francia está muy bien, y para mí es, yo creo que de estos dos equipos va a salir el campeón mundial.
0: A ver, coge papel y lápiz, que va a pasar factura Roberto Gómez. Coge papel y lápiz, Enrique, que va a pasar factura Roberto Gómez, e igual te cae algo.
10: No, él bajo el absoluto. Primero, yo creo que tiene más o menos la misma edad que Luis de la Fuente. Jugaría muchas veces en contra de él cuando él estaba en el Atleti y tú en el Osasuna, ¿no, Enrique?
11: Hay una curiosidad, estando un día aquí en la Federación Navarra de Fútbol, que él vino a dar una charla y nos saludamos. Entonces contó una anécdota que yo no ni me acordaba, y me dijo que él debutó en el Atleti el día que jugaba el Atleti contra Osasuna, y marcándome a mí. Yo ni lo recordaba, por supuesto, pero bueno, me hizo recordar tiempos bonitos, y bueno, me hizo ilusión el recordar con cariño.
10: ¿Sabes lo que me dijo? ¿Perdón? A mí, que ni la tocaste.
11: Bueno, pues yo creo recordar que en ese día, es que no sé si fue el día que empatamos, ¿qué año fue el debut de él?
10: Me parece que fue el 82.
11: Bueno, pues ese día empatamos y creo que metí el empate a uno, que le metí gol a Zubi. O sea que luego ya ni la toqué, pero bueno, la toqué un poco y ya me supuso una buena dosis.
10: Sí, pero Luis, a lo que vamos, Luis, digo, Enrique, lo está haciendo bien, pero se le ha criticado y se le ha vapuleado muchísimo, y se ha desconectado hasta cierto punto, yo creo, parte amplia de la prensa a la selección con los aficionados, sobre todo después del primer partido, que tampoco fue tan malo contra Cabo Verde, hubo mala suerte. No sé si estás de acuerdo.
11: Efectivamente, o sea, lo que pasa es que a veces somos demasiado, yo creo que nos precipitamos en la exigencia demasiado y tenemos que entender que los futbolistas, por muy buenos que sean, son personas y que necesitan también su periodo de adaptación, que vienen de un campeonato que les ha exigido mucho, gente que viene tocada. Entonces hay un proceso de adaptación, pero desde fuera esto apenas se contempla, ¿no? Entonces yo creo que hay que ser un poco más comprensivos y el tiempo, poquito a poquito, pues va dando la razón al seleccionador y todo lo que él ha enfocado, bueno, citando a jugadores que estaban tocados, pero que él entendía que iban a llegar, pues como el caso de Mikel, el caso de Williams, etcétera. Entonces ha tenido esa paciencia y poquito a poquito han ido recuperando y se está viendo pues que Mikel, fíjate la aportación de Mikel, impresionante. Y aún me queda, bajo mi punto de vista, a mí me queda esa brillantez que quizás le ha faltado en este momento a Lamine, pero que está haciendo un trabajo quizás un poquito más oscuro, pero que está trabajando, está intentando, está de verdad que aún hay margen para que salga ese chispazo que todos conocemos y que, bueno, también él estuvo lesionado y parece que es sencillo, pero todo necesita un trayecto. Así que yo creo que estamos en la mejor disposición de enfocar este final de campeonato, ¿no?
0: ¿Qué es lo que nos tiene que preocupar de Francia?
10: Perdona, Enrique, ¿entrenaste a Mikel Merino en algún momento en las categorías inferiores o tenías alguna relación con el padre? Por supuesto que sí, porque jugó mucho contigo. ¿Pero con el hijo lo habéis entrenado alguna vez o algo?
11: Sí, sí, con Mikel yo hay una... Bueno, dentro de mi estancia en Tajonar, siendo de alguna forma director de Tajonar, los dos últimos contratos que propuse a mi presidente Miguel Archanco entonces fueron Mikel Merino y Alex Berenguer, que está en el Atleti, que tenían 17 años entonces, 17-18, fueron mis propuestas para renovar a estos chicos por 3-4 años, porque entendía que tenían una proyección muy, muy interesante. Y luego con Mikel y con Alex coincidimos en el ascenso de segunda a primera división, que ascendimos en Girona, y fue un trayecto muy, muy interesante, que siempre lo recuerdo con mucho cariño. Y bueno, con Mikel tengo muchas muchos momentitos, muchas conversaciones, y siempre se me queda grabado una que es, siempre comentaba con él, si eres capaz de engancharte en el ritmo de los partidos de primera división, pues no me cabe ninguna duda de que con tu calidad y tu visión puedes llegar perfectamente a la selección. Esto era, ahora es fácil decirlo, pero esto se lo comenté porque estaba totalmente convencido. Si eres capaz de hacer lo que hiciste en segunda división, coger el ritmo de primera, que lo vas a seguir haciendo porque es algo de tu talento, algo innato, pues eso, ha cogido el ritmo de primera división, de equipos de élite, y lo demás no me sorprende nada, porque todo lo que vemos lo hacía en Osasuna, y solo había que esperar a ver si era capaz de engancharse a la velocidad de las ligas de alto nivel. Se ha enganchado y la respuesta pues está muy clara, y de lo cual pues estoy disfrutando, pues os podéis imaginar, ¿no?
0: Tú que vas mucho al fútbol francés, que has ojeado mucho por ahí, que has visto a muchos de estos futbolistas antes de ser conocidos, antes de ser famosos, antes de ser estrellas, ¿qué es, según lo has visto en el Mundial, qué es lo que más tenemos que temer de la selección, francesa el martes?
11: Bueno, yo creo que es bastante evidente, la tripleta ofensiva es de alguna manera lo más peligroso de Francia. Está muy claro, ¿no? Ahí con Olise, Dembélé, a mí me llama la atención mucho la atención de Mbappé, el liderazgo que tiene a nivel de selección. A mí me ha llamado mucho la atención, es impresionante la atracción que tiene con todo el resto de la selección, ¿no? Él transmite muchísimas cosas positivas que creo que en el Real Madrid pues aún no las ha expuesto, yo diría que con cuentagotas, pero el liderazgo que tiene Mbappé en la selección francesa me llama muchísimo la atención. Se nota que está mentalmente súper centrado, físicamente muy bien, y se siente súper importante. Con lo cual, pues bueno, vemos que los buenos futbolistas no dejan de ser personas, y el aspecto mental para mí es una cualidad, es una fortaleza que la tiene, su rendimiento se multiplica, ¿no? Y en este caso me queda la curiosidad de ver si el año que viene Mbappé en el Real Madrid va a tener este liderazgo o se lo van a dar, pero bueno, está claro que el tipo se lo ha ganado, se lo está ganando, y cuando ves a los jugadores cómo van a buscarle, dices, ostras, aquí hay un líder con mucho peso. Y entonces, bueno, eso en España, como hemos podido ver, pues no ha calado tanto, así que vamos a ver. Pero en Francia, como digo, la selección es muy completa, España es también muy completa, todo va a ser muy igualado, y al final, pues bueno, existe esos dos partidos que España ha ganado a Francia, pero ha pasado, ha sido importante, pero el aquí y ahora es el partido del día 14, y ahí es donde vamos a ver si somos capaces de colarnos en la final. Pero el trayecto creo que ya ha dicho como muy mucho de la selección española.
0: La última, ¿cambiarías algo? ¿Te sorprendió ayer, por ejemplo, lo de Pedri? ¿Tocarías algo en el equipo español?
11: No, me llama mucho la atención, en plan broma, por supuesto. Digo, joder, es que la situación de Mikel, ¿no? Mikel ha salido dos días en esos minutillos que Luis los ha de alguna forma los ha regulado fenomenal. Le ha salido súper bien, ¿no? Lo siguiente, claro, y tú ahora como entrenador dices, ¿qué harías? Claro, en un club, no en la selección, en un club, yo creo que es mucho más complicado el mantener a un futbolista que haga lo que hace Mikel y que el próximo domingo pues lo vuelvas a sentar, que en la selección, ¿no? En la selección, dentro de lo complicado y lo difícil que es, una de las ventajas, entre comillas, que tiene el seleccionador de turno es que toda la gente está súper contenta, súper ilusionada, y nadie repara ni pone caritas, entiendo yo. Entonces, son situaciones que Luis regula fenomenalmente, a mí me parece que las regula muy bien, y por eso lo que decís, el cambio de ayer, pues bueno, pues el cambio de Pedri, bueno, pues lo que le he escuchado a Luis, en el segundo tiempo quería dar lo que Pedri dio. Entonces, yo creo que tienen el cuerpo técnico y Luis tienen muy, muy, muy estudiado, muy regulado todo, y yo valoro mucho la entrada de los 4 o 5 jugadores que entran de refresco, que entiendo que en el fútbol actual son fundamentales. Y esto creo que el futbolista español se lo tiene que mirar a nivel de club, que ya no es tan importante salir entre los 11, sino que los más importantes, bajo mi punto de vista, o unos de los más importantes, son los 4 o 5 cambios, porque son tan buenos como los que juegan y están muchísimo más frescos.
0: Pues apuntado queda. Gracias, Enrique, un fuerte abrazo, disfruta de la fiesta.
10: Un abrazo, Quique, un abrazo.
0: Adiós, Enrique Martín. Bobby, ¿alguna cosita más, alguna factura más que...
10: No, que...
0: ¿Dispensar o no?
10: Que respetéis y que no se le ha respetado como se merecía Luis de la Fuente. Es cierto, lo vuelvo a repetir, que España no fue un partido brillante el primer... Que él, todo lo que a mí me ha contado, he tenido la oportunidad que lo ha llevado a cabo, es decir, los jugadores van a ir a recuperarse. A mí me dijo, en cuartos y en semifinales el equipo va a estar en perfectas condiciones. Todo, yo creo que llegamos muy bien a esta semifinal. Francia, hacía años que yo no veía en un Mundial. Si he visto alguna, con la fuerza que tiene Francia, es espectacular. Es espectacular a nivel defensivo, centro del campo. Es una super selección, pero esta España es muy especial. Esta España tiene unos magníficos jugadores, unos soberbios jugadores, y tiene un seleccionador que hace muy bien las alineaciones y, como acaba de decir, nada más y nada menos que Enrique Martín, hace mucho mejor los cambios. Vamos a esperar, fe ilimitada en esta selección, y la esperanza es que todo se desarrolle con normalidad, que nos toque un buen árbitro, que nos toque un buen árbitro, que nos toque un buen árbitro, y a partir de ahí, pues a esperar y a tener confianza en la selección. Para mí, ilimitada en los jugadores y en el seleccionador. Hemos llegado a una semifinal. Muchos pensaban que a las primeras de cambio ya se tenían que venir, pero van a tener que tragar. Y ojalá hasta el próximo domingo, a esta misma hora, la selección española esté disputando la final. Y lo que es más importante, que el lunes haya un gran recibimiento en toda España a la selección española, porque se lo merecen por el esfuerzo y las alegrías que nos están dando.
0: ¿Quién torea hoy?
10: ¿Perdón?
0: ¿Que quién torea hoy? Toros de José Escolari, pero ¿para quién? ¿Quién
10: torea? Torea Antonio Ferrera, mi paisano Antonio Ferrera, Juan de Castilla, sí, torero colombiano, sí, y un torero mexicano, Isa Fonseca. Es espectacular el ambiente que hay aquí en Pamplona. Esta mañana está hablando de ti, y bien, en Radio Marca, aquí en Pamplona, que han dedicado un especial que me lo he pasado genial. Y luego, pues muchísima alegría, hablando con mucha gente de la federación, de la selección. Este tema de Madrid, sede final, estoy esperando que Florentino Pérez y el Real Madrid digan que quiere albergarla. De momento no lo ha dicho, que sería el primer paso, y a partir de ahí pues ya podríamos empezar a comentar. Objetivo de Infantino, objetivo de la FIFA, que el Estadio Santiago Bernabéu sea la sede de la final del 2030. Repito, eso es lo que quiere Infantino y eso es lo que quiere la FIFA. Ahora vamos a ver cómo se mueve el Real Madrid, cómo se mueve la Federación y cómo se mueve, por qué no, también el gobierno español, que se tiene que poner las pilas ya, porque el 2030 está, como quien dice, a la vuelta de la esquina.
0: Apuntado queda. Gracias, Bobby. Disfruta de la tarde. Un fuerte abrazo.
10: Oye, y quiero aprovechar para felicitarte a ti, sí, y a, de una manera especial, a Toribio y a todos los compañeros que estáis en el Mundial, por el excelente, el gran momento profesional que estáis viviendo y lo bien que estáis haciendo. Y me siento muy orgulloso de los compañeros de Radio Marca que están allí y también de los quedados oficiales, que también lo están haciendo magníficamente. Enhorabuena.
0: Y igualmente para ti. Gracias, Bobby, por todo tu empuje día a día en esta tribu vespertina. Venga, te dejo disfrutar de los Sanfermines, que la sobremesa veo que es larga.
10: Hombre,
0: nos vamos pues de ruta.
10: Con muchos nervios, Venga,
0: con muchos nervios. Adiós, Bobby. Hasta luego. Venga, ahora ya con más tranquilidad, ya vamos al rulo. Ruta 66.

0: conmigo.
1: Y nos vamos con el Rulo Fuentes, ¿eh? Pieza insustituible en este tiempo de tribu del Mundial, que hoy nos va a contar Argentina-Suiza, creo que es lo que le toca, el Noruega-Inglaterra para Pablo Villa. Hola, Rulito, buenas tardes.
2: ¿Qué tal, Varela? Al final creo que hubo un cambio de última hora, ¿eh? Al final...
1: ¿Un cambio de última hora?
2: Sí, nos hemos... Bueno, no, a ver, no de última hora, siempre ha sido el plan inicial, pero que si quieres te hablo de la Argentina-Suiza también, ¿eh?
1: Ah, tanto da que bueno, me da lo mismo. Pues lo he leído yo mal, a lo mejor, y ya está, no sé. Empezaba ya a pedir piezas a unos y a otros y, no sé, igual me he confundido yo porque ya tengo ya tantas cosas en la cabeza. Hoy me he despertado a las 4:30 de la mañana de aquí y yo, ¿qué hago despierto tan temprano? Y yo, no sé, porque ayer no me acosté especialmente tarde porque cenamos... Bueno, la verdad que hicimos merienda-cena. Como no comimos, claro, pues eran las 6 o 7 de la tarde, ya cenamos, Toribio, yo y algunos de los compañeros que andamos por aquí. Y me he despertado a las 4:30. Pero claro, ya era en España, ya eran las 2 o las 3 de la tarde. Y digo, bueno, pues ya me quedo. Y he bajado un rato al gimnasio y he cerrado la maleta y he acabado de preparar el programa y ya, no sé, llevo ya unas cuantas horas despierto. Ya estoy cansado.
2: Ya imagino.
1: No son las 8 de la mañana, ya estoy.
2: Correcto.
1: Ya estoy cansado. Bueno, ¿te sorprendió ayer España? ¿Te gustó España? ¿Te sorprendió Bélgica? ¿Cómo viste el partido, Rulo?
2: A ver, España me gustó. Creo que volvió a ser superior al rival. Creo que dominó ante Bélgica, pero un poco la sensación general es, bueno, lo que estabais comentando, ¿no? Que es una España diferente, no nueva, ni mejor ni peor, sino diferente porque no tiene la brillantez del 2024. Yo creo que mal haríamos siempre si estamos comparando con la España del 24. Es otra España por diferentes circunstancias, porque hay jugadores que todavía no están al 100%. Bueno, a Pedri le está costando. Lamine, a pesar, yo creo que con el tema de Lamine, que está siendo no criticado, pero que se le reclama más gol, creo que es un jugador fundamental. Creo que ya el solo hecho de que encare, que se atreva, que meta pases filtrados, que eso hace ya que la defensa rival, bueno, pues esté muy pendiente de él y te libere compañeros, ¿no? Me sigue encantando el nivel que está ofreciendo Olmo, que creo que es un jugador, un bailarín, baila cada vez que tiene la pelota en los pies, al menos en este campeonato del mundo. Creo que está interpretando cada vez mejor el juego de ataque y me sigue asombrando, parece que hayan jugado 5 años juntos, el eje Cubarsí-Laporte. Creo que con todo esto España la veo muy bien, pero... Te tengo que reconocer, Varela, que si España, luego esto es fútbol y puede pasar cualquier cosa, pero si España quiere ganar a Francia, yo creo que debe dar un pasito más. Es decir, yo a esta Francia la veo muy, muy fuerte, muy segura, muy poderosa, y no solo por el factor ofensivo, creo que tiene una selección muy completa. Y además en Francia, como comentabas ahora con Enrique Martín Monreal, nos tienen bastantes ganas

0: que es lo más preocupante para España de Francia y lo más esperanzador de Francia para España, en tu opinión?
1: Mira, yo creo que lo más esperanzador es que, a pesar de que tienen un gran eje central, como es Upamecano y Saliba, Upamecano siempre tenemos en la conciencia que siempre, a lo largo de un partido, siempre hace como una upamecanada, ¿no? Y esta temporada ya no es tal así. Es verdad que alguna vez tiene algún despiste, pero bueno, a Francia se le puede llegar, se le puede hacer daño. Yo creo que lo que le puede preocupar a Francia es que todos los partidos que ha jugado Francia en este Mundial, en todos se ha sentido dominador, con pelota, es decir, tiene que aparecer la primera selección en este campeonato, que yo creo que debe ser España, que esté más pendiente Francia de lo de atrás que no de lo de arriba. Francia sabe que arriba son muy buenos porque tiene 4 individualidades que son las mejores del mundo, pero no ha habido ninguna selección que le ha apretado arriba, ¿no? En salida de balón, que le preocupe. Bueno, y yo creo que España ahí sí que es fuerte, sobre todo en la banda de Lamine, en el trabajo de Oyarzábal, en los pases filtrados que puede meter Olmo, en el trabajo incansable y lleva 2 partidos a un nivel extraordinario Rodri. Y lo preocupante para España, yo creo que se va a encontrar una Francia bastante diferente con respecto a los 2 últimos años, y te lo especifico en 2 nombres propios. Es decir, cuando España ganó en la Eurocopa y en la Nations, digamos que Michael Olise todavía no había aparecido en nuestras vidas, tampoco en la de la selección francesa, y Olise es un futbolista que te cambia el paso para Francia y para bien. Y luego, que no se habla tanto, pero el factor Dembélé. Dembélé, que sí que estaba en estas derrotas de Francia ante España, era un jugador que le faltaba la confianza, que se lesionaba, que de 8 veces que encaraba se te iba una y este no le salía. Pero desde que Luis Enrique aterrizó en el banquillo del Paris Saint-Germain, a Dembélé lo cambió. Lo cambió de posición, le ha cambiado la mentalidad, le ha cambiado la confianza, y ahora Dembélé con Francia lo ha trasladado a la selección, a lo que hace en el Paris Saint-Germain. Es un tipo que, te hace la jugada individual, te recorta hacia adentro, te dispara al paro largo y le suelen salir bien. Por lo tanto, yo creo que esta Francia es bastante más peligrosa que la de la temporada pasada y que la de la Eurocopa 2024, y ahí España tiene que tener mucho ojo, amén, evidentemente, de la buena dinámica que tiene Kylian Mbappé, que está haciendo un Mundial. Se habla mucho de Haaland, de Messi, pero el Mundial que está haciendo Kylian Mbappé para mí es de 10.
0: Déjame que pregunte en Francia, a ver cómo están, cómo lo viven, cómo lo sienten y qué expectativas tienen. Thibaut Laplet, desde Radio Monte Carlo. Hola Thibaut, ¿cómo estás? Buenas tardes.
2: Hola, buenas tardes a todos.
0: ¿Qué tenéis más ganas, de llegar a la final o de ganar la España?
2: A ver, es el derbi de los Pirineos, ¿no? Siempre terminamos jugando Francia contra España. A ver, lo que se transmite ahora de la selección es una gran confianza hacia ella misma, ¿no? La selección francesa está a un nivel muy alto, y a un nivel muy alto de confianza también, porque por primera vez desde hace muchos años no se ve un equipo con tanta autoconfianza, con tanta tranquilidad también. Esto es muy nuevo. Incluso en el Mundial 2022, que llegó hasta la final, no hubo tanta confianza, hubo partidos muy complicados contra varios adversarios. Esta vez hemos llegado en semifinales casi sin forzar, ¿no? Sin esforzarse. Y esto es muy llamativo, cuando lo ves desde fuera, incluso desde dentro, es la sensación de poderío que tiene este equipo. Yo diría que favoritos somos Francia, por el recorrido, por el estado de forma, pero claro, este equipo también tiene puntos débiles. En un partido de semifinales todo puede pasar, ¿no? Entonces hay prudencia respecto a España, pero también hay confianza en que se pueda superar este obstáculo.
0: Es que yo recuerdo, Thibaut, cuando comenzaba a hablar con Rulo Fuentes antes de que empezase el Mundial, y decía: es imposible que jueguen los 4, no caben. A ver a quién descarta, ¿no? Por Doué, Olise, Mbappé y Dembélé. No juegan. Los ha puesto y encajan. Es que si juegan los 4 no tiene medio campo. Y al final, entre Tchouaméni, Koné y Rabiot, han ido tirando. Es que la defensa, Upamecano, no sé qué, que le llegan fácil. Al final tampoco.

0: Mañán ha tenido tantísimos problemas, ¿no? Y tanta necesidad de hacer paradas. Es decir, ha ido solucionando problemas que pensábamos que iba a existir y que ahora mismo no tienen.
1: A ver,
0: parece que es un gran trabajo de Deschamps.
1: Sí, era un poco la incógnita, porque Deschamps tenía fama de entrenador defensivo y parece que la nominación de Zidane como sucesor le cambió un poco la forma de entrenar, digamos, y a la vez descubriendo esta generación que llegó a través de los Juegos Olímpicos. Acuérdate que Doué, Michael Olise y Manu Koné estaban en la selección que llegó, que por cierto perdió contra España en la final, pero que llegó de forma un poco inesperada hasta la final. Y el descubrimiento de Olise fue para él como el descubrimiento de Américas, ¿no? O sea, para una cosa, o sea, nosotros nos apareció un poco como apareció Griezmann hace 15 años. Acuérdate que Griezmann, claro, viene de la cantera de la Real, es casi un jugador español, ¿no? En su forma de jugar. Era muy nuevo para los franceses, pero ahora Olise, él es inglés, o sea, él se crió inglés, apenas habla francés, habla muy poquito francés, pero siempre quiso jugar con Francia y jugó en las categorías inferiores, incluso con las selecciones infantiles, etc. Y el descubrimiento de Olise, porque estaba un poco perdido en la liga inglesa, el redescubrimiento de Olise cambió totalmente la forma de componer el equipo y le cambió el chip a Deschamps y hizo que de repente se pueda jugar a hacer posible lo que al principio parecía imposible, ¿no? Que jugaran cuatro delanteros con Deschamps era una cosa que desde el Mónaco no había ocurrido. O sea, estamos hablando de hace 20 años. Y él siempre jugaba con tres medio defensivos, siempre con medios de contención. Y de repente surgen estos cuatro y claro, funcionan. Y al parecer nos cuentan que los cuatro hablan mucho entre ellos, preparan mucho los partidos, los movimientos, la forma de integrarse y se ve, la verdad, que se ve una cierta sintonía entre los cuatro, lo cual les hace muy peligrosos contra cualquier equipo. Claro, punto débiles hay, mediocampo y digamos, la defensa lateral, o sea, los laterales. Koundé no está al 100%, entonces por esa banda hay hueco, ¿no? Y la otra banda también por los huecos que pueden ocurrir en las bandas, ¿no? Pero para mí son los dos puntos débiles de la selección.
0: Pues apuntado queda. Thibaut, te agradezco mucho este ratito de radio con nosotros. Un abrazo.
1: Un abrazo a todos. Hasta luego.
0: Y hasta la próxima. Rulo, bueno, pues así están las cosas en Francia. A ver cómo van preparando el partido y qué cosas se van diciendo y van ocurriendo de aquí al próximo martes. De lo de hoy, ahora le pregunto a Pablo Villa y a Meno Tinto, la Argentina-Suiza. Para ti, Noruega-Inglaterra es casi casi Haaland contra todos. ¿Qué me cuentas?
2: Bueno, pues que es el derbi de Haaland, ¿no? Que nació en Leeds, porque cuando nació su padre era jugador del Leeds y a los 3 años ya se fueron a Noruega, y que es gran conocedor de la Premier League, evidentemente Erling Haaland, porque juega en el Manchester City. A mí me da la sensación, es una sensación que tengo, que hoy Inglaterra va a ganar relativamente fácil. Es una sensación, aunque Thomas Tuchel tiene problemas en defensa, veremos a ver si puede o no contar con Rhys James, también con Marguerite, pero Inglaterra para mí está creciendo mucho durante el torneo. Creo que la victoria el otro día en el Azteca ante México, por tal y como se dio, fue un punto de inflexión y bueno, se habla mucho, ¿no? En clave, por ejemplo, Real Madrid de Kylian Mbappé, pero otro que está haciendo un gran mundial es Jude Bellingham, al que yo le doy mucho mérito, Varela, porque antes del Mundial incluso había la duda de si sería titular o no Bellingham en esta selección, y bueno, ha conseguido que ser un futbolista referencial junto con Harry Kane, es decir, ahora mismo las dos máximas estrellas de la selección inglesa, y mira que tiene Bukayo Saka, Declan Rice, evidentemente es Harry Kane, pero el segundo es un Jude Bellingham que el otro día fue fundamental en ese triunfo en México.
0: Apuntado queda. Gracias, Rulito, que disfrutes del sábado. Hoy es sábado, ¿no? Sí,
2: igualmente, un fuerte abrazo, Varela.
0: Que disfrutes del sábado. Noruega-Inglaterra, eso de las 11 de la noche, y 4 horas más tarde, Argentina-Suiza. Última hora, Pablo Villa, compañero, buenas tardes.
3: ¿Qué tal? Muy buenas. Será a partir de las 3 de la madrugada en Kansas, donde conoceremos el último semifinalista de este Mundial 2026, reviviendo el duelo de octavos de final de Brasil 2014, en el que Argentina se impuso por 1-0 a Suiza gracias a un gol del Fideo Di María en la prórroga. Han sido días cargados de polémica y ruido mediático en el lado albiceleste después del arbitraje de Letessier. Hoy la cosa correrá a cargo del portugués João Pinheiro, pero los argentinos, que pretenden dejar de lado todo eso y volver a centrar en el verde para mantener vivo ese sueño de poder ser bicampeones del mundo, igualando lo que consiguieron tanto Italia como Brasil en su momento. Se espera que Scaloni mantenga el 11 de Egipto, es decir, con De Paul, con McAllister, con Paredes y con Enzo Fernández en el centro del campo, con Julián de nuevo ganándole la partida a Lautaro Martínez en la delantera para acompañar a Leo Messi, mientras que en Suiza la principal ausencia volverá a ser Johan Mansambi, el todavía delantero del Friburgo, que apunta que firmará por el Newcastle, no se ha recuperado de sus molestias, y Fabian Rieder, el jugador del Augsburgo, tiene todos los números para sustituirle en un once de Murat Yakin, que espera poder dar la sorpresa.
0: El partido lo comenta Pepe Pasqués y también nuestro Menotinto en tiempo de marcador con Pablo López. Menotinto, buenas tardes.
4: Hasta contigo, buenas tardes, ¿cómo estáis?
0: Pues aquí echando la mañana, Angelina, y pendiente, porque en cierto modo todo el mundo desea, ¿no?, un nuevo episodio Argentina-Inglaterra. A ver si Dios tiene una segunda mano, ¿no? Y no, alguien y, marca un claro, gol del que hablar mucho tiempo
4: después.
0: Hay que
4: ir buscando todos estos paralelismos que se van sucediendo. No solo sería también en el caso de la selección española, sino también en la Argentina, porque este posible potencial Argentina-Inglaterra, si se diera, pues sería una oportunidad también de oro para que Leo Messi de alguna manera siga emulando o siguiendo esta trayectoria que también hizo Diego Armando Maradona. Bueno, eso está ahí, pero creo que primero hay que pasar esta piedra, que yo visto lo visto, claro, ninguna es sencilla para Argentina, Raúl. Fíjate cómo está produciéndose el Mundial para el combinado de Scaloni. Se queda igual que sea Cabo Verde, que Egipto, que ni te cuento Suiza. Yo creo que todo es una gran aventura para una selección que más de jugadores parecen supervivientes, porque es lo que van haciendo y la verdad es que lo hacen de maravilla, o mejor dicho, lo hacen de una manera bastante emocionante, ¿no?
0: La verdad que afrontamos este Mundial de Argentina pensando en que no había jugado contra nadie, que había medio renunciado, escapado, ¿no?, de ese envite, la famosa finalísima frente a España en Qatar, que nunca llegó a producirse, las dudas sobre Messi, pero de repente ha sido, bueno, pues ver al 10, marqué media docena de golitos. ¿Crees que está preparada, que está lista, que está capacitada para ganar este Mundial?
4: Absolutamente, es que no tengo duda, Raúl, porque decir lo contrario sería que nos callen la boca, como ya nos pasó en directo, o sea, en el último partido, en el minuto 70, todo el mundo decía ahí dentro, Pablo, el propio Rulo, decían, bueno, esto ya parece que está por la cara, las expresiones, la gestualidad, el fútbol no es bueno. Y todos dijimos, cuidado que está Messi.
0: Últimos minutos de Messi en el Mundial, ¿no? Ya como con Cristiano el día anterior, ¿no? Vamos a ir despidiendo a la leyenda.
4: Pero claro, cuando tienes a Michael Jordan en el campo, igual es mejor esperar a que termine todo y ahí ya empezar a dar todos estos certificados de defunciones. Entonces, Raúl, si es por la lógica, pues posiblemente no, por esa lógica futbolística de equipos mucho más hechos, mucho más trabajados, que funcionan de una manera mucho más armónica. Yo creo que esto lo sabe hasta el propio Scaloni, no le está dando, pero claro, con combinados que se agarran de esta manera a la vida, a los partidos, al no dar una pelota por perdida, algo que también lo vemos en el fútbol europeo, de la Champions, vamos, de estos equipos que tienen ese gen ganador que hasta el final hay que agarrarse al partido. Yo creo que Argentina, ¿por qué no va a ser candidata a ganar el Mundial? Vamos, perfectamente.
0: ¿Qué crees que debe poner encima de la mesa Suiza para ganar la Argentina?
4: Uf. Uno, no confiarse, y yo creo que si le juegan por las bandas de manera abierta, yo creo que lo pueden hacer. Contra el último partido contra Egipto, el centro del campo, que en los primeros partidos yo mismo recuerdo comentar que el centro del campo de Argentina no tenía nada que envidiarle al de Portugal o al de la misma España por la entidad y la calidad de los nombres. Sí que es cierto que ha ido mejorando y fijaos que ha tenido que meter a Paredes para que encuentre un poco de fluidez que no le estaban dando el resto. De Paul ha ido de más a menos en el Mundial. Entonces yo creo que tiene que intentar colapsar ese centro del campo, estar pendiente de que Messi, cuando se active, esté bien rodeado para evitar que pueda progresar. A Julián, la verdad que lo pueden dejar un poco así tranquilo, lo pueden, entre comillas, flotar y por ahí le podrían hacer daño. Pero insisto, que no se confíen, porque como se confíen, Argentina te la hace.
0: Apuntado queda. Gracias por comentar con nosotros. Es siempre un placer escucharte. Un abrazo.
4: Muchísimas gracias. Un abrazo, compañeros. Chao.
0: Venga, nos damos una vuelta por el Tour de Francia para ir rematando esta ruta 66, aunque damos unos cuantos kilometritos, pero parece que la Varga todo preparado para el sprint. Cuéntanos cosas.
5: Raúl, sí, ya está todo preparado, como decimos, los equipos acelerando, ¿no? Buscando esa buena posición para intentar ganar aquí en Bergerac, ciudad que trae buenos recuerdos al ciclismo español por la gesta de Miguel Indurain en el 94, como recordábamos hace unos minutos. Y lo que decimos, vamos a ver quién gana, si Philipsen, si su compañero Van der Poel, si Irmay, si Merlier. La verdad que todos los sprinters ya afilando para estos últimos kilómetros. En breve te contamos quién sale, quién levanta aquí los brazos en Bergerac.
0: Bueno, pues atentos estaremos en el pueblo de Cyrano, cuyas ahí se concentró la selección francesa en la Eurocopa de Francia, si no recuerdo mal. Recuerdo dar una vuelta por allí y muchas de las aceras estaban con una pequeña plaquita, pues con la efigie, ¿no? De Cyrano de Bergerac, que tenía una nariz tremendamente grande y un buen sombrero de la época, ¿no? Un perfil como que muy característico. Bueno, cosas, curiosidades. Venga, que nos queda todavía tres cuartos de hora por delante. Enseguida la tribu, el dato, el tocata, el tour. Tenemos muchas cosas que ofrecer en este tiempo de la tribu del Mundial. A la de ya.
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0: Venga, pues tenemos un primer tiempo que diría que lee 45 minutos hasta las 6 de la tarde, 5 en Canarias, para ir analizando cositas a propósito de España y a propósito de los dos partidos programados en el día de hoy. Bueno, y de las otras muchas cosas de actualidad. Hjulmund, ¿no?, que llega al Atlético de Madrid, Adeyemi al Barça, Ferran Torres que pudiese recalar en el Paris Saint-Germain. Bueno, la gente aprovecha el tiempo. Las primeras horas de Mourinho como entrenador del Real Madrid, ayer Courtois, bueno, sí, estamos como queremos. O sea que sí, Lázaro, sigues por ahí, ¿no?
1: Absolutamente, no nos vamos a quejar ahora, ¿no? Que estamos ya en semifinales, Valera, no hemos venido aquí a quejarnos.
0: También es verdad, ¿no pudiste hablar ayer con Menier para presentarte y decirle que le vas a dar cañita de la buena el año que viene?
1: Efectivamente, sí. Estaba, como bien sabes, también nuestra compañera Inma Lidón. Teníamos ahí un poco ahí el plan establecido, a ver si un poco. Pero bueno, es verdad que lo primero es lo primero. Las ruedas de prensa a veces no te permiten hacer esos extras. Y Menier se escapó sin que pudiéramos hablar con él.
0: Bueno, ya le daremos la bienvenida. Jorge Segura, ¿cómo estás? Buenas tardes.
2: Madre mía, el lobby valenciano ahí, ¿eh? Sí, una mezcla del lobby valenciano-lorquino ahí en Estados Unidos.
1: Y con valenciano, un punto murciano, ¿eh?
2: Claro.
1: Que a mí no se me olvida, Segura, que tú lo sabes, que yo tengo sangre murciana también, ¿eh? O sea, que claro tenemos que ahí un poco...
0: Bueno, vaya Dios, qué bonita
2: eres. Lobby mediterráneo.
0: ¿Cómo es el eslogan? Murcia, qué bonita eres, o qué hermosa eres. ¿Cómo es?
2: Qué hermosa eres.
1: Yo diría más eres, Espinardo, qué bonito eres, que es el pueblo de mi abuela, así que yo...
0: Cada uno tira para lo suyo, Varela.
1: Bueno, Don Emilio Pérez de Rozas. No podemos olvidar del pueblo que se llama Monteagudo, que es mi segundo apellido, que es un pueblo precioso que tiene como una especie de Cristo de Corcovado ahí en la montaña. Muy bonito también.
0: Bueno, después de esta lección de geografía, topografía y folclore y demás, don Emilio Pérez de Rozas, buenas tardes.
3: ¿Qué tal? Buenas tardes, ¿cómo estamos?
0: Muy bien. ¿Dónde está usted?
3: En la sala de prensa del circuito de Sachsenring, en Sajonia, Alemania, antigua República Democrática Alemana.
0: Ahí hay buenas chuletas, las chuletas de Sajonia.
3: ¿En serio? Pues aquí solo he comido frankfurt de estos yo, o sea que habrá que buscarlas en algún sitio.
0: Qué poco vas al mercado, ¿eh? Qué poco hace la compra, chuletas de Sajonia, coño. Pero Emilio, con lo viajado que estás tú.
3: Bueno, pues habrá que buscarlas. Pero con esto del mundial se puede salir poco a cenar, la verdad.
0: También es verdad. Bueno, ahora intentamos incorporar
3: Ha ganado Marc Márquez, que lo sepas, ¿eh?
0: Sí, 8 puntitos que ha recortado y mañana previsión de que pueda ganar la carrera larga. Le va a dar tiempo, ¿no? ¿Tú crees que le da tiempo a remontar todo?
3: ¿Qué dices, Raúl? Por favor. Madre mía. De momento, y que lo entienda todo el mundo, ¿vale? Porque claro, aquí... De los tropecientos millones de oyentes que tenemos, alguno habrá que podrá pensar mal. Pero mira, hoy se ha lesionado uno de sus grandes rivales para el título. Es verdad que se ha lesionado, se ha roto la clavícula, Marco Bezzecchi, que sabes que empezó el Mundial de una manera brutal, ganando las 3 primeras carreras. Y la presión de Marc en los últimos 3 grandes premios, pues mira, esta mañana se ha caído y se ha roto la clavícula izquierda. Está al camino de Italia para que lo operen. O sea que esto es muy largo y todo el mundo va a tener que tener o muy buena suerte o algunos mala suerte, pero sí, es así. Y sí, yo creo que remontarse.
0: Iremos circuito a circuito, carrera a carrera, sprint a sprint, que parece que no cuentan, pero que en estas circunstancias, en este contexto, pueden cobrar también un valor estupendo, porque hoy, sin ir más lejos, bueno, pues 8 puntitos, ¿no? Que le metes de bocado, que no está nada mal. Venga, comienzo, Jorge Segura. ¿Te gustó ayer España? ¿Con qué impresión te fuiste a la cama después de ese 2-1 ante Bélgica?
2: Hombre, si dijera que no me gustó, habiéndonos clasificado para semifinales, pues más de uno me diría de todo, ¿no?
0: Sí, me gustó, si no te gustó, pues me gustó el resultado y no me gustó el juego. Eso es válido.
2: No, creo que como está pasando durante prácticamente todo el Mundial, quitando el primer partido donde no me gustó nada, hubo cosas que me gustaron y hubo cosas que no. Hubo cosas que me hacen ser optimista de cara al partido de semifinales contra Francia y otras que no. Me parece que lo primero que hay que valorar ya es ese nivel de competitividad que en general hemos alcanzado, ¿no? Digo esto porque ayer, hablando con algunos niños adolescentes, les decía: es que estáis viviendo una época no solo del fútbol, pero especialmente del fútbol, del deporte español, que los que estamos en los 50 no vivimos con la niñez, ni con la adolescencia, ni con la juventud, ¿no? Estábamos acostumbrados a caer siempre, como mucho, en cuartos de final, a que siempre hubiera alguna desgracia, a que siempre pasara algo. Y entonces lo más positivo de todo, y lo que me parece más valorable, más allá de lo futbolístico, que supongo que comentaremos, es esa capacidad que tenemos de, incluso no siendo un equipo redondo, no estando bien, teniendo jugadores que están ahí, especialmente físicamente, como se nota, cansados o tocados, pues somos capaces de competir y de plantarnos por segunda vez en nuestra historia, porque es que parece que después de ganar tantas Eurocopas, ¿no?, que hemos llegado, pero no, es que en el Mundial es la segunda vez en toda la historia que conseguimos meternos entre los cuatro mejores. Y me parece que eso dignifica a este grupo, al equipo, al cuerpo técnico, a toda la gente que trabaja en torno a esta selección española, ¿no? Y luego, a partir de ahí, pues hay cosas que veo, pues eso, que no sé cómo nos van a afectar en un partido contra Francia. Más que nada porque ves a Francia y te da la sensación de que es todo lo contrario, ¿no? No digo que técnicamente sean mejores que España, que creo que no lo son, especialmente creo que nuestro centro del campo es, estando bien, bastante superior, pero físicamente los veo como aviones. Y un equipo que tiene los jugadores del talento que tienen en ataque, que defensivamente, aunque se diga lo contrario, me parece un equipo fuerte también, cuando tiene ese potencial físico, pues yo creo que va a ser un partido muy exigente, ¿no? Pero, pues sí. ¿Sabes lo que, una de las cosas que más me gustó, Raúl? Que De la Fuente también tomara la decisión de meter a Fabián de titular y dejar a Pedri en el banquillo. Porque creo que Pedri lo necesitaba, porque le ves cansado, se le nota hasta en la manera de correr, ¿no? Y bueno, es un paso también un poco adelante. A lo mejor ahora Pedri vuelve a ser titular en la semifinal, no lo sé. Pero bueno, creo que son decisiones que hay que tomar. Ha ido tomando decisiones que para mí, en este caso, un poco me han ido ganando, ¿no? Las decisiones que De la Fuente un poco no ha tenido miedo a tomar. Y luego te voy a decir una cosa que me gusta mucho. Hay dos cosas que me gustan mucho, y ya acabo para que hable Emilio o Javi o quien vaya a opinar, ¿no? Sí. La primera es Pedro Porro. O sea, me parece que Pedro Porro, desde que le da la titularidad De la Fuente, o sea, se ha convertido en uno de nuestros mejores jugadores en esa posición de lateral derecho. De hecho, ayer, la jugada del primer gol, bueno, de hecho, ayer hay una evolución en esa banda derecha. Ya no es todo el rato balón a Lamine, y que Lamine intente hacer la jugada individual o poner esos centros con Bado o buscar el disparo suyo tan característico en la rosca, sino que es Lamine hacia adentro y Pedro llegando hasta el fondo. Y así llega el primer gol de España, ¿no? Pero es que lo repitieron varias veces. Y eso te da alternativas cuando a Lamine le defienden, como volvió a pasar ayer con Bélgica, como pasó con Portugal, como pasó con Austria, en un 2 o a veces un 3 contra 1 defensivo. Que por muy bueno que sea, pues o eres Messi o es difícil irte de tanto, ¿no? Y siendo de momento un chico joven y que tampoco está en su plenitud. Entonces, a mí lo de Pedro Porro me gusta mucho. Y luego hay algo que es evidente, y es que decíamos, Raúl, que acuérdate, en una de las tertulias, que cuando salía la gente del banquillo, como que no aportaba. Bueno, pues todo eso, desde luego, cuando ha llegado lo Mollar, es decir, los partidos a cara o cruz, ha cambiado. Porque no solo los goles de Merino de ayer y el de Portugal, sino también lo que aporta Ferran, con los movimientos, con los desmarques, con la verticalidad, digamos que volviendo un poco a la defensa loca, un poco a la defensa contraria. Bueno, yo creo que todo eso también es muy positivo, ¿no?
0: A ver, dejar solo un instante. Ahora saludo a Antonio Sanz antes. Nacho Lavarga, concluye la etapa del Tour de Francia. Cuéntanos.
4: ¿Qué tal, Raúl? Pues sí, ha ganado Tim Merlier, el sprinter del Soudal, del equipo de Mikel Landa, que igual que Tadej Pogacar en las jornadas de ruta parece que tiene una marcha más, pues Tim Merlier lo mismo, pero en el sprint atacó de lejos, superó a todos sus rivales y volvió a ganar. Un día después quedó por delante de Vini Girmay, el africano del NSN de Andrés Iniesta, también de Olaf Koy, que ganó el otro día, y de Jasper Philipsen, 74 éxito en su carrera profesional. Pogacar, lógicamente, obviamente sigue encabezando la clasificación general, así que mañana más con esa jornada rompepiernas. Hemos terminado aquí con este nuevo éxito de Tim Merlier.
0: Barredo, ¿qué te ha parecido el sprint? ¿Qué te ha parecido el desenlace de la etapa que llega por delante mañana? ¿Está por ahí Barredo? No está por ahí Barredo. Bueno, pues ahora luego lo recuperamos y buscamos ese balance final de la etapa, la octava de este Tour de Francia. Gracias, Nacho.
4: Hasta luego, un abrazo.
0: Adiós, Antonio Sanz, buenas tardes.
5: Buenas tardes, Raúl. Por cierto,
6: no me gusta nada el tono. Digo que buenas tardes, Raúl. No me gusta nada el tono de Jorge. Le conozco hace 25 años porque no me gusta su tono. Porque sé que cuando está así.
0: Nos ha echado un sermón que no veas. Ha empezado a hablar sin respirar en 5 minutos.
6: No, pero bueno, él no echa sermón.
2: Tengo una edad ya, Antonio. Tengo una edad.
6: Sí. Pero yo le paso el tono de Jorge, como he dicho. Pues que le noto lánguido y no me gusta nada, porque él es un tío extremadamente optimista, es un tío que además ve muy bien el fútbol, es un tío que tiene olfato, y además de que es mi amigo y le quiero con locura, cuando le noto así, digo no, hay que animarle, porque creo que efectivamente va a ser un rival duro Francia, pero pondera todo lo que tiene España, amigo.
2: No, lo sé. O sea, sé que es eso, lo que pasa es que... Sí, es verdad que como nos conocemos tanto y nos queremos tanto después de tantos años, pues es verdad que tengo esas dudas. Es verdad que es
0: es muy extraño. Español tener dudas.
2: En Alemania tiene
0: dudas Emilio Pérez de Rozas por ir rotando balón.
7: A ver, señores, no es a ver. Cortar balón ni botar balón ni nada. A ver, en estos momentos, a día de hoy o probablemente a día de ayer o a cualquier día, a Francia le dan a escoger un rival para semifinales y no coge a España. ¿Vale? Coge a todas las demás menos a España. ¿Vale? A Francia le encantaría jugar la semifinal con Argentina, con Noruega, con Inglaterra, con cualquiera, menos con España. O sea, bueno, Francia España también sabe que España, Francia, ¿no?
0: España también preferiría a Inglaterra antes que a Francia, ¿o no? Uy, se ha cortado. Esa comunicación con...
1: Ya te digo yo
0: Hoy no estamos teniendo...
1: Ya te digo que sí, porque evidentemente claro que todo el mundo quiere evitar a Francia, como yo creo que todo el mundo quiere evitar a España, porque para mí, y yo creo que ayer por la tarde, viendo un poco televisión local, en mucho análisis norteamericano, la sensación global y un poco que se transmite más allá de nuestras fronteras, es que es la final adelantada de verdad. Yo creo que esto no debe confundir a nadie, al equipo, ni a De La Fuente, ni yo creo que al final cada uno tiene que seguir su camino, pero en el análisis internacional, que a veces es más... Yo que a lo mejor los que vimos cerca de un equipo o de una selección, en gran parte de ese análisis se pone a España por encima de Francia. O sea, yo creo que no debemos hacernos pequeños por mucho de que sepamos que enfrente, pues evidentemente, pues hay cuatro de los mejores atacantes del mundo, claro. Ahora la pregunta es, ¿cómo se va a gestionar eso? Yo es que creo que además el duelo abre a nivel futbolístico un mundo de posibilidades tremendas, porque nos podemos preguntar quién va a ceder más. Deschamps va a dejar un poco que nos ha enseñado hasta ahora en el Mundial, y para mí la clave está en, ¿va a quitar uno de los cuatro de arriba o de verdad se va a atrever a jugar con Rabiot y otro? Que veremos quién es, si está siendo Koné o si va a haber algún cambio. Yo creo que si Deschamps sigue por la línea, España sí tiene el balón, que es lo difícil, pero si España tiene el balón, a Francia le puede hacer mucho daño. Claro, luego es verdad que tienes que empezar a mirar las transiciones, que a España, por cierto, a mí no me ha gustado mucho en el Mundial, porque cuando nos ha tocado correr para atrás, creo que ahí sí que sufrimos. Nos ha tocado poco, pero cuando hay que correr para atrás sufrimos. Ahí es verdad que o las coberturas y todo esto, España está fina, o ahí Francia te puede matar. O sea, yo creo que es evidente. Pero bueno, el que espere llegar a unas semifinales de un Mundial y que sea un paseo en barca, pues seguramente se ha equivocado, ¿no? Pues el martes habrá que sufrir, el martes habrá que pelear, y seguramente el martes sea partido largo, de paciencia, de cabeza, de piernas y de todo los detalles, porque al final un pequeño te llevará a New York o te dejará en Miami el próximo sábado.
0: También, ¿verdad? Emilio, que creo que hemos recuperado contigo, decías.
7: No, decía que yo, que he sido tremendamente crítico con la lista de Luis de la Fuente, porque se ha llevado a los suyos y se los ha llevado lesionados, a la mayoría de ellos se los ha llevado agotados, secos, como a Pedri, como Rodri, como Merino, como Lamine Yamal, tal. Hay que considerar, y yo le felicito porque tenía un plan, y el plan le ha salido redondo. Pero cuando digo redondo es que ya no se puede pedir más. O sea, estamos
8: en el partido que queríamos estar, en la posición que queríamos estar y en el intento de conquistar la segunda estrella. Y eso, de verdad, lo ha conseguido este señor, con este grupo, con esta familia que dice él que tiene, con el compromiso de 16, 17 jugadores, que da igual que jueguen de titular, que entren suplentes, que tal, que se lo dejan todo y que encima él, cuando digo encima él acierta, significa que sabe lo que hace, no por casualidad, porque acertar tantas veces no es casualidad. Entonces yo creo, realmente, a mí me parece admirable lo que ha hecho la selección. Efectivamente, por supuesto, todos estamos con Segura, con Antonio, todo el mundo, podemos hablar de que no somos los campeones de Europa que éramos, no estamos frescos, no tenemos los extremos como los teníamos que tener, no tenemos a nuestros... Pero creo que llegamos a ese partido en buena condición. Y repito, en una condición en que estoy absolutamente convencido de que Mbappé, entre otras razones, que lleva 2 años sufriendo el campeonato español, puede decirle a sus compañeros, ojito que estos tíos nos pueden eliminar. ¿Me entiendes?
1: Pero, entonces yo creo, Emilio, que eso... Un matiz, Emilio. Yo lo que vengo defendiendo las últimas semanas, que creo que es un poco el plan de la Fuente, y yo creo que no era tan raro de ver, es que al final, si tú quieres ser campeón del mundo, está muy bien los sustitutos que puedas tener de los futbolistas de los que hablamos, de los que acabas de nombrar, pero son mucho peores. O sea, tú quieres ser campeón del mundo, tienes que ser campeón del mundo con Pedri, con Lamine, con Rodri, con Nico. Necesitas a esos futbolistas para llegar ahora. Para ganar Uruguay y compañía te pueden valer con otros planes de competición. Pero tú lo que tenías que hacer es invertir para ganar un mundial, porque tú vienes a ganar el mundial. Y para ganar el mundial necesitas a estos al nivel máximo. Y yo creo que es lo que quería De La Fuente y lo que está consiguiendo, Emilio.
8: Pues ya está, pues es lo que te estoy diciendo, es que me estás dando la razón.
1: Pero me parece un plan lógico. Es que tú, yo creo que con los plan B, que nos podamos, el que quiera que ponga encima de la mesa, que echasteis de menos, los plan B no te hubieran llevado hasta aquí, creo yo.
8: Yo no estoy hablando de un plan B. Yo estoy hablando de que, vista la convocatoria, yo no me creía que íbamos a llegar a este partido en estas circunstancias. No me lo creía, él sí, ¿por
1: claro.
8: qué? porque nos conoce de las convocatorias inferiores, porque los conoce, porque está muy en contacto con ellos, porque los conoce, porque el equipo médico de fisio de la federación también está en contacto con ellos. O sea, yo estoy absolutamente convencido. Y así como otros seleccionadores, y no voy a nombrar ninguno, ni siquiera español, porque los extranjeros también lo han hecho, a menudo en las convocatorias de otros mundiales han seguido confiando en los suyos, y se han pegado una castaña, la mayoría de ellos tremendos, pues resulta que Luis de la Fuente ha confiado en los suyos, ¿entendés? Que por otro lado siguen siendo los mejores, pero no estaban ni en la mejor forma, ni en estado, ni recuperándose, ni nada de nada. Y sin embargo... Le ha salido por los rivales que les ha tocado, le ha salido... Pero claro, es que Argentina está ahí, Argentina no juega ni con Portugal, O sea, quiero decirte que nosotros hemos jugado con los que nos ha tocado. Pero esa progresión, sin ser, insisto, un equipo fantástico, sin estar todos ellos de un modo fantástico, y sobre todo, sin, y aquí ahora hará una llamada a David Bernabéu diciendo, ya os dije yo que era a mí, necesitaba meses para esto. Bueno, ya, pues como lo recordó Javier Amaro, Lamine me parece que se lesionó hace 4 o 5 meses, ¿me entiendes? No estoy criticando que Lamine no sea el Lamine de siempre, ¿vale? Pero bueno, yo realmente creía que en la segunda fase, en el mata-mata, Lamine ya estaría como necesitamos, no ya como soñamos y como lo hemos visto, como necesitamos. Pero bueno, sin nada de todo esto, y ojito, sin Pedri, que es tremendo, porque claro, nosotros muchas veces hemos hecho tertulias diciendo, bueno, si no, que sin Lamine, ¿vosotros creéis que podemos ganar a Portugal? Oye, sin Pedri, ¿creéis que podemos ganar a Austria? Bueno, pues se han salido adelante, lo han hecho, han salido del banquillo y han jugado bien. O sea, a mí me parece realmente que esta selección, esta apuesta de la Fuente, y sobre todo, otra cosa que quiero decirte, en el primer partido empezamos a hablar del señor Amo. ¿Entiendes? No, es que la Fuente no se aclara porque se ha ido Amo. O no os acordáis. ¿Me entiendes? Y bueno,
0: Antonio,
8: resulta que mira,
0: ¿tú estás de acuerdo con esto que expone Emilio? ¿Harías algún cambio? ¿Crees que tenemos chance ante Francia?
6: Yo, hombre, claro que tenemos chance ante Francia. Si Francia nos asusta, los franceses están asustados con España. En eso estoy bastante de acuerdo con lo que decía Javi. Pero... yo voy a meter
8: bueno,
6: otro...
8: Y Emilio, que decía que Francia no querría España. Y Emilio.
6: No te enfades, Emilio, que estás hoy.
8: No,
6: un poco...
8: pero es que es a mí. No, pero es que la tesis de Javi es la mía. Que es, estos tíos hubieran querido otra selección como semifinalista, ya te lo digo yo. Que hubieran preferido jugar contra otra selección. Vale, pues es eso.
6: Pero yo quería introducir una cosa, Emilio, a ver si estás de acuerdo conmigo o piensas que se me ha ido la cabeza, que probablemente se me haya ido. Yo estoy bastante tranquilo porque Luis de la Fuente, todo lo que toca, todo le sale bien.
8: Algo que me
6: parece increíble en el fútbol. Es decir, se carga a Pedri cuando era una cuestión de Estado y cuando, si le hubiera salido mal, las que se hubiera llevado.
8: Lo único que le ha salido mal fue lo de Gaby. Fue lo único que le salió.
6: Lo de Gaby, correcto. Bueno, y le salió.
8: Nada más, todo lo demás. Porque... Meter a Merino, meter a Ferran, meter a Olmo. O sea,
6: Fabián ayer.
8: Confiar en Lamín sin estar bien.
6: Apostar por Lamín, Baena meterle ahí. Es decir, todo lo que ha hecho, todo le ha salido bien. Y luego hay una historia en el fútbol que yo la aprendí de un señor que desgraciadamente ya no está con nosotros, pero que sabía mucho de esto, que se llamaba Luis Aragonés, que decía que la suerte es un aliado que lo tienes o no lo tienes. Él decía que la suerte no existía, que existía la buena suerte y existía la mala suerte. Yo creo que Luis de la Fuente es un hombre con suerte. ¿Y a qué me refiero a eso? Joder, pues que de repente Nuno Méndez, que es el mejor jugador de Portugal, plum, se lesiona. De repente, Courtois, que es el mejor portero del mundo, ¡pum!, se lesiona. Todo eso, todo ese
1: Antonio,
6: aire
1: una cosa,
6: suerte.
1: Hablamos muy poco de la baja de Tielemans, exacto. Ayer el partido,
6: bueno, iba a decir ahora,
1: el mejor futbolista del Mundial de Bélgica, para mí.
6: Lo iba a decir ahora. De hecho, me estuve chateando con Raúl Fuentes, y le decíamos, digo, joder, fíjate qué bien empieza el partido de España, que el mejor jugador, como bien dices, Javi, que es Tielemans, se queda fuera por lesión. Todas esas cosas que parecen tonterías, al final, son ayudas que te hacen ser mejor, estar más tranquilo y decir, es que todo lo que toca a este hombre, todo le sale bien.
8: Sí.
6: Y eso es para mí una llamada a la tranquilidad, Jorge. Eso es lo que te quería decir, Jorge, también estoy de acuerdo, Emilio.
2: Espera.
8: Y después, Jorge.
2: No, que es verdad. O sea, es verdad. Es verdad que está teniendo suerte en un momento que era complicado para la selección. Yo creo que él, independientemente de estas circunstancias que son reales, es decir, que el Courtois ayer, pues eso, era el que estaba manteniendo un poco a Bélgica y se te cae, lo mismo que pasó, en general, ¿no? Pero también es verdad que hay que valorar, además de esa suerte, pues que las decisiones que él está tomando en un momento, o en el peor momento, digamos, porque hasta ahora todo le había ido rodado, le están saliendo muy bien.
8: Sí. Y después hay otra cosa.
6: Que digo que no, pero Emilio, un matiz, Emilio. No estoy diciendo que España gane con su por suerte.
8: Tú no hablas de chiripa.
6: La buena suerte existe en la vida y existe en el fútbol. Y el que la tiene, tiene un plus.
8: Y después hay otra cosa. Que aquí, Jorge, me gustaría conocer tu opinión, y sobre todo la de Antonio. Bueno, excepto vosotros que habéis estado siempre en contacto con jugadores. ¿Qué es? Yo creo que los jugadores que están llenos, absolutamente llenos de manías y obsesiones y tal, yo no he visto nada igual en mi vida como los deportistas y sobre todo como los futbolistas, que es aquello de cogen el autobús y ya van a San Mamés y, ostras, ya llevamos 3 años que no ganamos en San Mamés, acordaos el año pasado que tuvimos una pájaro un cuarto de hora, nos metieron 4, tanto el puto día. Ahora también les ha entrado, que esto lo hemos comentado muchas veces, Raúl, la obsesión de la titularidad. Ahora resulta, si no eres un titular, eres un mierda, ¿me entiendes? O sea, y resulta que juegan 16, resulta que en este Mundial, en España, solo han triunfado los que han salido desde el banquillo, O sea, todo esto va así. No, entonces, hay una cosa que yo creo que a lo mejor influye de cara a un partido de estos. ¿Qué es? Pensar, y no es una versión derrotista, ni negativista, que es pensar, bueno, mira, hemos llegado hasta aquí, y si perdemos igual nos elimina la campeona del mundo. Entonces, claro, esta es una situación que yo creo que es muy importante a la hora de afrontar un partido así, porque lo vas a afrontar sabiendo que tú tienes muchísimo más a ganar que ellos. Ellos, repito, ellos creen que tienen cuatro Lamine Yamal en la delantera, ¿me entiendes? Pero ellos, como yo estoy muy a favor de la versión de Jorge, que también es la de Antonio seguro, que es, a mí, el centro del campo francés no me gusta. Ya no te digo ni la defensa. Yo insisto, al Upamellano este, yo le he visto cosas en el Bayern de Múnich que pueden perder él solito una semifinal. Él solito puede perder la semifinal, ¿me entiendes? Y a Francia no la ha atacado nadie, porque yo que creía, que era de los que creía que Marruecos le podía meter un meneo, cuando digo meneo me refiero a apretar, no le atacó nada. Entonces no sabemos qué va a pasar cuando a Francia le venga el tiki-taka. Y por otro lado, quisiera recordar que yo creo que De La Fuente tiene la mano bastante rota para enfrentarse a Francia. Yo tengo una sensación de que el martes De La Fuente va a hacer algún truco. O sea, yo creo que De La Fuente va a hacer algo en el centro del campo para tener la pelota, para que los tres magos de arriba de Francia se encuentren absolutamente aislados y a lo mejor los desconectamos con el Olise este haciéndole algo. No sé. Yo tengo un poco la impresión de que tanto los futbolistas, que son muy buenos y que probablemente, también me lo invente, en el diálogo con De La Fuente y tal, encuentren, tengo la sensación de que pueden encontrar un truco de cómo jugar ese partido, porque además ya les hemos ganado. Sí. ¿Me entiendes?
0: Seguro,
8: yo tengo mucha fe, de verdad, mucha fe en este partido. Y sobre todo, tengo mucha fe porque ellos van de sobraditos, nosotros vamos increciendo y, repito, ellos ya han ganado el partido. O sea, ellos ya han ganado. Bueno, y el mundo ya le ha dado victoria, ganadores a ellos.
0: ¿Segura?
2: Sí, le doy buena parte de razón a los dos, tanto a Emilio como a Antonio y como a Javi, a los tres.
1: Pues yo no estoy nada de acuerdo en que el mundo ha asignado la victoria a Francia. Déjame, en eso no estoy nada de acuerdo.
2: Espérate un momento. Quiero decir, a ti te doy la razón en lo del tema de que Francia seguramente, creo que lo ha dicho Emilio también, el rival que no querría en semifinales y solo verse con él en la final y si es posible hasta evitarlo en la final, porque España compite a un nivel, porque tiene un muy buen equipo y porque tiene desequilibrios individuales que seguramente de manera esporádica tienen el resto de selecciones que queden. Estoy de acuerdo en que España o la selección española en este caso, llegando a semifinales, yo tampoco quiero decir que haya cumplido, pero digamos que sí que se ha quitado la presión de esa sensación de las últimas selecciones que venían de caer a las primeras de cambio o de aquellas que no eran capaces, por un motivo o por otro, de pasar de cuarto.
8: Jorge, de todas las que se han ido, ¿vale?
6: Es que solo una llegó a las semifinales, ¿eh?
2: Claro, por eso.
6: Apoyando lo que dices, Emilio.
2: Claro, es una manera de que...
8: Digo de todas las selecciones españolas que se han ido antes de hora y de todas las selecciones grandes que se han ido de este Mundial, que hace semanas que están en su casa.
2: Es una manera de quitarse presión. Especialmente,
8: o sea, yo si fuera alemán no sé cómo estaría.
2: Especialmente por la juventud de muchos jugadores. Tampoco. Para mí, a principios de Mundial dije que para mí el Mundial de España en el que íbamos a ser, para mí, claramente favorito, si la cosa evoluciona bien, es el que tendremos en casa, o en parte en casa, del 2030. Pero, pues no, pues a lo mejor es este. Porque como han sabido competir y sobreponerse a todo, pues evidentemente va a ser un partido de cara, de pues eso, un cara a cara. Y el que golpee más, pues al final se lo llevará. Pero yo, efectivamente, sí, yo lo veo muy igualado. Lo que pasa, como decía Antonio al principio, pues a lo mejor, no sé, estoy en ese punto un pelín pesimista que
6: tú
2: no
6: estás,
2: tendría
6: por estar en el que tú estás que yo te conozco,
1: yo que soy muy optimista,
6: y Javi que te conoce mucho también, estás en el que aquí hasta aquí hemos llegado.
1: Sí.
6: Que te conozco,
1: vamos. No Javi. está con poca fe,
2: pero porque
1: sí, bueno, igual España gana, pero no le tiene la fe para el martes,
2: porque sino porque veo fuerte a Francia. Veo fuerte a Francia,
6: el más sabio de todos
2: en momento.
8: Sí.
6: Que es el más sabio de todos, que perdona, Javi, que le meta un poco de adrenalina victoriosa más a Jorge
8: ¿no? Bueno, no, pero
1: no, que iba a decir, fíjate, que dentro de mi optimismo, Emilio, acabo en un segundo. Dentro de mi optimismo con España, tranquilo, que lo tengo desde el principio, es verdad que me preocupan dos cosas en concreto. Ayer, revisando un poco el partido después, porque es verdad que en el directo a veces no, me sorprendió mucho cómo el equipo se cae cuando recibe un gol. El primer gol que recibe en todo el campeonato, de hecho, España, es raro que veas las montañitas estas que se han puesto de moda, perderlo. Bueno, pues si te fijas en un poco ese mapa que dibuja FIFA, desde que marca el gol Bélgica hasta el descanso, prácticamente hay más balón de Bélgica que de España, que eso es extraordinario en la literalidad de lo que significa eso. Eso me preocupó, porque es verdad que el equipo se fue un poco al descanso, un poco como groggy, ¿no? Y eso, la verdad es que me sorprendió mucho.
8: Yo, Javier, en ese sentido, hay otra cosa que creo que es muy importante para el fútbol, para los partidos que ha jugado España, que es que nunca ha estado por debajo en el marcador. O sea, es decir, a España le hemos visto ese bajón, que yo estoy contigo, pero era el empate, ¿vale? No nos estaban eliminando.
6: Fundamental, ¿no? O sea, es decir, esto que estás diciendo, Emilio, fundamental, claro, esto que estás diciendo.
1: Sí. O sea, sí, porque hay que adaptarse a una situación nueva.
8: Claro, entonces en este eso es como cuando me pasa, o sea, me pasó con todos los partidos, que es cuando llegamos ganando a los 5 últimos minutos, yo no sufro, porque es que si nos empatan y tenemos prórroga. Y por ejemplo, contra Bélgica mismo, a mí la prórroga no me hubiera hecho ningún miedo, porque el fútbol lo teníamos nosotros, ¿me entiendes? Y nos concedían media vez, que es como eso, como el baloncesto, ¿me entiendes? Que estoy ahogado y meto una canasta y tengo una prórroga, ojo, que tengo 10 minutos para mí y soy mejor, ¿me entiendes? O sea, un poco, eso me ha pasado con España. Pero, a ver, es verdad.
1: Donde quería ir, Emilio, acabo, porque no quiero que se vaya el argumento.
8: Y la
1: otra preocupación, que yo creo que aquí, por ejemplo, yo he empezado hablando de a ver de Sam si se atreve a quitar a uno de los de arriba o no. Ahora, la otra duda que tengo es cómo va a ser de valiente De la Fuente para adelantar tanto al equipo con la necesidad de que conforme tengas una pérdida tengas que volver para atrás. Yo creo que España ha sufrido mucho cuando ha tenido que ir para atrás y ahí vamos a ver lo que arriesga, la valentía que tiene a la hora de jugar con el balón, porque sabiendo las cuatro flechas o tres o las que deje de Sams que puedes tener detrás, ahí es donde evidentemente te pueden venir los problemas.
8: Bueno, yo creo Javier, que ahí
1: ¿qué tipo de valentía le da?
8: Ya, yo creo, Javier, que buena parte de todo lo que hemos estado hablando sobre la actitud de España, en el sentido de que España no debería de tener miedo, también eso debería de ser una propiedad de la Fuente. O sea, yo creo que el martes España tiene que salir a por el partido. Es evidente que se puede jugar, este tipo de partido se pueden jugar de 100 maneras, sobre todo si encima tienes jugadores para todo. Pero también es evidente que deberíamos de ser valientes, caray. Que deberíamos, ¿me entiendes? Porque probablemente, además, estos tipos...
1: Es que tendría que ser tu ADN, valientes. Emilio. Por eso el martes es definitivo para mí. Si este equipo sale valiente el martes, mantienes el ADN.
8: Claro, es que probablemente no nos esperan valientes.
2: Bueno, pero yo eso... Yo, perdonadme, yo eso no tengo dudas, ¿eh?
8: Y que no significa ser suicida. No,
2: pero yo no tengo dudas de que España va a salir valiente a dominar el partido. Y de que Lamin... va a intentar jugar 7, 8 o 10 o las que haga falta. No, claro, pero es verdad. No, es que,
6: lo estamos consiguiendo, Emilio.
2: No, pero escúchame, es que en eso no tengo dudas.
6: Javi, suma.
2: Es que esta generación.
1: Acabamos la tertulia y se está pillando vuelos para Nueva York, asegura. Si seguimos por este camino, lo vemos en Nueva York asegurado.
2: Escúchame, Lázaro, si me consigues una entradita, vaya que me voy.
8: Esté ahí con el bombo.
2: Claro, pero no, lo que quiero decir es que yo de eso no tengo duda. Porque además es que es un equipo de jugadores que no tienen miedo. De que juegan a ganar en la selección, pero es que la mayoría juegan a ganar en sus clubes. Les vaya mejor o peor, tengan una mejor temporada o una peor temporada.
1: Pues entonces, Jorge, déjame que haga una reflexión. Démosle valor a esto, porque si somos valientes, se atreven y les sale ese equipo de leyenda. Pero lo digo literal, que a veces lo normalizamos todo.
6: Pero luego fíjate, ayer el chaval de 19 años, no digo Lamin, digo el otro que tenemos en la defensa, yo estaba diciendo, pero ¿por qué no se prueba el portero? ¿Por qué no se prueba el portero?
2: ¿Por qué no chutan? Claro, si estábamos todos con lo mismo.
6: Que tiren. Pero si es que esto era del colegio, de cuando jugábamos en el colegio y venía uno y se ponía 10 minutos y se le comían las manos. Y digo, tira y el rechace, el otro gol. O sea, a mí lo único que me preocupa del partido...
8: Iba a decir esto de chutar. Creo que esta anécdota, Raúl, la he contado mil veces, ¿verdad? Me parece que fue la primera época de Guardiola en
9: Miluna.
8: Vale. Bueno, ya no la cuento. Hala, que te den.
6: Cuéntala, venga, Emilio.
8: No, okay.
6: Emilio, cuéntala.
8: En la primera época de Guardiola se querían meter debajo de la portería. Tiquitaca, venga. Y un día Zubizarreta, que estaba de director deportivo, al acabar un partido le dice a Pep: oye, Pep, perdona, ¿te puedo hacer una pregunta? Dice, sí, claro. Dice: oye, ¿tú les tienes prohibido chutar? Y Pep le dice: no, ¿cómo? Dice: es que no chuta nadie. O sea, chutar una. Yo no, está bien meterse debajo de la portería, pero chutar una, ¿me entiendes? Pues es que esto, mucho, yo en cuanto cambiaron al portero, dije, primero, ya hemos ganado, y segundo, chuterle.
6: Claro.
0: Muy bien, me tengo que marchar, señores, que ha sido un placer contar.
8: Hemos arreglado la tertulia.
2: Estoy arriba. Va, que ya estoy arriba.
8: No has hecho nada, Raúl.
1: Ya se acabó, Raúl. Pásame el DNI, segura, que te voy pillando el vuelo. Pásame el DNI.
0: Ahora tendré.
8: Y a mí la familia
0: se acabó en algún momento. Y tenemos un irnos al aeropuerto, 3 horas a Dallas, instalaros allí, preparar el programa de mañana, que esto no para.
8: Oye, Raúl.
0: Los aviones, los hoteles.
8: ¿Sabes qué me dijo una vez un director a mí?
0: Sí.
8: A los oyentes no les interesan los problemas de tu vida.
0: También, ¿vale? Es cierto, mis problemas son míos, no son de nadie más.
8: Tú trabajas, cuenta las cosas. Pero no le cuentes a la gente cuántos aviones coges y cuántos retrasos hay. Que a la gente no le interesa.
0: No he dicho nada. Me ha preguntado, ¿vale? Antonio Sanz. No he respondido a un compañero.
8: A mi subdirector y representante. Vale, que me eso no abandonado. Se lo cuentes.
0: Adiós, que me voy, que se va el día, que se va la hora. Gracias, Jorge. Gracias, Lázaro. Gracias, Emilio, y buen viaje regreso. Y gracias, Antonio. La próxima semana más. Nosotros vamos completando este tiempo la tribu del Mundial. Sí, llama a la puerta, no nos hemos olvidado. El dato que nadie pidió, pero que te ofrece ¿quién? Joaquín Martínez, como cada tarde, aquí en la tribu del Mundial.
9: El dato que nadie pidió.
10: Hola, ¿qué tal, Raúl? Buenas tardes. No sabemos si esta noche será el último partido de Messi de Estrella de los Mundiales. Lo que sí sabemos es que el día que Messi debutó con Argentina, con la selección albiceleste en agosto de 2005, Mazambi, uno de los mejores jugadores de Suiza, aunque esté lesionado, no había nacido y Murat Yakin acababa de retirarse 18 días antes. Había jugado su último partido como jugador, el ahora seleccionador suizo. Lo que sí sabemos es que el día que Messi debutaba y marcaba en un Mundial, en junio de 2006, en Argentina, en ese equipo de Argentina, como futbolistas estaban Scaloni, Roberto Fabián Ayala, Pablo Aimar, o sea, todo el cuerpo técnico, pero no estaba Walter Samuel. Y es que en el Mundial de 2006, Pekerman, entre otros, se cargó a Javier Zanetti y a Walter Samuel. Todos los demás del cuerpo técnico eran compañeros de Messi ese día. Lo que sí sabemos es que la primera vez que Messi jugó en Suiza, lo hizo en un partido de Champions con el Barcelona frente al Basilea. Estamos hablando de la temporada 2008-2009, marcó un gol y dio 2 asistencias. El dato es que ese fue el primer día que Messi jugaba un partido oficial en Suiza, un partido oficial no amistoso, y el último. Nunca más volvió a jugar en Champions en territorio helvético. Había jugado un amistoso en Suiza en 2007 con Argentina, quedando 1-1 y dando una asistencia a Carlitos Tevez, pero no había sido un partido oficial. En 2008 jugó ese único partido oficial en tierras helvéticas, luego en 2012 se volvió a enfrentar a Suiza marcando 3 goles y un amistoso, y el único partido oficial de Messi contra Suiza es el de Mundial 2014, el Mundial de Brasil, en octavos de final, hace 12 años, Argentina ganaba también con la colaboración importante de Messi en el gol y con la presencia de Messi y Saka. Se volverán a enfrentar. No sabemos si será la última vez que lo hagan. Lo que sí sabemos es que pase lo que pase hoy, Messi difícilmente se volverá a enfrentar a Suiza.
0: Difícilmente se volverá a enfrentar al combinado helvético, pero fácilmente puede escuchar la despedida, como siempre y como cada jornada, con el tocata de Mata. Mañana más tribu del Mundial. Chao.
11: Muy buena, Varela. ¿Cómo va la cosa por América? Vamos a ganar el Mundial, Varela. Todo nos favorece. Tenemos baraca. Nuestra suerte es la de Mikel Merino con sus goles decisivos y la suerte de Luis de la Fuente en sus decisiones. Y vamos a ganar a Francia. ¿Qué tenemos en el tocata de hoy? Dice Antonio Sanz que soy previsible. ¿Cómo no voy a ser previsible para él si me lleva viendo pinchar, escuchando desde el 93 en La Peña, en Collado Mediano, en el 94 en el puesto de lados que tenía yo en Rafael Final de Frigo? Ponía música ahí también mientras veíamos el Mundial 94 en una tele pequeñita. Ahí en la calle, en la terraza, al lado de los botellines. O luego en el Berlín Cabaret, que me dejaba pinchar Rubén con él. O en el otro bar con el Bonano. Antonio, te sabes todo mi repertorio, pero es que, ¿cómo no va a estar en mi repertorio el Quijote? Ese Quijote que presume de ser español. Esa Dulcinea idealizada, que es la metáfora de la estrella que estamos persiguiendo y que deseamos tantos a la segunda estrella. Este temazo compuesto por Julio Iglesias, Ramón Arcusa y el italiano Gianni Belfiore, que no Gianni Infantino. Madre mía, qué maravilla. Y mi Dulcinea, ¿dónde estaba? Mi segunda estrella. Vamos, Varela, que vamos a ganar el Mundial. Anto, sí, Quijote. Todos a corearla. El gran Julio Iglesias, se os quiere.

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1: ¡Hey! ¿Qué tal? Muy buenas tardes. Bienvenidos a la Radio del Deporte, bienvenidos a Radio Marca. Es sábado, sí, sí, y estamos aquí. Es 6 de la tarde, 5 en la Comunidad Canaria, sábado 11 de julio de 2026. Programa especial junto a Iñaki Serrano al frente de los mandos técnicos, junto a Julián Pereira y junto a Xenia Solovieva, con José Segarra, con Enrique Izquierdo, con Javi Martín y con Carlos Estévez. En un día en el que uno echa un vistazo a la historia y tal día como hoy, hace 16 años, ocurría esto en Sudáfrica.
2: Y Navas, falta Garrón, arranca Navas, a buscar a Torres, larguito para Torres, la quiere Iniesta, taconazo bueno para Fábregas, entrega en el autopase, vamos a buscar a Torres, Navas, la quiere Iniesta, solo por el segundo palo. Había fuera de juego para Iniesta, rechace Fábregas, pase para Iniesta, no hay fuera de juego, Iniesta, gol, España, en el 11, segunda parte, en la prórroga, en la final del Mundial, la maniobra de Fábregas, entregó para Iniesta y marcó el ingenioso Hidalgo, en un lugar de la Mancha, en Fuentealbilla, y me acuerdo de su nombre, sí, marcó Andrés Iniesta, blanco de piel, azulgrana de equipo, rojo de corazón, España 1, Iniesta, Holanda, con el gordo 0.

0: Han pasado 16 años de ese instante absolutamente inolvidable y que hoy recordaremos como tiene que ser aquí en la Radio del Deporte, en Radio Marca, recordando cómo se vivió aquel día en la Radio del Deporte desde primera hora de la mañana, contando y cantando el sueño de todo un país, un sueño que empieza a tomar forma y empezamos a ver esa segunda estrella en nuestra camiseta cada vez más cerca. De momento, ayer se dio un paso de gigante, Raúl Varela, que cantaba una vez más, como canta solo él, los goles. Ayer, el de Mikel Benino a Bélgica.
1: Le ofrece solución Cubarsí, pasillo central. Se anima.

0: Pase y remate. Rechace Ferri. Gol, gol, gol, gol, gol, gol, gol, gol, gol, gol, gol, gol, gol. Mikel, Mikel, Mikel, Mikel, Mikel, Mikel.
1: Otra vez.
2: ¡Toma!
1: ¡Vamos!
0: ¡De España! Es el hijo del carpintero y está en todas partes, pero no es Jesucristo. Se llama Pau Cubarsí por el pasillo central para buscar el disparo desde la frontal del área con el doble patito. Y no tenía manos, lo adivinó Asenjo, por eso es profe de marcador. No calentó, se enfrió de repente, no bloqueó la pelota y siempre atento en boca de gol. Si no era Ferran, era Merino. Bailó por su papá, bailó por San Fermín, bailó por España para ir a Dallas, para enfrentar a la Francia de Mbappé. Se hizo justicia en Los Ángeles. Sonríe la niña de tus ojos, Penélope Cruz. España 2, Bélgica, chocolate amargo 1.
3: Y lo veníamos contando a lo largo de toda la semana. Era el momento para contar y cantar ese gol que vengara lo que ocurría hace 40 años y que seguro que para nuestro protagonista, que cumplía 62 años en el día de ayer, fue su mejor regalo de cumpleaños. Habíamos hablado con Eloy Olaya, con uno de los grandes jugadores de la historia del fútbol español y de la selección nacional, después de aquel penalti marrado contra Jean-Marie Paf, aquel portero belga que jugaba en el Bayern de Múnich y que aquella tarde inolvidable de Puebla, pues se dio con nuestros sueños al traste. 40 años después celebraba el 62 aniversario de su nacimiento Eloy Olaya y celebraba como nadie aquel gol, golazo ya de Mikel Merino. Y hoy yo quería pues ver cómo estaba mi Eloy Olaya, porque hoy sin duda alguna debe estar más contento que unas Pascuas. Eloy Olaya, buenas tardes.
4: Buenas tardes, como está todo el país, Vicente, yo creo, de feliz y contentos de esta selección que nos está dando alegrías, no cabe duda, y ayer sobre todo.
3: Por fin Merino vengó a Eloy.
4: Sí, sí, sí. La selección, al final yo creo que es la selección, ¿no? Yo creo que el equipo, es verdad que el gol de Merino es el que queda ahí marcado y en el recuerdo, pero yo creo que la selección que ha hecho muy buen partido e incluso ante las adversidades, ¿no? La adversidad del empate en el único remate prácticamente de Bélgica, que te vas al descanso con 1-1 sintiéndote superior y sales a la segunda parte con todo, y la verdad es que han hecho una grandísima segunda parte y han sido superiores a Bélgica y han merecido la victoria.
3: ¿Cómo lo viviste?
4: Bien, en un restaurante con unos amigos y nerviosos. Bueno, tenía uno que era el más tranquilo de todos, que decía que vamos a ganar, estaros tranquilos. Pero bueno, había otra persona que madre mía, que nos vamos a la prórroga, y que luego los penaltis, ¿no? Pero la verdad es que el equipo, lo que te decía Vicente, la segunda parte es que yo creo que dio una señal de identidad, de fortaleza mental, porque ya futbolísticamente evidentemente eso lo sabemos que lo tienen, que tienen una fortaleza técnica tremenda, pero sobre todo mental, ¿no? Porque por eso, ¿no? Porque te ves ante un rival que se encierra atrás, que vas dominando, que sigues dominando, que es que eres superior, pero que no llega el gol y al final, bueno, pues al final ese disparo de Cubarsí, ese error del portero de Bélgica, ese rechace te da la oportunidad en la segunda jugada de que Merino, pues eso, con esa fe y ese ansia, pues consigue desequilibrar el partido y hacer justicia en el marcador.
3: Escribía yo unas páginas de Marca, el mejor regalo posible de cumpleaños era este.
4: Sí, sí, la he leído, la leí, la había leído, sí, efectivamente, ¿no? Sí, sí. Pero bueno, sí que no cabe duda. Ostras, es que ha sido un alegrón, un subidón, lo celebrábamos con saltos y luego no veas cómo echaba el humo el WhatsApp de amigos míos de toda la vida, que los veo todos los días mandándome mensajes. Es que es increíble. O sea, y, bueno, hoy que normalmente los sábados he hecho una partidita de pádel así en plan sí, light total y eso, y uno de los que es el que la organiza, que bueno, pues eso, saca la pista porque uh-huh. y organiza un poco la partida, me estaba esperando mi buen amigo Monchu para darme un abrazo, tío, y decir, por fin, 40 años después, ala, se acabó ya lo del penalti de Dios.
3: La verdad que no sé, tú, no sé cómo te sientes, si sientes, aparte de alegría, la alegría que sentimos todos los españoles y todos los que amamos el mundo del fútbol, no sé cómo te sientes tú, si te sientes aliviado, te sientes feliz, contento, ilusionado, ¿cómo te sientes tú después de que 40 años te hemos estado dando la paliza, Eloy?
4: No, a mí, yo, Vicente, sabes que lo hemos hablado muchas veces, uh-huh. Y tú me hablas del Mundial de México y yo me quedo con todo lo bueno que me ha pasado, o le ha pasado un chico, un chavalito de 21 años para 22, ¿entiendes? Pero uh-huh. Sí que es verdad que los errores, y antes del partido han salido muchos, el de Fernando Hierro, el sí. De Raúl, el de evidentemente Joaquín, uh-huh. Que también, y las ocasiones marradas en otro Mundial por Julio Salinas, en fin, una serie de cosas, ¿no? Pero la selección ha hecho cosas buenas y selecciones en determinadas competiciones ha hecho muchas cosas buenas y pero sí que es verdad que queda eso, que ocurrió, sí que es verdad. Y luego tengo que admitir que es que ayer al final del partido no solo fueron lo que te decía de llamadas, sino de medios de comunicación, de, bueno, pues hablando con mi amigo Pitu Abelardo, que trabaja en un medio de comunicación, y me llamaron, bueno, que lo veo todos los días, porque tomo el vermú con él todos los días aquí en Gijón. Y Oli también en otro medio de comunicación, sí. Oliverio, el jugador del Oviedo. Sí. Y bueno, increíble, es que tenía un... No daba abasto de verdad de medios de comunicación al final y te sientes feliz y contento de que al final te quiera tanta gente y te recuerde tanta gente, de verdad, te digo, que hace 40 años de esto.
3: La verdad es que
4: me sentía feliz.
3: Ya te lo cantaba la gente. Sí. El hoy amigo España está contigo. Si es que te lo cantaban así hace 40 años. 40 años después la gente te lo sigue diciendo. Yo no sé, por eso te decía, no sé si uno se puede sentir aliviado, pero dentro de lo del aliviado, entre comillas, porque dice, mira, yo hice lo que tenía que hacer, era coger la pelota, irme al punto fatídico y tirarlo lo mejor posible. No salió, no pasa nada. Y he sido un grandísimo futbolista, he marcado un montón de goles en el Valencia, en el Sporting. La gente te quiere un montón, eres más majo que las pesetas. ¿Qué más te puede pedir en la vida? Pero yo no sé si a Mikel Merino hoy tú le dirías algo. ¿Qué le diría Eloy Olaya a Mikel Merino?
4: Bueno, a Mikel Merino le diría que gracias, evidentemente gracias, porque creo que sí que es verdad que esta eliminatoria de cuartos trajo el recuerdo máximo de aquella eliminatoria de cuartos del 86. Casualidades del fútbol, de la vida y de todo. Porque fíjate que te lo comentábamos el otro día, que menos mal, solo faltó que se jugase en Puebla este partido, esta eliminatoria, no en Los Ángeles. Porque es que la coincidencia fue tremenda. Cuartos de final contra Bélgica, no te enfrentaste nunca en ningún mundial, a excepción del de hace 40 años.
3: Fíjate.
4: Y coincide, ¿no? Que vuelve a repetirse la misma historia contra Bélgica y en la misma eliminatoria, justo, y en un partido muy parecido al de aquella vez. Yo creo que me recordó aquel partido porque lo hablaba el otro día contigo, Vicente. Lo vimos posteriormente, futbolistas que nos juntamos a verlo, y fuimos superiores a Bélgica y no teníamos que haber llegado a los penaltis, y como pasó ayer, y evidentemente ayer darle las gracias a Merino de no llegar a la prórroga y no llegar a los penaltis porque estuvieron acertados y aprovecharon todo, hay que decirlo, de un error importante del portero con esa flojedad de sus manos para darte esa segunda opción después del tiro de Cubarsí y ganar el partido, que evidentemente hace justicia a lo que pasó ayer y a lo que pasó hace 40 años.
3: Sin duda alguna, y seguro que Lemens es un porterazo espectacular. Pero claro, en el momento que Courtois se lesiona, la sensación que tuvimos todos fue de alivio, al menos en mi casa, porque sabemos cómo es Thibaut Courtois, lo que para, lo que es capaz, probablemente, no sé si sea el mejor portero del mundo, o probablemente, le ves en el Madrid, saca manos absolutamente increíbles, y una vez que se lesiona, te da penita como deportista, digo, por cierto, se ha lesionado, pero bueno, que no sea nada, pero mira, si sale Lemens, que no le conocemos tanto, pues mira, ¿qué quieres que te diga? Y cuando vimos que le tiraban el balón y el pobrecito rechaza esa pelota, que a lo mejor otro portero no lo hubiera rechazado, lo hubiera cogido, dijimos, pues mira, ¿qué quieres que te diga? Ya esto no se nos escapa. No sé si tuviste también la sensación esa cuando se lesiona a Thibaut Courtois, como de alivio. No sé si la palabra es alivio, Eloy.
4: Sí, No, sí, eso está claro, no tengo nada que más añadir a lo tuyo, nada más que decir que sobre todo en el equipo yo creo que también se notó, en el equipo de Bélgica, ¿no? Que yo creo que, pero eso pasa, tienes la confianza en un portero que es el titular indiscutible, en Bélgica es el titular indiscutible Courtois, con toda la confianza que transmite al resto de compañeros. Y claro, que salga otro portero que no está tan habituado a jugar, aunque sea el compañero que lo tenéis, que lo tienen ahí todas las concentraciones y que es buen portero, lo que tú dices. Pero, amigo, mentalmente en el resto de jugadores, en los otros 10 jugadores de campo, eso se nota, ¿no? Y luego, pues bueno, pues tenemos la prueba de que eso. Yo creo que estoy convencido de que hubiese estado Courtois y no hubiese dado la posibilidad de esa segunda jugada y la posibilidad de que Merino pudiese remachar el rechace del portero.
3: Probablemente, desde luego. ¿Y ahora qué, amigo mío? Porque ya, de momento ya hemos hecho historia otra vez, España está entre los 4 mejores del mundo y ahora llega Francia. ¿Quién es favorito?
4: Está al 50%, ¿eh? Yo creo que yo ayer también lo hablaba cuando me llamaron y luego hablándolo con los amigos. A ver, Francia sí que es verdad que es la selección que mejor, más regular está siendo en este Mundial, sin lugar a dudas, porque además tiene dinamita de medio campo para arriba, jugadores verticales, rapidísimos, desequilibrantes, que tienen varios, tienen gol. Y defensivamente, bueno, están siendo fuertes, no muy fuertes, pero no, siendo fuertes. Pero España yo creo que tiene lo que hablábamos el otro día también, Vicente. Es como equipo, creo que es la selección más como conjunto de solidaridad, de disciplina, de firmeza defensiva. Ayer date cuenta que estamos en semifinales y hemos encajado solo un gol, el de ayer. Solo un gol, el de ayer, y que es que tampoco te han hecho, que te han hecho el otro día, ayer te han hecho tres ocasiones por ser generoso con Bélgica, creo, ¿eh? Uh-huh. La última de que sacó allí Laporte por la mala salida de Unai, bueno, pero ocasiones claras, es que no te les cuesta a los rivales. Eso es mérito de la defensa, que está muy firme, que están haciendo un campeonato sensacional, el otro día lo hablábamos, pero también luego todo el equipo que se esfuerza y se sacrifica por hacer el balance defensivo. Entonces, pues yo creo que ahí está, yo creo que veo una selección francesa que tiene grandísimas individuales, que cualquiera de ellas te puede marcar gol, evidentemente, y te puede decantar la eliminatoria, pero España tiene el conjunto de los que salen de inicio y de los que salen del banquillo que te aportan, porque en este caso ha vuelto a pasar como ha pasado el día Portugal. Los que han salido del banquillo han aportado muchísimo y han sido capaces de marcar el gol para pasar a la siguiente fase. Por tanto, eso corre a favor de España.
3: Y ese puntito también de suerte que muchas veces es necesario tenerlo, ¿no? Dice Luis de la Fuente, yo creo que es un tipo con suerte. Es un tipo, aparte de que tiene conocimiento, que es un pedazo de entrenador espectacular, ayer coge, saca a Fabián y deja a Pedri. Y la gente, hombre, bueno, Pedri no está haciendo su mejor temporada, su mejor campeonato del mundo, pero bueno, Fabián, hay que confiar en Fabián. Sale Fabián y te marca. Quita a tal y sale Merino y marca. Y dijo, es que encima lo está abordando en los cambios. No se puede pedir más a esta selección. Lo que dice, yo estoy de acuerdo contigo. Individualmente, cualquiera de los jugadores franceses ves que te pueden marcar el gol. Pero en conjunto, yo creo que ahí España, y en ese aspecto superior. No sé qué va a pasar, Eloy, no sé qué va a pasar.
4: Claro.
3: No lo sé.
4: Por eso creo que está al 50%. Yo creo que está muy claramente al 50%. Yo creo que no hay una favorita clara. Y luego, pues mira, darle su importancia a lo que dices, a Luis de la Fuente y a su cuerpo técnico, que en el primer partido nos generó muchas dudas, ¿eh?
3: En Cabo, ¿eh? Sí, sí, sí. Cuidado con aquel con partido, que la gente cambios, ya estaba mía, ¿no?
4: Sí, sí. Y en cambio, bueno, pues ha ido evolucionando, como ha ido evolucionando la selección y, en este Mundial, y que cada vez yo creo que se ve transmite a la gente esa confianza ahora que quizás, eso, al principio, después del primer partido, pues parecía que la había perdido cualquier aficionado de la calle de España.
3: Oye, ¿y cómo ves lo de hoy? Fíjate, dos partidos, nada más y nada menos que Argentina contra Suiza, Noruega, Inglaterra. ¿Quién crees que va a estar en la otra, por el otro lado?
4: Yo creo que Inglaterra y Noruega, no me atrevería a decir nada, La otra, ojo, yo sí que veo mucho más favorita a Argentina porque tiene lo que tiene. Sí. Tampoco me maravilla, sinceramente, futbolísticamente, esa selección. Pero bueno, como le ha pasado en el Mundial de hace 4 años, que iba pasando eliminatorias a trancas y barrancas y al final quedó campeona del mundo. Y es que va por ese mismo camino, ¿no? Pero la veo favorita a Argentina. Ahora, la otra no me atrevería. Mis amigos que entienden dicen que va a ser Noruega, porque con el tema Haaland y con el resto de... La verdad que tiene un equipo muy fuerte físicamente, muy correoso, muy sacrificado, y tienen a un tío que es que las enchufa, que es Haaland, porque yo creo que parece que a veces que está jugando un partido diferente al resto de los compañeros.
3: Andando, es que le ves andando por el campo. Allí,
4: eso es. Eso
3: dice,
4: es.
3: Pero, ¿qué? Eso pero es. Si va andando, digo, y llega y marca algo. Es increíble, pero, pero bueno.
4: Eso es.
3: Bueno, que seguimos soñando entonces, Eloy.
4: Sí. Seguimos soñando hasta el martes que viene. Hasta el martes que viene más.
3: Que un millón de gracias, que no te molesto más, que ha sido un placer enorme. Gracias de todo corazón por estar con nosotros, amigo. Cuídate mucho.
4: Muchas gracias a vosotros.
3: Un saludo enorme, fuerte abrazo. Chao. Eloy Olaya, aquí en la Radio El Deporte, en Radio Marca, y nosotros nos unimos también a esa gratitud para Mikel Merino. Gracias también de corazón, porque ya se merecía una venganza, entre comillas, deportiva. Siempre, naturalmente, un tipo tan grande como es nuestro Eloy Olaya. 6:19, en un instante estamos de nuevo en Estados Unidos, luego recordaremos lo que ocurrió también, como decimos hoy, hace 16 años, también ese pequeño homenaje también que queremos hacer a ese gol de Andrés Iniesta. Por cierto, la noticia que nos ha llegado hoy dentro de ese mundial es que el fallecimiento de Hayden Adams, el centrocampista ofensivo de Sudáfrica, en este mundial 2026 fue titular contra México y contra la República Checa, y bueno, pues tremendo, ¿no? Pues que ha aparecido muerto. La verdad que nos hemos a los 25 años de edad. Cosas que uno no se puede explicar, pero ocurren. 6:20, 5:20 en la Comunidad Canaria, esto es Radio Marca.
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3: Arrancar de una mejor manera, recordando cómo narraba con esa calidad que tiene en su voz nuestro Raúl Varela aquel gol de Andrés Iniesta hace hoy exactamente 16 años, 16 años después, cómo cantaba el gol de Mikel Merino, con el que hemos comentado en el programa de hoy, hemos comentado con el propio Eloy Olaya, que lo primero que ha hecho ha sido darle las gracias de corazón a Mikel Merino, porque por fin le ha vengado, entre comillas, al buen futbolista asturiano. Raúl Varela, Raúl, buenas tardes.
14: ¿Qué tal, Vicente? Buenas tardes.
3: Encantado de saludarte. Cómo se me siguen erizando los vellos cuando te escucho cantar el gol de Iniesta, macho. 16 años después.
14: A mí ya no, porque ya no tengo.
3: Eso también es verdad, ¿eh? Pero probablemente, yo lo comento muchas veces y lo cuento a mucha gente, y mi mujer se me cabrea muchas veces también cuando lo comento. Digo, para mí lo que yo viví con vosotros, con Miguelito, con todos los compañeros allí en Sudáfrica, eso es lo más grande que me ha pasado en la vida, junto al nacimiento de mis hijas, lógicamente. Pero aquello, lo que yo viví, ese momento en el que Paco García Caridad me manda llamar al despacho y con el molécula me dicen, os vais a Sudáfrica. No sé si era un martes o un miércoles, vais a Durban. Si gana España-Alemania, os quedáis. Si no, os volvéis. Y aquello, ir a Pochestron y estar contigo, con toda la gente maravillosa que me permitió vivir un sueño. Eso es increíble, Varela. Eso ya no se nos puede olvidar, Raúl.
14: Son experiencias de vida. Seguramente sea lo mejor que nos llevemos como legado personal, ¿no?, de nuestro paso y nuestra trayectoria en la radio, porque algún día vendrá alguien que nos empuje por detrás, se hará el programa y las narraciones y la producción y todo esto, pues igual de bien o mejor que nosotros, o distinto, vamos, porque los tiempos lo pedirán distinto y nosotros estaremos en otro lugar, pero bueno, esto ya nos lo ha tocado vivir. Antes decía Jorge Segura en la tertulia que tuvimos hace un ratito en la Tribu del Mundial una cosa que es verdad, y que él ayer, que había estado hablando con su hijo y con varios de sus amigos, ¿no?, de chavales jóvenes, 14, 15, 16, 17 años, que han crecido en esta abundancia futbolística, viendo al Madrid ganar Champions, viendo al Barça ganar Champions, que si todo este siglo de oro, ¿no?, del deporte español que nos toca vivir, viendo a esta selección campeona de Europa, la Nations, ahora peleando por el Mundial. Bueno, ha habido mucha suerte, ¿no? Decía Jorge que, claro, pues como yo y como tú, que somos más o menos de la misma quinta, pues nos hemos zampado muchas decepciones, ¿no? En el Mundial de Francia, el 98, bueno, el propio penalti de Loy, lo recordamos. O sea, que ha habido muchas penurias por ahí, que hemos estado con el casi, casi, pero al final nunca pasábamos de cuartos de final. Yo, a mí me han preguntado muchas veces, yo, desde el punto de vista mío, emocional, de alegría, de vivirlo como algo absolutamente excepcional, para mí, el partido de mi vida, para mí, fue la tanda de penaltis en Austria, de España e Italia. Sí. Porque aquello fue, yo creo que un poco el principio de todo, ¿no? Sí. Fue, le ganas a Italia, que le tenías una rabia que no podías con ellos, te metes ahí en las semifinales, ya te creías de verdad que podías ser campeón, y al final lo fuiste. Yo al Mundial el único pero que le pongo fue que fue tan lejos, se hacía tanto frío, era tan invierno, y no se daba tan poca sensación de poder vivirlo en la calle, que estábamos un poco ajenos a la que se había montado en España, ¿no? Luego fue una sorpresa para todos, pues ese movimiento que se despertó con la fiesta en Colón, la rúa por las calles de Madrid y los posteriores recibimientos que tuvieron cada jugador, pues en sus respectivas ciudades, pueblos, equipos y demás. No, luego viste la trascendencia con el paso de con el paso del tiempo. Pero lo de Austria, que fue un poco el principio, ahí, bueno, pues no sé, nos enganchó, nos encandiló y nos dimos cuenta de verdad que el deporte español, que ya tenía un montón de triunfos en otras muchas especialidades, pero faltaba ese gran éxito de la selección de fútbol, pues bueno, pues se dio cuenta que podía hacerlo y lo hizo.
3: Desde luego que sí. Fíjate lo que son las cosas. Hoy estábamos preparando el programa y ayer me acordé que, lógicamente, aquel día, aquel 11 de julio en el Soccer City de Johannesburgo, con Molécula a mi lado, con Rubén de la Red y con Gonzalo Miró también allí presente, con un montón de gente. Yo tenía a mi lado, tenía a Roberto Calleja, que es un tipo que trabaja en el mundo de los vinos, un fenómeno total y absoluto, con el que habíamos viajado desde España. Y yo recuerdo que cuando marca el gol Andrés Iniesta, yo me vuelvo loco y saco la cámara de fotos, que era cámara de fotos, todavía llevábamos cámara de fotos, porque el móvil no era tan bueno como los de ahora. Y saco la cámara de fotos y yo recuerdo que él, que estaba a mi lado, se pone a grabar. Y yo recuerdo, digo, este hombre debió grabar alguna locura mía que yo viví en ese momento. Varela, lo he colgado en Instagram porque me ha hecho una ilusión como si me hubieran regalado, pues, un regalo absolutamente inolvidable. Te lo voy a poner, son unos segundos, versión triste, versión pobre de lo que puedes hacer tú cuando sacas a relucir tu voz maravillosa narrando goles. Pero la emoción y la alegría que yo he tenido al recibir este regalo es tremenda. Escucha con atención. Y en ese momento me vuelvo loco ya y empezamos a abrazarnos con muy todo bien. El mundo. Varela.
14: Claro, pero de eso se trata, ¿no? De poder vivirlo con pasión. Yo no te creas, ¿eh? Mira, por un lado he tenido suerte de estar en muchas cosas de estas, pero por otro lado también he tenido la mala suerte de no poder vivirlas como aficionado. Yo voy muy poco al fútbol como aficionado. Lo veo en casa o lo veo en la radio, ¿no? Por la tele. Los partidos que obviamente no me tocan porque no puedo ir a todos. Pero a veces, bueno, pues tener esa clase de experiencias y poder compartirlas con gente es es bonito, ¿no? Y sobre todo cuando vas con amigos o con familia, pues mira, pues son ya recuerdos, repito, que te quedan para toda la vida y en muchos casos, dado que nosotros estamos dentro y más en contacto y más cerca de los protagonistas y a veces nos acompaña gente que los ven como más lejanos, intocables y que por un autógrafo darían ahí medio brazo, pues mira, pues todavía mucho, mucho más, porque haces a la gente realmente feliz.
3: Jo, ya lo creo. Mira, incorporo también a nuestro Miguel Ángel Toribio. ¡Tori, buenas tardes!
8: Hola, ¿qué tal? Buenas tardes.
3: Aquí recordando las batallas del abuelo Cebolleta, pero la ilusión que yo viví en ese momento me parece que es absolutamente irrepetible. O sea, cada momento es una historia. Ojalá este año lo puedas vivir, Torip, tú que has vivido tantas cosas con el Madrid, con la selección, pero a mí me encantaría que lo pudieras vivir tú también, Tori. Eso es la leche. Eso fue brutal. Eso es increíble, Tori.
8: Pues no te deseo el mal, Vicente, pero solamente te deseo que no te sientas único, casi casi único en esa redacción de Radio Marca, porque cada vez sois menos, ¿no? Los que quedáis de aquella noche de Johannesburgo.
3: Quedamos
8: y
3: sí, que pues quedamos, pues fíjate, Sauquillo, no sé si Varela. Y
8: no sé si, bueno, Raúl Santamaría, ¿no?
3: Sí, de ese día de Johannesburgo, sí. Sí, no creo que quedemos más. Varela, ¿cuántos quedamos de ese día?
14: No lo quiero contar.
3: No lo quiero,
14: no lo quiero contar. Porque
3: no, es que estaba pensando, estaba viendo la foto que tenía yo ahí con Miguelito, contigo, con tal, y mira, voy a sumar a Javi Lázaro, que también me encantaría, porque paso se casó con una americana, que ahí estuvo, no sé cómo la americana la engañó Javi Lázaro. Lázaro, buenas tardes.
11: Eso se lo preguntan muchos, esa es la verdad.
3: No sé, sí. Tú eres un tipo aparente y eso, ¿no? Pero la americana, pues la americana. Bueno, pero fíjate.
11: Algo, pero me lo sigo preguntando.
3: Tú seguro. También, es verdad. Pero fíjate, aquí con Toribio y con Varela, batallas del abuelo Cebolleta, 16 años después. Me parece que lo de aquel día, eso es increíble. Ojalá lo volváis a vivir ahora vosotros. Ojalá nos llamaran y nos dijeran, Vicen, vente otra vez para acá que trae suerte. Pues yo no digo nada, pero cada vez que he ido, hemos ganado. Pero es increíble, Tori y Lázaro y Varela. Lo que transmite, lo que te ofrece el mundo del fútbol, lo que nos da esto a nuestra profesión y a los que tenemos la suerte de hacerla y vivirla, esto no se puede pagar, es impagable. Claro, si hubieran que pagarlo ya no te digo yo que no íbamos ninguno, porque esto se lo querían ahorrar también, que sabes que las empresas se quieren ahorrar todo. Pero es increíble, Lázaro.
15: Sí, porque yo creo que hemos llegado a un punto en el que estamos normalizando lo que está pasando.
3: Sí,
15: y España,
3: sí.
15: Yo creo que el dato más importante que tenemos que dar hoy es que España ha estado en unas semifinales de un Mundial.
3: Uh-huh.
15: Yo creo, es verdad que tenemos el cuarto puesto, pero es verdad que ahí no se juegan semifinales. Pero España está en su segunda semifinal de la historia. Entonces vamos a darle ese valor ahora a estos chicos, y el entrenador y el cuerpo técnico de esta selección tienen el mérito de que nos han acostumbrado tan bien últimamente que normalizamos el ir pasando rondas, normalizamos el ya no quedarnos en cuartos, que realmente de cuartos hemos pasado una vez, ¿eh?
3: Bueno, si somos exquisitos a la hora de comentar, en el Mundial del 50, donde España queda cuarta, con aquel gol de Telmo Zarra, España también queda cuarta, y España juega un partido en el que Brasil nos mete pal pelo y luego el tercer cuarto puesto nos gana también Suecia y todo, bueno, que nos habían ganado al final todo. Pero bueno, si lo ves, es que no es fácil, es que llegar donde ha llegado España. Tori, tú que ves todas las narraciones habidas por haber, cuando has ido a todos los sitios, donde está España ahora mismo, estar ya de momento cuarto otra vez como mínimo, me parece que tiene un meritazo tremendo. Cuando el primer día, el día de Cabo Verde, ya nos estaban mandando para casa a todos.
8: Bueno, ayer hablando con algún colega decía que el golpe de realidad del primer día viene bien.
3: Uh-huh.
8: Históricamente se está demostrando que es así, ¿no? Aquel España-Suiza, aquel Argentina-Arabia Saudí, como que te pone en tu sitio. Como que es la primera semana del Tour de Francia, que sí. Vas ahí un poco pensando en el alta montaña y te das cuenta que dices, oye, como aquí haga un poco el tonto y me deje ir en alguna etapa, se me va el Tour. Pues un poco a España le pasó eso contra Cabo Verde. A mí me sigue impactando muchísimo, muchísimo. O sea, lo que más me llama la atención es cómo explicarlo sin que suene mal. Que estos jugadores están responsabilizados al 3000%, pero no se nota. Es una tranquilidad, es una forma de llevar esta presión, el peso de un Mundial. Por suerte y por circunstancias de la vida, estamos compartiendo con ellos muchas horas o muchos ratos fuera del terreno de juego, de estadios, y les vemos convivir con una tranquilidad, un sosiego, no sé, de verdad, es algo como muy todo muy esotérico, algo muy, muy zen, muy chill, muy nirvana. De verdad, es la segunda vez que España está en unas semifinales y no tengo esa percepción que el jugador esté nervioso, histriónico. Es decir, si yo me voy a la concentración de Inglaterra o de Argentina, eso sería insoportable, irrespirable. Vamos a traerle la cuarta estrella y que brille, y que Messi, y el Leo, y el Diego. Aquí hay una tranquilidad, aquí hay una sensación de, bueno, pues estamos haciendo el trabajo poco a poco, pero que no veo que el hecho de ganar dos veces sobre la bocina haya disparado la euforia, a la gente le haya sacado un poco los pies del suelo, que la gente esté ya pensando en el más allá. No sé, de verdad, me sorprende mucho la tranquilidad, con la filosofía, con el contexto, todo, o sea, todo con la perspectiva con la que están afrontando. Fíjate. Esto, y ya te digo, pulso bajo, perfil muy, muy tapado, y no sé, imagino que en España la gente estará como loca, pero bueno, aquí bueno. Los jugadores es muy, muy sosegado todo.
3: Lázaro, tú lo has llegado un poquito más tarde también a la expedición de Radio Marca, y allí que no sé qué sensación has vivido allí, porque aquí ya te digo, aquí el personal ayer fue pitar el final del partido y la calle se llenó de gente como si hubiéramos ganado el Mundial ya, o sea, fue brutal.
15: Estoy un poco con lo que dice Tori, porque la sensación que percibo, porque evidentemente para mí estos primeros días en el entorno, en el grupo un poco de la selección, de una responsabilidad bien asumida. O sea, la capacidad de entender que detrás de ti hay un país, que detrás de ti hay una responsabilidad que tienen todas las selecciones que vienen, pero evidentemente las que aspiran a ganar, pues seguramente llevan una carga mayor, pero como dice Tori, con una rivalidad tremenda. O sea, a esta selección le da para que el hermano pequeño de la estrella se plantee si sacar la lengua en la pantalla del estadio para que lo miren en unos cuartos de final de un mundial con total naturalidad, y luego encima Lamine lo mira en el estadio y se ríe. ¿Por qué? Porque bueno, tiene una parte desinhibida, tiene una parte que tiene seguramente fuera de la presión del fútbol, que esta selección está sabiendo manejar, seguramente con mucho trabajo interno del cuerpo técnico. Yo creo que hay una parte de responsabilidad clara, y luego de una gestión de grupo que para mí es la clave para ese momento chill del que habla Toribio. Sí. Hay que meter el gol ante Portugal y asumir que te quedas en el banquillo cuando llegan unos cuartos de mundial, como le pasa a Mikel Merino, por ejemplo, o de los otros muchos casos que podemos hablar. Bueno, pues eso habla del grupo que hay, de lo bien gestionado que está, y que esperemos que esto no cambie, ¿no? Porque ahora ya nos quedan dos pasos y esperemos que todo esto de lo que estamos hablando, esto no cambie, no deje de pasar.
3: Varela, es que encima hasta estamos teniendo suerte. O sea, quiero decirte, o suerte, más que suerte, yo creo que es acierto, porque Luis de la Fuente, que yo creo es un tipo con suerte que se lo merece, porque es un tipo normal, y un tipo que de la calle, un tipo que con el que puedes hablar de mil cosas y ves que no es nada histriónico y nada, y dices, joder, pues le gusta hacerlo lo mejor posible. Es que cambia Fabián, Pedri, bueno, vamos a ver qué pasa, Pedri no está haciéndolo bien, bueno, está bien lo de Fabián, llega y sale Fabián y marca el gol. Oye, voy a sacar a Merino otra vez, igual, llega, sale Merino y marca el gol. Esa pizquita de suerte también nos viene bien, esa suerte que a veces nos ha faltado.
14: Bueno, hay mucho nivel en la plantilla, ¿no? Es sí. Una de las selecciones que seguramente tenga menor diferencia entre el nivel del equipo A con respecto al equipo B, ¿no? Francia pudiera ser otro ejemplo, ¿no? De tener un banquillo profundo y de mucha calidad y de mucha alternativa. Bueno, el fútbol ha cambiado bastante también, ¿no? Ese concepto de titular y suplente no es del todo cierto. Los entrenadores ahora abusan un poco de ello para intentar convencer a sus jugadores de que no ser titulares, no salir de principio, tampoco es una cosa tan mala, aunque todo el mundo lógicamente lo quiere. Pero sí es cierto que en esta clase de torneos, con tanto calor, con tanto cansancio, con la temporada tan larga, con la acumulación de partidos, se nota mucho quién ha tenido una temporada más corta. Por ejemplo, Merino, que ha estado mucho tiempo lesionado. Sí. Pues bueno, pues ha sabido encontrar ese punto óptimo, ¿no? Del mismo modo que Pedri, se le está haciendo un poquito bola, ¿no? Ahora mismo el torneo. Bueno, hay calidad, hay confianza, repito, en el método, en el juego. Y yo creo que eso es importante y que le ha ocurrido a todos, pero a todos los campeones. No es una cuestión sola del equipo español o de la selección o del propio De la Fuente. Yo creo que todos los campeones de los grandes torneos han tenido pues esa jugada que no, ese VAR que de repente anula un gol a Egipto y hace que Argentina esté en semifinales. Ese golito que no sé qué, esa Inglaterra que acaba sobreviviendo al maremoto ahí en el partido ante México con expulsiones, penaltis, etcétera, etcétera. Siempre pasa un algo y, bueno, normalmente ese algo que favorece a alguien suele ser al equipo que acaba siendo campeón, claro.
3: Bueno, que
15: déjame un comentario. Sí, hablamos de suerte, hablamos de cosas. Sí. Invito a todo el mundo, seguramente muchos ya lo habrán visto, pero ayer España gana con un gol de Mikel Merino. Hay una toma que es desde atrás, que es un poco desde donde Cubarsí un poco arranca para uh-huh. pegarle. De casualidad tiene muy poco. Hay que fijarse en un segundo y medio, que es la reacción de Merino, que sí. viene un poco de haciendo de nueve, como evitando el fuera de juego, un poco volviendo un poco hacia atrás de cara, ¿no? Conforme Pau Cubarsí pone el balón por delante para forzar un poco ya el disparo, la clave del gol está en ese segundo y medio sí. en el que Mikel Merino gira y arranca. Arranca cuando todos no lo hacen. Él es el que arranca primero en cuanto Pau Cubarsí da un pasito hacia adelante, porque él ya intuye lo que va a pasar y porque él tiene el olfato y acaba de entrar hace tres minutos, que otro estaría todavía situándose en el campo. No, no. Él ya está con la cabeza centrada en lo que va a pasar. El giro rápido de Merino y ataca la pelota antes que nadie.
3: Pero
15: antes
3: también,
15: que Nico, que incluso llega más rápido y todo.
3: Pero Javi, cuando hablamos también
15: un poco de suerte, insisto en que puedes sí. entrar desde el banquillo, puedes todo lo que hemos hablado, sí. pues ese chico lleva tres minutos en el campo y tenía la cabeza donde la tenía que tener.
3: No, no, y eso es acierto y eso es sabiduría y eso es saber colocarse y todo esas cosas. Pero luego también hablo por ejemplo de la suerte, que como decía Eloy Olaya hace un momentito, ese gol a Courtois no se lo marcas. Y se acaba de lesionar Courtois. Y dices, ¿cómo puede pasar esto? Es que tuvimos la suerte, mira, no es ser antideportivo bueno. ni nada, pero que se ha lesionado el mejor portero del mundo. Y sale un señor que no sabemos cómo para, que será buenísimo seguro, será un porterazo que no veas. Y el pobrecito, tiras un balón desde lejos y lo normal, hombre, a Courtois yo no sé si lo hubiera despejado, no, nunca lo sabremos. Pero que ese punto también, que a veces nos faltaban otras oportunidades, que hemos tenido mala suerte, que el día de que, como hablábamos con Eloy, hace 40 años habíamos jugado mejor que Bélgica y nos ganaron, tuvimos mala suerte. Hay veces que, por la suerte se volvió de nuestro lado. Es la sensación que tengo también. No lo sé si me equivoco, bueno, puede ser. Tori, la vida. Es que es la vida.
8: Por ejemplo, si tú ves, por ejemplo, aquella Champions del Madrid del 22, pues en todos los partidos tuvo pizca de suerte, ¿no?
3: Sí, sí, sí.
8: En el 24, pues los penaltis contra el City, el gol de Joselu, muy parecido al de Mikel Merino, con ese fallo de Neuer. Bueno, pues al final esa pizca de suerte en la vida hay que tenerla, ¿no?
3: Hay que tenerla, cierto. Estamos de acuerdo, totalmente de acuerdo. Bueno, que nada, que no quiero molestar.
8: Pues eso, el matiz, ¿no? El matiz ese de que al final, bueno, también la suerte implica... Que se me entienda, mala suerte o desgracia del contrincante, ¿no? Se te ha lesionado en el camino.
3: Ya.
8: Bueno, primero contra Uruguay, bueno. Bielsa te cambia el portero en el descanso. Luego Nuno Méndez se lesiona. Ayer se lesiona a Tielemans antes del partido. Luego también. Se lesiona a Courtois. Ya. Bueno, pues son factores que hay que aprovechar. Que es claro. que te viene el viento de cola, pues hay que aprovecharlo.
3: Totalmente de acuerdo. Varela,
14: bueno, hay que decir una cosa respecto a esto. Yo creo que hay que analizarlo todo. O sea, Uruguay cambia el portero al descanso porque en Uruguay andan a tiros.
3: Ya.
14: Cosa que Luis de la Fuente lo ha evitado. Eso es talento de Luis de la Fuente.
3: Sí, señor. Y falta de maña de
14: Bielsa. Uno, Courtois ha lesionado ayer, sí, es verdad. O Nuno Méndez, sí, es verdad. Sí. Bueno, nosotros llevamos aquí sin poder contar con Nico Williams prácticamente, con Víctor Muñoz prácticamente. Merino ha estado 4 meses lesionado, Lamín ha estado 3 meses lesionado. Es que aquí ha llegado mucha gente tiesa también. Sí, sí. España los ha cuidado. Ha sido capaz, con el paso de la competición, de ir recuperándoles y dándoles tono. Entonces, bueno, muchas veces decía, por ejemplo, otro día en la retransmisión Sergio Asenjo, daba un dato, claro, yo lo desconozco porque no soy futbolista, no lo vivo dentro. Pero no es lo mismo el cambio de un jugador que el cambio de un portero. Y eso sí que se lo escuché a Rodri y a varios compañeros más hablar de Merino, ¿no? Que es muy difícil en partidos de estas características salir en el minuto 80 y meterte ya de lleno en esa intensidad del juego, con esa concentración que demanda el juego y además estar alertado. Es que el portero de Bélgica no es que sea bueno, malo, regular, es que no calentó, es que no tuvo tiempo casi ni de atarse los guantes. Ahí tuvo que salir y de repente pues el primer disparo lo probó Cubarsí, que llevábamos unos minutos sin chutar a puerta. Viene Cubarsí, desde allí le dejaron pasar, pues, el hombre chutó al medio de la portería, un disparo flojito, porque no fue una parada difícil no. se le escapa, ¿no? O sea, realmente era un disparo muy, muy flojo. Ojo, y de Pau. Y mira, bueno, pues al final dio resultado también por eso que explicaba antes Lázaro, porque Merino fue el único con la suficiente lucidez como para decir, vamos a ir allí por si pasa algo. Fue, pasó algo y lo aprovechó. Eso también es talento.
3: Desde luego que sí. Lázaro, y últimas reflexiones. ¿Soñamos o no soñamos? Entonces ahora, yo creo que sí, ¿no? Digo yo.
15: Con todo. Con sí, ¿no? todo, ahora es un duelo de valientes. Vamos a ver quién es más valiente o en definitiva quién marca mejor el plan entre Sams y De La Fuente. Yo creo que hay un poco de partida de ajedrez, sobre todo en la previa del partido. A ver un poco si alguien o de lo que hemos visto como equipo habitual de unos y otros, y seguro que desde ayer por la noche ya un poco ya con la semifinal clara, pues estarán dándole muchas vueltas a la valentía o no, a repetir o no, a cambiar o no, pero claro, estás en la semifinal de un mundial y eso es difícil de manejar. Vamos a ver cómo lo hace de Sanz, pero sobre todo vamos a ver cómo lo hace De La Fuente. Para mí, y lo decía antes con Varela un poco en tiempo de tribu, si esta selección sigue siendo valiente, sigue siendo alegre y con ese plan de partido, que seguramente es de los más difíciles de mantener para ser ganador, eres capaz de ganar. Estamos hablando de un equipo que empieza a ya empezar a mirar los ojos de verdad a la etapa 8, 10, 12. Evidentemente, hablamos de palabras mayores, yo creo que hay que respetar mucho a esa generación, pero si jugando bien, siendo valiente, te metes en la final y lo ganas, este equipo empieza a marcar ya una etapa dentro del fútbol, no nacional, sino internacional, obviamente.
3: Tori, ¿tú cómo lo ves y qué hace la selección española hasta lo de la tarde? Ya como por curiosidad, ¿no?
8: Bueno, hoy sesión de recuperación, en un ratito vuelo a Dallas y yo, sin que suene presuntuoso, a mí me recuerda un poco esto a la última Champions. Todo el mundo visualizaba, ¿no?, que el que saliera ganador de la semifinal, Bayern-PSG, iba a ganar la Champions. Al final fue así, y un poco lo veo así. El que salga ganador del Francia-España, le veo campeón del mundo. Luego enfrente puede estar Argentina, Inglaterra, Suiza, Noruega, pero a priori, como esto va un poco de mojarse, casi empapela en el vestuario con unas declaraciones mías en un medio belga diciendo que España era favorita 80-20. No siento muy bien por allí, pero dije lo que pensaba realmente y ahora pienso lo mismo, que el que salga ganador de esa semifinal, España-Francia, va a ser campeón del mundo.
3: Fíjate. Remato contigo, Varela. Véndeme ilusión, amigo mío.
14: Bueno, pues hay que jugar la ilusión. Fíjate, Francia, qué dato, ¿no? Qué doble estadística, ¿no? Una de ellas se rompe. Puede ser la única selección en la historia en meterse en tres finales consecutivas, creo, ¿no? Por lo menos en tiempos recientes. Y eso por un lado. Y por otro, pues que pueda perder ante España tres partidos de altura consecutivos. Brasil lo hizo también, ¿no? Bueno, pues en estos tiempos de tele en color, ¿qué diría aquel? Sí, pues eso. Pues en estos tiempos digitales y de nubes y de todas estas cosas y de iPhones y demás y redes sociales, se puede meter en tres finales consecutivas y, por supuesto, España, que le puede ganar tres veces seguidas a Francia, algo que no habrán hecho muchas selecciones y que, bueno, pues acreditará que le tomemos tomada la medida. Nos tienen ganas, ellos nos tienen ganas, nos tienen un poquito ahí como de tirria y, bueno, vamos a ver si somos capaces de aprovechar ese factor, precisamente, ¿no?, de sentirnos un pelín superiores a ellos.
3: Chicos, un abrazo muy fuerte a los 3.000, gracias. Cuidaros mucho.
14: Hasta luego, chao, chao.
15: Un abrazo, Vicen.
3: Gracias, Javi, gracias, Miguel. Un abrazo muy fuerte. Un saludo, gracias, Varela. 7:45 de la tarde aquí en la Radio El Deporte, en Radio Marca, ¿eh? 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Aquí en la Radio del Deporte, en Radio Marca, en un día en el que vamos a tener dos partidos en las próximas horas. A las 11 de la noche, el Noruega-Inglaterra y a las 3 de la madrugada, Argentina-Suiza. Son de esos días en los que uno no sabe si acostarse, poner el despertador, o ir de empalme. Es una cosa ahí a las 11, vamos, termina eso ahí, hombre, se prórroga, bueno, igual 1:30, igual la cosa se acerca un poco. Pero si no, ¿qué haces? A la 1 te acuestas, te levantas a las 3, estás en ese momento REM, que no era el grupo del Shiny Happy People, sino que es el momento en el que estás sopa perdido y suena el despertador y no te enteras de nada. ¿O qué haces? Yo no lo tengo claro. No lo tengo claro. Lo único que tengo claro es que a esta hora de la tarde voy a comentarlo esto con nuestro Rulo Fuentes, porque nos tiene que contar la última hora de los dos partidos y cómo ve estos dos choques. Rulo Fuentes, buenas tardes.
16: ¿Qué tal, Vicen? Saludos y muy buenas tardes. A las 11 de la noche empieza el primer turno de los dos encuentros de la jornada de este sábado. Se hará en Miami, en el Hard Rock Stadium, donde Noruega e Inglaterra se miden por un puesto en las semifinales. Partido muy especial, histórico para la selección nórdica. Por primera vez están en esta instancia de la competición. La última vez que jugaron un mundial fue hace 28 años, en Francia 98, así que esta generación de los Haaland, Odegaard, Sorloth y compañía, tiene delante otra oportunidad histórica después de eliminar a Brasil. Nos esperan grandes cambios en el conjunto norteño con respecto al 11 que eliminó al equipo de Carlo Ancelotti, con Sorloth tirado a una banda, Haaland en el centro y evidentemente Orjan Nilan, el héroe del pasado fin de semana, el portero del Sevilla. Enfrente Inglaterra, con dudas, es favorita el equipo de Tuchel, tiene la duda de Reece James e incluso de Marguerite en el eje de la defensa. Problemas para el seleccionador Thomas Tuchel, sobre todo en la retaguardia. Y hay que tener en cuenta un factor que puede ser importante de cara a unas hipotéticas semifinales. Jude Bellingham, uno de los mejores hombres de los ingleses, con 4 goles, está apercibido de sanción. Si viera una amarilla, se perdería la semifinal en caso de que Inglaterra lograra el triunfo. Será a las 11 de la noche, luego ya de madrugada a las 3 en la península ibérica, en Kansas City, se jugará el partido entre Argentina y Suiza. Los helvéticos vienen de eliminar en la tanda de penaltis a Colombia, con la ausencia de Johan Mansambi, el futbolista del Friburgo, con 3 goles, todavía no está listo después de una lesión que se produjo en el entrenamiento previo al día de Colombia. Luego tenemos a Argentina con Leo Messi, 39 años, pero cada año que suma es más diferencial para una selección que vive a lomos del futbolista de Rosario. Argentina va a plantear un 11 seguramente calcado al que derrotara a Egipto, con Julián Álvarez en la punta de ataque y Tagliafico, el ex del Murcia, en el lateral izquierdo, amén de Leandro Paredes, que va a conformar el centro del campo. Así que tenemos dos auténticos partidazos para la tarde-noche de este sábado.
3: Gracias, Rulo. Las 7 menos 10, 6 menos 10 en la Comunidad Canaria, de la mano de Verisur. 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En un instante estaremos con nuestro Roberto Gómez, que hoy está en Pamplona, ¿eh? Porque hoy hay cita importante, justo antes de entrar a la plaza, tiene la oportunidad de charlar con él, porque luego arrancaba la faena, le arrancaba la corrida y torean, lidian los toros de su suegro, de don José Escolar, y me tiene que contar muchas cosas, sobre todo porque luego recordaremos cómo lo vivimos, ese título conseguido el 11 de julio del año 2010, y donde tuve la oportunidad de charlar con nuestro Roberto Gómez desde la cocina del hotel de concentración de la Selección Nacional, momentos para el recuerdo, donde tuvimos la suerte de hablar con el desaparecido Arturo Fernández, uno de los mejores actores que hemos tenido, con Xavier Arbizu, con aquel cocinero maravilloso. Yo creo que merece mucho la pena. En un instante lo recordamos, pero antes estoy con Roberto Gómez en Pamplona.
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0: Pues aquí estamos en la Radio del Deporte, estamos en Radio Marca recordando lo que ocurrió tal día como hoy hace 16 años, con Roberto Gómez como protagonista, con esos momentazos que vamos a ir escuchando en la tarde de hoy, con ese Xavier Arbizu, con ese Arturo Fernández, con nuestro Roberto Gómez, que echamos un día absolutamente inolvidable hace ya 16 años. Y quién sabe si el domingo que viene estamos contando otro título del conjunto español. Hoy pillo a Roberto Gómez nada más y nada menos que en Pamplona. Pues ahí está don José Escolar, que hoy lidia en Pamplona. Esta mañana estoy viendo el encierro y qué categoría de toros esta mañana los de José Escolar. No han hecho ni un extraño, se han portado como unos tíos. Don Roberto Gómez, Robert, buenas tardes.
1: Sí, pues además ha sido un encierro limpio, un encierro impresionante. Y lo que es más importante y destacado, ha habido 13 heridos, ha habido tres, por desgracia, que han sido trasladados a centros hospitalarios.
0: Pero no será por los toros hoy. Hoy no será por los toros. No.
1: Es que hay mucha gente.
0: Mucha gente, Roberto.
1: Responsable. Mucha gente. Y indudablemente eso se tiene que notar. Yo estaba por la mañana haciendo un programón contigo espectacular con Santiago Segurola. ¿Te acuerdas que estábamos?
0: Probablemente fue de los programas más bonitos que hemos hecho en nuestra vida, Roberto. ¿Cómo te colaste en aquella? ¿Cómo te colaste en la cocina? Y nunca mejor dicho, era la cocina que de Xavier Arbizu.
1: De la cocina que tuvimos la oportunidad de hacer historia. Y que además historia importante e importantísima. Yo creo que para mí fue un día memorable. Aparte del programa de por la mañana,
0: sí.
1: Y por la tarde, yo recuerdo que estaba el campo lleno y veo dos localidades vacías. A mi izquierda estaban el presidente en funciones del Fútbol Club Barcelona, Echevarría, el cuñado de Laporta, que iba en representación del Barça. Estábamos en el palco. Veo entrar a Nelson Mandela, veo entrar a Fabio Cannavaro. Para mí aquello era impresionante. En un momento determinado, yo llevaba 10 años sin hablarme con Valdano. Porque Valdano era director del Real Madrid y él pensaba que yo me metía mucho con él. Y veo un señor con gabardina allí al fondo y lo que veo es que viene Jorge Alberto Valdano Castellano. ¿Me escuchas?
0: Perfectamente.
1: Y se sienta a mi lado Valdano. No cruzamos ni una sola palabra. El hijo de Jorge, Jordi, que le llamamos nosotros, pues tenía una situación que era muy, muy importante, que era nada más y nada menos que yo me hablaba con él, pero con el padre no me hablaba.
0: Fíjate.
1: Y nada, y no me dijo ni buenas tardes.
0: Qué
1: barbaridad. Y al acabar el primer tiempo, se cruza, habla con el hijo, a mí no me dice absolutamente nada, y llega en un momento determinado, y ¿a qué no sabes qué es lo que veo?
0: ¿El qué?
1: Pues que marca el gol, y ¿quién crees que se abraza a mí? Jorge Alberto Valdano Castellano. Esto es lo más bonito que me ha ocurrido en mi vida. Esto es lo más grande que no sé qué. Esto es histórico. Esto es importante. Esto es no sé qué. Bueno, la verdad que fue maravilloso. De verdad, una cosa para mí espectacular. Luego me marché al vestuario. Tuve el privilegio que estaba allí Trini, la mujer de Vicente del Bosque, con Álvaro. Y nos pasaron a una sala donde estaba Álvaro Trini, llegó Vicente del Bosque y llegó Fernando Hierro y yo estuve con ellos allí hablando, con los cuatro. Nos fuimos al avión y en el avión me llama el jefe de prensa de la Federación Española de Fútbol, Antonio Bustillo, y me dice, oye, el presidente de la Federación quiere hablar contigo urgentemente y con Santiago Segurola. Oye, llegamos allí y dice, me hicisteis una entrevista el primer día del campeonato, no con Marca, salvo que fuéramos campeones del mundo. Ya hemos sido campeones del mundo. Pues mañana martes, a las 10 de la mañana, la Copa está en Marca. Te acordarás perfectamente, ¿no?
0: Perfectamente.
1: Al primer sitio que fue en Marca era director Eduardo Inda.
0: Sí, señor.
1: Y yo estaba haciendo la gestión. El lunes por la noche hay una cena en el Chistu. Yo veo la Copa allí. Y a las 8 de la mañana me llama Vicente del Bosque y dice, oye, a las 9:30 estaré por allí por Marca. Digo, mira, esto es súper secreto, aquí no pasa absolutamente nada, nadie va a saber que estás aquí ni nada por el estilo. Vale, muy bien.
0: Sí, sí.
1: Llego al periódico, llega Vicente del Bosque, llega Ángel María Villar, llega Eduardo Inda, llega Gallardo, lleva, creo que estaba Alique, creo que lleva Roberto Palomar, llega Paco García Caridad, lleva todo el mundo, y todo el mundo allí. Digo, esto es secreto. Bueno, había 5.000 personas.
0: Estábamos todos increíbles. Y, tenemos la foto con toda la redacción. Tengo una foto con Vicente del Bosque en la sala. Increíble.
1: Sí, que la copa. Y me viene Vicente del Bosque, ¿dónde está la copa? Digo, coño, ¿no traes tú la copa? No, yo la copa no me la he llevado. Llega Villar, dice, ¿dónde está la copa? No, llamo a la federación. Dice, aquí la copa no ha llegado. Y digo, ¿quién tiene la copa? Y llamo a Antonio Bustillo. Digo, Antonio, ¿dónde está la copa? Dice, estoy en la cama aquí como mujer y en el medio la copa.
0: Lo recuerdo medio, como si fuera ahora mismo lo que me estás contando.
1: Me quedo muy tranquilo.
0: Durmió él con la copa, dice, sí, señor.
1: Llega la copa. Estaba, ya se presenta allí Pedro J. Ramírez, se presenta todo el mundo.
0: Sí, sí.
1: Y me pide Pedro J. Ramírez que lleve la copa al mundo.

0: en Madrid 1,5 millones, 2 millones de personas tirado a la calle. Ver que en España se tiraron a la calle 20 millones. Un ejemplo, como siempre dice Vicente del Bosque, de unidad. No había colores, daba lo mismo que fuera Rentería, que la línea de la Concepción, Betanzos, que cualquier pueblo de España. Todo el mundo se tiró a la calle. Me entregó la Federación un libro que es histórico. La Copa del Mundo ganada por España ha sido el acontecimiento que se tenga constancia, que fue portada en todos los periódicos del mundo. Y ese es un libro que yo tengo precioso que me regaló la Federación. Y
1: Sí,
0: sobre
1: lo
0: todo,
1: tenemos, lo
0: el
1: tenemos.
0: mejor regalo, el legado que dejó Vicente del Bosque, que luego ganó una Eurocopa, y ese testigo tan magnífico que ha cogido Luis de la Fuente, que ojalá el próximo martes, Vicente, me consta que tú lo deseas como yo y como
1: ¡Jo!
0: millones de españoles, eliminemos a Francia, nos plantemos en la final, me da lo mismo Inglaterra que Argentina, que Noruega, que el que toque, y seamos indudablemente la selección que se proclama por segunda vez, que creo que se lo merece el fútbol español y sobre todo los aficionados campeones del mundo.
1: Ayer fue increíble. Ayer fue increíble también ese gol de Merino que lo cantó todo el mundo. Lo hemos
0: Bah,
1: visto.
0: yo aquí en Pamplona, date cuenta,
1: Entonces,
0: yo estoy en
1: fíjate.
0: Pamplona ayer por la noche, todo Pamplona gritando, Miquel Merino.
1: Sí.
0: O sea, es impresionante la ciudad. A esta hora, estamos a 15 minutos de que comience la corrida de toros a las 6:30. Es espectacular el ambiente que hay aquí. Ayer se vivió un episodio tristísimo, lamentable.
1: Lamentable, sí.
0: Una pancarta insultante contra la selección y contra
1: ¿Cómo
0: España.
1: puede ir alguien a poner una pancarta que ponga puta España, puta selección? ¿Tú te crees que eso es
0: Bueno,
1: normal?
0: es una vergüenza. Esta mañana me lo comentaban los compañeros de Radio Marca de aquí, de Pamplona, que he estado con ellos toda la mañana, que de verdad que no es el sentir, por supuesto,
1: Ni
0: de
1: mucho
0: los
1: menos, ni
0: aficionados.
1: mucho menos.
0: En estos momentos creo que la situación es lamentable, triste, para el episodio vivido ayer, que estoy seguro que esta tarde no se va a repetir. Día histórico hoy aquí en Pamplona por el acontecimiento, día histórico para el fútbol español el próximo martes y ojalá el próximo domingo estemos desde las 9 de la mañana, Vicen, haciendo un
1: Ojalá.
0: especial como hicimos
1: Ojalá.
0: hace 16 años y que tan buen resultado dio, no solamente a nosotros, sino también a Radio Marca.
1: ¿Eres optimista de cara al partido contra Francia? Porque ahora parece, claro, a Francia ya le hemos ganado,
0: Sí,
1: por si alguien
0: no,
1: duda. No es que Francia es muy bueno, probablemente sea mejor
0: ya
1: individualmente, probablemente.
0: tengo mucho moscatel con la
1: Sí.
0: prensa española, con un sector muy amplio.
1: No
0: No
1: estoy.
0: han dudado desde el primer día con Luis de la Fuente, han dudado de esta selección. Es cierto que esta selección, el primer partido, bueno, no jugó tan bien con Cabo Verde, que luego estuvo a punto de dar una sorpresa a
1: Sí.
0: la selección de Argentina. Aquí ha habido jugadores que han llegado muy tocados, pero con una ilusión tremenda. El caso, por supuesto, de Lamine, que venía de una lesión, de William, también del propio Miquel Merino, de Rodri. Hemos tenido 6, 7 jugadores lesionados, además hasta Jeremy Pino, pero es un mundial de entrenador. Hizo muy bien la alineación, hizo muy bien los cambios. Cada cambio mejoraba al que le había precedido. Y yo creo que eso es lo que tiene que hacer un entrenador. Es una selección de autor. El autor se llama Luis de la Fuente, lo está haciendo magníficamente. Los que están escribiendo este libro son una legión de futbolistas representados aquí por un elenco espectacular y estoy seguro y convencido, el deseo por supuesto que gane España, pero que los jugadores van a hacer un esfuerzo tremendo y luego plantarse en la final, que no es una lotería, es el producto del trabajo y del esfuerzo y del conocimiento, que es lo que tiene el seleccionador y la aplicación y ilusión que tienen los futbolistas y sobre todo con el empuje de España, que yo creo que le va a llegar a todos los jugadores de Estados Unidos.
1: Totalmente de acuerdo. Pues don Roberto Gómez, estás ahí con muchas caras conocidas en San Fermín.
0: El Fundi se acaba de ir ahora mismo porque le acaban de llamar, porque ya está a punto de comenzar la corrida, ¿me entiendes? Y
1: Sí.
0: entonces pues le han llamado ahí porque se va al callejón. Yo voy al tendido hoy. ¿Sabes quién a lo mejor te puede pasar dentro
1: ¿Vas
0: de un
1: tú al
0: rato?
1: tendido?
0: Sí, voy al tendido,
1: Oh,
0: eso es
1: Roberto,
0: noticia.
1: eso sí que es noticia.
0: No, porque oye, pero estoy al lado, no sé si va esta tarde y a lo mejor si va te lo paso, de Miguel Indurain. Me han dicho que iba Miguel Indurain a mi lado y
1: Bueno.
0: si estoy por allí, Miguel, te lo paso
1: Vale.
0: porque tenemos 2 horitas aquí apasionantes de
1: Bueno,
0: radio
1: bueno,
0: que lo
1: bueno,
0: vamos a
1: bueno.
0: disfrutar y a ver si lo podemos hacer con Miguel.
1: Desde luego. Y si no te preocupes, que a lo largo de la semana tendremos que hablar con él porque está a puntito de cumpleaños, ¿eh? Así que
0: También por
1: le
0: eso.
1: felicitaremos próximamente. Roberto, gracias por estar estos 16 años siempre a nuestro lado.
0: Un abrazo
1: Abrazo, amigo.
0: y mi admiración para todos los compañeros, el respeto y de una manera muy especial para Vicente Ortega, que le tengo un magnísimo

0: y que es un grandísimo amigo.
1: Gracias, Robert. Un abrazo. Cuídate mucho, amigo.
0: Hasta luego.
1: Un abrazo. Adiós. Pues Roberto Gómez desde Pamplona, disfrutando también naturalmente de la Feria de San Fermín, donde la gente también vive y con qué pasión el triunfo de la selección española, con un protagonista, con un hombre que allí en Pamplona ya es prácticamente casi casi a la altura de popularidad de que San Fermín, ¿eh? Como es Mikel Merino, otro navarrico de pro. Estamos en la Radio del Deporte, estamos en Radio Marca.
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0: La música de Susan Vega, que vivía en el segundo piso de su casa, y aquí en la Radio del Deporte, en Radio Marca. Bueno, pues hay que comentar que nació tal día como hoy, en el año 1959, un 11 de julio en el que, bueno, hay cumpleaños de gente maravillosa, ¿eh? El Pipo Baraja, el que fuera jugador del Valencia y entrenador, que cumpleaños en el día de hoy, que ya cumple 51 tacos. Cumpleaños Raúl García, el que fuera jugador del Atlético de Madrid, del Atlético de Bilbao, Osasuna, que cumple ya 40 castañas en el día de hoy. Cumpleaños Hugo Sánchez, nada más y nada menos, al igual que Erika Vidal, pero un Hugo Sánchez que a ver si tenemos suerte y antes de las 8 de la tarde tenemos la oportunidad. Ayer le escuché con la ESPN México, donde también está de comentarista, y le preguntaban precisamente por la selección española, por el triunfo del equipo nacional frente a Bélgica, y le preguntaban cómo veía el partido de semifinales entre la selección de Francia y la selección de España. Las reflexiones de un Hugo Sánchez que cumple años en el día de hoy, como te digo, vamos a intentar antes de las 8 poder charlar con él, pero trasnocha mucho y madruga poco, ¿eh? Así que esto es lo que dijo ayer por la noche en la ESPN Hugo Sánchez.
1: Hugo Sánchez, ¿cómo estás? Qué gusto saludarte. ¿Te convence hoy la actuación de España? Victoria es victoria, pero hay sensaciones que te hacen creer que esta selección podrá finalmente contra Francia.
2: Hola, Javier, buenas noches, compañeros, a todos, buenas noches. Pues me hace creer, sí, me está convenciendo cada vez más. No es que sea algo parecido a México, pero sí, España empezó regular para mal y luego ha ido agarrando esa confianza por lo que tiene en su calidad y talento de sus jugadores, y eso está superando lo que son los rivales con los que se ha encontrado. Y ahora fue difícil, porque podríamos decir que estamos en una etapa del Mundial en el cual ya todos los rivales son complicados, es difícil. Necesitas estar muy bien concentrado, necesitas hacer las cosas muy bien, equivocarte poco, porque la mayoría de los goles que se anotan es por errores del rival. ¿Qué le está faltando a España? Delantero centro. ¿Qué es lo que está haciendo? Sustituir a ese delantero centro que no le está funcionando, creando ocasiones, pero le falta efectividad. Cuando empiecen a manejar mejor la efectividad, obviamente no hay equipo hasta ahora que le haga frente a frente. Tal vez Francia.
3: Estoy de acuerdo contigo.
4: ¿Te parecería favorita España? Porque dices que tiene grandes delanteros. Está Dembélé, está todos los chavos en
2: los dos contenciones. ¿Me dejas contestarle?
4: Sí, por favor.
2: A ver, Javier, hay que respetar el estilo de cada selección.
4: Sí.
2: La selección francesa tiene un estilo en el cual tiene una superioridad a nivel individual en cuanto a calidad de talento y potencial físico. Porque Mbappé, estamos hablando que es un jugador, así como Dembélé, que tiene talento, calidad.
4: No, güey.
2: Pero en conjunto, España es más fuerte. Entonces, me gustó la declaración del entrenador, de La Fuente, y jugadores de España después del partido, diciendo, oye, la final adelantada, ¿cómo es posible que se van a enfrentar contra uno de los más favoritos para compañeros muchos de aquí de la mesa? Algunos, es Francia. Yo desde un principio he dicho España. ¿Qué pasa? Que el hecho de tener ese favoritismo hace que se tenga una cierta presión. Y esa presión España la utiliza de manera como diciendo, nosotros humildemente somos un equipo que estamos mejor preparados en equipo y no de manera individual. Y nosotros estamos seguros que los franceses están con, no miedo, pero casi, podrían quererse enfrentar ante otra selección que no estuviese armónicamente bien preparada como lo está España. Y le tiene más miedo Francia internamente que externamente, porque piensan que el potencial de Francia son sus individualidades. Cuidado, porque en el fútbol es fútbol asociación y es juego de conjunto.
0: Buena reflexión de Hugo Sánchez, sin duda, que cumple años en el día de hoy, 68 años, y a ver si luego podemos rematar y charlar con él. Sería bonito un cierre de programa con el gran manito que hoy cumple años, nació tal día como hoy, en 1958, así que felicidades para él. En un día en el que tenemos que hablarte de muchas cosas, y como te digo, recordar lo que ocurrió tal día como hoy hace 16 años en el Soccer City de Johannesburgo. Por la mañana, aquel 11 de julio, como hablábamos con Roberto Gómez, tuvimos la oportunidad de vivir momentos absolutamente especiales. espectaculares, charlar con gente maravillosa, gente que desafortunadamente ya no está entre nosotros, como el caso del gran Manolo Escobar o el caso de Chus Pereda, el que fuera grandísimo jugador y entrenador de nuestro fútbol. Y fíjate, luego escucharemos también, si tenemos tiempo, la charla que manteníamos con Manolo Escobar y con Chus Pereda, pero aquel día tuvimos la suerte de vivir un momento entrañable con Xavier Arbizu, con el que era el cocinero de la selección española, que le cruzamos en antena con Arturo Fernández, con uno de los mejores actores que ha dado este país, un tipo, el chatín, absolutamente maravilloso, y como decía siempre, los guapos nos levantamos a la una menos cuarto. Pues aquel día, el momento que vivimos fue realmente inolvidable. Te voy a dar una sorpresa, hombre, Roberto Gómez. Sí, te voy a dar una sorpresa. Don Arturo Fernández, chatín, buenos días.
3: Muy buenos días, chatines, muy buenos días. Para
0: ¿cómo
3: mí
0: estás?
3: Es un verdadero placer estar en comunicación con vosotros, sobre todo contigo, con Roberto, y bueno, y opinar un poquito sobre este maravilloso partido.
0: ¿Cómo lo ves, Arturo?
3: No lo sé, ¿sabes qué nos ocurre? Los guapos para el juego no acertamos mucho, porque, ¿me entiendes lo que te quiero decir?
0: Sí.
3: En amores somos fantásticos y todo no puede ser en la vida. Entonces, no lo sé, si yo apuesto a favor, lógicamente, por España, porque es lo que verdaderamente deseo, igual me equivoco. Entonces, creo que va a ser un partido de cara o cruz. Holanda es un maravilloso partido. Ayer, casualmente, vi uno de los mejores partidos que he visto en el campeonato. Los pocos que he visto porque, bueno, estoy con la montaña rusa interpretándola, entonces, cuando me pilla alguno. Pero ayer vi a Alemania, Uruguay, magnífico, una fuerza y una técnica verdaderamente extraordinaria. No lo sé. España tiene muchísima moral, tiene unos jugadores, hay un conjunto fantástico que con una venda en los ojos juegan también, y no lo sé, yo pienso que Chatín, España es mucho equipo, y no lo sé, ¿qué habrá que hacer con los holandeses? Distraerlos un poco y meterles 3 o 4 goles, a ver si se enteran, pero creo que va a ser un magnífico espectáculo. De todas formas, si perdemos, llegar donde ha llegado España para mí ya es un auténtico triunfo. Estoy muy orgulloso de ser español y sobre todo de apoyar a mi equipo.
0: Desde luego que sí. ¿Tienes función hoy?
3: No, hoy no tengo función. No, hoy no. Tuve función cuando jugó con Alemania y cuando jugó con Paraguay y todas estas cosas, una desgracia para mí, pero bueno, cuando estás en un éxito como es la montaña rusa, pues tampoco claro. Te importa. Luego te enteras del resultado y lo celebras muchísimo, con más ahínco y más empuje. Pienso que, no lo sé, no me atrevo a pronosticar, sinceramente, no me atrevo a dar un resultado.
0: Roberto, ¿quieres saludar lógicamente a tu buen amigo Arturo Fernández? Para que veas luego me digas, porque tú me das sorpresas a ti, pero yo te doy sorpresas también a ti, amigo mío.
5: Es una alegría la de Ramón, la de Arturo. El otro día me lo encontré, antes de venir me lo encontré en la moraleja comiendo, y es que quiere mucho a Vicente del Bosque. Yo no porque sea de su quinta, pero es que yo te voy a dar otra sorpresa.
3: No, yo soy un poco...
0: No, chato, no, Arturo es un poquito más joven, cuidado,
3: Me cago en la leche, deja los años, que los años es un problema de calendario, que el calendario lo inventó un amargado.
0: Además, Arturo... Roberto, ¿qué hace? Roberto, es que le dejas un teléfono y te hace el programa, Arturo, tú no te puedes imaginar. Este es una ruina mundial, además se pone a hablar...
3: Oye... Robertín, creo que las chavalas por ahí son guapísimas, ¿no?
5: No me lo cuesta. Oye, pero
3: sí,
5: con uno de los protagonistas, con el hombre que más cerca tiene a esta hora la selección española. No es otro, ¿sabéis dónde estoy? En la cocina del restaurante donde va a comer la selección española. Vicente, te paso con Xavier Arbizu. Arbizu en Radio Marca, aquí, que ayer comió con Francis Domingo. Estoy en la cocina. Más dentro no se puede estar y más próximo. Mira, pasa adelante de mí, Joan Casparel, que fuera presidente del Barcelona. Te paso con Arbizu. Está Arturo Fernández,
0: hombre,
5: el actor.
0: Este
5: no es tu época, este es tu edad.
6: Sí, sí, sí.
0: Hola, Xavier. Señor Arbizu, buenos días. ¿Cómo está usted?
6: Buenos días. Muy bien, ¿y usted?
0: Yo estoy enorme, dime. Estoy nerviosísimo. Arturo Fernández está como siempre, guapo, porque Arturo deja siempre algo muy claro. Y como me recuerda siempre mi amigo Anton Meana, Arturo Fernández dice que es mejor verle a él en traje que a 11 tíos en pantalón corto, Arturo. ¿O no es así?
3: De eso no hay duda, por favor. Y sobre todo cuando me levanto por la mañana a la 1:45, que es la hora que los guapos nos levantamos. Que, bueno, es de aplauso, lo mío es de aplauso.
6: Oye, Arturo.
3: ¿Qué?
6: Arturo, no, dime. No me olvido de ti, del famoso solomillo de las delicias de Arturo Fernández.
3: Sí que es cierto. Sí, ¿cómo olvidarlo?
6: Arturo Fernández.
3: ¿Cómo olvidarlo? ¿Y qué tal por ahí? ¿Cómo estáis?
6: Estupendamente, Fernando. Muy bien, muy a gusto y muy felices que hemos llegado a un sitio inesperado.
3: Sí, ¿no? Bueno, es que pues eso sí.
0: Imagínate lo que debe ser esto, Arturo, para Xabier Arbizu, el cocinero de la selección durante tantos años. Yo no sé cuál es el menú de la selección española el día en el que va a ganar la final del Mundial, Xabier.
6: Mira, el menú va a ser muy sencillo, pero te voy a dar una noticia. Ayer compartí, tomé café con un Plácido Domingo, mano a mano los dos, y charlamos de nuestro querido San Sebastián, de nuestro querido Guetaria, y me decía que va a ganar la selección porque el pulpo ha comido chipirones de Guetaria. Échale guindas, donde era su amacho.
0: Amigo, entonces estoy mucho más tranquilo.
6: Sí. Bueno, la comida hoy va a ser sencilla, va a ser ensaladas, mucha pasta, puré de patata, arroz blanco y mucho hidrato de carbono hoy.
3: Pero Chato, estás equivocado con el menú. Hay que poner una fabada y unas botellas de sidra y de chacolí. Y salen que se comen el mundo.
6: Estás tú de guapo y de joven como estás, con la fabada asturiana, coño.
3: Sí, no, eso es increíble. Ya sabes que yo soy tan asturiano. Es vasco, para mí es algo verdaderamente maravilloso. Es una gente hospitalaria, cariñosa y fantástica.
6: ¿Vas con San Sebastián este año, Arturo?
3: ¿Perdón?
6: ¿Vas con San Sebastián este año?
3: No, porque sería el tercer año que voy con la montaña rusa. Ya fui 2 años. Entonces, por desgracia para mí...
6: La vimos hace 2 años.
3: Arturo,
6: un abrazo.
3: Otro para ti, Chato, cómo no.
6: Un abrazo fuerte y me alegro de saludarte.
3: Igualmente, ha sido un placer.
0: Qué grande. Wow. Arturo Fernández, Arturo, que te quiero un montón. Cuídate muchísimo y que ojalá Dios quiera hoy nos eche un cablecito para que España se lleve la gran final. Un abrazo enorme, Arturo.
3: Otro para vosotros y para todos los españoles.
0: Sí. Claro que sí. Dios. Arturo Fernández, gracias. Un abrazo. Dios. Gracias, amigo. Roberto, espectacular este momento radiofónico. Esto es inigualable. Cómo Arturo Fernández, cómo Xabier Arbizu, cómo Xabier Arbizu nos cuenta que Plácido Domingo le cuenta que es que si comen esos chipirones, ¿cómo no va a decir el pulpo que tiene que ganar España? Si es que esto es la vida misma, Roberto Gómez.
5: Esta es la radio. Y es que, mira, yo voy a describir ahora, perdón.
0: Descríbemelo en 30 segundos y vamos a la publi porque tengo más publi que Fernando Alonso en el mono. Venga, va.
5: Es que estamos en una situación privilegiada, estamos en el hotel de la selección, España juega el Mundial.
0: Sí,
5: no,
0: sí.
5: Pues nada, a mí no me gusta esto de exclusivas ni nada por el estilo, me parece que somos los únicos que ahora mismo estamos aquí, transmitiendo en la cocina.
0: Estás en la cocina, lo único que estás eres tú, eso es verdad.
5: Pero es que además tenemos al portavoz de la Federación Española aquí, a don Antonio Bustillo, que nos puede dar la última hora de todo el mundo, de lo que está haciendo España. Mejor no se puede hacer, te paso con Bustillo, Vicente.
0: Gracias, Roberto. Antonio, ¿cómo estás? ¿Cómo estás?
6: Muy bien. Me imagino que nervioso como todos, deseando que llegue la hora del partido.
0: ¿Y cómo están los chicos? ¿Qué hacen ahora?
6: Pues están bien, están preparándose para comer, están con sus familiares, con los amigos que los han venido a animar y están pasando estas horas previas al partido con absoluta tranquilidad.
0: Nos ha contado el menú el señor Arbizu. Hombre, hambre no van a pasar, pero tampoco van a ir sobrados, ¿eh? Es que hay que ir ligerito hoy para la final, Antonio. Hay que ir ligerito.
6: Pues seguro que sí, hombre. Ya sabéis cómo es Arbizu. Hambre seguro que no pasan. Pero yo creo que nos jugamos mucho, muchísimo. Y efectivamente, el menú que les haya preparado Arbizu será el ideal para que podamos llevar la Copa del Mundo a casa.
0: Bustillo, ¿qué debe saber la afición española hasta la de la mañana? ¿Qué va a hacer España? ¿Cómo lo va a organizar de aquí a que arranque el partido?
6: Pues nada, yo creo que con tranquilidad. Mira, los periodistas vamos a llegar lo más pronto posible al estadio porque nos lo han recomendado. es que vayamos con 4 o 5 horas de antelación, porque va a haber mucho atasco, se prevé mucho atasco. Está Johannesburgo es una ciudad complicada para el tráfico, uh-huh. sobre todo en días de partido, ya lo hemos visto en anteriores ocasiones. Y los jugadores, pues nada, tranquilidad, comerán, descansarán y saldrán para el estadio y nada, eso es lo que van a hacer. Hay muchísimos españoles, también muchos holandeses, uh-huh. hay que decirlo, hay confraternidad entre las dos aficiones y un ambiente sí, sí. magnífico.
0: Antonio, un abrazo enorme, mucha suerte.
6: Fuerte para vosotros, muchas gracias.
0: Gracias, un saludo.
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8: Pues las dos, melón.
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8: Pero entonces el programa sigue siendo de 3 a 4.
7: Pues sí.
8: Pues no lo entiendo, porque si están en distintos usos horarios, entonces la de...
7: ¡Quiero callar!
8: Vale, vale.
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Oye, aquí estamos en la Radio El Deporte, estamos en Radio Marca y fíjate, 11 de julio, pues como te digo, pasaron por los micrófonos de Radio Marca Manolo Escobar, pasaron Chus Pereda, Diango, David Meca, Iñaki Sáez, Javo Irureta, Julián Ruiz, el cortador de césped. Hablamos con Ramoncín, con Victorino Martín, con Pedro Cortés. Fue un día absolutamente inolvidable que se resumió en un gol, el de Andrés Iniesta, que cantaron y cómo lo cantaron todos los compañeros de los medios de comunicación. Fue algo absolutamente inolvidable y hoy yo quiero hacer ese homenaje, como me gusta a mí hacer cada 11 de julio, a todos los compañeros de los medios de comunicación, a esos pedazos de narradores que sin duda son los mejores que tenemos en todo el país. Así lo cantábamos.

0: último grito de esperanza y de ilusión.
1: El balón pasa para España, no ha pitado falta.
0: Vámonos para arriba, que no ha salido.
2: Bola que tiene Navas.
1: Y Navas.
0: ¡Se va Navas!
1: ¡Vamos Navas!
2: ¡Navas se va!
1: ¡Vamos Navas!
0: ¡Falta Garrón! ¡Arranca Navas!
1: La carrera de Navas por banda derecha.
2: ¡Le agarra Van der Vaart!
1: ¡Vamos, vamos!
2: ¡Sigue Navas!
0: ¡Jesucito de mi vida, sigue!
1: Pero ¡qué no bien se va Navas!
0: ¡Arranca Navas!
1: ¡Navas galopa!
0: ¡Sigue Navas!
1: ¡A buscar a Torres!
0: ¡Vuela! ¡Vuela espíritu sevillano!
1: ¡Larguito para Torres!
0: ¡Torres!
1: ¡Larguito para Torres!
0: ¡Está por la otra parte Iniesta!
1: ¡Larguito para Torres!
2: ¡Aguanta Navas! ¡El balón para Iniesta!
0: ¡El rechazo es Iniesta!
1: ¡Balón para Iniesta! ¡La quiere Iniesta!
0: ¡El taconazo bueno!
1: ¡Taconazo bueno para Fábregas!
2: ¡Iniesta de espuela!
1: ¡Iniesta taconazo bien atrás! ¡Entrega en el autopase!
2: Tócala. ¡Toca para Fábregas!
1: ¡Para Cés! ¡Vamos a buscar a Torre Navas!
2: ¡Fábregas para Navas!
1: ¡De nuevo para Navas!
3: ¡Iniesta!
1: ¡Vamos a la banda izquierda!
0: ¡Otro rechace para Navas! ¡Mira Iniesta!
1: ¡La quiere Iniesta solo por el segundo palo!
2: ¡Navas para Torres!
0: ¡Del centro de Torres!
4: ¡Solo queda Torres!
1: ¡Ahí está el niño! ¡Va Torres! Amigos. ¡Había fuera de juego para mí Iniesta!
4: ¡Torres ahora sí, pero fuera de juego!
1: ¡El centro, la frontal del área!
2: ¡Cuidado, mira Fábregas!
1: ¡Rechace Fábregas!
0: ¡La bola para Cés!
4: ¡Viene Fábregas!
1: ¡Rechace para Cés! ¡Pase para Iniesta!
2: ¡Fábregas ahora, para Iniesta!
1: ¡No hay fuera de juego! ¡El balón para Iniesta! ¡Iniesta!
0: ¡Fábregas, Iniesta!
1: ¡Para Iniesta! ¡Iniesta, Iniesta, Iniesta!
2: ¡Iniesta, chuta! ¡Gol! ¡Gol! ¡Gol!

0: Bilbao, vamos.
1: Gol de España, gol de Iniesta, gol de España, gol de Iniesta, gol de España, gol de Iniesta, gol de España, gol de Iniesta.
0: ¡Chito! ¡De España! ¡El gol que vale la copa! ¡Memorable!
1: ¡Este gol puede valer un mundial!
0: ¡Gol! ¡Celestial! ¡La copa del mundo! ¡Gol! ¡Gol! ¡Eterno! ¡Gol! ¡España!
1: ¡Don Andrés, don Andrés, don Andrés!
0: ¡Iniesta! ¡España! ¡El balón llegó a Iniesta dentro del área! ¡España!
1: ¡Quedan dos y medio para llegar al final!
0: Pues ¡España! ¡Al once de juego! ¡En el once! ¡Segunda parte! ¡Es la prórroga!
2: ¡Llegó diabólico Iniesta para el remate de una vida!
0: ¡En la final del Mundial!
1: ¡Y España va a ser campeona del mundo! ¡Ha marcado Iniesta!
2: ¡El beso de la gloria!
3: ¡Fuera, hombre, a la calle!
2: ¡La caricia de la eternidad!
4: ¡El bombo me va a la calle, Iniesta, hombre!
2: ¡Y a Dios pongo por testigo!
5: ¡Al 4, es el 4, es el 4!
2: ¡Al mundo entero!
4: ¡Tira el balón!
0: ¡Marcó el ingenioso Hidalgo!
2: ¡Gol del Quijote! ¡Quiero llorar!
0: ¡En un lugar de la mancha!
2: ¡Del blanquito de la roja! ¡Quiero gritar!
0: ¡En Fuentealbilla!
2: ¡Quiero abrazar a España entera!
0: ¡Y me acuerdo de su nombre, sí!
2: ¡Qué grande es nacer español!
0: ¡Marcó Andrés Iniesta!
2: ¡Al fin lo conseguiremos!
0: ¡Toda España llora de alegría, por fin! ¡Blanco de piel!
2: ¡Serás eterno, Iniesta!
0: ¡Azulgrana de equipo!
2: ¡Serás inmortal, Iniesta!
0: ¡Rojo de corazón!
2: ¡España 1!
0: ¡España 1!
1: ¡España 1!
0: ¡España 1! ¡Holanda! ¡Con el gordo! ¡Cero!
3: ¡Vamos!
6: ¿Cuánto queda, José Francisco?
7: Se ha acabado ya los dos minutos de la prórroga. Estamos ya fuera de tiempo.
5: ¿Ya se han cumplido el tiempo?
2: ¡Está acabado! ¡Tiene que pitar!
8: ¡El espíritu de Stamford Bridge! ¡El espíritu del Barcelona!
0: ¡Gana España!
2: ¡Por Dios!
8: ¡El espíritu de Iniesta!
2: ¡Qué gol de Iniesta, señores! ¡Qué gol de Iniesta!
8: ¡El ingenioso Hidalgo de la Mancha!
9: Mira, Dani Jarque, siempre con nosotros en la camiseta.
7: ¿Has visto el letrero que llevaba Iniesta, Manolo?
10: ¡Qué detalle más bonito, sí! ¡Dani Jarque siempre con nosotros!
7: ¡Madre mía, qué cosa!
11: ¡Dani Jarque siempre con nosotros! ¡La leyenda en la camiseta!
8: Dani Jarque,
11: Dani Jarque,
8: en un lugar Jarque, donde quiero acordarme.
2: Le pegó con el corazón de Dani Jarque.
0: Escuchen lo que les digo.
8: Y se va a acabar el partido.
0: Gana España la final de la Copa del Mundo.
2: Pita, güey.
8: Pita ya, hombre, por Dios.
0: Pita, inglés.
8: Pita.
0: Pita, inglés. Árbitro.
2: Es el último, ahora sí, el definitivo. Que lo tenemos.
8: Básquet Telenburg.
2: ¡Que vamos a explotar!
0: ¡Se va a acabar! ¡Se va a acabar!
2: ¡Va a pitar! ¡Va a pitar!
8: ¡No pita el colegiado! ¡Vamos, Iker! ¡La pelota! ¡La pelota al Mundial!
2: ¡Que retumbe el mundo con España!
0: ¡Se acabó ya! ¡Se acabó! ¡Se acabó!
8: ¡Esa es! ¡Esa
4: ya
8: es!
4: ¡Ya está, ya está!
5: ¡No pita el chorizo este ya!
2: ¡Está! ¡Está!
8: ¡Se acabó!
2: ¡Está!
8: ¡Se acabó!
2: ¡Bien!
0: ¡España, la mejor del mundo!
12: ¡Campeona del mundo!
2: ¡La más grande!
8: ¡España, es campeona del mundo!
2: ¡España, campeona!
8: ¡España, es campeona del mundo!
2: ¡Al fin, al fin!
13: ¡Ahí están los jugadores abrazándose! ¡El abrazo es infinito! ¡Iker Casillas haciendo una piña con Sergio Busquets, con Xavi Hernández!
8: ¡España es la campeona del mundo!
2: ¡Campeona del mundo!
8: ¡Munduaren, Chapeldun, España!
10: ¡Veo a Casillas de rodillas! ¡Está llorando Iker Casillas!
14: ¡Cómo llora Iker Casillas! ¡Que va a levantar la Copa del Mundo de la FIFA 2010!
8: ¡Y
0: te lo digo en holandés. España World Bere Campeonen.
1: 11 de julio de 2010, Johannesburgo, Sudáfrica. Hoy decimos adiós a las fatalidades, a los complejos. España hace historia, entra en la élite del fútbol mundial.
0: España 1, Holanda 0.
6: ¡Qué emoción!
15: Pero Javier,
6: qué sensación tan indescriptible.
13: ¿Cómo se puede explicar tanta felicidad con pocas palabras? Es imposible.
16: Las 11 y 2 minutos de la noche, las 10 y 2 en Canarias.
13: Por todas las generaciones que no lo han conseguido hasta ahora.
6: Eran, señores, las 11 de la noche. Las 11 de la noche de este día de gloria, 11 de julio, que va a pasar a los anales de la historia.
16: Radio Marca, emitiendo en directo desde Johannesburgo. ¿Cómo nos alegramos? Porque hemos pasado mucho.
13: Por Chema Bar, por Mozano, por todo.
16: Para llegar a este domingo, 11 de julio, para poder levantar una copa que se nos ha resistido 80 años.
6: Es día de júbilo y de gloria.
16: Somos campeones del mundo.
0: Ya no nos van a chulear tanto ni italianos, ni uruguayos, ni argentinos, ni alemanes, ni franceses, ni brasileños. Ya tenemos una estrella.
17: Atención. Todos preparados para el momento.
18: Gracias.
17: Cierren
18: gracias.
17: Los ojos.
16: Iker Casillas se coloca en el altar.
18: Vamos.
16: En el altar de los elegidos.
17: Vénganse conmigo al Soccer City.
18: Es verdad.
17: Es verdad lo que les voy a contar.
18: Es verdad.
16: Iker primero de España.
0: La tenemos. He's coming. He's coming.
17: Ahí va el portero.
18: No te caigan.
16: Ha merecido la pena.
0: La copa. La copa.
17: Blatter se acerca. Metas a Izuma.
11: Los jugadores que le hacen el pasillo para que se acerque a Iker Casillas.
16: El día más hermoso en la vida.
0: Blatter. Iker. Iker.
16: Levántala bien alto.
0: Iker. Iker.
17: Le van a dar la copa a Casilla.
16: Grita el cielo del mundo que eres campeón.
0: Iker. Sí. Sí. Sí.
17: La coge Casilla en la base. ¡Al cielo!
16: ¡Iker!
13: ¡Ahí va!
16: ¡Sois historia! ¡Sois mitos!
0: ¡Mi país! ¡Mi nación! ¡Mi selección! ¡Mi equipo! ¡España!
16: ¡El cielo dorado se ilumina el mundo! ¡España ilumina el fútbol!
17: ¡Gracias, Vicente! ¡Gracias, Del Bosque! ¡Gracias, España!
6: La copa arriba de Iker Casillas. Son las 11 y 17 minutos de la noche. Las 10 y 17 en Canarias.
10: Porque aquí el Soccer City hoy no es un campo de fútbol. Es una plaza de toros española. Y van a dar la vuelta al ruedo.
6: Sí, señor.
10: Con la copa.
6: Lo están viviendo, sí. No se les ocurre decir que fue un sueño.
13: Ha puesto a llorar, todos votando, el segundo en tocar la Ramos, la locura otra vez.
19: Somos campeones.
20: Campeones del mundo.
19: Somos campeones.

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5: 22 minutos para llegar a las 8 de la tarde para terminar este especial, este 11 de julio, con tantos recuerdos que se nos venían a la mente ahora después de escuchar esa narración del gol de Andrés Iniesta. Y saben que cada 11 de julio hay una cita absolutamente ineludible con un señor que es una auténtica maravilla, uno de los mejores jugadores que ha dado el mundo del fútbol, un gran goleador, pero sobre todo una gran persona y un gran tipo. Hoy cumpleaños Hugo Sánchez, el manito, y aquí en Radio Marca, para cerrar el programa, qué mejor manera que felicitarle. Hugo Sánchez, Hugo, feliz cumpleaños.
6: Hola Vicente, gracias nuevamente por acordarte de mí en esta fecha que pues es muy especial, no nada más para mí, sino para todos ustedes los españoles. Ese recuerdo maravilloso del primer mundial y espero que sea el primero de muchos.
5: Ojalá. Juan Castro, buenas tardes.
7: ¿Qué tal? Buenas tardes, buenos días. Aquí donde nos encontramos, yo en Kansas y Hugo creo que está en Nueva York, si no recuerdo mal. Así que buenos días para nosotros dos y muchas felicidades, Hugo. Sabes que esta llamada es ya un clásico cada año.
6: Gracias, Juan. Gracias por acordarte ahí de esta fecha especial por mi cumpleaños y bueno, eso del recuerdo maravilloso del Mundial ahí en Sudáfrica es tremendo. Porque pues, es inolvidable.
5: Uh-huh. Yo no sé cómo recuerdas ese gol de Iniesta. Antes de preguntarte la edad, piénsatela bien, a ver si nos vas a querer engañar, ¿eh? Cuidado.
6: Bueno, todavía me puedo dar el gusto de poder decir que mi edad es con IVA o sin IVA, porque el tema de pensar la realidad son 6'8", 68. Wow. Y como le digo a Juan, sin IVA son 5-8, porque en México duró muchos años, el IVA era el 10%, entonces regularmente me quito el 10% de la edad.
5: Me parece bien, me parece bien. Oye, hoy, como decíamos, un día inolvidable. ¿Cómo recuerdas aquel gol de Andrés Iniesta, Hugo?
6: Nada, maravilloso. Lo recuerdo porque en un principio me iba a ir con mi esposa y mis dos hijas, estaban chiquitas, pero se habló de una cierto riesgo de inseguridad y entonces realmente no quería estar intranquilo cuando estaba trabajando. Estaba trabajando con Canal Plus, entonces justo que no fui titular en ese partido ahí con la televisión y entonces yo había comprado unas entradas para la final y obviamente con la esperanza de que España iba a llegar. O sea, ilusión me daba de que podría darse la ocasión y entonces me dijeron no estás en la alineación para trabajar ni analizar ni comentar el partido, o sea que me puedo ir de aficionado. Entonces me fui disfrazado, como ya te lo comenté hace no sé varios años atrás, y me fui disfrazado para pues poder disfrutar el partido como un aficionado más y no estar ahí tomándome fotos con la gente o autógrafos y me distrajesen del partido. O sea que lo disfruté, lo gocé y por supuesto fue mi mejor cumpleaños que he tenido en muchísimos años.
5: Cuando hablas de disfrazado, ¿qué significa? Para la gente que no lo sepa.
6: Bueno, disfrazado, que me puse una gorra, me puse gafas, me puse un peinado diferente, o sea, me transformé para que así no me reconociera la gente, sobre todo los españoles, sí, ¿no? Sí. Que era la final contra Holanda y bueno, también algunos holandeses me han conocido durante todo este tiempo.
5: Castro, ¿quién no va a conocer a Hugo?
7: Hombre. Sí, Hugo, que está viviendo el Mundial, todo el Mundial con ESPN, cadena de la que es comentarista, y con FIFA. Como mejor jugador, sin ninguna duda, en la historia del país y uno de los mejores en la historia del continente
2: americano, está algunos partidos los ha vivido, pues lo hemos visto, ¿verdad, Hugo? Detrás de Infantino hay como leyenda FIFA, porque no se puede esperar menos para reconocer al mejor jugador de la historia de México.
6: Bueno, pues sí, he tenido la fortuna de ser invitado por como leyenda, nos llaman leyenda a los jugadores que hemos dejado historia para por reconocimiento de FIFA, y pues agradezco al presidente, al Infantino, que pues me invitó a prácticamente todos los partidos de México, ahí estando cerca de él, en el palco de honor, que le llaman. Y bueno, fue un mundial, bueno, para México, ¿eh? Estoy diciendo fue porque ya estoy hablando un poquito en pasado, porque fue histórico, fue un arranque bueno, sin goles como España, hasta el último partido que lamentablemente perdimos con Inglaterra, y estuvimos cerca de hacer una remontada histórica para que así pudiésemos avanzar y conseguir un mejor puesto de lo que conseguimos hasta ahora, la mejor posición en el Mundial de todos los tiempos, que fue la de México 86, que tuve la oportunidad de estar ahí presente, Juan y Vicente.
5: Fíjate lo que son las cosas, sí, Castro, ya. con lo de México, el hoy Olaya, hoy ya podemos decir que Mikel Merino le ha vengado. Hugo, esas cosas también, sí. está bien eso, ¿eh?
6: Sí. Fíjate que me chocaba a mí cuando estaba yo en México y resulta que jugamos el partido inaugural contra Bélgica y ahí tuve la oportunidad de meter mi primer gol y único del Mundial. Ganamos 2-1 y cuando me empiezo a dar cuenta que España estaba jugando con Bélgica y que queda fuera España en penaltis fue, ¿no, Juan?
7: Sí, en penaltis, correcto, en cuartos de final, con el penalti fallado por Eloy Olaya.
6: Sí, entonces, fíjate, por un lado me dio alegría a mí de haber ganado a Bélgica, pero no entendí, no comprendía cómo es posible que Bélgica le haya ganado a España si España es mucho mejor que Bélgica. Pero bueno, el fútbol es así, Vicente, sí. Y bueno, pues Juan también lo sabes muy bien, y hay que pues estar... Estaba yo escuchando hace rato, Vicente, a lo mejor me estabas comentando de la buena suerte o de la buena fortuna, que si entró, si no entró, y que ahora parece que la buena vibra se está percibiendo otra vez en España, ¿no?
7: Y ahora vais a estar con tu familia, con Isabel, tu esposa española, vais a estar en la semifinal. ¿Cómo la ves? Es España-Francia, que creo que vais a estar allí en el campo.
6: Bueno, sí, pues es una sensación completamente distinta. Realmente yo lo quise, tuvimos la oportunidad de que como leyendas nos pudieron vender una X cantidad de boletos de todo el Mundial, y obviamente mi ilusión era ver, era lo que yo quería, lo que me gustaría, una final México-España, pero estaba soñando demasiado y bueno, pues ya me desperté cuando Inglaterra nos eliminó. Pero el sueño continúa ahora porque pues, obviamente mi corazón como Alejandro Sanz está dividido y lo que deseo es eso, que España nuevamente llegue a la final y por supuesto consiga nuevamente la Copa del Mundo como en Sudáfrica.
5: ¿Quién teme más, España-Francia o Francia-España?
6: Pues fíjate que esa pregunta me la hicieron anoche, Vicente, y estuve trabajando ahí con ESPN. Y yo si soy francés, así lo comenté con otras palabras, me hubiera deseado enfrentarme a cualquier otro equipo menos a España. Y así que Francia pues tiene jugadores de mucha calidad, de mucho talento, pero en equipo España es más fuerte y aparte que tiene calidad y talento en jugadores. Pero obviamente mucha gente se deja ir con esa contundencia que están teniendo los franceses por esa delantera tremenda, ¿no? Dembélé y Mbappé, pues indudablemente asustan. Pero bueno, una cosa es asustar y una cosa es respetar. Pero tener miedo en el fútbol no es bueno, y te lo digo por experiencia propia, tanto como jugador como entrenador y ahora pues, como analista. Comento que si ponemos la balanza el equipo en conjunto de España y Francia, obviamente el equipo español está mostrando mejor armonía y estilo de juego. Francia se basa en las individualidades, pero cuando un equipo está tan motivado y con tanta confianza como está mostrando España, va a ser difícil vencerlo.
5: O sea, que debería temer un poquito más Francia a España que España a Francia.
6: Pues sí, en ese aspecto podría decir que la balanza está, que los franceses están con más temor, no miedo, porque te digo, en el fútbol si tienes miedo seguro pierdes, pero mucho respeto, siempre hay que tener mucho respeto, pero que nunca atraviese esa línea del miedo.
7: Juan. Hemos visto imágenes, muchas imágenes de Hugo Sánchez rodeado de muchísimos aficionados.
5: Sí.
7: Y es que no puede salir por la que yo he estado con Hugo muchas veces en México, también en Madrid, ojo. Aquí que ha tenido que estar en un mundial en su país, ¿cómo ha sobrevivido Hugo a tanta... a tanto fervor de la gente que no, o sea, cada tres pasos son 28 fotos? ¿Cuántas fotos calculas que te has hecho? Unas 200 millones, ¿no?
6: Bueno, Juan, eso ya es exagerado, pero lo de los 200 millones, o sea, sí, la verdad que es agradable ser reconocido y admirado y respetado y bueno, en ese caso ha merecido la pena el esfuerzo que uno ha hecho, pues para que... Como dice Luis, Vicente, estoy pensando mucho en las charlas motivacionales que me contratan, que no hago muchas, pero hago pocas, pero siempre utilizo ese mensaje de nuestro queridísimo amigo y recordado para siempre, Luis Aragonés, que hay que hacer cosas grandes. Desde niño, obviamente, tenía sueños como todos. Cuando concluyes y consigues el objetivo de... cumplir las metas y los objetivos, pues y el sueño, pues como dice Luis, hay que hacer cosas grandes para vivir para siempre, ¿no? Eso pues es una demostración de que efectivamente te está dando resultado en cuanto al reconocimiento por haberte esforzado durante muchísimos años y que ahora pues la muestra de cariño pues se multiplica.
5: ¿Y cuál es la final que te imaginas ahora, Hugo?
6: Bueno, de España que esté, sí, me gustaría España. Entonces, del otro lado, entre Argentina, Suiza, Noruega, Inglaterra, pues el favoritismo, si fuesen apuestas, estarían diciendo Argentina, Inglaterra. Imagínate una semifinal Argentina, Inglaterra nuevamente. Oye, Juan y Vicente, eso ya me han estado preguntando últimamente que se recuerda la mano de Dios. Y no me gusta que metan a Dios de por medio en el fútbol porque yo no conozco que Dios sea tramposo, ¿no? O sea que Dios para mí no es tramposo y bueno, Diego en ese entonces pues hizo una trampa ahí importante que se hizo famosa. Pero el ponerle la mano de Dios, como que no.
7: Bueno, doctor, a Diego se le perdona todo.
5: A Diego ya sabes que Juan le va a perdonar todo siempre, ¿eh?
6: Eso. No, claro. A Diego y ahora a Messi, que también los argentinos lo endiosan. Y bueno, pues me parece bien. Y así, pues, los españoles a los españoles, los mexicanos a los mexicanos y bueno, a veces unos países son más exagerados que otros, pero se respeta mucho.
5: ¿Cómo se vive de verdad? ¿Qué gran mundial estamos viendo ahora para el final? España-Francia, es que no sé qué puede pasar. Como dices, del tema de las individualidades, es cierto que a ellos ves todos, ves a Doué, cualquier Olise, ves Mbappé, Dembélé, todos son maravillosos. España también tiene individualidades, pero yo estoy con Hugo, Juan, que el conjunto nuestro... salga quien salga. Y además Luis de la Fuente está teniendo suerte, Hugo. Saque al que saque, está respondiendo. Saca a Fabián, marca a Fabián. Saca a Merino, marca a Merino, Hugo.
6: Bueno, aquí estoy en desacuerdo contigo, Vicente. La suerte, el otro día me preguntó, bueno, ya hace muchos años me preguntó un periodista colega de ustedes.
5: Sí.
6: Dice, oye, Hugo, ¿tú eres supersticioso? Y que le digo, ¿supersticioso? No. Y sí, ¿por qué no eres supersticioso? Porque me da mala suerte. ¿A qué me refiero con esto? De que la suerte, cuando estás bien capacitado, Vicente, cuando estás bien entrenado y hiciste tu trabajo para hacerlo bien y tomas las mejores decisiones, es que Luis no es que tenga suerte, más bien es tiene mucha sabiduría, mucho conocimiento y sabe qué hacer y qué se necesita en ese momento. Y eso pues hay que admirarle. Entonces yo lo de la suerte es como cuando te disparan una bala y que la bala, no conozco una bala que vaya hacia un destino, dé la vuelta alrededor del destino y luego siga. ¿Me explico? Es un ejemplo que me gusta poner, pero quien está capacitado y si está preparado, aquí no hay suerte, más bien es efectividad. Y pues ahora mismo España está muy motivado porque están muy bien preparados todos, saben a qué juegan, el estilo de juego está muy bien definido, entre quien entre,
8: juegue quien juegue, es el mismo nivel futbolístico, y eso en muy pocas selecciones se ven en el mundo. Bueno, en muy pocas selecciones. La española, pues me recuerda a la de Sudáfrica, o sea, es algo muy similar, y ojalá que al ser muy similar, pues permita que se consiga nuevamente otra Copa del Mundo, y esta final adelantada, como está mencionando, pues aquí en México y creo que en el mundo, Vicente y Juan, el enfrentamiento España-Francia es la final adelantada, y bueno, respetando los demás equipos, es verdad, pero lo que estamos viendo futbolísticamente hablando, efectivamente, es una final adelantada.
5: Fíjate, Juan.
7: Bueno, para terminar, que nos hable un poco de Kylian Mbappé, cómo está viendo a Kylian y si esto puede ser el anuncio de una gran temporada próxima en el Real Madrid.
8: Sí, ojalá, ojalá, porque la imagen que estamos viendo de Mbappé es extraordinaria. Está teniendo una claridad absoluta con la selección francesa y pues ojalá que esa imagen la muestre también en el Real Madrid, que es lo que deseamos para conseguir más títulos. Y bueno, desde un principio mi favorito para ser máximo goleador, que ahora espero que en el próximo partido no acierte, porque obviamente quiero que gane España, pero pues yo lo califiqué como el ganador del Pichichi mundialista, por decirlo de alguna manera, pero tal y como va a superar toda la cantidad de goles que lleva. Como ahora mismo está igualado con Messi, ¿o le falta uno, Juan?
7: Sí, 8-8 en este mundial, 8-8, pero Messi tiene un partido menos, que es el que juega esta noche.
8: Perfecto, pues nada, pues oye, es tremendo, 48 selecciones. Madre, y esas 48 selecciones permiten que los goleadores puedan meter más goles. Me pasaba lo mismo, Juan y Vicente, cuando estaba yo en el Real Madrid, sí, y que nos faltó una Champions. Si hubiéramos tenido el sistema de competición que tienen ahora, estoy convencido que ganaríamos 2 o 3 Champions esos 5 años seguidos de la Liga. Uh-huh. Porque la competición era de que si te tocaba en el sorteo un equipo en racha, pues nos hacía un lado, y así jugábamos 2 partidos nada más, la ida y la vuelta, y si quedábamos fuera, para atrás. En cambio ahora no, ahora por lo menos ya juegas 6 partidos o 8.
5: Por eso el Madrid, Hugo, ahora ha fichado a José Mourinho, porque quiere volver a soñar con esa Champions, que ya sabes que en el Bernabéu significa algo muy especial. No sé si crees que es el entrenador adecuado para lograr ese sueño de volver a ganar una Champions.
8: Bueno, sí, las decisiones que se toman en el Real Madrid son muy analizadas y muy respetuosas, y a pesar de que Mourinho en su momento no salió del todo bien, pues sabemos que es un personaje importante en el mundo del fútbol, no nada más europeo, sino mundial, y obviamente pues es el momento idóneo para ese tipo de entrenadores que es muy contundente y tiene las ideas claras y mucha personalidad, y eso es bueno para el Real Madrid, y esperemos que dé buenos resultados este cambio.
5: Bueno, pues me quedo con una reflexión, Juan Castro, con que es una final anticipada lo de España-Francia, y que debe temer Francia a España. El respeto es fundamental. El que no respeta, amigo mío, en esto del fútbol, Hugo, tú lo has vivido, mucha gente cree que con la camiseta solo se ganan los partidos, y en un España-Francia, bueno, pues puede pasar absolutamente de todo, pero va a ser una pasada. Yo tengo muchas ganas de ver, mira que lo está haciendo, poquito a poco va creciendo lo de Lamine Yamal, un chaval con su edad, Hugo, y tú saliste muy joven de ahí de México, lo que puede llegar a hacer, aunque ahora de momento todo el mundo espera todavía ver la mejor versión de Lamine.
8: Bueno, sí, indudablemente que está mostrando su calidad, pero como ya lo van conociendo, pues el último marcaje que él hizo, por decir, Bélgica, fue tremendo. Sí. Le pusieron hasta 3 hombres alrededor de él. Entonces, cuando te ponen 3 hombres, a mí me ponían el marcador y el líbero, sí, o sea, siempre eran 2. Pero ya cuando te ponen 3 y arrancas desde la línea, pues yo como técnico hacía lo mismo, Vicente. A los jugadores importantes no solamente hay que taparle o por delante o por detrás, sino por delante, por detrás y por en medio. Y a mí, Yamal, pues, le hicieron ese marcaje. Yo creo que ha sido el marcaje más severo que ha tenido en este Mundial. Y bueno, y él se puso inquieto y quiso colaborar, quiso eso, pero lo que le gusta a Luis en este caso es distraer, es un distractor, porque jalan muchos defensas hacia con él y luego otros pueden tener mano a mano. Ojalá que Yamal comprenda que cuando tiene tres, suelte rápido la pelota, cambian de lado y entonces den oportunidad a que jueguen uno contra uno del otro lado. Y, por cierto, del otro lado está faltando Williams, ¿no?
5: Sí.
8: Digo, Nico sí. Williams.
5: Uh-huh. Empieza a entrar otra vez, ojalá le veamos la mejor versión y a ver si somos capaces de parar. Claro, es que dices, hay que parar a Dembélé, a Olise, a Mbappé. ¿Quién te da más miedo y cómo se para, por ejemplo, a Mbappé?
8: Pues miedo, no he tenido nunca miedo en el fútbol y no me da miedo. Mucho respeto, sí, Vicente, mucho respeto.
5: Sí.
8: Y ese respeto indudablemente hay que dárselo a los grandes jugadores y Francia tiene grandes jugadores, o sea que hay que hacer un sistema defensivo que España lo estaba haciendo muy bien, digo lo estaba porque ya recibió gol,
5: sí.
8: Pero con esta idea de defender todos, desde los delanteros hasta atrás, me parece algo novedoso, interesante.
5: Uh-huh.
8: Antes no se utilizaba eso porque hasta me acuerdo que cuando estaba yo jugando ahí en mi posición, una ocasión vine a querer tomar un balón ahí por el medio de campo porque no estábamos llegando a la portería y me dijo Michel, oye Hugo, déjanos a nosotros aquí, vete tú para allá, porque allá cerca del área tú eres el mejor, pero acá no vengas para acá porque sí. Aquí no nos vas a ayudar mucho.
5: Es bueno.
8: Creo, bueno, pues, tienes razón. Entonces ya le entendí cuál era el mensaje.
5: Lo que le dijera a Michel, eso iba a misa, de luego. Juan, nos queda un minutillo para despedir. Le damos las gracias de corazón a Hugo, siempre. Claro.
7: Felicitar de nuevo a Hugo, que lo pase bien hoy. Con la familia, con Isabel y la niña, y que nos veremos por ahí.

0: Un
1: Para
0: abrazo
1: ti, Juan,
0: grande.
1: para ti y para todos los españoles. Y que la vibra positiva esté siempre para repetir lo que se hizo en Sudáfrica en su momento.
0: Ojalá, Dios quiera. Un abrazo muy fuerte. Gracias, Hugo. Un
1: Hasta
0: saludo.
1: siempre.
0: Hasta siempre. Gracias, Juan Castro, y felicidades por anticipar que mañana no tengo programa. Feliz cumpleaños, amigo.
2: Un abrazo grande.
0: Un abrazo enorme.
2: Chao, chao.
0: Chao, Juan. 8 de la tarde, 7 en Canarias. Nos marchamos. Un beso enorme. Chao, hasta mañana. Adiós.

Había fuera de juego para Iniesta. Rechazo de Fabregas. Pase para Iniesta. Ven fuera de juego. Iniesta. ¡Gol!

¿Qué tal? Muy buenas. Saludos y bienvenidos a este tramo del marcador de Radio Marca que te va a acompañar hasta la previa del encuentro que va a enfrentar a Noruega y a Inglaterra. Sí, como podéis intuir, y os ha dicho hace un instante Vicente Ortega, hoy es 11 de julio y hoy vamos a recordar el día en el que la selección española fue campeona del mundo. Nos viene bien hacerlo además después de lo que vivimos ayer con la figura de Mikel Merino, porque creo que hasta el menos de los optimistas se ha imaginado jugando la final del Mundial, hasta el menos de los optimistas se ha imaginado ganando el título y ganando el trofeo de la Copa del Mundo. Creo que todos sabéis perfectamente con quién visteis la final, creo que todos sabéis perfectamente con quién os abrazasteis en primer lugar en el momento en el que Andrés Iniesta hizo el gol, y creo que todos hicisteis un ejercicio de disfrute máximo y de seguramente uno de los días más importantes de la historia de nuestra vida y uno de los días evidentemente más importantes de la historia de nuestro fútbol. En este marcador de Radio Marca, en este ratito de radio, por delante vamos a disfrutar de lo que pasó en el año 2010, porque hoy se cumplen días del gol de Iniesta que nos hizo celebrar ganar el Mundial de Sudáfrica.

Te estoy imaginando a todos en el coche, os estoy imaginando a todos en casa, recordando y rememorando esta canción de Shakira que tan buenos recuerdos nos trae. Bueno, lo dicho, en las próximas dos horas de radio vamos a disfrutar de lo que fue la retransmisión en la sintonía de la Radio del Deporte, con Raúl Varela, en aquel momento con Edu García, con un montón de personas que intervinieron en este marcador de Radio Marca, así que nos toca ponernos nostálgicos y nos toca recordar lo que ocurrió en el año 2010, hace 16 años, en Sudáfrica. Nos toca recordar y rememorar lo que surgió en un día que es historia del deporte español.

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12: Miguel Ángel Díaz está saltando España, está saltando Holanda, el rojo y el naranja están ahora presidiendo ese Soccer City.
13: Sí, ya están los dos equipos sobre el terreno de juego. Por cierto, que ha saltado un espontáneo.
14: Un imbécil.
13: Jimmy Jan ha estado a punto de incluso llegar a tocar la copa. Se le ha impedido un armario empotrado, un vigilante de seguridad. Y bueno, pues le han reducido y se lo han llevado adentro. Incluso los futbolistas han tenido que echar a un lado en el túnel de vestuarios para permitir que se lo llevaran. Ya están los 22 protagonistas sobre el césped. Muchos flashes. El césped, por cierto, no está del todo bien. Va a empezar la ceremonia de los himnos nacionales.
12: 8 y 23 minutos de la tarde, 7 y 23 en Canarias. Van a empezar los himnos nacionales emitiendo Radio Marca la final de un mundial. ¿Quién me lo iba a decir? Dios mío. Varela, tú mandas ahora que me tengo que poner de pie para escuchar el himno.
15: Bueno, de momento comparece Josep Blatter junto a Jacob Zuma, el presidente de la República Sudafricana, que va a saludar a los capitanes, me imagino, de uno y otro equipo. Saluda a Iker Casillas, Josep Blatter. Y van a hacer el habitual... Pasa manos Iker, que le va a presentar, me imagino, uno por uno a los jugadores de España, a la máxima autoridad aquí en este país.
12: Menos mal, Varela, que fútbol masculino, que este tiene 11 tías, 11 mujeres.
15: Sí, creo que sí.
12: Sí, sí.
15: Está diciendo ahí de todo a Alonso, David Villa, Guaje, Cat de Vila. Aprovechamos para ir repasando el 11 de España. Iniesta, Sergio Busquets, Gerard Piqué, Carles Puyol, Pedro Rodríguez, Xavi Hernández y Sergio Ramos. Yo creo que les hubiera hecho más ilusión saludar a Nelson Mandela. ¿Qué quieres que te diga? Ahora saluda al trío arbitral capitaneado por Howard Webb. De cuarto árbitro está el japonés. Ya no recuerdo su nombre y su apellido. Me imagino que no tendrá ningún tipo de protagonismo. Y va a saludar a los holandeses que van a formar, recordamos, con Marlen Stekelenburg en la portería, Van Bronckhorst, Matthijssen, Ettinga y Van der Biel en defensa, Nigel de Jong y Mar Van Bommel en el centro del campo, Dirk Kuyt y Arjen Robben en las bandas, en el enganche, Wesley Sneijder, arriba el gunner, Robbie Van Persie. Ahora es Van Bronckhorst el que hace ese acto protocolario, uno por uno, saludando a los unos y a los otros. Ya prácticamente lleno absoluto, se ven nada, apenas medio centenar de butacas vacías, como mucho. Mucho naranja, lógicamente. Mucha camisola naranja de la selección holandesa, de los aficionados.
12: Déjame que salude mientras. ¿Segura? Sí, claro. ¿Cómo estás, Jorge, amigo?
16: Hola, muy bien.
12: ¿Cómo tienes el gusanillo?
16: No, estoy bien.
12: Inquieto,
16: estoy,
12: ¿no?
16: Estoy más emocionado que nervioso.
12: Bueno, todos los gusanillos son inquietos, no es tontería.
16: No, pero es eso.
12: Andújar, ¿cómo estás?
4: Muy buenas tardes.
12: Buenas tardes,
4: estoy
12: amigo.
4: Muy tranquilo porque estoy convencido de que vamos a ganar.
12: Qué
4: pero
12: barbaridad.
4: Convencido. No le temo ni a Web del inglés. Estoy muy relajado. Sí, señor.
12: ¿Quién va ahora?
15: Hino de Holanda.

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0: La imagen, el primer plano de Sergio Ramos, suponemos que recordando entre otros a Antonio Puerta. Se rompe la formación española. Se saludan deportivamente con los oranges, mucho el Madrid, mucho el Barcelona. Pero hoy son rivales. Hoy tienen que ser los subcampeones del mundo. Todo preparado, ya Bulani Dorado, Soccer City, Johannesburgo, Holanda, España.
1: Qué poquito nos queda, 3 minutitos para que sea la gran cita del deporte español en este domingo 11 de julio. Radio Marca emitiendo en directo desde Johannesburgo para todo el planeta, porque es un día que merece muy mucho la pena compartir. Imagino, Segura, que tú no estás tan convencido de que esto va a ser pseudo fácil como decía Andújar, ¿no? ¿O qué?
2: Yo no creo que vaya a ser nada fácil. Yo tengo la sensación de que, aunque Holanda defensivamente sobre todo me ofrece muchas dudas, porque ni Dinga ni Matisse me parecen una gran pareja de centrales, creo que Van Bronckhorst en ataque a veces aporta, pero también defensivamente por la edad deja bastante que desear. Me parece que Van Bommel y De Jong son un muy buen centro del campo defensivamente hablando, y creo que tenemos que vigilar mucho y esperar que Robben no entre en el partido. Es un jugador que, más allá de lo que le hemos visto en el Madrid, es muy desequilibrante y en este tipo de partidos es muy complicado. Creo que tenemos que jugar como equipo, que aunque sea difícil, tenemos que jugar como siempre, aunque sea la final del Mundial, todos estamos nerviosos, emocionados, seguro que ellos también, y a partir de ahí ir creciendo. Y sobre todo estar muy tranquilos, lo decía Julio, hay que jugar tranquilo, posesiones largas, lo decía Emilio, perdón, y bueno, ir con calma, esto es muy largo, ¿eh? O sea, hemos llegado hasta aquí. Parece que ya queda poco, pero nos quedan muchos minutos por delante.
1: Axel Torres, amigo, buena tarde, buenas tardes.
3: ¿Qué tal, Eduardo? ¿Cómo estás? Muy buenas.
1: Dime que has visto el paneo de ellos y que los has visto cagaos. Dime.
3: Pues lo primero que he visto, sí, ¿eh? O sea, su llegada al estadio me ha parecido que estaban un poquito, pues, sintiéndose... Hombre, ellos estarán convencidos de que pueden ganar, no cabe duda, ¿no? Pero sintiendo que probablemente, pues, va contra la lógica y la tónica general, que es el favoritismo de España, que yo creo que siente todo el mundo. Creo que el equipo español está convencidísimo de sus posibilidades, sabe que jugando su fútbol va a ganar el partido, salvo hecatombe, y cuando tienes este convencimiento, yo creo que es lo más importante, ¿no? No conoces el miedo, y Holanda, pues evidentemente hemos hablado mucho de lo que es este equipo. Yo creo que tiene un par o tres de individualidades muy destacadas, pero colectivamente está lejos de lo que es España, y en este campeonato ha estado lejos de lo que es España. Yo creo que su camino hasta la final, salvo la segunda parte ante Brasil, no ha tenido nada deslumbrante.
1: Arrancó la final del Mundial Raúl Varela.
0: El saque inicial quedó para la selección de Holanda. Tocó Van Persie para Sneijder. Pelota larga sobre la zona de Dirk Kuyt. O Kaito, como coño se diga el nombre de este holandés del Liverpool, que viene para intentar amargar la vida a Sergio Ramos en zona izquierda defensiva. La derecha de España, hubo saque de puerta. Jugó Iker Casillas, primera patadita. Protesta Puyol, balón para España. Arrancó la final. Campeonato del mundo. Verlo para creerlo. Holanda 0, España 0.
4: Ya empiezan a repartir estopa. La primera Van Persie, entrada fea por detrás. A la parte trasera de la rodilla de la pierna derecha de Sergio Busquets. Ganó el sorteo de capitanes Casillas. Le ha dado suerte alguna vez en este Mundial. Cambió de campo el guardameta español.
1: Yo no quiero que nos dé nada al inglés Andújar, pero no quiero que empiece ya. Es que ya tenemos un concierto suyo en la retina.
5: Yo lo he dicho, el primer partido que nos dirigió perdimos. Y perdimos porque él fue muy culpable, él hizo asistente. Por lo tanto, el gol en fuera de juego. Y luego el penalti que le hicieron a Silva, que no lo señaló, no lo vio.
0: Cuidado que va Iniesta, pelota a la carga. Viene España por la frontal, el repliegue intensivo de Holanda. No hubo falta, recuperar el propio Andrés Iniesta. Hablaba el profe Andújar de Howard Webb.
5: Sí, simplemente comentar que un colegiado que es conocido por la afición española, ha dirigido a muchos equipos, al Madrid, al Barcelona, al Atlético de Madrid, al Getafe, y recientemente dirigió un afortunado, porque en el mismo año hacer la final de la Liga de Campeones en el Bernabéu y dirigir la final de la Copa del Mundo es lo más importante que puede hacer un colegiado. Y este buen señor, que dentro de 3 días cumplirá 39 años, esperemos y deseo que para su cumpleaños nos haga una buena actuación, que es lo que deseamos todos. No queremos que nos dé, que no nos quite nada, porque nosotros ya sabemos jugar y hacer las cosas como manda Dios.
3: Ha dicho su mujer que es incapaz de controlar a sus hijos.
5: Pues si no puede controlar a su hijo y es sargento de la policía, pues apaga y vámonos. Pues entonces más vale que se dedique a otros menesteres.
1: Pero los hijos suyos propios.
6: Sí, sí, sí, ha dicho su mujer. No sé cómo puede dirigir una final si no es capaz de controlar a sus
4: qué
6: hijos.
4: Bueno, vaya eso, sargento,
5: vaya, qué bueno, así vaya, es. Vaya, y eso que vaya es sargento rajada, de la policía.
1: Vaya rajada. Eso lo hace
7: la bueno, mujer. Bueno, eso nos pasa a todos, ¿eh?
1: Eso lo hace la mujer de Alberto Uñano Mañeco y está la Noria el sábado, ¿eh?
2: ¿Qué estará haciendo la mujer ahora?
5: Madre mía, que nos perdemos. Tú por más y yo por menos.
0: Bueno, comenzó el partido, el primer fuera de juego de David Villa, acertó al auxiliar que acompaña a Howard Webb. Recuerden el trío arbitral, lo decimos una vez y nunca más, Darren Khan, el que sigue el ataque de España en la zona de banquillos, Michael Mullarky, el que está vigilando el ataque del equipo holandés, prácticamente con tres puntas, Robin a la derecha, Dirk Wittges, quien tiene la pelota en la izquierda, Robin Van Persie, el gunner, otro al que le ha pasado factura la temporada porque Axel Torres ha tenido muchos problemas físicos y Wenger casi ni le ha visto.
6: No, tuvo una lesión en octubre y reapareció las últimas 3-4 jornadas. O sea, ha tenido un problema de no llegar con ritmo competitivo. Pese a eso, Verban Marwijk ha apostado mucho por él. Tienen una relación de amor y odio este seleccionador, sí. Van Persie, de hace muchos años. Fue el que lo hizo debutar en el Feyenoord. Luego prácticamente se pelearon y por eso se marchó al Arsenal. Y ahora sí confía mucho en él.
0: Se quedó fuera Ruud van Nistelrooy, entre otros. De momento suplente como 9, Jan Huntelaar. ¿Qué ves por ahí abajo, Miguel Ángel Díaz?
4: Le recuerda Vicente del Bosque a Busquets, que atento a la cobertura cada vez que se incorpora al ataque Sergio Ramos. ¡Vaya patadita!
0: Segunda Nota falta más. Ahí al tobillo de Ramos, se duele.
5: Ya, cuando no es Gio, es Van Persie. Ya está bien, hombre. No,
0: Juan, yo creo que le vamos a echar un poquito de cuento para frenar,
5: no
0: para ver si toma…
5: No tiene que permitir ni una entrada, No tiene que permitir ni una entrada.
2: Juan, no puedes en una final de un Mundial sacar tarjetas al minuto uno. Ha hecho una falta, pero
5: no… Lo que no puede ser es que no vayan al balón y el balón está en otro sitio y van a dar el puntapié. Que le diga algo. Es que no le dice ni esta boca es mía.
0: Quiere bueno, vamos con 5 al remate. Ya marcamos de cabeza. Soñamos con que vuelva a hacerlo el capitán Puyol. Ahí va Xavi por el punto de penalti. ¡Qué remate! ¡Qué parada! ¡Rechace! ¡Para España! ¡Qué parada! ¡Sergio Ramos! A ver si cogen algo de miedo los holandeses.
2: Sí, sí, eso es importante en estos partidos. Meter miedo el primero es muy importante.
0: Vamos, Pedro, la tiene Ledesma, juega el canario interior, otra vez fuera de juego, otra vez en el límite, siempre lo advierte Andújar en la Liga Española. Es un problema de Villa, pero a veces se acaba convirtiendo en una virtud jugar en el alambre.
6: Bueno, y ante estos centrales yo creo que es fantástico jugar así, ¿no? Porque son un poquito lentos a la hora de girarse, les puede sacar varios metros en una pizca de terreno. Yo creo que con un pase interior se les puede ganar el partido. Importantísimo también Pedro, ¿eh? Hoy entre líneas si recibe detrás del doble pivote, detrás de Van Bommel y de Nigel de Jong, a su espalda, le tiene que hacer muchísimo daño.
1: Ni una caries.
4: Ha arrancado, por cierto, Pedro, por la derecha, ¿eh? No por la izquierda. Es Iniesta el que está ahora volcado a la izquierda.
6: Pero absolutamente incontrolable, moviéndose por dentro también.
1: El césped, antes de que lo diga Julio García Mera, como lo ha dicho antes Miguelito, ya está mal, ¿eh? El césped ya se levanta, que sí.
8: Sí, no, pero estoy con Axel. Ya está haciendo, Pedro está haciendo estragos igual que el partido frente a Alemania, ¿no? Moviéndose por donde quiere él y realmente los defensas es que tienen que pensar, es que les amarga a este chico, porque claro, no pueden salir a por él cuando encara da pases ahí, bueno, es impresionante.
4: Mira a Sneijder, ¿eh? Se empieza a preocupar, uno de los pesos pesados de Holanda, y pide tranquilidad a sus compañeros.
0: Bueno, Sneijder no la ha tocado, Robben tampoco.
1: Es que el pase a Pretoria era de Itinga, claro. Que...
5: Apare y vámonos corriendo.
0: Minuto 6 y medio, debe ser.
2: Que estamos haciendo, perdona, Jorge. Que no habíamos hecho habitualmente hasta ahora, que es presionar muy arriba. Villa e Iniesta están yendo mucho más a buscar los centrales.
1: La selección española ha salido minutos 6 de partido diciendo: la copa es mía, a ver si me la quitas. La copa, claro, es mía y la quiero yo, a ver si me la quitas.
6: Muy importante confirmar ese favoritismo previo, demostrando en los primeros minutos que quieres ir arriba, ¿no? Que quieres ser el equipo que dicte el guión del partido y meterle todavía un poquito más de miedo a Holanda. Que bueno, ellos no son profesionales, han jugado finales de Champions muchos jugadores, pero evidentemente saben lo difícil que es el partido.
0: Cuidado con esos pases, Alonso, cuidado. Recupera Quid para el disparo, remate. Iker Casillas, se equivocó Busquets. Cuidado, Alonso, con esos pases. Qué mala costumbre tienes, hombre.
1: Dilo.
0: Tonterías horizontales, eso.
1: ¡Ay, que me gusta cuando lo dices, Varela!
0: Contraataques verticales. Se le fue demasiado largo balón de Sergio Ramos. 7 de partido, atronaron las bubucelas Miguel Ángel Díaz. Vuelve a hacerse la paz.
4: Qué error ahí, ¿eh? Madre mía, qué error. Exceso de confianza de Sergio Busquets. Atronaron las bubucelas. Bueno, ya estamos otra vez en nuestro sitio.
0: Y lo taparaba Van Bronckhorst.
8: Iba a comentar la ayuda de Xavi, lo importante. Cuando ha salido Robben a pierna cambiada hacia el centro, que
0: muy bien,
8: que
0: sí.
8: Ayudar a Xavi.
0: esa jugada que él se perfila para el disparo. Bueno, en Champions creo que marcó tres, ¿no? En tres eliminatorias consecutivas, ¿no? Contra el Manchester, creo, Fiorentina y no sé si algún gol más.
1: Te voy a decir una cosa, Julio. Le estás cogiendo el gustillo y el tranquilo a esto, ¿eh? Ya te digo yo como...
8: y eso que no tengo ni idea.
0: Qué grande. Balón para Sketelenburg, hoy no me ha traído el chupachus. Portero del Ajax.
1: Hoy no me ha traído chupachus. Arenas.
4: Nos hemos quedado hoy sin chupachus.
0: No, porque son un poco de Cruyff, ¿no? Los chupachus son un poco de Cruyff y Cruyff
4: era un poco talismán. Ya sin chupachus ya no me gusta.
6: Bueno, yo no sé quién cree que gane Cruyff, la verdad. Después de leerlo y escucharlo toda la semana.
1: Pues de eso, ese es Cruyff. Un día digo una cosa, mañana digo la otra. Pues eso, ese es Cruyff. Pues ya está.
0: ¡Qué bien Cadevila! ¡Qué bien Cadevila! Entrega para Villa, la primera pelota para Guaje, anticipó Matixen. Recupera en zona derecha Van der Biel, el lateral diestro de moda. Decían que lo quería el Real Madrid. No sé si era cierto, cosa de su representante, pase interior, balón para Guaje, largo, sale Sketelenburg, seguimos llegando a territorio holandés.
4: Se echa las manos a la cabeza al Guaje, tercera vez que arranca con peligro en esta ocasión, por fin no vio, no estaba en fuera de juego.
5: Es que los centrales,
1: lo de los centrales, lo ha dicho Axel, lo de los centrales es tremendo, parece que juegan otro fútbol, ¿eh?
6: Esa es la jugada, pase al espacio, en este caso de Xavi. Y Villa, que es ideal para este tipo de desmarque, también lo
2: mira, mira cómo presiona Villa, sí. mira dónde va Villa. O sea, esto no lo hemos hecho en todo el Mundial.
6: También Torres habría sido ideal para eso, Pedro lo puede hacer, o sea que... Yo creo que el tipo de atacantes del equipo español es fantástico para hacerles daño
0: cuidado,
6: a ellos.
0: Cuidado, otra vez con esos saques horizontales. Nos estamos complicando en exceso, ellos son rápidos arriba, tanto Van Persie como Robben. Tienen mucha velocidad, ahora se confía ahí un poco Nigel de Jong, el futbolista del Manchester City. Protege Joan Capdevila de momento, tranquilo, ante esa amenaza llamada Arjen Robben.
6: Hoy Alonso, larga, sí. Hoy Alonso está bastante cerca de Busquets, por momentos, sobre todo en posiciones defensivas. Sí es más un doble pivote. Yo creo que hay mucha instrucción también de intentar estar pendiente de Robben, ¿no? Que uno de los dos medios centros ayude a Capdevila en ese tipo de jugadas.
0: Hoy es una final, ya no nos importa tanto. Si hay que retocar un poquito, darle más colorete al estilo, tampoco pasa nada. Queremos la Copa, queremos un pasacalles feliz y dichoso por las rubas de Madrid. La pelota queda para quién, para Sergio Ramos, balón para España, estamos en el 10 de la primera parte. No le gusta algo al holandés, Miguel Ángel Díaz.
4: No, se ha levantado para dar instrucciones, la verdad es que prácticamente no tiene el balón Holanda y aparte de algunos jugadores ya con gestos de preocupación, también se ha levantado ya su seleccionador, brazos cruzados.
0: Bueno, yo no sé qué va a pasar, cómo va a derivar el partido, pero igual. Realmente España ante... Ahí la tiene Villa, frontal del área, viene para el recorte, vamos a ver si aguanta, tira atrás, pelota para Iniesta, media luna, vamos, llega Sergio Ramos, ingresa en el área por el pico, vértice derecho, se va por fuera, se va de quid, vamos Ramos, Ramos, fuera, córner. ¡Qué llegada de Ramos! ¡Apretamos! ¡Cómo me río, Van Marwijk! ¡No le tenemos miedo a España, no! ¡No le tenemos miedo!
4: Eitinga debajo de la portería, despejó, casi la mete para adentro. No quieren el balón, no quieren el balón, no es que lo ven,
2: pase,
4: no lo ven.
2: Era pasar segundo palo.
0: Aquí el más legal ha sido el sí. Bueno, vamos con el córner, luego hacemos comentarios y valoraciones. Juega Xavi, entrega para Iniesta, viene Pelopo para el recorte, quería buscar de izquierda, no quería colgarla, falla la estrategia, la vuelca ahora sí Alonso, segundo palo. ¿Quién llega? Remate al lateral de la red. El Guaje Villa, otro tiro de España.
6: No empecemos a perdonar. Clarísima superioridad, clarísima. 11 minutos, clarísima superioridad.
1: Iba a decir Varela, una cosa que yo creo que es flagrante, salvo un poquito de Chile. Todas lo mismo, la misma película, pero mira, el mismo
0: pero
1: guión.
0: Edu, lo que quería significar es que el entrenador paraguayo dijo sin ningún tipo de rubor que iba a jugar a defender, que iba a intentar molestar a España, hacer faltas y no sé cuántas cosas más. Y lo cumplió, por lo menos el tipo fue honrado. El alemán, no le tenemos miedo, España mejor que Argentina, sí, pero vamos a ir a por ellos. El holandés, que si ha perdido un partido, que si bla, bla, bla. Y luego son todos unos cagones.
6: Bueno,
0: los equipos modestos, por lo menos...
6: Digamos también que España te obliga, o sea, ellos...
0: Bueno, te obliga a no tener balón, a no dar tres pases, que no han dado tres pases todavía, Oye, bueno, igual dentro de tres minutos
6: probablemente marcan, porque no pueden, no creo que Holanda, lo que estemos viendo sea su guión favorito de partido, porque está sufriendo Holanda, ellos esperan
2: de todas formas,
6: no sufrir.
2: Axel, o sea, vosotros que habéis visto todos los partidos del Mundial, Holanda hay que respetarla,
6: Holanda,
2: Brasil le pegó un baño en la primera parte tremendo y acabó ganando 2-1 el partido.
6: Ya he dicho, mi primera intervención ha sido, Holanda solo deslumbró y te diría que a medias en la segunda parte contra Brasil, o sea, para mí ha sido un equipo que ha tenido cruces bastante asequibles y sin forzar la máquina se ha metido aquí, pero claro, con este seleccionador han ganado todo, no le puedes discutir, pero a mí no es un equipo que me guste mucho esta Holanda.
7: Bueno, es un equipo que se ha, digamos, europeizado, ¿no? Se ha alemanizado, es algo... Tiene algo más de maquinaria en el medio con ese doble pivote. Yo creo que más destructivo que creativo. Aporta kilos, fuerza, músculo, faltas, interrupciones, mucha solidez, mucha solvencia. Quizá no tanta creatividad. Ese último pase en las botas de Wesley Sneijder, de momento inactivo y que siga así por mucho tiempo. Al igual que Arjen Robben, balón para Xavi Hernández jugando atrás, pelota para... Gerard Piqué este combina con Puyol, se complica un poquito ahí ante la presión de quién. Llegaba la falta, le dejaron otro recadito, fue Van Bommel. Fíjate dónde salió a presionar, le dejó la patadita y al que fuera su compañero en el Barcelona. Y creo que vamos 4-0, ¿no? En ese capítulo, no
5: sí,
7: lo sé.
5: Sí, sí.
1: Pues es raro que Van Bommel se ponte, sí. Es un tío majísimo.
6: Yo creo que hoy
4: sí,
6: lo van a
4: no
6: seguir.
4: No hace corte de manga ni nada.
6: Lo van a
7: seguir, sí.
6: Van a estar muy pendientes porque ha sido recurrente el discurso entre toda la gente de fútbol que es sorprendente que no haya visto prácticamente amarillas en el campeonato. No, ¿no?
5: Lo que tenía que haber visto hace es la roja por el pisotón que dio, ¿eh? Oh.
6: Yo creo,
5: en la calle tenía que estar.
6: Pero no sé, Juan, si crees que va a vigilarlo más de cerca Van Bommel. Estará advertido de que es un jugador duro y agresivo, ¿no?
7: Sí. Lo ha cazado.
4: Hizo una por detrás a Busquets en la rodilla y esperemos que no se haya cargado a Capdevila.
7: No, le ha dado bien. Mira.
4: Le da el tobillo.
9: No, pero viene el árbitro. Claramente. O sea, es la segunda de Van Persie, tarjeta perfecto. O sea, yo el árbitro, vamos a ver, no voy a decir que esté perfecto, pero es lo que tenía que hacer. Les ha permitido una.
5: A la quinta falta, ¿eh?
7: Ojo. No, lo ha cazado bien.
4: Y el Geta dice que ha tocado balón encima.
9: No voy a decir yo que voy a defender yo al árbitro por delante tuyo. Pues vamos, ya esto es el mundo al revés.
5: No, me voy a referir que cinco faltas que metió Holanda por ninguna selección española.
1: Está el Cañizares de allí para bailar la bamba ahora. ¿Cómo está?
9: Ellos empiezan a presionar más arriba también, ¿eh? Se han dado cuenta de que jugando esto, palmatoria también.
1: Bueno.
4: Se ha levantado Capdevila, es el tobillo derecho.
1: Vaya mundial.
4: Habla con el doctor Oscar Celada.
1: Vaya mundial de Capdevila, Miguelito.
4: Bueno.
1: Y lo queríamos apear, Miguelito. Vaya
4: qué
1: mundial.
4: Qué espectáculo.
1: Vaya mundial.
4: No, yo no le quería apear, pero nos ha sorprendido a todos, ¿eh? Espectacular,
6: bueno,
4: Capdevila.
6: Ya en la Euro llegaba también bajo sospecha y hizo un campeonato magnífico, incluso con alguna asistencia de gol, si no recuerdo mal. O sea,
7: sí.
6: Capdevila, siendo un jugador probablemente de perfil bajo, bueno, puede acabar siendo campeón de Europa y del mundo.
1: Y los goles, no lo mejor en fases finales, pero los goles de Capdevila en las clasificaciones.
4: Ha vuelto, aguanta el tipo.
9: Pero estuvo en el mejor, uno de los mejores deportes de la historia.
4: Y aparte un crack como persona.
6: No, lo digo, de perfil bajo, te entiendo. No es mediático a nivel mundial,
9: sí,
6: digamos.
9: Sí, te entiendo perfectamente.
7: Ahora la falta fea de Puyol, esa también merece amarilla. Sí, todo hay que decirlo. Entró por detrás, fea.
4: Sí, amarilla, Puyol.
7: Y justo, y se lo comen.
5: Pero es la primera.
7: La primera que hacemos.
5: A España final la fea. Primera. Y una entrada, arrastra el suelo con el balón y tarjeta. Y van
7: en eso, no
5: de la rodilla, no le muestra la cartulina a la primera.
7: Pero no podemos caer, nos ha metido en su trampa. Hemos entrado mal, la entrada fea y merece amarilla. Las cosas como son. No podemos entrar en esa dinámica, hay que aguantar y estar tranquilos.
4: Ha llegado un poco tarde y se ha llevado por delante el tobillo derecho de Robben.
1: Toca balón, ¿eh? Mira.
7: Ya, pero es Robben y le echa un poquito de cuento.
1: Toca balón porque está detrás del pie del chaval.
5: Toca pie. Sí, pero claro, a nosotros la primera leña y a ellos la quinta.
1: Pero este juego, como dice Raúl, este subterfugio les va bien a ellos, a nosotros no.
9: Y con una diferencia.
1: Nos corta el ritmo y todo.
9: Ellos un delantero.
6: Bueno, Robben te obliga bastante a hacerle falta. Es un jugador por el tipo de desequilibrio que tiene que recibe muchas a lo largo de un partido.
7: Cuidado que hay peligro, ¿eh? Quid va bien de cabeza, Van Persie. La quiere Heitinga. Por el segundo palo está Robben, está Sneijder sobre todo. Delicatessen pura en el juego. A balón parado, 17 la final, golpea Sneijder. La paró Iker. Sin problemas, se pensaba que estaba en Valdebebas, no hubo problemas, atajó Iker Casillas.
4: No tocó en nadie ese balón, peligrosísimo, ¿eh? Como la pone Wesley Sneijder, muy seguro Iker Casillas.
6: Y lo bloqueó.
9: Le ha pegado puerta, ¿eh?
6: Lo blocó, importante, sí. Que lo bloquee el primero.
7: Necesitamos ritmo, necesitamos partido, necesitamos jugadas, necesitamos cosas. No constantes interrupciones. Se levanta Vicente del Bosque, también va Marwick. Pelota para John Gente y Heitinga. Sobraba en el Atlético de Madrid. No sobra en esta final del Mundial. Aparece Ramos. Despeja de mala manera. Viene para disputar a Joan Capdevila. Le dicen solo. Pero se equivoca. Recupera Van Bommel. Apareció Iniesta. Pelota para Joan Capdevila. Nos tranquilizamos, nos relajamos. Y volvemos a empezar, Miguel Ángel.
4: Sí. Ahora parece que España se ha tomado un respiro. Hace tiempo que los de arriba no entran en contacto con el balón. Y sobre todo Pedrito, que empezó muy bien. pero que ahora apenas entra en juego.
1: Lo ha contado Segura. Ahora ellos han dado cuenta de que en ese escenario, en el risk, en mucho riesgo, ha dicho, vamos para arriba, niños, que aquí nos orinan, con perdón. Y se han venido arriba, han adelantado fácil 15 metros, Jorge.
9: Sí, es lo que hizo un poco Alemania, le sucedió también en los primeros minutos. Y al avanzar y presionar, evitan que, sobre todo, Xavi pueda entrar en juego. Y eso, a su vez, pues está generando lo que comentaba Miguelito, que Pedrito, que Villa, que Iniesta prácticamente no la está encatando. De todas formas, yo insisto en lo que hablábamos al principio, esto es muy largo, hay que tener paciencia, hemos tenido 11, 15 buenos minutos, pues ahora a descansar un poco y volveremos, y así hasta que llegue el gol, que llegará.
7: Eso esperamos, la tiene este Kellenburg, jugando hacia la zona izquierda para Matixen, repite con el portero, el futbolista del Hamburgo. Camiseta amarilla canaria, de verde esperanza, juega hoy el capitán de España, Iker Casillas, cada vez más cerca de Zubizarreta. El capitán de la selección española quiere ser hoy el capitán del mundo, recoger el testigo que le deja su amigo Fabio Cannavaro. Balón para Nigel de Jong, entregando para Van Bronckhorst, el ex del Barcelona, el autor del gol del Mundial, para mí, que es Zurriagazolo. Le endosó a la selección uruguaya, balón largo a la espalda de Piqué. Recupera bien el zaguero del Barcelona, jugaba sobre la zona izquierda, la quería Pedro. No pudo ser, no pudo llegar, protegió Quit. Hay balón para Holanda, respiran un poquito los Orange.
4: Sí, parece que ambos equipos se han tomado un pequeño relax. Parece una pequeña guerra fría a mediados del primer tiempo.
7: Hola, hola, vuelve a escucharse. Necesitamos centro del campo, necesitamos Tiki, necesitamos Taka. Balón para quién, para Heitinga. Tiene la pelota Holanda, nos la ha quitado y sufrimos. Venimos para bascular, zona derecha, aparece Robben, enciende la moto. Llega Alonso en la ayuda defensiva ahí con Joan Catevila. Veremos si se va de la marca. No puede con uno, con dos. Fuerza, saque de esquina, se estira Holanda, defiende España.
4: Bien, el sistema defensivo funciona cuando se ataca por la izquierda. ¿Ayuda? Es Alonso, es que el que ayuda a Catevila. Claro. Y ¿ayuda? Cuando se ataca por el otro lado, claro. Busquets. A Ramos.
9: La clave con Robben es la defensa escalonada. Es que defienda uno y dos.
7: Cuidado por ahí, córner, Iker, cuidado. Uy, toca Piqué, saque de banda. Entre Piqué y Ramos, hay saque lateral. Hay que defender bien a Robben, sí, pero intentar no conceder córner ni faltas laterales. Ya sé que es complicadísimo, pero hay que aspirar a la perfección para ganar un campeonato del mundo.
1: Si la teoría no la sabemos, ya la tenemos, vamos. La teoría la sabemos, vamos al dedillo.
7: Uy, Van Bronckhorst la mete prácticamente en el punto de penalti. Hay que tener la pelota, vamos Iniesta, arranca Iniesta. Tira ahí el sombrerito, no llega, apareció Nigel de Jong. Ahí fuera de juego, bueno, para mí, claro, de Van Persie, no pasa nada.
4: Tardó, levantar el banderín, sí, clarísimo.
7: Hasta que no tocase el balón el holandés, no iba a señalizar el auxiliar de Howard Webb. Tranquilidad, una especie de pacto de no agresión. 20 de la primera parte de la final, empate a cero. ¿Qué color? A ver de qué color para este tío.
5: Lo mata uno.
4: Madre amarilla, mía, Van Bommel.
7: Qué vergüenza de entrada este tío, de Van Bommel. Qué vergüenza de entrada de Van Bommel.
4: Este tío está tarao. El Van Bommel este está tarao.
1: Vale. Ya tiene amarilla.
7: La está tercera bien, del partido. Bueno, este ya tiene la matrícula, a ver si se relaja un poquito, porque vaya viaje la ha metido.
9: Eso que ha dicho él, le diría yo.
7: Si eso no es una roja, ya me contarán lo que es una tarjeta roja. Por
4: no,
7: favor.
4: Muchas
7: es que
4: reuniones roja de los árbitros, evitar el juego violento. Venga, ya.
1: La pega eso, un tarantán abajo.
9: Sí, no, y encima se ha cagado en su.
5: Eso. Sí, en su madre, en su padre, en todo lo que se ha acordado. Y además.
7: Mira, le va comiendo la orejita a la jugada web.
5: Una entrada por detrás, si no tiene una disputa. Perdón, echa, a disputar el balón. Es tarjeta roja.
9: Tíralo todo.
5: Me pongo endemoniado.
1: Echa el pulpo.
5: Echao, vamos, el pulpo y la pata.
7: Vamos, Ramos, hay que llegar. Ahí ante quién, ante Dirkwit. A ver cómo lo para. Ahora protestan amarillas. Se le va el partido. Se le va a ir el partido a jugar web. Se le va a ir el partido. Se levanta el banquillo holandés. Lo van a llamar. Y se le va a ir el partido a este mal colegiado.
9: Vete a
7: amarilla.
9: Lamentable, vete a tu pueblo. Web.
4: Bueno.
7: Te digo yo que no acabamos los 22. Se le va el partido a este inglés. Es lamentable lo de la FIFA, lo de los árbitros.
6: Creo que Xavi le está diciendo. Le está preguntando si es lo mismo. O sea, si la entrada de Van Bommel es igual que la de Ramos, ¿no?
5: Pero si es que ahí va la disputa del balón y en la otra es que va a la caza del
6: adversario. Por eso.
5: Señores, vamos a distinguir, hombre.
7: Vamos a empezar a jugar al fútbol, vamos a intentar marcar un gol y que se vuelvan ellos locos detrás de la pelota. Levantan las manos Piqué, está en fuera de juego Robben de momento. No pasa nada porque la pelota no está en movimiento, la tiene Wesley Sneijder. Holanda pisa en los últimos minutos, territorio español. Hay acción de estrategia, vamos Iker, Sala por todas. Bien, Iker. Atajó Iker, vamos a jugar. Largo, no hay fuera de juego, vamos Villa. Y lástima, demasiado largo. Fácil para este Kellenburg.
4: Buena la intención de Casillas, que ahora se disculpa por echarle el balón demasiado largo a Villa.
7: Pelota para el portero holandés. Patea ahí de media volea, buscando a Arjen Robben a la espalda de Joan Capdevila. Y de portero a portero, más miedo que vergüenza el partido. España ha empeorado un poquito, Holanda no es que haya mejorado, pero por lo menos resiste mejor. Se ha venido un pelín más arriba, 10 metros, a buscar a los españoles en su campo. Equipo más desahogado, final muy equilibrada.
1: Coincide, ¿no, Julio?
8: Sí, sí, lo único, lo que nos van ganando los holandeses es en hacernos daño. Cada vez que entran, van, lo que decía Andújar, ¿no? Que vienen a hacernos daño, de verdad. Y sin embargo, nosotros hacemos para, bueno, faltas estratégicas para cortar juego y poco más, ¿no? Y hay que tener cuidado.
7: Sí, pero
8: con
7: tienen
8: eso.
7: El mismo peso, el mismo valor. Sí, hay que llegar Joan Capdevila, protege Puyol, se cae Robben, no sé qué reclama. Un poquito de teatrito del futbolista del Bayern de Múnich.
9: Teatro Robben tiene para dar y tener, ¿eh? O sea, es que vamos.
7: Viene Van Bommel a pedirle disculpas ahí a Puyol porque había cometido otra falta.
10: Uf.
4: Han sido durísimas las dos entradas, las de Van Persie y la de Van Bommel.
9: Si hará otra, hay que buscarlo.
6: Van Bommel, claro, minuto 20, con el tipo de juego que él hace, que es muy agresivo y que además es lo que le piden.
1: Es el que más papeletas tiene para irse a la calle.
6: Claro,
1: en
6: el papel de Van Bommel en este equipo es estar encima, es morder, es no dejar que toque cómoda a España. Entonces, él se verá obligado a cometer más.
7: Vamos a tener
4: Ramos,
7: la pelota.
4: Puyol y Ramos también tienen riesgo, ¿eh?
7: Vamos a tener la pelota. Que basculen, que trabajen, que suden, que se desesperen, que la quieran, que la peleen, que la disputen. Balón para Pedro. Llevamos minutos sin saber nada de Pedro. El relevo en la falta es de Jong. Dejó el recadito, se levantó Pepe Reina. A Chucha E, Sneijder, a Sergio Busquets. Pita la falta, sí, hombre. Hace ya un ratito. Qué protestas. Qué final tan fea. Qué poco holandés es esta selección holandesa.
9: Demasiado inmóviles arriba, ¿eh? Hemos dejado de movernos. Villa, Iniesta, Pedro.
7: Yo sigo diciendo que Pedro empeora a Villa. No lo veo, lo siento, pero no lo veo.
6: No es Pedro, es la posición de Villa.
7: Bueno,
6: ¿no?
7: Pues claro, porque Pedro ocupa la posición de Villa y Villa la de Torres. Yo creo que salimos perdiendo con el cambio. Te lo digo en serio. Balón, siendo Pedro el otro día uno de los más destacados ante Alemania, ¿eh?
9: Yo
7: pero a veces hay incompatibilidades que no.
9: Pero no parece jugar esa posición, Raúl. Yo creo que es más la incomodidad, ¿no?
7: Bueno, no lo sé. Yo creo que el Valencia juega donde le da la gana. Arranca de la izquierda, le releva a Silva como segundo delantero a veces. En fin.
9: Entonces, vamos a seguir confiando. Ellos han llevado el partido a lo feo porque es lo que les interesa.
6: O sea, no, de todas formas, tampoco podemos pretender que la final sea un baño
9: de claro.
7: Ah, no, está claro. No, pero nos hubiera gustado que fuera un partido de fútbol.
5: Sí, pero en las tarjetas nosotros llevamos malas de perder en jugadas muy leves, porque tenemos dos defensas con tarjeta y ellos tienen un mediocampista y un delantero. Quiere decir que los más perjudicados somos nosotros en el aspecto disciplinario.
4: Pero Van Bommel estará más tranquilo a partir de ahora.
9: Quiero una copia de esto porque Juan lleva rajando del trío arbitral desde que ha empezado el partido y hasta que acabe.
7: Claro, vamos a movernos, venga. Juega Capdevila, no la pierdas, entrega para Andrés Iniesta. Ahí vamos a tocar, ahí podemos hacer pulpa. Vamos, Pedro. La disputa ahí con Van Bronjo, le vino a acompañar prácticamente en el marcaje individual. Vino desde la otra banda, señala otra falta, se ha parado el partido muchísimo. Final bajado, realmente fea, ¿eh?
4: Hemos bajado bastante.
7: Pelota para la selección holandesa, que de momento de naranja mecánica tiene poco, más bien mandarina. Juega De Jong, entregaba para Van Bommel, la deja pasar, rueda para Matisen, aparece el del Hamburgo, levanta la cabeza, zona izquierda, en el desmarque Van Bronjos, posición de extremo, protege Piqué, banda para España.
4: Se toman un respiro también los dos seleccionadores, dialoga Vicente del Bosque con su segundo Tony Grande.
7: Bueno, lo echa para atrás Howard Webb. No hay que desesperarse con el árbitro. Hay que olvidarlo. La tiene Xavi. Baja con elegancia, con criterio. Boleón de Sergio Ramos buscando la zona de Villa. Forcejeando, cuerpeando ahí con Matisen. Tuvo las de perder. Llegó Itinga en la segunda jugada. La baja pelota para de Xavi Alonso. ¡Oh! ¡Oh! ¡Oh! ¡Roja, por favor! ¡Qué entrada feísima!
9: ¡Venga,
7: por favor, qué entrada! Le clavó en el pecho. Lamentable la entrada de Nigel de Jong. ¡Hombre, por
5: amarilla,
7: favor!
5: Amarilla
4: para
7: ¡qué vergüenza pivote de entrada!
4: ¡Vaya entrada, Alonso!
7: ¡Karate Kid! ¡Madre mía, los dos pivotes defensivos! ¡Por favor! ¡Vete a tu casa, hombre! ¡Vete a tu casa!
1: Madre mía, yo por en directo ha parecido horrible, desde luego.
7: Horrible. Mira. Bueno, si eso no es una roja, por favor.
4: Pero bueno, por favor. Le ha puesto la plantilla en el pecho.
5: Ha ido a matarlo. Oh, a matarlo.
9: Qué barbaridad.
1: Es increíble.
9: Qué barbaridad.
1: Eso,
5: ha ido a matarlo.
1: Dios mío, eso se lo hace a un tío normal y le jode el esternón, pero se lo parte. Se lo parte en dos.
2: Qué sinvergüenza.
5: Ahora me dices tú, ahora me hablas del colegiado y lo vengo diciendo yo desde el primer partido contra Suiza.
2: Si no digo que no, pero es un sinvergüenza, ya está.
5: Es que llevo yo desde el primer partido diciendo cómo
1: qué
5: era el
1: fuerte, inglés. Qué fuerte, de verdad.
5: Es de vergüenza, lo vengo qué diciendo fuerte, yo desde qué el día
1: entradón,
5: de Suiza.
1: Qué entradón le hace, es que es increíble. Yo no
4: este tío ha ido a alguna reunión.
5: Que no reúne condiciones para ser árbitro de fútbol, hombre. Para ser árbitro de fútbol no reúne condiciones. Gane o pierde España.
1: Es
5: mentira lo que estoy diciendo.
1: Xabi Alonso es un titán, vamos.
7: Fría, por favor, cabeza fría, sangre fría, por favor.
5: No, cuando no muerde.
7: Es lamentable, pero sangre fría. Queremos ganar el mundial, no queremos tener la razón. Ganar el mundial, sangre fría, por favor.
1: Madre mía, qué entradón.
5: Hombre, a ver, en el fútbol español, ¿cuándo ve un árbitro permite eso? Nunca, ni un árbitro de Alevines. Saca tarjeta roja.
1: Qué entrada.
7: Ha sido feísima la entrada, con muy mala baba, con muy poco escrúpulo. Bueno, Nigel de Jong, los dos pivotes defensivos, los encargados de repartir estope, ya tienen una amarilla cada uno. Jugamos con 11, vuelve Alonso, es de Tolosa, hombre. Pelota para Piqué, levanta la cabeza, viene el príncipe de las galletas. Jugando de primera para Busquets, no la pierde Alonso de tacón. Entrega para su tocayo Hernández. Juega el de Tarrasa, buscando un horizontal para Puyol. Puyol combina con Pedro, zona de extremo izquierdo, arranca el canario de Arico. Viene en el recorte, hay que buscar un azul. Paso interior, la quiere Xavi. Protege Van Bommel, la traja este Kellenburg.
4: Buena maniobra de Pedro ahí, ¿eh?
2: Yo creo que
4: si en vez de ser Xavi Espilla, igual entra.
2: Que con más motivo ahora hay que ir a tocarles ya la cara futbolísticamente y darles un repasito.
7: Que se desesperen. Necesitamos un poquito más de ritmo en el partido, ¿eh? Vamos.
6: Sí,
7: algo
6: tocar,
7: más de chispa,
6: tocar
7: y circular. Sí.
6: Tocar rápido, porque si tocas rápido llegan tarde y si llegan tarde hacen falta.
4: Hay que quitarles el balón 10 minutos, a ver si se impacientan y alguno vuelve a hacer una entrada y se queda con 10.
7: ¡Ay! A correr toca. Vamos a arrancar, Guajevilla arranca por zona derecha, viene en posición de extremo. Aparece el 7 de la selección española, no la pierde, combinando con Iniesta. Vamos a chutar Iniesta, juega para Pedro, Iniesta no tira ni de casualidad. Tiene más miedo. Ay. Falta de confianza, se frena Robben bien. Entrega atrás, no se complica Van der Biel, jugando para este Kellenburg.
4: Es bueno con el pie este, ¿eh?
7: Y la echa fuera, zona de lateral, balón para Capdevila.
1: Bueno, venga, vamos, estamos otra vez ahí, poniendo la música en la fiesta.
7: Sigue sin confianza Iniesta en el disparo y eso es una rémora para su fútbol. Tiene buen chut, pero esas lesiones musculares le han hecho pupa. Buena apertura la de Alonso, sí, un buen pase ahí sobre Sergio Ramos, le dejaron otro rocadito ahí. Dircuito, otra falta y protesta el holandés.
4: ¿Pero qué protesta?
1: Yo qué sé, chico.
5: Que pegan y encima dicen que no han hecho nada.
7: Cuidado con esos pases. Bien, ahora Puyol. Deja para Piqué. Levanta la cabeza. Jugando el barcelonista, entregando para Carles Puyol en la rotación de zagueros centrales. Viene Xavi Hernández, vamos a tocar. Si queremos ser balón de oro hay que manejar el cotarro. Pelota para Piqué para Capdevila. Capdevila no se complica. Entrega de primera para Busquets, querida salida del equipo por zona izquierda, no puede. 31 de la primera parte, empate a cero. Venga. Seguimos sin ganar y recibimos palos para hacer un fuerte, que diría Talavera. Balón para quién, balón para Piqué. Piqué para Iniesta para Busquets para Alonso. Haciendo ronditos, se oye el ritmo de ole ole. Lo estará cantando mi amigo Manzaneque. Vamos. Pelota para quién, para Villa. Vamos. Villa para quién, para Alonso, se la dejó atrás. Pedro Rodríguez, hay que frenarlo, lo tiraron. Falta de Busquets clara, tiraron a Robben, creo que ha sido.
4: Sí, protesta el futbolista del Barça, dice que se ha tirado, pero cuerpeó ahí.
7: Fue a por él, también fue a derribarlo. Sí, no hacerle daño, pero sí a derribarlo.
1: Igualito.
5: Se desentiende.
7: No, hacerle daño no, pero va por él.
5: Claro. Una cosa de un empujón y otra de una patada.
1: La falta que decía antes Julio García Mera, esa falta de rigor técnico-táctico que te hace falta para parar un contragolpe.
7: Cuidado, Puyol, hay que cerrar, vamos, Iker. Salió ahí ante Van Persie. Empujó un poquito y el choque entre Puyol e Iker Casillas.
4: La va a tirar fuera.
7: Iker la tira fuera.
4: Se ha hecho daño ahí Puyol porque en el salto se lo llevó por delante Casillas. Se echa mano al pecho.
7: A ver si empuja un poquito Van Persie. A ver.
4: Sí, le pone la mano y le.
7: Bueno, un poquito. No hay nada.
1: Se hace daño en la salida con Iker, pero no hay nada.
7: Sí.
2: No hace nada. Lo ha hecho para no, yo creo que no pisarle y.
1: Se ha pegado un trompo de Casillas que no vea.
7: A ver si nos la devuelven, sí. Sí, pero mira, te la tiran al portero. ¡Uy! Eso es un gesto deportivo, le pide perdón a Itinga, pero eso es un gesto deportivo.
4: Vaya mirada.
1: En su vida,
7: perdón.
1: Es el tiro a puerta de Itinga más aproximado en su vida.
7: Bueno.
0: Es de traca, porque le ha tocado Iker y es córner. A ver qué hace Holanda. No va a ir a por ella.
4: Vaya cara de
0: le están
4: casero.
0: Aplaudiendo. A ver, van a devolver el córner. Van Persie mira. Dice que se la va a devolver. Bueno, menos mal. Han arreglado el desaguisado.
9: Pues yo no
0: es
9: me fiaba.
0: De Holanda.
1: Pero muy deportivo ahora Van Persie, ¿ves? Muy deportivo.
0: Sí, sí.
1: Muy
0: pero deportivo. Ha sido de traca, ¿eh?
1: No, es que si no, no la dan bajar en su
6: oye,
1: manera.
6: Y si, ese, es, ¿eh? Si es gol, ¿se deja marcar Holanda el 1-1?
9: Sí, las narices. Seguro. Si va a marcar el 1-1.
1: Claro, lo hubiesen hecho.
6: Debería.
9: Van Bommel seguro. Van Bommel, mira, estaría pensando, me lo dejo marcar.
8: De Jong también.
1: Y de John también, sí.
0: La verdad que el pobre Heitinga pidió perdón.
6: Hemos estado a punto de ver una cosa rarísima.
1: Y en una final de un mundial.
6: Sí.
1: Y, la, y la mirada que le ha echado casi a Heitinga, como si fuera Heitinga Urbaneja.
4: Le invita a la fiesta, le invita a la fiesta.
9: De todas formas, es lo que define a Itinga. Lo malo que es, que hasta a punto de meterla sin querer. O sea, la quería tirar fuera y casi la mete. Es muy malo.
0: Balón largo.
1: Ay, vamos a derregirnos un poco. Ay, qué nervios. Sí,
0: porque fútbol, lo que se dice fútbol. Sí. Vamos, si en vez de España-Holanda es Holanda-Alemania, estamos aquí. Vamos, contando chistes, llamando a Ojeda para que cuente el chiste de la mezcla. Pelota para Busquets. Recupera la selección española de la Rulot. Le llevo la casa para que me la paguen o vienen ustedes con la manguera. Balón para Joan Capdevila. Jugando lateral del Villarreal, entregando horizontal para Carles Puyol. Hay que meterle un poquito de wiki wiki o guaca guaca. O lo que coño cante Shakira, Miguelito.
4: Guaca guaca, guaca guaca.
6: Impresionante Shakira hoy.
1: Oh, ¿cómo estaba, impresionante.
0: A ti no te gusta así Doni y esos grupos raros que cantan ahí.
6: No, pero
0: ahí.
6: Shakira es…
0: Shakira. A ti te gusta ese contoneo libanés que tiene.
1: Ese ombligo. Y de cerca gana mucho ese ombligo,
0: Pero es muy bajita,
9: ¿Cómo de
0: la
9: cerca?
0: He besado,
9: ¿Cómo de cerca?
0: Aunque yo la he besado dos veces. La he besado dos veces. O sea, le he dado dos besos. Yo,
8: ¿el ombligo?
1: Suerte, yo beso le di poco.
0: En la mejilla, en la mejilla. Varela
4: la descarta porque es bajita.
8: ¿En la mejilla o en la almejilla? No,
0: en una mejilla.
6: Julio.
0: En una mejilla y en la otra mejilla. En huevo, porque su novio es descendiente de gallegos, el hijo del que fuera presidente de Argentina.
5: Y que ella quería que ganase España.
0: Y vino allí a ver si tenía algún paz o algo, pero no se encontró con nada. Solo una casa en el pueblo. En fin, historias para no dormir en el 35 de la primera parte de la final de un campeonato del mundo. Y estamos jugando para ganar esa copita dorada que trajo en el estuche de Louis Vuitton. ¿Cuánta pasta habrá gastado Louis Vuitton por guardar la copa? El derribo de Busquets, balón para Holanda, tiraron a Wesley Sneijder, más conocido en Madrid como, ya no me acuerdo de la marca. Pelota en saque de falta para Holanda.
1: Ahora Whisky Sneijder directamente.
0: Bueno, igual viene Albuda a celebrarlo, ¿no? Si ganamos el Mundial, lo invitamos.
4: Robben y Sneijder pueden venir.
0: Que allí Rafa le hace hueco.
9: Gasol, qué cariñoso. Es que estoy viendo el plus también,
0: ¡Uy, Robben, uy, Robben! Bien, Puyol. Defensa escalonada. Superó el primer escalón, el segundo también. No pudo con el tercer step. Hay que frenar ahí a Sneijder. Se tira Busquets al rivalillo. Hay que evitar el córner. ¡No! Concedemos otro córner. Holanda con menos consigue más, Tenemos un problema.
1: Por el lateral. ¡Ah, qué rabia! Y Sergio no está fino hoy, A ver si te entonas, campeón. ¿Qué eres un
0: Tenemos un problema, Porque ellos con mucho menos consiguen bastante más. Sin
4: mucho tiempo llevamos sin pisar su área, mucho tiempo.
1: Desde la última vez que has dicho tú que bien va con el pie, el Kellenbure
0: Ahí saque de córner, cuidado, acción de estrategia. Cuidado, quiere marcar. Menos mal que son troncos, menos mal que son troncos. Menos mal que Mathiesen es un tronco. No le dio esa acción de estrategia. Vaya Golui de Holanda. Vaya. Mira. Joder, qué malo es.
6: Ahí. Es que el pase incluso no es intencionado, ¿no? ¿O sí?
9: No, le va a dar mal.
0: Pues
9: le da mal
0: no el pase decirte, y este le fue Van Bommel, no sabría decirte, fue Van Bommel.
6: Yo creo que era un intento de disparo, me pareció a mí.
9: Es, a ver, ya sé que estamos en el 37, pero es el momento de pensar en que el plan Pedro hoy no funciona,
0: Ahí va Pedro, pues va Pedro contra cuatro. Toma, chupinazo, Pedro, fuera.
1: ¿Contra cuatro?
0: ¡Qué grande!
9: No, pero no Julio, ¿te has dado cuenta? No, que decía Julio antes que no sabía de esto. ¿Tú te has dado cuenta que no sabe esto, Julio?
0: No, está funcionando el plan Pedro,
8: Yo iba a comentar justo eso, que yo creo que Pedro es el único que está dando un poco de profundidad al equipo, porque realmente por ni Iniesta, ni Xavi, ni… No están buscando la verticalidad de otros partidos.
9: Vale, me callo, me voy ya.
1: Pero es una jugada de hombre. No te vayas. 8 nos queda más la propina, recuerda. Holanda 0, España 0, la final de la Copa del Mundo. La estás escuchando, el marcador.
5: A la altura de la rodilla, sin opción a disputar el balón.
9: Juan,
5: a
9: ver, mira. Si no lo ve llegar.
0: Feísima. Por favor, feísima. Por favor.
9: Sí que lo ha visto, sí.
4: Es que Van Persie le pegó la patada a Busquets justo en el mismo sitio.
0: Y no le enseña amarilla.
4: Parte trasera rodilla.
1: No le saca amarilla.
4: Otra.
1: No le saca amarilla.
0: ¿Le enseña amarilla o no?
6: No.
7: No le ha sido amarilla, yo creo que no.
1: Yo creo que es increíble. Pero
4: esto es una tomadura de pelo. Es una tomadura de pelo.
2: Uy, la princesa cogiendo la manita al príncipe todo nerviosa.
5: A mí no me preocupa eso. A mí lo que me preocupa es el árbitro.
1: ¿Que le coja?
5: A mí me preocupa el árbitro. Claro.
7: Felicidades a García Aranda Encinar. Felicidades a García Aranda Encinar y compañía. Por lo bien que deciden. A la sopa, Boba en Zurich.
5: Están en Zurich allí viendo las venir los españoles.
7: Sí, sí, aprendiendo francés y alemán. ¡Balonso fuera! Disparo complicadísimo. Disparo complicadísimo. Minuto 43 de partido.
5: Están hinchando a palo, hombre.
1: Bueno, 0-0 y nos vamos con Cardenales. Es lo único que hemos tenido en la primera parte. Cardenales y moretones. Es increíble.
7: Bueno, vamos a por ellos. Vamos a por ellos. Falta hora fea de Pedro.
6: Un primer cuarto de hora muy bueno de España, pero luego
7: Pues a eso hay que volver. A eso hay que aspirar. Al fútbol otra vez.
1: Está pidiendo calma en esos gestos ahora Vicente del Bosque desde el banquillo. Estamos en el 43 y medio. Andújar tendremos uno o dos.
5: Yo qué sé, pues este inglés no sé lo que es capaz de hacer. Yo ya es que no quiero hablar del árbitro. Es que no quiero hablar del árbitro nada en absoluto. Pero es que yo qué sé, es que ya no sé. Dará un minuto.
7: Bueno, pues vamos a olvidarnos de él, vamos a olvidarnos de él. Que llegue el descanso, nos echamos unas risas, el público empieza a hacer la ola, las butacas vacías siguen vacías, no son muchas, pero alguna la hay.
8: De todas formas,
2: andando lo que decía antes Edu, me refiero a los equipos como nos juegan, esta es una Holanda prostituida. Ya que allí está permitido, o sea, es una Holanda prostituta.
7: Vamos a tocar, Pedro, eso es. ¡Ahí! Había que tocar antes. Y ahora llega Van Bronckhorst, la subida de Ramos. Toca volver hacia atrás, la está reclamando Robben. La quiere Van Bronckhorst, sabe si todos los días es domingo. La quiere Van Persie, en la maniobra ante Carles Puyol, hay que frenar, bien, lo tapamos. No había fuera de juego, viene Van Persie. Hay que quitársela, Ramos. Protege, Iniesta, bien España.
4: Muy bien, Iniesta en la ayuda, muy bien.
7: Qué lástima, Pedro, ese envío para Ramos. Porque llegábamos. Si corremos, sorprendemos, pero hay que correr y hay que sorprender.
2: Decía eso porque es que da pena ver jugar a Holanda así.
6: Ahí, varios de los mitos de los 70 tienen un problema filosófico con esta Holanda, hasta el punto de que no saben.
2: No me extraña, Axel.
6: Sí. Hasta el punto de que, bueno, hay quien dice que no quieren que gane, ¿no? Porque es una renuncia a lo que había sido el fútbol holandés hasta ahora.
4: Pero mira, Del Bosque protestando.
7: No creo que fuera falta, para mí de Pedro. No estaba ningún holandés cerca.
4: Del Bosque en protestando. Fin,
7: tiempo cumplido.
4: Al cuarto árbitro.
7: Pita Howard Webb. Ellos no quieren pelea. El inglés tampoco. Lamentable arbitraje, pero no hay que escudarse en ello. Holanda 0, España 0.
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0: Arrancó, jugó el 8 para el 7, España con la pelota, tiro Holanda, interior para Van Persie. Largo de Robben, el fallo en el envío de Xavi Alonso, pelota larga, se empeña en los pases de 50 metros, no los lee bien el Tolosarra, juega y que el balón para Puyol, ¿hay cambios?
4: No, no hay cambios en ninguno de los dos equipos, por cierto, es curioso. Todos los titulares de Holanda son del 1 al 11, ¿eh? Como si fuera una alineación de toda la vida. A partir del 12 todos en el banquillo sentados.
0: La única tradición que conserva de momento Holanda. Viene para jugar Iniesta, entregado para Pedro, mano en el control. Hubo rechace, patio Heitinga. Balón largo sobre la zona de Piqué, toca con la cabeza, complica Ramos. De primera exterior, pierna derecha, jugando para Busquets. Busquets abajo, toca para Puyol. Me gusta el arranque del partido. Parece que estamos un poquito más dinámicos, parece que hay algo más de garra.
1: Un golito y coronamos, un golito y coronamos.
0: Ahí está Ramos, bien para Villa, se va Villa, se mete entre dos, no puede. Aparece la ayuda defensiva, Pedro, hay que buscar el pase para Iniesta. El envío para Xavi, palo. otra falta, otro palo.
4: Pero que le han tirado a Iniesta.
0: La tiene Busquets, jugando zona derecha. Balón para el Guaje Villa para buscar el centro, ahí, córner para España.
1: ¡Vamos! ¡Vamos!
4: ¿Qué le hacemos a este tío? ¿Qué le hacemos?
1: Venga, vamos, marcar un gol, venga.
0: Van a vigilar a Puyol, también a Sergio Ramos, por supuesto a Gerard Piqué. Se queda Robben por delante, los 11 de Holanda metidos en su área.
5: Y está a medio metro.
1: A medio metro. Es un jeta. Es un jeta. Pero bueno, vamos a marcar, venga.
0: No existe el árbitro, por favor, no existe. ¿Quién es Howard Weah? ¿Cuántos mundiales ha ganado este tío? ¿Con quién ha empatado? Este bombero torero. Pelota para el saque de córner. Balón para España. Joder, Howard Weah, macho, está contando aquí.
4: Está echando una charla.
17: Sí. Parando el partido, además.
1: Claro, es que te rompe, claro, te rompe el ritmo.
0: Qué coñazo de tío, qué pelma. Saque esquina, la quiere Puyol, Ramos, rechace. ¡Cadevila!
4: Le estaba cogiendo el cuello Van Persie a Puyol.
17: Qué pena.
0: Qué pena en el segundo palo.
1: No se lo esperaba.
4: Os
1: no se
4: he
1: lo
4: dicho
1: esperaba.
4: Que va a marcar otro Puyol hoy, no me creéis.
0: Pues si le da Cadevila, madre mía. Si le da Cadevila, va para adelante. Puyol remata de cabeza.
1: Ay, lo que ha fallado ahí Cadevila, macho.
0: Y Cadevila, vamos, le hizo un caño. Prácticamente, hay que achuchar, hay que encimar, que diría Arsenio. Hoy nos hemos acordado de él charlando, ¿verdad, Miguel Ángel Díaz? Qué momento más delicioso con un campeón del mundo.
4: Mauro Silva, nada más y nada menos.
0: Un grande, también con Javier Zanetti, con Enzo Francescoli.

0: sin noticias del 10 de Holanda y que siga así mucho tiempo. Vuelvo a repetir, pelota para Van der Biel, no sé qué querían pagar por él, no ha hecho nada, aunque viene para dejarme en evidencia. Balón interior para Van Persie, quiere darse la vuelta en la pared ahí con Puyol, lo rompe y que le acompaña, saque de puerta.
1: Fuera,
0: balón para España.
1: Mira, Reina, no aguanta sentado en el banquillo, como hacía Luis Aragonés antiguamente, de pie, apoyándose ahí en el plástico para no caerse.
0: Hay muchísimo en juego, muchísimo en juego. Gloria deportiva.
2: Eso es córner.
3: Era córner.
2: Sí, sí, le ha dado en el pulgar de la mano derecha.
0: Difícil de ver, esto hay que decirlo.
2: Sí, sí, sí.
0: Incluso para Linier, que estaba de cara, le hace un emparedado ahí a Pedro Rodríguez. Lo de menos es la prima, pero bueno, tampoco está mal, ¿no? Que le caiga en el taco 600.000, todo hay que decirlo.
1: Hombre, de momento han ganado 120.000 euros, 20 millones de las antiguas pesetas, si ganan son 600.000, ¿eh? 100 kilitos.
2: A vosotros os va a quedar un paquete de folios aquí cuando lleguéis, por si ganar el Mundial.
1: 80 kilitos en juego, vamos.
2: Y si se estira Julio, vale, unas chuches.
0: Pero no hablemos de dinero, que es feo. Creo que sale, ¿cómo se llama? El morenito. Elia, creo que es.
4: ¿Elia? ¿Sí?
0: Yo creo que es él, ¿eh?
4: Bueno, me sorprende que haga un cambio tan de ataque, minuto 50.
1: ¿Y Navas? Navas a calentar.
2: Venga, buena opción, vamos. Todos son buenos, coño.
4: Ah, bueno, dices que sale a calentar, Elia.
0: A calentar.
4: Vale,
0: sí,
4: vale,
0: sí.
4: Vale.
0: Creo que es él, lo veo así
1: sí,
0: desde
1: sí,
0: la distancia.
1: Sí, es Navas, sí, sí.
0: No, Navas seguro. A ver, Fábricas también.
1: Fábricas, sí.
0: Yo le llamo Fábricas, que mola más.
2: Fábricas.
0: Ya sé que no le gusta, pero…
2: Es Fábricas. Fábricas por el libro.
0: Quiero distendir el ambiente un poco, ¿no?
2: Venga, vamos.
1: Torres.
0: Vamos, Iker, cuidado, no juguemos ahí, no hagamos tonterías, por favor.
2: Regáñale, Varela. Regáñale.
0: Es que hacemos unas tontadas. Tenemos a veces obsesión por tocar el balón. Si no se puede, no se puede. Pero mejor regalarlo en la defensa de ellos que no en la defensa nuestra. Balón para Van Persie, entrega para Robben, se da la vuelta. No tiene posibilidad de chut. Entrega atrás para Karate Kid, perdón, para Nigel de Jong. Quiere sorprender con Brambrojos. La tiene Quid. Quiere buscar el disparo a derecha. Balón horizontal. Recupera España. No. Querían pedir una mano o algo así. Pelota para Robben. No hay escalonamiento. Viene Iniesta para tapar. Le ofrece la zona izquierda para buscar el chupinazo.
1: Bien,
0: atajó Iker.
1: Viene el sistema de ayudas en defensa.
0: Sí,
1: me gusta,
0: pero
1: bien.
0: Están tirando más ellos, ¿eh? Ha parado más Iker.
4: Pero,
0: que este Kellenburg,
4: pero es
0: ellos,
4: una tónica,
0: Ramos
4: es
0: y
3: Raúl,
0: sí.
3: ellos tiran más porque tampoco tienen más opciones.
4: O sea, es una tónica habitual en el Mundial. Ellos son muy directos atacando, cuando intentan finalizar siempre la jugada rápido. En cambio, España busca la mejor opción de pase para que cuando llegue sea una ocasión de gol muy, muy clara, ¿no?
0: Estamos paradísimos. A Iniesta no se le ve, Villa súper estático. Hay que tocar esto ya. Balón para Xavi. Xavi jugando con Piqué. Está haciendo un gran partido. Viene para dirigir, entregando para el Guaje Villa por zona derecha. No es su mejor perfil, pero es tan bueno que puede salir de todo. Para buscar el centro, pero no hay nadie. Evita el córner, juega para este Kellenburg. Vamos a ese saque lateral o no, descolocado Ramos en zona de extremo, que bien la pincha Schneider. Quiere montar la contra, pelota larga ahí para Van Persie, para Arjen Robben. En la maniobra con Robben, que bien recula Sergio Ramos, bien Holanda. España necesita un cambio como el comer, madre mía. La va a perder De Jong, se la roba Pedro, aparece Iniesta, vamos a buscarla. Iniesta, mal, Iniesta no está, lo de Pedro no funciona. Villa muy lejos, recupera Ramos, necesitamos un retoque ahí arriba. No sé exactamente el qué ni quién, pero algo necesitamos. Los tres del medio correctos, los tres de arriba desacertados. Balón para Xavi. A ver si alguno se engancha con alguna acción. Vamos a meterle dinámica al partido. Un poquito de marchita. Balón para Iniesta. Iniesta para Alonso, la pisa. Juega una baldosa. Como si estuviera bailando un chotis en la pradera de San Isidro. Muy cerquita de allí iremos a celebrar el título de campeón del mundo si lo conseguimos. Toca Villa y primero balón para Sergio Ramos. La está pidiendo Pedro. Tira la pared, no sé con quién. Lo tiraron, falta.
1: ¿Falta?
0: Reclama Ramos y la cobra. Falta.
1: Falta.
0: Y el Inier ni se enteró.
2: No, el Inier estaba allí. El Inier está en la bahía de Nelson Mandela. Tirándole para los patos. Está
3: el problema es que Villa ya se ha ido a la banda derecha o va oscilando a la banda. Y
1: me encanta.
3: No,
0: amarilla.
1: Pambo me dice que no ha sido falta, hombre.
5: No, le pone la mano el Gio y lo de arriba claramente.
1: Sí, vamos lejos. No, Van Bommel, digo que le protesta al árbitro, que no.
5: Él no para de hablar, tonto palo y hablar.
1: Esa es de Capdevila.
0: El árbitro horrible. Ahora es tarjeta, pero tarda tanto, da tanta charla, es tan pesado. Debe ser que la mujer no le habla en casa y viene aquí un poco a desahogarse.
2: No, y al gimnasio, está todo en el gimnasio, no lo ve, ¿eh? No le habla nadie, va al gimnasio, ya tira mancuerna. Y tira de un lado y se le encoge del otro.
0: Un desastre, cómo ha parado el ritmo, no hay fluido.

0: fluidez. España no va muy sobrada, es verdad, estamos en una final. Necesitamos un poquito de pimienta, no sé si
1: viene
0: con Fábregas.
1: Viene el gol.
0: No sé si con Llorente o con Navas.
2: La veo, la veo.
0: La quiere Capdevila. Esto de pasar, pisar y tirar no me gusta. También está Alonso, recula un poquito, yo creo que es mejor para un zurdo. Se ha retirado Capdevila, no está bien colocado para el disparo.
1: La pega Villa por fuera.
0: Villa
1: o Villa por
0: fuera. Es Villa, sí. Villa apartado a Capdevila. No, yo creo que va Hernández. Va Hernández por fuera, remate, fuera. No me gusta eso, tirar por fuera. Lo que es para un zurdo es para un zurdo. Y lo que es para un diestro es para un diestro. Pero bueno, lo hemos intentado, otro tirito. Con todo y con esto hemos gastado casi 2 minutos, sí, con la falta, la tarjeta, los preparativos.
3: Y estamos en el 10. En el 10 de la segunda parte, Julio.
4: Sí, bueno, lo mejor de todo es que en defensa estamos enormes. O sea, estamos en un partido perfecto y en cuanto entremos un poquito en el centro del campo, nos vamos para adelante.
3: Tenemos suerte, pero yo creo que enseguida podemos empezar a desenfundarlo. Yo te lo hemos prometido las últimas horas y ya sabías que no te íbamos a fallar. Podemos ya desplegar nuestro plan B y lo vamos a poder llevar a cabo con Valentine's para que nuestro futuro sea nuestro, para que nuestro destino lo escribamos de puño y letra. Varela, ¿qué hacemos?
0: La hemos tirado y a ver qué hace Van Bommel. Bueno, pues
2: tira la puerta.
0: Otra vez.
1: Qué cerdos, qué,
0: es lamentable lo de Holanda. Un espectáculo bochornoso. Es lamentable.
2: Nos están desquiciando. Mira Xavi, Van Bommel.
0: No, pero en esto no tenemos que entrar. Del Bosque tiene que dar un grito y al banquillo. No tenemos que entrar. Necesitamos un cambio. Necesitamos.
5: Sinvergüenza.
0: Ahora está diciendo Xavi. Ahora presiona. Es lo que le está diciendo Xavi a Van Bommel.
5: Qué vergüenza tiene el Van Bommel este.
0: Mira Vicente del Bosque. Claro, están presionando.
5: Sí,
0: claro,
5: bien,
0: la tira arriba.
5: Palma,
0: a nuestro frontal del área viene para presionar.
5: Poca
0: qué vergüenza, Holanda.
1: Pues vamos a jugar.
0: Me encantará leer mañana a Johan Cruyff. A ver qué dicen. El recadito ahí de Xavi, creo que ha sido. Te digo yo que expulsa a un español, ¿eh?
2: Muy feo está el partido.
6: Cruyff ha sido muy crítico, ¿eh?, con esta selección holandesa. Ha manifestado que no pagaría nunca una entrada para verla jugar. O sea, le gusta mucho más cómo juega España que Holanda.
0: Nos han sacado del partido.
1: Totalmente.
0: Holanda,
1: el cambio es más necesario para eso, para que el que salga nos meta en el partido.
0: Por eso yo creo que necesitamos a Fábregas, que va a participar en una zona del juego de mucha más actividad que Navas o Torres. Yo creo que Fábregas por Pedro, que se ha diluido ese efecto. Fábregas tiene llegada, viene Robén, cuidado por el segundo palo. ¿Quién la quiere? ¡Remate! Falta. Ha pitado, saque de puerta o fuera de juego.
2: No, yo creo que
5: fuera de juego,
2: falta
0: Fuera de juego,
5: creo yo.
0: Fuera
5: de juego,
0: Uf, hemos fuera sufrido, ¿eh? Balón largo.
2: Falta de Itinga, tiró a Ramos. Yo creo que le metió el brazo.
5: Sí, pero había fuera de juego.
0: Está llamando a Navas. No, Navas no.
5: Itinga está en fuera de juego.
0: No lo veo yo lo de Navas. A ver si me equivoco.
6: Del Bosque ha acertado hasta ahora siempre con los cambios.
3: Ha hecho la interpretación perfecta. Vamos a dar el beneficio de la duda.
6: Y en cambio es que no veíamos ninguno muchas veces, ¿no?
0: Hubiera sido mejor que clavara las alineaciones. Pelota para Hernández.
1: Me dice
0: así no hay que hacer cambios.
1: Balón tiene tarjeta. Igual lo va a forzar ahí buscarlo.
0: No pues está Villa, no está Villa.
6: Está bien
0: no
6: está visto Villa. Eso, ¿eh? Está bien visto.
0: Vamos. No sé, yo creo que hace falta alguien con mucha participación en el juego.
5: Y Itinga, hay que buscarlo también allí.
2: Imagino
0: el público silba, ¿no? El público pitando. Vamos a jugar, vamos a tocar, vamos a elaborar, vamos a creer, vamos a crear. Pelota para Joan Capdevila, rueda. Busca, sale por fuera para el centro. ¿Quién remata? ¡Ay! Despeje bueno de Matisek. Balón para Joan Capdevila, no llega. Aparece Alonso, toca el tacón. Otra vez Capdevila, no. Ese virtuosismo no me gusta. Mira, se mete por web. Molesta y ahora beneficia a España porque el rechace se lo lleva Andrés Iniesta, que se da la vuelta. ¿Juega con quién? En una baldosita otra vez. Se la lleva Robén. Se cayó. No, por favor.
2: Bueno.
0: Yo creo que se va a ir Pedro.
2: Yo creo que también
1: Robén
2: Pedro por
1: Navas. Es que, mira, entre Robén y el otro… ¿Qué?
3: Te encantan los dos, ¿no?
1: A ver, es que no puedo, porque el 18, es el típico chupón que lo único que hace además cada vez que eso es tirarse. Es el chupón que se tira. Y que conocemos todos. Chupón que se tira.
5: No
2: está
5: chupar,
2: mal el cambio.
1: Chupón que se tira, Juan, en el mundo del fútbol. Es un chupón, un gol.
3: Vamos al cambio.
2: Hay que jugar rápido, hay que meterle una marcha más. A mí no me gusta el cambio. Navas por Pedro.
6: A mí Navas, el día que jugó Navas de inicio me gustó mucho. Sé que generó bastante discusión, pero…
0: Cuidado, Ramos.
6: Hubo oportunidades de gol generadas por él, tuvo velocidad… Estuvo intenso, rápido. Yo creo que puede ser un buen cambio para intentar hacerle daño a Van Bronckhorst.
0: La quiere otra vez Van Persie. Bien, Puyol, molestó lo suficiente. Siguen llegando con más peligro.
3: Con mucho peligro. Ellos llegan con mucho peligro. Esa marcha última directa que tienen. se lo tiran todo, con perdón del término.
2: Ojo que se ha hecho daño Piqué, ¿eh? Se ha hecho daño Piqué, se interesa por él Carles Puyol.
3: Yo creo que se ha dado con Van Persie, con quién se ha... No, esta es otra opción.
7: A ver.
3: Está hoy detrás de la imagen.
7: Ha salido Celada también, Miguel Gutiérrez.
2: Celada se está ganando el pan, ¿eh? Sí. Madre mía.
3: A veces la tele también repite cosas que no tienen ningún sentido. Lo repite que somos si fuera.
7: Yo creo que le han dado un golpe. A ver, no sé si ha sido en la oreja, en un juego aéreo.
2: Tiene un cabreo Piqué con el árbitro que dice: déjame derecha. En paz. Déjame en paz que vaya.
3: ¿En la oreja o en la sien derecha?
8: Es para justificar la cámara, Edu. En vez de la super del logo, ese.
6: No, que vale, buscan mucho. Imágenes épicas, bellas, estéticas, de pelea.
3: Pero hay alguna, hay alguna que es una gilipollas. Así, mira, fue mira, ahí tienes el codito.
7: Le mete el codo.
6: Le mete el codo.
7: Quit.
3: Ha sido el caut este que le mete el codito ahí, bien metido, sí.
7: Pues vamos a empezar a meter nosotros también.
3: Venga, vamos.
7: A decirle a los holandeses que estamos, con la pelota y sin la pelota. Hay que empezar a meter, hay que ir a por la final del Mundial. Otra faltita reclamada, busca el balón largo, corta Rubén para marcar, Rubén Iker, ¡La paró Iker!
2: ¡Vamos!
7: ¡La paró Iker!
8: Ahí ha estado.
2: ¡Qué parada!
7: ¡Qué fallo!
2: Bueno ya, pero si no hay parada, gol.
7: Busqué, no estaba, uy, qué fallo de Piqué. Aguantó Cadevila, Iker vencido con la puntita de la bota derecha. Acaba de impedir que España pierda la final del Mundial. Tiene que ser nuestro despertar. Holanda se lo toma con calma.
6: Holanda es esto, ¿eh? Pase de Sneijder contra de Robben. Brillantísimo pase de Sneijder, que ha aparecido para meter otro balón al espacio. Muy bueno.
7: Ahí saque esquina por el segundo palo. ¡Rechace! Sufre España, se desespera Pepe Reina.
2: Reina no se puede sentar en el banquillo.
8: Gran parada de Iker. Ha aguantado hasta el último momento y la para con el pie. A mí me parece una gran parada.
2: Parada de crack.
3: Madre mía.
4: No hay tiempo muerto en esto.
7: Que ya, como broma, ya está bien, ¿no?
2: Sí, por parte de España. Venga,
3: sí. Ahora que nos digan dónde está la cámara oculta, que saludamos ya y nos ponemos ya con otra cosa.
8: El problema es que lo estabais diciendo de Raúl desde el principio, que hemos desde el minuto 15 nos han parado y estamos ahora mismo fuera totalmente. Y hay que volver, ¿eh? Hay que volver.
7: Necesitamos centro del campo para mí. Bueno, vamos a intentar buscar a Navas. Parece que el cambio es para buscar un poquito ahí de... No sé qué esperaba Van Bronckhorst, no estaba este Kellenburg. Se lo toman con calma, es un coñazo de partido. Y aún por encima, como nos va a regular, peor. Un coñazo de partido, no tiene ritmo, faltas, interrupciones. Si esto es el espectáculo, ¡hala! Empujón de Van Persie a Puyol. ¡Que viva el rugby! Balón largo ahí sobre la zona de Heitinga, la deja pasar hasta... ¡Ajá! El portero holandés. Hacía mucho tiempo que no actuaba, iba a coger frío este Kellenburg. Seguimos sin noticias de Villa, viene para presionar Xavi Hernández. Queremos un poquito más de España, salía Chicaba. Sergio Ramos, la pelota para Nigel de Jong, jugando por zona derecha. Aparece ahora en el cambio de sentido, viene Van der Biel. Lateral derecho, entrega atrás, sin complejos, vamos a chuchar, vamos a la tira de la línea. ¡Vamos Busquets! ¡Vamos Xavi! ¡Vamos a correr! Vamos a sudar un poquito. Vamos a por la pelota. ¿Quién la quiere por la izquierda? Recupera ahí bien Sergio Ramos. Vamos a animarnos, Ramos. Entrega ahí para Navas. Volcando la zona ahí sobre Quid. Vamos a hacerlo trabajar también a Van Bronckhorst. No sé si es por tema de tarjeta o qué, pero necesitamos tener la pelota. El susto ya lo hemos pasado. Minuto 20. Superamos un round. Un caos casi técnico ante Paraguay con aquel penalti de Cardozo que detuvo Iker Casillas. ¡Vamos Navas! Viene de los Palacios. Primera aparición ahí ante Van Bronckhorst. Aguanta, juega de espaldas a portería junto al banderín de córner. Se da la vuelta. Otra vez para encarar. Le hacen el aclarado. Echa atrás el balón para Ramos. Se la lleva de ruleta. ¡Qué bonita Ramos! Busca el pase Ramos. Entrega atrás, pelota para Alonso. No la pierdas Alonso. Repite ahí zona derecha. No. Hay que buscar el pase. Atrás. Bien.
2: Ahora, Qué bien ha replegado y qué bien ha presionado.
7: Pero la tenemos. Balón de Piqué, pelota para Joan Capdevila. Aparece de Pelopo para ofrecerse. Tocando, elaborando, juega Xavi. Viene para darse la vuelta, otro recadito, le castiga el tobillo. La pierde ahí ante Sneijder. Y le da el pelotazo Van Bommel. Es el tío más cerdo del Mundial. Pero es el más cerdo del Mundial.
2: No le ha aceptado las disculpas, obviamente. Estaba ya en el suelo.
8: No, pero la culpa es del árbitro, es que se lo permite todo. Le da el balonazo.
7: Todo vale.
8: Evidentemente aposta porque ya sabe que el juego está parado.
7: Todo vale.
3: Qué bonito gesto técnico de Ramos.
6: Sí,
3: ¿eh?
6: Grande
3: bonito.
6: Ramos.
3: Muy bonito, esa ruleta.
0: Vamos,
3: ahí.
0: Navas, bien, se va de Queen. Ahí Navas, ahí Navas. Vamos. Se va Navas, rompe por la zona derecha. Salió Matisen. Ataja Van Bronckhorst, ahí la está buscando Navas, viene para revolucionar el partido. Bien, Navas, pero bien, seguimos Navas. Necesitando algo más. Vamos, Vicente, recupera Xavi Alonso, entrega para Andrés Iniesta. Vamos, Andrew, pico el área, interior para Xavi, la tiene Xavi, al rechace, Iniesta, la quiere este Kellenburg, saque de nada. El holandés se la lleva.
2: Bueno.
3: Dios
2: qué
3: mío.
2: Nervio, madre mía.
0: Pero hay
3: Dios
0: que chutar.
3: Es que es un mundial lo que nos estamos jugando, Dios mío.
0: La queremos, Yanka de Vila, protege a Arjen Robben. Entrega de cara, ¿para quién? Para Van der Biel. Recupera Sergio Busquets, buena para Cadevila. Cadevila jugando para David Villa, venía en zona prácticamente mediocampista. En la disputa ahí con Van Bommel. Sufre Guaje, no achica tanto ya Van Bommel, ya te pesan las piernas. Y sobre todo esa cartulina amarilla, se da la vuelta. Recupera Iniesta, mete la punterita, cuidado. Hay que correr, falta y amarilla de Cadevila. Falta y amarilla clara. Sí. Falta y amarilla clara.
2: Protesta Capdevila, pero le ha visto Howard Webb.
0: No, claro.
2: Y amarilla. Tres defensas ya. Tiene la amarilla.
0: Te digo Ramos, yo que acabamos con 10.
2: Ramos Puyol y ahora Capdevila.
0: O marcamos o acabamos con 10. Te lo digo yo. Y la Dirección General de Tráfico. Vamos. Hay saque de falta, pelota para Robben.
3: Yo prefiero marcar, no sé vosotros,
8: Bueno, pero hemos reaccionado por lo menos después de la ocasión de Robben, que era importante.
0: Pues balón de Arjen Robben, Ecuador de la segunda parte. Ya no está el tema para bromas. ¿Quién la quiere? Piqué. Se cayó ahí Joan Cadevila, le dejaron recadito. Oye, y eso que son el país estandarte de las libertades y viva los porros y los tulipanes. Sí. Pues madre mía, tolerancia cero con el fútbol. Balón para Iker Casillas, hubo saque de falta. Van Marwijk no hace cambios. Claro, está cómodo. Reparte estopa, no pasa nada. Ha tirado media docena de tiros y nos ha metido el canguelo en el cuerpo. Por oportunidades debía ir ganando Holanda. Por intención y por filosofía España. Pelota para Robben, viene para animarse. Tira ahí la punterita, ahí Busquets, recupera para Alonso, Alonso para Busquets, Busquets para Joan Cadevila. Jugando en cortito para Iniesta, haciendo rondito con Busquets, entregando para Pelopo. Aguanta bien el tantalantango y con Van Bommel, que bien salió Heitinga, se la lleva Van Bommel. Se la quita Iniesta, falta. No, de Iniesta no.
2: No, hombre, no.
8: Es que no sabe fútbol.
2: Estaba en móvil,
3: es para cagarse, de verdad, perdonadme, pero es que este chico le hemos visto en la Champions, y en la Champions no hace esas cosas este señor. Ese señor tiene un problema. Es que yo le tengo que mandar un tag craneal a este señor. Tiene que hacerse un escáner este hombre. A que no que le gusta. Está creciendo algo ahí,
5: en
3: hombre.
5: La Liga de Campeones me ha gustado. Yo este árbitro no me gusta.
2: Es que cómo reparten, fíjate ahora, Quick, cómo le ha metido ahí.
0: Claro, bueno, nosotros también tenemos que dejar de ser blanditos, Vamos, Villa, ahí, en el límite, fuera de juego, en el límite. Sí, vamos queda, a empezar a repartir también nosotros y vamos a empezar a entrar duro, no violento ni sucio, pero vamos a ir con firmeza al balón y vamos a jugar la final de verdad, que también estamos espantando moscas con el rabo. Ahí, Xavi, busca Navas, viene otra vez para encarar a Van Bronckhorst. Hay que llegar al área, la tiene Navas para el centro, que rechaza, Guaje, fue a mí.
8: No, corner. La ha sacado en defensa, era gol.
3: Era arriba el remate.
2: Qué malo se tinga, Dios mío, qué malo es.
3: No me lo creo. Era arriba el remate.
6: Navas ya ha tenido dos, muy bien Navas desde que ha entrado,
2: No me lo creo.
6: Es parada este que le
8: iba fuera, la ha pegado fatal, Sí, da igual, iba fuera.
0: No pasa nada, el saque, córner replegado, volvemos a tener la pelota, tranquilo Alonso. Repite, pase interior, no hay fuera de juego. Cadevila, busca el disparo, Cadevila. Este Kellenburg. Cuidado que hay que correr, cuidado. Estamos descolocados, cuidado que hay que correr, fuera de juego. Esto no puede pasar.
2: Cuidado, no sale hay que volverse loco.
0: Elía, sí.
2: 7 por 17, Elía por Quit.
6: Bueno, cambio muy ofensivo de Van Marwijk, absolutamente ofensivo porque quita de los tres medias puntas al más trabajador, al que más ayuda en defensa, que es Scout. Y ahora va a jugar con dos extremos abiertos. Elía por la izquierda, que es un jugador parecido a Robben. Yo siempre lo comparo con Robinho. Me parece un jugador muy del estilo de Robinho, el Jero Elía, porque es diestro, juega por la izquierda, siempre busca la maniobra técnica, es muy de bicicleta, muy de amagar. Y hizo sobre todo un primer partido muy bueno en los últimos minutos. Bueno, es un cambio de Van Marwijk para ir a intentar hacer daño y aprovechar las subidas de Ramos. Lo va a exigir más a Ramos, Elía, que lo estaba exigiendo Kaut.
0: Pelota para Sergio Busquets, estamos en el 26 de la segunda parte, ellos tuvieron una clarísima, nosotros otra, estamos empatados prácticamente a todo, a ver si nos entonamos, juega Xavi para Alonso. Alonso entregando para Sergio Ramos. Ahí ante Lía, falla Ramos en la presión. Venía Nigel de Jong. Hay que salir Busquets, hay que pararlos. Corren como rayos. A las palmas Ramos, fuera de juego. Recupera Ramos bien. Vamos Navas a encarar. Échala atrás, bien para Ramos. No te vuelvas loco, Ramos. Ya tenemos ahí a Navas. Horizontal para Xavi. No había nadie en zona izquierda. Se metía Iniesta para asociarse. Buscamos Alonso interior por Iniesta. Entre líneas, viene para moverse ante Nigel de Jong, buen balance defensivo de Holanda. No llegamos a los azules, demasiado naranja. Pelota ahí para Guaje Villa, la faltita ahí de Matisen, se la lleva Xavi. Vamos Pelopo, nada, ahí no llegamos. O entra Fábregas o no llegamos.
2: Hay que hacer el segundo cambio, ¿eh?
0: No hay centrocampistas con llegada.
3: Sí, ahora me falta otro cambio, sí.
6: Además Fábregas te da otra cosa, ¿no? No solo llegada, te da mucha clarividencia para encontrar el pase que hasta ahora está siendo tan difícil.
3: Tiene visión nocturna como el FBI, niño. Es una cosa tremenda este chico. Ve luz donde hay oscuridad nada más.
0: Eso es aguanta Villa. En la carrera con Heitinga. Se le va a saque para España.
3: Dios mío de mi vida. Yo no sé lo que es ganar un mundial, desde luego, pero sí sé lo que es sufrir para intentarlo. Madre del amor hermoso, cómo tienen que estar los 45 millones que formamos este país, ¿eh? Qué locura, Dios mío, qué parto. Venga, vamos.
0: Minuto 27 de la segunda parte.
3: Vamos.
0: Con el empate a cero en el marcador. Holanda, España, Radio Marca en directo, Johannesburgo, Soccer City, Campeonato del Mundo de Sudáfrica. Viene Puyol para recuperar ante Van Persie. Se la lleva Iniesta, vamos a inventar Iniesta, horizontal, falla. Falta, sí. Ahora sí que es buena parada, Xavi.
6: Muy dura de Heitinga, ¿eh? Podría ser de tarjeta también esta, ¿eh?
2: Pues estaría bien, porque así se quedarían con 10.
0: Y levanta las manos Van Barwi como diciendo que vaya a traco, dice el tío. Joder, mira qué falta, con las dos piernas.
2: Va a entrar a
0: no. Ahí.
3: Venga, vamos.
0: Ahí saque de falta, la quiere Xavi, también el Guaje Villa, minuto 28, bonito para marcar. Va Guajena. El guaje no está, lo hemos desactivado con Pedro, me digáis lo que digáis, lo hemos desactivado por completo. No está. Pero aún queda mucho, 15 minutos largos y quién sabe si 30 de prórroga. Sufrimos, también los holandeses, ¿eh? No lo tienen claro, ellos pensarán, nosotros a lo nuestro, la de Robben, un tirito aquí, un tirito allá, han tenido también su chance, todo hay que decirlo y reconocerlo. Pero vamos con los azules, vamos con los españoles que quieren ponerse la roja con la estrella dorada encima de ese escudo de la polémica. Donde ponía 13 pone 0-9, pero ¿qué más da? ¿Balón para quién? ¿Balón para Holanda? Al filo de la media hora de partido en su segundo tiempo. No decide nada más Van Barwijk, tampoco Vicente del Bosque. En lo que a cambio se refiere, juega Ramos, otro recado de Lía. Otra faltita más.
6: Claro, como este es nuevo, acaba de entrar.
2: Sí.
0: Ramos sirva al público, ¿eh? El público protesta, sí. ¿Eh?
2: El público protesta porque no está viendo fútbol, solo está viendo entradas duras y siguen en
0: la otra banda. Charla, otra chapa más.
5: A ver, pero si que no en...
0: Es muy pesado, Juan, es muy pesado. Alguien tendrá que decirle sí. Que es un chapas,
2: ni
0: tío.
2: Ni una más, Wesley, pero nada.
3: Mirad este gesto de la selección que dice, venga, vamos a jugar.
0: Vamos Iniesta. Sí, tiene razón, Edu, vamos a jugar, es verdad. Tiene razón, Edu, no sé quién ha hecho el gesto, pero el balón queda para Alonso dentro del área y no es virtuoso. Entrega para Navas, no hay fuera de juego. Segundo palo, vamos, Guaje, primera. Por arriba.
2: Bien Navas.
8: Nos falta una referencia.
3: Está dando la entrada al campo, 80, ¿no?
0: Sí, 84.490.
8: Tiene razón, Raúl, que Villa estaba muy desacertado. Entonces, igual tenemos que tener una referencia arriba, pues eso, tipo Torres, tipo Llorente. Y buscar, porque teniendo a Navas, es que no sé si lo vamos a aprovechar así.
6: Mis dos cambios claro. Son Torres y Fábregas,
0: Es que Navas va a centrar a nadie.
8: Claro, por eso.
2: Son los dos jugadores que calientan, pero
0: esa es la verdad, ninguno. La tiene Xavi.
2: ¿Y a quién quitas?
6: Esto es más difícil.
8: No, pues Villa uno. O sea, si está sí, sí. Uno es Villa. Es que no es. Oye, hay que ganar. Da igual quién juegue y quién marque.
0: Ahí tocamos. Vamos, Xavi, Guaje. Remate, córner. Bien, España ahora. Así sí, desde la izquierda, con libertad, con campo. Así sí.
3: Venga, vamos, vamos, vamos.
2: Venga, que viene el gol de Puyol.
3: ¡Vamos!
0: Yo no quiero que marque Puyol porque Miguelito se tira.
3: No, no, no te caigas, Miguelito. Sí, que marque Puyol, que marque Montilla, que marca. No te caigas, no te caigas.
0: Le he puesto
3: que le vas a coger a Melchor el mechón y te vas a liar buena.
8: Nos falta el gol de Cadevila en este mundial.
0: Ahí saque de esquina. ¡Remate fuera!
2: ¡Dios mío!
3: ¡Solo!
2: ¡Por favor!
0: ¡Solo, solo!
2: ¡Por favor!
5: ¡Dios mío! Lo que ha fallado Sergio.
2: Oh. Por favor.
0: Ay, saltó un pelín antes.
1: Eso, voy a decir una cosa. Eso sí. Es miedo. O sea, ese gol Ramos no lo falla nunca. O sea, esto por es favor. La final del mundial. Y nos está pesando en algún momento.
3: Por madre que me trajo.
1: Porque está solo. Área, Ramos lo mete siempre.
5: En el área hombre. Pequeña. Madre mía.
0: ¡Vamos!
1: Perdón, lo siento, pero es que ya no me puedo aguantar.
0: No pasa nada. Está todo el mundo con tanto miedo que no me ha llegado ni un mensaje en todo el partido. Es increíble. La gente
6: ya,
0: no tiene tiempo
6: ni más que bien. Ya te llegan 50 después.
0: Luego 50 golpes. Como palmemos, qué malos del Bosque, qué malos el otro, qué tal. Como ganemos.
2: Se ha tapado la cara del Bosque después
3: estamos viendo
2: del cabezazo
3: ahora.
2: De Ramos.
3: Es que Sergio la ha pegado con el cocoroto. La tirada le ha pegado la cinta de Adidas esa que tiene tan chula y la ha pegado ahí con los flotables.
2: Falta y no la pita.
0: Bien, Busqué. Bien, no pasa nada con el árbitro. ¡Oh! Sin balón, Iniesta. Cuidado que se puede ir a la calle, Iniesta.
3: ¡No!
0: Sin balón, Iniesta. Cuidado que se puede ir a la calle. A ver qué pita. Se puede ir a la calle, os lo he avisado.
3: No.
0: Sin balón, Iniesta ante Van Bommel.
2: Se ha revuelto, le ha desquiciado. Le ha desquiciado a Van Bommel.
6: No lo va a echar.
1: Pero Iniesta ahí se equivoca.
5: No puede hacer eso, Iniesta. No puede hacer eso.
3: Se estaba quejando del tackling.
5: No puede meter la pierna después de Iniesta.
0: Mira, es que lo ha pisado, coño. ¡Lo ha pisado!
5: Sí,
0: es una vergüenza, lo ha pisado.
5: No puede hacer eso.
0: Lo que ha hecho está mal, pero lo ha pisado Van Bommel. Por favor, es vergonzoso.
6: Y lo de Iniesta no es para.
2: No es para.
6: Lo de
2: Iniesta
3: es increíble.
6: Lo de Iniesta, si quieres, es amarilla. Es amarilla.
2: ¿Qué? Van Bommel. Van Bommel.
3: Me estoy aguantando.
0: Mira, del Bosque en el campo.
3: Me estoy aguantando los calificativos. Son una panda de golfos. Son una panda de golfos.
1: Lo digo yo. Van Bommel es un cerdo.
3: Vaya final que lleva.
5: Ya está bien, hombre.
3: Para que se desespere Vicente del Bosque, como se tiene que estar viendo. Ahí.
0: Vamos a ganar, vamos a ganar. Vamos a marcar, la tiene Navas. Hay que encarar. Busca el Guaje. Vamos, Navas, por fuera, para el centro. Hay córner, vamos a ganar.
3: Vamos,
6: Navas,
2: están achantados,
6: Venga. Navas está generando muchas,
3: Navas está con unas ganas tremendas.
6: Navas está desequilibrando,
3: Vamos,
2: Navas,
3: chaval.
2: Les ha echado atrás.
3: Venga, vamos a marcar, venga.
6: Sí, otra vez el cambio lo va a acertar, hombre.
0: Más balance defensivo. Hay que guardar la ropa. Saque esquina templadito por el primer palo. La quiere Rubén. Ahí hay que correr hacia atrás. Bien, Alonso. Recupera para España. Balón para Iniesta. Entrega para Navas. Navas repite en zona derecha. ¿Quién la quiere para el centro? Balón de primera. Nada. Saque lateral. Minuto 34. Disfrutarán los holandeses.
1: Los aficionados, yo creo que están.
2: Si no gritando, cantan,
1: están,
2: si no cantan.
1: No, pero están llamando a Holanda porque no saben lo que tienen delante y llaman Holanda a ver si aparecen, porque es que estos son patéticos.
0: Pelotazo de Van Bommel.
5: Lo rifa.
6: Increíble.
2: Van Bommel está en el campo.
6: Bueno, para muchos Van Bommel es el referente de esta Holanda, O sea,
5: el referente claro,
0: es su yerno, es el yerno.
6: Es el yerno, efectivamente, es el yerno y es el capitán.
0: Todo queda en casa. Pelota para Xavi, viene para inventar, juega para Iniesta. Se mete entre dos, lástima. Le salió largo el control. Pues qué tensión, cabeza, porque ahora ya cualquier error.
3: Claro.
0: Cualquier error se paga.
2: No, cabeza está claro. Pide Vicente.
0: Cuidado, mira Vicente.
2: Cuidado,
0: contra,
2: dice.
0: Sí.
3: Cuidado, mirar.
0: La quiere Iniesta.
6: Por eso no quita ni a Alonso ni a Busquets, ¿no? Que es lo que estaríamos todos tentados de hacer, pero tienes que pensar en que si te pillan, pues.
3: Está conteniendo,
6: pierdes el partido y el campeonato.
0: Venga, Alonso. Para buscar el centro cortito, va Iniesta. Se mete Iniesta. Dentro del área. Iniesta. Hay que chutar, Iniesta. Lo tiraron. ¡Hay que tirar! ¿Pero por qué no tira? ¿Por qué no tira?
1: Porque no lo hace nunca. Y como no lo hace nunca, pues sigue sin hacerlo. Es que tampoco le podemos pedir a Iniesta lo que no hace nunca.
5: Venga, vamos,
4: bueno,
5: vamos.
4: Nos estamos acercando, que es lo bueno.
5: Vamos, estamos rompiendo, venga, ¿no? Qué importante estar ahí.
0: Ahí había que tirar ya.
8: Julio, yo pensaba que te había pasado algo, no te veía, te digo, le ha dado un tabardillo.
4: Tengo un canguis aquí, como bueno, solo.
3: Perdóname, pues sí. Me he sentado en sus rodillas y no lo dejo hablar. Perdóname, Julio, no me quito.
6: Se ha jugado el penalti Sneijder con un robo abajo.
3: No, no me quito, que estoy a gustito.
6: De muchísimo riesgo.
2: Otra falta de Rubén.
0: ¿Pero qué protestas?
2: Madre mía, Iniesta, los palos que le han dado hoy. Venga, ahí viene ya.
0: Si al final efectivamente estuvo bien vendido. Vaya tío. Juega Xavi, largo. Reclamaban fuera de juego, devuelve Alonso para Iniesta. Tiene un autopase largo. Recuperó Van Bommel, juega para Schettelenburg. O como se diga, pelotazo largo sobre el banquillo español. Se la va a llevar. Organización, por favor.
8: El partido está para ganarlo antes del 90,
3: sí,
8: ¿eh?
3: Sí.
8: Está para ganarlo.
3: Sí,
8: vamos,
3: sí,
8: lo ganamos antes del 90.
3: Aquí, dice Vicente, aquí. Está para el partido para marcar uno antes del 90. Estoy contigo. Es la épica del fútbol, la que nos tiene reservado este Mundial de Sudáfrica.
0: Tiene Cadevila.
3: Ni Morgan Freeman, ni Clint Eastwood, ni nada. Nosotros vamos a llevarnos lo mejor
0: otra
3: de la Sudáfrica.
0: Otra faltita de Van Bommel. 58 faltas de Van Bommel.
2: ¿Cuántas faltas ha hecho Van Bommel? ¿Cuántas faltas ha hecho? Se ha hecho 8 faltas. Tiene que ver otra amarilla.
3: Qué asco,
0: es que es normal que tú. Es que es normal que se vayan de casa los hijos. Balón para Piqué. Piqué entregando. Pelota atrás para Sergio Busquets. La pide Xavi Alonso. En horizontal no. Balón largo para Sergio Ramos. Aquí la baja con el pecho. Entrega para Navas. Se la lleva Entelía. Otro pechito de Ramos. Cachete con cachete. Pechito con pechito. No llega la banda sevillista. La disputaba. La disputaba Piqué. Protege Puyol. Protege Puyol. Se va. Agárralo. Tíralo. Tíralo. Puede marcar. Robén. ¡Se la quitó!
2: ¡Enorme!
0: ¡Se la quitó! ¡Y qué!
2: ¡Uy, qué mal Puyol ahí con
0: Puyol!
2: ¡Uy, qué mal ahí!
0: Puyol está tieso.
8: Bueno, Puyol lleva una amarilla todo el partido. No puede tirarle ahí porque nos quedamos con uno menos. Y le ha estorbado lo justo para que Robert no pudiera remontar al Frank.
2: Qué suerte ha tenido.
0: Lo que tenía que haber corrido.
8: Bueno, pues le quitamos y sacamos a Marchena. Pero Puyol le ha estorbado lo justo para que no tuviera un remate franco.
0: Pues que nos ganen estos tíos así sería de traca, ¿eh?
6: El partido será feo, pero.
8: Que no nos van a ganar. Que no nos van a ganar. Edu, va, respira. Que la para ahí, que.
0: Edu. Ahí se relajó Piqué.
4: Se ha ido a casa.
8: Le ha dado algo, ¿no?
2: Está abrazado con Antón.
0: Amarilla para Robén por protestar.
3: Madre mía.
0: Estaba reclamando falta y hubiera sido amarilla, claro. Minuto 38. Es
6: que sigue protestando desde la jugada anterior, Robén, creo.
5: Sí, que piden penalti, que echen a Puyol a la calle. Y las patas que van persiguiéndolo. Y las patas que han estado dando ellos. Eso no, eso es de amarilla, que no lo he hecho.
0: Hombre, le hace una falta con un piano, Puyol.
8: Es que
0: decirlo,
8: por eso digo que Puyol, dentro de todo, lo ha hecho bien, porque…
0: ¡Cuidado, hay que despejar bien Piqué! ¡Hay que despejar bien Piqué! ¡Sufrimos ahí! La quiere meter Van Bommel a la espalda de Iniesta. ¡Vamos a contar de Van Persie! ¡Roba Iniesta! ¡Evita que se pierda por el lateral! ¡No! Ahí saque de banda para Holanda, toca sufrir. Ahora estamos en el 39 partido, segunda parte. 0-0 final del Mundial. Y se la lleva Van der Biel. Se reorganiza España y se reorganiza Holanda. Balón atrás para Schettelenburg. Necesitamos frescura y llaman a Fábregas. Buen cambio del Bosque, sí. Quizá por Iniesta, cuidado Ramos. Cuidado Busquets.
2: Cuidado ahí,
0: entrega
2: favor.
0: Para Ramos, toca para Alonso. Alonso para Busquets. Busquets triangulando bien para Iniesta. Iniesta en el pelotazo largo. Se le va. No puede. Iniesta.
2: Sí, yo creo que pide perdón. Yo creo que va a ser el cambio. Iniesta por Fábregas.
8: Bueno, pero ahora ya estamos en el 85, hay que pensar que nos van a quedar 30 seguramente.
3: Joder, se ha dicho lo contrario hace 2 minutos, seguro, me vamos a ver loco.
8: No, pero es que no hay que precipitarse ahora tampoco.
3: ¡Coño!
0: hay que quitarla, hay que tener más el balón. Balón largo para Elía. Viene Ramos ahí para proteger, protege que se va, no te fíes.
3: Esto es como Wimbledon, ¿no? En el último set, ¿no? Esto no hay penaltis, ¿no? Final, ¿no? Estos son hasta
6: no,
3: que marque
6: hay,
3: uno,
6: los
3: ¿no?
6: Hay.
3: Vamos,
6: los
3: no me digas, por favor. Eso es para morirnos.
6: Bueno, pero Iker está entonado en penaltis con la selección.
2: Iker ha hecho 2 paradas espectaculares.
3: Ahí va Cesc. Vamos, Cesc. Vamos, chaval. Vamos. 5 minutos.
0: Últimas instrucciones de Tony Grande.
3: 5 minutos.
0: Hay que recuperar ahí. Hay que quitársela a Sneijder. Vamos, Ramos. Desde abajo aguantó bien el holandés. Pedían falta, no hay saque de banda. Pelota para España. Sí.
2: Igual quita…
6: A Xavi.
2: O sea, Alonso, ¿eh? Igual quita Alonso, sí. Porque le está indicando Tony Grande que así, haciéndole indicaciones a los lados, como diciendo, cuidado con las coberturas.
0: Pelota para Piqué.
8: En el Plus han puesto una repetición rara de Villa, ¿eh? No he llegado a verla bien, pero una repetición rara. No sé si es que le habían dado un palo.
6: Bueno, pero metería a Torres. Si
3: en Eurosport están dando boxeo.
5: ¿Boseo?
2: Marchena a calentar.
5: ¿Boseo? Si que el boseo, ¿quién va a ver el boseo?
0: El 14, Alonso.
2: Pues se va Alonso, sí. No se
6: cambio
2: va.
6: Cambio valiente
2: no
6: de
2: se va
6: Vicente
2: Iniesta,
6: del Bosque.
2: Cambio valiente. Se ha pegado una buena paliza, bueno, Alonso.
3: Se ha pegado una buena paliza y la que le ha pegado Karate Kid, que casi le rompe el pecho.
2: Claro, no, no.
6: Hay que ir con cuidado ahora.
3: Tiene un pezón en el antebrazo.
6: El jugador que le hacía las coberturas a Candevila para parar a Robben era Alonso, ¿eh? Ojo
2: eso es lo
6: con
2: que estaba indicando Tony Grande, precisamente. Que hay que encargarse también de Robben.
3: Venga, vamos. Ya le está explicando ahí a Capdeville ahora Cesc.
0: Sufrimos ahí, golpea el cuerpo de Navas, lo intentó Schneider, que se enfada con el colegiado porque no había distancia. Yo quiero prórroga ya, yo quiero prórroga ya.
5: No me gustan estos dos o tres minutos y tres que va a dar de tiempo adicional el caballero.
0: Ahí saque lateral, balón para Holanda. En zona izquierda es Jovan Bronckhorst. Solo Robben nos ha hecho pupita, reclamaba mano a Chica Ramos como puede en la disputa y el Guaje Villa. Hay que cuerpear ahí con Mathisen bien, hay que aguantar a Pelopo, échala atrás, bien Pelopo, falta, falta, falta. Quiere jugar Iniesta, rápido y largo para Cesc Fàbregas, viene el submarino, aparece Isaac Peral, levanta el periscopio. Juan de primera, no la pierda Fàbregas, bien atrás, pelota para Puyol. Puyol va a jugar para Piqué, los holandeses no vienen, claro.
3: Si le llama Fàbregas, si le llama Fàbregas en serio, yo me cojo,
0: no,
3: Varela.
0: No.
3: Vale,
0: es que
3: Fàbregas,
0: quiero relajarme. No tengo pelota de esas antiestrés. Bien ahí, Xavi para Fàbregas.
3: Coge a Miguelito, que son chiquitos.
0: Cesc. Jugando. Nos decía otro día que del Bosque dice su nombre horrible, que de los peores que lo dice. Pero bueno, es lo que hay. Y le contestó Molécula muy español. Si te llamara Francisco, pues no pasaba nada. Te llamaríamos Paco.
3: Si te llamaras Francisco.
0: Exactamente. Ese era el tonillo. Bueno, una risa no viene mal, porque la tensión se corta aquí en el ambiente. Está sufriendo hasta el pelos. Balón para quién, balón para Busquets. Busquets entrega para Fàbregas. Juega el de Reis de Mar, tocando de primera para Xavi Hernández. Aparece en el taconazo, tocando para Busquets. Busquets para Hernández. Hernández, no la pierdas. Se da la vuelta ante Robben, que bien gira. Para buscar a Iniesta, viene para asociarse, mucho pequeñito y me gusta. Vamos, Andriu, se va por fuera, Andriu. Aguanta bien el rechace, le favorece a Joan Candevila. El centrito, ¿quién la quiere? Fàbregas, se la lleva, lástima. Y hay que correr, hay que correr, hay que correr hacia atrás. Hay que tapar, hay que correr hacia atrás. Vamos, Puyi, vamos, Iker. Hay que correr, no llega Robben, no llega Robben. Mira cómo molesta Marchena.
2: Salió, salió.
0: Fuera, fuera, fuera, bien Marchena. Bien Marchena.
2: No, pensé que estaba preparado Fàbregas, pero está de mira que habla con
0: una y la otra.
2: Pero si faltas tácticas, no han hecho ninguna. Ninguna. Palos, eso sí, vamos.
8: Está lejos para Xavi, ¿no? Está más para Villa.
2: La quiere Villa, ¿eh? La
8: está
2: quiere
8: más
2: Villa.
8: Para Villa por distancia,
2: y también Ramos.
8: Está más para Villa.
2: Perdón,
6: hombre,
2: también
6: Villa tiene más gol en tiros de falta que Xavi.
8: Esa es al palo del portero. Alguna, hay que buscar al palo del portero.
3: Alguna cagadita del portero no merecemos, ¿no? Aunque está el tío impecable.
6: El otro día falló contra Forlán.
3: Venga, vamos.
6: Kellenburg.
0: Cuatro en la barrera. Van Bommel, Van Persie. Son buenos tallos. Buenos bigardos, el japonés queda la murga. Si casi se la quita Marchena, que estaba fuera.
3: Marchena estaba en el área, de lanzarse, pero de lanzarse con las dos manos. Se tira Carlos, allá por ella.
0: ¿Cómo ha molestado?
2: Mira, Varela, diciendo que.
3: Fíjate para allá.
0: Se la ha quitado Marchena,
8: digo,
0: coño.
8: Estaba Marchena.
5: Digo, ¿cuánto salió
0: calentando?
3: No, Marchena la ha cantado
0: en la pelota.
3: Marchena
0: eso molesta, ¿eh?
3: Marchena la ha cantado ahí en el lago negro, en el lago
2: cuidado,
3: blanco.
2: Cuidado, por favor, cuidado.
0: Venga, cuidado, vamos. Interior, fuera de juego, fuera de juego, no vale.
2: Fuera de juego, Van Persie.
0: Que no vale. Tonto a las tres.
8: Sí, pero Iker no quiere ni que le metan esa, ¿eh?
6: Oye, Van Persie tiene amarilla, ¿eh? Ha seguido la jugada,
8: sí,
6: ¿eh?
8: Sí, podría haber sacado amarilla.
2: Sí,
0: fuera
2: sí
0: de juego, claro, ¿eh?
2: Esa este la va a sacar, sí.
3: ¿Qué va a dar? ¿Tres minutos, Juan, o qué?
5: Sí, tres minutos. Vamos a tener de tiempo adicional.
3: Claro, como no ve a los niños.
6: Te ha gustado eso, Eduardo.
3: No, me ha encantado. Es que es un calzonazo. Si se le ve al tontito gimnasio este, es un calzonazo.
5: No me hacéis caso a mí cuando digo yo.
0: ¿Dónde va Piqué? Ahí no hace nada Piqué. Bueno. Piqué a su sitio.
6: Bueno,
0: la tiene Piqué. No, ahí no hace nada.
6: ¿O sí?
0: Axel, perdona. No, ahí no hace nada. Balón para Navas. Hay que buscar el envío. Pelota atrás para Sergio Ramos. Hay que guardar la compostura. Centro. Mire ellos cómo hacen balance defensivo. La tiene Sergio Busquets. Juega con la cabeza. Pelota atrás para Carles Puyol. Puyol en horizontal, balón para Joan Capdevila. Viene Fàbregas, tiene mono, tiene hambre, balón, toca de cara ahí. Xavi Hernández juega para Fàbregas, viene para encarar, se va por fuera. Tres minutitos, va Fàbregas, juega para Iniesta. Mira, emparedado, emparedado Iniesta. emparedado Iniesta, hay que robar, joder, hay que morir, vienen desbocados, balance defensivo, por favor, balance defensivo, pelota atrás, va a patear, no. Es que Tellenburg le da mal.
2: Con bien los pies, qué desastre de portero.
8: Bien Busquets, que está haciendo otro partido soberbio Busquets. Cómo ha ido a presionar ahí al lateral derecho para no dejarlo jugar y obligarlo a retrasar, bien Busquets.
0: Hacia adelante siempre. Pero se tiene que arrimar a alguien para pedir el balón, ahí está. Pelota de Piqué, balón por abajo, la tiene Jesús Navas, lleva minutitos ahí sin encarar otra vez, vamos a intentarlo Navas, vamos para Ciego, templadito, fácil para Iniesta, el rechace, la quiere Fabra, segundo palo, es en la pared, lo tiraron. Se cayó Xavi, sale Lía, sale Lía con todo, hay que pararlo. Blanca de Vila, hay que correr. Bien. Mira Marchena, mira, ves cómo Marchena acompaña la jugada.
2: Uf, el listo. Cada vez que arranca Robén,
5: va detrás de la
2: los siete males.
6: Bueno, Robén está cansado, ¿eh?
3: No, van a llamar la atención por jugar con 12, es una bala. Es increíble de Marchena, ¿eh?
5: El Marchena va detrás del asistente, detrás.
3: Claro que sí, cuéntale algo.
0: Sacude.
3: Sacude,
0: bien. Tenemos carita de miedo también, ¿eh? Oh, hay que decirlo. Si
5: te, hombre,
3: pues si te enseño el otro.
5: Es que ya es preferible que venga la prórroga, ¿eh?
3: Apretar ya no puedo más. Sí.
6: Y Torres dentro,
3: sí.
0: Bien, Busquets. Entrega para Fábregas.
2: Venga.
0: Estorba, vamos a ir a por el partido. 46 de la segunda parte, la tiene Piqué. Sale demasiado desde atrás, jugando para Fábregas, tiene maniobra. Repliega los holandeses. Pelota interior, balón para Xavi, se da la vuelta y otra vez para atrás. No, recuperó Busquets. Facilito ahí para Piqué. No nos volvamos locos. La tiene Xavi. La pide otra vez Fábregas. Se ofrece Iniesta. Gira sobre su eje. Marcaje individual de Elia o como se diga. Pelota para Busquets para Xavi. Hay miedo, sí. Cuidado, Busquets, no la pierdas.
3: Un minuto.
0: Jugando para Joan Cadevila. Último minuto. Estamos en la cuenta atrás de la final del Mundial. Entregando ahí para Navas, viene para ofrecerse con frescura. Le sigue Van Bronckhorst, lo pisaron. Falta de Van Bronckhorst. Y juega rápido Fábregas.
2: ¿Por qué?
0: La tiene Iniesta.
8: Porque es la única forma de sorprender es jugar rápido.
2: No, hombre,
8: rápido.
2: No, si era una
8: ellos
2: falta.
8: Están plantados.
3: No, muy lejano.
0: Ahí. Vamos, Xavi, aguanta, que no te la quiten, hay que correr. Para atrás, la quiere Robben. Vamos a salir Piqué. ¿Quién la quiere? Tira de la línea. Balance. Pelota larga de Sneijder, quiere sorprender. ¡Fuera! Menos mal, lo intentó desde su casa. Ellos también están fundidos, ¿eh?
2: Vamos a ver quién gana en la prórroga.
5: Estamos nosotros más frescos que ellos en la prórroga.
3: Te digo una cosa, Miguelito. Yo me voy en cuartos a casa y sufro menos, ¿eh? Y esto lo hacemos de rondón y nos hacemos unos chistes y tal, ¿eh? Yo solo bordo.
0: No tiene prisa Iker. Iker ya quiere la prórroga. España quiere la prórroga.
8: Mira, no, es que ahora no hay que perder. Ahora no hay que perder, claro. Ahora...
0: Estamos en el 48. Va a pitar el final del partido. ¡Se acabó! Final de la final. Hay prórroga. Holanda 0, España 0.
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0: Vamos a buscar a Torre Navas. La crinista está solo por el segundo palo.
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0: Y va a arrancar la prórroga al tiempo suplementario. No hay gol de oro, de plata ni de bronce, pero un tanto sí que pesa, como si fuera un diamante de mil quilates. La pelota queda para España tras el saque inicial. Juego ya para Iniesta. Iniesta para Capdevila, Capdevila para Fàbregas, Fàbregas para Puyol. Toca el de la Pobla de Segur, jugando para quién, para Fàbregas. Aparece el de Reis, levanta periscopio. Viene para otear el horizonte. Mirar en lontananza, jugando para Xavi. Avanza el posible balón de oro, jugando para Villa. La deja atrás, no llega Iniesta. Toca Matisen, hay rechace. Pelota para el Gunner, juega Fàbregas, Fàbregas para Xavi. Se la dejó atrás, se la lleva De Jong. Se la lleva De Jong, hay que correr. Vamos, Busi. Aparece Lucky Luke para frenar. Ellos salen rapidísimos, ¿eh? Tienen una contra súper vertical, súper rápida.
6: Sí, es la
0: decidido
6: palabra.
0: Y determinado, ¿eh?
6: Es la palabra para definir a Holanda, es vertical.
2: Yo te digo que Fàbregas va a tomar el mando de la selección y ojito, ¿eh?
3: Sí.
2: Yo confío en Fàbregas, Xavi y en Iniesta.
0: Pues yo confío en Villa, porque no le puede salir una final tan mala. ¡No le puede salir una final tan mala! ¡Aparece Navas por fuera! Hay que frenarse, uno para dos, échala atrás. Te la quitaron, claro. Balón para Holanda.
2: Le están echando la bronca, ¿eh? Ahí a Navas, o sea, al final se acabó encerrando él solito.
8: Está la cosa para echar broncas ahora.
3: ¡Vamos!
0: Vamos. Con esto hay que morir, con esto hay que morir. Se la lleva Ramos, bien, partido bravísimo de Ramos. Balón para Xavi, Xavi para Iniesta. Se da la vuelta, se mete entre uno, entre dos, entre tres. Le tira el cañito ahí, jugando para Xavi. Otra vez hay que tocar, otra vez hay que tocar, no la pierdas. Pelota para Fàbregas, repite en zona derecha, no. Sale con clarividencia, qué bonita palabra. Jugando para Iniesta, Iniesta para Fàbregas, dentro del área. ¡Vamos, falta!
2: ¡Falta!
0: ¡Falta Villa! ¡Lo tiraron! ¡Lo tiraron! ¡Remate! ¿Qué ha pasado? ¿Qué ha pasado? ¿Qué ha pasado? ¿Qué ha pasado? ¡Córner! ¿Qué ha pasado? ¡Se lo comen! ¡Qué penalti!
8: Yo creo que ha habido penalti.
0: Del Bosque,
8: penalti.
0: Y penalti. Ha pitado córner.
2: Primero falta sobre Fàbregas. Luego tiran a Iniesta.
0: Oh, penalti de Eitinga.
2: Eitinga a Xavi. Bueno.
0: Mira, Xavi. Penalti clarísimo a Xavi.
18: Penalti a Xavi. Penalti clarísimo a Xavi.
3: Golpea a Xavi, perdonadme, pero golpea a Xavi en Eitinga.
6: No, es muy parecido al del Arsenal Barça, sí, que le hacen, sí, a Fàbregas.
8: Sí. Y aquel dijimos que no era penalti.
6: Que era,
8: ¿sí?,
6: penalti, ¿no?
8: Sí, yo creo que, no sé.
0: Para mí golpea
18: a
0: Xavi.
18: ¡Qué vergüenza! Me ha parecido su penalti. Vamos a ver la repetición.
0: Leí el otro día una entrevista a Howard West saliendo de un safari diciendo que cada vez que se equivoca no duerme.
3: Golpea a Xavi en la pierna de Eitinga, compañeros.
1: Pues bueno, pero hay que seguir así, nos hemos asociado ahí, es lo que queríamos con Cesc.
0: Va Xavi por el primer palo, la quería Puyol, rematado acá de Vila. Viene Ramos, va Puyol, nada, se la lleva Esquetele, pero hay que correr hacia atrás, la tiene Rubén, hay que pararlo Fàbregas, hay que pararlo bien Puyol, bravo, hay que echar una mano Iniesta, llega Piqué también con jerarquía, por el segundo palo, se movía Ramos, perfecto, la ayuda defensiva de Navas, pelota para España, no, corta Fàbregas, si es que Fàbregas tenía que haber salido antes.
8: Yo voy a decir una cosa, si llegan los penaltis me voy. Yo no quiero oír esto, ni verlo, ni nada, ¿eh? Lo digo para avisar, ¿eh? Que luego no me digáis.
0: No, sí. ¡Tú estás quieto ahí, seguro que me vas a poner más nervioso, coño! ¡Dale quieto!
6: Se queda solo Varela, ¿no?, en los penaltis.
0: Si hemos de ir a los penaltis y antes de tirar unos han de zurrar una patada, ya te lo digo. Pelota para Iker Casillas, 3 de la primera parte de la prórroga. La tiene Gerard Piqué. ¡Qué tangazo en la final del Mundial! ¡Esto es una vergüenza mayúscula! Pelota para Fàbregas, Fàbregas con Piqué, Piqué en horizontal para Puyol. Balón de Puyol para Xavi. Los holandeses ya han quedado confiados a la contra. O sea, si fuera un equipo baloncesto, pues dirán, se la damos al tirador y se la chufa de medio campo, bienvenido sea.
2: Teniendo la pelota y teniendo lo que tenemos en el campo, tenemos que tener alguna seguro.
0: Cuidado con esos pases. Piqué para Puyol, se complica y ahí la rifamos. Cuidado con esos pases. Para ahí, tres cuartos. Aparece Navas para Iniesta. Vamos a buscar a Fàbregas. Interior para Villa. Pase a Fàbregas. A la espalda de Van der Biel. O como se diga.
8: Yo os digo que va a sacar a Torres, seguro, ¿eh?
6: Sí.
0: Si aguanta Puyol, tiene que salir Torres por Villa. Yo creo que es el cambio.
7: Ahora, a pesar también, de que Villa tampoco, es un magnífico tampoco, lanzador de penaltis, ¿eh?
8: Por eso te digo, tampoco tengo claro que quite a Villa por los penaltis.
7: Ya sé que falló con Paraguay. Bueno, sí, con Paraguay. No, ¿con quién? Con,
8: ah, pero eso da igual.
7: Con Chile, ¿no? Con... No recuerdo con quién fue. Sí, con Chile.
8: En la tanda de penaltis.
6: No, con Honduras falló.
7: Con Honduras, perdón.
8: Pero queda mucho.
7: Se la lleva Van Bronjo, perdón, Van Bommel. Hay que recuperar a Busquets, bien, no pita falta. Ahí a correr Fábregas, interior. ¡Vamos Fábregas! ¡Fábregas! ¡Fábregas! ¡Fábregas! ¡Era Villa! ¡Era Villa!
1: ¡Era Villa!
2: ¡Estaba solo, por favor!
7: Cuidado que va Robben en el viaje de vuelta. Va Robben en el viaje de vuelta, aguanta Puyol. Va Robben, viaje de vuelta, ¿quién la quiere? Snyder para ahí con Robben dentro del área. Robben, Robben, viene Piqué, perfecto. Y Fábregas llora, era para Villa. Se lamenta el guaje. Era la pelota del Mundial.
6: Qué pase Iniesta. De Iniesta.
8: Qué pase Iniesta, sí, Axel, sí.
18: Nada mal. Le ha
7: ahí, saque
18: mal.
7: De esquina. 5 minutos, primera parte de la prórroga. Queda todavía mucho. Saque de esquina, vamos Iker. Saque de puerta. Y se enfada Iker, que le va a comer la orejita.
8: Por cierto, que es que Tellenburg también ha hecho una buena parada. Que si esto juego todo.
2: Que no se venga abajo Fábregas, porque es que es el hombre del partido. Clarísimamente, es el futbolista de la prórroga. Pues ahora está
3: Iker,
2: fresco.
3: Se ha enfadado Iker con él porque le ha estorbado.
2: Balones a Fábregas.
7: Cuidado, Ramos. Aguanta Ramos, pudo haber hecho falta, se la lleva Ramos. Lo tiró Elía. Pero ¿cómo falta de Ramos, por favor? Joder, qué
6: vergüenza. Es un partido que ha tenido ocasiones muy claras para los dos equipos.
7: Es verdad eso. Poco rigor táctico quizá.
8: No, pero ellos han tenido dos y nosotros cuatro, ¿eh?
6: No, sí, olvidemos. Nosotros, cuidado, Villa, Ramos, cuidado. Fábregas.
7: ¡Falta y agarrón! ¡Tarjeta, hombre! ¡Vete a tu casa!
18: Nada.
7: Si es más mono que los de Gibraltar.
8: Este.
7: Véngame, por favor, esto es una vergüenza.
2: ¿Cuántas faltas ha hecho Van Bommel?
6: Van Bommel tiene licencia. Es que yo no entiendo que antes de empezar el partido nadie le diga al árbitro, ojo, que este es que reitera en la falta, que pero, su juego
7: es que ya no
6: reitera
7: tenía ni que jugar la final.
18: Torres, es que el árbitro lo está viendo, no tiene que decírselo a nadie. Un árbitro internacional.
7: Bueno, vamos a marcar, la quiere Cadevila. Balón para Iniesta, que hace la vuelta, no la pierda Iniesta. Bien para Cadevila, la quiere Fábregas centro. Segundo palo, Villa no llega, corner bien.
19: ¡Vamos!
6: Ay. El que está creciendo mucho es Iniesta, ¿eh?
8: Ya le tocaba.
3: Eso decía, ahí saque de córner, Rolf Fuentes, el
8: gol lo mete Caldevila. Yo te digo que el gol lo mete Caldevila.
7: Va Xavi de esquina. Ahí, overbooking, ahí, toca Puyol. No puede ser. Se prepara cambio, creo que es el dorsal 23. ¿Es Van der Vaart? Creo que es Van der Vaart.
6: Quitará Van Persie.
7: O sea, sin delanteros.
2: Sí, es Van der
8: Vaart. ¿Está Torres calentando o lo han llamado?
7: Calentado. Fuera de juego. Calentado. Sí, Torres está calentando y Marchena también. Fuera de juego de Robben.
2: Es que Puyol yo creo que no está al 100%. A lo mejor metería Del Bosque a Torres, pero no se la quiere jugar, claro. Porque si Puyol no puede seguir, pues te quedas con 10.
7: Pelota para Fábregas. No hay que perder la jugada en horizontal, banda derecha. Balón para Sergio Ramos, la pedió otra vez Fábregas, también Andrés Iniesta. Juega hacia atrás, se apoya claro y fácil para Sergio Busquets. Tirando rasito, balón a la izquierda para Joan Capdevila. Va a marcar gol según Jorge Segura. Pelota de Capdevila para Busquets, Busquets para Puyol. Preparado Rafael Van der Vaart. La tiene Puyol, Puyol para Fábregas. La quiere Fábregas, no hay fuera de juego. Van bueno para Iniesta, Iniesta, Iniesta, Iniesta, Iniesta. ¡Toca la Iniesta! ¡Toca la Iniesta!
2: ¡Otra vez!
7: Pero ¿por qué no pasa la pelota, coño?
8: O que chute, si ahí da igual, pero una
19: pero
8: otra, chuta
19: si
8: sola.
19: Si viene de cara, por Dios bendito. Si viene de cara, hombre. Vamos a ser inteligentes en el último tramo, por Dios bendito.
8: No lo ve, está mirando al suelo y al balón no lo ve.
19: Joder, ¿qué busca setas?
7: Se va el 8.
2: Sí, que tenía una amarilla, uno de los leñadores del doble pivote.
6: De John. Bueno, cambio de ataque, claro, de Van Marwijk.
7: Sí, para disimular.
6: Bueno, a Van der Vaart lo va a meter también en el doble pivote, no nos engañemos, pero está claro que tiene más capacidad para sacar la pelota.
7: Me voy a sentar.
8: Muy bien, han matado a Xavi Alonso, le da la enhorabuena por matar casi a Xavi Alonso.
7: Pues ahí saque de puerta, juega Sketelenburg, la pide Robben, hacia él va la pelota, creo, no, zona más centrada para Van Persie. En el salto, en la disputa, juego aéreo, desvía Puyol, la quería Robben, no llega Fàbregas, aparece el del Bayern de Múnich, llega Sergio Busquets para intentar frenarlo. La ayuda defensiva de Joan Cadevila, uno para dos junto al palo de córner, se cierra, banda para Holanda.
2: Muy bien Busquets.
7: Y bien Robben, partidazo de Robben, no ha definido, pero él solito...
8: Sí, en pero espalda, en banda lo hemos tapado bien. Ha sido cuando ha caído al centro cuando nos ha creado problemas, ¿eh? O sea, la defensa en banda ha sido buena.
7: Se cae. Van Persie ha hecho un partido lamentable, ¿eh?
6: A la altura de su mundial.
19: Anda, mira Axel, ahora sale el jodido. Ahora sale con la crítica Axel con Van Persie. Manda cojones, macho.
6: Discreto.
7: La quiere Van Bommel y se la lleva Van Bommel porque no llega Xavi en la ayuda defensiva. Hay que sudar un poquito para centro para Van Persie. Iker, que es uno de los hombres indiscutibles de España.
2: Mira Fàbregas, bien.
7: Y juega con la mano rápido, bien para Fàbregas. Lo ha leído perfectamente. Pelota para el Guaje. A buscar a Navas. A buscar el centro. Vamos, Navas en cara, en cara, en cara. Dentro del área. Chuta, chuta, rebate. ¡Fuera! ¡Córner!
2: Venga, que estamos cerca.
8: No,
2: que
8: lo puedo creer.
7: Es que me va a dar un jamacuco, coño.
8: Ahora ya, os voy a decir una cosa.
19: Por favor, por favor.
8: Ahora ya vamos 7-2, por lo menos.
19: Por favor.
2: Estamos cerca.
19: Dios mío, Dios mío, Dios mío. Dios mío,
7: balón
19: Dios
7: para
19: mío.
7: Xavi, saque esquina, ¿quién llega? Nadie. Lástima, larguito, 10 de la primera parte de la prórroga. Quedan 20 minutos de final.
18: No va a dar, madre mía.
19: No, si salimos vivos de aquí. Yo tengo la horta ya, lo tengo ya como un canuto, niño.
18: Yo estoy súper nervioso. No está en mi vida tan nervioso como estoy hoy.
19: Madre que me pare.
2: Ay, Dios mío.
19: Dios mío, Dios mío, Dios mío, qué sufrimiento, de verdad.
7: Balón para Joan Cadevila. Juega para Villa Largo. Fuera de juego, muy en el límite, pero da igual. Se la llevó Sketelenburg, da igual.
2: Dudoso.
7: Bueno, da igual. Tampoco se lo vamos a cobrar, no hay que ser crueles. Hay que ayudar al necesitado, lo dicen las bienaventuranzas. O me parece que era algo así: dar de comer al hambriento y de beber al sediento.
18: Y posada al peregrino.
7: Pues eso.
19: Es el que trabaja con Benítez,
18: ¿no? Parece
19: el
18: rodillo Posada.
7: Bien, Iniesta, se la lleva ante Robben, no hay falta. Bien, le tiró el cañito. Le tiró el cañito, sí. No llevaba sotana, no. La sotana la llevarán otros pronto. Is coming. ¿Balón para quién? Balón para Fàbregas. Le dejaron recadito ahí. Van Bommel, cómo se ríe García. Pelota para Iniesta. Iniesta para Busquets. Busquets juega con Xavi. Toca otra vez los enanitos del bosque. Maraña de jugadores, entre tanto naranjo. Bien podría salirles un limón un poquito agrio, avinagrado. Pelota para Piqué, Piqué para Puyol. Puyol en el juego tranquilo. Entregando entre líneas para Fàbregas. Llega tarde Van Bommel, no. Se confió un poquito Busquets en el toque de cara de Cesc Fàbregas. Hay que parar otra vez a Robben. Viene para encarar a Joan Cadevila, la ayuda. Sergio Busquets, hay que buscar un 3 contra 1 si fuera menester. Villa queda descolgado. Pero refrescando fuerzas.
8: Lo de Busquets es tremendo. O sea, es el mundial de Busquets.
7: Mira, otra vez. Mira, ahí estaba.
2: Es espectacular. O sea, estaba al lado de Cadevila hace un momento ayudándole con Robben. Ahora se tira al suelo. Espectacular.
19: Es una odisea a la sobriedad.
8: Y además, Edu, es la demostración de que no hay que ser como Van Bommel. O sea, no tienes que tirarte un partido pegando patadas para hacer el mismo trabajo. No es necesario.
19: Hasta la manta de la Reina Roja, niño. Es un espectáculo. Esa no es de Ikea.
7: Vamos a llevarla. Falta, sí. Nos hicieron falta. Fue Van der Vaart.
19: Nos quedan dos minutos, para hacer el cambio de traspaso.
2: Venga. Y Navas y Fàbregas que están frescos, venga.
19: A ellos les quedan pelota un cambio para... también, ¿no?
6: Sí, ¿perdón? A ellos uno, sí.
7: Pelota para Piqué. Piqué jugando para Busquets. La quiere Iniesta. La reclama Fàbregas. Que se la lleva ahí. Aparece el Gunner. Cuidado que te van a quitar la pelota por detrás. Aguanta Fàbregas. Se mete entre cuatro. Fàbregas, remate. ¡Fuera! ¡Qué jugador de Fàbregas! Os dije que tenía que salir antes.
2: Si es que es el futbolista de la prórroga.
8: No, o sea, igual ha salido en el momento justo, ¡vamos! Raúl. Porque está aprovechándose físicamente de estar mejor y claro, por eso está llegando más.
7: Tiene mucha llegada, mucho ritmo, está fresco. Por desgracia esa lesión, le cortó la temporada.
8: No, pero vamos a ver, es que
7: todo para llegar aquí a tope.
8: Hay una cosa que es evidente. Si Torres y Fàbregas llegan aquí bien físicamente, el Mundial lo ganamos de calle. Es así. Pero no hemos tenido esa suerte, como le ha pasado a otras selecciones, ¿eh? Hay que acordarse de todos los lesionados, no solo de los nuestros.
7: Bueno, balón para Holanda, la tiene Lía, hay que replegar. Toca sufrir un poquito, vamos Ramos, se la vas a quitar. Que no centre. Hay que tapar al morenito, vamos Ramos, ayúdale. Bien, Navas. Se la lleva Navas, después la frénate.
2: Hombre, no.
7: La pierde, le hizo ahí una pequeña falta, balón para Lía. Bien, Ramos. Actividad, por favor.
2: Y Torres, que sigue en la banda, ¿eh? Lleva casi una hora calentando ya.
7: Y va a salir dorsal 15, que es...
19: ¡No te duermas!
7: Brathwaite.
6: Lateral izquierdo. Lateral izquierdo.
7: Y se va...
2: Ambrosio, su capitán.
19: Este se está remangando, este ya nos quiere descuartizar, míralo. Este sale preparado ya, Andújar. Este sale para darnos... esto pica.
18: Lo que nos faltaba.
6: Bueno,
19: este
6: momento,
19: ha dicho esto que es fútbol, venga.
6: Momento importante, se retira del fútbol en este momento, Giovanni Van Broncos. Muy y bien, ha anunciado... Muy
18: bien. Que se vaya a su casa.
19: Un abrazo fuerte.
18: Que vaya a su casa, que no problema.
19: Venga, un abrazo.
6: Es lateral izquierdo, por lateral izquierdo. Brathwaite pertenece al Bayern de Múnich, pero ha jugado cedido en el Celtic, el segundo tramo de esta temporada.
7: Cuidado.
19: De baloncesto.
7: Largo, larguito y para Navas, a correr Navas. Vamos Navas, te la llevas ante Matic. En un minutito iremos hasta el 16.
18: Está tan feliz.
2: Venga, Xavi la quiere imprimir.

0: creo que lo vaya a quitar.
1: Bien, Busquets.
2: Yo creo que no va a hacer el tercer cambio.
1: No, no, no, solo para perder tiempo si marcamos. Bien, Iniesta, tacón para Fábregas. Lástima, lo intentó de primera y para Guaje Villa se le fue el pase. Hay que tapar ahí a Rubén. Pito, no pasa más. No pasa nada más. Descanso de la prórroga.
3: Se me ocurre una gilipollez.
4: No, no, Axel, no, pues ahora estamos en el momento, Axel.
0: Dila.
4: Porque es un partido muy poco que no nos escucha nadie.
5: A mí se me había ocurrido otra, luego no la digo. No, venga, de Axel.
3: Primero, que si Axel, tienes venga. Dos cam- si no haces el tercer cambio y Reina es el mejor portero del mundo en penaltis, lo puedes cambiar a Iker por Reina.
6: No, pero Casilla los penaltis, Casilla.
0: La última vez que tuvimos una tanda para dos Iker,
2: para beber agua y nosotros no. Vamos, están los fisios ahí en todo.
0: Casilla los penaltis nos han hecho, Mira.
6: Para mí, Eduardo, yo dije penalti.
4: Espérate, yo creo que no, ¿eh?
6: Sí, hombre.
4: Yo creo que no.
6: Es que no es esa, es la anterior.
4: Ah, pero estoy saliendo a Xavi. A Xavi no hay penalti. Xavi golpea con Itinga. Pero bueno, que no pasa nada. La tuya es más grande, tú, gilipollas.
5: No, sí, pensando en Van Bommel, ¿por qué no le expulsan, le sacan tarjeta? Yo creo que a lo mejor es el hijo secreto de Blatter.
2: Si hiciera tres faltas más Van Bommel, imagínate que Van Bommel hace tres faltas más en la segunda parte de la prórroga.
4: Por la caída,
2: seguiría en el campo, ¿no?
6: Pero hay que perseguir, hay que acosar a Van Bommel para que. Lo echen a la puñetera calle de una vez ya, hombre.
5: Y en cuanto a lo de sacar a unos o a otros ya, yo creo que en estos momentos, llegado a este punto, yo creo que es una cuestión de creer, ¿no? Yo creo que Del Bosque cree en determinados jugadores y más allá de si está cansado o no, ya, bueno, pues mueres un poco ahí con tus ideas y con la creencia que tengas en ese momento.
3: Hombre, yo creo que en Torres ha creído, ¿no? Lo ha aguantado cinco partidos contra viento y marea.
6: Está pagado solo, está pasando mal.
4: Bueno, está bien acompañado, ¿eh?
6: Bueno,
0: dos gestos muy cariñosos que han puesto en el otro canal durante.
4: Yo estoy con Julio, que se ha afeitado hoy, yo también, así que bueno, tampoco está mal.
6: No es mala compañía tampoco, Eduardo, hijo mío.
1: No, no va a salir
6: peor Torres, la tengo yo.
1: Va a salir Fernando
3: bien.
1: Torres
4: con tus vecinos.
6: Estoy solo como la
1: Miguel
6: una.
1: Miguel Ángel Díaz, momento importante del partido, perdón, Andújar, cambio tercero y último de España.
2: Ay. ¿Por quién? Por Iniesta, Torres, por Villa.
3: Torres, todas las finales que ha jugado con camiseta de España.
0: A Villa no lo quita.
3: Ha ganado España 1-0
2: sí,
3: con gol
2: quita
3: suyo.
2: Villa,
0: No, pues se equivoca. Yo ahora creo que se equivoca.
6: Venga,
2: se va Villa y entra
6: no
2: Torres.
4: Vamos, Nano.
6: Nos da el golecito.
4: ¡Vamos a por ellos!
3: En sub-16, en sub-19 y en absoluta.
4: Vamos,
3: tres finales, tres victorias de España 1-0 con gol de Torres.
4: ¡Vamos! Vamos, Nano, vamos, que tú puedes, niño. ¡Venga!
1: Cronómetro en marcha. 15 últimos minutos. O resiste el marcapasos, no. O salimos con los pies por delante. Pelota para Cesc Fàbregas, no llega. La disputaba también Fernando Torres, que se cae en el encontronazo con Heitinga. Vecinos a orillas del río Mersey, Miguel Ángel Díaz.
2: Sí, Heitinga y Fernando Torres, los dos viven en Liverpool. Ya veremos a ver dónde juega Torres la próxima temporada.
1: Falla Cadevila, en el despeje de cabeza no llega Busquets, se la lleva Sneijder, la estaba pidiendo Robben, pelota larga para Van Persie, se anticipa Puyol, la deja pasar Fàbregas, entrega para Busquets para Fàbregas, Fàbregas larguito para Iniesta, hay que hacer correr ahí a Torres, que ponga la maquinaria a funcionar, a hiperventilarse, no la pierdas, se la lleva Fàbregas, hay que encarar a Van Bommel, que va a hacer falta, tiene que irse a la calle, o mejor que se quede y tire penalti, pelota para Iniesta, Iniesta para Torres, vamos a encarar Torres, no llega, toca Heitinga, saque lateral, juega España.
2: Esa entrada de Torres también les ha metido un poquito el miedo en el cuerpo, ¿eh? Les ha echado un poco más atrás.
4: ¡Vamos, Fernandito, vamos!
1: A ver si es verdad. Pelota para Joan Cadevila. Sonaba fuerte que una final del Mundial con España no tuviese a Torres. Balón largo. La quiere Navas. No, cortó perfectamente Edson. Voy a llamarle porque el apellido es un poco difícil. Yo también estoy cansado.
3: Sí, ha hecho un pase de carambola al portero. Vamos.
0: Bueno, creo que lo ha visto. La ha pegado en el coco.
4: Es increíble. Este es el balón y dice: ¿qué será esto? Es increíble.
1: Clara evidencia. Pelota para Xavi. Aguanta el tantalantán. No conduzcas, no traslades. Toca la pelota, que ruede, te cansas menos. Y ellos más. Ahí, Iniesta. Entre líneas, tira cañito. Falta. Otra falta.
2: Falta de Van der Waal. Joder, no la ha pitado. Le ha dado con la
4: cara. Con la falta.
2: Con el brazo la
4: vaya cara. Final.
3: Y no la pita.
4: Vaya final.
2: Nada, ¿por qué no la pita?
4: Es increíble.
0: Él no va a pitar ya nada. Pues, vamos. No. Él ya que llegue los penaltis y le da igual.
3: Pero vamos a ver, él no se da cuenta de... Todos los que estamos viendo el partido nos damos cuenta de que hay una sensación de que es demasiado permisivo.
6: Pero
3: con Holanda.
6: Assel,
3: todos lo estamos viendo.
6: Assel,
3: ¿qué?
6: Dice todo el mundo que los árbitros ingleses es como se debe
1: sí,
6: aprender
1: que
6: de
1: mejor,
6: ellos.
3: Bueno, ya conoce, ya sabemos.
1: Pelota para Sneijder, entrega para

0: Elías para encarar, pico el área, zona derecha. Aguanta Ramos, se va por fuera para buscar el centro. Salió. Se le fue. Sí. Se le fue. Balón para España.
1: Yo voy a decir una cosa, hemos tenido dos momentos malos, pero hemos defendido muy bien en este partido en general,
0: Sí, en general, yo creo que
1: hemos tenido esos dos pases entre líneas de Neider, pero hemos defendido muy bien.
2: Las dos manos a manos han sido producto de esos latigazos que te mete un equipo que corren tres o a cuatro arriba de forma orquestada.
1: Y de un equipo que llega a la final del Mundial. No, es que claro, lo que no podemos irnos es del Mundial ganando sobre la zona final.
2: Hay que ponerles un busto a Capdevila, a Piqué, a Puyol, un busto.
0: Bien Torres para Iniesta. Vamos a buscar a Torres, la entrega atrás.
3: ¿Pero por qué no la suelta?
0: Iniesta es muy chupón. Balón para Holanda. Un poquito Amarrategui ahí con la pelota de Iniesta.
4: Y dicen que el pulpo es inglés. El pulpo es Huawei, no es inglés.
0: El pulpo siempre fue gallego, Andújar. Bien, Cadevila, disputa y Cadevila, frénate que no puedes, es uno para dos, date la vuelta, tiraba Cañito. Quería meterse por donde no cabía y no cupo. Hay que parar ya, Robén. Bien, Xavi. Reclama Robén.
3: Venga, no te está gesto feo. Pudo haber falta.
2: Bueno, un poquito hay un forcejeo. Anda ahí.
1: Robén, que se vaya a su casa.
3: Venga, lo mismo que le han hecho a Alonso en el área.
0: Para Ramos. Se la lleva Fabregas.
4: Vete a Alemania, Robén.
0: Repliega también Robén. Buena para Iniesta. Iniesta para Xavi. Xavi para Iniesta. Lo agarra.
3: ¡Anda!
0: ¡Lo agarra!
3: ¡A la calle!
0: ¡A la calle!
3: ¡Vamos, a la calle!
0: ¡A la calle, hombre! ¡A la
3: Vamos,
0: calle!
3: Hombre. ¡Ya está bien!
0: ¡Coño, ya está bien! ¡Dos horas de fútbol para que te enteres! ¡A la calle y tenga roja directa!
2: No, amarilla y luego roja.
4: Amarilla por doble amonestación.
3: Segunda amarilla.
0: Yo creo que le he enseñado roja directa, me da igual.
4: Amarilla y roja.
1: Por Dios, vamos a marcar ahora. Ya da igual.
3: Yo he visto una amarilla en la mano de Web.
0: Marca. No digo ni que sí ni que no, a la
3: Venga,
0: calle.
3: Sí, ahora segunda sí, amarilla, ahora segunda sí. Amarilla.
2: Qué buen fichaje.
4: Mira, por amarilla.
3: Torres se ha encarado con un central. Venga, ahora sí.
5: Gran pase de Xavi, maravillosa pared entre Iniesta y Xavi. Tocar rápido es lo que provoca la falta de Itinga.
3: Y bien Xavi físicamente, que está peleando, está robando balones, está luchando. ¿Y cómo se ha ido en esa jugada? La quiere él, quiere tirar en la falta.
5: Y ellos ahora tienen un gran problema, porque se quedan sin central. Imagino que pondrán a Brabhey de central. Y no sé a quién de lateral izquierdo.
3: No se nos puede escapar esto.
0: Yo creo que está buena para Ramos en potencia. Vamos. Pero Pelopo también le pega bien. Está el cuero prácticamente. Pues nada, 21 metros. Si me lo dice el monitor, mejor. Iba a decir 20 entre 20 y 22, iba a decir. Balón para Xavi. ¡Xavi, fuera! No. Era en potencia. Bueno, poca distancia.
3: Bueno, venga, que está
0: bueno, no pasa nada. Ahora sí que van a ir a por los penaltis.
2: 10 minutos quedan,
3: Queda mucho, 10 minutos, están con 10, vamos.
0: Saque de puerta para Schettelenburg. Marlen Schettelenburg.
5: Schettelenburg.
0: Se diga. Para el Marilyn Monroe, este holandés, que va a jugar pateando pierna derecha, buscando a Robben desesperadamente como si fuera Madonna. Baja con el pecho, Puyol. Puyol toca para Fábregas para Piqué. Aparece el príncipe de las galletas para darle un bocado. Ñan. Juega Piqué, rasito para Iniesta. Se mueve entre líneas, se gusta Iniesta, carril del medio. Tocando para Fábregas. Fábregas para Iniesta. Se va Iniesta, otra falta, Van der Biel. Otra falta. Vete a tu casa, Howard West.
2: Es increíble.
0: Amarilla para Van der Biel.
2: Lo que nos han cosido, de verdad, esta
5: gente. Van Bommel de central, ellos, Están ahora
3: siete,
5: con
3: siete amarillas.
5: Sí. Están ahora.
2: Lo han puesto de central y de embajador en la ONU.
4: Es juego limpio.
2: Porque encima se está dirigiendo la línea.
5: Van Bommel de central, Sneijder está de doble pivote con Van der Vaart y dejan a Van Persie arriba. 4-4-1.
0: Sufre Iker. Va Xavi cerradito, segundo palo. ¿Quién llega? Rechace. Balón para Navas. Hay que chutar. No.
3: Lo que hizo en Austria, ¿no?
0: Cabeza, pide Marchena, cabeza. Hay que empezar a pensar en todo. Fábregas, Xavi, Torres.
3: Aprovechar eso, la frescura de Torres. Ahora un balón ahí y ya está.
0: Ramos, Capdevila, no tenemos muchos tiradores.
4: Miguelito, qué bien lo ves.
3: Va a ser pase de Fábregas y gol de Torres. Así va a ser.
4: Ay, cómo lo ves, Miguelito.
2: Ya viene otro libro.
4: Venga, la roja para adelante.
0: Capdevila está solo. Vamos a recuperar a Ramos, sin volverse loco. Quédate Busi. Pase para Fernando Torres, mal en el control.
1: Qué Torres no está para nada.
0: Rayón el control. Hay que ayudar a Cadevila. Es el único peligro.
3: Oh,
0: es
3: enorme.
0: La única precaución defensiva que necesitamos. La deja pasar Van der Biel. Quieren los penaltis de forma desesperada.
1: Bueno, para hablar lógico, con uno menos.
2: Unos penaltis para una final de un mundial. No me digáis, por favor.
1: El último ya fue así, ¿no?
2: No me digáis.
1: Sí, el último fue la tanda de penaltis.
5: No me digáis. 94 y 2006.
0: ¡Fuera de juego! Sí. ¡Fuera de juego! No vale. ¿Pero por qué la tira? ¿Por qué la tira?
3: ¡Es amarilla!
0: ¡Es que es amarilla, hombre! ¡A la calle! ¿Por qué la tira?
3: ¡Amarilla, Roberto!
5: Y no se atreve.
4: Venga, por favor. Nada, no,
0: es
4: no,
0: un
4: no lo
0: cabrón.
5: ¿Pero cómo no, hombre, se atreve?
4: Que no la muestra. No
0: ¡qué
4: la muestra.
0: Vergüenza! Sí. ¡Qué vergüenza!
4: Que no la muestra. Si no está mal estado.
0: ¡Qué vergüenza! Sí, sí, sí. Tiene tarjeta, no. De la protesta
4: sí,
0: anterior.
4: Sí, tiene tarjeta, sí, claro, sí, sí, sí. La jugada de Puyol. Sí, la jugada de Puyol que protestó.
0: Sí, sí, sí.
4: Persiguió al árbitro.
0: Largo para Torres, largo. Se cae Van Bronckhor, se cayó de Maduro, déjala pasar, el córner es malo. La tiene Torres, se va por fuera, no puede Torres, falta de Torres.
4: Esto es increíble.
2: No, Torres no puede con
3: falta
2: nada.
3: Una chispa,
4: esto es increíble.
0: Está claro que cuando un entrenador aguanta tanto a un futbolista como Torres es porque algo pasa. Capricho y manía no puede ser. Se nos va a la final. Porque Holanda ha resistido, porque Howard Webb tiene mucha cara dura y porque a España le ha faltado algo de fortuna, algo de acierto, algo de tiento, algo de sangre fría. Nos quedan 7 minutos, otra vez ahí fuera de juego Van Persie, toca Piqué, se la lleva Elia, se mete entre líneas, vamos Fábregas, no hace falta, recupera España, la pita Fábregas.
3: Ahora la pita.
1: Pues ojo ahí, que ahí con Sneijder es peligroso,
0: Bueno, está lejos,
5: No, la va a chutar Sneijder.
3: Sí, se la pide Van
0: der Vaart. Fuera de ahí, fuera de ahí, fuera de ahí. Necesitamos partido. Ahí saque de falta.
5: Sneijder directo a puerta, intentando buscar que toquen a alguien. Vamos, no se va a romper la cabeza ideando una jugada imaginativa.
0: Pelota para Sneijder. Lo va a intentar, cuidado con la acción de estrategia, no hay que confiarse en exceso. No está en la barrera, esto no nos favorece. Porque además si la enchufa nos queda menos tiempo. Que cuidado, tire ya cuanto antes.
3: Cuidado con esa falta.
0: Tiene que tirar y que tire cuanto antes. Están reclamando otra vez los 9-15. Sneijder lo va a intentar. Acción de estrategia. Iker, córner. Saque de puerta da, pero no, yo creo que fue córner.
3: ¿La ha tocado?
0: Sí, sí, sí, la hemos tocado.
4: La ha tocado la barrera. Saque de esquina.
3: Sí,
0: bueno, es horroroso, el árbitro es lo peor del mundial, pero vamos, de toda la historia.
2: De Cesc.
4: Yo ya
3: lo hablé. Si dice que no duerme cuando lo hace mal, va a estar una semana sin dormir.
5: Es que toca, insomnio, creo que toca hasta Casillas.
4: Casillas toca con los dedos.
2: Ha sido doble córner.
5: Sí,
0: sí.
4: Este es muy malo, muy malo.
2: Es increíble.
4: Ya decía yo el día del
0: vídeo.
1: Cuidado ahí.
0: Cuando le manden el vídeo, cuidado. Llega Holanda con 10, balance defensivo. Estaban fuera de juego Van Persie, rodando el límite. Hay que frenarlo, vamos a ver qué inventa Lía. Viene para encarar a Sergio Ramos. Se va por fuera, no por dentro, lo intenta entre uno, entre dos. Se mete Lía, no pasa nada. Balón para España, claro. Y Navas, falta Garrón, arranca Navas. A buscar a Torres, larguito para Torres. La quiere Iniesta, taconazo bueno para Fábregas. Entrega en el autopase, vamos a buscar a Torres, Navas. La quiere Iniesta, solo por el segundo palo. Había fuera de juego para mí, Iniesta. Rechace Fábregas, pase para Iniesta. No hay fuera de juego, Iniesta, ¡Gol! ¡España! ¡En el 11! ¡Segunda parte! ¡Es la prórroga! ¡En la final del mundial!
3: ¡Bueno, la hombre! ¡La calle!
4: ¡El bombo de la calle, hombre!
1: ¡El 4!
4: ¡Le han tirado el balón!
0: ¡Marcó el ingenioso Hidalgo! ¡En un lugar de la Mancha! ¡En Fuentealbilla! ¡Y me acuerdo de su nombre, sí! ¡Marcó Andrés Iniesta! ¡Blanco de piel! Azulgrana de equipo, rojo de corazón, España 1, Iniesta, Holanda, con el gordo 0.
6: ¡Vamos!
2: Y el fútbol, Miguelito.
0: Miguelito está bajando, amarilla para Iniesta por quitarse la camiseta y amarilla para algún holandés por protestar. Me he perdido la cuenta. Estamos en el 12.
2: Quedan dos
0: Estamos
2: y medio.
0: En el 12.
3: Vamos.
0: Hay dos que morirse.
2: Déjame que me dé una vuelta por el fan park. Estamos en el fan park, Toribio, que estás viendo, que estás mirando.
3: Ya hay pólvora, ya hay cohetes, hay bengalas, vaya explosión de júbilo. Lo ha volvió a hacer Andrés Iniesta. Va a provocar otro baby boom. Que dentro de 9 meses todos se llamen Andrés. Y ya. ¡Viva Fuente Alvilla!
0: ¡Vamos! Y me lo dijo Pascual. Con todos los gordos pelos. Y hemos marcado 13. Llora Iker, no se lo cree. Llora Iker, lo festeja.
1: Es que es su majestad.
0: Es un gol
1: de
0: mundial. Marcó el delantero español. Lo diría en catalán. El davantero español. Lo diría en galego. O dianteiro español. Lo diría en euskera. En España. Aurelariar en cola. O como coño se diga.
1: Marca
0: un gol para unir España. Un gol para unir. Un gol para soñar. Hay balón que recupera Sergio Ramos. 14 partido, segunda parte de la prórroga. Podemos ser campeones. Llora Holanda. Este se marchita el tulipán.
4: Este nos va a dar 2 minutos ahora, ¿sabes? Va a dar 2 minutos más. El caballero este hoy.
1: Iniesta marca pocos, pero los que marca, madre mía.
0: Ha sido un gol como la Coca-Cola. Para los gallegos, para los asturianos, para los cántabros, para los vascos, los navarros, los aragoneses, para los catalanes, los valencianos, los murcianos, para los andaluces, los manchegos, los madrileños, los leoneses, los extremeños, los baleares, los riojanos, los canarios,
4: arriba,
0: los de Ceuta, los de Melilla, para España, vamos, para el mundo, gol de Iniesta, España 1, Holanda 0.
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0: Andrés Iniesta, Iker Casillas y los 23 de La Roja son los jugadores de la final del Mundial.
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2: Segunditos para que sean las 11 en punto de la noche, las 10 en Canarias. Todos ya pendientes de Howard Webb para que pite y se vaya a su casa. ¡Y nos quedemos con la Copa, Varela!
0: La quiere Torres, la disputa Vallante a Gerard Piqué. Se llevó un golpe en la disputa de Van der Beek, le protestan a Howard Webb. Hay que llegar al campo,
2: una ofensiva,
0: hay que achicar, 2 minutos. Vamos a contar, de 120 hacia abajo, pelota para Van Bommel.
1: ¿Quién le ha dado el pase?
0: El fútbol sería injustísimo. Esos pases se lo lleva Busquets, le pitan mano. Y la toca Xavi. Y reclaman amarilla también para Xavi, van con todo, Van con todo, hay que aguantar.
4: Para atrás.
1: Ahora protestan, ¿no? Pues que protesten ahora. ¿Ahora qué?
4: Ahora Busquets le saca amarilla por la mano.
1: Ahora sí le saca y a Robben no se la ha sacado antes.
4: No, este es un pajarraco.
0: Ahí saque, es que tiene Burek ir con todo vos. Va Sergio Ramos, imponente. Recupera Schneider con el pecho.
4: Arriba.
0: Minuto y medio fuera de juego, claro. Toca Puyol y desvío. La quería Iniesta, recupera otra vez Schneider, entregando para Arjen Robben.
4: Arriba.
0: Maquillo holandés de pie. Aguanta España, centro, remate. ¿Quién la quiere? ¡Ahí rechace! Se la lleva Joan Cadevila. Banda.
4: Arriba.
0: Queremos más, Torres, ahí no pintas nada. Viene Robben para meter en el área con 4. Hay que sufrir, hay que morir. Está haciendo falta. La quiere Puyol. A chica Puyol. Despeja Puyol, bien.
2: Cuidado.
4: Arriba.
0: 40 segundos, cuidado. Partido acabado.
2: Cuidado.
0: Otra vez Robben. La mete. Toca bien Cadevila. Se la lleva Cadevila, punta a pie. A correr Torres. Corre, niño. Se rompió Torres. Se rompe Torres.
1: ¡Que siga!
0: No puede. No. Se rompió Torres. Pero va a sonar igual por él a Berenguera. Hay que morir. La tenemos.
1: Coño.
0: Partido acabado. No puede Torres, no la echan fuera. ¡Viva la deportividad! No puede Torres. Final acabado, patea Cadevila.
2: Sácala.
0: Torres roto, hay
4: fuera,
0: que llevárselo en camilla. Y no pudo dedicarle un gol a su hija Nora. Para que sonara la berenguela. En este año santo, somos peregrinos. Tiramos la puerta santa del fútbol. ¡Vamos a ser campeones!
1: ¿Ya se han cumplido el tiempo?
4: Sí, 15 segundos, pero ahora va a dar 15 o 20 segundos más.
0: Queremos la pelota para ganar el Mundial. y para nombrar a todos los protagonistas. El espíritu de Stamford Bridge, el espíritu del Barcelona, el espíritu de Iniesta, el ingenioso Hidalgo de la Mancha.
6: Dani
0: porque allí nació,
6: Dani Harker,
0: en un lugar donde quiero acordarme. Fuente Alvilla. Y se va a acabar el partido. Pita Inglés. Pita Inglés. Básquet en Embur. La pelea, la peleaba, la disputaba. Ahí fuera de juego. No pita al colegiado. Vamos, Iker. Pita. La pelota al Mundial.
8: Pita.
0: Esa
6: ya
0: es.
6: Ya está, ya está. ¡No pita el chorizo este, ya!
0: ¡Se acabó!
6: ¡Bien!
9: ¡Campeona del mundo!
0: ¡España es campeona del mundo! ¡España es campeona del mundo! ¡España es la campeona del mundo! ¡Munduaren, Chapeldun, España! ¡Y te lo digo en holandés! ¡España World, bere campeonen! ¡España 1, Holanda 0!
10: Las 11 y 2 minutos de la noche, las 10 y 2 en Canarias. Radio Marca, emitiendo en directo desde Johannesburgo. Cómo nos alegramos porque hemos pasado mucho para llegar a este domingo 11 de julio para poder levantar una copa que se nos ha resistido 80 años. Somos campeones del mundo y te mandamos un abrazo, lloramos todos. ¿Cómo está Iker Casillas? ¿Cómo están los millones de españoles? Estamos en ese fan bar, estamos con la gente. ¡Miguel Ángel Toribio!
11: ¡Ve un maremoto! ¡Una ola gigante! ¡Un tsunami en los Iguala! ¡Desde Cibeles! ¡Que también llora emocionada! ¡Hasta más allá del calor! ¡Mi vista solo me permite ver! ¡Al fondo, en el horizonte, una bengala roja! ¡Veo muchas los iguales sonrearse! ¡La gente llorando! ¡De alegría! ¡De emoción! ¡Una bandera que pone por ellos! ¡Otra que pone campeones! ¡Camisetas que se van las épocas! ¡Después de todas las instrucciones! ¡España, campeona del mundo!
0: ¡Recordemos! Recordemos a los campeones del mundo en esta noche de julio, en esta noche hermosísima, 11 de julio. Iker, Valder, Chena, Piqué, Puyol, Busquets, Javi Martínez, Alonso, Xavi, Iniesta, Cesc, Silva, Navas, Mata, Pedro, Llorente, Torres, Villa, Iraola, Sena, Cazorla, Capel, Guiza, Boyan, Juanito, Riera, Pablo Hernández, Diego López, Monreal, Negredo, Del Bosque, Toni Grande, Miñano, Ocho Torena, Paco Jiménez, Antonio Fernández, Fernando Hierro, el doctor Cota, el doctor Felada, Raúl, Fernando y Juan Carlos, los fisios, Toni, Damián y Joaquín, los utileros, Paloma y Silvia y Limones y Pedro Cortés y Uranga y Larrea y Jorge Carretero y Ángel María Villar y España entera que se va de borrachera.
10: Lo hemos conseguido, somos campeones del mundo, lo hemos conseguido. Y ahora que cada uno aguante su emoción de cada manera, que cada uno se quiera acordar de quien se quiera acordar y vivir este momento como hay que vivirlo. Como un domingo único y Radio Marca se ha volcado desde cualquier hora de la mañana porque sabíamos que teníamos que acabar de esta manera. Teníamos que acabar rotos, teníamos que acabar con las lágrimas, teníamos que acabar como teníamos que acabar. Con la alegría de ser campeones del mundo. Por primera vez en la historia, somos campeones del mundo, somos campeones del mundo, somos campeones del mundo, somos campeones del mundo. Y que se escuche y que salten los nuestros, que son los grandes, los campeones del mundo, claro que sí. Y no se quieren separar y hoy las lágrimas nos merecen la pena. Hoy nos saben a agua dulce, Varela.
0: Bueno, bueno, y deportivamente, deportivamente, felicitan al árbitro. Hay que ser caballeros, sujetan a Itinga que se iba a comer a Howard Webb. ¡Qué vergüenza de colegiado! Un bochorno que le den hasta regalo de la final. Pero nada ni nadie nos empaña la fiesta en Johannesburgo. La segunda capital de España, España 1, Andrés Iniesta, Holanda 0, España es campeona del mundo.
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19: Eso fue lo que ocurrió en el 2010, lo que escuchábamos hace un instante. 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Y hablando de profesionales, el que fue un profesional espectacular fue Pepe Reina, que si hay que recordarlo, que fue la España campeona del mundo, evidentemente también hay que recordar lo que fue un Pepe Reina que nos puso los pelos de punta a todos en Colón con aquella presentación a los futbolistas que también forma parte de la historia de nuestro fútbol.
20: Buenas noches, España. Os queremos la hostia. Espartanos, ¿cuál es vuestro oficio? Bueno, antes de nada, quería dar las gracias a todos los que estáis aquí, a todos los que están en sus casas y a todos los que nos han apoyado durante todo el Mundial. Vuestra fuerza nos ha llegado y aquí tenéis la copita. Otra mención especial, antes de los jugadores. Estos señores que están aquí nos facilitan muchísimo el trabajo. El mérito de esta copa es tan suyo como nuestro. Un aplauso para ellos. Y con el 1, el 20 de mayo de 1981, nace un santo en Móstoles para un penalti a Paraguay en cuartos de final. Bloquea todo lo que hay por arriba en semifinales contra Alemania. Le saca un pie a Robert en final. Le saca una mano a Robert en final. ¡Y qué! ¡Por Dios! El amigo de los famosos se mata por un pin. Le encanta la Blackberry y le canta la boca. ¡Raúl! ¡Con el 3! El amigo de la farándula. El dandy de España. El central del mundo, Gerard. El 4, el pato de España. 55 partidos sin batido. no lo hace nadie. El padre Carlos. Con cinco. La cabeza de España nos metió en la final con su cabeza y su pelo de Tarzán de África. El hombre que come tibias. Carlos. Con el 6, Sweet Iniesta, el hombre, vamos a ver, el hombre que escribió el guión de la final, el hombre que toda España ama, Andrés. El 7, el gol de España tiene un nombre, el guaje, David. El 8, la batuta, por aquí, a la robo, a la doy, Xavi. El 9, todo empezó hace 2 años y 13 días, marcando el gol de Alemania, nos hizo soñar, nos hizo creer, y por eso hemos ganado esta copa. ¡Fernando! Con el 10, que no quiere que le diga empanado, pero vamos a ver, esto es. Ven aquí. Con el 10. Tiene un corazón. Con el 10, el futuro del Barça, el futuro de España. ¡Ses! Con el 11, el dueño de la banda izquierda, el incombustible, el fenómeno, el feo de cojones. Con el 12, la pantera de Hospitalet, el genio, el carácter. Ven aquí, ven. Mira, decían, que nos llevamos mal. ¡Vamos, toma! ¡Nos llevamos mal, los cojones! ¡Víctor! Con el 13, el tobillo mágico, el amigo del amado, Juanín Mata. El 14, el pulmón. Mira, heridas de guerra por su país, por España, Xavi. Con el 15, el indio de Camas, el pulmón de la banda derecha, sube. Como dice el mister, es un poco nervioso a la hora de centrar. Pero lo hace muy bien. El indio de Camas, Sergio. Por el 16. Un momento. Para mí, el hombre del mundial, el quitanieves de Bahía, el pulpo de Bahía, los tentáculos de España, el hombre que roba, da, quita, juega y hace jugar, Sergio. ¡Qué dolor de cabeza! Trufa. El trufa se va a presentar solo. Le llamamos el espartano. ¿Por qué?
5: ¡Espartanos! ¿Cuál es nuestro oficio? ¡Au! ¡Au! ¡Au!
20: ¡Álvaro! ¡Álvaro! Con el 18 va al baño y va en el frío. Va a comer y va en el frío. Va a su cama y en la cama corre. El auténtico y el inigualable Pedrito. El 19. Con el 19. El camión de la Roja. El hombre que tiró de nosotros contra Portugal. Los centrales de Portugal parecían bolos. Se los cargó a los 3, a los 4, a los 5. El camión de la Roja. ¡Fernando! Con el 20. Desde los altos hornos de Bilbao. El hombre que roba más balones del planeta. La fuerza, la garra, el músculo, la entrega de España. ¡Javi! Con el 21, desde Canarias, con su zambita, con su guasa, con su arte. Por aquí, por allí, el amago, ahora sí, ahora no, te la meto, cógelo. El pony mide 1,40. ¡David! Con el 22. Ah, aquí tenemos un problema. Se ha escapado de un manicomio. Le vais a ver la cara. Y se ha escapado corriendo y no lo van a coger porque corre mucho. El pajarillo loco. El nervio de la selección. ¡Jesús! Y con el 23, con un dolor de cabeza que no puedo ya conmigo, este humilde speaker que está con nosotros de

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9: Espectacular lo de Pepe Reina. Pues nada, espero que hayan disfrutado tanto como lo hemos hecho nosotros y como lo hicimos aquel día. Ojalá que el día 19 de julio a las 9 de la noche tengamos que guardar en el recuerdo y en el archivo de Radio Marca otra retransmisión porque volvemos a ser campeones del mundo.
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26: Oye, López.
27: Dime, Irra.
26: Estamos ante el partido 99 de 104. Se juega en el Hard Rock Stadium en Miami.
27: Y es el tercer cuarto de final. Noruega-Inglaterra. Marcador.
26: Te lo contamos en la radio. Hoy hacemos el centenario. Este es el 99 y lo hacemos con Burrul desde la Sala Burr. Pendiente de Clemar Turpan. En el bar, Jerome Brisa. Con los comentarios en la radio de Iñaki Cano, Dani García Lara, Jessica Figueroa. Canta y cuenta los goles de este Noruega-Inglaterra, Rulo Fuentes.
27: Hola, Rulo, muy buenas.
28: Hola, ¿qué tal? Pablo López, Israel Raiz, familia de marcadores, saludos, muy buenas noches, bienvenidos a Miami Gardens, Florida, donde David Beckham abre las puertas de su hogar a sus compatriotas con el fin de poder repetir las semifinales del Mundial de Rusia en el 18. El 7 rubio más guapo del fútbol europeo, que no pudo llevar a su país a la gloria a pesar de coincidir con una buena generación de jugadores, hincha, apoya y anima a unos futbolistas que de la mano del siempre competitivo Thomas Tuchel desean derribar una puerta que están tocando en los últimos años. Los Three Lions son favoritos, pero delante tienen a una máquina, a una bestia de gol, a un cyborg llamado Erling Braut Haaland, el 9 noruego, también rubio como David, nació en Leeds y juega en la Premier, noruego de corazón y sentimiento, pero con cierto arraigo al país británico. Duelo al gol entre Harry y Erling para acompañar a Francia y España en un cuadro maravilloso de semifinales. 11 confirmados para lo de Miami. Sale Noruega con Nilan, sevillista bajo palos. Ryerson, lateral derecho. David Moller, Wolfer, el zurdo. Hedem y Ayer, eje de la zaga. Por delante, Patrick Berg, Martin Odegaard, Sander Berge, derecha Sorlot, izquierda novedad, Andrea Schelberup, arriba Erling Braut Haaland. 11 inglés. Pickford en la portería. portería. Ed Ricons, Stones, Margay y O'Reilly en defensa. Declan Rice, Elliot Anderson, doble pivote. Derecha Madueke, izquierda Gordon. Engancha Jude Bellingham. Arriba Harry Kane. A las 11 de la noche, una hora menos en Londres, media tarde en Florida. Peter Francés, come on to Pong, desde el Hard Rock Stadium. Marcador de Radio Marca, Noruega, Inglaterra.
27: Y luego a las 3 menos cuarto te contaremos el último cuarto de final entre Argentina y Suiza. De los 11 del noruego, del inglés. Hola Luis Molinero, muy buenas.
26: Hola Pablo López, Israel Raiz, muy buenas. ¿Qué tal el marcador? Pues de los 11 de Inglaterra tenemos un cambio en el lateral derecho, donde no va a jugar Kwanzaa por la tarjeta roja que vio en el partido frente a México, y apuesta Thomas Tuchel por John Stones. Veremos si es el propio Stones el central o el lateral derecho, porque también va a jugar Kwanzaa en esa defensa en la que Margay está recuperado. En el centro del campo también está disponible Declan Rice, y hay cambio en el frente ofensivo, donde en la parte derecha hoy juega Madueke en lugar de Bukayo Saka, mientras que en la delantera sigue Harry Kane, el capitán, y un Jude Bellingham que ha marcado un doblete. Por parte de Noruega, tan solo un cambio en el extremo izquierdo, donde hoy no juega Nusa, si lo va a hacer Schjelderup, el que le dio las dos asistencias a un Erling Braut Haaland. Va a tener un partido interesante, un partido especial, porque recordemos, nació en Inglaterra, nació en Leeds, y hoy va a intentar hacer historia con la selección noruega ante la selección de Inglaterra.
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27: Es un super partido, es un duelazo. Parece que favorito Inglaterra, pero es un duelo de superdelanteros. Por un lado Haaland y por otro Kane. Hola delantero, Dani García Lara, muy buenas.
4: ¿Qué tal? ¿Cómo estáis?
27: Y para ti, ¿es hablando, tan favorita Inglaterra, hablando de delanteros?
4: Delanteros, ¿no? Pues para mí sí, Pablo, para mí sí. Creo que, bueno, Noruega se ha ganado el derecho para mí de ser respetada. Es una selección que cae fenomenal a casi todo el mundo. Tiene más nombres que equipo, yo creo. Al final con Odegaard, no sé, Sorlo, Sheldrake que entra hoy, Ryerson. Me parece que, por supuesto, con Haaland. Pero Inglaterra me parece que es una selección que viene de menos a más. Algo tapada, pero es que viene con Bellingham, Harry Kane espectacular. Anthony Gordon el otro día estuvo fenomenal también. Así que creo que para mí Inglaterra hoy parte como favorita, a pesar de ser un partido que va a ser complicado y disputado, seguro.
27: Sí, sí. Bueno, Noruega se ha cargado a Brasil en octavos y quiere seguir haciendo historia. Bueno, ellos ya han súper mega cumplido. Así que ya son héroes nacionales, pase lo que pase, por los siglos de los siglos en su país. Pero quieren seguir haciendo historia y quieren seguir agrandando esa leyenda y esa heroicidad. Hola Jessica Figueroa, muy buenas.
5: Muy buenas, familia.
27: ¿Y tú a qué te huele este partido, aparte de nueve? Porque huele a nueves.
5: Un Haaland contra Kane, ¿no?
27: O sea,
5: es que tengo cero dudas de que uno de ellos te puede reventar el partido sin necesidad incluso de aparecer mucho en el resto de los minutos, ¿no? Hasta ese momento que ellos elijan para hacer, bueno, que valga su remate, que se rompa el 0-0 o demás. Creo que en ese